Juana López León era mi mamá. Ella era una luchadora social, trabajaba en el Centro de Salud Juan Pablo II como auxiliar de enfermería, pero muy aparte ella era dirigente de acá en la zona. Esta zona, Juan Pablo II recién se estaba organizando, entonces ella entró primero a la directiva central y luego ya se hizo cargo del comedor, del vaso de leche, de los programas sociales que salieron en ese momento, porque recién estaban saliendo los programas sociales. Era el año 90 más o menos, cuando hubo un cambio de gobierno y bueno, la gente comenzó a hacer colas para los desayunos, para los alimentos. Entonces ella se organizó con las señoras de acá y daban los desayunos y almuerzos gratis para toda la población de los 7 asentamientos humanos que hay acá. Entonces ella también gestionó lo que es la construcción del centro de salud, la construcción de un PRONOI, que hoy es un centro de educación inicial, los títulos de propiedad y bueno, es una persona muy activa dentro de la comunidad. Pero luego empezaron a incursionar la gente de Sendero Luminoso, los terroristas, y empezaron a captar a la gente de aquí, inclusive también algunos miembros de la directiva, porque ellos nos convencían que los pobres pues tienen que llegar al poder mediante la lucha armada, ¿no? Y empezaron a pedirle a mi mamá para que por medio del comedor les dieran alimentos, víveres, algo así, ¿no? Entonces mi mamá se les enfrentó. Mi mamá no quiso aceptar eso. Y mi mamá tuvo la idea de ir y denunciarlos. Como nosotros estamos cerca de la base naval, ella se fue a la base naval y comentó que había un grupo de terroristas que hacía inclusive las reuniones, porque hacían sus reuniones en las noches. Y bueno, mi mamá dijo que quería denunciarlos porque ella no quería que estuvieran acá dañando a la población y amenazándola sobre todo, porque ellos, los que no querían estar con ellos, los amenazaban. Entonces en la Marina le dijeron que vaya a la prefectura de acá del Callao, ahí había seguridad del Estado. Y ella se fue con otra compañera supuestamente del grupo del comedor y bueno, pusieron la denuncia. Pero parece que la compañera le comentó a uno de los dirigentes, le dijo que mi mamá había puesto la denuncia y este dirigente sí era una persona activa de Sendero Luminoso. Entonces él fue el que dio el dato. Y el día 31 de agosto, a las 5:30 de la mañana, ya había habido 3 chicos desconocidos en un carro amarillo. Se metieron a la cola y preguntaron quién era la señora Juana López. Y bueno, todos le dijeron que mi mamá era la que estaba sentada con una ropa tal. Y entraron los 3 chicos. Mi mamá pensó que eran ladrones. Entonces mi mamá se paró y uno de ellos le tiró un disparo en la cintura. Y ella quiso seguir corriendo y le tiraron un disparo en la pierna. Entonces ella cayó y llegó la chica y le dio el tiro de gracia en la frente, ¿no? Tiraron sus panfletos, todo, y bueno, toda la gente en ese momento asustada, y ellos se fueron en el carro amarillo, un Volkswagen amarillo que habían venido, ¿no? Y la gente la levantó y había una camioneta que era la que traía el pan. Ahí la llevaron de emergencia al Hospital Carrión, pero ya ella llegó, el cadáver llegó muerta, ¿no? Ellos veían a mi mamá como una amenaza porque ella defendía mucho a su población. Ella siempre decía, mi pueblo, mi gente, mi comunidad. Mi mamá fue asesinada de 47 años. Nosotros éramos 5 hermanos, 4 ya mayores, pero mi hermano menor tenía 12 años. Para nosotros fue un cambio total, algo terrible, ¿no? El velorio de mi mamá fue algo muy grande, con mucha gente, porque fue la primera dirigente asesinada acá en el Callao. El día del entierro estuvo acá María Elena Moyano, vino porque se conocían por esto que siempre hacían los trámites del vaso de leche. Fue algo terrible para nosotros, la vida de mi familia cambió mucho, mi vida cambió mucho y la vida de la gente también, porque ellos se quedaron sin la persona que era el referente, la persona que les conseguía las ayudas, la persona que tramitaba todo, la persona que lo atendía en la posta y todo eso. Entonces, al terminar con ella, este lugar, el comedor, se quedó cerrado un año. Nadie tuvo el valor para volver a iniciar todo. La gente tenía mucho temor. Amanecieron las casas, las calles con panfletos, con carteles que decían que así iban a morir todos los que no se unan a la lucha armada, ¿no? Ella conocía a mi mamá por esto del vaso de leche y ella dijo, pues sí, estos desgraciados nos quieren exterminar a todas las personas que no permitimos que entren a nuestro lugar. Y bueno, me contó que en Villa Salvador era lo mismo, ¿no? Mi mamá fue asesinada en agosto y María Elena Moyano fue asesinada en febrero, luego de un paro armado que ella
se enfrentó a los terroristas, le dispararon en una pollada y dinamitaron su cuerpo. Los terroristas eran tan sanguinarios que trataban de exterminar de la forma más cruel a todo aquel que se les enfrentaba. Entonces yo asumí la crianza de mi hermano. Mi papá estaba con nosotros, pero mi papá estaba destruido totalmente. Era su compañera de toda la vida, ¿no? Entonces empecé a trabajar acá y empecé a conocer a la gente, a la población. Y poco a poco fui averiguando cómo eran las cosas, ¿no? O sea, los terroristas pues habían captado ya mucha gente acá, incluyendo a los mismos dirigentes. Y se hacían muchos atentados. Y en uno de esos atentados capturaron a un dirigente de acá que fue el autor intelectual. Lo atraparon en el obelisco, que iba a poner un coche bomba para volar a los marinos que esperaban su movilidad ahí, y ahí lo capturaron, ¿no? Entonces, todas las personas que participaron en el atentado de mi mamá sí fueron detenidas, pero ya salieron, algunos con su profesión de abogado, a otros les han dado su terreno en Huachipa, las cosas injustas que muchas veces pasan. A la Comisión de la Verdad, yo presenté mi documentación cuando me enteré que estaban recibiendo los testimonios. Llevé un documento redactando todo lo que había pasado con mi mamá para que me tomen mi testimonio. Bueno, nunca me llamaron. Sí, en el informe de la Comisión de la Verdad aparecen unas 4 líneas donde mencionan a mi mamá y el atentado, pero nunca tomaron mi testimonio, ¿no? Quizás porque yo iba a ser clara. O sea, a mí me preguntaron, ¿su mamá fue asesinada por Sendero Luminoso? ¿Usted tiene la seguridad? Sí. Entonces, como era Sendero Luminoso y no lo iba a culpar a las Fuerzas Armadas, creo que por eso nunca me tomaron mi testimonio. De todo el informe que ellos hicieron, si hay algo en lo que nosotros, las víctimas del terrorismo, y yo particularmente, no estoy de acuerdo, es que se llame conflicto armado ni guerra interna. En nuestro país lo que hubo fue terrorismo, y eso es lo que se tiene que enseñar en los colegios. Terrorismo, el más cruel y el más sanguinario. Los terroristas asesinaban pobladores, gente pobre, autoridades, les abrían la barriga a las mujeres y les sacaban a sus hijos, los torturaban, a los policías les cortaban la lengua, les sacaban las uñas antes de asesinarlo. Los asesinatos fueron crueles y esto quiero que toda la juventud lo sepa

0: Y después de eso, yo empecé acá en la zona a hacer ayuda social, porque la gente me buscaba, porque veía en mí el trabajo que había hecho mi mamá. Aunque a mí me faltaba mucho todavía, hasta ahora, porque mi mamá era muy, muy noble con todo el mundo. Entonces, yo comencé a hacer obra social, a conseguir algunas cosas, compartía con la gente de acá, apoyé a la señora del comedor para que el comedor volviera a reabrir. Luego fundé la Fundación Juana López de Víctimas del Terrorismo. ¿Por qué? Porque había muchas personas, muchas víctimas del terrorismo, que no estaban en el registro único de víctimas, que nunca habían cobrado ni un sol, que ellos se sentían olvidados totalmente. Yo empecé a viajar a provincia y era terrible ver el abandono de las personas. Entonces hice la fundación con un grupo de chicos y empezamos a hacer actividades, homenajes, buscábamos las víctimas que no eran muy conocidas y eso le daba un valor muy grande para su familia. Las familias se alegraban y sentían que la muerte de su familiar no había sido en vano. Entonces el hecho que los reconozcan después de 20 años, de 30 años, ellos sentían orgullo y la fundación les daba un reconocimiento y los apoyaba. Vamos a provincia, voy a Satipo, a Pangoa, no he ido a parte de la sierra. Y bueno, eso es lo que hago ahora en la fundación, ¿no? Tratar un poquito de poder llegar a las personas. A raíz de todo lo que nosotros hemos vivido en la época del terrorismo, quizás el gobierno y nosotros mismos no hemos hecho bien la tarea. Se dejó de contar lo que había pasado en el Perú una vez que se derrotó, entre comillas, porque el terrorismo no está derrotado. Se dejó de contar. Quizás muchos padres nunca le contaron a sus hijos. En los libros nunca se escribió un pequeño párrafo y en los libros le dicen guerra interna, conflicto armado, no terrorismo. Y eso ha llevado a que muchos jóvenes y niños no sepan lo que hemos vivido en nuestro país. Entonces se ha cometido el error de, con todo lo que hemos pasado con muchos de los gobernantes, lleguen algunas personas y nos cuenten el cuento, pues, de que la izquierda se preocupa por el pueblo. Entonces muchos jóvenes que desconocen han votado equivocadamente y es por eso que estamos como estamos ahora. Es por eso que un Pedro Castillo llegó al poder. Es por eso que tenemos en el Congreso muchos congresistas que no pueden decir la palabra terrorismo. Y es nuestro trabajo. Nuestro trabajo es ir y contarlo en todos los lugares donde nosotros estemos. En cada lugar donde ha habido un atentado debería de haber algo, una plaquita, un obelisco, algo que diga aquí pasó tal cosa, tal atentado, para que así los chicos vean y sepan que esto no fue un cuento o que esto no pasó. Tenemos que aceptar y contar las cosas que hemos vivido, así como yo, que lo he vivido, que he luchado y que sigo luchando y sigo siendo una activista antiterrorista. Muchas de las personas pueden hacerlo, porque creo que es nuestro deber con nuestros hijos, con nuestra patria y con la gente que dio su vida en esas épocas.
1: César Gavidia era un oficial de caballería de la escolta de los húsares de Junín. El 3 de junio de 1989, cuando se dirigían en bus al Palacio de Gobierno, fueron emboscados por Sendero Luminoso, haciendo estallar el bus, produciendo la muerte de 6 miembros de la escolta presidencial. Él nos cuenta cómo pasaron los hechos y cómo se superó ante estas adversidades.
2: Desde el Santuario Nacional de Chacamarca celebramos los 200 años de la Batalla de Junín.
3: Mi nombre es César Elías Gavidia Orjuela. Soy el mayor de 4 hermanos, 2 hombres, 2 mujeres. Mis estudios primarios los hice en el Colegio San Miguel de Magdalena y los secundarios en el Colegio Claretiano. Tengo 42 años de matrimonio, Lourdes Canales Toledo. Con ella he tenido 2 hijos, que fueron mi segunda gran pasión. Pero en realidad mis debilidades son mis 4 nietos que tengo actualmente. Desde pequeño me gustó mucho la historia del Perú, la guerra de la independencia, en la que se dan las batallas principales del nacimiento del ejército. Eso me motivó y me inspiró para poder abrazar la carrera de las armas. Siempre había tenido cierta afición por los caballos, como a todos les gusta. Ya cuando estuve acá en la escuela, conocí el arma de caballería y me identifiqué mucho con ella. Y escogí el año 1984, que me tocó escoger arma, el arma de caballería. Y desde ese momento hasta el día de hoy, tengo mi corazón granate y el alma de jinete. Entre los 80 y los 90 fue la época más violenta del terrorismo en el Perú. Yo servía el año 87, que fue mi primer año de oficial en Tacna, y tuve la suerte de ser cambiado al glorioso regimiento Húsares de Junín número 1, Libertador del Perú, que en ese momento fungía como escolta del presidente de la República. Llegué al regimiento a la edad de 26 años, con muchas ilusiones, con mucha alegría, porque llegar a ese regimiento era un honor. Servir en ese regimiento tan histórico, trascendental para la historia del Perú. El sábado 3 de junio de 1989 yo me encontré en mi domicilio porque era un día de Franco. Y por esas cuestiones del destino a veces nos relevábamos por circunstancias especiales que siempre suceden en la vida familiar, que tienes el cumpleaños de alguien. Entonces una persona a quien yo relevé y que en ese momento decidió que le pagara el servicio. Entonces al llegar yo un poco retrasado, como no suele suceder, pero por el tráfico propio de un día sábado. Y en el patio de honor o en el patio de armas del cuartel estaban los dos ómnibus que generalmente llevan y trasladan tanto a la farandola como a los soldados que van a hacer el relevo de guardia diariamente a mediodía. A mí me tocaba ir en el segundo ómnibus, subí a un carro que no debía de ir y a la hora de subir también ocupé un espacio que no debía de ocupar. Habíamos recorrido más o menos unas 3 o 4 cuadras por la calle Junín, bajando hacia Palacio, cuando de pronto en la parte de trasera me comenzaron a inquietar y un grito de uno de los soldados que avisó que habían puesto una bomba. Pero desde que escuchamos el grito hasta la explosión, pasaron un promedio de 5 o 6 segundos, entonces no hubo muchas posibilidades de reaccionar. En ese momento, el estruendo te hace perder el equilibrio y te hace perder los oídos, pierdes un poco la ecuanimidad y creo que hasta el sentido, porque cuando regresas, escuchas como del fondo que están gritando. Cuando volteas, ves un humo en llamas, ves que sale mucho humo, a lo lejos escuchas gritos de lamentos, de dolor, de sufrimiento, de los soldados que estaban quemando. Y bueno, lo primero que tratas es tu instinto de supervivencia de salir. Salimos por la puerta del chofer y como yo tenía mi pistola al cinto, comenzamos a hacer disparos. Las enseñanzas de ese momento nos decían que los terroristas atacaban con un elemento de golpe, uno de seguridad y uno de protección. El elemento de golpe normalmente es el que huye muy rápido, que escapa. El de seguridad va dándole seguridad a ese elemento de golpe. Y los de protección son los que generalmente rematan, ¿no? Están apostados muy cerca, como te aturde la explosión, normalmente hacían los remates. Entonces nosotros, preveyendo eso, tratamos de defendernos con lo que había. Pero había sido tal la magnitud del atentado y la sorpresa que realmente no había nadie, no había quien disparar. Entonces nuestra principal preocupación fue atender a los heridos. Lastimosamente yo me fracturé la pierna y no pude mantenerme en pie, por lo cual fui llevado hasta la puerta de la iglesia del Carmen, junto con otro soldado que también tenía lesiones en la pierna. Llegó, se acercó hacia mí el capitán comandante de las guardias al verme que yo también tenía en la parte de acá unas esquirlas que me habían hecho daño a la cara y tenía la cara ensangrentada. Entonces, al verme así, el capitán paró un volquete y en el volquete fui transportado en el camión y llegué al hospital militar. Era la evacuación masiva más grande que había hasta ese momento realizado el ejército del Perú. En el primer carro donde nos pusieron la bomba íbamos un promedio de 50 y en el segundo vehículo que venía unos 10 metros más atrás más o menos 50 o 40 personas. Estamos hablando de que la mayoría resultó aturdido o herido y estamos hablando de una evacuación de más o menos 60 o 70 personas que llegaban al hospital militar. Tenían que hacer regresar a los médicos que ya estaban trasladándose o en sus domicilios. El ambiente de emergencia no se dio abasto para recibir a tantas personas. Y bueno, una alegría y una tristeza a la vez, ver llegar a los heridos, ver llegar a alguien conocido, era una alegría. Verlo cómo llegaba, era una preocupación. Y ver que no llegaba, era una tristeza, porque realmente había de las tres cosas. Había gente que no llegó, gente que llegó muy mal herido, y bueno, gente que, a Dios gracias, tuvo la suerte y la dicha de seguir vivo, ¿no? Lamentablemente sufrimos la baja de 6 húsares. El escuadrón C fue el que más sufrió. Fueron 4 miembros del escuadrón C, uno de mi escuadrón, del escuadrón B, y un par de jinetes más del escuadrón Comando. Mauro Ojeda Cárdenas, José Ramón Forte, José Gitoribio, Ronnie Cabero Cárdenas, Eslibán Cueva Yuya y Víctor Camacho Ramos, jóvenes de entre 17 y 18 años, que ofrendaron su vida por la patria, que lamentablemente en esta insania y desenfreno del terror tuvieron que sacrificarse en aras de la democracia que vivimos el día de hoy. Tuvimos un largo periodo de internamiento. La primera operación que tuve fue a la pierna, al calcaño, donde me pusieron una placa, un par de tornillos. Inmovilizado, me operaron del oído en una primera operación. La consecuencia de esta explosión fue que perdí ambos oídos. He tenido 6 operaciones de oído hasta el año 92, 3 operaciones en cada lado. Mi carrera lamentablemente se vio truncada por mi disminución auditiva. Yo no podía regresar en las mismas condiciones. A razón de la cual estuve 3 años en el hospital para ese tipo de operaciones que fui sometido, para luego ser dado de baja por discapacidad, ya que había perdido ambos sentidos. La pérdida de ambos sentidos era un condicionante para mantenerte en actividad. Agradezco a mi ejército por todo lo que me dio en ese momento, por el apoyo de haberme concedido la posibilidad de tener una pensión que ayudó mucho a que yo pudiera sacar adelante a mi familia. En ese momento yo tenía 2 hijos, el año 89 mi hija Melissa tenía 7 años y César Andrés tenía 2 años y tenía que sacarlos adelante. Hasta el año 92, en que fui dado de baja, ellos todavía cursaban el colegio, pero más adelante la universidad y todo lo que uno quiere darles, otorgarles a sus hijos, pues siempre tuve un valioso apoyo en mi institución. Con el tiempo, debido a la disminución que tenía, perdí totalmente el oído izquierdo y solamente puedo escuchar por el oído derecho, que actualmente uso un audífono para que me permita ayudar o que me ayude a escuchar. Soy miembro del CONAIS desde esa fecha, desde la fecha del atentado, y CONAIS me apoyó en algún momento para retomar estudios, que fue una de mis grandes ambiciones, ¿no? Una de mis grandes metas fue regresar a esta escuela militar en algún momento para ser formado de cadetes, pero tenía que prepararme para poder regresar. Entonces decidí estudiar. Estudié una maestría el año 2012 y comencé mi labor como docente universitario, paralelamente con regresar a esta escuela militar el año 2013. Luego continué haciendo otra maestría más y por último un doctorado de educación. Y en estos momentos estoy nuevamente estudiando una maestría de gestión pública. Me he especializado en lo que es calidad educativa, como había mencionado al inicio, y he tenido la oportunidad de colaborar con esta, mi escuela militar, que ha obtenido 3 veces la acreditación universitaria de calidad otorgada por el CINIAS. He sido docente universitario y docente acá en mi escuela militar desde el año 2013 hasta el año 2022, en el que dejé un poco las aulas para dedicarme a evaluar a los docentes. Mi función y mi misión ahora es evaluar a los docentes sobre su metodología de enseñanza. También colaboro en los cursos que se dictan de terrorismo, que normalmente los dictan compañeros de promoción o oficiales que yo conozco, en la que enseñan este tipo de situaciones que me tocó vivir. Y lo que siempre he dicho yo, ¿no? La reflexión del porqué de las cosas, porque normalmente uno siempre trata de encontrar motivos. ¿Por qué yo? ¿Por qué a mí? ¿Por qué si no me tocaba servicio? ¿Por qué si no debía de estar sentado en ese lugar? Y siempre trata de ver situaciones que lamentablemente le hacen ver el vaso medio vacío. Y a veces no hay que ver el vaso medio vacío, sino hay que ver el vaso medio lleno y reflexionar del otro lado y tomarlo como una oportunidad que nos da la vida. Y los porqués se vuelven para qué. Se vuelve el para qué sobre para qué estoy acá, para qué tuve que pasar estos momentos. Y encuentras respuestas, como por ejemplo, para fortalecer mi familia, para conocer a mis nietos que son mi adoración, para ayudar a mi escuela militar a lograr esas acreditaciones, para poder seguir aprendiendo día a día y para seguir amando a mi Perú y luchar por su pacificación y por la consolidación de la democracia. Que los peruanos debemos valorar el heroísmo y sacrificio que hicieron nuestras Fuerzas Armadas y fortalecer ese sentido de patriotismo, de unión, de querer honrar al Perú, de luchar porque cada vez sea mejor. Hagamos que la memoria de esos 1.067 soldados del ejército fallecido, solo del ejército fallecido, y los 367 que quedaron discapacitados, que en realidad fueron heridos, pero nunca vencidos, que en realidad creo que la discapacidad siempre genera nuevas oportunidades, que esa falta de algo siempre se compensa con el deseo de seguir aportando a tu patria. Te deseo el mayor de los éxitos de aquí para adelante. Espero que comanden el ejército, porque de aquí van a salir futuros comandantes del ejército, y que lo hagan con honor, con dignidad y con honradez. Muchas gracias, señores.

0: 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Y en la lucha contra las organizaciones terroristas, el Cuerpo General de Bomberos tuvo un papel protagónico. 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Acompáñenos en este episodio de Resistimos con Esperanza.
1: Yo soy instructor a nivel nacional y también en el extranjero. Hemos participado en muchos derrumbes en Lima, en el terremoto de Pisco. Hemos estado en el terremoto de Manta, Ecuador, en derrumbes como en Bolivia, después del terremoto de Chile, y en el cual la experiencia nos indica que los rescates más dificultosos que puede haber es el rescate bajo estructuras colapsadas. Mi nombre es Carlos Alberto Paredes Arrascue. Soy oficial general, brigadier mayor del Cuerpo General de Bomberos Voluntarios del Perú. Pertenezco a la Bomba Lima, la compañía de bomberos que se fundó 12 días antes del combate del 2 de mayo. Justamente el objetivo de esta compañía fue crearse para enfrentar los incendios y atender a los heridos resultantes de la batalla del combate del 2 de mayo. Me presenté a esta compañía hace 37 años. Tengo 36 años de servicio ininterrumpidos y en esta compañía he logrado vivir gran parte de mi vida. Mis compañeros bomberos son más que mis hermanos. Hemos vivido centenares, miles de experiencias increíbles y terribles y también a la vez maravillosas. La Bomba Lima es mi segunda casa. Soy arquitecto de profesión. En esta compañía, en mis años de estudiante, recuerdo que en las guardias nocturnas, mientras esperábamos emergencias, yo hacía mis planos, hacía mi maqueta de arquitectura, por lo cual no dejaba nunca de cubrir servicio y atender a la sociedad. En todo el Cuerpo de Bomberos hemos atendido innumerables cantidades de incendios, rescates, accidentes vehiculares, atenciones médicas. Como dice nuestro himno, somos voluntarios en la guerra y en la paz. En la Bomba Lima tenemos héroes como Narciso de la Colina, Juan Fanning, tenemos a Emilio Cabenecia, exactamente 18 bomberos voluntarios que murieron peleando tanto en el 2 de mayo como en la Guerra del Pacífico. En esta compañía de bomberos tenemos una unidad de escala muy antigua, que es la unidad de escala Grau. Esta unidad de escala transportó los restos de Miguel Grau cuando retornaron sus restos al Perú después de la Guerra del Pacífico. Esta unidad fue trasladada para poder llevar los restos al Presbítero Maestro, Panteón de los Héroes. Las emergencias más difíciles que hemos podido enfrentar han sido la de la época del terrorismo, fines de los años 80 y principios de los años 90, en los cuales yo todavía era un bombero nuevo, era un seccionario, y nos encontramos con una realidad terrible que mucha gente actualmente no recuerda o los jóvenes no conocen lo terrible que ha sido vivir en esas épocas en Lima, en el Perú. Sendero Luminoso quería incendiar Lima, quería destrozar Lima. Estábamos obviamente dispuestos y preparados para poder enfrentar, a pesar que no existe la preparación real ante tal adversidad, pero tuvimos que enfrentar este tipo de eventualidad y atender todos los casos que se presentaron en Lima justamente por el terrorismo. Empezaron con los coches bombas, los grandes incendios en grandes almacenes, en compañías grandes, en centros comerciales. Recuerdo mucho, por ejemplo, la noche de Natrus, que le llamábamos, que era una noche que se ponían obviamente de acuerdo los terroristas y incendiaban a la vez 5, 6, 10, 12 Enatrus en todo Lima. Y cuando, por decir, nos soltaban a un incendio en un Enatrus en la cuadra 4 de Túpac Amaru, antes, digamos, en la Plaza Unión, encontramos al Enatrus encendido. Y mientras estábamos apagándolo, la radio nos avisaba que por qué todavía no llegamos a la cuadra 4 de Túpac Amaru. Y era que se trataba de que otro vehículo al mismo tiempo había sido incendiado. Y a la vez, de repente, en el Callao, a la vez en el Cono Norte, en el Cono Sur. Esa era una noche que escogían para justamente incendiar los buses Enatrus. Otras noches o otros días prendían o incendiaban los centros comerciales o las grandes tiendas. Por lo tanto, en ese tiempo habían menos compañías de bomberos en Lima y nos veías de repente incapacitados por la cantidad, pero no en la capacidad de poder apagar los grandes incendios que duraban toda la noche. Si nos pusiéramos a contar todas las experiencias que ocurrieron en todos los bomberos que participamos en esos años, no podríamos terminar de contarlas. Salíamos sí o sí a emergencias, sobre todo a atrapados en ascensor que habían en ese momento. O a la hora que fuera el apagón, que fuera el atentado, y paralelamente minutos después tenían que haber atentados terroristas sí o sí. Dormíamos encima de las camas, ni siquiera me desamarraba los borcegís, porque de todas maneras había un tiempo que salíamos todas las noches y a veces toda la noche a atender atentados terroristas. Recuerdo mucho, por ejemplo, también en el tiempo del atentado del edificio de Tarata, en Miraflores, cuando hemos llegado a ver una escena terrible. Recuerdo que hemos salido desde acá, desde el INSE, hemos subido por la Arequipa y hemos entrado en contra por Larco. Y en Larco hemos encontrado a la gente que bajaba, el secretario pidiendo auxilio. Las unidades no pudieron llegar al lugar y se han tenido que estacionar para poder recibir a los heridos, a las unidades de rescate, que suban donde puedan, de repente los asientos en la parte de atrás, para que sean trasladados heridos, que estaban cortados, estaban quemados, estaban en situaciones muy terribles. Mientras nosotros nos acercábamos corriendo a la calle Tarata y encontramos pues una escena de una zona de guerra, en la cual tuvimos ahí la oportunidad de trabajar muchas horas. El edificio principal que fue dañado no había manera de ingresar porque en el primer piso había un incendio. Hemos ingresado por el edificio lateral, hemos subido por la subida y hemos empezado a descender rescatando gente y dejando obviamente a los muertos para después porque la prioridad lo tienen los vivos. Ahí hemos tenido escenas terribles como que, por ejemplo, recuerdo que rescatamos a un señor que él pedía que primero la saquen a su nieta, que él estaba solo con su nieta. Tuvimos que mentir diciendo que la nieta ya había sido rescatada para que el señor se deje rescatar y la nieta estaba muerta despedazada en sus pies de la cama. Y hemos tenido que pasar por encima de ella para poder llevarla a la escalera y poderla pues evacuar. Recuerdo que había una persona que estaba casi despedazada con heridas, le hemos bajado por la escalera y en la escalera obviamente tenemos que levantar la camilla para que pueda dar la curva en el descanso de la escalera y la víctima se nos venía encima de los que estábamos abajo. El humo era terrible porque en el primer piso había incendio. Recuerdo que me saqué la máscara de aire para darle a la persona, pero sentía que me moría y tenía que compartir mi máscara con la persona. Cuando he llegado abajo mi cara estaba ensangrentada y era porque la víctima obviamente tenía la cara ensangrentada y cuando le ponía la máscara lo dejaba con sangre. Mientras seguíamos en el proceso de búsqueda, empezaron a atacar por la parte posterior de los vehículos incendiados y subió la cantidad de humo del vehículo a la vez que se nos acabó el equipo de aire. Y sentíamos que no moríamos, porque nos sacamos la máscara porque ya no tenía aire, no había lugar en el cual podamos respirar. Dios es grande y no sabemos cómo hemos sobrevivido. Y hablando de Dios, les comento de que yo creo en Dios, pero sin embargo nunca dudé tanto como ese día, porque yo recuerdo que al día siguiente llegué a mi casa y lo primero que le dije a mi mamá fue: acá pasaron dos cosas, o Dios no existe o Dios está de acuerdo con los terroristas. Yo no podía concebir cómo Dios había permitido tanto daño en un solo lugar y tanta gente inocente que pueda haberse muerto o pueda haberse visto afectada simplemente por el fanatismo demencial de los terroristas. En esa emergencia encontramos todas las emociones negativas que uno puede tener. La frustración de no poder ayudar más, la impotencia de no poder sacar a más gente, la ira de encontrar a tanta gente muerta y que sea provocado y planificado por personas, por peruanos. Y obviamente la desesperación de no entender qué es lo que estaba ocurriendo y por qué seguía ocurriendo. Y pensar que eso estaba cada vez peor. Y pensar, imaginarnos y esperar que al otro día venía algo igual o día después como ocurrieron muchos de estos eventos. Llego al edificio principal y encontraba al señor llamando a su hijo Carlos. Yo me llamo Carlos. Y en ese momento sentía una confusión. Yo escuchaba a mi papá que me llamaba a mí, porque yo sentía que estaba en un lugar terrible, en un lugar de guerra. Pero la gente que gritaba de las ventanas y pedía auxilio, era desesperante no poder acceder a todos esos pisos. Porque para empezar, el edificio principal, el más dañado, no había manera de ingresar por la puerta porque había fuego. Entró una escala para poder subir en la parte delantera y poder sacar personas. Pero obviamente la gente afectada era mucha y el apoyo obviamente nos quedaba corto. En ese tiempo mucha gente abandonaba el país. El aeropuerto paraba lleno, migraciones paraba lleno de gente que trataba de irse del país. Un día salimos a una emergencia, supuestamente común y corriente, acá a la cuadra 9 o 10 de Petituar. Sería más o menos a las 4 o 5 de la mañana. Y encontramos una camioneta chocada y una persona atrapada y tenía cortes en la cara. La señora estaba sola. Cuando la atendimos, obviamente siempre hay que mantener comunicación total todo el tiempo con la persona herida. Y le preguntamos qué hacía por ahí. Una señora que se notaba que era una buena posición económica. Y le preguntamos qué cosa así en Lince a las 4:30, 5 de la mañana. Y nos contó de que la persona se estaba yendo al aeropuerto a dejar a sus hijas porque ese día viajaban al extranjero, escapándose del país, ¿no?, por el tiempo que vivíamos. Nos sorprendió mucho y le dijimos, ¿pero qué pasó? ¿Y dónde están sus hijas? Y dice que ella le dijo a las hijas que no se preocupen, que ella estaba bien, que llamen a los bomberos para que la ayuden y que ellos no pierdan el vuelo, que agarren un taxi y se fueron al aeropuerto para irse. Pues esto, vamos a entender la posición de la mamá, obviamente, que va a dar todo por los hijos, pero a la vez también es increíble cómo pudieron verse en la situación en la cual no pensaron ellos, que obviamente ellos tienen su razón de poder viajar y dejar a su mamá atrapada, herida, cortada y esperando que alguien venga, pues, a ayudarlos. Yo tengo la dicha, dentro de estos 37 años de bombero ininterrumpidos que tengo, que de mis tres hijos, tengo dos hijos de bomberos, en los cuales también han participado en rescates urbanos, pero terribles. Ellos recién tienen 2-3 años de bomberos. Necesitamos que esto continúe. Existe una lucha por la paz, y la lucha por la paz no solamente es la lucha contra el terrorismo. Ahorita están luchando contra el terrorismo las Fuerzas Armadas en la zona de emergencia, pero a la vez también, paralelamente, tenemos que participar los demás equipos que estamos luchando por la libertad de la paz, por asegurar la paz, por liberar a la humanidad. Dentro de toda profesión, algo podemos apoyar para justamente sacar adelante nuestro país. Luchar por la paz y salir adelante depende de todo el Perú, de todos los participantes, de todos los peruanos.

0: En este episodio de Resistimos con Esperanza, la maestra de ballet Lucy Telge nos cuenta cómo se vivía en Lima en la década de los 80 y los 90, con los apagones, los coches bombas, los secuestros, cómo ellos tuvieron que sobreponerse a estas circunstancias para continuar con su labor educativa y cómo llevaron el arte y la cultura a los barrios más pobres de la capital.
1: Siempre he estado ligada al ballet, de manera que no me imagino la vida sin el ballet. Mi nombre es Lucy Telge Luna, viuda de Linder. Nacido en Lima, en Pueblo Libre, el 30 de marzo de 1935, de manera que ya estoy cerca de los 90 años. Mi abuelo no quería tampoco que mi mamá hiciera ballet, porque decía que cómo una hija suya iba a estar en un escenario bailando. Entonces ella le contestó, dice ella, que en mala forma, diciéndole, pero un día me voy a casar, voy a tener mis hijas y ellas sí van a aprender ballet. Y dicho y hecho, cuando yo tenía 3 años, mi hermana tenía 4, ya nos puso a aprender ballet en la Academia de Rosita Ríos, que fue la primera academia con profesora peruana que hubo aquí en el Perú. Comencé a enseñar en la Asociación de Artistas Aficionados, donde ella enseñaba también todavía. Esto comencé en el año 1958, comencé a enseñar. Y he seguido enseñando hasta el día de hoy, que todavía sigo enseñando. Entonces, ahí fue que formamos en el año 1983 el ballet del Teatro Municipal de Lima, que después, a raíz del incendio que hubo en el Teatro Municipal, tuvimos que pasar al Teatro Segura y a otros espacios. Entonces se cambió el nombre por Ballet Municipal de Lima, que lo llevamos hasta ahora. Conseguí que me dieran las 6 fechas. El día de la última función hubo tal cantidad de gente que quería entrar al teatro que hubo que cerrar las rejas y se quedó mucha gente sin poder ver el espectáculo. Entonces me dieron 6 fechas más. Y así fue como comenzamos con El Lago de los Cisnes. Fue la obra que nos llevó más al público, porque antes acá no había tanto público para ballet. Pero desde ese momento ya comenzamos a tener mucho más público, y fue justamente en la época en que ya había el terrorismo acá también. De manera que era un poco difícil que la gente vaya al teatro, porque la gente no quería salir de sus casas de noche, tenían un poco de temor. Y en la época del terrorismo, lógicamente, había menos público porque la gente no quería salir de noche, como le digo. Y como había tantos apagones cada vez que botaban las torres eléctricas, el teatro compró un grupo electrógeno para poder darle luz al teatro, para poder terminar las funciones, porque a cada rato había apagones. La gente ya lo sabía y se llevaba su linterna, algunas personas llevaban también unas velas o algo para esperar que se prendiera el grupo electrógeno y poder terminar de ver la función. Vivo cerca del Canal 2 y la bomba que tiraron para el Canal 2 con, no sé si fue un camión o un ómnibus lleno de explosivos, se sintió acá en una forma terrible. Casi me caen todos los vidrios de la sala que en mi casa en la cara, porque estaba sentada junto a la ventana, pero Dios gracias, 2 minutos antes me había levantado y no tuve una tragedia que podía haber tenido, ¿no? Fue una explosión tremenda. Fue terrible, fue tremendo. El susto que nos hemos pegado todos, esto era cosa de cada rato. Se oían las explosiones, uno decía, ¿dónde habrán tirado una bomba? ¿Dónde habrá sido esta bomba? Porque había explosiones casi todos los días.
2: A 00 horas con 4 minutos se acaba de producir un atentado terrorista a escasos metros del Canal 2.
1: Yo dictaba las clases aquí en mi estudio con esas explosiones y botaban también las torres eléctricas y nos quedábamos sin luz continuamente. Entonces ya estábamos acostumbrados en los soportes de las barras de donde hacíamos la clase, en el salón de clase, poníamos velas para poder terminar la clase porque no me gustaba dejar las clases a la mitad. Prendíamos todas las velitas y terminábamos la clase con velas. El pianista sabía las piezas de memoria y le poníamos también velas en el piano. El terrorismo fue verdaderamente algo que nos impactó a todos en una forma tremenda. La juventud ahora no creo que se haga idea de lo que realmente fue eso, una época que no quisiera que nadie la volviera a pasar. Nosotros queríamos expandir más el conocimiento sobre el ballet aquí en Lima. Entonces hicimos unas funciones en lo que llamaban en esa época los pueblos jóvenes, que son las zonas marginales de la capital. Y era algo impresionante la cantidad de gente que iba a las plazas donde estábamos dando las funciones para ver el ballet. Realmente se veía que la gente estaba ávida de cultura. Hemos hecho funciones en Huaycán, donde había mucha cuna de terrorismo. Mi marido era alemán y él me insistió muchas veces en que nos fuéramos a Alemania. Pero la verdad que yo tenía toda mi familia acá, tenía mi academia de ballet, me encantaba enseñar, me gusta muchísimo. Creo que he gozado más enseñando que bailando. Entonces, yo he tratado mucho de convencerlo y felizmente él accedió a quedarse acá. Uno al salir de su casa, salía uno persignándose, no sabiendo si iba a regresar o no. Era algo verdaderamente espeluznante el terrorismo. La gente de mi edad ya no es santa, la que hay tampoco. Y nosotros sí nos acordamos perfectamente de todo lo que hemos pasado en esa época. Los muchachos deberían de saber lo que ha habido. Debería de enseñarse en los colegios, en las escuelas, toda esa época que fue tremenda, ¿no? Siempre he sido positiva y siempre he pensado que la cosa va a ir mejor. Y espero que el Perú salga adelante ahora y tengamos una buena época, por lo menos al final de mi vida.

Pedrito era el menor de todos los hermanos, tenía todas las habilidades y todas las condiciones de un multifacético. Era muy estudioso, muy deportista, muy creyente, muy mariano. Estaba acostumbrado a visitar al amigo que estaba enfermo, a dar consejo a las personas que estaban tristes, con depresión. Y en la época del terrorismo, ayudando a recoger heridos, a llevar a personas a las postas, a las clínicas. Siempre era una persona que estaba al servicio de todos. Esa foto es una foto de la familia completa. Ahí estamos los seis hermanos. Hermano Pedro, que es el que está al costado derecho de mi papá. Yo soy Osvaldo Carlos José Cava Arangoitia. Tengo 67 años. Soy cirujano dentista y también soy docente universitario en odontopediatría, en pacientes especiales.

El 16 de julio del año 92, mi consultorio estaba justamente acá en esta calle Tarata, en el edificio que está atrás mío, en el cuarto piso, el edificio Tarata. Como cualquier día, yo tenía trabajando con mi hermano Pedro, que también era dentista. Teníamos dos unidades, teníamos un laboratorio. Era un consultorio que podríamos decir que estábamos comenzando a crecer. A las 8 de la noche, más o menos, en el consultorio, teníamos más o menos como 18 personas en todo el consultorio, considerando pacientes, técnicos, familiares, pero por cosas del destino, todos tuvieron que retirarse porque acababan las citas, porque tenían que salir. Finalmente, quien quedó en el consultorio fue mi hermano Pedro y el técnico, ¿no? Nuestro técnico de laboratorio dental, él también se quedó con él porque estaba haciendo unos trabajos. A 9 y 10 de la noche, más o menos, fue el momento de la detonación del coche bomba. Yo 5 minutos antes de la detonación, también por azares del destino, tuve que retirarme del consultorio. Yo realmente la detonación la sentí ya llegando al Olo de Miraflores. Entonces, cuando yo vine acá, realmente encontré un escenario dantesco, propio de un bombardeo, pues, que se ve en la Segunda Guerra Mundial, que se ve en Medio Oriente, donde no había, pues, luz, estaba todo oscuro, las calles estaban regadas de vidrios. Llegando acá a la calle, encontré que el edificio realmente estaba totalmente derruido, no tenía paredes, no tenía, solo era piso y columnas. Se veían los carros incendiados, se veía gente que salía a la calle herida, se sentía un olor a carne quemada. Se sentía un olor de lanfo fuerte también, que era un olor bien característico que duró mucho tiempo. Al llegar yo a mi edificio, no recordaba que había dejado a mi hermano en el consultorio. Estaba esperando a mi otro hermano Felipe para atenderlo. Yo me había retirado, pero sin saber que él iba a atender a mi otro hermano. Si no, yo me hubiera quedado a esperar y posiblemente los dos hubieran fallecido seguramente, ¿no? Después del atentado, realmente nosotros hemos llegado acá, hemos logrado romper el cerco policial y hemos entrado al edificio para buscar a mi hermano. Con mi hermano Felipe entramos y lo tuvimos que sacar envuelto en las cortinas del consultorio que estaba en el piso, porque no habían camillas, no había nadie que subiera para bajarlo, lo bajamos nosotros. Y aquí abajo encontramos un carro de los bomberos que nos llevó felizmente al hospital de la FAP, donde trataron de hacerle su reanimación, pero ya había fallecido. Fue una prueba muy fuerte lo que vivió mi familia. Mi madre sufrió fuertemente la noticia desgarradora de ver que mi hermano estaba herido inicialmente, porque no lo dijimos de golpe que había fallecido. Tuvimos que traer un médico amigo de la familia para que la pudiera medicando toda la noche y ayudándole de a poquito las noticias de que mi hermano seguía empeorando, de que iba la cosa no estaba bien, que cada vez estaba peor, y la volvían a dopar y la volvían a despertar y le decían, ella preguntaba por su hijo y le íbamos diciendo, mamá, está grave, no va a quedar bien, en fin. Al final, ya al mediodía, cuando ya estaba todo instalado, en el hospital de la FAP donde fue velado, ya le dimos la mala noticia. Por el lado de mi papá fue una cosa también fuerte. Nunca olvidaré cuando él le comenté que el atentado había sido en Tarata y que realmente mi hermano estaba herido y ya lo habíamos llevado al hospital de la FAP. Nosotros ya sabíamos que había fallecido, pero mi papá no lo sabía. Y nunca olvidaré cuando llegamos a la parte del hospital donde él ya estaba ya medio drogado y medio con el efecto de los medicamentos. Me dijo, ¿por qué me estás llevando al sótano en los hospitales? Yo sé que en los hospitales, en el sótano, ¿qué cosa hay? Porque vamos al sótano, mi hijo no tiene que estar en el sótano. Y cuando entramos y llegamos a la parte del

0: cómo no olvidar el testimonio que dio mi papá, valiente, porque fue bien valiente en enfrentarse directamente a Abimael Guzmán. El día que nosotros salimos para llevar a mi hermano al cementerio, la prensa estaba en el velatorio y le preguntaron a mi padre, doctor Cava, ¿qué le diría usted a Abimael Guzmán si lo tuviera de frente ahora que su hijo ha muerto en este atentado? Y mi padre le dijo, señor Abimael Guzmán, metió su mano al saco, acá tengo un arma, dijo, yo tengo un arma que lo va a derrotar. Usted tendrá bombas y cañones y fusiles, pero con esta arma, mostrándole el rosario, le dijo, con esta arma lo vamos a derrotar. Con esta arma han caído reyes y tiranos y usted no va a ser la excepción.
1: Yo mostré este rosario, que lo tengo desde mi juventud, y dije así, le dije a Abimael Guzmán, se lo digo a usted, señor Abimael Guzmán, en su cara, con esta arma lucharemos, y también con esta arma vamos a vencer.
0: A mi papá, después de esas declaraciones, le vinieron amenazas anónimos diciéndole que así como había muerto su hijo, así vas a morir tú y toda tu familia. Le llegaban cartas a la casa donde vivíamos. Toda la familia recibimos asilo político en la Embajada de Canadá, pero la familia decidió quedarse y seguir en el Perú. Pasaron los días, en el mes de septiembre, el 12 de septiembre fue capturado, fue el día del dulce nombre de María, y en octubre es condenado a cadena perpetua, el día universal del Santo Rosario. Todos nos dimos cuenta que efectivamente el Rosario tenía un poder, que había logrado el efecto deseado y había conseguido que él pudiera triunfar sobre la malignidad y la maldad de este grupo terrorista que fue derrotado realmente de esa manera, ¿no? Le preguntaron a Abimael Guzmán una vez en un video, le preguntaron por qué, señor Abimael Guzmán, tanta insanía, por qué tanto odio, por qué tanta maldad con el pueblo peruano. Y la respuesta de Abimael Guzmán fue, si todos pensaran como Osvaldo Cava, esto no sería así. En ese momento yo estaba con mi papá y un hermano viendo el programa y nos quedamos fríos. Porque Abimael Guzmán sí conocía ya personalmente quién era Osvaldo Cava. Él nunca tuvo el temor o miedo de seguirlo promoviendo el Rosario por la Paz y declarando a la prensa que realmente él sí se enfrentaba, él ponía la cara por el Perú, por su familia. Yo viví en carne propia lo que es perder un hermano en un atentado en Tarata. Pero atrás de Tarata hubieron un montón de atentados, un montón de matanzas donde mataron a muchos de hombres, ancianos, mujeres y niños de una manera sanguinaria, abusiva y alevosa, y que realmente posiblemente Tarata fue el inicio del fin de ellos. Y para mí siempre diré que Tarata fue el inicio de la paz, porque a partir de ahí ya la gente ya salió a las calles y a partir de ese momento ya la gente ya no le tuvo miedo porque se dio cuenta que éramos más. Que somos más y siempre seremos más los peruanos buenos que los peruanos que no, que se han salido del camino por engaños.

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0: Hola, ¿qué tal? Muy buenas noches y bienvenidos a la Cámara Secreta Electoral con Alberto Valla, que el día de hoy yo me encuentro reemplazándolo, Nicolás Menacho. Este programa se transmite por Movistar, Claro TV, 91.9 FM, de PBO también, la Radio Confe. 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El día de hoy me encuentro con Manuel Espinosa, él es candidato a la alcaldía de Barranco. ¿Cómo te encuentras, Manuel? Un gusto saludarte.
1: Gracias, buenas noches, gracias por tu invitación. Un gusto estar acá.
0: Bueno, Manuel, ante todo, iniciar preguntándote, ¿no? ¿Quién es Manuel? ¿Quién es Manuel como persona? Creo que siempre es importante saber estas cosas para postular una alcaldía, ¿no? Tener contacto con los vecinos es sumamente importante, más aún hoy en día, ¿no? Y tu trayectoria, ¿cómo consideras que es importante también para gestionar la alcaldía de Barranco, ¿no?
1: Claro. Mira, me gusta tu pregunta porque es la primera vez que lo voy a mencionar y me sale del corazón, ¿no? Yo soy un reflejo de mi madre, de mi familia, porque con ella aprendí muchas cosas, ¿eh? Mi mamá tiene su puesto, su bodega, el cual siempre ha vendido y yo compraba el pan para que ella pueda vender y todo el tema. Y acá hay un tema que ella me enseñó, ¿no? Uno, el tema ante los problemas, siempre encontrar soluciones. Ante las críticas, siempre mantener la calma y continuar siendo la misma persona y no cambiarla. Y creo que atender y ayudar siempre al vecino, porque mi mamá era mucho, y hasta hoy en día es, de ayudar siempre a los vecinos y estar atenta a cómo servirle, cómo darle un poquito de su tiempo o algo que ella pueda ayudarlos está ahí. Entonces, y eso lo he aprendido toda mi vida, desde pequeño, de joven, y creo que y eso es lo que practico con mis hijos también. Y es lo que yo practico en mi trabajo. Entonces tú no puedes ser una u otra persona en tu vida. Y eso es lo que hoy en día, y por eso me animo a hacer política, por la vocación de servicio, por la experiencia que tengo, 24 años en la administración pública, y porque hace 4 años atrás me preguntaban también lo mismo, si quería entrar a política, y yo le decía, me falta aprender. Y me dijo, con 20 años, Manuel, sí, yo siento que me falta aprender.
0: Uno nunca deja de
1: aprender. Claro. Y yo llegué a Barranco y aprendí muchísimo. Aprendí de arte, aprendí de cultura, aprendí de su historia, aprendí de lo que es la zona monumental, de patrimonio. Entonces, y aprendí, y no solo aprendí, sino también lo plasmé, porque desarrollamos varios proyectos ahí, ¿no?
0: ¿Qué consideras tú, harías un balance de repente en la gestión que has tenido en Surquillo también, porque tengo entendido, ¿no? También en Barranco, ¿qué balance harías tú y cuáles han sido tus principales logros en ambas gestiones?
1: Mira, yo creo que el contacto vecinal es fundamental. El tema de poder trabajar los proyectos, en Surquillo tengo grandes amigos, vecinos, con mucho cariño cuando puedo llegar por ahí, me tratan y me quieren y me dicen vuelve todavía. Y es bonito pues, que un servidor público camine por un lugar y hasta mis hijos cuando pasan dicen, papá, me han hablado de ti, me dicen. Entonces es bonito porque te sientes orgulloso de tu trabajo que estás desarrollando. Allá tuvimos varias experiencias, mejoramos las pistas, bajamos el índice de delincuencia, instalamos cámaras, pusimos en la pandemia una planta de oxígeno en 15 días, que atendíamos 150 balones por día y todos los trabajadores estábamos metidos ahí. No despedimos trabajadores, cuidamos a todos y atendimos muchos vecinos al tema, ¿no? Ahí aprendí lo que era el liderazgo, aprendí lo que era el servicio público y acá en Barranco empecé a plasmar mucha la experiencia que la aprendí en Surco, en Lima, en Magdalena y en Surquillo. Y acá en Surco empecé a plasmarlo, pero cuidando y dándole el matiz de la historia y la identidad que es Barranco, que como siempre es otra cosita, ¿no? Barranco claro. es otro distrito, es un balneario muy lindo.
0: Turístico.
1: De gente muy turístico, de gente muy rica, muy linda, muy cálida, porque me permiten a mí conocer sus casas, sus quintas, sus solares. Tiene 195 quintas y solares aproximadamente. Tiene 201 patrimonios monumentales, culturales, que se tienen que cuidar. Entonces, es un distrito con mucha historia, mucha identidad, ¿no? Y con gente muy, muy, muy linda, ¿no?
0: ¿Y por qué esta vez decidiste pasar de ser un funcionario en gestión municipal a ser un alcalde, ¿no? Digamos que las funciones evidentemente son más amplias, pero debe haber un tema de vocación también, ¿no? ¿Qué te llevó a ti a dar ese paso?
1: Mira, uno, la vocación de servicio que tengo. Dos, hablé mucho con mis hijos. Ellos, cuando veían el tema presidencial y todo el tema y los debates, porque mis hijos ven los debates también, el mayor específicamente dice, papá, tú debes estar ahí, tienes más experiencia, más conocimiento, ¿cómo es posible que tú no estés? Yo votaría por ti, mis hijos. Entonces, y no es solamente por el amor, hijo, sino porque ellos me han escuchado a mí y yo los he llevado a algunas reuniones en los sitios que yo he trabajado. Y de ahí, porque encontré también una administración que trabajó Jessica Vargas, una gran gestora que pudo desarrollar proyectos y me enseñó a desarrollar proyectos que por más de 30 años no se hacían en el distrito. La restauración de la ermita, Palmas, Progreso, dos obras ofrecidas por muchos alcaldes que nunca lo cumplieron y nosotros sí. Y siento que Barranco tiene que seguir creciendo. Uh-huh. Un distrito, la joya de Perú, la joya del turismo que tenemos como peruanos, tiene que seguir transformándose para su bien.
0: ¿Tú consideras que esta gestión tuya, próxima, Barranco, va a ser una continuación de lo que ya se viene haciendo o de repente hay cambios sustanciales que tú ves que todavía se pueden implementar?
1: Mira, yo veo que una continuación de obras, una continuación de programas sociales, una continuación de programas educativos que hemos desarrollado como la Academia Preuniversitaria, una evaluación del equipo porque tenemos que mejorar nuestros servicios al vecino, tenemos que mejorar nuestro acercamiento como servidores públicos al vecino, tenemos que mejorar definitivamente la limpieza, el área verde, tenemos que mejorar, pero sí debemos continuar haciendo obras porque todavía hay calles Teodoso Parreño, uh-huh. Tumay, muchas de las calles que todavía faltan hacer sus pistas y veredas, ¿no?
0: Claro.
1: Entonces, sí, tenemos que ir desarrollando la misma playa, claro, los peones.
0: Sí, en general eso suele ser un tema por los vecinos, hablo de todos los distritos, ¿no? Se suelen quejar por a veces las pistas mal hechas, esas cosas que todavía son proyectos que se están haciendo, imagino. Pero, ¿ustedes tienen un plan de trabajo ya concreto para de repente este tipo de situaciones?
1: Sí, sí, sí. Parte del plan de trabajo es la restauración de sus recursos turísticos, uh-huh. que son 12. Ya hemos ejecutado dos. El tercero que viene es el parque municipal. Ya la ermita ya está, se termina el próximo año, en un año y medio de restauración. El puente ya se culminó, ya está abierto el Puente de los Suspiros. Y ahora tenemos que continuar con el parque municipal, ¿no? Uh-huh. Que igual hace 40 años no se le ha dado una restauración. Y eso es lo que tenemos que desarrollar. Ya se tiene el CUI, se tiene el expediente, se tiene el presupuesto, se tiene el tiempo. ¿Cuánto va a costar? ¿En cuánto tiempo se va a hacer? Solamente hay que gestionar con el MINSETUR el presupuesto, uh-huh. que ya tenemos hasta las certificaciones aprobatorias por parte del Ministerio de Cultura y de ellos. Entonces, hay ya concretos sobre desarrollado. Igual en los semáforos también. La falta de semáforos en Barranco, el Banco Mundial, justo lo ha dicho Reyardo también, ya asignó el presupuesto para que Lima empiece a instalar uh-huh. en los distritos. Y dentro de esos distritos, en 20 intersecciones está Barranco, que el año pasado postulamos, uh-huh. presentamos el expediente, el estudio, y hoy en día simplemente hay que gestionar para que venga Barranco, ¿no?
0: Claro.
1: Y así las pistas también de Tumay, que ya hay un expediente que está aprobado por el Ministerio de Vivienda, uh-huh. que también debemos continuar con eso, ¿no?
0: Claro. Ahora, se habla mucho, Manuel, también, y esto fue un tema recurrente en el debate. Tú sabes que la inseguridad ciudadana en general es un tema candente hoy en día. Y yo sé también que los municipios no tienen, digamos, responsabilidad directa en tanto que la seguridad interna del país responde, más que todo, al Ministerio del Interior. Sin embargo, surgen algunas propuestas en las cuales algunos municipios podrían apoyar. ¿Ustedes consideran que también van a llevarlo por ese lado? ¿Pueden apoyar a la Policía Nacional de alguna forma u otra a través con cámaras de vigilancia y esas cosas?
1: Mira, nosotros somos el único distrito, y me voy a atrever a decir a nivel nacional, que ha conectado sus cámaras de vigilancia, que hemos instalado 115 modernas en esta gestión, con la comisaría. Por primera vez en Barranco tiene la conexión con la comisaría, sus cámaras de vigilancia, que tienen unas pantallas repetidoras, y la compañía de bomberos. Entonces, la compañía de bomberos y la comisaría y la municipalidad visualizan las cámaras de vigilancia para las emergencias de acuerdo a la entidad que requiera. Tanto es así, con la misma comisaría hemos podido hacer algunas capturas previniendo el delito que se va a cometer y vehículos con armamento y todo el tema. Eso hemos desarrollado con la experiencia que tenemos, la estrategia para la seguridad. ¿Qué tenemos que ahora darle el segundo plus que necesita tener el distrito? El servicio de inteligencia, el grupo Terna, como se llama. El convenio con ellos para darle un espacio que tenemos en la avenida Surco, pero también que trabajen con nosotros, porque la mejor forma de meterle miedo al choro es con la policía de inteligencia. Sí. Y en Latinoamérica, le voy a señalar así, claro, uno de los mejores servicios de inteligencia es el Perú. Entonces, pero lo que se necesita es apostar, apoyarlos, brindarles las herramientas a ellos, para empezar a trabajar este tema, ¿no? Entonces, por eso nosotros apostamos por ello, vamos a trabajar con ellos, ya tengo una reunión ya también con ellos, para ir un poco viendo las necesidades, pero también para nosotros ir trabajando, porque desde el día uno queremos que ellos estén con nosotros y empezar a darle mayor tranquilidad a nuestros vecinos, ¿no? Fuera de la iluminación que debemos poner, porque zonas iluminadas también son seguras, y además la inteligencia artificial para las cámaras de vigilancia, ¿no?
0: Claro, a veces yo he escuchado en algún momento que se implementan por parte de municipios como policlínicos para que la gente pueda atenderse en caso tenga algún problema de salud. ¿Ustedes también están en un proyecto en base a ese sentido?
1: Mira, lo que necesita y la necesidad del vecino es tener su hospital,
0: okay,
1: o su policlínico municipal que no lo tiene. Uh-huh. Porque hoy en día los vecinos se atienden pues en Chorrillos y todo. Y debemos apuntar a eso, pero tenemos que buscar un espacio, un terreno, la zonificación, porque tenemos que darle al a Salud para que ellos puedan construir y ver personal, equipamiento.
0: El tema de la zonificación es un problema, ¿no?
1: Sí, totalmente, porque no puedes darle en cualquier lugar porque puede ser residencial y no va al tema. Pero también vamos a trabajar con alianzas, con algunos centros que tenemos ahí, porque una vecina me decía, Manuel, me parece, porque hay una alianza que estamos viendo con un centro particular, porque ellos tienen el terreno, ellos tienen el espacio, la constructora, todo tienen. Entonces yo le decía a ellos si podíamos formar una alianza, y me dijo, sí, para todos los vecinos barranquinos. Pero una vecina me dijo, pero Manuel, dale un plus. ¿Cuál? Le digo, que para los adultos mayores tengan costo social. Así ya no nos vamos a Chorrillos y ya nos quedaríamos acá. Tiene razón. Claro. Entonces tengo que conversar con ellos para poder generar esa armonía, esa alianza y poder generar el programa sociales para costo social para el adulto mayor del distrito y se pueda atender acá, ¿no? Y vienen a todos los servicios que una clínica tiene, pero el proyecto de ellos a futuro es hasta tener una maternidad, ¿no? Que es lo que también queremos los barranquinos. Queremos que tener, porque ya hace más de 42 años que no nace un barranquino en el distrito.
0: Claro.
1: Y están buscando y debemos buscar a ellos, ¿no? Entonces, por ahí vamos también al tema. Pero además nosotros tenemos paramédicos en motos, te contaré. Entonces, y ellos atienden 24/7 y han, gracias a Dios, han llegado a salvar vidas porque vimos que la necesidad de la atención de salud era importante en el distrito. Y en moto van los paramédicos a atender.
0: Y sobre todo para el adulto mayor, ¿no? Que a veces totalmente, no se puede mover de un sitio a otro y necesita que alguien vaya a atenderlo.
1: Mira, me pasó hace 2 días que estaba en el portaporte en Talana y cuando llegué a la casa de una vecina, su esposo estaba delicado de salud. Está con la presión alta y todo, entonces me dijo, uy, he llegado, me dice, pero estoy, y yo estaba repartiendo los teléfonos de los paramédicos, y al toque llamamos a la central, vinieron, lo atendieron, lo estabilizaron al señor, le dieron la tranquilidad, ¿no? Uh-huh. Entonces, y no es la ambulancia, sino es el paramédico o moto, porque el tráfico y todo eso que genera que a veces la ambulancia no llega, ¿no? Pero los motorizados y los chicos pues son a uno, ¿no?
0: Claro, no, y definitivamente hasta ahí, bueno, ya eso pasando a este lado, ¿no? El tema de las actividades recreativas a veces son importantes, digamos, en algunos distritos donde hay una gran cantidad de población mayor. Población, incluso para jóvenes también, ya que tú lo estábamos comentando hace un momento, pero quisiera hablar sobre todo por el momento de las personas mayores, ¿no? Uh-huh. ¿Ya ustedes han implementado algún tipo de estrategia para incluirlos más, de repente, en la misma dinámica de Barranco?
1: Mira, nosotros encontramos un centro del adulto mayor, pero esta vez lo hemos descentralizado y hemos generado 2 espacios. Pero tenemos que generar un tercero, que es para la parte de Sazone, González Prada. Ahí también tenemos que generar un espacio. Porque son los vecinos que están en el límite con Miraflores, uh-huh, que llegas por Plaza Vea, y para llegar hasta Sol es un poco distante, claro, el tema. Entonces, hablando un poco con los vecinos, señalaban la necesidad de tener ellos. Y ahí hay un espacio y un lugar donde podemos desarrollar los talleres para ellos. Y así descentralizar. Porque la visión desde que llegamos nosotros, y es con la experiencia que ya tenemos, era la administración se tiene que acercar al vecino. Los programas se tienen que acercar al vecino y no el vecino acercarse. Uh-huh. Entonces, por eso nosotros siempre hablamos de descentralización. Y con el equipo hablábamos de poder desarrollar programas para el adulto mayor en diversas. Ir al parque, ir más cercanos a ellos, al no tener espacios, de repente la MUNI, pero sí espacios en los cuales ellos puedan participar, ¿no? Entonces, claro, nosotros vamos a desarrollar programas para acercarnos más a ellos todavía.
0: Claro, ahora, no, definitivamente es un tema que se tiene que evaluar también, ¿no? No es tan sencillo llevarlo un día para otro, ¿no?
1: No, y lo puedes hacer, ¿sabes cómo? Con convenios con las universidades. Claro. Tú haces los convenios con las universidades Y el último año los chicos, dentro de sus prácticas, vienen. Nosotros tenemos un preventorio de salud que ya venimos trabajando 3 años así. Y con un profesor titulado que verifica, pero vienen practicantes y voluntariados para diversos programas, para Demuna, para el preventorio, para el adulto mayor, y venimos desarrollándose. Lo que hay que hacer ahora es crecerlo.
0: Ahora, tú propones algo interesante en materia turística, es crear un aplicativo que reúna galerías, teatros, restaurantes, talleres y lugares turísticos. ¿En qué consiste esto? Y bueno, ¿qué problema específico resolverías que hoy no pueda resolverse con estas plataformas, ¿no?
1: Lo que pasa es que hablando con los dueños de las galerías, de los teatros, de los centros de artesanía que hay en el distrito, me decía Manuel, viene mucha gente por el boom de la gastronomía de Barranco y de ahí se van al parque, del parque al puente, del puente de la ermita, al mirador y se retiran. Entonces, y a las galerías se están viendo poco. Entonces en ese pensar decían, ¿cómo unimos, cómo los relacionamos? Porque a veces hasta el mismo volante o el mapa que puede haber turístico no alcanza y no todos llegan. Entonces hablaba un poco con el equipo, decíamos, generemos como un Google Maps, pero un aplicativo barranquino, arte, turismo y gastronomía, en el cual, bajo la geolocalización, estoy acá, vas al restaurante, coges descargas el QR, descargas el aplicativo y ahí, ¿dónde estoy? Y automáticamente te tiene que salir todo lo que tú tienes alrededor.
0: Claro.
1: Desde una cafetería, te sale desde el Club Fater o de Santiago o cualquier otro club deportivo que puedes visitarlo. Te puede salir el taller artesanía, donde tú puedes ir a comprar algo, te puede salir la Plaza San Francisco, te puede salir otro recurso turístico que caminando puedes llegar. Entonces, ¿qué queremos eso? Que la gastronomía ayude al resto para que pueda su comercio también crecer y subir y mejorar, ¿no? Entonces, y como siempre decimos, ¿no? Barranco es para caminar.
0: Sí.
1: Y cómo tú haces eso con un aplicativo donde tú sepas desde tu celular dónde estoy y qué tengo alrededor.
0: Claro.
1: Entonces, a eso vamos a apostar para poder ayudar al comercio y a todos los empresarios ligados al rubro del arte, la cultura y el teatro.
0: Y también el tema de las casonas en Barranco son un tema, bueno, es algo que viene de años que se está intentando recuperar, tengo entendido, pero está en proceso también, ¿no? O sea, ¿cómo piensan hacerlo? De repente con subsidiando las mismas propietarios, ¿cómo piensan aliarse para
1: solucionar eso? Mira, ahí hay un claro ejemplo que hace Prolima, ¿no? Prolima está haciendo un gran trabajo con Rafael, se inició el proyecto y pudo obtener delegación de facultades del Ministerio de Cultura, tanto así que Prolima viene recuperando muchas casonas y el centro histórico está bien lindo, el cercado. Yo lo he caminado varias veces y hemos ido con ellos a aprender de ellos cómo vienen desarrollando. Tenemos un convenio y nosotros también hemos querido tener la misma delegación del Ministerio para poder trabajar esto. Es un piloto que tienen con Lima que le está resultando hasta donde tenemos conocimiento y con el ex gestión del gobierno nos decían que era muy bueno. Pero queremos que esa delegación también llegue a Barranco para poder trabajar. Porque tener delegaciones del Ministerio de Cultura en el distrito es fundamental. Porque el vecino que quiere pintar su fachada porque lastimosamente lo grafitearon o que ya siente que está muy empolvado y necesita mejorar, ya no tiene que tramitar su petición en el Ministerio de Cultura, sino lo hace con Barranco. Si quiere hacer alguna modificación o cualquier desarrollo, lo hace acá en el distrito al tema, ¿no? Y nosotros también podemos ayudarles para poder trabajar, agilizar y poder darles las facilidades con las autorizaciones y los parámetros correspondientes legales para poder avanzar, ¿no? Porque a veces se demoran 3 años, 4 años una autorización y hay vecinos que ni quieren pintar esas fachadas porque el Ministerio de Cultura es más caro. Claro. Y más tedioso el trámite que el mismo hecho de pintarlo.
0: Sí, pues. Ahora, el tema del turismo está también muy ligado a la concentración de la gente, una mayor cantidad de gente en Barranco. Y también puede surgir, no digo que sea el caso, de repente tú me vas a corregir, pero a veces hay un descontento del vecino por la cantidad de bullicio en la noche nocturna. Barranco es un sitio nocturno, ¿no? Hasta yo he estado en Barranco. Pero bueno, así es. Ustedes ya más o menos han entablado una relación con el vecino bajo la cual ellos no se puedan sentir muy ofuscados por la cantidad de gente que llega a Barranco.
1: Lo que pasa es que eso sucede, ¿no? Uh-huh. Y no solamente en Barranco. Veía en otros países la percepción del vecino sobre el turismo cuando no tiene comercio, no quieren turistas.
0: Claro.
1: Porque a veces llega el turista, se va, digamos, a divertir y cuando sale deja pues las calles sucias y contenidos, ¿no? O lo mismo algunas promociones, pero por eso siempre se pide orden, ¿no? Por eso siempre se pide orden, se pide que respeten los reglamentos, que respeten los horarios, que respeten al vecino. Entonces, y nosotros tenemos que trabajar y fortalecer esa parte, ¿no? El respetar siempre al vecino, por más comercio que tenga, claro. O entendiendo que es un distrito turístico, pero si llega, respeta la casa de quien la habita siempre,
0: ¿no? Para que no se nos vaya el tiempo, Manuel, el tráfico en Barranco, ¿ya tiene algún proyecto en concreto sobre?
1: Mira, tenemos a largo plazo y de inmediato, a corto, como diríamos, ¿no? Uh-huh. Primero, el tema a largo plazo del metropolitano subterráneo, que se tiene que hacer. Uh-huh. Entonces, ya hemos hablado con los arquitectos, hemos hablado con los ingenieros, hemos hablado con Rafael López.
0: ¿Y hay un costo estimado también?
1: Sí, también hay un borrador, porque se tienen que hacer los estudios de suelo, se tienen que hacer los estudios viales, para poder ejecutarlo y desarrollarlo. Ya hay proyectos pasados de ingenieros barranquinos y arquitectos que presentaron y que nunca fueron escuchados. Y que debemos recogerlo para poder desarrollar esto. Rafael se ha comprometido en poder ejecutarlo con su equipo, que ya estamos conversando, pero también el tema de la señalización, el sentido de las calles bajo un estudio que tenemos que desarrollar para ejecutar. Algo que tenemos que acostumbrarnos es hacer estudios que se ejecuten, no el estudio para llevarlo al escritorio, sino estudios que se ejecuten y que el vecino sienta realmente que ese estudio sirvió para el cambio de su distrito, ¿no? Entonces nosotros apuntamos a eso como inmediato, poder ordenar el sentido de las calles, señalización, mayor cantidad de inspectores para que nos ayuden. Y el tema de los semáforos que te decía, inteligentes, que le va a costar cero a Barranco, porque ya hemos hecho la gestión y ahora hay que hacer que vengan y que no se pierdan.
0: Ahora, el deporte también siempre está en boga, querramos o no. No solamente ayuda a sacar a los niños, a los jóvenes de las malas actividades, drogas, etcétera, pandillaje, sino que al mismo tiempo genera comunidad. Ustedes han planteado reformar el Estadio de la Unión, tengo entendido.
1: Mira, nosotros estamos planteando renegociar el contrato, porque no nos parece justo 9.000 soles mensuales, 25.000 metros cuadrados. El metro cuadrado en Barranco está $500 a $3.500. Acá está 9.000 soles, 25.000 metros cuadrados, por 30 años. La liga los tiene los domingos, cada vez que tengan eventos deportivos, y de lunes a viernes lo tienen los niños, los colegios, es gratis para hacer actividad deportiva. Pero de ahí el vecino barranquino, económicamente no sube la tasa anual siquiera un porcentaje para poder esa misma plata invertirla en actividades deportivas. Y apuntamos a renunciar. Pero además vamos a generar espacios deportivos en la Playa Sombrilla, una gran cancha deportiva con las medidas oficiales, y en Rodríguez Soto también en su último piso, ¿no? Para que los niños puedan jugar y seguir buscando espacios deportivos.
0: Ahora, tú planteaste algo muy interesante. Tras de cámara estábamos conversando en cómo sacar a los niños, ¿no?, de esta suerte de inmersión que tienen en sus hogares con la pantalla del celular. Ustedes ya tienen un proyecto en mente, me estabas comentando al respecto.
1: Sí. Por eso queremos activar nuestros parques, desarrollar estos espacios deportivos para poder que ellos tengan mayores lugares donde jugar. Y lo otro, el tema de poder en nuestros parques trabajarlos y con ellos la familia pueda salir, estar segura, limpia, poder conectarse, hacer actividades, tanto de recreación como de lectura también, incentivarles. Y no te hablo de libros, pues, complicados, hasta cómics. Tú pones cómics y los chicos se van, o pones mangas y los chicos van a buscar lo que ellos quieren. Yo lo hago con mi hijo. Hijo el menor le encanta leer, pero no es porque pues empezó agarrando a Mario Vargas Llosa, ¿no?
0: Claro.
1: Empezó con el cómic, empezó con el manga.
0: Con lo que le gusta.
1: Y yo iba a comprarle con él, ¿no?, las copias. Entonces iba y ahí leía él y me decía, papá, lee tú. Entonces yo también tenía que empezar a leerlo con él y a adaptarme un poco a él, ¿no? Entonces a eso apuntamos. Claro. Un poco con mi experiencia de padre, con mis hijos, cómo he conectado, quiero llevarlo.
0: Hombre, familia.
1: Sí, claro que sí, ahí vamos y quiero llevarlo eso también para que los chicos. Y conecto mucho, saludos a mis amigos, a los peques. Adriaga, Santiago, ahí. Tengo mis amigos de barrio ahí, que siempre me apoyan.
0: No, eso siempre es importante, ¿no? Tener cercanía con los tuyos y sobre todo con la gente de Barranco, que también siempre está expectativa a quién pueda ganar estas elecciones. El mejor de los éxitos, Manuel, realmente ha sido un gusto tenerte hoy en día con nosotros. Él fue Manuel Espinosa, candidato a la alcaldía de Barranco por Renovación Popular.
1: Muchísimas gracias.
0: Eso ha sido todo. Muchas gracias, Manuel, y gracias a todos por hoy y hasta otra próxima oportunidad.

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0: Hola, ¿qué tal? Muy buenas noches y bienvenidos a la Cámara Secreta Electoral con Alberto Valla, que el día de hoy yo lo estoy reemplazando, Nicolás Menacho. Recuerden que este programa se transmite por Claro TV, Movistar TV y por 91.9 FM, la radio con fe, en PBO. 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El día de hoy tengo el agrado de saludar a Edgardo Pomar. Él es candidato del Partido Popular Cristiano a la Alcaldía de Lima Metropolitana. ¿Cómo te encuentras, Edgardo? Un gusto saludarte.
1: Muy bien, Nicolás. Encantado de estar contigo en este espacio.
0: Doctor, ante todo preguntarle, bueno, ya su amplia trayectoria, usted ya es conocido, digamos, en el mundo político, sin embargo, a veces los jóvenes querremos saber un poco más sobre quién es Edgardo Pomar y cómo define usted su trayectoria y qué parte de esa experiencia considera que realmente lo prepara para administrar la Alcaldía de Lima.
1: Bueno, en primer lugar, yo soy un limeño, obviamente, por elección, pero yo soy arequipeño. Vine muy joven, como la mayoría de los provincianos, a Lima, obviamente estudiar. Soy abogado, egresado y titulado de la Universidad de Lima. He sido profesor también en la Facultad de Derecho de la Universidad de Lima, profesor en la Facultad de Derecho de la Universidad Ricardo Palma. Y he sido funcionario en varias municipalidades a lo largo de los últimos 30 y tantos años, ¿no? En San Isidro, San Juan de Miraflores, San Martín de Porres, en fin, asesor en el Parlamento. Y al mismo tiempo tengo un posgrado en administración con mención en gobierno. Y también he participado como regidor metropolitano de la Municipalidad de Lima. Y entonces estamos aquí en política porque además tenemos un compromiso que abrazamos con el país, con las ciudades, con nuestro pueblo, desde muy joven, cuando estaba en la universidad y cuando uno se afilia a un partido político histórico como el Partido Popular Cristiano, está demostrando ese compromiso con la sociedad, ese compromiso con el pueblo para trabajar. Y trabajar de manera denodada, sin pausa, y en consecuencia ahora estamos aquí en este proceso electoral municipal.
0: Y lo tengo que resaltar, doctor, bueno, Luis Bedoya Reyes es un personaje realmente resaltable del PPC. ¿Ustedes consideran que todavía mantienen esa esencia que él...?
1: Pero por supuesto, porque lo que nos enseñaba Luis Bedoya Reyes en el momento en que empezamos nosotros en el trabajo político en los años 80, y él al fundar primero la Democracia Cristiana, en 1956, el Partido Popular Cristiano en 1966, señalaba que las personas deberíamos seguir ideas, no a las personas, porque las personas somos pasajeras, pero las ideas son permanentes, las ideas bien fundamentadas, con principios, con valores, obviamente nos dan un derrotero para la acción política. Y eso es lo que hacemos nosotros, seguir el pensamiento social cristiano, sus principios, sus valores. Y uno de esos principios, primero, es el de respeto de la dignidad humana, la entrega al otro, los valores de la solidaridad, de la responsabilidad, de la puntualidad, etcétera. Y entonces estamos en ese camino y por lo tanto el nuestro es un partido histórico, un partido vigente, que como todos los partidos históricos tienen pues sus altas y sus bajas, sus vicisitudes, pero lo que aquí hay que reconocer es justamente esa perseverancia de continuar con el proyecto porque pensamos en el país y nuestro partido, nuestra organización no se agota en una elección electoral, ¿no? Valga la redundancia, no se agota en una elección, sino que continuamos con la preocupación de encontrar solución a los problemas del país y de las ciudades, pero fundamentalmente propuesta de desarrollo.
0: Propuesta de desarrollo que también lleva a, como usted bien menciona, a mantener ideas firmes, ¿no? Y sobre todo en aspectos tan delicados hoy en día como la seguridad.
1: Sí, claro, porque mire, en el caso de los candidatos a la alcaldía de Lima en este momento, muchos hablan y llevan una lista de mercado, pues no voy a hacer A, B, C, D, lo que yo resumo en esto popularmente, ¿no? Te ofrecen yuca en el mercado, mazamorra y valeriana, ¿no? El engaño, la mecida y el adormecimiento. Eso es lo que te venden. Pero no le han explicado a los ciudadanos cuál es la visión que tienes de ciudad. Claro. ¿Qué es lo que quieres tú de Lima en el año 2050? ¿Qué es lo que quiere del Perú en el año 2050? Y esa es la gran diferencia y que está demostrada justamente por nuestro fundador y líder, el doctor Luis Bedoya Reyes, que en 1966, 66 exactamente, sí, en los años 60 fue alcalde de Lima dos veces. Uh-huh. Y fue el que construyó, ¿no es cierto?, desarrolló la Vía Expresa, una obra importante, emblemática, y que en su tiempo, en los años 60, fue criticada por muchos, porque decían que solo servía para que algunos señorones de Lima pudieran ir a sus casas de playa Miraflores o Chorrillos. Uh-huh. Porque no tenían conciencia de la proyección de un estadista, porque claro, las obras no se hacen para hoy o para dentro de 15 días, se hacen proyectándose a 30, 40, 50 años.
0: Y son progresivas.
1: Entonces, pero por supuesto, y entonces hasta ahora nos sirve una obra bien hecha, a tiempo, y que hasta ahora, después de 60 años, no tiene reparaciones.
0: Claro.
1: ¿No? Obra hecha sin corrupción y sin nada. Pero no solamente hizo eso, sino también hizo la Avenida Universitaria, el Mercado Central, fundó la primera empresa municipal de transporte urbano en Lima, uh-huh, ¿no?, que trajo los famosos buses de aquella época.
0: Claro.
1: Pero además, tenemos también en nuestras filas a Carlos Noijo, que fue el creador del serenazgo moderno. Uh-huh. Del Partido Popular Cristiano sale Julio Velarde, el presidente del Banco Central de Reserva, reconocido como uno de los más grandes y mejores banqueros del mundo, uh-huh, no solamente de América Latina o de América, del mundo, ¿no? Y por supuesto, Lourdes Flores, que sigue siendo nuestra lideresa y que ayuda y soporta grandemente a todo el partido. Entonces, tenemos ese legado, tenemos esa historia de seriedad, de firmeza, de proyección, de futuro, de desarrollo, de entrega hacia los demás. Uh-huh. Y por lo tanto, nuestras propuestas van sustentadas en nuestros principios y por supuesto en ese legado.
0: Claro.
1: Y eso es lo que le proponemos a la ciudad, por eso en materia de seguridad ciudadana, que creemos que después de haber fundado el Serenazgo hace más de 60 años, uh-huh, y que la Policía Nacional, por desgracia, no ha recuperado su capacidad operativa para proteger a los vecinos, uh-huh, es que nosotros proponemos que el Serenazgo debe subir un peldaño más y tener las facultades para arrestar, claro, a los infractores cuando hay flagrancia, y poder usar armas de fuego para defender a la persona que asiste y para defenderse a sí mismo. Y me explico, algunos dicen, pero no se puede, que la policía... Es que sí se puede. Todos los días matan tres limeños y vamos a estar en debates bizantinos.
0: Claro.
1: La ley del serenazgo ya establece la obligación, en el artículo 3, la obligación del serenazgo de intervenir en casos de emergencia. Entonces, ¿por qué lo manda sin armas?
0: Claro.
1: Un caso de emergencia es un asalto.
0: Claro.
1: Un caso de emergencia es balear a un ciudadano.
0: Es como mandar un civil a...
1: Pero claro, lo manda usted sin nada. No, claro, lo puede usted mandar con gas de pimienta ni con pistolita Taser, sí, ¿no es cierto? O sea, tiene que ir con un arma para defender al ciudadano y defenderse a sí mismo, uh-huh, que es defender a la ciudad. Y paralelamente a eso estamos proponiendo la organización de las rondas urbanas. Uh-huh. Frente a la incapacidad del Estado nuestro, Estado peruano, de proteger a los ciudadanos, el pueblo tiene que recuperar su derecho a la autodefensa y por lo tanto tiene que organizarse en rondas urbanas para producir inteligencia, para el cuidado interno, para el control interno de su comunidad, de la urbanización, del asentamiento, el pueblo joven, etcétera, uh-huh, dando información, no enfrentando a la delincuencia, porque si no sería esto una mortandad,
0: claro,
1: ¿no?, sino que dando información, porque es quien conoce quiénes son los vecinos, cuántos hijos tiene, qué carros tiene, si los carros son ajenos, la mototaxi pertenece a un vecino o no vecino. Uh-huh. O sea, eso es lo que queremos, que la población participe, ¿no?
0: Ahora, se implementa también mucho la idea de que es necesaria la conformación de centros con inteligencia artificial. ¿Usted considera ello indispensable para la seguridad ciudadana o es un paso que está paralelo a ello?
1: Mire, lo fundamental es el conocimiento, uh-huh, lo fundamental es la planificación y la visión, uh-huh, y la firmeza para poder dirigir, ¿no?, cada plan que se establece para el beneficio de los vecinos. Uh-huh. De lo contrario, nada sirve y por lo tanto, en ese esfuerzo tenemos que obviamente apoyarnos en los mecanismos y los medios tecnológicos modernos, ¿no? Porque todo el mundo habla como si fuera la panacea la IA.
0: Sí, pues.
1: Y ya tenemos problemas, sí, y el Papa ha escrito una encíclica donde nos advierte los peligros de la IA, y Australia ayer ha denunciado que todo su sistema público de defensa, administración, ha sido atacado por una IA autónoma.
0: Sí, pues.
1: Es decir, la máquina ya está cobrando, entre comillas, sí, sí, conciencia y está tomando decisiones. Por lo tanto, ¿podemos aprovechar de la tecnología? Por supuesto que sí, uh-huh, pero siempre estará el líder para poder dirigir, para poder controlar y sobre todo para poder pedir cuentas.
0: Claro.
1: Porque el Comité Regional de Seguridad Ciudadana, el de Lima, está presidido por el alcalde, que es esa autoridad política en materia de seguridad.
0: Uh-huh.
1: ¿Ya? Y ahí participa el jefe de la región policial de Lima, el representante de la Corte Superior de Justicia de Lima, de los fiscales superiores, del INPE, de salud, de educación, etcétera. Uh-huh. Y por lo tanto, cada quien tiene una tarea. Y entonces el alcalde tiene que pedirle cuenta y decirle, bueno, señor, usted propuso que iba a haber tantas intervenciones, tantas tareas sobre materia de seguridad. ¿Lo hizo? ¿No lo hizo? Y si lo hizo, ¿cuáles son los porcentajes de acierto, de eficiencia en ese trabajo? Pero eso no se hace. Este señor López Aliaga no ha hecho absolutamente nada en los años que ha sido alcalde. Uh-huh. Y ahora, como candidato a alcalde reeleccionista, propone algunas ideas que inclusive las ha tomado de nosotros en buena hora, porque está carente, obviamente, de ideas, pero como si él postulara por primera vez a la alcaldía, ¿no? Y sin embargo ha tenido 3 años con Reyardo, ya los 4, y no han hecho absolutamente nada por disminuir ese alto porcentaje de victimización en la ciudad, porque hay aproximadamente, de los que denuncian, un 40 y tantos% de víctimas de victimización. Claro. Pero el 84% de los limeños declara estar inseguro, sentir que en cualquier momento le va a tocar o un asalto o probablemente un homicidio, ¿no es cierto? Entonces creo que tenemos que tener mucho cuidado en ese aspecto para poder expresar y exponer con mejor fundamento la propuesta.
0: Doctor, hay un sentimiento muy imperante de falta de coordinación entre las alcaldías, en general entre las... Y bueno, eso también nos lleva a falta de coordinación entre los serenazgos. ¿Usted considera que eso es así? ¿De alguna forma u otra se puede mejorar?
1: Por eso hablábamos de la importancia de la visión y del liderazgo, ¿no? Porque en las ley de orgánica de municipalidades, a quien se le considere líder del territorio provincial es el alcalde provincial. En el caso de Lima se le considere líder al alcalde metropolitano. Y tiene un régimen especial. Y entonces por eso existe la Asamblea de Alcaldes, la Asamblea Metropolitana de Alcaldes. ¿Quiénes son los miembros natos de esa asamblea metropolitana? Los alcaldes distritales, el alcalde metropolitano y representantes, entre comillas, de la sociedad civil, ¿no? De algunas organizaciones. Y la pregunta es, ¿cuántas veces López Aliaga ha convocado a ese importantísimo y fundamental órgano de coordinación?
0: Pareciese que no lo hubiese hecho.
1: Nunca.
0: Pareciese.
1: ¿Ya? Y los alcaldes o los candidatos, Bruce y Allison, ¿cuántas veces le han pedido al alcalde de Lima que convoque a este órgano de coordinación? Uh-huh. Nunca. Entonces usted ve que hay un desinterés realmente por enfrentar directamente los problemas de la ciudad y los retos del desarrollo. Y sin embargo ahora, sin ninguna vergüenza, se presentan como candidatos para pedir el voto popular. Entonces, es importante que exista esa convocatoria, porque hay que articular los temas de la seguridad, porque son temas que tocan transversalmente.
0: Transversal.
1: El tema de la seguridad, el tema del tránsito, que hay que distinguirlo con el tema del transporte, ¿no?
0: Sí,
1: el tema de la salud, el agua.
0: Quería preguntarle por el tema del tránsito. Y bueno, Lima es una ciudad que está sumamente combustionada. Realmente ya a veces es intransitable. Algunas zonas ahora punta ya no se puede llegar de un punto a otro. Entonces, mucha gente sí se pregunta por qué, y usted conoce también la ATU, tengo entendido que ha sido parte de su gerencia general, ¿por qué la ATU hasta el momento, hasta el día de hoy, no ha sabido solucionar estos problemas, sobre todo en distritos que son tan convulsos, ¿no?
1: Bueno, mire, lo que pasa es que hay gente que está hablando de memoria porque le da la gana y no conoce los temas, ¿no? Uh-huh. En el 2010 nosotros, cuando postulamos a la alcaldía metropolitana con Lourdes Flores a la cabeza, propusimos la creación de un órgano técnico especializado para que se encargue del transporte solamente, no del tránsito, solo del transporte en Lima. Porque era incapaz la Municipalidad de Lima, la del Callao y Huarochirí, de ponerse de acuerdo para crear una institución, una sola institución. Como no lo hizo, vino el Parlamento y creó la ATU, ¿correcto? Como un órgano técnico solo para administrar el transporte. Los temas de inversiones e infraestructura vial quedan en Lima y en el Callao. Los temas de ordenar el tránsito, este caos que vivimos, no es culpa de la ATU, es culpa de la Municipalidad de Lima.
0: Claro.
1: Es culpa del señor López Aliaga, es culpa del alcalde de Espadaro del Callao, ¿correcto? Pero le sacan la cola a la jeringa, pues, ¿no? Le sacan la nana a la jeringa y dice, la ATU no tiene facultades para tránsito, no tiene facultades para hacer vías. ¿Qué hace? Aprueba el plan maestro del transporte. ¿Qué más hace? Aprueba el plan de rutas. ¿Qué más hace? El plan de movilidad urbana. ¿Qué más hace? Otorga permisos, licencias, autorizaciones para que los buses puedan circular por Lima.
0: Claro.
1: Nada más. Ahora, que hay que avanzar en más cosas, por supuesto.
0: Claro.
1: ¿Y qué podemos esperar cuando hay una inestabilidad absolutamente política por causa de estos malos dirigentes, cabeza de partidos, en los cuales está López de Aliaga, está Luna, está la señora Patti Lee de Somos Perú, todos esos que no han sabido hacer una política decente y correcta y madura por el país? En medio de esa inestabilidad, con el auge de Juntos por el Perú con que parió a Castillo, ¿ya? Se produjo una inestabilidad y ATU tuvo 6 presidentes en 6 años.
0: Claro.
1: Uno de los principios del buen gobierno es estabilidad en los cargos. Cuando no hay estabilidad es imposible en una empresa chiquita, mediana, en una macroempresa, lo que sea. Es imposible con una estabilidad donde usted cambia de funcionarios todos los días o todos los meses poder llevar adelante un plan. Sin embargo, cuando yo he sido gerente general de ATU en octubre del 2024 hasta julio, con el presidente de ATU, que es David Hernández, hemos conseguido lo que no se ha hecho en años, ni siquiera en Lima, ni siquiera en el Callao.
0: Claro.
1: Aprobar el gran plan maestro, pero uno en serio, el plan de movilidad urbana, el plan regulador de rutas y otorgar permiso a las empresas de transporte, no por 6 meses como lo hacían las municipalidades porque había gente que quería coima para dar las licencias cada 6 meses. No, señor. 5 años como mínimo. ¿Para qué? Para promover el desarrollo económico y modernizar el transporte, porque cuando usted le da 5 años de autorización, va con ese permiso al banco y le dice, mira, tengo 5 años, dame un crédito para modernizar flota. Y si analizamos y vemos las cifras que están colgadas en la página de datos, usted se va a dar cuenta que ahora tenemos 1.500 unidades nuevas a gas en la ciudad de Lima.
0: Claro.
1: Y el Callao, por supuesto. Entonces, eso es lo que se ha conseguido cuando usted tiene estabilidad, cuando tiene una buena autoridad, cuando tiene un equipo de gente que sabe qué es lo que quiere. Entonces, vemos a los alcaldes, ayer veía ya López Aliaga de RPP que decía, es que la ATU no ordena el tránsito, la ATU no hace la vía. Oye, si tú eres el responsable, lo que es parte del cinismo, del mito, ¿no? Y le van contando el cuento y dicen, hay que desaparecer la ATU. ¿Cómo la va a desaparecer? Es como desaparecer SUNAT.
0: Claro.
1: Será odiosa, perjudicial para algunos, pero es necesaria para el Estado. Pero si lo que ellos quieren es ganarse el voto de los informales, no es la forma. La forma es decirle a los informales, señores, nosotros, lo del PPC, tenemos un plan para poder asimilarnos a la formalidad, incorporarlos a las empresas existentes o ayudarlos a que ustedes hagan su propia empresa. Pero en la ciudad tiene que haber orden y tiene que haber también desarrollo para los que en este momento no tienen autorización. Esa es la forma, no haciendo politiquería, no haciendo promesas que realmente son falsas y reales, ¿no es cierto? O sea, no puede desaparecer una institución.
0: Porque suele ser, como usted bien menciona, una herramienta de la baja política, el hecho de confundir funciones, ¿no? ATU con el problema del transporte, si bien es cierto, puede de alguna forma solucionar el tema del orden, pero no está en las manos de la ATU solucionar el tema de...
1: Ellos apelan como fachistas, ¿no es cierto? A ese viejo dicho que dice, si no puedes convencerlos, confúndelos. Y entonces confunden a la gente cuando le meten pues a la olla todos los ingredientes, ¿no es cierto? Y esa realmente también es una conducta reprobable, ¿no?
0: Claro.
1: Porque al no conocer, al no saber, al no importarles, porque usted aquí lo que ve que a estos pseudolíderes lo que les interesa es el poder por el poder, pero no el poder para servir. Entonces se han olvidado que la política también es docencia, además de decencia, que es fundamental. Que la mayoría de estos son indecentes, ¿no? Entonces, nosotros por eso traemos esa propuesta de compromiso con el pueblo, porque le decimos, primero es tu vida. Y por eso tenemos la propuesta de protegerte en materia de seguridad. Por eso tenemos la propuesta de ordenar el caos del tránsito para que no pierdas tantas horas en el tránsito. Por eso tenemos la propuesta de buscar la titulación, los muros de contención, de llevarte el agua, que es vida y que es una promesa incumplida de este señor López Aliaga.
0: Efectivamente, usted propone transferir Sedapal a la Municipalidad de Lima. ¿Por qué usted considera que ello es indispensable y qué no se ha estado haciendo ya antes que sí ustedes iban a implementar?
1: Bueno, primero es por cuestiones de principio, ¿no? Porque si uno analiza primero la ley de bases de la descentralización, si hablamos de la administración del gobierno en general, no solo en el Perú, sino en el mundo, se va a dar cuenta que hay una serie de principios. Uno de esos principios se llama principio de subsidiariedad. Significa que la institución más cercana a la población es la que tiene que tener todas las herramientas, todos los organismos necesarios para servir a la gente.
0: Claro.
1: Y entonces, la empresa del agua es fundamental que esté en manos de la Municipalidad Metropolitana como está en todas las provincias del Perú. Pero aquí por clientelismo de los últimos gobiernos o de varios gobiernos del país lo mantienen en vivienda. pero tiene que estar en Lima, porque es Lima la que planifica el crecimiento de la ciudad, la que autoriza si allá van 20 pisos, 30 o 50. Pero si yo no tengo el manejo del agua, si no sé cuánta agua hay, ¿cómo yo hago que se construyan más viviendas? Y en este momento, ese desorden ha originado que haya 22 distritos en Lima, en este momento, hay que ver la página de la SUNAT, que está en racionamiento de agua. En 4 años, todos los distritos de Lima o no van a tener agua varios o todos vamos a estar en racionamiento. Porque estos dos exministros de vivienda, Allison y Bruce, sobre todo Bruce, que fue ministro de vivienda por más de 10 años, no hizo nada para contribuir en la reserva de agua de Lima, no hizo nada ni siquiera para darle un cuarto de litro de agua más a Lima. Y ahora habla de que quiere el poder, la alcaldía de Lima, para ayudar a los más pobres, para llevar agua. Si cuando tuvo todo el poder del Ejecutivo no lo hizo. Para que usted vea que estos son líderes de barro, son fantoches, falsos, mentirosos, ¿no es cierto? Entonces la cosa hay que ponerlas en su lugar para que el pueblo sepa por quién va a votar. Y aquí no se trata de piconería ni de nada. Simplemente hay que decir la verdad porque mucha gente lo oculta. Para que las personas, los ciudadanos de Lima, puedan decidir con conocimiento de causa.
0: Doctor, ya tenemos poco tiempo, pero sí me gustaría preguntarle por un tema que es vigente hoy en día, el tema de la empleabilidad de los jóvenes. Creo que es indispensable y usted tiene un sector, un apartado muy importante en capacitación, certificación, prácticas, emprendimiento. ¿En qué consiste ello específicamente?
1: Sí, eso...

0: El peor ejecutivo, los municipios no generan ni riqueza ni trabajo. Y en consecuencia, sin necesidad de experiencia previa, ocuparlos, ayudarnos con el Poder Ejecutivo, con los programas que tiene el Ministerio de Trabajo, pero además fundamentalmente ayudarnos y apoyarnos en los privados para que puedan, dentro de las inversiones que hacen, incorporar en cada distrito a los jóvenes al trabajo, para que recuperen su dignidad, para que puedan seguir estudiando, para que puedan emprender algún negocio. Pero es fundamental trabajar con la juventud, y no solamente en el tema del empleo, sino en el tema del conocimiento. Si nosotros no preparamos a los jóvenes en el conocimiento, dándoles una mayor educación, apoyándolos en las expresiones culturales como es la danza, la cultura. Si uno va frente al Sheraton, al Palacio de Justicia, a la Avenida 28 de Julio y distintos espacios del Distrito de Lima, se va a dar cuenta cómo, no obstante la negativa del Estado de los municipios de apoyarlos, ellos practican danza, hacen teatro con sus propios recursos, y después la mayoría de ellos viajan a Puno para la fiesta de la Candelaria. De manera que nuestro plan también va dirigido en apoyar fundamentalmente a los jóvenes, pero también a las personas de tercera edad y discapacidad. Porque esta es una ciudad inhumana, es una ciudad que no es amigable con el ser humano. Si usted ve en las veredas, en las pistas, las rampas, no están hechas, y a los alcaldes no les preocupa poder trabajar en la accesibilidad para que los ciudadanos con discapacidad puedan movilizarse con tranquilidad.
1: Doctor, y tres cuestiones claves que usted considera, o tres conceptos claves que usted considera indispensable en su gestión, y que, por supuesto, una vez llegada y finalizada ella, usted va a tener la plena firmeza de haberlos cumplido, ¿no? ¿Cuáles que serían?
0: ¿Qué cosas hacer nosotros? Primero, yo creo que hay que hacer esta justicia social cuando nosotros nos ocupamos de la gente que no se ve o que no quieren ver, porque realmente toda acción de gobierno tiene que tener una preferencia especial por los más pobres, por los más vulnerables. Y este programa de vivienda que proponemos nosotros inicialmente, una primera etapa de 5.000 viviendas, va dirigida a aquellos hermanos nuestros que no tienen ni siquiera la capacidad de juntar 1.000 soles al mes y que solo les sirve la comida, el dinero para sobrevivir con una o dos comidas. Entonces nunca van a tener vivienda. Entonces ahí es donde el Estado tiene que intervenir para apoyar. Por eso ahí va dirigido nuestra propuesta. Pero una vivienda digna, con agua, con desagüe, con energía eléctrica, con gas, ¿no? Que es lo que merece el ser humano mínimamente. Segundo, para mejorar la vida de todos los limeños, recuperar los ríos, ¿no? Los tres ríos, el Chillón, el Urín, el Rímac, y hacer los tres grandes parques longitudinales para poder, como insisto, recuperar no solamente el río, hacer plantas de tratamiento, sino que se conviertan en un pulmón adicional de la ciudad, ya que este pequeño pulmón que tenía Lima en el Parque de Marte lo ha dejado en abandono la actual gestión de López Aliaga. Entonces, esa es la segunda gran obra, y la tercera gran obra que nosotros proponemos es justamente lograr que nuestros hermanos de Lima, todos nosotros, vivamos en paz, en tranquilidad, que tengamos la seguridad que salimos de la casa tranquilos y vamos a volver con vida, vamos a volver íntegros. Esa es nuestra gran propósito, nuestro gran objetivo, y nos sentiríamos muy satisfechos si el pueblo de Lima nos ayuda para, al final de la gestión, decir lo hicimos bien. Entonces, creo que ya estamos terminando el programa,
1: sí,
0: nos despedimos.
1: Estamos terminando.
0: Entonces, yo les pido, por favor, que este 4 de octubre, hermanos, nos ayuden a construir juntos este gran futuro para lograr una Lima humanizada y una Lima para vivir mejor, y que este 4 de octubre puedan marcar los dos mapas del Perú por el desarrollo, por tu vida y para poder vivir mejor.
1: Muchas gracias, doctor. Un gusto haberlo tenido,
0: Nicolás,
1: conmigo. Ya será hasta esta próxima oportunidad. Espero volver a entrevistarlo en algún momento.
0: Gracias.
1: Y él ha sido Edgardo de Pomar por el PPC a la candidatura de la Alcaldía de Lima. Hasta otra próxima oportunidad. Muchas gracias.

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0: Hola, ¿qué tal? Muy buenas noches y bienvenidos a Conversando con el Perú. Este programa se transmite por Movistar, Claro TV, 91.9 FM de PBO, la Radio con Fe. El día de hoy me encuentro, como siempre, con Ángel Delgado. 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Y ante todo, bueno, Ángel, saludarte y empezar analizando sobre los temas.
1: Sí, en primer lugar, muy buenas noches, amigos. Efectivamente, la semana anterior a la que ha transcurrido, es una semana un poco complicada para el gobierno de Keiko Fujimori, porque a las críticas que se venían sumando sobre la fragilidad de su gobierno, de sus cuadros ministeriales, lamentablemente las encuestas que hubo en esa oportunidad marcaron un descenso muy grande de casi 20% en promedio de desaprobación, cosa que es un tema, una cuestión inusitada, no es un tema regular, normal. Y entonces eso debe significar, dijimos en el último programa, un campanazo para que los vientos y las decisiones gubernamentales cambien en lo fundamental.
0: Un campanazo que, si tú bien es cierto mencionas, ha dado un declive, por supuesto, en la opinión pública. Sin embargo, creo que esta reunión a la que asistió Keiko Fujimori en la ONU puede representar un pie importante, un primer paso para darle, como diríamos en términos coloquiales, un refresh.
1: Coincido, ¿no? Porque justamente, felizmente, es un escenario nuevo donde Keiko se ha estrenado. Lo ha hecho bien en general, creo yo, hay que decirlo. Ha tenido un discurso ajustado a las pautas diplomáticas, se ha centrado en los problemas fundamentales, ha recibido el apoyo de Trump, que incluso le ha dicho, tienes que meterle más fuerza a tu gobierno, ¿no? Tú dices un poco más trumpismo, ¿no?
0: Más trumpismo, claro.
1: Así es. Y creo que las relaciones que ha tenido con otros mandatarios y los problemas internacionales es un refresco, como tú bien señalas, para cualquier gobierno. Y espero que cuando regresen, que lo van a hacer ya en este momento, lo hagan con un ánimo distinto para poder relanzar la política gubernamental, la acción gubernamental, especialmente en el campo de seguridad. Porque mira tú, tenemos un casi nuevo comienzo. El escudo de las Américas es una posibilidad importante, ya lo habíamos dicho en el programa anterior, y además ya se confirmó el recambio en las alturas de la Policía Nacional. Ya tenemos un nuevo
0: Freddy
1: comandante,
0: López, ¿no?
1: Freddy López, efectivamente, que reemplaza al general Arriola. Y además, una reorganización de 26 altos generales que han sido enviados a diferentes lugares y puestos dentro de un espíritu de reorganización que ojalá sirva para adelante. Entonces, vamos a iniciar la semana, la que viene, con una presidenta que ha estado básicamente fuera del país, de haber renovado fuerzas, y, por lo tanto, para emprender con fuerza la gran tarea pendiente que son los asuntos de seguridad.
0: Y aparte, esa conversación que tuvo con Trump debe haber sido no solamente un llamado a atención, sino un llamado a alerta, porque efectivamente Keiko Fujimori, creo que entendemos que ella está, digamos, mucho más alineada con las ideas de Trump, al menos en temas de seguridad, donde ya lo comprobó con el escudo de las Américas, tú bien mencionas. Pero ella también tiene que seguir esta idea de, efectivamente, ser tiene que tener un manejo mucho más incisivo, mucho más confrontacional, digamos, contra los problemas que están imperando a la orden del
1: día. Así es,
0: ¿no?
1: Eso es lo que se le está reclamando. Y se le extraña en comparación con su padre, Alberto Fujimori, claro, que sí tenía esa característica.
0: Claro. No hablaba mucho, pero era mucho más directo, ¿no?
1: Bueno, repito, lo dije y lo vuelvo a decir, no es que esto esté definitivamente concluido y estemos ante la catástrofe irreversible, no. Repito, todavía estamos en los prolegómenos de un gran emprendimiento, que es un gobierno que dura 5 años, apenas ha transcurrido 1 mes y medio, casi 2 meses, y por lo tanto es el periodo natural de estudio, de afirmación, y aprendiendo de las lecciones de aquello que no hay que hacer, yo espero que el gobierno de Keiko Fujimori, en base al campanazo recibido sobre todo por las encuestas, haga eso que esperamos todos, que tenga una actitud más determinada, más firme y decidida para afrontar los grandes problemas nacionales, especialmente en materia de seguridad.
0: Claro, y efectivamente, no está de más también resaltar cómo podemos tratar este tema con los diputados, ¿no? Que me parece que están alargando el proceso,
1: sí,
0: que lo siguen haciendo y lo van a seguir haciendo, y que Keiko Fujimori tiene que tener eso muy en claro.
1: Ese es el segundo punto. Aquí hay que ya ser claros a esta altura del camino que no tiene una correlación favorable en el Congreso en su conjunto, que la Cámara de Diputados está en manos de una oposición que ha cerrado filas y que ellos no han sabido quebrar. Entonces, este tratamiento que le han dado al tema de las del proyecto de ley para solicitar facultades legislativas, a mí me parece penoso, inclusive humillante. Porque una cosa es que se diga que no. El Parlamento está en esa capacidad, porque es potestad del Congreso de la República dar su facultad principal, que es legislar, a favor del Ejecutivo por un periodo de tiempo. Sí, eso es una posibilidad y eso está en el ámbito de las atribuciones propias del Parlamento. Pero lo que yo sí deploro es el mecanismo que han usado. Han hecho un recorrido que pase por todas las comisiones, que se pronuncien, debates absolutamente
0: innecesarios
1: y agotadores, agotadores en el tiempo. Han hecho ir a los ministros por gusto, ya tenían los proyectos señalados, han sido prácticamente vilipendiados muchos de ellos. No han cumplido los plazos, se ha pasado el tiempo, ha coincidido con la semana de representación, te das cuenta, y recién la próxima semana vamos a tener el resultado de algo que ya se anuncia, va a ser una negativa y en el mejor de los casos la reducción de las facultades, algunos temas de seguridad y algunos temas para enfrentar el niño. Te das cuenta, para hacer eso se ha podido decir las cosas con más claridad, para saber a qué atenernos, pero este maltrato va en contra del gobierno porque lo vapulea y además el gobierno, al poner todos sus esfuerzos en estas facultades y creer, hacer creer a la población de que son imprescindibles para gobernar, mira tú, está generando una onda de fracaso y de derrota si es que no consigue el objetivo.
0: Claro, porque el intento de conciliación lo que te da es prácticamente una inacción notable, palpable, y justamente también sería bueno que ella también entienda que por el lado de diputados evidentemente no va a tener una mayoría, pero por el lado de senadores también podría tener una oportunidad.
1: Sí,
0: ¿no?
1: Sí, ahora, son funciones diferentes.
0: Claro. El parlamentarismo, al menos con decretos.
1: Digamos. El parlamentarismo que tenemos, perdón, el bicameralismo que tenemos es atípico, no es el propio del que hemos tenido anteriormente, donde era un bicameralismo simétrico, es decir, ambas cámaras tenían las mismas funciones y la diferencia estaba que una controlaba a la otra. O sea, el Senado, en la tradición constitucional del Perú, podía también presentar proyectos de ley, presentar los proyectos, y era la Cámara de Diputados la que hacía la de contraparte, la Cámara Revisora y viceversa. También podía interpelar y censurar ministros. Hoy se han separado las funciones. La tarea política, la iniciativa política está en la Cámara de Diputados y la Cámara de Senadores, la Cámara Alta, es una Cámara de revisión. Aunque tiene la última palabra, es una Cámara de revisión. Ellos no tienen iniciativa para presentar ningún proyecto. Ellos tienen que esperar que el proyecto le venga de y después sobre eso se pronuncian. Es verdad que pueden cambiar, pueden rectificar, mandar al archivo y tienen la última palabra, cosa que genera un resquemor. Pero, digamos, esas son las funciones que están, que están separadas, ¿te das cuenta?
0: Porque el temor también está, por supuesto, en que ella llegue o que el general del Congreso, los diputados lleguen al extremo de negarle la confianza y evidentemente esto ocasionaría un declive. Y, por otro lado, sería también entendible que ella también no desee llegar a esos extremos.
1: Bueno, efectivamente, nadie quiere que colisionen los barcos y que se produzca un choque de trenes, porque eso le haría mal al Perú, ¿te das cuenta? Volveríamos a los climas de confrontación y sobre todo sobre temas no muy claros. Por eso yo estoy totalmente en contra de esa idea que por ahí ha flotado de que es posible hacer cuestión de confianza sobre la facultad de darte o no la posibilidad que el Ejecutivo va a elegir, siendo una propiedad, tiene una potestad, una función inherente al Congreso de la República, el otro no tiene ninguna capacidad para hacer cuestiones de confianza sobre eso. Y yo he puesto un ejemplo. Usted, amigo, puede prestarme plata. Yo le puedo pedir que me preste, si usted quiere. Pero yo no puedo obligarlo a que lo haga a través de una medida de tipo coercitivo.
0: Claro,
1: porque
0: sea tu potestad.
1: Eso está claro, porque escapa de mi potestad. Eso es del otro. Si quiere, me lo da. la tradición ha sido que se ha dado. Uh-huh. Y se ha dado con mucha liberalidad. Uh-huh. Demasiada, diría yo. Inclusive, cuando ha habido gobiernos como el de Humala, el de el gobierno del propio Castillo.
0: PPK también las tuvo.
1: Sí, le han dado las facultades uh-huh. legislativas, ¿no? La mayoría fujimorista claro. le ha dado en un fair play que después no ha sido recíproco. Uh-huh. Y eso entonces ha generado una ilusión de que se tiene que dar sí o sí. Uh-huh. No es verdad. Y quiero rechazar la especie de que si no tengo yo las facultades legislativas, no puedo gobernar, uh-huh. estoy atado de manos. Uh-huh. Eso es como tener un carro para ir a un destino. Es mejor tener un Ferrari de último modelo, todo uh-huh. pintadito, afinadito, pero con un carro más normal también puedo hacerlo. O sea, la legislación existente uh-huh. es lo suficientemente amplia, tiene cauces para que el gobierno pueda desarrollar políticas uh-huh. alternativas. Ninguna ley es cerrada, las leyes tienen texturas abiertas que permiten varias opciones a los gobernantes. Eso hay que entenderlo. Por eso, en un país presidencialista como el Perú, donde la iniciativa corre por el Poder Ejecutivo, este toma medidas. Uh-huh. O sea, el Parlamento no puede decir, quiero hacer un hospital, poner una escuela, abrir un camino. Eso solamente lo puede hacer el gobierno, el Poder Ejecutivo. Y para eso no tiene que pedir permiso para nada, ni necesita una ley, porque ya hay leyes sobre la claro. materia, ¿te das cuenta? Uh-huh. Entonces, tengo yo la impresión que es tiempo que el gobierno reaccione, que no se deje subyugar por la prepotencia uh-huh. de la oposición mayoritaria en diputados, más bien hay que desenmascararlos uh-huh. por intransigentes, por revanchistas, uh-huh. por no colaborar con el país, claro. hay que decirlo, y lo decimos aquí en esta tribuna, pero yo diría hay que preterirlos, uh-huh. hay que dejarlos de lado, claro. tratarlos con indiferencia, porque finalmente el gobierno para hacer las cosas fundamentales con el marco legal que tiene y la capacidad de editar decretos supremos, decretos de urgencia, puede perfectamente hacerlo. Uh-huh. Y si se trata de decretos de urgencia con rango de ley, hay que recordar que el control de los mismos no depende de diputados, sino de la Cámara de Senadores, donde ahí la correlación de fuerzas sí es favorable uh-huh. al gobierno, al oficialismo, ¿te das cuenta? Entonces, puede hacer un paquete de decretos de urgencia, los cuales van a ser verificados, controlados por una Cámara más amable y deja de lado completamente la hostilidad manifiesta claro. de la Cámara de Diputados.
0: Ahora, también estaría también interesante resaltar cómo es que esta señora Janet Tello se refirió a Keiko Fujimori sí. a raíz de las declaraciones que ella suscitó en el momento de que le tocó la ponencia en la ONU y se refirió, por supuesto, al periodo del terrorismo, criticando también cómo es que estaban siendo juzgados aquellas personas que en algún momento nos habían defendido la patria, la nación, el orden interno, por delitos
1: sí.
0: que hasta el momento no habían pagado. Pero sin embargo, me parece que esto es una suerte de conflicto que no se logra arreglar, como tú bien mencionas, entre los poderes.
1: A ver, pero yo te digo
0: ¿no?
1: lo siguiente. Primero, que la presidenta tiene todo derecho a expresar su punto de vista sobre todos los temas uh-huh. sabidos y por haber.
0: Por supuesto.
1: Y eso no es injerencia en otro poder, sino simplemente evaluar. Uh-huh. La regla constitucional dice que todos los ciudadanos, tú y yo, podemos evaluar, criticar las sentencias que emiten los tribunales. O sea, lo cual no significa que nos metemos en su decisión, uh-huh. pero sí criticarla. Y eso es lícito, eso está permitido y eso es constitucional. La presidenta ha hecho eso y lo ha hecho en un foro mundial. ¿Por qué? Porque no solamente hay una suerte de animadversión contra las fuerzas policiales y militares en el Poder Judicial, hay que decirlo con todas sus letras, sino también el Parlamento ha dictado algunas normas para poder aliviar la situación y hay jueces tozudos que no quieren cumplir la legislación dada por el Poder Legislativo. ¿No? Había una ley, por ejemplo, que señala que el Tribunal Constitucional fue impugnada ante el Tribunal Constitucional y después el Tribunal ha resuelto que es una norma constitucional. Esta ley que acota en el tiempo los delitos de lesa humanidad. Uh-huh. ¿Qué significa? Que los delitos de lesa humanidad únicamente pueden ser aplicados en el Perú a partir del momento uh-huh. en que, por decisión soberana del Perú, al aprobar el Tratado de Roma, se convirtieron ley en el Perú. Y eso fue el año 2001, 2002 para adelante.
0: Y la ley no es retroactiva.
1: De acuerdo. Ninguna ley es retroactiva. Uh-huh. Los delitos que se cometieron en la lucha contra el terrorismo, que se cometieron delitos por parte de militares, son delitos atroces, pero tienen que ser juzgados con el Código Penal. Y con el Código Penal han sido enviados a prisión los asesinos del Grupo Colina y otros atentados contra los derechos humanos y las personas que cometieron algunos malos militares. Pocos, no la mayoría, sino algunos. Siempre hay alguna oveja negra en cualquier colectivo. Y esos están pagando su culpa, están pagando y además fueron sancionados duramente con la legislación peruana sin necesidad de apelar a este concepto de lesa humanidad que, repito, se aprobó recién a partir del año 2001-2002 para adelante. ¿De acuerdo? Entonces, esto que es así, sin embargo, hay un buen paquete, casi 800, casi 1000 personas que vienen de las Fuerzas Armadas, de las Fuerzas Policiales, incluso civiles que participaron en los grupos de autodefensa, ¿no? Que están comprometidos en investigaciones que no acaban nunca. Porque una de las características perversas de lesa humanidad es que la investigación puede ser infinita, hasta tu muerte. Entonces, ¿qué pasa? Han pasado 20, 25 años, 30 años, y esta gente sigue siendo investigada toda su vida. Claro. No hay una sentencia. ¿Por qué? Porque ya no hay elementos de juicio válidos para adoptar una sentencia fundada. Porque ya los testigos de esa época murieron. El paisaje mismo ha cambiado radicalmente. Y en consecuencia, pretender tener a la gente en esta situación es absurda. Por eso esa gente, de acuerdo a la nueva legislación que se ha dictado, no pueden ser procesadas por lesa humanidad. Deben aplicarse las leyes del Código Penal común. Y si no ha habido nada que pueda convertirse en una sentencia, tienen que ser puestos en libertad como corresponde a cualquier ciudadano. No estamos pidiendo ningún régimen privilegiado para los policías o los militares, sino que se le aplique el mismo régimen que incluso los terroristas o gente que ha participado en políticas de terror han tenido por delante. ¿Te das cuenta?
0: Claro, se pervierte la dignidad humana de las personas que están siendo juzgadas indefinidamente. Y, por supuesto, también desvirtúa un poco la labor del Poder Judicial, ¿no? Politizándose hasta cierto punto, porque son comentarios politizados. Bueno,
1: por eso que resulta totalmente fuera de tono lo expresado por la presidenta Janet Tello del Poder Judicial. Primero, porque ella no tiene ningún derecho a referirse así a quien representa a la nación, al jefe de Estado. En segundo lugar, ella no puede exigir que revierta, que se arrepienta. No, nada por esto. Es una opinión. Y segundo lugar, todos sabemos, estimados amigos, cómo hay jueces, malos jueces, que una vez que la policía captura delincuentes, los ponen en libertad a las 2, 3 semanas, un mes después, o no. Ese es un problema serio que muchos policías se quejan de que al delincuente que han capturado lo encuentran un mes después en las calles, en las mismas. Eso es una verdad de perogrullo. Y decirlo no es pecado alguno. Eso tiene que ser corregido con valentía. Y la señora Tello debería ponerse a la cabeza para que eso no suceda, para que los jueces que están bajo su ámbito cumplan, en principio, la legalidad, cumplan las leyes y su deber de defender a la ciudadanía y no hagan una especie de contraparte a la acción policial, ¿no? Que se esfuerza con problemas, ya sabemos, para capturar delincuentes.
0: Y esto va de la mano también con que Keiko Fujimori se centre en lo que tiene que hacer, ¿no? Básicamente, ella también presentó un proyecto interesante en la ONU, porque querramos o no, el Perú ahorita está en momentos de inserción, inserción internacional, desarrollo, inclusión y trabajo comunitario. Ella presentó un proyecto interesante llamado Sierra Verde, que es un proyecto que plantea invertir 300 millones de dólares para recuperar justamente áreas deforestadas o áreas que no han sido totalmente cuidadas en los Andes, y son 50.000 hectáreas. Por lo tanto, hay que entender que justamente el Perú necesita ese tipo de inversión.
1: Ojalá, y para ello
0: también se tiene que dar un proceso de seguridad conjunta, ¿no? Que no se está dando hasta el momento, como tú dices.
1: Ese es el camino que tenemos que seguir para alcanzar desarrollo, y eso va a merecer por parte de todos nosotros nuestro respaldo y la alegría de que aquellas cosas funcionen por el bien del país entero. Estamos ya a una semana
0: de las elecciones
1: municipales, ¿no?
0: Sí.
1: ¿Qué te parece? ¿Cuál es tu opinión al respecto?
0: Hay que resaltar. Me parece que no hay que criticar directamente, creo que es una opinión personal, pero en general, creo que muchos se han enfocado en algo que ellos no están llamados a solucionar, ¿no?
1: Sí,
0: querramos o no, la seguridad
1: interna. ¿Te refieres a la seguridad?
0: A la seguridad interna. O sea, querramos o no, eso pertenece al Ministerio del Interior,
1: sí,
0: a la policía, digamos, y en cierta medida, por supuesto, las municipalidades colaboran, se pueden comunicar entre ellas, pero no es una función explícita del municipio, ¿no?
1: Mira, si viniera un extranjero, alguien que no conoce nuestra legislación, nuestras instituciones, diría que están compitiendo para ser ministro del interior, jefe de la policía, alguna cosa así, de algún cuerpo de seguridad, y no para ser alcaldes. Efectivamente, la Constitución Política del Estado, artículo 197, ha incorporado como una novedad el concepto de seguridad ciudadana. Pero este es un concepto que está vinculado a la tarea que tienen los municipios de movilizar a la población, lo que se llama participación vecinal, participación ciudadana, con la cooperación de la policía. Y en esa tarea de cooperación, donde la población participa protagónicamente, se pueden hacer políticas de seguridad llamadas ciudadanas por esta razón. ¿Por qué? Porque cuando la población se organiza para protegerse, cuando se generan guardias o rondas vecinales, cuando hay un sistema de vigilancia que te permite alertar sobre cualquier vehículo o personaje sospechoso,
0: claro,
1: o cuando la municipalidad, por ejemplo, ve un espacio, una zona roja, una zona donde hay delincuentes, y recupera ese espacio, hace un parque, hace alamedas, pone pistas para que pasen los carros, ilumina, se está haciendo tareas de seguridad ciudadana. La policía tiene otra función, colabora con la seguridad ciudadana, pero su defensa, si ustedes leen el artículo constitucional, es la defensa del orden interno, que es un concepto mayor. Para enfrentarse a los sicarios, a las bandas criminales, a los narcotraficantes, en ningún país del mundo, Nicolás, en ningún país del mundo, amigos que me escuchan, las municipalidades son las que están en primera fila para enfrentar, como creen algunos candidatos. Eso, claro, es una ilusión absoluta. Y peor aún, a través de alguna prensa, que no somos nosotros, ¿no?, se ha generado la idea que esa es la tarea principal.
0: Claro.
1: Una cosa es apoyar, colaborar, como, ¿no?, participar en la seguridad. Y otra cosa, pues, es que los operativos estén en manos de serenos, por más que tengan armas letales, claro, o peor aún, armas de verdad. Eso es absolutamente ilógico, ¿no? Y repito, no corresponde a la realidad. La lucha contra el crimen, con el alto crimen, el crimen organizado, es una lucha que tiene que hacerla el gobierno central con sus aparatos especializados. Ministerio del Interior, los servicios de inteligencia y la policía, inclusive la policía más calificada en este tipo de luchas, claro, la dirección más experta en este tipo de combate a esa delincuencia, que incluso tiene tecnología, tienen armas, como hemos visto. Así es, eso no lo puede hacer
0: ningún... Y la tiene incluso más que
1: ningún
0: la Policía
1: sereno
0: Nacional,
1: con un gas de pimienta. No, señor, eso es un error gigantesco. Y si queremos, mira, Nicolás, si queremos nosotros tener una estrategia verdadera para vencer a los criminales en materia de seguridad, hay que desterrar esta idea que son los municipios los que tienen que estar en la vanguardia de la lucha contra la criminalidad. Es un error gigantesco. Mira tú, donde la policía no puede, ¿por qué van a poder los serenos?
0: Claro.
1: Yo escuchaba algunos, nosotros vamos a apoyar al ministerio.
0: Porque quieren capacitar, ¿no? Pero capacitar, ¿hasta qué punto puedes capacitar a un sereno?
1: No, pero todo eso lo tiene que hacer el gobierno central.
0: Claro.
1: Exigirle a Keiko Fujimori como jefe de Estado y al ministro del ramo que cumpla con, y al jefe de la policía que se ponga a trabajar.
0: Claro.
1: Eso es lo que tiene que hacer el municipio, exigir, no sustituir.
0: Claro. No, lamentables propuestas que se dieron en general durante el debate. En general, digo, no quiero especificar mucho, pero bueno, esa es una cuestión que vamos a tener que ir analizando justamente
1: poco a poco, sí,
0: en las elecciones. Vamos a pasar a una segunda parte para analizar el tema internacional.
1: Así es. Volvemos.
0: Volvemos.

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0: Hola, ¿qué tal? Regresamos para esta segunda parte a continuar analizando estos temas, Ángel, siempre importantes, ¿no? A tener en cuenta sobre el panorama internacional.
1: Como ya lo hemos dicho varias veces, si usted quiere estar enterado de lo que pasa en su país, no puede solamente mirar lo que sucede en el entorno, dentro de las fronteras, sino hay que tener una mirada más allá, ver el mundo en su conjunto, porque todo eso que en el mundo sucede, por más lejano que se encuentre, tiene una repercusión en el acontecer
0: Y
1: nacional.
0: precisamente el tema que nos trae es la asamblea, la 81ª Asamblea de la ONU, de Naciones Unidas, sumamente cuestionada durante los años, pero me parece que va a seguir siendo necesario al menos una suerte de asamblea o reunión en la cual puedan congeniar o al menos asistir los grandes líderes del mundo. Porque querramos o no, vivimos en un mundo más interconectado, no solamente a nivel tecnológico, sino evidentemente a nivel económico, ¿no? Y esta asamblea ha sido bastante pa particular, diría yo. Me parece que la más anecdótica participación fue la de Netanyahu, donde empezó la ponencia, sin
1: Sí.
0: embargo, se retiró media sala, ¿no?
1: Sí, esas
0: Y
1: cosas.
0: creo que eso es parte de lo que viene
1: Sí,
0: sucediendo
1: eso
0: en
1: es
0: Medio
1: parte
0: Oriente, ¿no?
1: de la mecánica ya común, que no es ahora, viene de tiempo atrás. Cada
0: Claro.
1: vez que hablaba el adversario, los
0: Sí.
1: soviéticos, americanos, se iban nosotros. Dejaban la sala media despoblada. Mira, gracioso, pero el lema de este periodo de sesiones de Naciones Unidas, la número 81, mira, 81 años tiene ya Naciones Unidas, ha sido restaurar la confianza, mira, gestionar la transformación por unas Naciones Unidas que cumpla para todos. Es un deseo de esperanza que lamentablemente no se verifica en los hechos, no se verifica en la realidad. Yo diría que en los últimos acontecimientos que estamos viendo hoy en el mundo totalmente están alejados de lo que puede opinar, participar o gravitar Naciones
0: Claro,
1: Unidas.
0: podríamos decir incluso que no ha servido nada esta transformación de la sociedad de naciones que existió antes de Naciones Unidas en ahora las Naciones Unidas, ¿no?
1: Sí,
0: Evidentemente, vale la redundancia, porque el
1: sin
0: objetivo incluso de la sociedad de naciones era que se resuelvan los conflictos, pero había la posibilidad de llegar a la guerra. No lo negaba, no lo permitía, no lo impedía, ¿no? En
1: sí.
0: cambio, ahora Naciones Unidas prioriza ante todo resolverlo de manera pacífica, sin embargo, no se
1: Sí,
0: llega a
1: no,
0: concretar, ¿no?
1: la Sociedad de Naciones, que nació tras la Primera Guerra y luego fue cambiada, sustituida por Naciones Unidas, tiene objetivo eliminar la guerra como método de solución de controversias, como para eliminar los conflictos y llevarlos a las controversias negociadas. Ese es un poco el objetivo supremo, garantizar la paz y eliminar los posibles conflictos bélicos. Pero eso ha sido sin duda una ilusión. Pero no solamente una ilusión porque siempre hay conflictos que se escapan, sino porque cada vez más los mandatarios de los grandes países hacen caso omiso a las recomendaciones de la Asamblea, incluso del Consejo de Seguridad, cuando no vetan lo que no les gusta. Entonces, o la gestión que pueda hacer el secretario general, por más activo, diligente y eficiente que pueda ser este personaje. Entonces, hay esa actitud, hay una suerte de desdén, de rechazo al cumplimiento de las cosas, de las directivas que dice Naciones
0: La
1: Unidas.
0: Asamblea, ¿no? Pero mira qué curioso, porque justamente uno de los problemas que se critica mucho hoy en día es la conformación del Consejo de Seguridad, que al fin y al cabo es el único órgano que justamente ejecuta decisiones vinculantes, ¿no? Todo lo que se diga en el Consejo de Seguridad, que son 15 miembros, 5 permanentes, los 5 vencedores, tienen que ser justamente acatados por todos los países que pertenecen a Naciones Unidas. Pero sin embargo, ante esta leve congenio, ante esta leve capacidad de congeniar una decisión conjunta, a esta no conciliación, justamente eso es imposible, ¿no? Que en realidad puedan prevenirse estas guerras, ¿no?
1: Bueno, pues o sea, lo que pasa es que el mundo es muy complicado. No te olvides tú que cada país es soberano y su gobierno no responde a otros. Ese es parte del principio como nos hemos organizado los seres humanos en el planeta.
0: Incluso de la Convención
1: No
0: de Viena, ¿no?
1: tenemos un imperio universal, no tenemos un gobierno que esté por encima de todos.
0: Claro.
1: Naciones Unidas no es un supragobierno como algunos alguna vez
0: pero
1: lo imaginaron.
0: Pero que se intenta, ¿no?
1: No, pero no.
0: Y está mal hecho también.
1: No es tan es así de que no se le hace caso. O sea, está claro. Sometido. Naciones Unidas es un tratado.
0: Claro.
1: Y entonces el tratado depende de lo que las partes hayan suscrito y cómo lo interpreten. Entonces no es un supragobierno. Y eso es importante decirlo porque el derecho internacional es un derecho que tiene esta característica. Tiene un conjunto de normas, pero carece de algo que es fundamental del derecho interno. En el derecho interno hay un poder soberano, ¿no? Tenemos un parlamento nacional, tenemos un presidente de la República y tenemos un poder judicial que garantiza que las decisiones que se toman se cumplan. Y si no, te vas a la cárcel. Hay coerción por parte del Estado. Eso no sucede para nada en el ámbito internacional y por eso es que algunos teóricos dicen que el derecho internacional es un derecho inacabado, es un derecho
0: en proceso,
1: un derecho trunco que no reúne todas las características propias del derecho internacional, como por ejemplo la coerción. Entonces, este es el tema fundamental. Ahora, sin embargo, yo quiero decir lo siguiente. Esta crítica que estamos haciendo aquí a Naciones Unidas es porque corresponde a la fotografía de lo que viene sucediendo hoy día. Sin embargo, esto no siempre ha sido así. Naciones Unidas nace de un holocausto que fue la Segunda Guerra Mundial, donde murieron creo que casi 80 millones de personas, hubo el holocausto judío, hubo también barbaridad y media.
0: Bueno, también el proceso de reorganización palestina, ¿no?
1: Bueno, hubo mil problemas, ¿no? De los cuales muchos subsisten, y entonces se formó Naciones Unidas. Y Naciones Unidas ha tenido un rol positivo porque impidió que las potencias vencedoras de la Segunda Guerra Mundial pudieran provocar o caer en una tercera guerra mundial. De ese punto de vista, la Guerra Fría, siendo todo lo dramático, es la palabra que se puede usar, la Guerra Fría con toda la tensión que acumulaba, los momentos de nos parecía que ya llegaba la tensión, la Guerra Fría, digamos, hizo que dos modelos y sistemas de organización estatal, el mundo capitalista, Occidente, y la Unión Soviética con los países de su férula, de su acompañamiento, no llegaran a una gran confrontación. Sí. Había guerras parciales, de baja intensidad, pero nunca, felizmente, estas guerras escalaron a convertirse en una batalla generalizada. Y esto yo creo que es el éxito que hay que reconocer a las Naciones Unidas, que tiene una conformación que responde a los vencedores de la guerra. En el Consejo de Seguridad no estuvieron los derrotados,
0: claro.
1: Ni Alemania ni Japón, ¿te das cuenta? Estuvieron los países que ganaron la guerra bajo la hegemonía de Estados Unidos y la presencia de la Unión Soviética en ese momento.
0: Pero mira qué curioso, porque también habría que rescatar otros organismos de Naciones Unidas, por ejemplo, el Fondo Monetario Internacional, el Banco Mundial. Querramos o no, si bien es cierto, estos países como Japón y Alemania no participan en el Consejo de Seguridad, no de manera tangible, al menos con este poder de fuerza decisoria, pero sin embargo en estos organismos tienen un mayor poder de decisión justamente por la cantidad de capital que aportan.
1: Bueno, ya es que ha cambiado,
0: y ahí hay un
1: problema, ha cambiado el
0: también.
1: Mundo, ya cambió el mundo, claro. Pues, pero me refiero en los problemas de seguridad,
0: ah,
1: que
0: claro,
1: es la razón
0: claro.
1: De ser. O sea, bueno, tú sabes, Naciones Unidas es un sistema muy grande,
0: claro.
1: Tiene políticas de promoción de la agricultura, la FAO, tiene la salud, ¿no? Tiene la OIT como para temas laborales y para temas de la UNESCO, para temas de educación y cultura. O sea, efectivamente, es un sistema que se expande por todo el planeta, pero, digamos, la esencia de este tipo de organizaciones es la defensa, la seguridad.
0: Claro.
1: Y ahí se mantienen los cánones, los parámetros ya establecidos después de la Guerra Mundial por los vencedores. Por eso es que la Asamblea puede aprobar cualquier cosa, ¿no? Aprueban que se va a Israel de Gaza y después eso no se cumple. No hay cómo cumplir lo que la mayoría, 150, 170 países deciden tal cosa y tres o cuatro dicen que no y no sucede nada.
0: Claro.
1: Y más aún si tiene un comité de seguridad. Hay un comité de seguridad que es el órgano ejecutivo de Naciones Unidas, de los cuales cinco tienen poder de veto.
0: Claro.
1: Y ahí está Estados Unidos,
0: China, Rusia.
1: Está Rusia en representación, perdón, por herencia de lo que fue la Unión Soviética. Claro. O sea, la Federación Rusa ha asumido por herencia la China de la China nacionalista. Hoy día es la República Popular China. Eso también ahí ha habido cambios.
0: Y que ahora Putin quiere volver a construir estatuas de Stalin. ¿Eh?
1: Bueno, y luego está Francia e Inglaterra, que como tú sabes, hoy día son potencias casi de segunda categoría.
0: Claro, sí.
1: Por ejemplo, hay uno dicen, ¿por qué no está India?
0: Sí, pues.
1: Que es el país más poblado del mundo.
0: Y no solamente eso, sino que hay algunos rezagos también que vienen trayéndose de atrás del proceso de descolonización, ¿no? Porque queramos, Naciones Unidas también se creó con el propósito, sí, de descolonizar gran parte de África, ¿no?
1: Sí.
0: Recordemos que gran parte de África del Sahel, de África subsahariana, estaba conquistada por países europeos.
1: Sí, totalmente, claro.
0: Y hasta el momento, muchos de esos estados, queramos o no, son estados fallidos, precisamente, sí, por la incapacidad que ha tenido Naciones Unidas de reconformar las poblaciones internamente, ¿no?
1: Sí, bueno, hay muchas cuestiones, es una historia larga para evaluar. Uh-huh. El hecho cierto es que sí es verdad que está viviendo momentos críticos. Yo me atrevo a decir lo siguiente, que en el mundo que se viene, que todo el mundo señala, los expertos señalan, aquí yo estoy recogiendo opiniones de otros que conocen mucho más, en el mundo que se viene, un mundo multipolar donde ya Estados Unidos no va a tener la hegemonía absoluta, sino, uh-huh, va a tener que compartir su poder por lo menos con dos poderes, con Rusia, que es la primera potencia militar en términos nucleares, ¿no? Y lo está demostrando en esta guerra de Ucrania, que no es la guerra con Ucrania, sino es la guerra con Europa que se hace en Ucrania,
0: claro,
1: para ser más precisos, y con China, que no hay guerra, pero que es una potencia económica que sigue creciendo, creciendo y creciendo, y sobre todo creciendo en las economías de punta, ¿no? Uh-huh. En inteligencia artificial, la informática, la toda la robótica, todos los temas de alta tecnología, China está ocupando un lugar de punta. Entonces, este mundo multipolar de tres o de cuatro, uno dice que va a entrar China, es un mundo que va a prescindir, creo yo, de Naciones Unidas. Y va a ser de la negociación bilateral de los representantes. Porque cuando hay un mundo así, va a haber otros países que se van a alinear,
0: claro,
1: en torno a Rusia, en torno a China, en torno a Estados Unidos, ¿no? Entonces, claro, esas negociaciones se van a dar por paquetes, en, claro, grupos, te das cuenta, y eso va a sustituir incluso al propio derecho internacional.
0: Claro.
1: Estos países no le hacen caso para nada a la jurisdicción internacional, porque ni China, ni Rusia, ni Estados Unidos, ¿no? Son, uh-huh, países que están sometidos, por ejemplo, a la Corte Penal Internacional.
0: Claro.
1: Al contrario, Trump los ha votado, uh-huh, o sea, ¿han visto? Cuando han querido meter a Netanyahu, uh-huh, o a Putin, fuera, ni hablar, ¿no?
0: Sí.
1: Ese es uno. Y tampoco han suscrito estos países los tratados de, uh-huh, derechos humanos, como en el caso de acá, la Convención Americana,
0: claro,
1: y la competencia contenciosa de la Corte. No está ahí participando Estados Unidos. Uh-huh. Estados Unidos es parte de la OEA,
0: claro,
1: pero no es parte del sistema de protección de derechos humanos, como así somos nosotros.
0: Nosotros incluso propusimos la Carta Democrática Interamericana.
1: También.
0: ¿No? Que se plantea desde 2001.
1: Pero la convención del año 69, ¿no?, que es la que ha generado una Corte Interamericana y que se abra una instancia, uh-huh, para reclamar en San José de Costa Rica. Eso es para nosotros.
0: Claro, sí, pues.
1: Para los países de habla hispana, pero Estados Unidos, wiflas, nada, claro, que ver. No participan, ni siquiera se han molestado en suscribir ese tipo de documentos. Porque son potencias, pues.
0: Claro.
1: Bueno, y Rusia lo hace, y China también, o sea, sí, que no, eso no es una crítica a los americanos, porque el comportamiento de una potencia está por encima del derecho, pues eso es un,
0: sí,
1: poco
0: es
1: la...
0: Es una realidad, es un realismo político, como
1: diría. Es una
0: realidad
1: que
0: algunos
1: hay que ver, que hay que entender.
0: Y Naciones Unidas me parece que se ha formado precisamente
1: en
0: desde
1: base a esa
0: realidad. Y no ha sabido concretar, como dirían los griegos, el patos, ¿no? O sea, cuál va a ser aquella noción de vida que vamos a compartir todos los países del mundo,
1: sí,
0: sobre los cuales nos vamos a regir.
1: Entonces, ¿no?, yo tengo la siguiente impresión, que el mundo que viene en los próximos años es un mundo que va a prescindir cada vez menos de aparatos como Naciones Unidas, uh-huh, va a dejar de lado el derecho internacional, particularmente la jurisdicción internacional, es decir, la capacidad de juzgar en tribunales internacionales las conductas que tengan los estados, eso se va a reducir al mínimo, Y entonces vamos a entrar a un mundo, tampoco de guerra, pero sí de negociación más bilateral, uh-huh, y de hechos, ¿no? O sea, cuando un país de estos cree algo, lo hace. Uh-huh. Cuando a Estados Unidos se le ocurrió que en Irán estaban haciendo la bomba atómica, uh-huh, bombardeo se metió, no le pidió permiso a nadie. La última vez que se pidió permiso, me acuerdo, fue en el año 90. Acuérdate tú, cuando Saddam Hussein, presidente de Irak, invadió Kuwait.
0: Sí.
1: O sea, violó, pues, efectivamente, una norma de
0: energía.
1: Y entonces fue las Naciones Unidas, uh-huh, la que condenó y autorizó la intervención, uh-huh, militar, donde participó y participaron otros países, Inglaterra, y creo que algún país latinoamericano también, no sé si Argentina, algún país participó.
0: Creo que fue Colombia o Uruguay.
1: O sea, se formó una fuerza, claro, multinacional, uh-huh, encabezada por Estados Unidos, pero digamos, es la única guerra, entre, claro, comillas, que ha tenido legalidad internacional, porque, claro, las otras, la segunda guerra, la guerra con Irak, ahí se, claro, Bush, hijo, se metió nomás de frente.
0: Y precisamente no lo hacen ahora porque una
1: y ahora menos que
0: de
1: nunca.
0: Recursos vienen justamente de Oriente Medio, ¿no?
1: Tanto para Rusia como para China. Cuando Rusia se metió en Ucrania, no le pidió permiso a nadie.
0: Claro.
1: Y cuando Israel y Estados Unidos bombardean Irán, tampoco le han pedido permiso a nadie.
0: De hecho, a China le conviene que el conflicto se esté yendo hacia el norte, sí, digamos, de alguna forma u otra.
1: Bueno, ¿no? Y hablando de eso, ha sido interesante. Lo más destacado es que en Naciones Unidas, el trato que le ha dado el presidente Donald Trump a su homólogo Xi Jinping, ¿no?
0: Sí.
1: Ha ido al aeropuerto, claro, a recibirlo, ajá, en la bajada del avión. Lo ha llevado. Bueno, creo que eso es normal porque, sí, le está dando el reconocimiento de un país emergente que es una potencia que le está disputando el liderazgo. Y está bien, me parece bien que se tenga toda la cortesía del, ajá, caso, y hacemos votos para que exista una conversación, ajá, y sus disputas las desarrollen por el lado económico-comercial sin necesidad de ir a ningún tipo de enfrentamiento bélico. Porque, claro, eso es lo último que nos convendría a nuestros países, ¿no?
0: Claro.
1: Los enfrentamientos bélicos deben ser desterrados y la competencia, la diferencia, bueno, que se haga, pues, quién es mejor, uh-huh, en el campo económico, quién es más en el campo de la inteligencia productiva, ¿no?
0: Pero la fricción se nota mucho más, porque fíjate que estaba viendo un artículo la vez pasada en donde justamente hacían una recapitulación de todos aquellos presidentes que habían tenido los primeros acercamientos con funcionarios chinos. Por ejemplo, sí, Kissinger, el secretario de Estado tan importante de Estados Unidos, que viajó más o menos en el 72.
1: En los 70, sí, en los 70.
0: A visitar a Su Enlai, que era el segundo al mando de Mao Zedong. Y Kissinger decía, este señor es de las personas más interesantes que he conocido en mi, sí, vida, sí, y había un respeto mutuo.
1: Pero no solamente, ¿no? Esa fue una gran política norteamericana, ahora, claro, ahora que lo has mencionado, porque Estados Unidos, Kissinger, un genio de la,
0: sí,
1: diplomacia, hombre brillante, se dio cuenta que había una brecha entre Moscú y Pekín.
0: Sí.
1: Y entonces va a Pekín, claro, ¿no?, para aislar a Rusia, que ya está en un proceso de decadencia, claro, ¿no? Problema. Entonces, fue una sorpresa mundial. ¿Qué sigue en Pekín? La Coca-Cola en Pekín, los izquierdistas de, claro, entonces, ¿cómo es posible? ¿Se ha vuelto capitalista? No, nada de eso. Simplemente la realidad de la política internacional. ¿Te das cuenta?
0: Sí.
1: Entonces, Kissinger consiguió que un bloque sino-soviético, ¿no?, en caso de un conflicto, se separara. Agudizó más sus diferencias,
0: claro,
1: y se puso ahí al medio. Gran política. Y una de las cosas que Szymon Szembrycki, que es el sucesor de Kissinger, uh-huh, ya falleció, un polaco que ha sido durante mucho tiempo asesor de seguridad nacional en Estados Unidos, en un famoso libro, El Nuevo Tablero Mundial, uh-huh, dice que escrito el año 1977, mira la fecha, uh-huh, 1997, mira la fecha, decía que lo que Estados Unidos debe impedir es que se junten, ¿no?, por agravios, porque ya en este momento ya cayó el muro de Berlín, claro, ya no hay ideología comunista, se junten por agravios distintos Rusia
0: y China.
1: China y quizás Irán, dice.
0: Quizás Irán, claro.
1: Y eso es lo que se ha producido.
0: Claro.
1: Yo no sé cómo nuestro amigo Donald Trump ha permitido que se configure coalición. Eso sí que le complica la existencia en Euroasia, que es el,
0: claro,
1: escenario,
0: claro,
1: el gran tablero donde se va a jugar la política internacional.
0: Y no solamente eso, sino que ya, retomando lo otro, Xi Jinping no tiene esa capacidad de entablar esta relación tan animosa que existía, por ejemplo, también entre Jimmy Carter y

0: países que se desgastan son sus futuros competidores, uh-huh. ¿no? Rusia, de todos modos, la guerra tiene un costo, entonces uh-huh. eso le genera un perjuicio, es un desgaste. Y si bien China apoya a Rusia porque le ha comprado el petróleo, el gas, uh-huh. y le da seguramente algún tipo de asistencia militar, apoyo, debe haber algo por ahí, es este, uh-huh. el desgaste es un desgaste ruso, fundamentalmente. Uh-huh. Y en el caso de Irán, al apoyar a Irán, y China está apoyando a Irán porque el gran abastecedor de petróleo, claro. para la gran producción económica mundial china es Irán. Entonces, China no va a dejar que Irán caiga, perdón. Uh-huh. Lo que te quiero decir es lo siguiente. Está pidiendo que Estados Unidos se desgaste. Uh-huh. Que no. cada vez gasta más, ¿te das cuenta? Entonces, sus dos adversarios, Rusia por un lado, están metidos en guerras. Uh-huh. China no está metido en la guerra. Entonces, solito, como que se están desgastando. Y China está diciendo, bueno, hay que buscar la paz y todo lo demás.
1: Y fíjate en estos datos
0: si no es una política inteligente.
1: Sí, y fíjate en estos datos que son claves. Ahorita Estados Unidos, todas las empresas norteamericanas han invertido por lo menos 2 billones de dólares en todo lo que viene a ser infraestructura para inteligencia artificial. Sí. Toda esa inteligencia artificial justamente es fabricada gracias a los insumos chinos de tierras raras.
0: Que son, ellos tienen el 98%.
1: China tiene el 90%.
0: Sí, muy alto.
1: La conformación de las tierras raras. O sea, básicamente, si tú me pones aranceles de 50%, yo te cierro todo el país.
0: Sí, así es. Le han dicho.
1: Y ninguno de nosotros nos desarrollamos. Sí. Es más, hasta yo me estoy automatizando, le está diciendo
0: China.
1: Sí. Pero bueno, yo creo que es una situación bastante complicada, pero yo creo que vamos a ver un escenario interesante en los próximos años. ¿Eh? El multilateralismo definitivamente va a plantear nuevas cuestiones.
0: Vamos
1: y,
0: a ver.
1: Y yo creo que Trump, muy aparte de que no ha sabido solucionar los problemas en Medio Oriente y le ha jugado en contra a nivel interno, también va a tener que esto verlo el Estado norteamericano por sí mismo, porque una vez que Trump se vaya, el presidente va a tener bastante problemas de por medio, ¿no? Digamos que ya no va a ser este Estados Unidos que se perfilaba, digamos, a solucionar los problemas.
0: Estados Unidos tiene que entender que ya no estamos en los años posteriores a la caída del Muro de Berlín, uh-huh. ya pasó la década del 90, los felices 90, según Joseph Stiglitz, que fue secretario del Tesoro norteamericano.
1: Incluso Fukuyama.
0: Fue una época de que ya no estamos en los tiempos del fin de la historia que hizo después ese famoso libro de Francis Fukuyama, ¿no?
1: Sí.
0: El fin de la historia.
1: Que se equivocó garrafalmente y lo admitió después. ¿Eh?
0: No, pero el fin de la historia era porque ya pues era el triunfo de la democracia y libre mercado.
1: Claro.
0: Y que ya el mundo iba a seguir otro curso, ya la historia pasaba, de las guerras pasaba. Claro. A segundo lugar, eso ya no ha sido así tal uh-huh. cosa, y entonces tiene que admitir eso uh-huh. y tiene que coexistir pues con los poderes que han surgido de la caída del Muro de Berlín. Mira uh-huh. tú, no ha surgido ya pues un nuevo comunismo. Mira, Rusia, tú puedes criticar a Putin y compañía, uh-huh. pero ya no son comunistas, pues no tienen partidos comunes, no alientan eso. Uh-huh. Por cierto, en las elecciones que ha habido legislativas, uh-huh. ganó con un 57% Rusia Unida, que es el partido de Putin, y la segunda fuerza es el Partido Comunista, el partido de Lenin, uh-huh. que ha tenido creo que 13, 14% de los sufragios, ¿te das cuenta? Entonces, eso te marca más o menos las caras. Y China es un comunismo, sí, pero bastante singular, con una economía de mercado por delante, ¿no? Uh-huh. ¿Te das cuenta? Entonces, en esas condiciones, estamos viviendo un nuevo mundo y eso es lo que yo creo que hay que profundizar y entender. Estamos en los trastornos, en los cambios, los dolores del parto, quizás, hacia una nueva realidad mundial que ya la verán, pues, nuestros hijos o los hijos de nuestros hijos, quizás.
1: Un nuevo mundo que definitivamente será interesante también analizar ya el siguiente programa, porque el tiempo es tirano, como tú bien mencionas. Y por supuesto, yo creo que esto va a dar abasto para seguir conversando sobre estos temas, ¿no? Yo creo que esto ha sido todo por hoy. Muchas gracias por sintonizarnos. Como siempre, muchas gracias, Ángel.
0: Gracias a ti, Nicolás. Muy buenas noches.
1: Muy buenas noches.

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0: Bienvenidos a una edición más aquí en PBO. Soy Stephanie Lizárraga y soy la Chola Capitalista. Tenemos un programa súper especial, pero no solamente es especial porque tenemos una invitada de lujo, sino sobre todo por el nivel de análisis que el día de hoy, entiendo, se va a presentar en esta mesa. Porque ¿saben qué? Es importante analizar el lado político de la manera más seria posible y sobre todo con experiencia, que es lo que va a sacar adelante propuestas y a este Congreso y esta Cámara de Diputados y Senadores. Para esto, el día de hoy tengo a la diputada Norma Yarrow. Para mí es un honor, es un gran gusto, gracias, señora diputada, que el día de hoy usted me acompañe aquí en la Chola Capitalista, sobre todo en una semana tan importante, la semana de representación.
1: Gracias, Stephanie, yo encantada de estar acá contigo y como tú dices, es importante empezar a hablar, a explicar un poco de cómo vamos avanzando en estos 2 meses prácticamente que tenemos de gestión y esta semana de representación que ha sido muy importante para los antiguos retomar temas pendientes y para los nuevos diputados conocer lo que es la realidad y la diferencia entre legislar y tener ejecución de gastos, ¿no?
0: Qué importante es lo que nos dices, querida Norma, porque, a ver, estamos en una nueva Cámara de Diputados, los partidos que integran esta Cámara también son nuevos y entonces hay muchísimo, digamos, que aprender. Entonces, la experiencia de los que ya han tenido un Congreso pasado con altos y bajos, pues es muy importante para poner en orden la vehemencia de la juventud y, digamos, que la falta de conocimiento también.
1: Sí, más que nada que estamos en una bicameral, después de 33 años que estamos con una doble cámara, a nosotros mismos que hemos sido parte, digamos, de esta creación de las dos cámaras, nos es difícil acondicionarnos todavía al reglamento, que yo creo sí debe tener algunas modificaciones. Para los nuevos, que no han sido congresistas, sino que son congresistas, pero de la Cámara de Diputados, los otros son congresistas de la Cámara de Senadores, les es todavía un poco difícil, ¿no? Más aún, ahora tú tienes 6 bancadas... Si 6 bancadas, antes teníamos 12 bancadas. Entonces, ahora tú ves un grupo, una coalición, como le dicen ellos, que es la de la izquierda, y las 2 bancadas de derecha. Entonces, todas esas cosas son un aprendizaje del día a día. Hay gente muy valiosa en las otras bancadas que yo creo que todavía están tratando de acomodarse y como siempre digo yo, primero es el país, después son tus intereses, ¿no?
0: Exacto.
1: Como partido o como bancada.
0: Totalmente de acuerdo. Quiero empezar a comentar sobre el tema de la censura del ministro César Astudillo. No sé si tenemos ahí en pantalla la moción de censura que está siendo promovida justamente por esta coalición de izquierda. Juntos por el Perú es la que lidera, digamos, que siempre esta generación de controversia y caos, ¿no? Empezaron con una interpelación con tal ministro, ahora viene Astudillo, de hecho lo interpelaron, ahora lo quieren censurar, ahora viene el ministro Chang y también... ¿Cuál es tu mirada al respecto y sobre este desorden?
1: Bueno, yo creo que no hay nada más fácil y claro que decir que la izquierda comunista, no podemos tampoco meter a toda la izquierda en el mismo saco, como esta que tenemos de Juntos por el Perú, primero que están con un revanchismo espantoso, ¿no? Número dos, ellos son a todas luces ya obstruccionistas a este gobierno, a este ejecutivo. O sea, no solamente interpelaron a Astudillo, porque estuve en la interpelación y creo que fue bastante claro el ministro en explicar que en 50 días tampoco vas a poner al Perú pacífico, ¿no? Lo otro es que justo mira tú en qué necesitamos nosotros delegación de facultades. Uno, en el tema de la corriente del Niño, lo que se nos viene en el norte, la sequía en el sur, seguridad ciudadana. ¿Y a quién quiere sacar? Al ministro del Interior.
0: Del Interior, claro.
1: ¿No? Educación. ¿Quiénes son los más perjudicados con estos desastres naturales? Van a ser colegios y todo el sistema tan, digamos, a tan bajo nivel que se han dejado los gobiernos anteriores. Y aquí quieren censurar, o ahora interpelar para después censurar, es a Cham. ¿No? Y si así vas a ir tú a hacer gestión, donde no tengas ni siquiera una comisión, yo tengo 8 proyectos de ley ya presentados para que vayan a comisiones. Ninguna comisión funciona todavía. Las comisiones están ahorita herméticas, metidas
0: en el tema de
1: facultades, sin importarles los proyectos de ley de los congresistas. Yo me pregunto, ¿cuántos tendrán los de Juntos por el Perú? ¿Cuántos proyectos tendrán?
0: Ah, bueno, esa es una muy buena pregunta, ¿no?
1: O sea, o de repente a preguntarle a ¿cómo se llama? Ahora Nación. Aunque me ha parecido bastante, responsable el señor López Chao en no aceptar la... no apoyar, digamos, la censura.
0: La censura, ¿no? Ay, digamos que aquí tenemos la izquierda que está generando el obstruccionismo, digamos, sí, a grandes rasgos, es Justos por el Perú. Sí. Porque Obras, hay un diputado en Obras que también ha dicho, bueno, solamente hay que darle facultades en niño y en tal cuestión.
1: En cinco temas. Niño, quieren el tema de modernización del Estado, se quieren el tema de seguridad ciudadana, hay dos más, digamos, repotenciar la economía y
0: modernización del Estado.
1: Una cosa más, pero no hay más. Que yo sí creo también voy en esa línea, ¿no? Yo creo que
0: ¿te parece excesivo todo lo que ha presentado el Ejecutivo?
1: Yo creo que sí, pero es conversable. Pero una cosa es conversar y otra cosa es que te manden mudar semana de representación.
0: Claro.
1: Que no debió haber habido, porque yo sí lo pedí como diputada, dije que lo lógico sería que nosotros no tuviéramos semana de representación, porque le urge a este país delegar facultades al gobierno. Mire, Estefany, le hemos delegado facultades a Pedro Castillo, nosotros, en la época de Pedro Castillo cuando la solicitó. Imagínate tú, sí. Ahora, nosotros en ese momento no teníamos ningún revanchismo, sino nos interesaba que el país saliera adelante. De repente estábamos equivocados nosotros sobre Pedro Castillo y le dimos facultades. ¿Cómo es posible que Juntos por el Perú, no, a la cabeza de Zunini y a la cabeza de Sánchez, estén haciendo de esta Cámara de Diputados... Es, digamos, una especie de escenario de enfrentamiento.
0: De enfrentamiento. Y aparte utilizar estos mecanismos importantes como la interpelación y la censura como armas letales para presionar al gobierno. Quiero presentar el video de Cecilia Chacón, donde además habla, está en la misma línea.
1: Sí, claro.
0: Pero ¿por qué te presento el video de Cecilia Chacón, que seguramente la producción ahora lo está buscando? Es para que me cuentes cómo es que va esta conversación o, digamos, este acuerdo con el fujimorismo desde Renovación Popular, porque es importante que se trabajen las bancadas, digamos, que Partido Gobierno y Partido Renovación Popular, como una alianza estratégica, ¿no? Porque ya hemos visto que en la Cámara de Diputados, por ejemplo, cuando fuiste candidata, todos hicieron todo lo contrario, porque es como una amenaza, ¿no? Es la amenaza del orden versus el caos. Entonces, ellos quieren seguir estando en el caos.
1: Ellos quieren vivir en el caos. Con el caos tienen pobres, tienen inseguridad. Y ellos viven de eso. Un país ordenado, un país con seguridad, un país con trabajo. Para ellos no les es rentable. Y eso lo hemos visto en los tantos presidentes que hemos tenido, ¿no? Y hasta con la misma Dina Boluarte. Nosotros con Fuerza Popular... Y lo dijimos, y creo que esto comienza desde que Renovación Popular le da el apoyo sin condición a Fuerza Popular, es que necesitamos un Estado para poder gobernar juntos. No hemos pedido ser parte del gobierno, no tenemos ningún ministerio, no tenemos ningún carro que nos interese a nosotros en estos momentos, solamente empujar este carro de... que se
0: el
1: llama
0: carro
1: país
0: y estabilidad, ¿no?
1: Fíjate, perdóname que te interrumpa, lo que quisieron hacer con el Banco Central de Reserva.
0: Ah, claro.
1: O sea, no solamente si tú pones en un tablero y te pones a mirar con tranquilidad las fichas, ellos están tratando de desmoronar por algún lado. Fue el BCR, no pudieron. Quisieron tomar la Cámara de Senadores, no pudieron. La Cámara de Diputados, lamentablemente sí. ¿Por qué? Porque atrás de las bancadas tú veías a López Chau atrás, veías a Sánchez atrás, veías a Obras atrás. Haciéndoles tomar foto de su voto, del voto de un diputado electo por votación popular. Ella eso era irresoluble.
0: Eso es lo que a mí me parece curioso. No sé si tenemos ya el video para ponerlo, pero ¿sabes qué? A lo que voy es... Se supone que ellos son partidos democráticos, ¿no? Y hablan de que el fujimorismo tiene una dictadura cuando yo entiendo que los dictadores son ellos dentro de sus propios partidos, ¿no es cierto?
1: Mira lo que le hicieron a esta chica, ¿cómo se llama?
0: A la senadora por Junín.
1: Sí, por Junín. Que casi la lapidan, ¿no? Y al final ahora no pasó nada. Pero ellos tratan de levantar la noticia siempre tratando de decir que no, que ellos hicieron trampa. Los tramposos son ellos, yo lo tengo clarísimo. Y no voy a poner ni a Obras, ni a, ¿cómo se llama? A Perú, ahora a Nación, de...
0: De López Chau.
1: De López Chau, porque creo que ellos son personas todavía con bastante criterio de país.
0: Razonables.
1: De país. Tiene gente que tiene criterio de país, tiene gente preparada, podemos discrepar como hemos discrepado en todos los congresos. Pero no el tema de Juntos, donde se van claramente a obstruir cualquier cosa que se propone. Dime qué cosa es bueno para decir no.
0: Exacto, no leo, pero digo no. Tenemos el video de Cecilia Chacón acerca del ministro de Educación. ¿Y por qué me voy al ministro de Educación? Porque lo que decías, ¿no? Estamos en el tema del fenómeno del niño. Sí, claro. Mi mamá es docente, siempre lo digo. Y todo lo que cierran, lo primero que cierran es los colegios. Se acabó. A nadie le interesa. Y entonces todos te ponen a pensar y dices, oye, ¿qué niños estamos educando? Vamos a ver el video de Cecilia Chacón. ¿Lo tenemos en pantalla?
2: Cada vez se va aclarando más el panorama, ¿no? Y sabemos ya y estamos notando que la intención de la izquierda es generar el caos y no el orden. Lo que ellos quieren, sin duda alguna, es una agenda totalmente política donde impidan que Fuerza Popular como partido de gobierno avance. Sin embargo, eso no lo van a poder lograr porque nosotros estamos totalmente enfocados en poner orden sobre el caos que ellos quieren generar.
3: ¿No hay una autocrítica, digamos, por lo que ha pasado el fin de semana, por ejemplo, el asesinato de la candidata a gobierno regional de Ancash, la situación en las encuestas?
0: Morismo con Renovación Popular. Sí. Y hay algo que has dicho que en realidad me parece más válido y es lo más sabio que te da la experiencia. Es conversable.
1: Sí, claro.
0: Pero hay ahorita diputados, senadores que no entienden que es conversable y es como que tú eres rojo, entonces no hablo contigo. Y entonces, ¿hasta qué punto esto realmente va en contra del país?
1: Es que lo que pasa, por eso es que yo decía en una entrevista, apunten la placa, ¿no?
0: Fíjense quién es. Mira,
1: apunten la placa, miren la cara de cada diputado. Porque realmente hay gente de la Cámara de Diputados que yo he tenido oportunidad de conversar, no mucho porque recién nos estamos conociendo, pero que sí tienen una visión clara de país, sí tienen una visión clara y quieren una seguridad, porque obviamente representan a regiones.
0: Claro, eso es lo que yo digo. Y qué bueno, Norma, que lo traigas a colación, porque las regiones son al final
1: las que más van a sufrir. Como
0: Exacto.
1: Yo le decía a los peruanos, ¿qué van a ir? Con un papel a decir, me opuse a las delegaciones de facultades, o sea, no va a haber nada para la corriente del niño. Uh-huh. Si te vas a la sierra, ¿qué vas a ir a decir al de Huancavelica o a la de Huancavelica? Que me opuse a que trabajen en contra de la sequía que va a haber. Y eso es lo que están llevando en la primera semana de representación. Si tú les das las facultades, obviamente, como te digo, conversadas, ¿no? Conversadas en qué punto sí, en qué, yo para mí lo de las tasas de interés no hay.
0: No tenías.
1: Es innegociable. Si tú te vas con la delegación de facultades, yo se los explicaba, tienes 120 días, todos los, la Cámara, para convertirte en un verdadero fiscalizador, para ver tú si realmente lo que tú has dado como facultad está funcionando o no en cuanto al Ejecutivo. Y ahí tienes todo el derecho a interpelar, censurar, vacar, lo que quieras. Pero si tú no le das la oportunidad a este gobierno, por un tema de represalia, boicot, no, por un tema personal, personalísimo, porque no estás pensando en los miles de personas que quizás votaron por ti, ¿no? Entonces, estás siendo sumamente egoísta.
0: Egoísta.
1: Y yo creo que sí, la prensa tiene que hacer, en este caso, ustedes, hoy un papel muy importante, señalar quiénes son. Porque también hay diputados que han salido con 1.800 votos, que no representan.
0: Ese es otro punto, claro, porque también tenemos gente que está ahorita en la Cámara de Senadores y Diputados con un poquísimo colchón electoral y se ha quedado gente muy valiosa fuera con un caudal electoral mucho mayor.
1: Sí.
0: Y ahí me gustaría ir a preguntarte acerca de lo que ha dicho el premier Lucho Galarreta, ¿no? Porque dice, a pesar de que ya se venció el plazo, él dice, yo confío que lo vuelvan a ver, digamos, que puedan intentarlo. Y entonces ahí hay como que lo que me explicabas a la interna, ¿no? Hay un pedido en minoría de la bancada de Renovación. Pero, ¿qué opinas de esto? ¿O hay alguna manera de volver a conversar? Porque si se niega del todo, estamos ante una situación que va a alargarse en periodo de tiempo.
1: Mira, hay dos cosas, ¿eh? Yo te digo, una de ellas es que se apunta a decretos, ellos empiecen a actuar de alguna forma para ejecutar el tema de prevención para lo del niño, pero hay temas económicos que no les puedo hacer con aspectos de decreto.
0: Claro.
1: ¿No? Esa es una. Dos, que sí puede haber un dictamen en minoría, de repente entre Fuerza Popular y Renovación, pero lo que debemos ver es cómo es posible que la presidenta de la Cámara de Diputados, en el sentido de lo que viene a ser Constitución, no haya ni siquiera revisado el pliego y haya Exacto. hecho una asamblea popular para poner a criterio el... O sea, eso me pareció a mí ya lo más absurdo de los absurdos.
0: O sea, a ver, populismo puro, ¿no?
1: Populismo puro y duro, como dicen.
0: O sea, la presidenta de la Comisión de Constitución, para todos los que nos están viendo y se han perdido en esto, sí. la presidenta de la Comisión de Constitución, quien era la encargada de llevar el debate... Dijo no, o sea, dijeron no, no a toda la delegación de facultades y lo que hicieron es un foro abierto en el Congreso para decir, a ver, ustedes, señores, ¿qué opinan? Porque el pueblo,
1: para que el pueblo hable, ¿no?
0: Para que el pueblo hable.
1: No, es una barbaridad y, mira, el 21 se venció el plazo, ¿no? Pero si el lunes que entramos nuevamente a funciones sin representación y si hay voluntad, de enmendar tremendo error, porque yo como le digo, si quieren fastidiar, espérense 120 días y se van con todo. Porque si en 120 días de las 5, 6, 10 o 3 facultades que te haya aprobado no las has llevado a cabo, tengo todo el derecho de fiscalizarte como diputado.
0: Claro.
1: Entonces, o sea, la tienes preciosa. Todo, si no claro. se dan cuenta, es que no, ellos creen que con esto van a de alguna manera presionar al Ejecutivo. Al Ejecutivo no lo van a presionar, porque por último... La Cámara de Diputados sí se puede cerrar.
0: Ah, exacto. Claro. Eso es cierto. Y eso es algo a la interna que se ha ido moviendo. No,
1: a ver, no sé, lo dijo para mí con una barbaridad por parte del defensor del pueblo porque es lo que tiene que cuidar el respeto a las instituciones, el orden constitucional, la separación de poderes. Esa es su función. Él creo que quiso hacerse el muy graciosito y... Ajá. Y sí, estoy de acuerdo con que lo retiren de su cargo. ¿Eh? Yo sí tengo mucho...
0: Yo también, porque además abogado de Vladimir Cerrón tiene una tendencia media oscura.
1: No, tiene tendencia para donde mejor le vaya soplando el viento. Yo sí firmaría el documento para que se le retire sí. el cargo. Nunca me gustó su actuar de José Gutiérrez. Pero sí te digo, pues lamentablemente, si no han leído el reglamento y... La Cámara de Diputados la pueden cerrar.
0: Sí, eso sí, la Cámara de Senadores no. Norma, quiero pasar justamente a un punto que me parece bien válido, tu semana de representación. Sí. Cuéntame qué has estado haciendo en toda esta semana de representación, porque acá hay algo que nos estamos olvidando, ¿no? Los congresistas fiscalizan instituciones que ya están funcionando como la ATU, sí. por ejemplo, y me gustaría que me cuentes ese punto para que todos aquellos que están, digamos que, presionados por la ATU o han tenido problemas con la ATU, ¿cuál es tu propuesta que puede beneficiar en realidad mucha gente?
1: Primero, dejar sin efecto la creación de la ATU, que fue creada por ley y se hizo en la época de Martín Vizcarra. Yo soy municipalista, he sido 3 veces regidora metropolitana, he sido presidenta de la Comisión de Transporte dentro de la municipalidad y conozco muy bien el tema, ¿no? Y justo en la época de la última gestión que estuve, yo creo que en el 2019, 2020, no me equivoco, se le acaban de pasar las facultades a la ATU. La ATU es la Autoridad Autónoma de Transporte de Lima y Callao. Supuestamente fue creada para evitar estas licencias truchas y ordenar el transporte. Pero es algo que no puede hacerse si la municipalidad ve el tránsito. Es como que todo el cuerpo humano le quitaras todas las arterias. Las arterias, ¿no?
0: Ah, claro.
1: Entonces,
0: tránsito.
1: Tú armas el cuerpo humano, pero sin arterias. Entonces, yo cómo sé cómo puedo bombear lo que necesito en tal sector. ¿Cómo planifico una ciudad de forma urbana sin tener las vías principales, ni el manejo de las vías principales, ni el control del tránsito, ni el control del transporte? Lo por el caso es que tiene... Un presupuesto muy alto, creo que son 1.300 millones de soles aproximadamente.
0: O sea, la ATU maneja más o menos 1.300 millones de soles.
1: Más o menos.
0: Es
1: un montón de plata. ¿Para qué era eso? Para que, por ejemplo, hubieran más de 2 metropolitanos, 3 metropolitanos, renovar la flota. Y se hiciera la famosa trabajo de chatarreo, ¿no? Dar incentivos para que las líneas, tanto alimentadoras como las líneas de los corredores tengan... buses nuevos, evitar que existan licencias truchas, ¿no? No puede ser posible porque tengamos taxis. Claro, no han hecho nada. Lo que hacen es pararse en las esquinas, poner sus conos, meterle
0: papeleta,
1: multa
0: papeleta.
1: Y multas a los taxis con aplicativo, Desde acá yo me solidarizo con ellos porque realmente son personas que tienen doble trabajo muchas veces, pero la multa es impagable.
0: Sí, claro.
1: ¿No? Es hasta una UIT, inclusive en algunos casos.
0: Es mucho más que un sueldo mínimo y duplicado.
1: Totalmente. Y de pronto vienen y te ponen en una vía de 3 carriles, te cierran una y hacen de pronto sus operativos. Sí. Entonces, realmente la ATU no ha dado la escala ni la talla como para seguir manejándolo. Y yo creo que si esta función vuelve a las municipales de Lima, a la municipal del Callao y a la municipal de Huarochirí, se puede hacer, digamos, un directorio con estas 3 entidades y suficiente controlar el transporte.
0: Creo que esta es una propuesta mucho más aterrizada de lo que políticamente se está diciendo los candidatos a Lima, que en realidad lo que yo veo es mucho populismo, porque saben además que el colchón de todos aquellos que están preocupados o se ven perseguidos por la ATU.
1: Claro, es que la ATU es para todos, todos han agarrado hecho a desaparecer a la ATU, pero los que hemos estado dentro y hemos conocido cuando Lima manejaba el transporte, o sea, o administraba el transporte público, era totalmente distinto. Entonces, la ATU tiene que desaparecer porque no ha cumplido su función. No ha mejorado rutas, no ha ayudado líneas, no ha hecho alimentadoras, no ha hecho corredores, no ha hecho absolutamente nada.
0: Yo quiero además, Norma, que me van a acompañar con los apoyos, la producción, que me parece muy interesante. Hay un proyecto de ley, Norma, que de hecho yo lo he sacado, lo he aplaudido y he dicho bravísimo, porque lo que estás diciendo es que los condenados por feminicidios, robo y secuestros no reciban ningún beneficio penitenciario. Y aquí me voy a remontar a lo que dijo la señora Inés Tello cuando Johnson Pulpo salió por beneficios penitenciarios.
1: Increíble.
0: Sí, porque ella se para y dice, bueno, ha cumplido 17 años, pero como se ha portado bien, ya salió y luego ya hemos visto todo lo que ha pasado. Cuéntanos sobre esto, porque yo creo que es momento que se empiece a legislar en ese sentido para apoyar la lucha contra la inseguridad, ¿no? Porque no es policía nada más, y acá, ¿qué estamos haciendo?
1: No. Es que ya hay casos como el tema de feminicidio, por ejemplo, que todo el mundo lo trata de no sacar a la luz, ¿no? Y el tema de robo agravado. Mira, Inés Tello ha estado hablando sobre John Pulpo y criticando el discurso de Keiko Fujimori en la ONU. Es una cosa alucinante, ¿eh? Diciendo que...
0: Exacto.
1: A ver, dime tú, o sea, ¿más beneficio tiene el delincuente, el que golpea a mujeres, el que mata a mujeres, el que viola niños, que un militar que defiende de un Estado tomado por el senderismo? O sea, yo no entendí nunca.
0: Justo, mira, qué bueno que hayas traído el tema, porque tenemos el video de la presidenta Keiko Fujimori en la ONU, donde ella se para firme.
1: Sí, claro.
0: Claro, y entonces aquí me gustaría que nos hagas una explicación total de esto, porque en realidad lo conoces muy bien. A ver, tenemos por mucho tiempo esta lucha y digamos que estamos en contra de que se presione y se les sancione como se debe a todos los delincuentes.
1: No, es que tienen. Lo que pasa es que, claro, tenemos una deficiencia también, Stephanie, que hay que ver el tema del sistema penitenciario.
0: Penitenciario y judicial, ¿no?
1: Judicial. Por eso te digo, dentro de las facultades, algunas reformas que en el tema de seguridad está el tema penitenciario.
0: A ver,
1: ¿correcto?
0: Vamos a ver aquí con Fujimori, para que de ahí me expliques todo.
1: Sí, claro.
0: Vamos a verlo.
4: Vencimos al terrorismo, pero lamentablemente aún hoy, después de 34 años, quienes asumieron esa misión siguen siendo juzgados, a pesar de haber demostrado que el debido proceso fue transgredido.
0: ¿Qué opinas, Norma? A ver, explícanos todo para que todos los que nos están viendo puedan entender cómo es que se va a actuar y cómo estás apoyando con esta propuesta.
1: Bueno, con esta propuesta, en realidad, es lo que estoy apoyando es que el que es delincuente, el que comete feminicidio, el robo agravado, tiene que quedarse preso el tiempo que dura su condena. No porque trabajo, no porque estudio, no vale el 2x1, no hay perdón.
0: Porque luego salen y no se ven resocializados.
1: A ver, tú no puedes pedir que la gente se resocialice de una cárcel que está hacinada, que tienes más del 50% de presos, digamos, sobre la capacidad. Tenemos ahorita, digamos, un déficit penitenciario muy, muy, muy, muy grande. Tenemos el penal de Ica, que hasta ahora no se destraba. Y esas son las facultades. Entonces yo digo, yo me voy a Lurigancho. Adentro es un sistema que está manejado por un INPE. ¿Tú crees que una persona que entra, que ha matado a una mujer o la ha destrozado y es capturado en evidente acto, lo condenan. ¿Tú crees, por Dios, que con estudiar o limpiar los platos o borrar el espacio que le queda va a salir siendo más humano?
0: No.
1: Tiene que cumplir su pena. Uh-huh. Y yo lo digo en este caso también por lo que ha pasado hace poco con este niño.
0: ¿De Liceo Navarro?
1: Sí, claro. No puede tener. Yo he visto que hay muchas quejas, no podría decir si es verdad, o sea, digamos, aseverarse, ¿cierto? Pero que se está teniendo cierto trato preferencial en el sitio de reclusión de jóvenes.
0: Ese es un punto importante, ¿no?
1: Porque ¿dónde va la juventud nuestra?
0: Claro.
1: ¿A dónde van nuestros hijos? ¿A qué? Además, ¿qué escenario les das tú a ellos? Uh-huh. Le han desgraciado la vida a un joven.
0: Sí.
1: Y por más, yo digo, yo me pongo el papel que hubiera sido mi hijo, que se vaya preso.
0: Es que eso, eso yo creo que, y yo lo he conversado con muchos, digamos que maestros, militares, sí. Y dicen, cualquier tiempo pasado fue mejor, porque tú estás en el punto donde la educación antiguamente a mí me jalaban la oreja y mi papá decía, qué bueno, hijita, te estará corrigiendo. Pero ahora, con esto de que no los puedes hacer nada, los maestros están atados de pies. Y si mi mamá, que es docente, me comenta y me dice, hija, no les podemos corregir, ni decir porque nos denuncian.
1: No, sí, es una cosa, no, aparte que tú ves ahora, la vez pasada leí en Facebook una persona que decía, me cuesta escribir esto, pero recordemos nuestros tiempos, ¿no? Como tú dices, habían un tipo de castigo sano, que era no sales o como te digo, un buen pellizcón, un buen jalón de pelos no te hacían más ni mucho menos respetuoso. Tú al profesor, era tu profesor, no era tu amigo. Uh-huh. Entonces, desde que un colegio va, se le decía, no me digas profesor, sino dime por mi nombre. O sea, estás perdiendo los respetos. Yo sí creo que la educación cívica debe volver a todos los colegios ya, ¿no? Yo sí creo que debe haber un real tratamiento sobre el tema del bullying, que existe muchísimo en los colegios y que mucha gente por temor, por
0: no
1: miedo,
0: no lo denuncia.
1: Y de ahí sale una persona más adelante, un adulto, con mucho resentimiento.
0: Que puede, ¿no?, también golpear de otra manera.
1: De otra manera vas a demostrar. Entonces hay muchos temas como este, por ejemplo, esta ley va a ser importantísima sobre el día que yo consiga, uno, que se apruebe, y dos, que tenga cárceles donde yo realmente pueda sacar a personas, por lo menos después de haber cumplido su castigo, con una mejor intención.
0: Exacto,
1: de mejorar su vida.
0: Esta ley, y eso para que quede todo, yo estoy completamente a favor, porque yo no creo que las personas se resocialicen porque hacen alguna labor social, eso no funciona.
1: No.
0: Segundo, creo que es muy válido también ver los sitios donde se van a reformar a jóvenes.
1: Ese por es ejemplo, el tema, tenemos maranguita solamente.
0: Mira,
1: ¿no?
0: Ahorita hay un punto que a mí me parece, me da mucho sonido, digamos, en mal sentido, porque ahora esto que ha salido el ministro Chan, que están interpelando por tal y por
1: el tema de la ex congresista que ya renunció, ¿no? Y por eso están viendo la interpelación.
0: Claro.
1: Si te das cuenta, ni siquiera por algún error que haya cometido en este momento.
0: Exacto, ¿no?
1: Sino están buscando la sin razón. Y fíjate tú, ella ha ofrecido un promedio de 2.000 colegios.
0: 2.000 colegios terminados y 3.000 colegios que sean remodelados.
1: Ajá. En un momento de crisis, un terremoto. Uh-huh. ¿Dónde vas a buscar tus espacios como colegios, espacios como en la corriente del niño para albergues temporales?
0: Los colegios.
1: ¿Correcto?
0: Los colegios.
1: Si tú no tienes infraestructura educativa, ¿dónde puedo yo
0: llevarlos?
1: Y son los centros educativos están dentro de todos los distritos, en todas las zonas, uh-huh, en todas las comunidades. Uh-huh, uh-huh. Y son los lugares más seguros como las iglesias.
0: Exacto.
1: Entonces, ¿por qué nosotros poner la traba al tema de educación? ¿Has visto cómo hemos bajado en nuestra calificación?
0: Definitivamente, y en calidad, en capacidad lectora. Y yo creo, Norma, que este es un punto que también, yo creo que tú vas a ser una de las mujeres que va a defender esto con más vehemencia,
1: sí,
0: porque ¿sabes qué? En las regiones hace una necesidad increíble de que también se empiece a mostrar todo de una manera real, ¿no es cierto? Porque ahí le llega la información y ellos no saben, y estamos hablando de padres, niños y maestros.
1: No, y aparte que hay que viajar, yo en esta oportunidad no he viajado porque me operé el brazo, pero sí yo tengo planificado un viaje para la semana de octubre, irme a Lambayeque, a Chiclayo, para verlo toda la visita del Papa, uno, ver el tema de salud. Uh-huh. Y ver el tema de todo lo que viene a ser, lo que va a pasar con la corriente del niño. Entonces, nosotros tenemos que ir a llevar un discurso de esperanza, Stephanie. No el discurso odiador que está llevando la uh-huh izquierda en este momento.
0: En este momento, claro.
1: Nosotros tenemos que llevar un discurso de pacificación de este país. De decir, es momento de todos trabajemos empujando para salir adelante. Es bien chiquito, educación, uh-huh,
0: salud.
1: Seguridad, uh-huh, mejorar la economía, el desempleo, no hay más. al país tú le das educación, le das salud y le das, como te digo, empleo al joven para que pueda ser útil en la sociedad, se acabó el problema.
0: Mira que esta creo que es una visión país que hace falta que todos se contagien. Yo hago siempre un llamado a que empecemos a pensar en el Perú primero y luego en cualquier tipo de interés adicional. Y quiero hacerte una consulta bien, bien grande acerca del tema de las regiones. ¿Cómo crees que se debería empezar a trabajar tal vez una nueva ley de descentralización, revisar la ley de descentralización? Porque mira, tenemos tantos gobernadores regionales que luego quieren ser presidentes y que hacen sus caudillos, que luego terminan haciendo lo que quieran en las regiones. ¿Tú crees que esto se debería mejorar a temas de fiscalización?
1: Yo he presidido la Comisión de Descentralización en el Congreso y sí, definitivamente hay un centralismo. No existe una descentralización. Es una ley que tiene más de 20 años, si no me equivoco, que tiene que ser reformada. Definitivamente, les guste o no les guste. A los que quieren siempre tienen la pretensión del gobierno regional. Pero eso lo voy a amarrar con un proyecto de ley que ya presenté también, que es la reelección por una sola vez más.
0: Yo también estoy
1: de
0: acuerdo.
1: Y por un periodo de 5 años.
0: Yo también estoy
1: correcto,
0: muy de acuerdo.
1: Una sola vez, un periodo de 5 años, no familiares, ni nadie que te acompañe en la plancha, ¿correcto? Entonces, si yo soy un buen gobernador, un buen alcalde, me va a premiar la población, porque no es que yo me reelijo. Entonces, ese proyecto de ley es sumamente importante. Aparte, que un periodo de 5 años, yo he sido reelecta, regidora también, y sé lo que es un periodo de 8 años, claro, donde tú ya dejas obras concluidas, ¿no? Entonces yo te puedo decir, un periodo de 5 años de un gobernador o un presidente regional, uno que le vas a quitar el ánimo de postular también o al Congreso o postular a la presidencia, porque tenemos una mezcla, hemos tenido un sinfín de candidatos. ¿Por qué? Porque claro, no quieren dejar de estar en el medio político, entonces...
0: Exacto, ¿no?
1: De alcalde distrital, provincial se van a la presidencia regional. Y de ahí vuelven a la alcaldía. Y de ahí vuelven. Entonces,
0: exacto, no hay rumbo.
1: No, no hay rumbo.
0: La producción me cuenta que están pasando muchos, y se me imagino que están imágenes, las fotos de tu semana de representación. Pero aquí hay algo importante, Norma. Yo te pediría, como hija de la región Junín, que también visites las regiones.
1: Sí.
0: ¿Sabes por qué? Porque las regiones necesitan tanta atención, sobre todo, como tú dices, no hay una descentralización que realmente sea una descentralización trabajada con responsabilidad. Y yo creo que la visita de personas que tienen claras las cosas es muy importante.
1: Y si hay una diferencia abismal en el tema presupuestal, claro, en el tema de los presidentes de regiones.
0: Manejan un montón de
1: un
0: plata.
1: Montón de
0: Pero
1: plata.
0: Más allá de eso, Norma, aquí hay un punto. ¿Hasta qué punto un político tiene un rumbo claro, ¿no? Porque hay algunos, como dices, de gobernador regional al alcalde, de alcalde
1: a gobernador.
0: Y de, entonces, si no, me voy al Senado, si no, me voy a la Cámara de Diputados.
1: Sí.
0: Entonces, yo me pregunto, y eso le hago la pregunta a todos los que hacemos carrera política, entonces, ¿cuál es tu rumbo? O sea, ¿quieres servir o quieres servirte?
1: Es que lo que pasa, yo te hablo una persona que tiene una carrera política de más de 30 años. Yo me formé primero en el ámbito civil, privado. De ahí entré al ámbito municipal, entré como funcionaria pública. Volví al sector privado hasta que yo encontré que mi vocación era la vocación de servicio. Era, o sea, trabajar por comunidades, en este caso por Lima.
0: En representación.
1: En representación. Fui 3 veces regidora con Lucho Castañeda, 2, y una de oposición cuando Jorge Muñoz fue alcalde. Y de ahí postulé a la Cámara al Congreso. Pero es una carrera
0: donde tú
1: todos los días tienes que prepararte, tienes que estar estudiando. No es como quien dice, fui congresista y me dicen, no, tú eres un servidor público.
0: Exacto.
1: A ti no te tienen que rendir pleitesía.
0: Tú tienes que
1: rendir pleitesía a la gente.
0: En esa línea, Norma, cuéntame tu semana de representación. ¿Cuál es de esta semana? ¿Cuál es lo más resaltante? Y también anuncia a dónde estarías yendo a visitar. Ya nos has dicho que vas a Chiclayo ver el tema del Papa. Pero cuéntame
1: Papa y salud.
0: Pero cuéntanos de esta semana, ¿qué es lo más resaltante para que todos aquellos que te siguen, porque además tienes un montón de seguidores, sepan cuál ha sido tu semana de representación?
1: Mira, importante para nosotros ha sido la reunión con LAP sobre el tema del aeropuerto, ¿no?
0: Es
1: un tema que tenemos dos factores que son importantes, ¿no? Una, la llegada del Santo Padre, que es el 10 de noviembre, 11 de noviembre, donde realmente va a colapsar todo el tema del sistema de transporte.
0: Claro, sí.
1: Correcto.
0: Mucha gente va a visitar el Perú.
1: Lo segundo es, hemos visto el tema de migraciones, hemos conversado, también ellos tienen cierta queja sobre cómo se está manejando de alguna manera Corpac. Entonces, hay muchos temas que ya hemos empezado a hacer una mesa de trabajo para mejorar los sistemas, por ejemplo, del ingreso a migraciones. Uh-huh. Es un tema importantísimo, el tema de seguridad. Ahora se han visto denuncias que están metiendo droga dentro de las maletas.
0: Ay, verdad, ese es un punto, ¿no? Sí. Y una familia. Yo vi una.
1: Pero
0: una
1: lo más importante es que hemos podido lograr que le pongan un poco de atención a estos dos puentes de acceso que tiene el aeropuerto.
0: Que si colapsan, nadie viaja, no, todos se quedan, exacto. Agarran su bus y si no, nadie sale al país.
1: Y ver un cronograma para lo que viene a ser el puente Santa Rosa, que es el paso a desnivel que uh-huh. tenemos entre la Morales Duárez con el aeropuerto, pues sí, y los dos puentes, ¿no?
0: Estuve viendo mucho de lo que tu despacho trabaja sí, al respecto en comunicación sí. y te pregunto esto porque estamos en una época además donde si lo que se quiere fomentar es mucho el turismo interno,
1: sí,
0: la
1: claro,
0: visita.
1: De eso vivimos.
0: Entonces, claro, de eso.
1: Muchas regiones viven de eso.
0: El Cusco, por ejemplo, que
1: Tacna.
0: Es una Tacna, Ayacucho, que ha crecido mucho. Entonces, ponerle atención a estas cosas que parecen no ser tan importantes es ser un poco miope, ¿no?
1: No, es que lo que pasa es que puedo tener una gran infraestructura de aeropuerto, puedo tener grandes restaurantes, pero si yo no tengo accesos fáciles para poder llegar o recibir a nuestros visitantes, estamos muertos en ese aspecto. Te lo digo por Tacna. Tacna recibe aproximadamente 1.500 visitantes uh-huh. en los fines de semana y tenemos una caseta de migraciones que parece que del año 2000, ¿no? No tienen ni siquiera un sistema adecuado. Eso hemos conversado. Con migraciones, ¿cómo te ayudamos? Hemos conversado también sobre el tema de un proyecto de ley que yo sí estoy peleándolo desde la gestión anterior, pero se dice que hemos retomado proyectos anteriores, el tema de enfermedades raras y costosas. Huérfanas y...
0: Eso me parece muy interesante, ¿no? Hay tantas poblaciones, grupos pequeños que necesitan atención.
1: Sí, que... Y no son tan pequeños, fíjate, son hay muchas enfermedades que no se manifiestan sino ya cuando uno está un poco más grande y que un medicamento te puede llegar a costar 40,000 soles mensuales, que los seguros no te lo cubren.
0: 40,000 soles, imagínense y que ustedes, no depende, la gente que menos tiene.
1: Imagínate la gente pobre, pobre, pobre, que ya no te alcanza ni para vender tu chakra, ni tu animal, ni no, y tienes a tu hijito de 8 o 9 años, que lo he visto con la Asociación de Enfermedades Huérfanas, la necesidad que tenemos que el Estado voltee a mirar a esta población. Uh-huh. Es una población silenciosa. Y todas esas falencias que tenemos en salud, tenemos que irlas, como dice, quien persigue...
0: La consigue,
1: ¿no?
0: Y aparte, entonces... yo voy a quedarme con este mensaje que he visto que me lo has repetido varias veces, ¿no? Esta carrera del servicio es una carrera de día a día.
1: Es de día a día.
0: Donde tienes que tener no solamente voluntad, sino disciplina y sobre todo mucha resistencia, ¿no? Porque esto es una carrera de resistencia.
1: Sí, no tienes una vida, si te das cuenta, al acceder tú a un cargo público, como el caso de diputada o congresista... Uh-huh. No tienes vida propia, ya tú...
0: Pública.
1: Pública, ya no, ya en realidad uno tiene que cuidarse, saber que representas a una ciudadanía, determinada ciudadanía, tienes que saber que tienes que estar al momento, al día. Yo agradezco mucho a mi equipo de la oficina, siempre está conmigo y al pendiente, y es un equipo que viene conmigo de la gestión anterior.
0: O sea, bueno, eso significa que eres una mujer leal.
1: Y la meritocracia, es un trabajo donde todo el mundo decía, pero yo quiero ir a tu despacho, mi despacho está completo, porque mi despacho es gente que yo la valoro por el trabajo que hace.
0: Claro.
1: Porque es un trabajo en equipo. Y eso es lo que necesitamos en el Congreso de la República, que los diputados se sientan con el honor de haber sido 130, que representan a todo un país de más de 36 millones de habitantes uh-huh. y que tienen hoy en sus manos la potestad de tener la capacidad de cambiarles la vida. Total. O arruinárselas.
0: Totalmente de acuerdo. O le cambias la vida o
1: la arruinas la vida.
0: Querida Norma, yo quiero agradecerte. Muchas gracias por haberme acompañado el día de hoy.
1: A ti.
0: Mira, yo confío y estoy segura que vas a hacer muchísimo más de lo que ya has
1: Esperemos,
0: hecho.
1: Esperemos, yo soy una persona que le encanta lo que hace, vive, como se dice, enamorada del trabajo, que de dar soluciones a los problemas de los demás. Y creo que por eso agradecí tanto esta reelección que tuvieron conmigo, y por eso digo, uno, la reelección se la gana. No es que te reelijas tú mismo.
0: Sí. Claro, no es que tú marcas tus 100,000 votos porque así uno de los congresistas es diputada más votada. Queridos amigos, este ha sido un día muy especial para nosotros porque hemos tenido a la diputada Norma Yarro, que nos ha acompañado el día de hoy, quien además, síganle en sus redes sociales, tiene muchísimo de representación, querida Norma.
1: No, gracias.
0: Muchas
1: Estefanía.
0: Gracias.
1: Un saludo para todos y que Dios nos ayude en esta etapa tan difícil que le toca al país pasar.
0: Bueno, nos vamos a una pausa comercial y ya regreso aquí en La Chola Capitalista.
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0: Ya estamos de vuelta. Durante todo el primer bloque hemos tenido el gusto de tener a la diputada Norma Yarrow para hablar un poco de lo que está pasando dentro de la Cámara de Diputados. Pero quiero empezar a hacer un resumen general de lo que ha estado pasando y sigue pasando en la Cámara de Diputados. Esta semana ha sido semana de representación para todos aquellos, pues, diputados y senadores que están regresando a sus regiones por las cuales han sido electos, Lima Metropolitana o cualquier región de nuestro país, para hacer, pues, lo que significa y viene a ser la semana de representación. Pero durante todos estos días, lo que sí está sonando bastante es la censura contra el ministro César Astudillo y la interpelación contra el ministro Chan. Todo esto promovido, lógicamente, por Juntos por el Perú. Pero vamos por partes. Primero, interpelaron al ministro Astudillo y él se ha presentado a todas las veces que esta Cámara de Diputados lo ha requerido. Y así ha sido y ha respondido las preguntas. El problema de la inseguridad ciudadana es un problema que viene desde muchísimo tiempo atrás. Y desde los gobiernos pasados, como el gobierno de Pedro Castillo, Dina Boluarte y demás, que fueron el preludio del desastre que hoy tenemos, pues no se hizo absolutamente nada. Y resolver un problema de la magnitud que hoy se tiene dentro del Ministerio del Interior con una policía que tiene que trabajarse en una reforma estructural importante, un poder judicial que hoy representado con Inés Tello no es lo que todos los peruanos quisiéramos para quienes hacen e imparten justicia, un ministerio público que también tiene que actuar de manera más rápida, pues no se le puede responsabilizar de todo esto al ministro Astudillo. Pero como ya lo hemos dicho antes, Juntos por el Perú sigue insistiendo en las interpelaciones prematuras o las censuras prematuras como si esto fuera la solución de los problemas que hoy nuestro país enfrenta. El decir no se ha convertido en la normalidad de Juntos por el Perú y ni siquiera, estoy segura, lógicamente, han leído este pedido de facultades que se debate en la Cámara de Diputados, donde casi en todas las comisiones se ha denegado. Yo creo que esto, queridos amigos, a todos los que nos están viendo en todo el interior del país, es importante que ustedes lo tengan en cuenta. ¿Quiénes están a favor de que nuestro país avance y que estas facultades salgan adelante? ¿Y quiénes finalmente están poniéndole muchísimas trabas a que estas soluciones posibles que se puedan dar? Pero a todo esto ha salido, y voy a pedir que mostremos el video del actual premier, el señor Lucho Galarreta, donde además él confía todavía que se pueda venir a una mejor situación al respecto. ¿Tenemos el video? Vamos a darle.
17: En relación a la pregunta, nosotros volvemos a insistir, hemos ido a todas las reuniones que hemos recibido respuesta de los diferentes grupos parlamentarios. Nosotros los hemos invitado a la PSM, como siempre se ha estilado en la vida democrática del Perú. Gentilmente Renovación Popular aceptó. Los demás grupos prefirieron invitarnos a sus bancadas. Hemos ido a sus bancadas, hemos explicado. Y hemos explicado, como lo sabe ya creo que todo el Perú, la facultad delegadas es una práctica parlamentaria cada 5 años, y a veces a mitad de gestión también se puede pedir, pero cada 5 años, donde un gobierno pide lo que considera necesario para acelerar su plan de gobierno, sus ideas, sus propuestas, pero que en este quinquenio adicionalmente tenemos dos problemas: el fenómeno del Niño, que es coyuntural, y el tema de la criminalidad que ha avanzado. Entonces, esos dos temas se han añadido a un pedido de facultades, digamos, que se estila por lo general. Así que el pedido está ahí, nuestros diputados están conversando también con otros diputados. diputados de otras bancadas, y me imagino, a pesar que ya se venció el plazo, yo espero que la Cámara de Diputados, repito, esté a la altura, porque el Perú obviamente está mirando cuánto tiempo se va a demorar, ¿no?
0: A ver, aquí voy a recordar lo que la diputada Norma Yarrow nos dijo en nuestro primer bloque. Si incluso en el gobierno de Pedro Castillo le dieron facultades, ¿por qué es que ahora Juntos por el Perú sigue obstaculizando que este gobierno tenga las facultades? Y como repito, esas facultades serían la medida exacta para ver si es que hacen o no hacen. Y si con facultades no hacen, pues ahí tienen todos los mecanismos para que puedan fiscalizar, que está además dentro de las propias funciones de diputados y senadores. Así es que yo creo que esto definitivamente es querer petardear al gobierno, y confiemos que al final del día este bloque que se ha creado a la interna de Juntos por el Perú haya por lo menos alguno de Juntos por el Perú que empiece a romper esta, digamos que este bloque cerrado en contra del gobierno. Porque aquí lo que sí se tiene que poner primero es el Perú. Así es que los invitamos a que razonen, queridos amigos de Juntos por el Perú, y a todos sus electores, que también les digan que primero está poner al Perú y todas las causas que tenemos que pelear para que los ciudadanos peruanos tengan mejor estabilidad y podamos enfrentar, por ejemplo, el fenómeno del Niño. Pero voy a irme además a comentar muy rápidamente la presentación de Keiko Fujimori en la ONU, que me parece realmente muy emotivo, y me parece muy emocionante ver, desde mi posición de mujer, a una mujer poner las cosas y la agenda muy clara. Yo creo que la presentación de Keiko Fujimori ha sido una buena presentación ante la Organización de Naciones Unidas, sabiendo que en nuestro país hay muchísimo que trabajar, pero por lo menos creo que ahí sí hay un mensaje muy claro acerca de lo que va a suceder. Pero esto, específicamente en lo que se refiere a lo que ha sucedido en nuestro país durante los años más terribles y penosos que les tocó vivir a todos nuestros padres, a todos nuestros abuelos y gente que todavía tiene la huella que el terrorismo ha dejado en nuestra sociedad. Porque aquí en nuestro Perú tuvimos terrorismo puro y duro, y fue la policía y fue todo un conjunto de personas valientes, Fuerzas Armadas, que lucharon contra el terrorismo y que aún hasta ahora, en muchos casos, siguen siendo juzgados sin sentencia. Y eso es un crimen. Y al parecer que esta posición muy clara y firme de la presidenta Fujimori no le gustó a la señora Inés Tello, quien de manera muy grosera, pues, le ha respondido a la jefa de Estado. Y si bien es cierto, existe independencia de poderes, porque eso lo dice la propia

0: vamos a escuchar el audio de la respuesta de Keiko Fujimori a la señora Inés Tello, que es, además, que no se nos olvide, amiga de Delia Espinosa y de todo este grupo de la izquierda caviar que durante muchísimo tiempo ha gobernado desde su propia república, la República Caviar, nuestro país. Vamos a escucharlo.
1: Yo creo en las instituciones fuertes, independientes, autónomas, pero también con esa capacidad de analizar lo bueno y también los errores del pasado. En general, al Poder Ejecutivo, al Congreso de la República, al Ministerio Público y también al Poder Judicial, ¿no? Entonces, en esa mirada, y por supuesto con absoluto respeto a la independencia de poderes, pero esa independencia no significa callar, ¿no? No significa perder la oportunidad de hacer una crítica a lo que ha sido el desempeño en el pasado. Lo dejo ahí. No tengo nada más que agregar.
2: ¿Su crítica es directamente a ciertos jueces o al Poder Judicial en general, presidenta? No,
1: yo creo que es una mirada de crítica.
0: Creo que como Keiko Fujimori a la altura de una jefa de Estado, porque yo creo en la institucionalidad, pero también creo en las personas que representan instituciones. Y yo realmente saludo la manera de comportarse, responder institucionalmente a la jefa de Estado. Me parece muy bien lo que ha dicho. Es cierto. No significa callar la independencia de poderes porque no podemos quedarnos callados ante lo que creemos que no se hizo bien. Podemos criticarlo, pero dejémoslo ahí y veamos quién está realmente a favor de seguir sacando adelante nuestro país y quiénes no. Yo me voy hasta el día de mañana en una edición más de Domingo. Les agradezco a todos por habernos acompañado. No se olviden de seguirnos en todas nuestras redes sociales. Soy Stephanie Lizárraga y soy la Chola Capitalista. ¡Chau, chau!

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0: Primera lo intenté.
1: Hola, ¿cómo están? Muy buenas noches. Qué gusto saludarlos. Mi nombre es Alejandra Aramayo y está usted en la cuarta. Si a la primera las cosas le salen bien, yo me alegro por usted. Si a la segunda no le salen y usted persiste, es un campeón porque está en la tercera sobre todo. Y si a la cuarta logra persistir y las cosas le van bien, esa es la suya. Porque había ese refrán de que la tercera va la vencida, está demostrado que no es la tercera, puede ser la cuarta, la quinta, las veces que sean necesarias. La idea es que en la vida uno no puede dejar de persistir. Quiero contarle un secreto. Yo lo he extrañado, o sea, me han hecho largos los días. He estado pensando, ¿cuándo vuelvo al canal? Y me da mucho gusto que hoy viernes nos volvamos a reencontrar. Hoy día tenemos un programa bonito, pero quiero comentarles un par de cosas en el editorial. Antes de entrar con la nota, que seguramente Gracie y Greta ya nos ponen, tengo información fresquita. Fresca de nombre, porque en realidad es muy calurosa, muy calenturienta. Vamos a tenerla aquí en pantalla, por favor, señorita directora. Tengo los datos de la temperatura máxima de lo que es en los próximos días a partir del fenómeno del calentamiento global, la temperatura del mar. ¿Me quieren acompañar a revisar estos datos o no? Miren, es bastante sencillo. Vamos a presentar algunos nada más, ¿de acuerdo? La temperatura en Tumbes, este es promedio diario de la temperatura superficial del mar, sus anomalías, las estaciones costeras según IMARPE. Esto es desde el 24 de septiembre y cómo está fluctuando la temperatura. La temperatura del mar en Tumbes, 30.3 grados centígrados. ¿Qué les parece? ¿Cómo va? En Paita, 20... Gracias. Totalmente golpeante. Paita, 24.1. Y después tenemos en la parte de San José, 25.6, Chicama, 23.6, Huanchaco, 23.9, Chimbote, 24.8, entre otros registros. Estas son las anomalías de la temperatura del mar a nivel superficial. Volvemos, Greta, gracias. Varias de estas temperaturas se han modificado hasta en 7 grados por encima de lo normal. Y claro, uno dice que agradable es irse al mar, a bañarse, es como estar quizás en, no sé, en otra parte del globo. Pero esto les genera, como ya hemos revisado antes en el programa, serio perjuicio a la pesca. Quiere decir que gran variedad de la pesca marina va a irse a otras latitudes. Y eso es un riesgo. Ya veíamos que los sectores económicos del país más afectados son la pesca y la agricultura, entre otros. Y este fue precisamente uno de los temas que se trató en la última Asamblea de las Naciones Unidas, ya entrando al tema de fondo de nuestro editorial que tiene que ver con el Perú en la ONU. Resulta que la ONU ha empezado la sesión, el periodo anual de sesiones de septiembre del año 26 y se va hasta el año 27, y con este propósito han invitado a una asamblea de alto nivel a la que han denominado restaurar la confianza, generar transformación y que haya resultados para todos los integrantes. Hay que recordar algunas cosas muy puntuales, ¿no? Que la ONU fue creada en 1945, en septiembre y entró en vigor en octubre, que hay 193 países miembros y que tiene algunos fines, que es garantizar la paz, la colaboración entre estados, respetar los derechos humanos. Y mucho de eso en algunos momentos cruciales no ha habido, y por eso algunos de los presidentes de Latinoamérica que han estado en este espacio para presentar sus políticas públicas en algunas materias han sido absolutamente controversiales. Quería yo referirme a la ONU en un momento expectante. Ustedes saben que cada vez estamos más globalizados. Hoy estamos más interconectados. Los límites son casi referenciales. Y cuando hablamos de la delincuencia, también tenemos que ver una delincuencia transnacional. Y ese ha sido uno de los temas que ha presentado la presidente Keiko Fujimori, que debo decir, ha tenido una buena performance. Se ha desenvuelto con solvencia, con carácter. Y si bien es cierto, ha tenido una presentación que yo creo a muchos peruanos nos satisface, y ya veremos qué era lo que padecíamos hace algunos años. El resultado de esta presentación de la señora Fujimori se verá en los próximos meses, cuando los temas que ella trató en esta asamblea global sean parte de una agenda. Porque hay países con los que se ha reunido además de manera bilateral. Colombia, uno de ellos, uno de los puntos más significativos es la lucha y la erradicación de la delincuencia, de esta criminalidad, el escudo de las Américas, que fue además un tema importante, y a propósito de Estado, estuvo el secretario de Estado de los Estados Unidos en el Perú, Marco Rubio. Se ha reunido con Finlandia. Finlandia, este país nórdico, donde la diferencia entre los que tienen poco y mucho es de 1 y 5, mientras en el Perú el que tiene mucho tiene 50 y el que no tiene nada es 1. Imaginen ustedes esas brechas tan enormes. ¿Y para qué se ha reunido la presidenta de la República con el gobierno finlandés? Para poner en el centro el tema educativo. Recuerda que el ministro Chan ha puesto también en el tema la reforma de la currícula, el papel que tiene que tener la familia, la comunidad en el tema educativo. Interesante, yo los dejo con un pequeño extracto de lo que dijo la señora Fujimori en la Asamblea Nacional, en la ONU, y de inmediato vemos experiencias anteriores que no nos han llenado de tanto orgullo. Adelante, por favor.
2: Me dirijo a ustedes desde esta tribuna global, trayendo el saludo de una nación milenaria, con civilizaciones de más de 5.000 años. Vengo de una tierra donde la historia se esculpió en piedra y donde los desafíos geográficos se transformaron en oportunidades de encuentro. Hace siglos, los incas edificaron el Cápac Ñan, una majestuosa red de caminos que se construyó para encontrar a los pueblos, integrar realidades diversas y asegurar que ningún rincón del imperio quedara en el olvido. Ese espíritu integrador, es el que nos convoca hoy aquí. Comparezco por primera vez ante la Asamblea General de las Naciones Unidas. Hace solo 57 días he tenido el honor de asumir la presidencia de la República del Perú, un pueblo orgulloso y resiliente y Estado miembro fundador de esta organización. El Perú
1: de hoy y su representación ante la ONU. Hace algunos años estuvo Pedro Castillo en este mismo foro y este extracto de 30 segundos es lo que nos dejó. Adelante.
3: Presidente, yo quisiera compartir con ustedes hace unas semanas en Villa María del Triunfo. A medianoche tenía que concurrir. Cuando me enteré, por ejemplo, de una familia, un señor que tenía 7 hijos. Este señor que había adquirido de una manera tan sacrificada un tamborcito. Y subía al ómnibus, él tocaba su tambor y su hijita, la más pequeña, empezaba a bailar para llevar un pan, para llevar un pedazo de comida a su mesa. Y una de esas noches, cuando se alumbraba, no tenía luz, no tenía agua. Y se alumbraba con una vela. 1 de la mañana se produce un incendio. Se quedó bien la familia y a través de esta vela se incendia su domicilio y se queda todos en cenizas. El papá se despierta con el hijo mayor y tratan de rescatar a la familia y se habían hecho cenizas todos, incluido su tamborzado. Resultó el papá con el hijo mayor en cuidados intensivos y nosotros fuimos a ver a la familia.
1: El dirigente gremial Pedro Castillo fue 2 veces a la Asamblea General de las Naciones Unidas, el 21 y el 22. El Congreso de la República, el año 22, casi en septiembre, le negó por primera vez en la historia republicana el permiso de viaje al presidente. por no haber sabido representar a los peruanos con cabalidad. Esas son las lecciones que se tienen que tener. Estamos a 9 días del proceso electoral municipal para elegir a las autoridades a nivel nacional que puedan ejercer gobernaturas regionales, alcaldías, y nos acompaña hoy en el programa el médico de profesión y político Alberto Tejada, candidato por Acción Popular a la alcaldía de Lima Metropolitana. Él tiene una experiencia en la gestión pública, ha sido alcalde de San Borja, profesional, ya lo decía, en temas de salud, y además tiene un tema deportivo indiscutible que nos ha llenado también de orgullo y gloria. ¿Cómo está, doctor?
4: Buenas noches y muchas gracias por tu gentil invitación.
1: Está usted postulando porque desea ser alcalde de Lima Metropolitana. ¿Qué lo motiva a ser parte de este proceso electoral?
4: Bueno, Lima es un desafío para cualquier candidato y creo que nosotros tenemos una experiencia vivida, como tú bien lo mencionaste, en el terreno territorial municipal, ¿no? Uh-huh. Hemos estado 3 veces como alcalde de una comunidad emprendedora muy interesante que es San Borja. Hemos tenido la oportunidad de ser ministros de salud durante un año. Uh-huh. Y llevar las políticas públicas a todo el territorio y conocer la realidad total de nuestro país. Y sentimos que Lima necesita un cambio y un cambio que esté enfocada en una ciudad con oportunidades y que funcionen para todos, ¿no? Yo siento que Lima es no un lugar donde solamente hay que ver infraestructura, donde no solamente la agenda son pistas y veredas y puentes de Miami, sino más bien preocuparnos más por la gente. Tenemos un apego a ese foco y sobre todo la juventud. A mí me preocupa mucho lo que viene pasando en ese futuro inmediato donde encontramos grandes problemas de valores en la sociedad que creo que las podemos trabajar de la mano con sus alcaldes para darle un carácter distinto a nuestra gran metrópoli que no puede estar simplemente enfocado en problemas que por supuesto sentimos porque hemos recorrido los 43 distritos y vemos cómo la preocupación por la seguridad es patente y alarmante, ¿no? La gente llega asustada a su casa pensando que no lo van a asaltar o no lo van a extorsionar. Como el problema del tránsito, que también es otro gravísimo problema, que ese no asusta, pero sí lo sufren todos los días, porque 2 y 3 horas que mucha gente de Lima Norte y Este, sobre todo, pasan en el transporte público, es bárbaro, que lo podrían invertir con sus familias. Mi apego a la salud también me hace sentir que quiero y trabajar por la atención primaria y con ello no es poca cosa porque el Perú tiene una deuda de mortalidad que podría ser evitada si tan solo tenemos atención oportuna y prevención. Hablo, por ejemplo, de las enfermedades que mucha gente conoce, ¿no? La diabetes, el colesterol, la hipertensión, que mucha gente padece y que no encuentra un acceso ni a una atención oportuna ni a una farmacia decente que le dé cobertura, porque en este proceso, por ejemplo, las farmacias de genéricos, hay casi 20 veces el valor de un medicamento que podría ser perfectamente asistido desde el territorio para que la gente, que dicho sea de paso, muchas veces ante la ausencia de un servicio termina en una farmacia pidiendo un medicamento para un proceso médico que no es complejo, termina siendo finalmente el negocio de la farmacia el problema para su dolor mal enfocado. Entonces creo que hay muchas agendas, la educativa, la de salud, la de recreación, la de recuperar el espacio público, que se pueden llevar con mucho entusiasmo en una metrópoli que requiere también una cohesión de carácter social.
1: Usted ha sido autoridad hasta hace poco y ciertamente, yo olvidaba, tiene una experiencia importante como ministro de salud cuando casi todo es transversal a la salud. Uno es competitivo cuando tiene salud, uno puede trabajar, educarse. Pero ¿por dónde empezar? Yo debo confesar, me gusta mucho una de las propuestas que usted ha planteado, que tiene que ver con ordenar el transporte, porque una ciudad que tiene una mejor dinámica, creo que convive mejor. Y si bien es cierto, el transporte no solo son vehículos, sino desde su enfoque antropológico, son también los peatones y quienes van en vehículos menores. Esto de que los vehículos de mayor peso, dimensión y que transportan cargas o mercancías puedan tener una hora para circular en la ciudad, habla de restablecer orden y autoridad.
4: Así es. Yo creo que el transporte requiere varias medidas en el corto, mediano y largo plazo, ¿no? Por supuesto que estamos de acuerdo con los metros que están pendientes, como los teleféricos, que son iniciativas privadas también. Pero, a ver, si comenzamos primero por los metros, Yo creo que primero hay que comenzar a darle facilidades a la línea 2 del metro, que ya está la tunelización hasta Bolognesi desde ATE.
5: Porque, esa sería una primera decisión.
4: Sí, porque estamos informados y ya nos hemos subido a la línea 2 del metro. Hay 5 estaciones que ya operan perfectamente. Y la operación de superficie para llegar, por ejemplo, a Lima, a la estación central, es una diferencia abordable con acuerdos. Y ya la gente de ATE podría salir en la estación central para conectar con el Metropolitano como una medida inmediata de muy corto plazo. Inclusive puede, si gusta, llevar una operación con un alimentador o un corredor más que vaya hasta Chosica y tiene usted asistido a la gente de Chosica, Huaycán y Chaclacayo para conectar con el Metropolitano. Igualmente, yo postulo en este mismo orden el grave problema que existe con Lima Norte y la estación de la línea 3 del metro, que excluye a todo lo que es Puente Piedra, Caraballo, Santa Rosa, Yancón y Lurín del otro sector, cuando en realidad tenemos un plan de un tren de superficie, ya no bajo tierra, que es del doble de dimensión y que realmente puede costar mucho más barato y se hace en la mitad o en la tercera parte del tiempo, como salió con la línea 1, que creo que podríamos impulsar para que se replantee eso y a gran velocidad la gente de Lima Norte encuentre una solución para el tránsito masivo, que es lo que realmente se puede hacer, porque desafortunadamente el 70% de las vías es y está ocupado por el transporte privado. Ahí va la iniciativa que usted escuchó, ¿no? Para descongestionar ese 70% de la carga privada, nosotros postulamos la Hora de Lima como una iniciativa de tener lugares de aparcamiento a los ingresos del norte, del sur y del este, para que de pronto, en horas punta, pues fluya el transporte que va a trabajar y el transporte que viene con carga pesada, que casi son 5 autos por cada camión, pueda tener un momento para el descanso, inclusive con la presencia de la empresa privada, para que de pronto tengamos esos lugares de aparcamiento y hagamos racionalmente el uso de mercancías. Por supuesto, todo con excepciones, ¿no? Igualmente creemos que tiene que replantearse los corredores. Algunos corredores existentes no operan correctamente y hay que hacer nuevos corredores porque la lucha contra la informalidad se tiene que dar con una formalidad que cumpla con su rol. Y todavía hay licitaciones pendientes, 18 en especial, y más de 400 buses por colocar en el servicio, lo cual fomenta muchas veces la ausencia o la presencia del informal porque el formal no está presente. Eso lo hemos visto presencialmente en el Naranjal, en Javier Prado y en muchos lugares donde, por ejemplo, pagado ya el ticket en Independencia, la gente pues paga la vía auxiliar porque su carro a Caraballo nunca llega. Entonces, creo que hay un problema por resolver por ahí. El otro tema...
5: Permítame usted, el tema es de los alimentadores, porque si bien es cierto, usted está desarrollando proyectos grandes, corredores, y el problema es cómo llega una persona a articular con un alimentador hasta este final. Y es ahí finalmente donde entra el colectivo que genera desorden, caos, que también hay que ser justos, responde a una necesidad social insatisfecha por parte del
4: Absolutamente.
5: Estado.
4: Absolutamente.
5: ¿Qué pensamos respecto a
4: eso? No, yo creo que casualmente todos queremos la formalización, pero a veces la formalización no está. O sea, creo que la falta de presencia del servicio formal alienta eso, y eso es lo que casualmente me refería. Creo que hay que exigir que licitaciones pendientes del Metropolitano con alimentadores se cumplan, porque hay estaciones hechas del Naranjal hasta Chumpuoque, que está en Caraballo, que todavía no funcionan, o sea, están simplemente inoperativas. Entonces, creo que hay que hacer cumplir contratos, como también la renovación de flotas del propio Metropolitano, que ahora que viene el fenómeno del Niño, por ejemplo, va a ser insufrible el calor que se viene, y en estos buses que realmente vienen todos apretaditos en la mañana, que va a ser muy, muy complicado.
5: Muy poco digno, ¿no?
4: Sí, porque siento que la incomodidad no es necesario cuando el tráfico justifica, porque son empresas que son rentables, porque vemos la cantidad de clientes que tienen dentro de este flujo, ¿no? Así que por ahí hay mucho que hacer con corredores y replantear algunas rutas y proponer otras nuevas. Como te digo, yo creo que Canadá, Benavides, Primavera deberían tener nuevas rutas que de pronto puedan ayudar a que esto fluya y de esa manera formalicemos, como también tenemos que digitalizar la operación. O sea, es claro de que ya no podemos estar simplemente manejando efectivo cuando ya tenemos... Increíblemente, hasta el propio ATU tiene 3 tarjetas o 2 tarjetas, una para la línea 1, una para la línea 2, otra para el Metropolitano, cuando en realidad
5: hay que estandarizar
4: una sola, incluyendo todo el resto del sistema de transporte, porque Cuando no hay dinero en efectivo, hay menos extorsión, hay menos problemas con la inseguridad, que es un gran problema.
5: Ciclovías. El papel del ATU en todo esto, ¿debe volver a ser una instancia de municipal o hay que darle alguna competencia en el directorio?
4: Yo creo que ya las evidencias muestran que ATU no está cumpliendo con su rol para el cual fue, diría que fundado, su inestabilidad y su foco básicamente solo en la sanción y no en la promoción de transporte. Yo creo que debe regresar esa competencia a Lima, que tiene que ver con el territorio, como pasa en cualquier capital del mundo, con cualquier metrópoli, y siento que esto tiene que trabajarse inmediatamente, y por lo pronto, mientras que eso pueda suceder, mientras que ese reclamo pueda ser posible, bueno, hacer que los tres directores que tienen en ese proceso pues cumplan con su deber de llevar adelante un proyecto armónico entre lo que es la gestión del tránsito y la gestión de transporte, que van y tienen que ir de la mano, ¿no?
5: El comercio ambulatorio y la generación de empleo, porque antes el alcalde tenía un rol quizás con un suministro de servicios más cotidiano. Hoy la globalización a la que me refería en la mañana hace que se necesite gestionar recursos, desarrollar talentos, identificarlos, involucrarlos en cadenas productivas. ¿Cuál sería su papel?
4: Absolutamente. Yo creo que el trabajo es dignidad, pero el trabajo ordenado es muchísimo mejor. Y creo que tiene que haber una formalización igual, pero siempre en un clima de entendimiento, de encontrar acuerdos, de comprender la situación del trabajo de mucha gente, pero que eso no puede ir en desmedro del espacio público y ni siquiera de una inequitativa competencia con el que realmente sí paga sus impuestos y sus derechos, ¿no? Hay que buscar lugares correctos de reubicación con la empresa privada, porque también no se trata de ser reactivos en colocarle palo de por medio y de pronto dice cualquier lugar donde ellos no tienen rentabilidad y terminan siendo peor porque regresan al lugar anterior y fomentan la propia corrupción de por medio, porque para nadie es un secreto que estos, por ejemplo, estos lugares de almacenamiento que se han incendiado en más de una oportunidad en Lima Cercado,
5: generando la vida de pérdidas humanas, ¿no?
4: Sí, porque son gigantescos, no pueden haber salido de la noche a la mañana sin que nadie supiera dónde están. O sea, ahí también hay corrupción que tiene que corregirse, pero yo creo que hay que conversar con las personas, conversar con los comerciantes, tratar de encontrar acuerdos, tratar de tener especializaciones para que el comercio también sea más ordenado. No puede ser que tengamos todo tipo de ofertas que no sean sectorizadas. Lima se merece una racionalización de índice de usos, porque a Lima hay que revalorizarla y el casco histórico y el centro histórico es muy bonito y hay que seguir impulsándolo porque debe ser una fuente de recursos turísticos y agradables para que la gente nos visite, como está sucediendo y que creo que debe ser aún mejor.
5: Y para eso se necesita liderazgo, porque no hablamos solamente de instrumentos de gestión, un plan director que te dice qué zonas son comerciales, cuáles tienen una reserva industrial, volver a mirar una Lima con nuevos actores, quizás mucho más provincianos, emergentes, pero que también traen esa fuerza laboral indómita propia de sus regiones. Y para eso hay que conversar con diferentes jurisdicciones distritales. ¿Cree usted que hace falta restablecer primero la capacidad de escucha, de coordinación, de colaboración y liderazgo con los municipios?
4: Hablas de una palabra que me parece fundamental, que se llama liderazgo, ¿no? Y para liderar hay que dar el ejemplo y hay que tratar de unir a las personas, porque Lima, como el país, es un crisol pluricultural y eso hay que hacerlo como Gastón Acurio, ¿no? Hacer de la gastronomía diversa un arte.
5: Y
4: yo creo que el no reconocer que no tenemos que integrarnos es una pérdida que solamente nos deja en el enfrentamiento, en buscar Yo, por ejemplo, cuando siento que la gestión de Lima tiene un problema, su problema es la confrontación permanente desde el día que amanece el día. Yo creo que no se puede gobernar solo agraviando, solo descalificando, porque tenemos un plan por delante. Es más, nos eligen para hacer gestión, ¿no? Inclusive, yo siento que la instancia del gobierno regional y local no es una instancia que debe ser ideologizada. La gente debe ser elegida para gestionar una ciudad, por ejemplo, con 43 distritos, cómo armonizar recursos, cómo trabajar con mancomunidades, cómo trabajar en equipo. Y eso debería ser la norma. No mi partido, no mi organización, no quién es de un lado.
5: No si soy de centro-derecha o si soy de izquierda, porque al ciudadano le interesa quién le provea.
4: Esto comenzó en el año 63 con el presidente Belaúnde, casualmente, para darle voz a la población, porque es la autoridad que está en contacto con el vecino, con el ciudadano de a pie, y hay que darle identidad, hay que darle valores, porque el problema que tiene la sociedad, lo que estamos viendo con la juventud, vuelvo al tema de la juventud, nosotros tenemos un proyecto muy lindo de tecnoparques y colegios de alto rendimiento en Serpar, en los 21 Serpar, que son los lugares de alta concentración de población donde están esos parques, para tratar de tener un acompañamiento, por ejemplo, con la educación secundaria, para que estos chicos salgan con un oficio y el 90% con la empresa privada, con la universidad peruana, con el Minedu, podamos darle empleabilidad a esta juventud que no tiene oportunidades y que muchas veces desvía su camino. Pero hay que tener ese acompañamiento desde el territorio. Hay que descentralizar la parte financiera de Lima. No puede ser que todo esté concentrado en Miraflores y San Isidro, el 70-80% de la presión financiera. Hay que salir a los costados, hay que hacer otra Lima ya.
5: Y quizás dos ideas interesantes aquí, que los parques son estas zonas de reencuentro, no solamente para la recreación, que es sustantivo, un ser humano tiene derecho a tener horas de ocio y de recreación y de reencuentro con la familia, sino que educar en capacidades productivas.
4: Totalmente.
5: Había épocas de las que yo pertenezco que había los colegios comerciales, entonces te daban oficios.
4: Eso queremos hacer.
5: Y eso que venga de la municipalidad tiene que ver también con la identidad productiva de la región.
4: Queremos hacer tecnoparques. Los tecnoparques en terrenos que afortunadamente existen en estos grandes campos zonales, porque son 45 hectáreas, son de muchas hectáreas. La parte recreativa nos quedamos muy conformes, que cumplen su rol, es un espacio de esparcimiento a lugares que de pronto lo necesitan. Pero hay formas también de atraer a los jóvenes hacia territorios donde ellos salen con un oficio desde el quinto de secundaria. O sea, este ya tiene un chico de 17 años que ya tiene un oficio en tecnología, en carpintería.
5: Y eso es una tranquilidad para el papá, ¿no? Porque finalmente puede estudiar y trabajar.
4: Y a su vez le ofrece, el joven que se siente que es útil para algo, ya su autoestima cambia. No estamos pensando que esté en la esquina buscando cómo se consigue un recurso que no tiene empleabilidad. Es un nini potencial. Y siento que ahí hay un rol del gobierno territorial, ¿no? Porque a veces la escuela dicta normas, pero nosotros los que hemos estado en el Ejecutivo alguna vez, solo hacemos decretos, pero que de pronto no estamos aterrizados con la población. Y más bien son las autoridades territoriales las que deben tener ese entusiasmo por transformar, empoderar a la colectividad de un espíritu. En San Borja, literalmente, donde he tenido la oportunidad de estar algunos años de alcalde, la gente tomó el espacio público para hacer recreación, tomó la pista. Hay 10 kilómetros que todos los años, hace 25 años se cerró y no ha cerrado nunca un domingo. Y es lindo encontrar que es el papá con su hijo y cuando él no está, está el abuelo. Y entonces se genera un clima de saludable, porque es la gente que cuida el parque, la gente que no ensucia. Van miles de personas durante un domingo y en la tarde todo está limpio porque la gente dice, uy, qué roche, aquí no se ensucia, entonces hay que colocarlo esto en su lugar. Entonces, ese virtuosismo entre el cuidado del medio ambiente, el espacio público, la recreación, genera un ambiente que yo creo que es perfectamente posible llevarlo en todo lugar si recuperamos otra vez el barrio, la seguridad para que uno pueda caminar tranquilo y no llegar de noche asustado que lo van a asaltar, iluminarla, poner a Lima verde. Ya las obras ahora no van con jardincito ni siquiera al medio.
5: No,
4: eso hay
5: no.
4: que cambiarlo con pequeñas plantitas de tratamiento a veces que se pueden utilizar para poner el río verde. ¿Por qué el río no puede estar verde? El agua se va al mar. O sea, se pueden hacer cosas importantes con emoción.
5: Son tantos los problemas que tenemos que parece que nos hemos conformado a una Lima gris, y no solo por el cielo, sino porque a veces el ornato, estas zonas que usted describe con especial cariño e interés, han sido un poco lejanas a la realidad de muchos grupos sociales en los que tienen que convivir con el caos, el desorden, la anarquía y la falta de buen gobierno. El emprendedor es una pieza fundamental porque genera trabajo, no le genera costo al Estado, a veces no recurre ni a la educación ni al sistema de salud que provee el Estado, sino lo genera él. Y se confronta una serie de problemas, y el primero es la permisología, las licencias, los fiscalizadores. ¿Qué hace? ¿Qué propuesta para ellos? Porque ¿sabe qué? Ese es el público que escucha a PBO.
4: Absolutamente. La verdad que los puntos que pones son como los que le digo, eso también yo también. Es que es verdad, es que no tenemos que marearnos en 20 cosas y estar peleando. Oye, ¿qué vas a hacer por los emprendedores? ¿Qué vas a hacer por los jóvenes? ¿Qué vas a hacer por la salud? ¿Qué vas a hacer por los
5: padres? Por las mujeres, la comunidad.
4: No por estar peleando, o sea, de verdad. Hay tanto por hacer que nos debería faltar tiempo para, tengo que hacer un montón de cosas para no estar hablando de todo lo que falta por hacer.
5: Y nada de coyuntura, sino temas de fondo.
4: Sí, porque
5: el tema es
4: la forma como el emprendedor hoy día, 80-90% de la gente hace MIPES y muchas quiebran porque no tienen ni siquiera un asesoramiento. O sea, tiene que haber una dirección y asistencia hasta financiera. Tenemos la Caja Metropolitana que debe preocuparse de asistir, darles pantalla a todos los emprendedores, en algún momento darles la mano y decirle, oye, yo quiero...
5: Las ferias.
4: Las ferias que luego, digo, luego te formalizas. Yo te ayudo, tú me ayudas, te formalizas y tú ya te conviertes en ser un contribuyente. O sea, el circuito virtuoso tenemos que promoverlo, fomentarlo sin vergüenza, al contrario. Quiero que tengas tu negocio, quiero que te vaya bien. Te doy un asesoramiento para que tú puedas crecer, porque es la forma como vamos a sacar el país. O sea, el país vive básicamente de sus micros y pequeñas empresas, ¿no?
5: Claro, sería un gol, una feria que va un emprendedor y te encuentras a la SUNAT, te encuentras a COFOPRI, te encuentras a Luz, a Agua, y es el Estado que va a tu encuentro.
4: Y esa es la chamba de un alcalde, es la que yo creo que tiene que... Olvídese de estar otra cosa conversando de que si yo te voy a quitar el apoyo en el Congreso y no te metas conmigo, porque estamos haciendo política de algo que no debes... Bueno, diría que vamos a hacer políticas públicas, pero no vamos a hablar de políticas que si yo estoy de un lado acá. Esta es una política de servicio, es una política de gestión, es una política de liderar y no pelearse y decir, porque si yo ya estoy peleando antes de comenzar, cuando yo tengo el cargo al día siguiente van a hacer todo lo posible porque no te vaya bien, y de eso no se trata.
5: Doctor, el alcalde no gobierna solo, necesita un equipo, porque acabamos de comentar que hay muchos escenarios de por medio, ¿no es cierto? Entonces, ¿quiénes lo acompañan? ¿Quién está en su equipo de profesionales y de técnicos?
4: Tenemos un mix, a diferencia del resto de partidos, muy interesantes. Está Pedro Gamio, que ha sido un vice de energía. Tenemos a Pablo Lasarte, que ha sido una ministra de transporte. Tenemos a Diego Benés, que ha sido vice más en oportunidad de salud. Tenemos a Yuna Becerra, que ha sido también vice de medio ambiente. Tenemos a Fabiola Albino, que es del Instituto de Planificación de Lima. Tenemos a Ortiz, que ha sido procurador de la Contraloría. Y tenemos a muchos, varios de ellos, Eduard, Ian... que han sido regidores, que han estado en una gestión como en Lima, todos tienen experiencia, es un mix entre gente de la organización e invitados que realmente son profesionales que vienen a sumar en una propuesta de gobierno que pretende ser distinta, diferente, que genere oportunidades para todos.
5: Dele un saludo a Pedro Gamio, creo que es un gran profesional, y tiene 30 segundos antes de irnos a la pausa agradeciéndole su presencia en A la Cuarta para que se pueda dirigir a quienes lo escuchan y puedan votar por usted el próximo 4 de octubre.
4: Te agradezco primero la oportunidad y la oportunidad a todos ustedes, queridos amigos. Este 4 de octubre el futuro de Lima está en nuestras manos. Somos una opción de cambio, una opción diferente, una opción que quiere ofrecer una Lima moderna, una Lima segura, una Lima ordenada, una Lima con oportunidades, pero con oportunidades que funcionen para todos.
5: Le agradezco mucho.
4: La lampa, no se olviden, las dos lampas de Acción Popular.
5: Le faltaba el símbolo, la lampa.
4: Lo que se preocupa es que dice,
5: ay, por favor, no se olvide. Muchas gracias nuevamente y éxito. Hacemos una pausa comercial, volvemos con más, no se vaya.
6: Esta noche en Combaters, ola de secuestros en Lima. En solo 48 horas han ocurrido 3 casos que conmocionan la capital.
7: ¿Cuál es tu nombre, amigo?
8: John Liran.
7: ¿Desde cuándo estás secuestrado?
8: Desde ayer a las 8 de la noche.
6: Las cifras son alarmantes. 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
9: ¡Sácalo, Álvaro, no hay!
10: ¡Sácalo, sácalo!
6: 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Fiscalía respalda pedido de Montesinos para que se dé por cumplida su condena por el caso Pativilca. ¿Liberarán al ex asesor?
11: Yo a partir de este momento ya no voy a contestar ninguna pregunta. De este momento ya no declaro más.
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5: Gracias por volver, estamos en A la Cuarta. ¿Usted ya decidió por quién va a votar el próximo 4 de octubre? Yo quiero presentarle otra propuesta interesante. Está con nosotros el abogado y académico Edgardo del Pomar. Él es candidato por el Partido Popular Cristiano. Tuvo una muy buena performance el día del debate electoral. Él está vinculado y tiene experiencia municipal y en temas de gestión. Así empezó como asesor legal de la ATU, pasó a ser gerente. Está vinculado a la academia, a la Universidad de Lima, a la Universidad Ricardo Palma. Entre otras, es experto en temas de derecho administrativo y municipal. Así que, si me lo permite, ya le he dicho, me deje preguntar un par de cosas. ¿Cómo estás, Edgardo? Buenas noches y bienvenido.
21: Alejandra, encantado, buenas noches. Siempre es un gusto estar contigo.
5: Gracias, para mí es el gusto. ¿Cómo ha estado esta campaña y estos días, estos meses que te has entregado en todo y por todo a la campaña? Tu experiencia, antes de hablar de tu propuesta.
21: Bueno, una campaña que la llevamos obviamente con mucho entusiasmo, con mucha alegría, con mucho esfuerzo y contentos. Realmente entramos en esta semana ya de que es la recta final, pero muy contentos con el desempeño de la mayoría de nuestros candidatos, no solamente en la provincia de Lima, sino los candidatos que tenemos en las provincias y en las regiones del Perú.
5: Tú estás en política a tiempo y quizás podrías valorar si el ciudadano, que es el elector y el gran decisor. Porque hoy el poder no lo tienen los candidatos, el poder lo tienen los ciudadanos que dan un voto de confianza. Este elector al que tú buscas y encuentras en la calle o el que se te acerca es diferente, es incrédulo, está molesto. ¿Cuál es, si tú podrías definir a este elector de a pie, cómo sería?
21: Es un electorado que tiene, por supuesto, interés en la política, porque sabe que desde la municipalidad o desde el gobierno nacional se toman decisiones que pueden afectar de manera positiva o negativa su vida, su futuro. Pero también es una población que está fastidiada con el engaño, con las mentiras de los últimos años, porque lo que ellos avizoran es gente que les hable con sinceridad. Son personas que se preocupen en ellas, en sus familias, en su futuro, que se preocupen no solamente de solucionar las necesidades, sino de darles una luz respecto de la Lima que se quiere, del futuro que pueden tener sus hijos y sus nietos. Entonces, a pesar de esa apatía producto de las mentiras, del engaño, de la trampa, la gente todavía tiene esperanza. Y finalmente se abre a conocer las propuestas en los últimos días, lamentablemente, ¿no? Y por desgracia también no hay muchos espacios, sobre todo los organizados por el Jurado Nacional de Elecciones, que permitan a los candidatos hacer una verdadera exposición de las ideas, de las propuestas, y estar frente a un legítimo debate donde podamos compulsar los candidatos para ver si son propuestas realizables o no y cómo se van a hacer. Porque a lo que nos invitan, más por cumplir un objetivo formato, puesto formal, que de informar a la población, es un minuto y medio para poder exponer todo un plan de gobierno. Eso es imposible, ¿no? Y ahí no hay debate. Entonces uno aprovecha para poder poner las cosas en su sitio sin insultar, sin agraviar, y hacemos un gran esfuerzo. Felizmente ahora existen las redes y le decimos a los vecinos, bueno, vayan a nuestras redes, que ahí están desarrolladas ampliamente las propuestas, porque tampoco se trata de hacer una lista de mercado. ¿Qué vas a hacer? Uno, dos, tres. Entonces yo ofrezco yuca, mazamorra y valeriana, ¿no? O sea, el engaño, la mecida
5: en algún momento
21: y el adormecimiento, ¿no es cierto?
5: Claro. Y de esa prioridad de cosas, porque hay tanto por hacer por Lima y el país, que la inseguridad, que la limpieza, que el trabajo, ¿cuál sería, de acuerdo al pulso de la calle y tu experiencia profesional y académica, cuál sería el tema más importante en el que tendrías que empezar a trabajar?
21: Yo quisiera hacer un brevísimo preámbulo. Primero, ¿por qué entramos a la campaña electoral? Yo entro por dos razones. La primera, fundamentalmente, porque yo no acepto, estoy cansado de este sistema administrativo municipal en el que la mayoría de los alcaldes han llegado al poder para la repartija, para los negocios en las concesiones, en las compras, en los contratos, en las licencias de construcción, en las licencias de funcionamiento. Por eso estamos frente a una extorsión edil, una extorsión municipal con la cual tenemos que terminar, porque le quita los recursos a la gente para su desarrollo. Y la segunda razón es porque, siendo yo un militante de hace muchísimos años de la Juventud del Partido Popular Cristiano, por supuesto, desde que me afilié, tengo ese deseo, esa voluntad, ese compromiso social de poder trabajar por la gente. Y entonces, ¿cuál es ese problema social que tú me pides, Alejandra? Y yo creo que tiene que ver también con la visión del que tiene un partido y un candidato del desarrollo de una ciudad. O sea, no es solamente que yo hago una listita de cosas que podría hacer por urgencia, sino tengo que tener el conocimiento, la claridad de haber interpretado bien la realidad para hacer la propuesta de desarrollo. Y entonces nosotros decimos, hay dos cosas importantes. La primera que tenemos que solucionar problemas, necesidades. Y la segunda es que tenemos que crear desarrollo, porque no nos quedamos en el problema de bajar, por ejemplo, la anemia, o de llevar solamente agua o hacer muros de construcción, y ahí se acabó la tarea del alcalde. El alcalde es el gran constructor del desarrollo de su comunidad, y alcanzando el desarrollo de la comunidad, ayuda al desarrollo del país. Y por tanto, todas las medidas son urgentes en una ciudad en abandono. El problema de la seguridad, el problema del tránsito, el problema del transporte, el problema del agua, el problema de la vivienda, el problema de las medidas que hemos tenido que tomar hace mucho tiempo para enfrentar las consecuencias del Niño Costero, y luego sacar justamente de la pobreza con los programas sociales, como educación, salud, a las personas. Entonces, tenemos que tomar medidas para contribuir a la seguridad. No es que el municipio sea la solución de la seguridad en Lima. Por eso que nuestra propuesta, que es polémica y que se han ido alineando la mayoría de candidatos con nuestra propuesta de que debidamente preparado el serenazgo metropolitano debe usar armas de fuego y debe tener la facultad de arrestar. Es una propuesta que está calando, pero sin la finalidad y sin el objeto de marginar a la Policía Nacional, sino que tenemos que contribuir en una estrecha articulación con el Poder Ejecutivo, con la Policía Nacional, el Ministerio
5: Interior. Y que necesita una reforma constitucional, porque además hay que ver que algunos espacios están claramente determinados por la ley, cuando dice que el tema de seguridad ciudadana es una competencia de los gobiernos subnacionales con la Policía Nacional del Perú.
21: Hay tres espacios, ¿no? O sea, dentro de la ley de seguridad ciudadana hablamos de la seguridad ciudadana, que viene a ser la seguridad comunitaria, la seguridad local, la seguridad vecinal, que esa sí es competencia exclusiva de la Municipalidad Metropolitana, y sin que esa competencia estuviera expresamente redactada en la Constitución del 93, en San Isidro, en 1990, por ordenanza creamos el serenazgo moderno. Yo digo creamos porque he dicho que en el edicto de creación está mi firma y participé en el equipo que analizó y finalmente propuso la creación del serenazgo moderno como se creó. No teníamos habilitación constitucional porque siendo un gobierno en la ley orgánica de municipalidad señalaba que teníamos todas las facultades, entre ellas proteger a los vecinos, ¿correcto? Y ese modelo municipal fue incorporado en la Constitución del año 93. Y ya en el artículo 196 se dice que la seguridad ciudadana es una competencia municipal. Pero si uno va a la ley del sistema de seguridad ciudadana, ve los tres niveles: la seguridad comunitaria, el orden público y el orden interno. Por supuesto que lo que le corresponde a la municipalidad, siempre en articulación con la policía, es esa seguridad comunitaria. Pero la ley del serenazgo obliga a los serenos a intervenir en casos de emergencia. ¿Qué emergencia? No es una emergencia de salud, no es una emergencia que alguien se rompió la uña o se torció un pie o tuvo un infarto, es una emergencia producto de un acto criminal, de un acto ilegal contra un ciudadano. Y entonces le dice, en esos casos y en flagrancia, tú estás obligado, sereno, a intervenir con la Policía Nacional. Pero entonces yo he estado, ¿cómo te envío a ti, miembro de la Seguridad Ciudadana del Estado, aunque te pague el municipio, eres del Estado, y no te doy armas para defender al que está siendo atacado, vulnerado, y para que tú te defiendas en el ejercicio de tu tarea? Entonces lo que queremos es dar ese saltito más, subir esa gradita más, debidamente preparados, pero no podemos
5: claro,
21: estar...
5: Claro, porque las fórmulas quizás que hoy se plantean y que se debaten, que si hay que dar armas no letales a los serenos, que se va a crear una fuerza paralela o que se va a criminalizar a niveles y se va a generar un archipiélago de seguridad y competencias. Esa no es tu propuesta, eso es insuficiente. Para ti, tú eres mucho más radical en la propuesta y dices, hay que darles armas de fuego y capacidad de aprehensión.
21: Soy más realista y tengo un conocimiento respecto de lo que es la soberanía del pueblo y cómo es que nace el contrato social. ¿No es cierto? Tú eres abogada, sabemos perfectamente de qué estamos hablando. Y entonces nos hemos desprendido en el pasado de parte de nuestro poder, entre ellos de la autodefensa, de la autoseguridad para entregársela a un ente llamado Estado. Y ese Estado está obligado a darnos la seguridad, la salud, la educación, la alimentación, etcétera, etcétera. Y nuestro Estado está fallando, no solamente en la seguridad, está fallando.

0: con una propuesta de seguridad. Tendrían que decir, Edgardo del Palmar es el candidato del PPC que me ofrece seguridad efectiva.
1: Lo que yo le ofrezco es defender tu vida. Esa es mi propuesta. Yo quiero defender tu vida y tú quiero que me ayudes a defender tu vida. Y cuando yo digo defender tu vida es eso, darte las herramientas, pero también las instituciones necesarias, fortalecidas como el Serenazgo Municipal, para ayudar a la policía que tiene muchos problemas. Entonces, ese es el camino que nosotros hemos escogido y ya lo venimos pregonando desde los años 90, también con la creación de las rondas urbanas, porque no nos quedamos solamente en la posibilidad que yo anhelo de que se pueda usar más debidamente preparados los serenazgos, los serenos de la vía Lima Metropolitana, sino que cada pueblo, cada comunidad de los distritos tiene que organizarse en tantas rondas urbanas sean necesarias para poder dotar de información a la policía o a ambos, al serenazgo municipal. ¿Quiénes no son vecinos del lugar? ¿Qué vehículos no pertenecen? ¿Qué mototaxis no son del lugar? ¿Quiénes estarían en actividades criminales, etcétera? Son los vecinos los que saben y el pueblo, por su propia seguridad, tiene que intervenir para informar y de esa manera combatir a la delincuencia.
0: Quiero valorar un poco, con el tiempo que tenemos, que son menos de 5 minutos, el tema del transporte y el papel de la ATU, dada tu experiencia y trayectoria en esta entidad. ¿Qué proponemos específicamente en transporte?
1: Bueno, como hemos señalado, son dos cosas que van casi de manera unida, que es el caso del tránsito, que tiene que ver con el ordenamiento y la fluidez del recorrido y la circulación de los vehículos, y el transporte, que tiene que ver fundamentalmente con la autorización que les damos a los buses, a las empresas de buses, para que puedan prestar el servicio público, ¿correcto? Son dos cosas. Y entonces nosotros decimos, en el caso de la ATU, es una institución que se creó, creo yo, en buena hora, porque nosotros ya lo propusimos el año 2010, crear una entidad, un órgano, pero dependiente de la Municipalidad de Lima, técnico especializado para que se encargue de administrar el tránsito. Pero, obedeciendo al principio de subsidiariedad, debe de estar en la institución más cercana a la población y no en el Poder Ejecutivo, que es más distante. Y entonces no hay una vinculación cercana.
0: Y que demora mucho la toma de
1: decisiones.
0: Pero,
1: por supuesto, y entonces tampoco tiene al costado la Gerencia de Desarrollo Económico, la Gerencia de Desarrollo Humano, la Gerencia de Participación, que nos va a ayudar a poder incorporar a todos los transportistas que están en este momento en la falta de autorización o ilegalidad para incorporarse a la empresa y que todos trabajemos y el tránsito sea ordenado y fluido. Entonces hay que tomar medidas para aligerar el tránsito porque perdemos la vida 6 horas cada vez en el tránsito desordenado. Entonces, la semaforización, el centro de control, hacer que los informales del transporte se incorporen a las empresas formales, pero a las empresas, no trabajando individualmente, promoviendo la inversión privada en el transporte por cable, los teleféricos para la zona de los cerros, etcétera. O sea, son una serie de medidas que en tan poco tiempo no podemos explicar justamente las especificaciones mismas. Pero esas son las ideas. O sea, vamos,
0: pero lo importante es que conoces el sector y que va a haber una propuesta interesante al respecto. Por favor, te dejo en la cámara 1 para que te puedas dirigir a quienes están buscando una autoridad con fe y confianza que pueda dirigir el destino de la ciudad, donde hay 11 millones de habitantes. El reto no es menor y se necesitan personas competitivas. Adelante, Edgar.
1: Yo le quiero decir a mis queridos vecinos de Lima que nuestro propósito, primero, es poner en la acción municipal, en la acción de gobierno municipal, a la persona humana, a ti, querido vecino, a tu familia, que sea la razón de ser del trabajo municipal y de las inversiones y de los gastos y de todo esfuerzo desde la municipalidad. ¿Para qué? Primero, para defender tu vida. ¿De qué? De la inseguridad. Segundo, para recuperar el tiempo que pierdes en el transporte y que lo puedas compartir con tu familia, para que puedas estudiar una segunda carrera, una carrera técnica o hacer lo que te corresponda. Tercero, para poder conseguir agua y asegurar el abastecimiento de agua en la población. Cuarto, para poder fortalecer la vivienda popular, la titulación, los muros de contención, las obras de prevención frente a los embates de la naturaleza, luchar contra la contaminación
0: símbolo,
1: de los ríos,
0: no te olvides,
1: de las playas.
0: Símbolo.
1: Y por supuesto, sobre esta propuesta, y espero que puedan verlas en las redes sociales que están muy bien explicadas, yo les pido que este 4 de octubre me acompañen marcando los dos mapas del Partido Popular Cristiano, provincial y distrital,

0: hacer de Lima una ciudad para vivir mejor.
1: Muchas gracias, Edgardo. Mucho éxito. Gracias por estar con nosotros. Nos vemos el próximo lunes. Bonito fin de semana.
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0: Muy buenos días, amigos. Bienvenidos. Estamos en el fin de semana compartiendo con ustedes esta edición que corresponde al día de hoy, viernes, fechado en el calendario, viernes 25 de septiembre del año 2026. Y estamos escuchando esta canción para quienes en los años 90 eran adolescentes, eran jóvenes o preadolescentes y se engancharon con las agrupaciones juveniles de esa época. Había una muy querida, Take That, donde el vocalista principal era Robbie Williams, era el más joven de la agrupación, y esta canción se recuerda como un gran éxito. Vamos a levantarla, vamos a escucharla, vamos a disfrutarla. La voz es de Robbie Williams, la agrupación Take That, y la canción Back for Good, que quiere decir cuando regreses, que sigas bien, que vuelvas para bien. Es una manera de despedirse. Los ingleses lo utilizan. Cuando, en vez de decir que te vaya bien o chao, que cuando regreses, sigas estando bien. Back for good. A tu regreso, que sigas estando bien. Es una manera de despedirse y desearle buena suerte a las personas de las cuales uno se aleja momentáneamente o por tiempos prolongados. Y con esta canción queremos entrar en el contexto de lo que sucedió ayer en horas de la noche en el distrito de San Miguel y los distritos aledaños, que engancha la Costa Verde. Un caos vehicular impresionante. ¿Por qué? Porque había muchísimas personas en el evento que había sido programado en la segunda noche, que en realidad fue la primera. ¿Y por qué esta confusión? Porque se anunció el primer concierto de Robbie Williams el 24 de septiembre. Y debido a la demanda, debido al éxito y a la venta y al sold out, que prácticamente se marcó hace muchas semanas atrás, se abrió una nueva fecha anticipada. Se hizo un concierto el 23. Entonces, esta segunda fecha anticipada se hizo el 23 y el concierto real programado el 24 lamentablemente fue cancelado. Para pena de muchísimos fanáticos de Robbie Williams que no han esperado durante tantos años, quienes han crecido con su música, primero con Take That y luego ya él como solista. Se sabe que Robbie Williams tenía muchas ganas de venir al Perú, inclusive se mandó a hacer una camiseta con su nombre, con su nombre en la espalda. Williams aparecía, su apellido. Una camiseta de Perú, de la selección de Perú, la selección de fútbol. Pero ¿dónde viene la historia? La historia viene sobre una empresa que contrata los servicios musicales de Robbie Williams y todo su equipo, y lo contratan por una fecha. Repito, tal fue el éxito que abrieron una segunda oportunidad anticipando la llegada de Robbie Williams y ubicado dentro del espacio de los previos. Siempre un artista llega uno o dos días antes, y aprovecharon esa situación para ofrecerle una nueva oportunidad de subir al escenario. Hicieron los contratos de una segunda fecha, por eso el concierto programado para ayer 24 tuvo una primera edición el 23. Éxito total. Pero para el 24 hubo una clausura del lugar. Ya las noticias y los informes han girado alrededor del caos que esto provocó. Se manifiesta también la empresa que contrata los servicios de Robbie Williams y anuncia que el evento será reprogramado. Indecopi también tuvo el pronunciamiento y todas las personas que giran alrededor de esta autorización de una nueva fecha. One Entertainment se ha comunicado y ha mencionado que habrá una nueva fecha. Pero acá viene la molestia, acá viene la dificultad, aquí viene la incomodidad. Se sabe que hay muchas personas que viajaron desde el interior y se sabe que hay muchos extranjeros que llegaron al Perú días antes con los pasajes aéreos, con las reservas de hotel y toda la inversión que gira alrededor de un evento de este tipo, y han tenido que regresar al lugar de origen, en la provincia, en el interior de nuestro país y fuera de nuestro país, al país de origen de los fanáticos de Robbie Williams, porque lamentablemente no se dio esta segunda fecha que había sido la primera, ya vendida. ¿Qué es lo que va a pasar? Es un tema de información, una postergación, una reprogramación del concierto para poder tener a Robbie Williams en esta segunda fecha anunciada. Se sabe que Robbie Williams es uno de los artistas más queridos dentro de la música que representa la época de los 90, la época de las agrupaciones juveniles, de los muchachos que subían sobre el escenario y grababan videos y tenían muchos conciertos, tremendas giras. Pero también se sabe que Robbie Williams ha tenido espacios de tiempo en los que se ha separado de la música por razones personales y también emocionales. Hay una información que indica que Roy Williams padece de autismo, que tiene un TDAH marcado y que ha tenido que utilizar espacios para recuperarse. Pero se sabe que en este tiempo está gozando de muy buena salud, que ha entrado en unas terapias especiales y que está recuperando ese espacio momentáneamente dejado para acercarse a su público. Roy Williams tendrá la oportunidad, de seguro, de reprogramar con los encargados, con la productora, esta fecha que quedó postergada para que los fanáticos, para que las fanáticas y todos aquellos que se movieron desde su lugar de origen puedan disfrutar de la presentación del gran Roy Williams. Y aquí viene el comentario. Yo les cuento que por mi trabajo tuve la oportunidad de conocer el Muelle 1, que era un recinto ubicado también en la Costa Verde, en Miraflores. Era mucho más pequeño que la Arena 1, que ha sido el recinto que ha sido clausurado. Pero ¿por qué clausuran este espacio? Se aduce que por un tema de seguridad, por las vías de escape, por la cantidad de personas que en ese momento se congregan y por los puentes peatonales que lamentablemente carece este espacio. Se sabe que para un evento de este tipo, para la convocatoria de aproximadamente 20.000 personas que van a llegar caminando o en vehículos con estacionamientos que van a colapsar de manera muy rápida, ¿qué se necesita? Puentes peatonales. Por lo menos 12 puentes peatonales que no están habilitados, que no están construidos para que las personas puedan trasladarse de un lugar a otro y cruzar la Costa Verde. Porque la Costa Verde, se sabe, es una vía de alto tránsito que conecta muchísimos distritos, desde el Callao hasta Chorrillos, pasando por San Miguel, Magdalena, por San Isidro, por Miraflores, Barranco. Entonces, ¿qué es lo que quiere decir? Que si hubiera vías de escape marcadas, si hubiera vías de escape bien establecidas, se podría manejar con tranquilidad la evacuación en caso de una situación complicada que se pueda presentar. Entonces, lamentablemente se clausura el recinto con las personas ya ubicadas en los exteriores para el ingreso, con los vehículos estacionados, y a eso le sumamos la cantidad de vehículos que estaban transitando en ese momento. Ya se pueden imaginar ustedes el caos de anoche en la Costa Verde. Lamentable situación. Y a Roy Williams lo recordamos con muchísimos éxitos y uno de los más celebrados indudablemente es Angels, ya él como solista. Esta canción es preciosa, queremos compartirla con ustedes en esta parte inicial de nuestro comentario. Roy Williams con la interpretación personal de Angels aquí en PBO. Adelante, por favor. Aquí la tenemos. Preciosa. Fíjense ustedes la tonalidad, el peso de su voz, ya más maduro, más grande. En el bloque anterior escuchábamos la interpretación de Back for Good, el mismo Roy Williams, pero con un tono diferente. Ahora ya mucho más grande. Y esta canción, a iniciativa de Roy Williams y sus representantes, fue interpretada a capela en las afueras del hotel. Después de este evento, donde lamentablemente Roy Williams se quedó en el hotel porque le indicaron que había problemas en el tema de los permisos y que lamentablemente el evento iba a ser cancelado, él por iniciativa propia y respaldado por las personas que lo representan, sale del hotel, se acerca a los fanáticos con la camiseta de Perú, con su apellido Williams en la espalda, e interpreta a capela esta melodía. Vamos a revisar las imágenes. Adelante, por favor.
1: Robbie Williams tenía una sorpresa para sus fanáticos, y no fue sobre un escenario. Y es que después de horas de espera frente a su hotel en Lima, el cantante británico apareció, se acercó al público y comenzó a cantar a capela Angels. Todo esto ocurrió después de que su segundo concierto en Lima fuera cancelado, pues la escena fue el inesperado cierre de una noche que comenzó con ilusión y terminó con miles de fanáticos esperando una respuesta.
2: Me voy triste, no me voy bien. bien triste, de verdad, y ojalá que nos digan que se va a reprogramar.
3: Se ha clausurado la Arena 1 después de una decisión de la municipalidad.
1: Robbie Williams había llegado al Perú como parte del Britpop Tour 2026, después de décadas de espera de sus seguidores. Desde su llegada ya había generado expectativa al acercarse a los fanáticos en el aeropuerto, saludarlos y tomarse selfies con algunos de ellos. El 23 de septiembre finalmente llegó el primer concierto en el Arena 1 Park. Sonaron canciones como Let Me Entertain You, Rock DJ, Strong in Love My Life, recorriendo distintos momentos de su carrera. Pero después del espectáculo comenzaron los problemas. La municipalidad de San Miguel detectó deficiencias en las rutas de evacuación, el desorden en las salidas y el cierre no autorizado de algunos accesos peatonales. Por esta situación, el Arena 1 fue clausurado y el segundo concierto programado para el jueves 24 de septiembre y con entradas agotadas tuvo que ser cancelado. La noticia generó frustración entre los fanáticos.
4: Increíble que este concierto ha estado hace 3 meses programado y que no cumple con los protocolos. Entonces, ¿qué cosa aprobó su alcaldía? 20 años esperando a Robbie Williams, es el colmo.
1: Mientras esperaban información sobre lo que ocurría, muchos se trasladaron hasta el hotel donde se hospedaba Robbie y después de varias horas llegó la sorpresa. El cantante apareció acompañado por músicos de su banda y comenzó a interpretar Angels frente al público. Antes de despedirse, abrió su casaca y mostró una camiseta de la selección peruana, provocando otra ovación entre los seguidores. Por el momento queda esperar una nueva fecha. La productora One Entertainment anunció que el segundo concierto será reprogramado y que la nueva fecha será comunicada oficialmente después de coordinar con el equipo del artista. Así, una noche que debía terminar con otro concierto terminó con una escena distinta. Robbie Williams cantando Angels para sus fanáticos en Lima.

0: como un concierto que va a ser reprogramado. Se habló de una cancelación por un tema de seguridad. Imagínense los fanáticos, lo que yo comentaba al inicio. No solo es el hecho de la entrada, el valor de la entrada, el valor de la emoción de ver a un artista durante tantos años esperado, conocido por Tay Da, luego como solista, con dificultades en algún momento. Ustedes saben que ahora las redes sociales permiten hacerle un seguimiento a las estrellas y saber en qué andan, cómo andan, qué es lo que está sucediendo con ellos. Y el tema emocional de Roy Williams y su recuperación captó la atención de sus fanáticos y reforzó este acercamiento a este tremendo artista. Artista por donde se le mire. Y ese detalle bonito de bajar del hotel, acercarse a las personas con la camiseta de Perú, interpretar esta hermosa canción, por lo menos es el recuerdo de algunos que tuvieron la oportunidad de orillar el espacio de ingreso del hotel para poder disfrutar de esto que será recordado por toda la vida. Tremendo detalle de Roy Williams, que lo pinta de cuerpo entero. Tremendo artista, tremendo artista. Y qué preciosa canción. ¡Vamos! Muy bien. Dicho este comentario y esperando el anuncio de la productora para la reprogramación del evento, vamos ahora a revisar qué pasó un día como hoy, 25 de septiembre, en la historia. Tenemos el bloque de las efemérides. Adelante.
1: Bienvenidos a las efemérides de hoy, 25 de septiembre, aquí en los 91.9 FM de PBO Radio, la Radio Gofe. Empezamos. Un día como hoy fallece el mariscal Andrés de Santa Cruz, uno de los grandes próceres de la independencia en Sudamérica. Les cuento un poco de esta historia. Se celebra, se conmemora en todo caso, la muerte del mariscal Andrés de Santa Cruz, que también fue en algún momento protector de esta idea que fue la Confederación Peruano-Boliviana. Fue un personaje importante en los primeros años republicanos del país. Andrés de Santa Cruz fue un militar de origen boliviano, presidente del Perú en 1827 y protector de esta confederación peruano-boliviana. Él falleció el 25 de septiembre de 1865 en Versalles, Francia. Andrés de Santa Cruz y Calahumana, ese era su nombre completo, nació en La Paz, cuando era virreinato del Río de la Plata, el 5 de diciembre de 1792. Fue presidente, como les dije, de la Junta de Gobierno de Perú en 1827, presidente de Bolivia entre 1829 y 1839 y protector de la Confederación Peruano-Boliviana entre 1836 y 1839. Con el rango de coronel del Ejército del Perú, mandó la división expedicionaria que combatió en la Batalla de Pichincha a las órdenes de Antonio José de Sucre y que supuso la toma de Quito por el Ejército Patriota. Estuvo también al mando en la Batalla de Cepita en 1823, participando en las luchas por la independencia del Perú y del Alto Perú hasta la Batalla de Ayacucho. Un día como hoy, en 1513, Vasco Núñez de Balboa descubre el Océano Pacífico. Gran hallazgo científico en ese momento. Les cuento un poco. Un 25 de septiembre, pero de 1513, como les dije, Vasco Núñez de Balboa descubre el Mar del Sur, que luego Magallanes denominó Océano Pacífico. Vasco Núñez de Balboa es el primer europeo conocido que ve el Océano Pacífico, que denominó, como les dije, Mar del Sur. Él fue un adelantado, explorador, gobernante y conquistador español. En un principio, Núñez de Balboa, cuando descubrió el Océano Pacífico, la llamó Mar del Sur, como les digo, pero pasado el tiempo, ya en 1520, Fernando de Magallanes denominó a estas aguas como el Océano Pacífico porque sus aguas le parecían muy pacíficas y muy tranquilas. Estas fueron las efemérides del 25 de septiembre. Deje sus comentarios y comparte este video si le gustó. Me voy. Chao.

0: Muy bien, vamos a continuar con nuestro espacio. Tenemos enseguida una comunicación a través del hilo telefónico con Sandro Espinosa, especialista en gestión de crimen organizado, que está conectado con nosotros a través del teléfono a esta hora de la mañana. Sandro, te saluda Héctor Felipe desde PBO. Bienvenido, muchas gracias por el contacto.
1: Muy buenos días, Héctor Felipe. Gracias por la invitación y la oportunidad.
0: Sandro, bueno, agradecemos el contacto. Vamos a hablar de temas coyunturales. Hace unos días estuvimos nosotros directamente con imágenes de la presidenta Fujimori desde los Estados Unidos en la ONU. También hemos tenido la oportunidad de escuchar declaraciones de respaldo de pedido de facultades de Bernie Navarro y advertencia a organizaciones criminales. Por favor, me gustaría escuchar tu comentario en referencia a lo anunciado por Bernie Navarro.
1: Sí, definitivamente el embajador Bernie Navarro está siguiendo los lineamientos de la Casa Blanca. En una estrategia geopolítica mundial, ¿no? Ellos buscan una alianza con Perú, una alianza sólida y una alianza al 100%. Van a seguir ellos, vamos a decirlo, manifestando su optimismo y voluntad para lograr esta alianza. Eso es por un lado. Sin embargo, el gobierno no ha dado muestras claras de llevar a cabo esa alianza de manera total, pese a haber aceptado ser parte del escudo de las Américas, ¿no? Uh-huh. La respuesta del gobierno de Perú, de Keiko Fujimori, ha sido, por un lado, nombrar como embajador a Álvaro Vargas Llosa. Por otro lado, el presidente del Senado asistir, vamos a decirlo, al aniversario de China. Y una serie de acciones que no dan muestras de que ella ya está del lado de los Estados Unidos, ¿no? Porque ya no podemos negar que esto es una guerra geopolítica entre Estados Unidos y China. Yo creo que en algún momento Estados Unidos se va a cansar, ¿no? Se va a cansar de ser políticamente correcto y va a agotar todos sus esfuerzos, ¿no? Y va a tomar posición, ¿no? Entonces, Estados Unidos, ya lo conocemos, es un país que tiene, vamos a decirlo, las cosas claras, ¿no? Respecto al comentario de que le ha advertido a los criminales, sí, Estados Unidos lo dice con toda la seguridad y con toda la trayectoria, ¿no? Como le comenté en una entrevista anterior, Bukele realizó, vamos a decirlo, logró el control territorial de la mano con la logística y el apoyo de los Estados Unidos, ¿no? Con el FBI, con el Marshall de los Estados Unidos, con toda la tecnología y la inteligencia que Estados Unidos le dio. Pero eso se dio no tanto, no solo en El Salvador, sino se ha dado en Ecuador, se ha dado en Colombia, porque existió una voluntad política del gobierno de turno de hacer eso, ¿no? De luchar contra la criminalidad. En este caso, lamentablemente, el gobierno, prácticamente, no sé cómo llamarlo, ¿no? Pero estamos acostumbrados a decirlo por lo políticamente correcto, pero creo que voy a tener que ser crudo y ácido con mis comentarios y objetivos, ¿no? Prácticamente el gobierno tiene secuestrado al país, y diciéndole al legislativo, si no me aprueba las facultades, yo no combato el crimen, ¿no? O sea, no lo voy a hacer. Mientras tú no lo hagas, no me apruebes las facultades, de las 70 y tantas normas que estás pidiendo, solo 5 son de seguridad, en verdad, nada interesante. Y es algo que, como te digo, por más que Estados Unidos nos apoye en esta lucha, mientras el gobierno no tome una decisión de una alianza férrea con los Estados Unidos, ¿no? Y la consolide, ¿no? Diciéndole quizás no a China, porque acá no podemos estar jugando, no somos una potencia como para estar diciendo ya al mejor postor, ¿no? Uh-huh. Hago la mejor negociación con un país y tomo la decisión, ¿no? Y por otro lado, si el gobierno de turno no toma esa decisión, y estoy seguro que no la va a tomar, por una sencilla razón, ¿no? Que lo he venido comentando en muchas entrevistas. Combatir el crimen significa darle primero poder a la policía y a las Fuerzas Armadas, al sistema de justicia, vale decir, al Ministerio Público, darle autonomía y darle recursos. Si eso se da, el sistema de justicia y la Policía Nacional con las Fuerzas Armadas van a poder combatir el crimen, pero lo que viene después es combatir la corrupción. Y yo no creo que los políticos tradicionales que tenemos en este momento gobernando el país quieren eso. Para ellos sería como dispararse al pie, ¿no? Y lamentablemente vamos a tener que esperar otros 5 años. ¿Qué va a pasar? No sabemos.
0: Dentro de tu experiencia, Sandro, tú eres especialista en gestión de crimen organizado. Estamos prácticamente en los 60 días iniciales de este nuevo gobierno de Keiko, Sofía, Fujimori y Uchi. ¿Cómo ves el perfil de esta acción que debería enfrentar ya el crimen organizado, que han sido mencionados no criminales sino terroristas, y que están lamentablemente tomando el Perú en sus manos? Y no solo el Perú, estamos hablando de un tema ya de carácter internacional. O sea, ese tema de las extorsiones, el tema del sicariato, o sea, al margen de la ley. Esto ya es terrible, está avanzando con pasos agigantados. O sea, ¿cuál es la percepción que tú tienes en referencia a ello y que está ejecutando el gobierno?
1: No existe ninguna voluntad ni decisión política para combatir el crimen, y no creo que la tengan en el futuro. Eso se debió dar desde el primer día de gobierno. No necesitaba tener facultades para hacerlo. Lamentablemente, como te digo, en la época que ha estado el keikismo en el legislativo, ha podido, vamos a decirlo, sostenerse y ha podido negociar con muchas bancadas. Yo creo que se ha empeñado demasiado, a tal punto que quizás los políticos le llaman su primer anillo, incluso hace negocios con muchos de ellos, ¿no? Uh-huh. Y ya el empeño no solamente es político, ¿no? Entonces no van a poder y no van a decidir combatir el crimen. Esa es mi percepción y ese es mi análisis, ¿no? Prospectivo.
0: Sí.
1: Debió hacerlo y pudo hacerlo, pero no lo van a hacer.
0: ¿Tú sientes que falta solidez en el tema de las acciones?
1: Decisión. Que un presidente de la República puede hacerlo.
0: Sí, tiene las facultades.
1: La decisión de hacerlo ahí.
0: Sí. Es muy cierto lo que tú dices.
1: Tiene las facultades.
0: Sí. Y estamos hablando de organizaciones criminales. Perdona, Sandro, te hacía el comentario. Estamos hablando de organizaciones criminales que están consideradas ya organizaciones terroristas, porque están haciendo de nuestra ciudadanía un tema diferenciado de miedo, de zozobra, de angustia, y se está marcando esto en nuestra vida misma, en el día a día. Pero se habla de organizaciones criminales y se habla también de espacios en los cuales se crean mentalmente y se manejan estas acciones totalmente negativas. Las extorsiones, se sabe, se manejan desde los penales. ¿Cómo enfrentar esto?
1: El tema es muy sencillo, como yo, es un tema de decisión política. Podrá sonar, no sé, pues, por esto se me puede escuchar, no sé, ególatra o sabelo todo, ¿no? Pero en realidad es decisión política. La única forma que se extorsionen los penales y que las organizaciones puedan estructurar, puedan dirigir, puedan controlar, ¿no?, a todo su personal criminal, es comunicándose. Y lo hacen por una línea celular, lo hacen por internet. Entonces, el gobierno tiene que ser drástico con las empresas de telefonía, porque el gobierno es quien les da la autorización para que ellos puedan hacer este negocio dándole los permisos correspondientes a través de la MTC. Simplemente decirle o sancionarlo, ¿no? Sancionarlo con multas millonarias, pero lamentablemente nuestros gobiernos en los últimos años solo han sido gobiernos para lobbies de los grandes grupos económicos. Entonces, le pesa la mano o simplemente no lo van a hacer, porque todo el tiempo han hecho leyes para grupos económicos. La solución es simplemente ordenarle o sacar un dispositivo, ni siquiera tiene que hacer un decreto de urgencia, ni un decreto legislativo, en el cual se sanciona a las empresas de telefonía que permitan, ¿no?, que desde los penales los internos puedan utilizar o señal celular o internet. ¿Cómo lo hace la empresa de telefonía? Bueno, utilizará sus recursos y su tecnología para evitarlo, porque uh-huh. Si no, el Estado tendría que sancionarlo con todas las, vamos a decirlo, con sumas millonarias.
0: Sandro, lo que tú comentas...
1: Sí, el pequeño emprendedor.
0: Sí, lo que tú comentas es muy cierto, tú lo sabes, el común de las personas lo entiende, lo mira, lo percibe también, porque ha habido reportajes periodísticos cercanos a los penales supuestamente de alta seguridad, donde hay torres de telefonía ubicadas a 3 o 4 cuadras. Esto permite la perfecta comunicación de los internos, que son los extorsionadores, que son los que manejan el tema mental, los que preparan esta situación, los protagonistas ideológicos de estas extorsiones. Y esto podría, como dices tú, manejarse. Por otro lado, el tema de las conexiones. Ha habido una requisa inopinada hace unos días en penales y se han encontrado teléfonos celulares, se ha encontrado dinero, se han encontrado drogas dentro de los penales. O sea, ¿cómo es posible que un lugar de alta seguridad tenga tantos espacios prácticamente que son tierra de nadie? Y a eso se le suma el hecho de que los reos, las extorsiones, las manejan desde ese lugar porque tienen una muy cómoda ubicación y sobre todo conexión telefónica.
1: Es correcto, mire, yo hice hace mucho tiempo una investigación y un análisis de la problemática criminal en el país, ¿no? Y en muchos países se repite este escenario. Cuando ya la criminalidad converge con la corrupción, se genera un interés perverso. Y eso es lo que está pasando. Lo que tú acabas de narrar es eso. Los criminales con facilidades para comunicarse, para traficar droga, etcétera, etcétera. Y entran en un diálogo de negociación perversa donde el criminal dice, mira, yo tengo el penal tranquilo y siempre y cuando tú me permitas hacer lo que a mí me dé la gana en el penal, ¿no? Controlar mis organizaciones, comunicarme, ingresar droga, hacer lo que yo quiera. Yo tengo el penal tranquilo y tú te gastas el presupuesto del Estado en alimentación, en logística, en todo lo demás. No te preocupes por eso. Acá yo mismo organizo la alimentación. Yo me encargo de poner los kioscos dentro de los penales. En los penales hay kioscos. Hay un mercado en los penales. Entonces, hay una sinergia de corrupción y criminalidad, ¿no?, que se ha venido dando durante los últimos 25 años. Entonces va a ser imposible que eso se salvo que entre un no político y un no política y un alguien que no sea políticamente correcto, ¿no? Diga las cosas como son, las presente como son. Ejemplo, Colombia. El presidente no tiene ni un mes y ha arrodillado a las FARC, al ELN, los ha arrodillado. Se están entregando los líderes, no estoy diciendo los peones de estas organizaciones guerrilleras, ¿no? Se están entregando. Y es un presidente que realmente ha tomado el liderazgo, ¿no? Y está devolviéndole la paz y la tranquilidad a su país. Él lo está liderando. O sea, no ha pedido facultades ni nada por el estilo. Y como te digo, lo siguiente que viene en Colombia, y él ya lo ha dicho, va a ir por la corrupción. Por eso los políticos corruptos nunca van a combatir el crimen.
0: O sea, este escenario, según lo que tú mencionas, Sandro, con tu experiencia, no va a cambiar, porque esto, yo lo mencionaba hace un ratito, con el tema de los celulares, la droga, dinero, en fin, como dices tú, elementos que no deberían estar dentro de un penal, pero ahí están ubicados porque hay un ingreso a un lugar que yo mencionaba que era tierra de nadie. Pero me corrijo, con lo que tú me dices y lo que estoy entendiendo, este lugar no es tierra de nadie, sino es un territorio controlado que tiene varias aristas que deberían gestionar, si tú me lo permites el comentario, una investigación de contrainteligencia para saber quiénes son los que están controlando este territorio.
1: Es correcto. Y ahí está la lectura sencilla, ¿no? Un gobierno que nombra como ministro de Defensa a alguien que tiene vínculos con dos mineras que hoy en día toman el servicio de las Fuerzas Armadas le da seguridad a estas mineras. Sin embargo, cuando hay una problemática de seguridad pública o seguridad nacional y piden el apoyo a las Fuerzas Armadas se niega a apoyar a la policía, indica que no es su función. Como tú puedes ver, hay toda una sinergia y hay toda una coordinación, vamos a decirlo, entre la corrupción de nuestra clase política y la criminalidad. Eso no va a cambiar. Porque mientras que los que estén en el gobierno sean corruptos, no va a cambiar.
0: O sea, es lamentable. Te escucho, Sandro, con mucho detenimiento y estoy seguro del estupor de las personas que en este momento pueden estar sintonizando nuestra multiplataforma en televisión, en radio, en redes sociales. Están entendiendo directamente lo que estás diciendo. Este territorio, ¿estás de acuerdo conmigo? Está controlado. Pero ¿quiénes controlan el territorio?
1: Sí, claro.
0: No solo los criminales. sino también personas ligadas al gobierno, bajo diferentes posiciones.
1: Y lo que es peor, claro, y lo que es peor, mire, primero ha sido la criminalidad sola, controló territorios, penetró la policía, penetró en la clase política, hay una convergencia, nacieron intereses perversos, como el que te acabo de explicar, ¿no? Patás, las Fuerzas Armadas dando seguridad a las minas, poniendo el gobierno teniendo un ministro de defensa que asesora a las minas, que ha estado dando asesoría, o sea, comienza el cáncer a crecer. Y el cáncer está llegando incluso a la clase empresarial, que crean barreras corrompiendo a los funcionarios de las entidades que regulan la industria para que nadie más ingrese a esa industria. O sea, ha comenzado a darse, vamos a decirlo, un ciclo criminal constante y ya comenzaba a absorber toda la sociedad.
0: Y estamos normalizando este territorio controlado.
1: Exacto, a eso quería llegar. Se está socializando el crimen. Uh-huh. Y un gobierno corrupto, una clase política corrupta, no va a solucionar el problema. Por el contrario, cuando vean un político que quiere solucionar la corrupción, que quiere hacer obras para el pueblo, que quiere mejorar la calidad de vida del pueblo, que quiere cerrar la brecha entre lo que más tiene y menos tiene, todos se le van a ir contra él. Se van a unir, por más que sean de ideologías opuestas. Van a unirse porque dicen, oye, ese es nuestro enemigo, ese no puede llegar. Porque ese, si este llega, rompe el establishment. Uh-huh. Va a pasar lo que ha pasado en Salvador, va a pasar lo que está pasando en Ecuador, va a pasar lo que está pasando en Colombia. Nosotros los políticos corruptos del establishment, que ya tenemos una alianza con la clase empresarial elite, que ya tenemos con los grandes grupos económicos, que ya hemos convergido con la criminalidad, hemos generado intereses perversos, no, esto va a terminar. No podemos permitir que un político que sea contrario a todo este sistema, ¿no?, de corrupción llegue al poder.
0: Utilizando una metáfora, Sandro, cortando las hojitas y las ramitas no hacemos nada. Este es un tema de raíz.
1: Sí, tiene que entrar un gobierno o alguien que no sea político, como ha pasado en Salvador, como ha pasado en Ecuador y como ha pasado está pasando en Colombia. Realmente envidio al presidente de Colombia, envidio a Colombia con su presidente. Yo le ruego a Dios que nos dé la sabiduría para el 2031 podamos elegir a un presidente no político y no políticamente correcto, ¿no?
0: Uh-huh. Esperamos eso, Sandro, porque es terrible lo que se vive todos los días, las estadísticas de personas asesinadas, cómo los extorsionadores siguen dando cuenta de ingresos ilícitos, extorsionan a la señora que vende sándwiches en la esquina, al señor que tiene su bodega, a la persona que maneja un bus de transporte público. O sea, esto es, como mencionabas, un territorio controlado, y no solo lo que anunciábamos en la conversación desde los penales. Ya esto ha sobrepasado los límites y está involucrando supuestamente a las autoridades que deberían evitar estas situaciones desde un lugar de alta peligrosidad, que es un penal que debería estar tremendamente controlado. Estrictamente controlado. Imagínate, si eso pasa en un penal, ¿qué puede pasar fuera, en la calle?
1: Como te digo, se ha creado un ecosistema criminal perverso entre el crimen, la clase política y algunos grupos económicos empresariales, ¿no? Lamentablemente, eso está pasando en el país, ¿no? Nadie quiere decir, porque si lo dicen, no es políticamente correcto, ¿no?
0: Claro. No quedas bien. Estás yendo contra el sistema.
1: No quedas bien.
0: Sí.
1: O simplemente, si lo dices, corres el riesgo que el sistema pues te desaparezca, ¿no?
0: Lamentablemente, esa es la realidad. Sandro, esperemos.
1: Sí.
0: Esperemos mejores tiempos. Y como tú bien mencionas, que Dios nos ilumine, que nos permita tener mejores tiempos y la sapiencia de las autoridades para poder controlar esto. como lo mencionábamos, si estás de acuerdo conmigo, un tema de investigación de contrainteligencia para saber dónde está, o sea, el lugar o dónde está el espacio donde esta embarcación está teniendo agujeros, estamos perdiendo la línea y que lamentablemente se cobran muchas vidas inocentes, muchas personas que nosotros estamos dando cuenta todos los días y que pertenecen ya a una estadística. Se normaliza la muerte de las personas en este tiempo en nuestro país como si fuera una noticia de rutina, una noticia del guión de todos los días, de la pauta que tenemos nosotros en los diferentes medios de comunicación. Sandro, muchas gracias. Que tengas un excelente fin de semana y ya tendremos la oportunidad de agendar para conectarnos nuevamente por teléfono o que vengas al programa. Sería ideal también.
1: Encantado de asistir.
0: Coordinamos.
1: Muchísimas gracias.
0: Coordinamos. Sandro Espinosa, especialista en gestión de crimen organizado, estuvo en la línea telefónica con nosotros con declaraciones ligadas a las últimas noticias que giran alrededor de las extorsiones en los penales. Hablábamos en la primera parte sobre la posición de Bernie Navarro en el tema de las organizaciones criminales consideradas terroristas y que deberíamos ya enfrentar. Bueno, son temas coyunturales y esperamos, como lo mencionamos en la conversación, que Dios permita que podamos encontrar la solución y tener vida pacífica y tranquila, que es lo que merecemos todos los peruanos. Y hablando lamentablemente de la criminalidad, tenemos en el siguiente bloque un espacio que nos va a hablar acerca de una mujer de nombre Mary Besnard, original de Francia, que fue acusada de ser una asesina en serie. Y sobre este bloque, conocido como Grandes Criminales de la Historia, siempre quedamos en una reflexión de las cosas que no se deberían hacer, las cosas que no deberían repetirse. Adelante, por favor.
2: Hola, soy Nicole Salinas Vigio y estos son los Grandes Criminales de la Historia. Conozcamos el caso de hoy.
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2: Si hay una mujer que durante décadas sembró temor en Francia, es Mary Besnard. Nacida en 1896 en una familia humilde, Mary parecía llevar una vida común en el pequeño pueblo de Loudun. Sin embargo, detrás de su fachada de tranquilidad, se escondía una serie de eventos que llevarían a uno de los juicios más prolongados y polémicos de la historia francesa. Se sospecha que envenenó a 13 personas, incluidos sus seres supuestamente más queridos. El caso salió a la luz en 1949, cuando un primo de Mary murió en circunstancias sospechosas. Los rumores llevaron a una investigación policial, durante la cual se exhumaron los cuerpos de varias personas cercanas a Besnard. Las autopsias revelaron rastros de arsénico en muchas de las víctimas. Entre las personas envenenadas estaban su esposo, Leon Besnard, sus suegros y varios amigos y vecinos. La cantidad de muertes cercanas a Mary y la similitud de las causas hicieron girar las investigaciones en contra de ella. A lo largo de sus 3 juicios, Mary defendió su inocencia con vehemencia. Por su parte, la fiscalía argumentó que los crímenes fueron motivados por codicia, ya que Mary se beneficiaba con herencias y seguros de vida tras las muertes. Sin embargo, los procedimientos judiciales estuvieron plagados de inconsistencias, incluidas pruebas mal manejadas y testimonios poco fiables. Los defensores de Mary argumentaron que los restos de arsénico podían haber provenido de otros factores, como el uso de compuestos químicos para embalsamar cuerpos. Finalmente, en 1961, a sus 65 años, tras más de una década de procesos legales, Mary Besnard fue absuelta de todos los cargos por falta de pruebas. Pasó el resto de su vida en libertad, falleciendo a sus 84 años. A pesar del veredicto, para muchos fue una astuta asesina que logró burlar la justicia. Este fue el caso de hoy. Recuerda que puedes compartirlo para que más gente conozca estos perfiles criminales. Con nosotros será hasta la próxima.
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0: Tremendo personaje, Benny Reznor. Esta mujer que fue considerada una asesina en serie, al final falta de pruebas, en la investigación, testimonios, mucho dinero de por medio, la absuelven a los 65 años y muere a los 84. Historias que no se deben repetir, indudablemente. Para ello existe este bloque de grandes criminales de la historia aquí en nuestra programación. 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Regresamos con mucho más contenido interesante en nuestro programa. Ya venimos.
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0: En un par de semanas son las elecciones regionales. Estamos hablando de los gobiernos regionales, estamos hablando de las municipalidades. Son 500.000 candidatos en todo el Perú. En Lima Metropolitana hay 26. Y el Jurado Nacional de Elecciones organizó debates. Dos fechas, 21 y 22, lunes y martes. 26 candidatos para Lima Metropolitana, 13 en la primera jornada, 13 en la segunda jornada. Hemos hecho comentarios luego de las mismas a través de nuestra programación y en realidad quedaron propuestas, quedaron detalles, participación, algunos muy buenos, tengo que decirlo, muy bien algunos candidatos, las damas especialmente, muy bien presentadas, con temas interesantes. Por supuesto se habla de criminalidad, se habla de seguridad, de transporte, que es lo que necesita Lima, pero indudablemente que usted como televidente, usted como votante tiene que elegir. En un par de domingos estaremos nosotros ya en las urnas el próximo 4 de octubre eligiendo a los candidatos de gobiernos regionales y municipales. Y precisamente de esta segunda edición del pasado 22 de septiembre, la parte más caliente, por decirlo de alguna manera, más encendida de la campaña fue el enfrentamiento entre el señor Daza y el señor López Aliaga. Vamos a recordar lo que pasó en esa jornada del pasado 22 de septiembre, segunda edición del debate de candidatos a Lima Metropolitana. Adelante.
1: El debate municipal para la alcaldía de Lima, organizado por el Jurado Nacional de Elecciones, prometía ser una pasarela de propuestas para solucionar los problemas de la capital.
2: Rafael, realmente admiro la capacidad que tienes para mentir.
1: Pero como es costumbre en nuestra ya pintoresca política, terminó pareciéndose más a una telenovela.
3: Empezando el día con un buen desayuno, de chinito. Saludos para todos.

0: Usted la está promoviendo.
1: López Aliaga, con su clásico estilo, no se quedó callado. Se defendió alegando que el Jurado Nacional de Elecciones, ese árbitro que a veces parece tener miopía, había dado el visto bueno a su lista.
2: Bueno, hay que tener realmente cuero de chancho y manteca de chancho para soportar a este caballero. El sistema del Jurado Nacional de Elecciones nos daba limpio de cualquier antecedente esta lista de gente que usted menciona. Pero he procedido, como presidente de mi partido y con bancada en el Congreso, a suspender la militancia de esas 110 personas.
1: El ambiente estaba caldeado. Daza, sintiéndose envalentonado, acusó a Porky de mentiroso. Cual amigo despechado dejó frases memeables para TikTok.
3: Realmente yo quería que tú me llames, de verdad. Soñaba con que me llames, pero nunca me llamaste. Pero hoy día me llamaste 10 veces, ¿te acuerdas? Y ayer también. Y tengo todo lo que me has escrito. ¿Cómo se llama eso? Y dime si estoy mintiendo.
1: Como la bronca entre el naranja y el celeste no podía limitarse al set de televisión, tras bastidores, se revelaron los mensajes de WhatsApp que se habían enviado previo al debate. Daza, en un acto de transparencia o figuretismo, depende cómo usted quiera verlo, denunció ante el Tribunal de Honor del Pacto Ético Electoral que López Aliaga lo había estado hostigando con tanto mensaje. Las revelaciones de los mensajes privados entre ambos no gustó a Porky, quien aprovechó uno de sus mítines para entregar el vuelto que alcanzó hasta la presidencia.
4: Yo también tengo que decirle a la señora Fujimori, con todo respeto, lo que usted ha mandado para el alcalde de Lima no tiene nivel, señora. Realmente se ha buscado una piraña, no para el alcalde de Lima.
1: El veredicto de esta mecha electoral es un Daza que, para algunos, solo buscó el titular fácil y descuidó las propuestas. Y un López Aliaga que, fiel a su estilo, respondió con frases célebres y chascarrillos.
5: Yo lamento la declaración racista, clasista, de decirle piraña. Es una situación en la cual él me agrede verbalmente, pero no solamente me agredes a mí, tontamente, porque agredes a todos los marrones como yo.
1: Mientras tanto, los limeños seguimos esperando escuchar cómo nos van a sacar del tráfico infernal, cómo van a proteger la ciudad de la delincuencia y cómo van a ordenar el caos que ya reina en las calles. Al menos esperamos no sea a ritmo de telenovela.
6: Totalmente de acuerdo con nuestro compañero de Combaters. 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Y hemos visto este reportaje hace unos días y tiene que ver con la contienda electoral. Estamos próximos este 4 de octubre a elegir a quien va a sostener durante 4 años los intereses de nuestra Lima metropolitana, nuestra hermosa Lima, 3 veces coronada Ciudad de los Reyes, la ciudad jardín. Deberíamos tener en realidad a alguien que maneje como buen vecino la ciudad de Lima, sin hablar de excesos, sin decir lo que no se va a hacer, sin prometer algo que no se va a cumplir. Ya es tiempo de tener a alguien, puede ser una dama, puede ser un caballero, pero que maneje con un gran equipo los intereses de nuestra capital. Y dejar de lado estos enfrentamientos que simplemente distraen la atención. Usted tiene la decisión el próximo 4 de octubre. Repito, 4 de octubre. Levántese temprano, vaya con la familia. Es un acto cívico, es una fiesta democrática. Elegir al candidato, elegir a la persona que va a tomar las riendas de los próximos 4 años de la ciudad de Lima y los gobiernos y las municipalidades que le correspondan a usted que está en otro lugar de nuestro país. Abrazamos siempre la buena intención y recordemos que el voto tiene que ser más lógico que emocional. Lamentablemente la historia sí nos lleva a reaccionar de manera emocional. Nos acordamos en el momento de la votación, en la urna, el logotipo, pero ¿cuál es el que más recuerdo? La idea es revisar ahora que tenemos tiempo. Ahora revisen ustedes las propuestas, la hoja de vida y el perfil de los candidatos para que la elección, para que la decisión tan importante del próximo 4 de octubre, respalde a la ciudad de Lima. Vamos ahora con Mauricio Díez Canseco y nuestro bloque Negocios son negocios, Business son business.

0: Hola Mauricio, una consulta. ¿Cuál es el principal tip para crear una marca que la gente recomiende y que también puedan recordar?
1: La pregunta del día de hoy, Mauricio, ¿cómo hago para crear una marca? Y lo más importante, que la gente, los clientes recuerden tu marca. Tip número uno. Primero, el nombre de la marca. Aquí vale todo. La imaginación es el límite. Fíjate, el nombre de la marca puede ser iniciales, el nombre de tu marca puede estar relacionado con el producto o con el servicio o con la experiencia. El diseño de la letra, el color, las formas. Va a tener un isotipo, lo que le llaman algún personaje. Hay muchos ejemplos de muchas marcas. Yo creo que también recomendaría en este momento de pensar, de meterle a la pensadora, de diseñar, ¿no es cierto?, hasta con tu mismo teléfono, buscar nombres de marcas e incluso ya registradas en el mundo del negocio a que te quieres meter. Segundo tip. La marca puede estar relacionada al producto, puede ser una marca abstracta, puede ser una marca inventada, pero también podría ser un nombre de uno de tus hijos, el nombre tuyo, convertirlo en una marca, o un nombre simplemente que no exista, que esté en tu imaginación. Digamos que ya a la marca ya le pusiste el nombre, le pusiste el color, le pusiste el diseño y todos los elementos que quieras engancharlo necesariamente con tu producto. ¿Cuál es el siguiente paso? Vamos con eso. Cuando ya tengas la marca registrada en el Indecopy, en el caso de Perú, y recuerda que si quieres registrarlo en otro país similar al nuestro, como Bolivia o Ecuador, recuerda que ellos tienen sus propias instituciones parecidas al Indecopy y en cada país tienes que registrar también la marca. Digamos que ya lo hiciste. Acá viene lo más importante. Fácil es llegar, lo difícil es mantenerse. Si ya has empezado a darle reputación a esa marca, lo más importante es cumplir con el cliente, cumplir con lo que estás ofreciendo, ya sea en la calidad, en el servicio, en el tiempo, en la experiencia. Es muy importante para que la gente empiece a recordar tu marca. Y última recomendación. Trata de meter tu marca por todos lados, en toda oportunidad que puedas conseguir, porque recuerda que marcas, y sobre todo que empiezan, están inundando el mercado. Y cada día aparecen nuevas marcas. Así que cada oportunidad, si la puedes imprimir en el polo que usas todos los días, la puedes tener en un solapero, en un gorro, todas las impresiones que tengas, no solamente tarjetas de presentación, las hojas impresas, los folders, un maletín, en los sobres, y si estás en algún sitio con puerta a la calle, también los volantes embolsados hoy en día también funcionan, por lo menos 5 cuadras a la redonda, y redes full. Recuerda escribir no solamente y tener los dominios en las redes de tu marca. Así que tu marca ya es tu segundo nombre y te deseo lo mejor. Y esto ha sido todo por hoy en Business on Business con Mauricio Díez Canseco. Chao, hasta la próxima.

0: Buen consejo para tomar en cuenta, técnicas de venta con Mauricio Díaz Cancé, con el bloque Business on Business a través de la multiplataforma de PBO. 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Vamos a una pausa y regresamos con más contenido interesante a través de la señal de PBO. Tenemos candidatos a la Alcaldía de Distritos de Lima, tenemos mucha más información, conexión con ustedes y las secuencias que identifican nuestra programación. Ya venimos.
1: Once y siete. 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

0: Y ustedes se preguntarán, ¿por qué esta melodía de Directo al Corazón? ¿Por qué el Forever in Love de Kenny G? Si vamos a hablar de política, pero la política también se puede atenuar con música, y tengo dos candidatos, Fernando Sudario y Gabriela Guamaní, que están en este momento en la mesa principal. Vamos a debatir, porque ellos pertenecen a las propuestas para Los Olivos a dos partidos políticos, pero ambos han coincidido, espero que tengan más coincidencia más adelante, que eran oyentes de mi programa Directo al Corazón. Gabriela,
1: sí.
0: Escuchabas por las noches, era la travesura de la noche, cuando tu mamá y tu mamá pensaban que estabas durmiendo, estabas escuchando Directo al Corazón.
1: Ay, buenas noches a todos.
0: Ya ves, imagínate, regresaste a esa época.
1: Sí, porque estoy recordando cuando yo, discúlpame que yo...
0: Tranquila, tranquila.
1: Yo estaba en las noches, ¿no? Escuchaba su programa de usted, señor Héctor, ¿no? Y me hacía suspirar mucho porque usted hablaba con una, así con una vocecita, los casos, ¿no? Y una cuando es jovencita,
0: personas, sí.
1: Cuando es jovencita, escucha, pues, ¿no? Y dice, ah, esto me pasó, esto no me pasó. Pues puede ser que me pase, ¿eh? Entonces recuerdo, me acuerdo estas...
0: Y mira cómo el tiempo ha pasado y ahora estamos juntos en un canal de televisión, tú como candidata al Distrito de Los Olivos y yo como presentador. Igual, con Fernando tenemos también un recuerdo radial, ¿no? Fernando también era fanático del programa.
2: Tú eres culpable, 32 años de casado.
0: Imagínate, ¿ya se escuchaba el programa en ese tiempo?
2: Sí, pero más que un locutor, un animador, tú eras alguien que nos guiaba y nos aconsejaba. Un especialista del amor.
0: Gracias, gracias. Muchas gracias.
2: Muchos recuerdos.
0: Espero que ustedes también...
2: Años, muchos años.
0: Espero que ustedes también, muchachos de esa época, también hayan escuchado y hayan disfrutado quizás como adolescentes o como jóvenes este espacio. Y la gente me pregunta, pero hace tanto tiempo. Lo que pasa es que yo empecé a hacer radio cuando estaba en el colegio. Yo estaba en quinto de secundaria. Por eso ahí viene la contradicción. Pero yo te he escuchado y tú ya hacías radio en esa época y la gente pensaría que un locutor, porque era la norma, ¿no? Primero estudiaba, ¿no? Salías del colegio, estudiabas la carrera, luego te preparabas para una radio, a los 20, 25 ya estabas haciendo tu programa. Pero yo empecé a los 15, o sea, 10 años antes.
2: Era tu vocación.
0: Sí, desde chiquito,
2: ¿no?
0: Desde chiquito.
2: Te gustaba.
0: Mucho, mucho, mucho.
2: ¿Te sigue gustando?
0: Sí, lo sigo haciendo. Y lo sigo haciendo. Pero bueno, hablemos de ustedes, hablemos de política. Dejamos un poco de lado el romanticismo y hablamos de política, porque en buen romance también la política es una relación entre el ciudadano y en este caso la persona que eligen como burgomaestre, en el caso de ustedes. Gabriela Guamaní, candidata a la alcaldía de Los Olivos por el Partido Demócrata Verde, ¿correcto?
1: Sí, bueno, buenos días a todos. Disculpe porque hemos comenzado acá, porque viendo acá a Héctor Felipe, pues bueno... comencé a recordar pues momentos que uno era más joven, ¿no? Y quiero agradecer por estar acá en tu programa, PBO también, y muchas gracias por
0: encantado. ¿Cómo es que tú te animas, Gabriela, a postular a la alcaldía de un distrito nuevo, porque Los Olivos no tiene muchos años, son los distritos más jóvenes que existe en nuestra Lima? ¿Y cómo es que tú, como te mencionaba, te animas a postular a la alcaldía de este distrito limeño?
1: Bueno, tengo viviendo en el Distrito de Los Olivos 33 años, ¿ya? El Distrito de Los Olivos tiene 37 años. Yo tengo 33 años viviendo ahí. Yo amo mi distrito, me encanta mi distrito, pero también he sido también decirte que yo he sido una persona muy solidaria con la desde pequeña, me ha gustado, pues, ¿no? Encima que era romántica con tus músicas, también he sido muy... Me gusta ayudar a la, me gusta ayudar a la gente,
0: correcto.
1: He sido Cruz Roja, ¿no? He pertenecido también a ayudas, habilidades especiales, también ahí ha sido por mérito, fue mío, pues, ¿no? Uh-huh. Y también he ayudado en el caso que es el CAS, que donde también apoyaba a la gente en el tiempo de COVID, pues yo le informaba lo que todos los pormenores que podía, las normas que nos decían, cómo podíamos protegernos. Y actualmente ahora estoy yo candidateando porque quiero ayudar al Distrito de Los Olivos para una seguridad mucho mejor.
0: Muy bien. Fernando, tu iniciativa, ¿cómo
2: sí,
0: es que tú
2: Héctor,
0: postulas?
2: Es por convicción.
0: Por convicción. ¿Tú ya tienes experiencia?
2: No. Primera vez.
0: Primera vez.
2: Primera vez. Uh-huh. Siempre he estado ahí detrás de todo esto, pero la situación del Perú es bien conocida y... hemos pisado fondo, es terrible. Siempre le digo a mis hijos, ¿no? Le digo, mire, si si nosotros, las personas, los vecinos, las personas honradas, que queremos hacer algo por nuestro país, si no tomamos esta decisión, ¿quién lo hace? Todas las instituciones del Estado solamente criticamos y criticamos, no, y mira qué delincuentes, qué corruptos. Sí, pero nos llenamos la boca hablando, pero nadie da las soluciones, ¿no? Y nadie dice, oye, bueno, yo me presento.
0: Claro.
2: Y llegó un momento que obviamente hubo una decisión, una convicción personal de hacerlo, ¿no? Es como también un regalo, es como regresar todo lo bueno, ¿cierto? Porque en la vida de empresario, a mis 62 años, uno ya debería estar en los cuarteles ya.
0: En los cuarteles de verano.
2: Los cuarteles de verano, que es lo que me dice mi esposa.
0: Eso está bien.
2: Mi esposa la que me dice, oye, bueno, si tú has tomado esa decisión, te acompaño, ¿no?
0: Claro.
2: Es una decisión también familiar.
0: Es claro, porque la familia tiene que estar de acuerdo. Yo sé de muchas personas, allegados, amigos, que han querido, han tenido la intención de postular, pero las familias los hicieron desistir por un tema de seguridad, en fin, ¿no? Por convicción. Entonces, si tú tienes el respaldo de la familia, tienes el respaldo de tu esposa, de tus hijos, entonces vas por buen camino desde el inicio, ¿correcto? Ya si el ciudadano de Los Olivos, en su mayoría, votan o eligen a Fernando o a Gabriela, que sea Dios que los acompañe y que ustedes puedan ejercer y puedan caminar sobre lo que han marcado, sobre todo lo que han preparado, todo lo que han proyectado. Pero yendo directamente, Gabriela, a los temas puntuales para poder interactuar con ambos. El tema de seguridad ciudadana. En Los Olivos se sabe que hay muchos nuevos negocios, mucho emprendimiento, pero lamentablemente hay mucha extorsión, hay muchos delincuentes que aprovechan, lamentablemente, el delincuente, ustedes saben, ¿no? Aprovecha la distracción del ciudadano para delinquir. Entonces, ¿cómo van a enfrentar ambos el tema de seguridad ciudadana en el Distrito de Los Olivos? Empezamos con Gabriela.
1: Bueno, es un tema muy delicado, de verdad que ahora último también han secuestrado también a una persona cerca, pues, ¿no?, de mi trabajo. Estamos en un tiempo muy difícil donde los olivenses se están yendo a vivir en otro distrito, ¿no? Y tengo varios conocidos también. Entonces, son cosas, casos muy importantes que uno tiene que analizar y podemos decir que uno tiene que proyectarse y a dar para la seguridad ciudadana. Es mi compromiso con ustedes de que yo voy a aplicar bastante lo que es la seguridad ciudadana. Voy a aumentar los serenazgos, porque ahorita tenemos muy pocos serenazgos. Te cuento, doctor Felipe, que tenemos muy poca cantidad para el tiempo que tenemos nosotros. Es muy... Solamente tenemos algo de 250 serenazgos, si no me equivoco, y tenemos que aumentar hasta, creo, que dos veces más. Según mi plan de gobierno será 1,000 más adelante, pero de primer momento vamos a tener 500 serenazgos de mi primera gestión, si es que Dios decide que ustedes... sea yo la alcalde de Los Olivos. Voy a también hacer posteras inteligentes, porque yo creo que acá tenemos que invertir, ¿no?, en la seguridad. Tenemos que invertir bastante en la seguridad, y vamos a hacer las posteras inteligentes para poder nosotros, ustedes, que sean más confiables. Vamos también a hacer desplegamientos de 50 patrulleros con patrullas, como también los motorizados, ¿no? Crearemos el encelo, donde acá pondremos nosotros, podremos entrenarlos y capacitarlos para que ellos estén acá en acuerdo con las que es el serenazgo, donde ellos tienen que estar más abiertos para poder nosotros desplegarnos y también avisar simultáneamente con estaremos ahí con la Policía Nacional, donde nosotros vamos a hacer un convenio con el Ministerio del Interior. Vamos a ver de que en sus días de franco los policías estén con nosotros y también apoyo con los serenazgos, ¿no?
0: O sea, de la mano con la policía, de la mano con las personas de buen corazón que quieran participar en ello, me queda claro. Fernando, ¿cuál es la propuesta de seguridad para uno de los distritos más jóvenes de nuestro país? Estamos hablando... La creación de Los Olivos, tengo entendido,
2: fue 38.
0: En el 89, ¿correcto?
2: 89, abril del 89, 38 años.
0: Claro.
2: Sí, un distrito joven prácticamente, pero igual, adolece de inseguridad, ¿no? Una de las propuestas, que yo lo tengo claro, dentro del serenazgo, crear un grupo especializado. O sea, el recurso humano que tiene la municipalidad, utilizarlo, pero con una capacitación más profunda, especializado en el tema de criminalidad. Uh-huh. Cómo en el tema de la prevención y cómo captar y cómo averiguar dónde están ubicados estas grandes criminales. Los Olivos es un distrito pequeño, uh-huh. Son 18 kilómetros, es un rectángulo. La avenida Tomás Valle, Panamericana, Universitaria y Pro. Entonces,
0: ese es el sabe, cuadrante.
2: Es como un rectángulo
0: sí,
2: cuadrante.
0: Sí.
2: Ahora, Los Olivos, sabemos dónde están las buenas personas. Entonces, restando un poco, sabemos dónde. Y obviamente la municipalidad no intenta reemplazar a la policía. Uh-huh. Obviamente vamos a tener un acercamiento con el gobierno central. Es importante tener un acercamiento al gobierno central que nos va a derivar al Ministerio del Interior, y el Ministerio del Interior nos va a hacer un acercamiento, un puente entre las tres comisarías importantes de Los Olivos, que es la de Pro, Laura Cayer y la de Sol de Oro. Uh-huh. Obviamente, si al tener esa información, esa ubicación, dónde están esas bandas delincuenciales uh-huh. que están matando, que están secuestrando, con el tema de sicariato y también la delincuencia común. Esa información valiosa se lo vamos a pasar, obviamente, a la Policía Nacional del sector. Pero estos, estos comisarios tienen que estar alineados, obviamente, a la autoridad. ¿La máxima autoridad del distrito cuál es? El alcalde.
0: Sí.
2: El alcalde tiene que dar esas pautas. Obviamente no influye en la autoridad policial, pero necesita trabajar en conjunto. Ahora, el sereno con esa formación, con esa capacitación, va a poder tener una visión diferente de lo que ve. Porque el sereno camina por las avenidas, institutos, mercados, por todo el distrito, patrulla inclusive día, tarde y noche, hasta madrugada. Pero con esa capacitación que van a tener estos serenos, las perspectivas referente a los hechos y a las actitudes va a ser totalmente diferente.
0: Y la inversión en cámaras de inteligencia, cámaras de alta gama, para precisar mejor las imágenes, ¿hay presupuesto para esto en el distrito?
2: Hay presupuesto, pero Héctor, yo lo que pienso, casi todos los candidatos se han ido por el tema de las cámaras. Uh-huh. Eso es en conjunto, está bien, me
0: sí.
2: parece muy importante eso, es vital. Y también rescatar de otros. Nosotros somos un partido nuevo, uh-huh. es que no tenemos favores, ni tenemos por qué pegarnos a nuestro presidente o lo que digan uh-huh. las bases. No, señor. Acá lo que vale es el vecino. Y en base a eso nos formamos. Entonces, este sereno, cuando esté caminando, la actitud, su visión diferente a los hechos va a ser totalmente diferente. Y toda esa información, comunicarle a la policía. Uh-huh. Entonces, lo que estamos proponiendo es, estas cámaras que estamos hablando, las cámaras lo que captan son hechos delictivos.
0: Sí.
2: Correcto. Pero lo que nosotros estamos proponiendo es prevención.
0: Claro.
2: Prevenir antes que las cámaras. Las cámaras solamente nos dan que ya ocurrió el delito, ¿cierto?
0: Claro, pero inclusive, te digo, Fernando, una cámara muy bien ubicada puede tener un efecto disuasivo también.
2: También, sí, cierto.
0: Preventivo, ¿no? Pero ¿qué proponen ustedes? ¿Me estás hablando de una previsión antes de...?
2: Yo lo que estoy proponiendo es eso, la prevención antes. Uh-huh. Combatir, encontrar a estos delincuentes, obviamente, a estas bandas, que es fácil.
0: O sea, un trabajo de inteligencia, no, del serenazgo con la policía.
2: Así es, un trabajo en
0: correcto,
2: conjunto.
0: Correcto.
2: Que para eso no se necesita, Héctor, tanto presupuesto, sino que se necesita voluntad política.
0: Gabriela, ¿tú estás de acuerdo con esa posición?
1: Bueno, mi posición mía es que nosotros vamos a también poner un botón de pánico. ¿Qué es un botón de pánico para las personas que de repente no sepan, ¿no? Botón de pánico es donde la persona que está de repente haciendo un robo uh-huh. o ve que está pasando en algo riesgoso,
0: es víctima de una
1: delito,
0: situación complicada,
1: ¿no? Oprimen ese botón y automáticamente, por eso digo yo bien claro, uh-huh. yo voy a hacer convenio con la Policía Nacional, donde estaremos en conjunto acá con el serenazgo, inmediatamente, simultáneamente va a venir en ese momento. No es que va a venir después de media hora, ¿no? Es simultáneamente. Esa es mi proposición, porque uno puede querer mucho de repente prevenir, pero en la hora uno no todo vas a prevenir.
0: Está totalmente claro. Yo les digo, por experiencia, por mi trabajo, yo he tenido oportunidad de ir a Los Olivos, he visitado en muchas ocasiones los distritos colindantes también, como Independencia, San Martín de Porres, Comas. He tenido la oportunidad de inaugurar cines, inaugurar el famoso Plaza Lima Norte, he estado en el Megaplaza también. O sea, la actividad comercial de Los Olivos, San Martín de Porres, Independencia, es impresionante, impresionante. O sea, Lima Norte es una fuente comercial muy, muy grande, y lamentablemente el tema del transporte también es álgido, porque hay muchas más personas que la cantidad de vehículos que pueda transportar. Hay un lugar que es la estación Naranjal, por ejemplo, que es caótica entre las 6:30, 7:30, 8:00 a.m. Los alimentadores no dan, la gente hace colas por mucho tiempo. ¿Cómo podrían enfrentar esa situación, Gabriela?
1: Bueno, ahorita lo que tenemos que hacer muchísimo es, vamos a ver cómo los vehículos podemos hacerlos en un sitio donde no percance también los sitios que ellos a veces se estacionen en lugares que no deberían estacionar. Entonces, eso hace el tráfico.
0: Eso crea caos, sí.
1: Sí, entonces eso teníamos que poder ver de cómo podemos nosotros ubicarlos a un sitio que no deberían pararse, ¿no?
0: Fernando.
2: En el tema del transporte, el tema principal es orden. El orden. Ayer tuve la oportunidad de hacer un trabajo de campo en todos Los Olivos. Y una de las primeras visiones que uno tiene, la impresión que te da, es el orden. Es un desorden total. Un desorden total porque Los Olivos, como te comentaba, es pequeño. Pero una partecita donde está Carlos Izaguirre, donde está Antonio de Mayolo, obviamente por eso le dicen el distrito Pituco, pero...
0: Claro, pero están Las Palmeras,
2: el Aliso. Carlos Aliso, pero Héctor, es importante, sí, que Los Olivos... Esa es la parte, se puede decir, bonita de Los, sí, Olivos, pero el 80% viene, claro, a la izquierda.
0: Sí.
2: Está en Pro,
0: sí,
2: ¿cierto?
0: Sí.
2: Hasta la segunda de Pro, y ahí hay que ir a ver cómo los vecinos olivenses cada día sufren, ¿no? Hay un desorden. No hay, primeramente, lo que pude ver es que no hay presencia de fiscalizadores. La municipalidad tampoco trata de hacer la función de la policía, ¿no? Obviamente, que le corresponde, pero sí como autoridad puede poner orden, como decía acá mi compañera.
0: Gabriela,
2: como decía Gabriela. Se estacionan, por ejemplo, en sitios que no corresponde. Ahora, en la parte del 80% de Los Olivos existe el transporte menor, que son los taximotos. Son, obviamente, ellos, el 80, 90% son formales, uh-huh, pero hay un grupo informal.
0: La informalidad.
2: La informalidad. Sí. Y esos informales no solamente hacen el caos, sino que también son los que a veces son que están coludidos, ¿no?
0: Claro, son los vehículos que se utilizan para delinquir.
2: Delinquir, sí, ¿no? Sí. Entonces, el transporte para mí importante es el tema del orden. Uh-huh. Que la autoridad esté presente, pueda direccionar, poner señalizaciones, obviamente.
0: Eso está bien. Hacer operativos para también chequear las placas que son adulteradas. Eso también permite de que muchas personas delincan, porque la placa en realidad es una placa que no tiene la numerología adecuada, ha sido manipulada.
2: Todo el trabajo debe ser en conjunto. Uh-huh. Debe ser un trabajo articulado. Como dice, en los primeros 100 días de mi gobierno, si Los Olivos me dan ese honor, obviamente no solamente centrarme en el tema de seguridad, que es el tema principal,
0: sí,
2: pero hay cosas que también necesita el distrito, como es el tema del transporte, como es el tema de salud. Ahora, en el tema del transporte, obviamente hay un tema delicado que nadie lo nombra, que es la antigüedad de los ómnibus, que crea un caos no solamente...
0: ¿Me estás hablando del servicio del Metropolitano?
2: No.
0: ¿O de otro tipo de servicio?
2: De otros, que son los ómnibus.
0: ¿Las líneas?
2: Las líneas que pasan por Palmeras, Universitaria, entiendo, y que tienen una antigüedad mucho.
0: Sí, 15, una cantidad de kilómetros.
2: Yo te pregunto...
0: Millones de kilómetros.
2: ¿Qué candidato se quiere enfrentar a una empresa de transporte? Hay que ser bien valiente. Y eso hay que hacerlo. Eso no se dice ahora. Uh-huh. Cuando tú seas gestión, se hace, se actúa.
0: Gabriela, ¿te enfrentarías a los transportistas también?
1: Yo creo que enfrentar, no, bueno, no sería mi palabra, pero sí, yo creo que acá, si uno que va a ser alcalde, tiene que poner orden. Yo creo que eso no es que tú te vas a enfrentar, sino dar soluciones, a dar cómo podemos trabajar con ellos.
0: Negociar con ellos.
1: Y claro, tenemos que ser una mesa que tenemos que conversar. no solamente es imponer, es escuchar y ver la solución, ¿no? Yo creo que acá tenemos que ganar todos, tanto en intención de nosotros como de ellos, tenemos que escuchar acá y poner, como te digo, soluciones. Ese es ese trabajo que se hace.
0: Fernando, la réplica en referencia a lo que dijo.
2: No, claro.
0: ¿Negociación o enfrentamiento?
2: Mi idea no era tanto de enfrentamiento, claro, sino yo te hacía una pregunta, ¿no?
0: Correcto.
2: ¿Qué candidato se enfrenta? No en el enfrentamiento, obviamente.
0: Entiendo.
2: Comparto con Gabriela.
0: Entiendo.
2: El tema es siempre sentarnos.
0: Claro. Concertación, conversar, dialogar.
1: Negociar.
2: Pero la autoridad tiene que poner orden, Héctor. Héctor, acá en el Perú no está como para decir, oye, bueno, ¿cuánto tiempo vas a cambiar tus unidades?
0: Sí.
2: En una mesa. Ya dame 20 años, por favor. No estamos para eso. Uno
0: pero
2: tiene
0: estamos
2: que decir,
0: hablando del transporte, claro, de las empresas.
2: Es que esas empresas de transporte tienen...
0: Registradas.
2: Tienen ómnibus que tienen más de 30 años. Estamos entrando a un campo de la,
0: claro,
2: contaminación,
0: sí,
2: ambiental.
0: El monóxido de carbono es impresionante, la contaminación.
2: Si hacemos un control de gases de cada ómnibus...
0: Es terrible.
2: Terrible.
0: Es terrible. Eso, sí, debería estar regulado.
2: Exactamente.
0: Sí, debería estar regulado.
2: Y hay zonas que a partir de las 7 de la noche en Los Olivos salen los piratas. Ómnibus, los famosos combi de la muerte que le llaman.
0: ¿Por qué a esa hora? Porque no hay control a esa hora.
2: No hay control. Entonces, una de las cosas que vi el día de ayer en el trabajo de campo es la autoridad. La autoridad no solamente esperar la noche, sino que tiene que estar presente, uh-huh, mañana,
0: claro,
2: tarde, noche y madrugada. O sea, 24/7.
0: O sea, como el sol, no brilla en la noche. No aparece.
2: Prevención.
0: Prevención,
2: hay que prevenir. Y después ya sancionamos, ¿no?
0: Indudablemente. Y en el tema de los servicios del Metropolitano, ¿cómo está? Se sabe que también son unidades que tienen más de 1 millón de kilómetros de recorrido.
2: Mira, en el tema del Metropolitano...
0: Y los famosos alimentadores, ¿no?
2: No está en la jurisdicción de Los Olivos.
0: Está hacia Independencia,
2: eso,
0: ¿no?
2: Pertenece, claro, a Independencia.
0: Correcto.
2: Obviamente, pero obviamente tenemos... Hay una... La mancomunidad.
0: Sí, utiliza el servicio.
2: La mancomunidad,
0: claro,
2: están todos los alcaldes.
0: Sí, sí.
2: Y si obviamente ganamos en bloque en todo Lima Norte...
0: Hay que ponerse de acuerdo.
2: FEG el Perú, sería obviamente mejor para los vecinos, ¿no? Porque todos los alcaldes de Independencia, de Comas, de Caraballo, que son de FEG el Perú...
0: Sí.
2: Obviamente, y hablamos el mismo idioma, creo que haríamos cosas más importantes en conjunto.
0: O sea, ustedes están postulando en bloque.
2: En bloque, sí.
0: Igual que ustedes también. Con el Verde Esperanza.
1: Bueno, sí, yo creo que, ¿cómo se llama? Conversar, ¿no? Y decirles, pues, todo tiene un tiempo determinado. Por eso la conversación es así. Dialogar, ¿no? Y ponernos de acuerdo, porque... ¿tú crees que conversar es no poner también tus argumentos? Tú tienes que decir, bueno, tal momento se puede hacer y todos tenemos que estar de acuerdo. Yo creo mucho en la conversación, yo creo mucho
0: en
1: también, claro, mucho en negociar con las personas, porque un buen alcalde puede llegar a hacer grandes cosas, pero todo está en la comunicación,
0: y
1: de saber.
0: Recordado en el tiempo.
1: Claro, sí. Y eso van a hacer conmigo.
0: Hay alcaldes que han pasado a la historia, Gabriela, tú podrías pasar a la historia.
1: Bueno, yo sería pues una mujer alcalde, fue de tiempo, ¿no? ¿Por qué no?
0: En Los Olivos no había alcaldesa, ¿no? Tengo entendido. Todos han sido caballeros, todos han sido varones.
2: Ahí estás tomando algo, pero que no.
1: Bueno, yo creo...
2: Castillista, 30 años en el poder, la familia Castillo, ¿no? Y eso es... Yo siempre he dicho, yo sigo en mi línea, no voy a criticar, pero es importante que los vecinos puedan reflexionar, ¿cierto?
0: Pero al final son los vecinos los que han votado por los señores Castillo.
2: Sí, sí, sí.
0: O sea, ahí...
1: ¿Sabes por qué votaron por seguido? Porque sí, hubo una persona, pues, ¿no? De Rosario, que gestionó, pues, mal, ¿no? Bueno, y hizo una mala gestión, ese es notable, ¿no? Y por eso continuamente estuvieron los Castillo. Pero no solamente es Castillo, pues, ¿no? Yo creo que este no es un trabajo de los Castillo, no es una vida de su plan de vida de acá, de que van a ser alcalde toda la vida, ¿no?
0: Claro, ahora que vengan los guamaní.
1: Ahora...
0: o los sudarios.
1: También, pues no. Ahorita yo creo que acá las mujeres que somos de carácter, ¿no? Uh-huh. Somos muy pocas que nos obligamos. Y yo a lo menos soy muy moralista. Yo creo mucho en el cambio y que ya tenemos que ver. Porque te cuento, Héctor,
0: sí,
1: Felipe,
0: sí,
1: que la gente mucho... ya me hablan que ya no quieren la dinastía, ya no quieren más Felipe, ya no quieren lo mismo. Porque mira, hoy en día veo, he visto, he notado, pues no, yo pasando, porque yo soy de Los Olivos, paso,
0: claro.
1: Y veo un mar de propuestas, digo, y sus dos gobiernos que hizo el señor, el joven Felipe, sí. Que actualmente es ahorita este...
0: El alcalde.
1: El nuestro alcalde, digo, sí. ¿Cómo puede tener un mar de propuestas entonces en sus dos gestiones que ha hecho?
0: Pero dije, de repente no Felipe, sino puede ser Fernando también, tienes un contrincante acá al lado, Fernando.
1: Bueno, que sea otro, pues no, claro. Pero ya
0: pero puede
1: demasiado.
0: Ser una dama, si tenemos una presidenta, puede sí. Ser una alcaldesa también.
1: Uy,
0: lo importante
1: ¿no?
0: Es que sea la elegida.
1: Este año se hizo a la...
0: Claro, es el año de las mujeres. Pero podría ser, al final, el que decide es el elector. Pero Los Olivos también tiene una situación complicada, que es la limpieza y el orden. O sea, la gente debería respetar los horarios del recojo de la basura. O sea, no dejar la basura pues horas de horas, sino entender que el camión va a pasar a las 7 de la noche, 6:30 sacas tu basura. Entonces ya está colocada. Pasa el camión en el tiempo anunciado, en el tiempo preestablecido, y recoge. Y eso evita que los perros, porque son lamentablemente los perros de la calle, o algunas personas que reciclan también abren los paquetes, es una contaminación total. Fernando, ¿está de acuerdo con eso? ¿Qué propuesta tienen en limpieza los representantes de tu partido político?
2: Primero hemos hablado del orden.
0: Sí.
2: ¿Cierto? El orden en las personas es importante. Te ayuda a poder ganarle el día a día a todo. Tu agenda... obviamente puedes cumplirla. Igualmente, esa experiencia personal hay que llevarlo. Uno tiene que levantarse primero y tenemos personal en la sí. Casa, pero obviamente por un tema de actitud y de enseñar a nuestros hijos, dejarle el mejor legado a nuestros hijos es volver la cultura.
0: Es el ejemplo.
2: El ejemplo, ¿no? Uh-huh. Y el ejemplo que ellos puedan ver, tender tu cama, como muchos lo dicen, ¿no?
0: Muy buena acción.
2: Entonces, tender tu cama... Claro. Y algunos papeles que tú ves ahí, tienes un tacho.
0: Está bien.
2: Entonces, esa misma experiencia, llevarlo a Los Olivos, ¿no? Los Olivos, como bien lo digo, es un distrito que tiene todo para ser grande. Y yo, ojo, que esa frase de que quiero convertir en San Isidro de Lima, ¿no? era mía, pero bueno.
0: Por lo menos las palmeras ya las tienes.
2: Se las está... Lo puedo ceder a otro
0: Fernando,
2: candidato.
0: Las palmeras ya las tienes, ¿ah? ¿Eh?
2: ¿Sí?
0: Claro. Entonces, y los olivos del olivar ya los tiene. Entonces
2: también,
0: podría ser
2: también,
0: el San Isidro, el nuevo San Isidro de Lima Norte.
2: ¿Por qué queremos rescatar? Porque hay que rescatar lo bueno que tenemos.
0: Sí, sí, sí.
2: Héctor, el Perú tiene muchas cosas lindas y buenas. No solamente llenarnos la boca de lo malo que hay, ¿cierto? Que la gente vea que el Perú, el mejor potencial que tiene es la persona. Y la persona, obviamente, vamos a educarlo. Educarlo para que en su horario que la basura. Si el camión pasa a las 7, obviamente sacar su basura a 6.
0: Sí,
2: pero,
0: pues.
2: No, pero no hablemos tanto del tema. En Los Olivos, te cuento, Héctor, que ya hay una central de residuos. Obviamente que lo han hecho, pero que no está al 100%.
0: Ah, no está.
2: No está trabajando,
0: no está trabajando
2: para lo que se ha creado, ¿no?
0: Una central de residuos sólidos.
2: Así es.
0: Muy bien.
2: Una inversión, un presupuesto.
0: Bueno, ¿dónde está ubicada?
2: No lo tengo la ubicación
0: ya.
2: exacta, pero
0: sí está.
2: Sí está. La información que tengo es que no está trabajando al 100%, por lo cual muchas cosas en el camino se han creado, Héctor.
0: Sí.
2: Pero no se da.
0: Se han quedado ahí en el tiempo.
2: En el tiempo, uh-huh. ¿No? Ahora, no hay que decir ingrato también, ¿eh? Yo soy un candidato que me gusta resaltar las cosas buenas. Papá Castillo, para ver... Los Olivos está en Lima Norte, pero por favor, con el respeto que se merecen, yo soy conmeño de nacimiento, con el respeto que se merece Comas, Caraballo, Independencia, Ancón y San Martín, Los Olivos, obviamente, el metro cuadrado por algo está $2,500 el metro cuadrado.
0: No te olvides de La Pascana y de Condevilla. Ese también de Lima Norte.
2: La Pascana es de Comas.
0: Claro.
2: Yo te comentaba que yo soy comeño.
0: Sí, sí, sí, sí.
2: Comeño. Entonces, obviamente, Los Olivos es grande, ha crecido, porque ahí había un trabajo. No hay que ser ingrato, uh-huh. Hay que reconocer, pero ya hay que darle la posta a otros, ¿cierto? ¿Cómo es posible? ¿Qué valores? Pues estamos hablando del Perú necesita, está escaso de principios de valores y vamos a tener un padre y un hijo enfrentados por el poder.
0: Esa no es la idea. Gabriela, tu posición en el tema de limpieza y orden, por favor, te escuchamos, quedamos atentos.
1: Bueno, yo sí creo mucho que todos tenemos que respetar el horario, tenemos que hacer frente de que todo tiene un horario. Sé que hay sitios que es de como son algunos sitios que son de mucha multitud, ¿no? Ajá. Donde no pueden entrar los
0: los
1: camiones, sí. ¿No? Pero ahí se puede, podemos hacer poner unos tachos grandes. Ay, ya me olvidé, ¿no? Pero es mi idea, contenedores, poner en sitios estratégicos, porque no todos...
0: Claro,
1: no
0: se puede copiar, pues claro.
1: Sí, imagínate todo de arriba a bajar, ¿no? Yo creo que un contenedor es en sitios estratégicos donde hay mucha oportunidad de arriba. Entonces ahí podemos facilitar a estas personas también, ¿no?
0: Está muy bien. Mira, para cerrar, yo les agradezco muchísimo, Fernando, Gabriela, les agradezco muchísimo esta oportunidad. Me gustaría que en un minuto, Gabriela, tú mirando la cámara número 2, que es tu cámara, te dirijas a toda la gente de Los Olivos y que la propuesta de tu partido, a través de tu pronunciamiento y a través de tu postulación, sea la que ellos elijan. Tienes exactamente, vamos a poder comprobar tu poder de síntesis, tienes exactamente un minuto. Adelante, por favor.
1: Bueno, yo pido a ustedes, pues, ¿no?, que yo he sido, soy hija de comerciantes, yo he hecho mi empresa de, así como se dice, vendiendo en el suelo. Ahora soy, pues no, ahora he ocupado cargos muy grandes, que es delegado como secretaria de Economía, que de lo cual a mí he salido muy bien. Yo lo que quiero es, como así como yo soy una mujer luchadora y empresaria, que me he fortalecido acá, ahora lo que yo quiero trabajar acá es con usted, acá, en el alcalde, como alcalde de Los Olivos, para yo hacer un mejoramiento de lo que es seguridad ciudadana, ¿ya? Y también creo mucho en lo que es el deporte, porque ahí creo que los jóvenes podemos sacarlos de destrucciones malas, porque yo creo que hacer el deporte es donde te orienta a hacer una buena decisión, ¿no? ¿Y me quedas todavía?
0: Te ahí quedan 10 segundos.
1: Bueno, quiero mucha educación. Yo estoy proponiendo muchísimo de hacer... libros virtuales para que todos tengamos acceso y todos podamos estudiar, que todos tengamos el mismo derecho y poder hacerlo. Acá no va a haber, en mí, no va a haber trabas para poder nosotros ayudar acá a la educación.
0: Muy bien.
1: Gracias.
0: Un minuto 15. Para ser democráticos, te damos un minuto 15 también a ti. Por favor, a la cámara número 1, esa es la tuya, Fernando. Un minuto 15. Adelante.
2: Bueno, he hablado referente al tema de la prevención y el orden. Prevención y orden en el tema de seguridad, en el tema de limpieza, en el tema de transporte y en todas las áreas que necesita el distrito. Si el vecino olivense va a poder captar y tener esa prevención y ese orden, va a crecer. Y si el vecino crece, todo el distrito obviamente también va a crecer. Esa es mi propuesta. Fe en el Perú es un partido nuevo. Yo estuve siempre detrás, escuchando durante años y años como un vecino olivense. Pero tomé la decisión de estar acá presente, poner toda mi experiencia como empresario. Y esa experiencia como empresario lo voy a poner haciendo una gestión impecable. Una gestión que va a poder como agradecer todo lo que Dios me ha brindado en la vida. Muchas gracias.
0: Muy bien. Un minuto 15, exactamente. Perfecto. Democráticamente, ustedes lo han notado, hemos escuchado las propuestas. Hay proposiciones importantes, no de convertir a Los Olivos en el San Isidro del Norte, pero Los Olivos tiene su encanto. Un abrazo para toda la gente que vive en Los Olivos. Es un distrito bonito, como tú lo mencionabas, es el más joven, tiene 38 años. Le ganó a San Borja, que es 5 años mayor, creado en el 83. Los Olivos, 89, ¿correcto? Año 89.
2: Abril 89.
0: Abril del 89.
1: El 4 de abril.
0: 4 de abril del 89.
1: Sí, 89.
0: Y nosotros esperamos que las propuestas que ustedes hoy han manifestado, los puntos de vista y sobre todo el destino de Los Olivos pueda estar en las manos de Fernando o de Gabriela y que los vecinos tengan el alcalde o la alcaldesa que se merece. Ellos van a decidir el próximo 4 de
2: abril. Gabriela. Suerte.
0: Democráticamente, bueno. Muy bien, me parece muy bien.
2: Suerte.
0: Esa es la idea de ese tipo de debate. Sí. Acá no hay pullas, no hay enfrentamientos, no hay situaciones por debajo de la mesa. Simplemente utilizar todo el tiempo que se ha permitido para este debate para las propuestas. Y para cerrar, Gabrielita, me has hecho acordar la época de directo de la comisión. Tú tienes una cara de ser tremendamente romántica. Así que seguro vas a escoger una canción para el final. ¿Cuál te gustaría para compartir con nuestros seguidores a esta hora?
1: Bueno, gracias por esto, Felipe, por darme el placer de escoger una canción en tu programa, ¿no? No, nunca pensé decir así al aire.
0: Claro.
1: No, antes era por radio, pero ahora, por aire. Imagínate. Ya pues yo pido mucho, acá lo he notado, porque ya que me dices la chance, claro. Cuán profundo es tu amor de BG, ¿no?
0: Qué bonita canción, cuán profundo es tu amor de los BG's. Qué bonito.
2: Recordar, revivir.
0: Imagínate. Tranquila, Gabriela.
1: Son momentos muy bonitos porque uno lo ha pasado, ¿no? Y me recuerdo pues tiempos que yo era muy chiquilla, te escuchaba.
0: La
1: pues,
0: de la radio.
1: ¿No? Sí, esto feliz.
0: Gracias.
1: Tengo el gusto de encontrarte, de verte, conocerte aquí en este programa.
0: Gracias, éxito. Fernando, una canción, de repente no necesariamente romántica.
2: De romántico a romántico.
0: De romántico a romántico. No necesariamente, de repente otro ritmo, no sé la canción.
2: Nuestro sueño del grupo Nietzsche.
0: Qué bonita canción. Vamos a ponerle salsa.
2: Dedicada a mi esposa.
0: ¿Cómo se llama ella?
2: Zulma.
0: Ahí está, dedícasela.
2: Mi amor, te digo con mucho. Yo sé que tú apenas escuchas esta canción. Recordamos tantos años.
0: Te va a llevar al tiempo.
2: Una mirada. Esto, Felipe, gracias. Gracias.
0: Un placer.
2: Gracias por este espacio y gracias por la canción de Diego.
0: Por favor. Gracias a ustedes por permitirnos compartir este momento tan especial. Las propuestas ya están. Ustedes toman la decisión. Me acompañan, por favor. 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

0: 11 y 48. 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

0: Nos separan solo 8 minutos del mediodía. Es un placer compartir con ustedes estas ediciones que van, como siempre, de lunes a viernes a través de la señal de la multiplataforma de PBO. Hace unos minutos estábamos con Fernando y Gabriela, postulantes a la alcaldía de Los Olivos. Nos vamos unos kilómetros más arriba y nos encontramos en el distrito de Comas. El populoso distrito de Comas, emblemático distrito de Comas, también pulmón comercial de Lima Norte. Y para ello hemos invitado a Juan Carlos Condori, candidato a la alcaldía de Comas por el PPC, y Pierre Apián Castillo, candidato de Acción Popular, a quienes le damos la bienvenida. Caballeros, bienvenidos.
1: Gracias.
0: Juan Carlos,
1: gracias,
0: bienvenido.
1: Gracias, Héctor.
0: Pierre, bienvenido. Un saludo, por favor, para nuestros seguidores. Juan Carlos.
1: Bien. Muchas gracias. Agradecer la invitación a este prestigioso canal y quiero que en esta tarde ya expresarle todas las propuestas que nosotros tenemos como Partido Popular Cristiano a la población y a los vecinos de Comas.
0: Pierre, de igual manera, bienvenido.
2: No, muchas gracias, Héctor. Quiero saludar también a toda tu audiencia, ¿no? Y estamos acá justamente para poder exponer nuestras propuestas y sobre todo, pues, decirle que somos lo nuevo para nuestro distrito de Comas.
0: Estábamos hablando hace unos minutos con dos candidatos al distrito de Los Olivos. Me imagino que ustedes estuvieron atentos a la conversación. Y tiene que ver Lima Norte con un sector muy pujante. El comercio en Lima Norte, el avance, el progreso de Lima Norte es marcadísimo, pero también el tema de la inseguridad. Se sabe que hay muchas personas que son extorsionadas día a día. Hay muchos comerciantes, mucha gente dedicada al transporte también, que lamentablemente están ubicados como las personas más afectadas con el crimen organizado. Juan Carlos, ¿cuál es la propuesta del PPC a través de tu candidatura a este gran distrito de Comas para enfrentar la inseguridad en la ciudadanía?
1: Sí, bien. En este caso, el Partido Popular Cristiano ha presentado un plan con respecto a la integración de los sistemas de videovigilancia. En Comas tenemos 10 casetas de seguridad que han sido construidas en el 2013 por la gestión de la Municipalidad Metropolitana de Lima. Esas no están funcionando. Queremos dotarlas con sistemas de videovigilancia, drones. Y algo que creo que debe ser importante es integrar a los vecinos. Los vecinos tienen 40.000 cámaras privadas. Esas 40.000 cámaras privadas queremos darles incentivos a los vecinos para poder. Comas tiene solamente 150. ¿Qué queremos después de nuestra gestión? Tener 40.150 cámaras, pero para eso nosotros le vamos a dar beneficios tributarios, porque nadie te va a dar gratis nada. Uh-huh. Le tenemos que descontar en los arbitrios o en el predial, pero tenemos que hacer algo para que el vecino también se comprometa en la labor, en este caso, de seguridad, que tanto nos hace falta en este distrito tan pujante como Comas.
0: Es una buena propuesta, como tú bien lo indicas. Por un tema de seguridad, los vecinos son los que instalan cámaras que están interconectadas a los teléfonos celulares y en tiempo real pueden revisar imágenes internas del predio y externas en la calle por cualquier situación complicada. Pierre, ¿tu propuesta para seguridad ciudadana coincides con Juan Carlos o tienes alguna otra alternativa?
2: No, obviamente nosotros tenemos una alternativa muy independiente y bueno, tenemos que soñar, ¿no? Tenemos que hablar las cosas reales y que se puedan materializar realmente. Nosotros hemos propuesto Comas 360 grados, todos unidos por la seguridad. ¿Y de qué va a constar? Porque no solamente se trata de implementación, sino se trata de estrategia. ¿Qué es lo que vamos a realizar? Hasta nosotros hemos detectado, según el portal de transparencia, que Comas tiene 286 cámaras de seguridad ciudadana y hasta la fecha Comas tiene 650.000 habitantes, tiene 48 kilómetros cuadrados de territorio. Entonces eso no es nada. Nosotros hemos propuesto descentralización del cuerpo de serenazgo en las 14 zonales por la cual está conformada el distrito de Comas. De esta manera nuestros vecinos van a recibir, pues, el servicio exclusivo de serenazgo, van a tener a serenazgo el servicio, que es un

0: esos sinvergüenzas pues que no han hecho nada.
1: En Comas, yo he pasado por ahí hace algunas semanas atrás o meses, en realidad, sí, no hace mucho estuve por ahí. Estaba haciendo la construcción, la instalación de un paradero del Metropolitano. ¿Esas actividades ya se culminaron? ¿Ya está funcionando ese paradero del Metropolitano?
2: ¿Cuál específicamente?
1: El que está acercando a la Metropolitana.
2: Sí, creo que es el paradero Universidad.
1: Me parece que sí.
2: Sí.
1: ¿Ya está funcionando?
2: Sí, ya está funcionando.
1: ¿Y la Metropolitana, que le pertenece a Comas, ya está en buenas condiciones porque estaba medio complicada?
2: Sí, efectivamente. El año pasado la Municipalidad Metropolitana de Lima, y bueno, este año ya lo culminaron e hicieron la entrega de la obra. Está remozado las vías de Comas, una gran parte. Sin embargo, existe bastante... nosotros, en lo que nosotros ejecutamos, le llamamos brechas en infraestructura. Yo tengo 16 años ejerciendo mi carrera como especialista en expropiaciones. He hecho un libro sobre expropiaciones y del cual nosotros trabajamos construyendo carreteras, y las brechas en infraestructura, específicamente en Comas, son muy altas. Tenemos muchos lugares que no tenemos muros de contención. Estamos en una vía o en un sector donde tenemos cerros y el riesgo sísmico es alto.
1: Puede ser afectado. Inclusive, ahí para hacerlo, hemos conversado en muchas oportunidades con ingenieros, lamentablemente no han hecho estudios de suelos para edificar. Han puesto de manera muy precaria edificaciones de material noble en pendientes, en lugares que en realidad no están acondicionados para edificaciones.
2: También hay algo importante ahí, es que se han construido 50.000 edificios donde antes era el Aeroclub de Coyique, y no se han hecho estudios, uno, de suelos, uh-huh, estudios, en este caso, hídricos, y lo que para mí es importante es los certificados de inexistencia de restos arqueológicos, los CIRAS. ¿Por qué? Porque Comas se encuentra dentro de uno de los valles en los cuales se ha encontrado la cultura Coyic. Uh-huh. Entonces, no hemos podido realizar todos estos estudios, y es muy probable que de existir algún, en este caso, sismo fuerte, estos edificios puedan tener repercusiones como ya lo han estado viendo en Venezuela y en Colombia, Héctor.
1: Sí. Si nosotros nos ubicamos, por favor, hablamos de seguridad. Nosotros queremos que Comas, el distrito de Comas, tenga la posibilidad de ser un distrito seguro, ser un distrito tranquilo, que sea de fácil tránsito. La propuesta de Acción Popular, en este caso con su representante Pierre, que está con nosotros.
0: Bueno, para el tema de tránsito, obviamente el gobierno local, pues hoy, lejos de ser el aliado estratégico de nuestros vecinos y vecinas que se dedican pues al transporte menor, ¿no?, parece que fuesen sus enemigos, porque hoy el vecino no solamente, o el transportista no solamente es extorsionado por las organizaciones criminales, sino también que hoy pues es también acechado por la gestión municipal local. Entonces, ¿qué estamos haciendo frente a ellos, no? Tenemos que darle la oportunidad. Orden no quiere decir violencia, orden no quiere decir que se tengan que llevar sus vehículos, la herramienta de trabajo, el cual nuestros vecinos y vecinas trabajan y viven del día a día. Lo mismo pasa con el comercio en la vía pública. Tenemos que darle las facilidades. Y para poder tratar un tema de fluidez en el tráfico, obviamente tenemos que utilizar al personal, ¿no?, de transporte, pero que cumpla pues el reglamento de organización y sus funciones proactivamente, ¿no?, que asuma de manera proactiva la función muchas veces de que puedan ordenar el tránsito y no solamente sancionar al transportista, ¿no? Obviamente tenemos que pedir el apoyo a la Policía Nacional para que pueda también sancionar o poner multa, porque hay muchos que se paran en el pleno paradero a horas puntas para poder jalar a la gente. Queremos hacer un trabajo mancomunado y consensuado. Belaúnde dijo trabajar y dejar trabajar. Es lo que queremos hacer, vamos a hacerlo, pero con disciplina, orden y sobre todo pues que se cumpla al 100% también la normativa vigente.
1: En el tema del transporte, Juan Carlos, ¿qué podemos hacer? Es caótico, o sea, estamos hablando de 630.000 habitantes en promedio en Comas, 48 kilómetros cuadrados. Imagínate la cantidad de personas que se mueven todos los días y lo caótico que puede ser el tránsito, sobre todo en el transporte público.

0: ya no existe horas punta, a cualquier hora del día. Propuesta, por favor.
1: Sí, efectivamente. Quería complementar la propuesta con respecto al tema de la seguridad. No solamente es el tema de sistemas de videovigilancia, sino también son los VAPE ciudadanos. El VAPE es cuando el padre va a recoger al hijo y cuidar su ingreso y su salida. En ese caso, lo que nosotros queremos es que el vecino cuide el ingreso y la salida de sus vecinos de 6 de la mañana a 10 de la mañana, de 6 de la tarde a 10 de la noche, y de esa manera poder, en este caso, capacitar a las personas que no tienen trabajo para que ellos cuiden los lugares más picantes del distrito. A ellos sí se les tiene que dar este botón de pánico para que lo aprieten cuando hay una situación realmente de peligro, porque obviamente van a estar capacitados. La municipalidad les tiene que pagar por horas. Yendo al tema de la seguridad, al tema del tránsito, sí, de las vías públicas, yo trabajo 16 años construyendo carreteras, he estado en la Interoceánica Sur que une Perú con Brasil. Lo que nosotros tenemos que hacer es vías de interconexión entre Comas y Puente Piedra. Tenemos el río Chillón que divide nuestros grandes distritos, tenemos que hacer puentes y tenemos que cambiar las que existen, tenemos un puente muy endeble.
0: Permíteme ese comentario, sí. Ese puente que une el río, que pasa sobre el río Chillón, que une, como tú bien dices, a Puente Piedra y Comas, debería ser reforzado.
1: Es un puente peatonal, no es un puente transitable para los vehículos. Entonces,
0: pero está en condiciones complicadas.
1: Sí, yo creo que una de las cosas que los anteriores alcaldes no han hecho es gestión. Lo que nosotros queremos es hacer que el gobierno sea transversal, el gobierno local sea transversal, y eso quiere decir que podamos coordinar con el Ministerio de Vivienda muros de contención con el código 008 por el tema del riesgo sísmico, y también con Provías, con el Ministerio de Transportes y también con la Municipalidad Metropolitana de Lima, para poder hacer los puentes transitables para los vehículos y para las personas. De esta manera, no estar yéndonos hasta la primera de Pro, sino pasar de frente, de repente, desde San Carlos, desde Los Incas, cruzar la Panamericana. Y algo que también nosotros estamos viendo es que se está construyendo el anillo vial periférico de Lima y el Callao, que está afectando a 11 distritos. Y casi 50 vecinos de Comas han sido afectados por esta obra de infraestructura. Se les ha compensado en sus expropiaciones. Y esta obra va a beneficiar para que podamos nosotros salir hasta la Ramiro Prialé en 10 minutos. Entonces, lo que también tenemos que promover son túneles. De repente, el túnel que está en Belaunde, o el túnel que puede estar también en Año Nuevo o en Puno. Entonces, si bien es cierto que nosotros no tenemos todos los recursos que tienen como Surco, que sí puede hacer túneles, pero sí lo podemos gestionar para de esa manera hacer mucho más manejable, claro, el tema del tránsito.
0: El tema del tránsito. Así, tu punto de vista, Pierre.
2: Bueno, yo respeto la opinión, ¿no?, y las propuestas que tiene acá el compañero Juan Carlos. Sin embargo, pues, ¿de dónde va a salir tanto dinero? Hay que tener en cuenta de que Comas tiene recursos limitados. Ahorita tenemos un problema muy álgido, que es la inseguridad ciudadana, y tenemos que poner todo el empeño correspondiente al tema de seguridad ciudadana. Eso es nuestro principal objetivo, recuperar la seguridad ciudadana. No hablemos de túneles, de puentes, de pistas. No somos el gobierno central. Si bien es cierto, hay que tocar las puertas, sí, pero también hay que ver las limitaciones y competencias que tenemos como gobierno municipal. Ahorita el vecino lo que mínimo desea es que no le roben este aparato de celular.
0: Y hablando de eso, permíteme el comentario. Trapiche es una avenida que une Caraballo con Comas, ¿correcto? Donde hay una gran cantidad de restaurantes tradicionales, típicos, que es muy atractivo para el distrito de Comas. Pero este lugar se ha convertido en tierra de nadie. Así es. A cualquier hora del día o de la noche te roban. Tú lo mencionabas hace un ratito, te levantan un teléfono celular en 2 minutos.
2: Es una vía, si bien es cierto, una carretera ya de rápida, ¿no? Sí. Lamentablemente, ¿cuántas cámaras tenemos ahí? ¿Cuánto personal de serenazgo tenemos supervisando una de las salidas muy importantes que incluso conecta esto, pues, con los condominios?
0: Sí.
2: Hay dos entradas de los condominios que salen para la avenida Trapiche y no tenemos la seguridad correspondiente, ¿no? Eso es un problema que sí deberíamos de preocuparnos, y también la iluminación. El delincuente, cuando acecha, cuando hace su trabajo, cuando se ve que está oculto, nadie lo ve. Entonces, ¿qué hemos priorizado? Seguridad, con cámaras, iluminación, personal de Serenazgo, que es nuestra prioridad. Tenemos que recuperar la seguridad en el distrito de Comas.
0: Comas es un distrito muy grande, incluye organizaciones muy importantes. Hablábamos acerca de Coyique, ¿no? Del aeródromo de Coyique, que ahora ha sido tomado para un tema de conjuntos habitacionales. Hay un lugar también que era conocido como el lugar de los establos, Condevilla, ¿no? Entonces, si hablamos de Comas, hablamos de un distrito muy grande, casi 50 kilómetros cuadrados. Y hablamos acerca de la avenida Trapiche, que es emblemática. ¿Cuál es tu propuesta, Juan Carlos, en este lugar que se ha vuelto tierra de nadie?
1: Luis Bedoya Reyes decía que la única forma de avanzar es trabajando. Y replico lo que dice mi compañero, que no solamente es atacar o decir que no podemos tener recursos. ¿Cómo así tiene recursos si es que nosotros hacemos independizaciones gratuitas? En Comas, la mayoría de casas tiene 6-7 pisos. Algunas de las casas tienen pisos grandes, tienen edificios, 3-4 pisos que lo han construido, mini edificios. Lo único que falta es que se independicen. En Comas solamente una sola persona paga el predial. Pero si nosotros hacemos las independizaciones, nosotros vamos a poder tener recursos.
0: Claro, no un ingreso, sino 6.
1: Y claro, eso es lo que nosotros planteamos. La municipalidad le tiene que dar, o no solamente tiene que estirar la mano, sino tiene que, en este caso, ver de qué manera puede darle un valor agregado a
0: su servicio. Pero esa regulación nace de la municipalidad.
1: Sí, efectivamente, tenemos que hacer...
0: Es un trabajo directo.
1: Tenemos que hacer una ordenanza en la cual la municipalidad plantee, en este caso, realizar de manera gratuita las independizaciones de esas unidades inmobiliarias y, a su vez, hacer un convenio con SUNAR y también con las notarías para que el costo, porque hay un costo de trámites, pueda ser social. Y algo con respecto a lo que tú indicas de la avenida Trapiche, yo tengo una propuesta. Si vienes a Comas y no comes, no has pasado por Comas. Queremos que Comas sea la ruta gastronómica de Lima y del Perú. Tenemos huariques, a los huariques les tenemos que dar los incentivos, darles una licencia de funcionamiento gratuita, un certificado de defensa civil, y en las páginas oficiales de la municipalidad de Comas, promocionar los huariques, no solamente Trapiche, no solamente el bulevar de retablo que se ha vuelto el bulevar gastronómico, sino cada casa, porque tú sabes que en el gasto operativo se da el mayor, la mayor transferencia de fondos de los emprendedores. Queremos que desde su casa las personas puedan generar su empleo y de esa manera reactivar la economía y que la gente empiece a tener dinero. Si tú generas más negocios, vas a tener más recaudación. Si tú haces independizaciones, vas a tener más
0: recaudación. Es que la oferta gastronómica en Comas es impresionante. Y como tú bien mencionas, anda a Comas para que comas. Pero ya, parafraseando lo que tú decías, que se acerca mucho al eslogan de Chincha en el tema del vino, que está muy bueno, te lo felicito. En el tema de las independizaciones, justo lo que comentaba Juan Carlos, ¿cuál es tu punto de vista?
2: Mira,
0: o sea, eso es reestructura, es un trabajo
2: hay que tener en cuenta algo, ¿no? Yo felicito, está bien, son las propuestas que tiene cada candidato. Pero, ¿cómo recaudamos si quiere dar las independizaciones gratuitas, ¿no? ¿Cuánto es el índice de recaudación que tiene la Municipalidad Distrital de Comas? Supera más del 50%. Entonces, ¿cuántos deben a la fecha con deudas? Se podría decir del 2010 al 2014, o sea, deudas antiguas. ¿Qué es lo que estamos haciendo como municipalidad? Yo tengo experiencia en gestión en administración tributaria, soy gerente de administración tributaria. Sí. Hemos propuesto nosotros, por ejemplo, que la condonación de deudas antiguas. ¿Por qué? Porque ya no se puede recuperar, ¿no? Ha habido un mal trabajo de parte de los funcionarios en su momento. Entonces, por ejemplo, nosotros si queremos una recaudación al vecino, ¿qué le tenemos que dar? La motivación. Si bien es cierto, se premia también al buen pagador, claro, porque hay una ordenanza.
0: La persona que está al día.
2: Claro, ¿no? Pagas pronto, tu pronto pago, ¿no? Y se te reconoce tu descuento de acuerdo a cada entidad, ¿no? Pero también, ¿qué hacemos con los morosos? No podemos estar en amnistía, sino que hay que darle la oportunidad, y es lo que hemos propuesto, y de acá lo quiero decir, cero deudas. Nueva gestión,
0: para
2: nueva,
0: que se pueda reinsertar.
2: Así es. ¿Para qué? Pero deudas que van a poder pagar. Porque el vecino, ¿qué sucede en Comas? Le están embargando sus cuentas, le ponen una coacción de cerraje, ¿no? Una persona adulta mayor que ve eso, cualquier día se desmaya, se muere, le da un paro cardíaco.
0: Emocionalmente lo puedes destruir.
2: Exacto. Sí. ¿Y qué estamos haciendo como entidad? ¿Estamos promoviendo? ¿Estamos haciendo algo? No. Claro. Entonces, nosotros tenemos una muy buena propuesta para nuestros vecinos. Deuda cero, empieza una nueva gestión, pero para que pagues tus tributos de una manera correcta y eficiente, ¿no?
0: Comas también es un espacio tan grande con tanta presencia de ciudadanos, y hablamos de dos vías importantísimas también, la Túpac Amaru y la Panamericana Norte. Hay un caos vehicular impresionante. ¿Qué podríamos hacer ahí, Juan Carlos, desde tu punto de vista?
1: Sí, efectivamente. Lo que nosotros hemos identificado, como te estaba comentando, es que el anillo vial periférico de Lima y Callao va a ayudar a poder llegar hasta Ate, Santa Anita, en muy poco tiempo. Uh-huh. Y también la línea 3 del metro de Lima va a llegar también por Comas. Sin embargo, hay un problema que se ha generado, Héctor, y quiero que mis vecinos que viven en el sector o en la urbanización del Pinar me han dicho, hay 1,000 viviendas que van a ser expropiadas porque van a ser el patio de maniobras de la línea 3. Y ese patio lo van a hacer en la urbanización El Pinar. Y se van a tener que expropiar, porque eso ya les han comunicado a los vecinos, 1,000 viviendas. Estamos hablando de 50,000 familias. Entonces, como especialista...
0: ¿Pero cuál va a ser el destino de estas personas?
1: Van a tener...
0: ¿Van a reubicarlas?
1: No, lo que pasa es que la Ley General de Expropiaciones establece que hay dos caminos. Uno es la expropiación uh-huh. con pago de justiprecio y otro es solamente hacerle la reubicación y pagarle algo.
0: Que es el segundo escenario.
1: Pero en este caso solamente se está aplicando, como en el caso del anillo vial, uh-huh. solamente el pago del justiprecio. Solamente te pagan y tú ves a dónde te vas. Entonces, lo que nosotros no queremos es que estos 1,000 vecinos se vean afectados si en Lima hay terreno en el Metropolitano para hacer la cochera en el Parque Sinchi Roca. Uh-huh. Nos quitaron 24,000 árboles y hasta ahora no nos han devuelto. Para hacer el Metropolitano en la universitaria nos sacaron 5,000 palmeras, no nos han devuelto. Y en este caso, que nos van a afectar a la urbanización El Pinar, que son 1,000 vecinos, nosotros no vamos a permitirlo. No es que estemos en contra, yo soy especialista en esto, uh-huh. pero desde mi punto de vista, lo que queremos es que este patio de maniobras, o en este caso...
0: ¿Cuál sería cochera, tu propuesta?
1: Ancón, tenemos espacio... Y porque va a terminar...
0: ¿Santa Rosa?
1: No, en Ancón, donde está este centro de empresas que se van a crear, este patio industrial. Sí.
0: El conglomerado empresarial.
1: Y ahí sí. se tiene que llevar, porque hay terreno, se tiene que llevar este patio del tren.
0: Claro.
1: Y de esa manera no solamente te quedas en Comas, porque solamente la línea 3 queda en Comas, sino llegas hasta Ancón uh-huh. y se van a ver beneficiados, claro, los vecinos.
0: Darías una oportunidad más.
1: Efectivamente, sí. Y de esa manera tú le das una solución a los vecinos del Pinar, que en este caso vienen en zozobra, uh-huh. porque ya les han notificado, ya les han enviado.
0: Avanzarías unos 10 o 15 kilómetros más.
1: Sí,
0: promedio,
1: claro que
0: ¿no?
1: sí. Y de esta manera nosotros podemos, en este caso, interconectarnos también con Ancón.
0: Interesante, Juan Carlos, tu propuesta en referencia a lo que hemos conversado.
2: Bueno... El tema del tráfico es un problema también muy álgido, ¿no? Uh-huh. Y tiene que tener, pues, el distrito de Comas personal, no para fiscalizar, sino para más bien dar la facilidad y la fluidez. Todos los vecinos pasan, pues, 3-4 horas, hasta 5 horas en vehículos. Lo que nosotros hemos propuesto es que el personal haga el servicio proactivo, apoyado con la policía, y pueda, pues, darle fluidez al tráfico, que es lo más importante, y es nuestras competencias. Uh-huh. No podemos decir algo más que no es nuestra competencia. Eso es lo que el vecino necesita, tener un tráfico más fluido, llegar a casa temprano, que se respeten, pues, los horarios, y también las unidades vehiculares, pues, que no estén mucho tiempo ahí, en los paraderos principales, porque eso es lo que genera también un tráfico tremendo, ¿no? Entonces vamos a trabajar con la Policía Nacional, lo vamos a hacer con un personal proactivo y de transportes, no pues llevándose los vehículos, no multando, no sancionando, sino orden y transparencia y sobre todo facilidad en el tráfico.
0: De acuerdo. Juan Carlos, Pierre, como lo han notado, ha sido un diálogo, más que un enfrentamiento, más que un versus, ha sido un diálogo con propuestas de ambos lados. El electorado es el que va a decidir el domingo subsiguiente, el próximo 4 de octubre, pero en un minuto, con cronómetro, me gustaría que ustedes, en poder de síntesis, Juan Carlos, tú a la cámara número 1, Pierto a la cámara número 2, puedan indicar en un minuto el por qué el ciudadano de Comas debería votar por ti, Juan Carlos. Por favor, a la cámara número 1, empiezas tú. Un minuto, corre tiempo. Adelante.
1: Bien, soy Juan Carlos, estoy postulando con el Partido Popular Cristiano. Nosotros queremos que las partes altas de los cerros puedan tener árboles. Lo vamos a traer a través del bono carbono, que nos da 20 millones de euros para poder, en este caso, trasplantar árboles. Queremos que Comas tenga independizaciones para tener recursos para enfrentar la delincuencia y queremos que Comas sea conocido por algo. Ese algo tiene que ser la gastronomía. Si vienes a Comas y no comes, no has pasado por Comas, queremos que Comas sea la ruta gastronómica y queremos que, en este caso, las iglesias evangélicas que hacen sus campañas evangelísticas puedan tener todo el apoyo de la municipalidad para de esta manera poder cumplir una de las enseñanzas o uno de los mandatos que Cristo les dio. Gracias.
0: Muy bien, 55 segundos. Pierre, igual, tienes un minuto. A la cámara número 2, por favor.
2: Soy el nuevo, el joven. Soy Pierre Apián, el candidato de La Lampa. Tengo 34 años de edad, soy ingeniero de profesión con 8 años de experiencia en gestión pública. Nosotros haremos un gran trabajo para devolverle la dignidad, la confianza y sobre todo la seguridad a nuestro distrito de Comas. Yo soy Pierre Apián, un candidato joven, pero sobre todo con la voluntad y el compromiso de poder trabajar por mis vecinos y vecinos de la mano. Yo a ustedes esta oportunidad no solamente le hablo como político, sino también como hermano, como hijo y como padre de familia. Les pido una oportunidad para poder construir el nuevo Comas. Juntos sacaremos a Comas adelante.
0: Coincidentemente, 55 segundos cada uno. 54 en realidad. Le ganaste por un segundo. Bueno, ustedes han podido escucharlo, los han visto. Algunas personas ya los conocen, otros los reconocen. La oportunidad está hecha. El próximo 4 de octubre la decisión es de los vecinos de Comas para elegir la mejor propuesta. Juan Carlos, muchas gracias. Gracias. Pierre, muchísimas gracias. Gracias. Será hasta otra oportunidad. Nos separamos un instante y regresamos con mucho más aquí en PBO.
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0: Las 12 del mediodía con 26 minutos, ya estamos nuevamente con ustedes a través de la multiplataforma de PBO. ¡Levanta el volumen! ¡Oye! Te hace falta vitaminas, te hace falta proteínas, te hace falta carbohidratos, te hace falta hacer ejercicio, te hace falta cuidarte. Pero existen muchas maneras de hacerlo. Hay complementos y suplementos también. Y para ello hemos invitado a Sebastián Cordobés, representante de Vitaldin en el Perú, para que nos hable de este tema tan interesante. Sebastián, bienvenido. Un placer tenerte aquí en PBO.
1: Muchas gracias, Héctor. Es un gusto. Sí, lo que tú
0: queda
1: dices...
0: Queda muy bien esta canción, ¿no?
1: Sí, no, nos queda al pelo. Es como cuando dormimos bien o nos hace falta dormir bien.
0: Eso es.
1: Y lo que las personas andan buscando, que conversábamos, es o despertarse o tener mayor energía o poder llegar con fuerza al gimnasio, terminar lo que tienes que hacer o poder descansar, que la gente a veces no logra desconectarse, ¿no?
0: Eso es cierto. Hay gente que no logra descansar y tiene estos famosos insomnios que hacen de que tú concilies el sueño tarde, uh-huh, o te levantes muy temprano o de manera intermitente. Hay tres tipos de insomnio, ¿no? Y eso está ligado también a la alimentación, al tema físico, al tema emocional, indudablemente. Pero si hablamos de los complementos y suplementos, hagamos la diferencia.
1: De acuerdo. Esto,
0: para empezar, ¿no?
1: Sí.
0: Si está de acuerdo conmigo, Sebastián. Sí. ¿Qué cosa es un complemento y qué cosa es un suplemento?
1: Vale. En Europa, de donde traemos los productos, se utiliza mucho la palabra complemento alimenticio porque justamente te complementa lo que no has logrado, tener un buen balance en lo que comes, nuestros hijos, y te ayuda a poder llegar la cantidad que necesitas, como tú lo decías, de proteína, a veces de calcio, a veces de magnesio, o en otros casos de melatonina para dormir. En América utilizamos la palabra suplemento para suplementarnos, ¿no? Que en realidad es un poco lo mismo, pero a veces las personas no lo dominan muy bien, ¿no?
0: Pero al final
1: voy
0: lo
1: al
0: que
1: gimnasio
0: te
1: quiere... y me suplemento, dice.
0: Claro, o sea, ya tomo esto y ya no tengo que almorzar. Tampoco es.
1: Es un error, ¿no?
0: Es un error, pues.
1: Claro.
0: Tiene que ir de la mano.
1: Sí, la ideal es que a nuestros hijos, por ejemplo, les demos pescado, les demos buena alimentación, claro, alta en proteína, pero no siempre se puede.
0: Sí.
1: Y no siempre nos dejan los chicos, claro, nos hacen batallar.
0: Es como cuando un recién nacido recibe la leche materna,
1: sí,
0: y complementa con fórmula.
1: Correcto.
0: No es suplemento. Porque la gente, es suplemento, le doy solo fórmula y se acabó la leche materna, que es tan importante para un niño en los primeros meses.
1: Así es.
0: Entonces llegamos al punto de que esto se crea a través de un convenio con Europa, los productos son europeos, y ustedes lo comercializan a partir de qué año en el Perú.
1: Bueno, Vitaldin es nuevo para Perú. Uh-huh. En Europa, ellos en España, por ejemplo, ya tienen 17 años y está detrás un grupo muy grande que se llama Mercadona. Ellos tienen 60 años de alimento del Corte Inglés y tienen muchas
0: 60
1: otras
0: años.
1: Empresas, uh-huh, ¿ya? Y ya se venden en Alemania, Francia. ¿Por qué es que se trae al Perú?
0: Permíteme, te escuché hablar del Corte Inglés, ¿también pertenece a este grupo?
1: Del grupo, sí. ¿Ellos por qué deciden expandirse? Primero comienzan con Estados Unidos, uh-huh, y en una feria de Ginebra de Vital Foods conversamos con el grupo Vitaldin y le dijimos: nosotros hemos entrado ya hace algunos años en Perú con toda la línea Vitagel, con cocoas y otros suplementos de colágeno muy conocidos en Perú desde ya 17 años, pero las personas, además de los polvos de colágeno y de suplementos, quieren algo que sea, keep it simple, quieren que sea algo sencillo.
0: Sí, me que subo al Uber, claro,
1: me quiero ir a la universidad, uh-huh, a la academia, entonces te pones una gomita de calcio, te suplementas o complementas,
0: sí,
1: de forma adecuada y listo. Vas en la noche, necesitas dormir, una de melatonina, y ahí vamos a pasar a un tema también interesante que no es bueno ni agregar ni tener de menos, ¿no?
0: Para explicarlo bien, ese tema de agregar, o sea, hay que manejar siempre un espacio límite, ¿correcto?
1: Es correcto. Para hacerlo de una forma sencilla,
0: sí,
1: la
0: favor,
1: mayoría de nuestros productos en Vitaldin, dígase vitamina D, multivitamínicos, kits, calcio, vitamina K, vitamina C, se toman dos gomitas. Con dos gomitas, uh-huh, en la mañana tú partes y vas con la gasolina adecuada.
0: Ese tema de las gomitas es muy amigable, ¿no?
1: Es que es muy sencillo,
0: aparte,
1: ¿no?
0: Que nos recuerda nuestra niñez y lo hace,
1: claro,
0: más sencillo todavía.
1: Sí.
0: Más orgánico, ¿no?
1: Sí. Y eso que lo traemos por estudio de mercado que siempre hacemos. Hicimos un estudio desde el 2005 hasta enero de 2005 hasta agosto de 2026. 3 millones de peruanos buscan en el internet cómo puedo estar más despierto, cómo puedo dormir mejor, cómo puedo tener mejor energía. Ahora que nos cambia el clima, dicen, ¿cómo puedo hacer que no me resfríe? ¿Qué cosa tiene vitamina C? Y tú lo has dicho bien, o sea, una gomita que tiene la cantidad adecuada y con los controles de la Comunidad Europea inclusive, es espectacular para poder tener el complemento ideal.
2: Aparte que uno cuando ingiere una gomita, como que te recuerda a la época especial de la niñez y esperas algo dulce, tiene un toque de dulce, intuyo, y esto lo hace más amigable, pues, ¿no?
1: Sí.
2: O sea, es que el dulce siempre emociona. O sea, despierta en las personas una suerte de energía.
1: Sí.
2: Por eso se sabe que a las mujeres que están gestando, para que el niño se muestre, ¿no? Uh-huh. Para que muestre el sexo, por ejemplo, le dan un chocolate, un caramelo, algo a la mamá para que motive al niño, ¿no? Y regresando al tema de, por ejemplo, la falta de sueño, lo hablábamos hace un instante.
1: Correcto.
2: Los tipos de insomnio, ¿no? Que tú te acuestas pero no logras conciliar el sueño hasta hora después. Y al final, en vez de dormir 10 horas, duerme 7, 6 o 4.
1: Uh-huh.
2: O la persona que se acuesta, duerme, pero se levanta a las 3 o 4 de la mañana. Igual, duerme 3 o 4 horas. O el que de manera intermitente se levanta durante la noche y al final de las 8 o 10 horas duerme 4 también, porque se queda despierto media hora, 45 minutos en intervalos iguales. O sea, ¿esto también funciona para ese tipo de situaciones?
1: Sí. Hay un tema que se llama el círculo circadiano. Que cuando se rompe es cuando tenemos esos malos hábitos.
2: Uh-huh.
1: Si nosotros nos acostáramos todos los días, por ejemplo, a las 9 o 9 y media máximo, y dejamos los equipos celulares a un lado.
2: Eso es importante.
1: Y tenemos un momento, como decían los americanos, para cool down, para tranquilizarnos y estar tranquilo, leer algo y llegar al sueño a una buena hora, no tuviéramos problemas. Pero lamentablemente tenemos vidas apresuradas, siempre estamos corriendo. Entonces, estos productos te funcionan con una sola gomita, que se llama Duerme Bien.
2: Duerme Bien.
1: Es una mezcla de melatonina con pasiflora, vitamina B y con valeriana. En Europa tratan de utilizar productos sin side effects, o sea, productos sencillos, pero que funcionan muy bien con nuestro cuerpo. Entonces, la persona vuelve a tener ese ciclo durante el tiempo que sea necesario. Se recomienda normalmente de 2 a 3 meses, no más de eso, porque después el cuerpo se puede mal acostumbrar.
2: Eso también es importante también decirlo, ¿no? Y tú hablabas de hábitos importantes, el tema de hábito de sueño, o sea, no llevar el teléfono celular, por ejemplo, al dormitorio porque es nocivo. Lo hemos conversado también con oftalmólogos, o sea, el brillo de la pantalla es terrible, especialmente para los niños, que también como travesura. Estábamos hablando hace un ratito con unos postulantes a la Alcaldía de Los Olivos y una de las que postulaba me decía que teníamos como travesura escuchar mi programa de radio. Yo tenía un programa de radio por la noche, a las 10 de la noche. Una travesura para un adolescente estar despierta escuchando un programa de radio, porque se supone que estabas durmiendo para el día siguiente ir al colegio.
1: Bien.
2: Pero ahora la travesura no es escuchar la radio, que es menos nocivo. Igual te quita el sueño, ¿no? Que es una travesura, pero los niños ahora están con las pantallas y mucho tiempo y no duermen bien.
1: Sí.
2: Lo que tú mencionabas, tener hábitos de sueño.
1: Es correcto.
2: Sea, levantarse temprano, hacer ejercicio, o sea, es importante porque esto es un complemento de tu vida diaria, o sea, tú eres lo que haces, o sea, tu cuerpo habla por ti, tus pensamientos, tus acciones, tu éxito o tu fracaso es porque tú lo estás realizando. Y
1: es
2: en
1: correcto.
2: El tema de las condiciones que tú debes poner en tu orden, en tu disciplina, están ligadas también, y hay una ayuda importante de estos complementos que ustedes muy bien están anunciando ahora y que la gente reconoce como muy importantes para la vida cotidiana.
1: Correcto. Inclusive, la línea Vitaldin se hizo para hacer la vida sencilla, para hacerla fácil. Te subes al Uber antes de ir al trabajo o antes de entrar a la universidad. Por más que es para segmento joven, también los adultos, ahora que hay unos cambios de clima, que el clima es muy raro, ¿no? Está calentando en la noche, después
2: como el
1: se
2: de
1: enfría.
2: Hoy y el de ayer. Hoy tuvimos un clima muy fresco primaveral y ayer era el verano total.
1: Y en esos cambios de clima a veces nos agarra desprotegidos.
2: Sí,
1: entonces,
2: como que
1: esos
2: te confías,
1: son los momentos que hay que tener, por ejemplo, zinc. Porque si tienes vitamina C o zinc en buena cantidad, que normalmente no lo tenemos alimentándonos bien, si lo hiciéramos, no necesitarías. Pero por eso es el complemento de Vitaldin.
2: Y hay que manejar hábitos. Yo creo que es importante lo que tú mencionabas, ¿no? Levantarse por la mañana, tener hábitos alimenticios adecuados. También tengo entendido que una persona no debería ingerir alimento hasta después de las 7, 8 de la noche y que la distancia entre la última comida o la cena y la primera comida, que es el desayuno del día siguiente, debería haber entre 11 y 12 horas para que el aparato digestivo comience a funcionar de manera adecuada. Porque eso también, el tema de acostarse, por ejemplo, con el estómago lleno en plena digestión también es contraproducente, pues, ¿no?
1: Sí, correcto. Inclusive, como lo mencionabas hace poco, nosotros somos nuestros propios enemigos porque al mirar el celular, tú sabes que el cuerpo produce melatonina. Uh-huh. Pero estás diciéndole, al mirar la pantalla azul, le estás diciendo es de día, despiértate.
2: Sí.
1: Y la melatonina no se va a prender.
2: Sí.
1: Y normalmente por eso es que después tienes problemas para poder entrar al sueño REM.
2: Mira, si ya tenemos complicaciones con la iluminación artificial,
1: sí.
2: O sea que lamentablemente, bueno, por condiciones, ¿no? Como por ejemplo este set no tiene ventanas hacia la calle. Si no hubiera iluminación estaríamos totalmente a oscuras. Pero la iluminación artificial confunde al cerebro. Y también una recomendación de nutricionista, creo que tú podrías estar de acuerdo conmigo, las personas que ingieren alimentos mirando el teléfono celular confunden al cerebro.
1: Sí.
2: O sea, el cerebro está ubicado en el texto, en el contenido, está procesándolo y se olvidó que estabas ingiriendo un alimento. Entonces la gente puede comer 20 o 30% más de lo normal.
1: No solo eso, sino que terminas teniendo más injerencia en grasa. ¿Por qué? Porque el cuerpo recuerda algo que hemos tenido durante muchos años. El estrés de que, así como antes venía un animal a atacarnos,
2: sí.
1: El cuerpo está preocupado. ¿Por qué estoy comiendo tan rápido? Entonces estoy en sintonía de alerta, de miedo.
2: Sí.
1: Entonces eso hace de que la digestión sea muy mala, ¿no?
2: Y eso hay que tener mucho cuidado. Por favor, algo más que agregar para concientizar a las personas que se alimenten bien, que duerman bien, que tengan hábitos y disciplina sobre todo. Y Sebastián, agradecerte sinceramente por esta charla que nos has dado. O sea, ha sido muy educativo. Y que las personas puedan acceder a estos productos. ¿Cómo hacen para llegar a ti? ¿Cómo hacen para tener la posibilidad de acceder a estos productos y manejarlos como un complemento diario?
1: Bueno, yo creo que lo más importante es informarse. Entonces, yo le pido a la audiencia que entre a vitaldin.pe
2: Vitaldin.
1: O Vitaldin Perú, uh-huh, en las redes sociales, TikTok, Instagram, Facebook. Uh-huh. Porque si solo ponen Vitaldin, se van a España. Entonces, Vitaldin Perú es donde estamos. Tenemos mucho orgullo de que Perú ha sido el segundo país después de Estados Unidos que se lanza la línea Vitaldin. Entonces, son productos de primera que cumplen las normas europeas y ayudan justo a tener una vida más sana, un complemento adecuado que necesitamos en Perú.
2: Claro, y son los complementos, los suplementos alimenticios.
1: Y lógicamente podemos buscarlo también en Incaparma, en Farma, en las farmacias
2: en
1: general.
2: Están en todas las cadenas.
1: Sí, es correcto.
2: Bueno, hemos hablado y empezábamos con Soda Stereo, con Te Hace Falta Vitaminas, carbohidratos, proteínas, pero tienes esta posibilidad de complementar tu alimentación para que tengas la vida que tú te mereces. Muchísimas gracias, Sebastián.
1: Gracias, Héctor.
2: Éxitos totales para Vitaldin. Acuérdense, Vitaldin Perú, D-I-N al final. Vital, de vida, Vitaldin Perú, para que puedan ubicar todo lo que ellos pueden ofrecer y que tengan la vida que todos se merecen. ¿No?
1: Excelente.
2: Indudablemente. Gracias a nuestros amigos que están sintonizando el programa a través de la televisión, en redes sociales y el streaming. Me acompañas, por favor. Vamos a ir a la pausa. Agradecemos la radio con fe en Lima 91.9, en Cajamarca 101.3, en Puno 88.7, en Pasco 97.7, Selendín, Cajamarca 100.5, Pomacochas, Amazonas 91.7, Zorritos en Tumbe 100.9, San Miguel de Payaques en Cajamarca 101.1. Gracias, muchas gracias. Te hacen falta vitaminas. Te hace falta Vitaldin. Ya venimos.
3: Y 41. 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

0: Las 12 del mediodía con 44 minutos, 12 del mediodía, 44 minutos, como ustedes pueden apreciar, transitamos por diferentes temas y lo importante es que si lleguen el contenido ustedes, que lo tomen en cuenta a través de la multiplataforma de PBO. Estamos en radio, estamos en televisión, estamos en redes sociales y el streaming. Agradecemos a todos los que en este momento sintonizan nuestro espacio y vamos a ir a un tema clínico muy importante. Jorge Jaime Mata es odontólogo y vamos a hablar acerca del edentulismo e implantes dentales. Sobre este tema tan importante vamos a conversar con elementos que nuestro buen amigo Jorge Jaime de manera muy especial ha traído para esta entrevista. Jorge, bienvenido.
1: Gracias, Felipe, gracias por la invitación.
0: Una pregunta, ¿a ti te dicen Jorge Jaime o solo Jorge?
1: Jorge Jaime.
0: Jorge Jaime.
1: Piensan que Jaime es mi nombre, pero es mi apellido en realidad.
0: Ah, mira, qué interesante. A mí me preguntaban también, si a mí me decían Héctor o Héctor Felipe, y mi apellido no es Felipe, es mi segundo nombre.
1: Ah, mira, pensaban que era tu apellido.
0: Y mira, imagínate, pero hay apellido Felipe también.
1: Hay apellido Felipe, Felipe. Efectivamente.
0: Jorge, ¿tú sabes cuál es el animal que tiene más dientes?
1: ¿El animal que tiene más dientes es el tiburón?
0: No.
1: ¿El cocodrilo?
0: No.
1: Caramba, me agarraste.
0: El ratón Pérez.
1: El ratón Pérez. Ah, es el millonario. El ratón Pérez es millonario.
0: Que tiene más dientes que todos. Jorge, hablemos del edentulismo y los implantes dentales.
1: Mira.
0: Has venido con todos los elementos.
1: Sí, para mostrar, para ser un poquito didáctico. Tú sabes que, Héctor Felipe, pues, muchas personas van perdiendo las piezas dentales, ¿no? Y no le dan la debida importancia. Hace un momento estaba escuchando, ¿no? Que debemos consumir carbohidratos, proteína,
0: sí,
1: con los alimentos.
0: Alimentarnos.
1: Con la fruta, alimentarnos. Claro. Pero si nos falta piezas dentales, ¿cómo nos alimentamos? ¿Cómo, claro, cómo masticamos la piezas? Nos pasamos, claro, el alimento entero. Y esos alimentos que pasan entero porque no tenemos piezas dentales, ¿qué pasan? Esos alimentos no van a ser aprovechados por nuestro sistema digestivo. Ajá, van, claro, a pasar directo porque, sí, no hay una... Mira, tú sabes que siempre nosotros decimos, la digestión empieza por la boca. ¿Y por qué empieza por la boca? Porque aparte de triturar los alimentos, de masticar, sí, los alimentos con las molares, que muchas personas lo han perdido, estamos mezclando los alimentos con la saliva. Y en la saliva, uh-huh, hay una cantidad de proteínas, de sustancias, sí, que van a comenzar a digerir algunos alimentos. Entonces, esas sustancias no se encuentran en el estómago. Si uno pasa la comida prácticamente entero sin envolverla con la saliva, sí, sin mezclarla con la saliva, prácticamente no se van a aprovechar en el estómago.
0: Por eso se recomienda que uno debe masticar por lo menos 22 veces.
1: 22, 30 veces.
0: Por lo menos.
1: Pero con tus dientes completos.
0: Claro, y eso hay que trabajarlo. Y hay que entender también que los seres humanos no vivimos de lo que ingerimos, sino de lo que digerimos. Por eso el proceso es tan importante.
1: Eso es muy importante.
0: En la boca, pues, ¿no?
1: Por supuesto, por eso si masticamos rápidamente.
0: No en la cuchara,
1: tragamos,
0: sino en la boca.
1: Tragamos los alimentos prácticamente porque no tenemos piezas dentales. Claro. Ese alimento no va a ser aprovechado,
0: claro,
1: por nuestro
0: organismo. Hay gente que puede cortar la carne o la proteína, que puede ser un pescado, un pollo, pero ahí no está el tema porque tú lo puedes mal utilizar porque te lo pasas, te lo tragas y no has masticado bien. Como tú bien mencionas, ahí la saliva es muy importante.
1: Por supuesto, de ahí empieza la digestión. Ese alimento comienza como a preprocesarse en la boca. Uh-huh. Pasa al estómago, ya como si ya está predigerido, el estómago trabaja rápidamente, comienza a producir el cubo gástrico y ya, luego esos alimentos son procesados.
0: El proceso,
1: una
0: de la
1: parte
0: digestión,
1: en el estómago y otra parte en el intestino.
0: Y ahí donde viene el milagro de la vida.
1: De la vida.
0: Tú vives por lo que digieres, no por lo que ingieres. Entonces, si hablamos de las piezas dentales, se sabe que un niño con los famosos dientes de leche, que al final se los lleva el famoso ratón Pérez, esos dientes de leche se van a cambiar, que son 20 piezas, tengo entendido.
1: 20 piezas, efectivamente.
0: Y luego pasas a las 32. 16 arriba, 16 abajo.
1: 16 abajo.
0: Que tú las has traído ahí de manera,
1: claro, generalmente
0: orgánica.
1: Ya no contamos las piezas posteriores, las muelas del juicio, porque son unas muelitas
0: son
1: que...
0: Son flotantes también.
1: Son flotantes, sí, a veces ya no tienen ningún, ya no tienen espacio para salir, a veces, claro, se quedan retenidas. Más lo que causa problemas
0: que
1: otra
0: cosa. O a veces hay que sacarlas.
1: En la mayoría de los casos,
0: claro,
1: hay que retirarlas.
0: Del espacio.
1: Porque no hay espacio, a veces están, claro, inclinadas, no están en buena posición, están así rotadas,
0: sí,
1: y comienzan a lastimar a toda esa zona y comienza a inflamar, comienza a haber dolores.
0: Porque es cierto, no todas las personas tienen la misma estructura.
1: Esa,
0: o sea, hay el paladar tiene mucho que ver acá, ¿no?
1: Claro,
0: es
1: el tamaño del maxilar.
0: No te da espacio el maxilar, entonces esas muelas del juicio no se desarrollan, pues.
1: Mira, imagínate que hace...
0: Terminan montadas.
1: Hace miles y miles de años teníamos hasta 4 molares, porque nuestra alimentación era diferente.
0: Claro.
1: Nuestros maxilares eran bien grandes, bien desarrollados.
0: Más, pues, granos.
1: Por supuesto, teníamos la comida era diferente, granos, masticar cosas duras.
0: Claro.
1: Entonces, nuestros maxilares estaban bien desarrollados, pero vamos evolucionando o vamos involucionando.
0: Involucionando en este caso. Se está quedando la boca más chica.
1: Pero la boca va quedando más chica. Entonces, claro. la tercera molar que a veces tenemos, en muchos casos, causa problemas y tenemos que retirarlas para que no desacomoden todo el resto de nuestra dentadura.
0: ¿Cómo es la vida? ¿No? Teníamos hasta 4 por carril, entonces.
1: Sí, efectivamente.
0: Y ahora nos hemos quedado con 2.
1: Y este es un llamado también a los jóvenes que hacen tratamiento de ortodoncia. Y es un motivo de consulta de papá, mamá, que me dicen, llegan a su hijo de 18 años y dicen, doctor, mi hijo ha tenido tratamiento de braque, de ortodoncia, sí. Su dentadura bonita, pero ha comenzado a desacomodarse. ¿Qué pasó? Lo que pasa es que a veces están erupcionando las muelas de juicio que comienzan.
0: Están buscando espacio.
1: Pues. Están buscando espacio, comienzan a erupcionar y comienzan a desacomodar todo lo que quedó bonito por el tratamiento de la ortodoncia.
0: Claro, porque la ortodoncia fue a los, no sé, pues 12, 13 años, 14 años.
1: 14 años.
0: Y de luego estas piezas aparecen a los 16, 17.
1: A partir de los 16, 17, sí. Hacia adelante.
0: Hacia adelante.
1: Y traen más problemas que beneficios. Por eso muchas veces hay que retirar esta tercera molar. Pero el problema es que a veces cuando la tiramos, retiramos las terceras molares, sí. Pero como digo, muchas personas también van perdiendo las molares, que son las primeras piezas que la pierden.
0: Sí.
1: Entonces la masticación ya no es la adecuada, porque molar, las molares, las muelas, que nosotros le decimos...
0: Pero tienen que encontrarse una con otra.
1: Una con otra.
0: Pero al desaparecer una... La otra va a ganar espacio hacia el otro lado.
1: Va a ganar espacio, comienzan a moverse, comienza a haber un desequilibrio en todo nuestro sistema masticatorio.
0: Ya no sonríes igual. Ya
1: no sonríes igual, claro. Los dientes se van desacomodando.
0: Sí.
1: Los dientes de adelante comienzan a separarse, ¿no? Comienzan a abrirse, como
0: también,
1: se dice. Porque
0: es que hablas de los incisivos.
1: Claro.
0: Es que son los 4 que van adelante.
1: Adelante. Es sí. Que todos los dientes están acomodados uno al costado de otro. Uh-huh. Están en un equilibrio. Pero tú al sacar una pieza, ese equilibrio desaparece. Entonces, el diente de arriba... comienza a bajarse,
0: a ganar espacio,
1: a ganar espacio, el diente que está al costado comienza a moverse, a inclinarse, dientes de adelante comienzan a separarse, y ese es motivo siempre de consulta. A veces los pacientes me dicen, van a la consulta y me dicen, ¿qué puedo hacer por estos dientes que se me están separando, doctor? Si las condiciones son buenas, regresamos esos dientes a su posición con la ortodoncia.
0: Ah.
1: Podemos hacer ortodoncia a los 30, 35,
0: hay
1: 40
0: años. Hay una mala
1: años.
0: Relación entre mis lentes. Han optado por la separación. Se van a divorciar.
1: Y eso pasa. Entonces la masticación... Aparte de que los dientes se van separando y estéticamente se vea mal, comenzamos a masticar de una manera inadecuada.
0: Sí.
1: Y muchas personas dicen, no, todavía puedo masticar con los dientes de adelante. Con eso me ayudo. Pero no es
0: Pero
1: así.
0: No es.
1: Esos dientes de adelante solamente están hechos para cortar los alimentos.
0: Claro, para el tema de... Claro, como incisivo.
1: Incisivo, como, claro,
0: para
1: exacta.
0: El corte,
1: para
0: correcto.
1: El corte. Luego vienen los caninos que son para desgarrar cosas duras.
0: Para el tema de las carnes.
1: Y las premolares y las molares son las que comienzan a triturar los alimentos, muelen los alimentos.
0: Y que son utilizadas pues, más que todo por el tema de los granos, ¿no?
1: Por supuesto, pero al tener esas piezas dentales, aparte que la masticación va a ser muy deficiente, no nos estamos alimentando adecuadamente, como ya hablamos hace un momento, también viene la parte estética. La persona va perdiendo el soporte de esa zona, el hueso se va reduciendo, el maxilar se va reduciendo y comienza esta zona pues a adelgazarse y vamos a aparecer personas de más edad que en la que realidad tenemos.
0: Claro, porque al adelgazarse la piel también va a ganar espacio, ¿no?
1: Claro, hay personas que dicen no.
0: O sea, la estructura interna va a perderse, entonces la piel gana espacio y hay una dificultad ahí.
1: Claro,
0: entonces ya no hay armonía entre la estructura ósea y tu piel.
1: Y a veces, hay damas que a veces van a los médicos esteticistas, los cirujanos plásticos, dicen, quiero estos hilos rusos para que me tense acá esto. Pero hay buenos médicos que dicen, señora, no, yo antes de ponerle hilos rusos, primero usted póngase los dientes que le están faltando en la parte posterior.
0: Claro, porque si no, no tengo... ¿En qué trabajo?
1: Claro, igual, al principio queda bonito, bien tonificado, pero después con el tiempo otra vez pasa lo mismo. Pues es importante, antes de hacerse cualquier arreglito, de repente se está notando este surco nasogeniano que a veces se viene pronunciado a partir de los 40 años, también a veces quieren ponerse un relleno, mejor es ponerse los dientes que nos están faltando, eso es lo mejor.
0: Es lo mejor.
1: Vamos a mejorar la estética, vamos a mejorar la función, vamos a mejorar nuestra salud en general. Que es lo
0: y sobre
1: importante.
0: Todo, claro, que todo va de la mano, pues todo va concatenado, ¿no?
1: Por supuesto.
0: ¿Y qué pasa cuando una persona, entiendo de nacimiento o ya en el proceso, por herencia de repente, tiene la mordida cruzada? O sea, el maxilar inferior lo tiene... Un poco más adelante.
1: Un poco más adelante. Eso pasa generalmente... Los dientes superiores siempre tienen que... Los dientes superiores siempre
0: ligeramente,
1: tienen que pasar a los inferiores, ligeramente.
0: Ligeramente.
1: ¿No? Como estamos viendo en las imágenes,
0: claro.
1: Como estamos viendo acá en esta maqueta. Eso es lo ideal. Pero a veces, como tú dices, por genética, por herencia...
0: Por herencia.
1: A veces este maxilar de acá crece de forma... O a veces hasta por hábitos en los niños.
0: También,
1: veces,
0: por jugar,
1: por
0: ¿no?
1: jugar. A veces los niños comienzan a hacer esto, comienzan a hacer...
0: Sí.
1: Y en un momento dado... ese maxilar comienza a descontrolarse el crecimiento. Por eso es importante un llamado a los padres de familia también, que tienen
0: estar
1: que
0: estar atentos,
1: siempre sí, atentos sí, a los niños, ver cómo están sus dientes.
0: Cualquier cambio,
1: cómo está creciendo su maxilar. Sí. Si hay un desacomodo en sus dientes, uh-huh, si están creciendo un poquito chiquitos, eso lo podemos solucionar hoy en día de forma temprana.
0: No hay técnicas,
1: hay
0: para
1: técnicas
0: eso,
1: en
0: hay cirugías.
1: La ortodoncia. La cirugía llegamos al final.
0: Al final.
1: Al final.
0: ¿Qué puedes aplicar ahí? ¿Aparatos correctores?
1: Aparatos correctivos.
0: Exacto. Qué interesante.
1: Si vemos que son hábitos, se aplican aparatos correctivos. Ajá. Ahora hay una serie de tecnología en la parte de la ortodoncia que podemos detener ese crecimiento del maxilar inferior.
0: Interesante.
1: A veces también hay que tener mucho cuidado, se lo ve ya el ortodoncista. Porque a veces el maxilar está bien, el maxilar, uh-huh, inferior. Lo que pasa es que el maxilar superior a veces no ha desarrollado correctamente.
0: Y no, entonces
1: y
0: no es
1: da
0: el
1: una
0: tema
1: falsa
0: abajo,
1: sensación. A veces se pone arriba. Porque hay que tener un buen
0: lógica,
1: diagnóstico, hacer
0: lógica,
1: una buena evaluación.
0: Un especialista.
1: Es un especialista de ortodoncia o que siempre contamos en los consultores.
0: Porque este tipo de situaciones puede crear emocionalmente dificultades a los chicos, ¿no?
1: Sí,
0: porque
1: por
0: vienen los comentarios, viene
1: el tipo del bullying. Ya claro, que los chicos no se miden en
0: no
1: la broma.
0: Claro.
1: Ellos lanzan y lanzan.
0: Los chicos,
1: ¿no?,
0: son naturalmente y orgánicamente muy directos.
1: Por supuesto.
0: Y dicen las cosas sin filtro. Y eso también hay que trabajarlo desde casa. Porque
1: desde
0: los
1: casa,
0: papás burlones tienen niños burlones. Los papás sin filtro tienen niños sin filtro. O sea, si tú filtras tus comentarios, si tú no te mofas de la gente, tus hijos tampoco lo van a hacer, porque el hijo es la extensión de los papás.
1: Por supuesto, no van a respetar a los demás en la calle.
0: Claro.
1: O sea, si no respeto
0: no
1: en el lugar...
0: No hay empatía, pues, ¿no?
1: Por supuesto, es la misma, van a hacerlo en la calle y eso se va duplicando y lamentablemente... Pues,
0: claro, porque también una sonrisa es muy notoria, porque una sonrisa identifica a una persona.
1: Claro, o sea que los chicos, pues, hay chicos, y a mí me ha tocado chicos, a veces cuando van, llevan el papá, la mamá, que a veces me dice, doctor, no quería clase, está faltando mucho, le incomoda. Porque a veces examinamos y vemos que su diente está en mala posición, tanto
0: tiene,
1: de chiquitos.
0: Claro, y él tiene una vergüenza, una
1: tiene vergüenza de conversar, de sonreír.
0: Claro,
1: el otro día,
0: razón.
1: Una señora me dijo, mi hija no quiere que le celebre los 15 años. ¿Pero por qué? Mire cómo están sus dientes. Hablé con la niña y sí, efectivamente,
0: claro,
1: la niña me decía, no, yo no quiero que me celebre. En cinco
0: vamos
1: meses,
0: al tratamiento y se
1: en
0: acabó.
1: Cinco meses le solucionamos su problema.
0: ¿Y la celebración?
1: Y pudo hacer una celebración espectacular.
0: Porque
1: es
0: la niña
1: importante.
0: Sonríe con confianza.
1: Eso es, lo más, eso es bueno, que los papás siempre se preocupen un poquito por la salud de sus niños, llévenlo tempranamente al especialista, a la odontología, para poder detectar cualquier problema y solucionarlo de una manera rápida.
0: Aprovechando que estás con nosotros, mi querido Jorge, quisiera ingresar al tema del cuidado dental. Se habla de que una persona debería siempre lavarse los dientes. ¿Con qué frecuencia? Y sobre todo, ¿cuál es la técnica eficaz, real, del lavado de los dientes, del cuidado de los dientes? Y si necesariamente se utiliza el hilo dental o solo el cepillo o ambos. Empecemos por cuántas veces al día una persona debería hacerse...
1: Después de cada comida. Eso está recomendado.
0: Después de cada comida. ¿A levantarse y al acostarse también?
1: Al acostarse también, pues no olvidemos que a veces en la noche dormimos, a veces no nos cepillamos los dientes, se quedan residuos de comida entre
0: los dientes.

0: después de cada comida. Siempre en forma vertical.
1: Por favor, muestra.
0: Si damos
1: no
0: acá,
1: quiero que lo hagas con tu dentadura, sino con la que has traído.
0: Acá, al menos los dientes superiores, vamos a abrir un poquito más.
1: Listo.
0: Siempre de arriba hacia abajo.
1: De arriba hacia abajo.
0: Muchas personas hacen esto.
1: Eso.
0: Hacen eso. Sí. Eso no debe hacer porque la comida que está entre los dientes se introduce más.
1: Claro.
0: Y no la podemos alojar.
1: Y no da pie a que pueda.
0: En cambio, si hacemos
1: salir.
0: Este movimiento en forma vertical, listo. Bueno, en este caso sería...
1: ¿Desde las encías?
0: De las encías. La estamos masajeando, la estamos fortaleciendo y vamos eliminando los residuos que están entre los dientes. Eso es bueno. En la noche que tenemos más tiempo en casa, pues hay que usar hilo dental porque a veces el cepillo no elimina los restos de comida que quedan en la unión de los dientes.
1: Entonces con el hilo dental
0: los retiramos. Eso es muy importante, usar hilo dental. A veces cuando van a la consulta odontológica, te cuento que el 80% de pacientes que van a la consulta no saben usar el cepillo ni el hilo dental.
1: Ni saben cuántas veces tienen que cepillarse los dientes.
0: Y cuando van a la consulta, es importante que el especialista le diga qué tamaño y qué tipo de cepillo deben usar. Eso es muy importante, porque hay chicos, por ejemplo, que tienen sus dientes en mala posición, sus dientes chiquitos. Entonces tienen que usar el cepillo de cabeza pequeña. Hay personas que tienen sus dientes en buena posición,
1: ya
0: bien alineados, pueden
1: grandes.
0: Usar de cerda más grande.
1: ¿Tan grande como ese? No,
0: no.
1: es una simulación.
0: Es una simulación. Entonces, es importante que igual como tú te compras un calzado, una camisa,
1: claro, tiene que
0: a
1: ser
0: tu medida,
1: detalle.
0: Tiene que comprarte un cepillo a la medida de tu boca, es muy importante. Y volviendo al sistema al tema que estamos tocando de la pérdida de piezas dentales, todo el malestar que nos trae, todo el problema que nos trae a nivel local y a nivel en general por nuestra salud, hoy en día tenemos una solución muy buena que es los implantes dentales.
1: Los implantes.
0: Reemplazar esos dientes que se han perdido con implantes dentales, porque hay personas que sí están muy bien, han perdido los dientes y a veces usan un tipo de prótesis movibles que
1: son
0: están
1: las
0: usando,
1: que entran y salen,
0: que tienen
1: ¿no?
0: que sacarla en la noche. Son muy buenas, funcionan muy bien, pero siempre la pregunta me dicen, doctor, ¿hay algo fijo que puedo usar en la boca?
1: Claro.
0: Por supuesto que ha salido esta tecnología ya hace más de, en el Perú se utiliza más de 30 años acá en el Perú, que son los implantes dentales, que son estos aditamentos que van a reemplazar el diente que se ha
1: Eso
0: perdido.
1: Es importante.
0: Es muy bueno, una tecnología muy adecuada.
1: Es una especie de tornillo.
0: Es como un tornillo
1: base,
0: que va al huesito,
1: ¿no?
0: Y sobre eso va el diente que le falta. Puede ser un diente,
1: dos
0: dientes.
1: Y eso tiene una cicatrización, o sea, el cuerpo lo permite, lo recibe.
0: Porque está hecho a base de titanio.
1: Ah.
0: Y el titanio es un material biocompatible.
1: No,
0: o sea,
1: es
0: el cuerpo, no, el cuerpo no lo rechaza.
1: Lo recibe, no lo rechaza.
0: Pero antes de eso hay que hacer un buen examen al paciente. Se colocan a partir de los 18 años de edad, cuando ya terminó los crecimientos.
1: Correcto.
0: Te digo esto porque hay chicos hoy día con esto del scooter, las motos eléctricas, esas cosas.
1: Sí.
0: He tenido varios pacientes, 15 y 16 años, que han tenido accidentes y se han roto los dientes anteriores.
1: Ay, ay, ay.
0: Si tiene 18 años, le colocamos el implante de forma inmediata. Pero si tiene 14, 15 años,
1: y eso funciona también con los dientes, no solo con las muelas, sino también con los dientes.
0: Para
1: todas las piezas.
0: Parte de la pieza dental que se han perdido. Inclusive, a partir de los 18 años de edad, ¿hasta qué edad? Hasta los 90, 95.
1: 100, no 105, pueden, no hay problema.
0: No se pueden poner las personas que tienen 130 años.
1: Eso sí no.
0: Ahí no.
1: Porque ya no está.
0: Pero cualquier persona...
1: Ya no hay quien ponerle.
0: Cualquier persona se puede colocar los implantes dentales para reemplazar las piezas dentales. Así una persona de 70, 80 años no tenga ningún diente. Me dice, doctor, no tengo ningún diente.
1: Igual se puede.
0: ¿Puedo poner mi implante? Por supuesto.
1: Y es más práctico de estos que entran y salen, ¿no? Porque esto ya es
0: ya
1: una
0: queda
1: cosa
0: fijo, no tienen que retirarlo en las noches.
1: Y el cuidado es igual.
0: El cuidado es igual. Hay que limpiarlos, hay que pillarlos. Hay que ir al especialista cada 6 meses para controlarlos.
1: ¿Y las encías también se adaptan? ¿No hay
0: se adapta
1: problema?
0: Muy bien como un diente natural.
1: Qué bueno.
0: Cuando se pierde una pieza dental, hablemos de un solo implante, colocamos el implante, nadie se va a dar cuenta
1: ni
0: que tiene un diente artificial.
1: Qué
0: nadie
1: bueno.
0: te va a decir, hoy tienes un implante o tienes un diente artificial. No, se ve tan natural que nadie lo percibe.
1: Qué bueno, qué bueno.
0: Igual como le faltan igual las piezas dentales, pueden faltar 5, 6, 8, 10 piezas.
1: Sí.
0: Se ve tan natural que nadie se da cuenta que está usando. Y eso hizo el mejor trabajo.
1: Eso lo hace
0: ¿no?
1: atractivo. Pues,
0: claro,
1: ¿no?
0: que nadie te diga, oye, qué bonita prótesis, a que te diga qué bonita sonrisa que tienes, ¿no?
1: Es, qué bonita
0: tiene que pasar imperceptible este tratamiento con los implantes dentales.
1: Está clarísimo. 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
0: Claro, nosotros somos contacto. Especialistas en implantes dentales. Somos con un registro especializado en el Colegio Odontológico
1: Odontoral.
0: Para colocar en Odontoral. 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Pueden comunicarse con nosotros para hacer un buen asesoramiento a los implantes dentales. Hay que hacer una serie de exámenes.
1: Correcto.
0: Su hemograma, si es una persona, qué medicamentos está tomando,
1: claro.
0: si es una persona mayor. Hacer un buen estudio, tomarle sus tomografías y proceder al implante dental. El tratamiento es ambulatorio, muy simple, la recuperación es rápida.

0: Como te digo, el paciente al día siguiente está haciendo sus actividades convencionales. Eso sí hay que esperar un periodo de cicatrización del implante.
1: Pero todo,
0: eso,
1: ¿no?
0: Todo hay que explicarle al paciente detalladamente, que el paciente entienda. 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
1: Correcto. Jorge Jaime, ha sido un placer.
0: Un placer también.
1: ¿Y te acuerdas la primera pregunta que te hice? ¿Qué animal es el que tiene más dientes?
0: El ratón, Pedro. Ahora ya sabemos que es el millonario, el ratón millonario.
1: Ratón millonario, el que tiene más dientes. Y hay una canción del ratón Pérez, ¿sabes, no?
0: Sí, hay una canción.
1: ¿La podemos escuchar? ¿La tenemos por ahí?
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1: Sí, el famoso ratón Pérez.
0: Famoso ratón Pérez. Hay que cuidar los dientes desde pequeña edad.
1: Sí, es un hábito, pues, ¿no?
0: Es un hábito.
1: Y recuerden, lavarse los dientes, iniciando el día, terminando el día.
0: En la hora de almuerzo.
1: Después de cada comida. ¿Y el enjuague bucal también?
0: No. El enjuague bucal solamente hay que usarlo si el especialista te lo recomienda.
1: Correcto.
0: Porque hay personas que, sí me ha tocado varios casos de personas que son alérgicas al componente de estos enjuagatorios y le traen más problemas que beneficios.
1: Una pregunta más, me están diciendo de redes sociales. ¿También el aseo de la lengua con el mismo cepillo?
0: Puede ser con el cepillo.
1: O con la hay unos que tienen en la parte posterior también.
0: Sí, ahí vienen en la parte posterior como un raspador. O también, si usted puede hacerlo, comprar un limpiador de lengua.
1: Específico.
0: Hay limpiador de lengua que a veces muchas personas desconocen qué es eso, pero usted use un limpiador de lengua especialmente para limpiarse la lengua.
1: Listo.
0: Hay personas que a veces usan hasta una cucharita, he visto.
1: También,
0: me dicen,
1: sí.
0: Una cucharita, pero a veces
1: es otra cosa.
0: No es adecuado. Mejor es usar los aditamentos necesarios, el doctor Felipe, para tener una buena salud, una buena sonrisa y sobre todo cuidar nuestro cuerpo, que es lo más importante.
1: Claro, aparte esa es la puerta de ingreso de todos, ¿no?
0: Por ahí empezamos.
1: Jorge, muchas gracias.
0: Gracias
1: por la visita y gracias al ratón Pérez también que nos ha visitado. Permíteme, por favor, vamos a una pausa. 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
3: Una y seis. 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

0: Exactamente, la 1:12 p.m. Un abrazo para todos los que a esta hora están sintonizando nuestro espacio en la multiplataforma de PBO. Gracias a ustedes por estar ahí siempre. 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Enseguida compartimos con ustedes el bloque comunicacional. Tenemos un bloque de mucha motivación. Vamos a hablar acerca de cómo el ejemplo puede influir en las personas. Cómo el ejemplo puede marcar a los niños en el aprendizaje. De esto hablamos en los siguientes minutos. Pero antes, una historia inspiradora de Germain, un hombre de 35 años que escaló 15 pisos del exterior de un edificio para salvar a su madre en una situación muy complicada, en un incendio. Él asumió este reto, subió estos 15 pisos por la parte exterior del edificio y pudo rescatarla. La historia la compartimos.
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2: A pesar del dolor, escaló varios pisos para salvar a su madre. Soy Sandra Ramírez y esta es la historia de Germain.
3: ¿Quería un hijo para llegar hasta su madre atrapada en un incendio? Germain, de 35 años, decidió escalar por el exterior de un edificio en Filadelfia. Su hermana le avisó que su madre, Sheila, no había podido escapar del fuego en la Torre West Park. Cuando llegaron los bomberos, le dijeron que no podía entrar. Los ascensores no funcionaban y tampoco le permitieron subir por las escaleras. Entonces comenzó a escalar. Con experiencia en construcción y reparación de techos, utilizó cercas y barandas para avanzar hasta el piso 15, donde estaba su madre. Increíblemente lo hizo pese a que ese mismo día había sufrido una lesión y utilizaba muletas. Germain conocía el edificio porque había vivido allí. Cuando finalmente llegó, Sheila le dijo que estaba bien y que el fuego estaba bajo control. Después volvió a bajar y su historia se hizo viral, pero él lo resumió de una manera sencilla. Era mi madre, para mí no hay límites, ya que ella es mi mamá.
2: Esa fue la historia de Germain, quien nos recuerda que el amor por una madre supera todos los límites. Así que con esa historia de inspiración comienza bien el día en PBO.
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0: Indudablemente una historia inspiradora la que compartimos con ustedes a través de nuestra programación. La historia de este muchacho que salva a su madre que estaba postrada en una cama en esta situación tan complicada en un incendio en la ciudad de Filadelfia. Esto sucedió en el año 2019. Pero esto nos lleva siempre a la reflexión que una persona puede reaccionar según los patrones y los valores heredados. Es tan importante entender que se aprende con el ejemplo. Si tú recibes cariño, vas a entregar cariño. Si a ti te tratan con amabilidad, vas a tratar con amabilidad. Si tú entiendes que la vida cotidiana va a permitir de que tú pongas la mano en la casa, porque no es un tema de que hay alguien en la casa que colabora o hace las labores domésticas, por eso el niño o la niña se alejan de esta situación. Los niños y las niñas desde temprana edad tienen que colaborar en casa. Y la mejor manera de colaborar, por ejemplo, con la limpieza, con lavar platos, cualquier tipo de situación. Y vamos a compartir con ustedes esta imagen, que es en la que se ve a un niño tomando una escoba y limpiando la casa, mientras la mamá toma los utensilios, toma los platos y los lava en la cocina. Esta imagen compartida es el ejemplo máximo de que una persona puede y debe desarrollar su vida desde temprana edad. Así como ustedes lo están mirando, es un dibujo sencillo, pero representa muchísimo, porque esto debe ser cotidiano. El hecho de tomar una escoba, el recogedor o un cepillo para limpiar un baño, debe ser algo cotidiano, debe ser parte de, no una obligación. Pero ¿dónde nace todo esto? Entiéndase que la mamá o el papá que lo realizan lo tienen que hacer también de manera cotidiana, que no se sienta que es algo que les afecta, que les molesta hacerlo. Porque si tú, al coger los platos del desayuno, el almuerzo, la cena, reniegas diciendo cómo es posible que malogren mi vida y que tengo que estar lavando los platos y que tengo que barrer, tengo que cocinar. O sea, si lo haces de mala forma, vas a hacerle entender a tu hija o a tu hijo que eso es una especie de castigo. Entonces, cuando le toque hacerlo, va a renegar igual. Pero si tú, por otro lado, entiendes que es parte de lo cotidiano y lo haces silbando, cantando, y le dices a tu hija, pásame una taza, pásame ese plato que está ahí, ven, hazlo conmigo, tú vas secando mientras yo voy lavando, agarra el recogedor, pásamelo por favor que estoy limpiando esto. ¿Qué te parece, hija? ¿Qué te parece, hijo? Si recoges la basurita, pásale el trapito a la mesa, levanta la taza. Eso es cotidiano y eso va a permitir de que la niña o el niño lo entiendan como algo normal, como algo orgánico. Desde tender la cama, levantarse todos los días, la primera acción es agradecer a Dios y la segunda inmediata, en esos primeros 5 minutos, es tender tu cama. El lugar en el que pasas la tercera parte de tu vida. Sí, 8 horas de 24, en promedio una persona dedica al descanso y está en este lugar llamado dormitorio, donde está tu camita, donde está el lugar en el cual descansas y duermes. Deberías tratarlo con la importancia que merece. Es la tercera parte de tu día y tu vida la que vas a pasar siempre en este lugar, en esta cama. Entonces, por lo menos, encuéntrala bien y déjala bien. Límpiala, mueve la sábana, sacude, cambia los paquetes que envuelven, en este caso, la cubrecama y las almohadas. En fin, esto debe convertirse en una rutina. Inclusive hay una publicación de nombre Tiende tu Cama, de William McRaven, que es un excombatiente de la Marina de los Estados Unidos, que publicó un libro de nombre Tiende tu Cama. El título Tiende tu Cama, que sería ideal una lectura recomendada para ustedes. Tiende la cama o Tiende tu Cama, en la traducción en castellano, de William McRaven. Tómalo en cuenta. Es la primera acción, luego de agradecer a Dios y abrir los ojos, que ya es una bendición, porque hay mucha gente que no lo puede hacer y hay mucha gente que se levanta y lamentablemente pierde este sentido, o mucha gente que simplemente no se levanta. Es una bendición abrir los ojos y ver un nuevo día. Lo primero que tienes que hacer es agradecer a Dios y, por ende, tender tu cama, el lugar en el cual has pasado esas 8 horas de descanso. Repito, no es la mejor manera de educar, es la única, el ejemplo. Y este ejemplo debe ser grato, debe ser divertido, debe ser orgánico. Disfrútalo para que tu hija o tu hijo también lo haga. 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Pausa y regresamos con mucho más en el programa.
4: Una y 22. 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

0: Bueno, hay artistas nuevos que nos llenan de orgullo. Yo he tenido oportunidad a lo largo de mi carrera de ver el nacimiento de Gianmarco, de Pedro Suárez Vértiz, del grupo Río, del gran Mickey González, de la Banda Azul, no de Frágil porque eran antes de que yo entrara a la radio, pero sí he tenido oportunidad de ver el nacimiento y he caminado con ellos. Y me da muchísimo gusto disfrutar ahora del éxito que tienen. Gianmarco tiene dos hijos que están nominados a los premios Grammy que se van a llevar a cabo el próximo 12 de noviembre en Las Vegas. Nicole, que ahora se hace llamar Nick, y está también Fabián. Abril es la pequeña hija que también está incursionando dentro de la música. Indudablemente, lo que se hereda no se hurta. Pero hablamos de Eva Ayón también, que está nominada. Y una cantautora que ustedes ya conocen porque la siguen en redes sociales, tiene un éxito extraordinario. Y gracias a la gestión de mi buen amigo Iván Koch, a quien envío un fuerte abrazo, es que puedo conocerla yo personalmente. Ella se llama André, está nominada al Latin Grammy también. Y le damos la bienvenida con esta melodía de nombre La Puñalá. Levante la música, por favor, y la recibimos.
1: Muchas gracias, Héctor Felipe, muchas gracias por la invitación y por el tiempo, por estar aquí
0: conversando contigo. Como se lo dije alguna vez a Gianmarco, estábamos en pleno programa de Campaneando y tuve el honor de presentar su nuevo disco en un recinto llamado el Mariangola y lo presenté como Del Perú para el Mundo. Y es la misma frase que voy a utilizar para ti, Del Perú para el Mundo. Wow. Porque sé que tú tienes raíces españolas por tu madre, sí, y raíces peruanas por tu papá, ¿correcto?
1: Sí, correcto.
0: ¿Tú naces en Lima o naces en España?
1: No, yo he nacido en Lima, me he criado en Lima y me fui de Lima con 19 años para buscar mi sueño en la música.
0: ¿Dónde es que radicas tú?
1: Actualmente estoy basada en Barcelona, pero yo siempre digo que yo radico en aviones, porque me la paso viajando mucho por lo que hago y bueno, y me gusta también, pero siempre digo, estoy a una distancia de un aeropuerto.
0: ¿Cómo nace, Andrea? O sea, ¿cómo nace tu experiencia con la música? ¿Cómo es que llegas a la música? Me imagino desde pequeña, el colegio, sí, ¿no? ¿Qué sí es lo que habitualmente pasa? ¿Es tu historia también?
1: En parte sí, pero yo diría que fue gracias a mi padre. Mi padre fue biógrafo de la Sonora Matancera.
0: ¿Ah, sí?
1: Sí, conoció a Pedro Nice, Celia Cruz en dos oportunidades.
0: Tremendos personajes.
1: Así es, caramba. Sí, sí. Por ahí creo que tengo una foto con Celia cuando estaba chiquita. Y es Celia que estuvo, sí, aquí en los 90 en la Feria del Hogar.
0: Sí.
1: Sí.
0: Y el último concierto que hizo Celia Cruz en el Campo de Marte.
1: Así
0: hizo
1: es
0: un concierto en el Sheraton y yo presenté el Sheraton y el Campo de Marte.
1: Qué lindo.
0: Mira, tuve el honor de bailar con Celia en el escenario, imagínate, presentando, ¿no?
1: Qué bonito.
0: Como conductor. Bonito. Y conocerlo también a Pedro Nike, que era su esposo.
1: Claro,
0: y director.
1: Cabecita de algodón.
0: Cabecita de algodón.
1: Sí, me acuerdo.
0: Tremendo,
1: sí,
0: personaje. Así qué gusto, es, qué gusto. Sí.
1: Y bueno, mi padre tenía un programa de radio que era Una Hora con la Sonora y a través de él es que yo descubrí.
0: ¿Cuál es el nombre de tu papá?
1: Sergio Cisneros.
0: Ah, caray, hubieras empezado por ahí. Un abrazo para don Sergio.
1: Sí, bueno, él ya no está en este plano.
0: No sabía.
1: Sí, pero fue gracias a él que yo...
0: ¿Se le recuerda, Sergio?
1: Sí, sí, que fue gracias a él que yo empecé en la música. Él me hacía escuchar mucho a la Sonora Matancera, Celia Cruz, Caito Leicea, Carlos Argentino, Benny Moré.
0: ¿Viajaste a Cuba? ¿Conociste Matanza?
1: No viajé en ese momento cuando era niña, pero sí en el 2016 estuve casi
0: lindo
1: un
0: lugar,
1: mes en,
0: lindo lugar,
1: en, sí, en La Habana.
0: En
1: es
0: La
1: hermoso.
0: Habana estuviste.
1: Sí.
0: En La Habana, sí, vieja, qué tradicional, ¿no? Qué lindo.
1: Claro.
0: ¿No? Qué lindo. Y regresando entonces a este recuerdo de tu padre, un abrazo al cielo para él, no sabía que había fallecido. La hora de la Sonora Matancera, ¿se recuerda?
1: Sí.
0: Para todos aquellos que somos melómanos y transitamos por diferentes estilos musicales.
1: Sí.
0: Recordar a tu padre, recordar esos inicios, recordar cómo entras tú al mundo de la música, indudablemente por él, y cómo te desarrollas y cómo tú comienzas a grabar canciones y ahora estás nominada nada más y nada menos que al Grammy Latino que se va a llevar a cabo en Las Vegas el próximo mes de noviembre, donde está también, está Nicole, ahora Nick Ciñago, está Fabián, el segundo hijo de Gianmarco,
1: sí,
0: está Eva Ayón también,
1: sí, está
0: y estás tú.
1: Así es.
0: Como cuatro, sí, proponentes, me parece muy interesante.
1: Así es, yo la verdad que estoy muy, muy orgullosa y muy agradecida por este reconocimiento de la Academia y sobre todo que somos un grupo muy bonito, muy variado y con mucho honor representando el Perú en diferentes categorías y nada, a la maestra ya le he podido conocer en un ensayo que tuvo, pero espero poder también coincidir con Nick y con Fabián. Los he visto en vivo a todos en diferentes oportunidades y son increíbles. Estoy muy orgullosa de que podamos llevar un poquito de diferentes sonidos dentro de nuestro Perú.
0: Qué bonito, qué bonito.
1: A otras plataformas.
0: Mira, por el acercamiento que tengo yo con Gianmarco, a quien saludo y abrazo también. Y Gianmarco, tenemos un común amigo, Iván Koch. Hemos caminado mucho en el tema de la música, inclusive en el tema de la Universidad de Música, ¿no? En la carrera de música de la UPC. Pero llegando al tema de estas nuevas propuestas, esta nueva generación de artistas, está Nicole, Nick, está Fabián, que ahora ya creo que está más alto que Gianmarco, inclusive lo pasó. Pero si tú miras o comparas el rostro de Javier Siñago, el abuelo, es la copia de Fabián. ¡Qué parecido! O sea, se parece más Fabián a su abuelo que a su papá. Nicole sí la cara de Gianmarco, ¿eh? Y Abril es un poquito de los dos, de papá y mamá. Pero te digo, el rostro que tiene Fabián es el abuelo, Javier Siñado, conocido como el gran músico,
1: sí,
0: que nosotros recordamos como Joe Danova, que ese era su nombre artístico, el papá de Gianmarco. Pero tú estás nominada a los Latin Grammy. Me imagino que estás tremendamente orgullosa, tremendamente emocionada.
1: Uy, sí.
0: Ya siendo nominada, imagínate, tú ya ganaste.
1: Sí, la verdad, como te digo, es un gran, gran...
0: La nominación ya es un logro.
1: Es un logro, es un logro muy bonito. Creo que para cualquier músico, y la verdad que estoy muy contenta. No solamente es un logro para mí, sino también para todo mi equipo. Hemos seguido trabajando en varias canciones en conjunto a lo largo de los últimos años con el cambio que yo hice, porque yo antes estaba en la ópera, hasta el 2019 era cantante de
0: eso
1: ópera.
0: Eso quería preguntarte, porque yo tengo entendido que tú estabas en la onda lírica. Pues,
1: así
0: ¿no?
1: es, sí. Yo me hice toda una carrera en la música clásica, por eso fue que me fui de Perú cuando era súper joven para estudiar en Juilliard. Uh-huh. Y yo ya estaba cantando en muchos teatros grandes, en Carnegie Hall, estaba haciendo temporadas de ópera en Viena, en Madrid, por todos lados en Europa. Pero yo tenía una duda muy grande, Héctor, que yo sentía que quería experimentar mucho con los sonidos de mi tierra. Quería, como artista, tenía la necesidad de decir algo de mi propia autoría.
0: Porque esto es fusión, o sea, se nota una base andina muy fuerte en tema de percusión. Siento ahí.
1: Así es, sí. Justo La Puñalada es una fusión de cajón afroperuano, de ritmo landó, guitarra flamenca. Y del bombo legüero, que es muy del folclore argentino. Yo quería crear una, digamos, como un diálogo entre el cajón afroperuano y el bombo legüero, que son tienen la similitud de que tienen graves y agudos.
0: Sí.
1: Y creo que esto jamás se ha intentado. Entonces tenía yo la duda de qué pasaría si lo fusiono, pero desde un punto más de pop fusión, incluirle letras en castellano y en quechua, que es también parte de mi identidad. Entonces ha salido una fusión, una mezcla muy bonita, con mucho sentimiento y que ahora está llegando donde está llegando.
0: ¿Y cuál es la historia de La Puñalá? Porque es puñalá, no es puñalada, por si acaso, es
1: La Puñalá,
0: con tilde en la última A.
1: Así es.
0: ¿Cómo nace La Puñalá?
1: La Puñalá salió de una traición que me hicieron a mí, que no, como dice la letra, no me lo esperaba. Y me junté con un mico compositora que se llama Nuria Sousi, que ella es parte del tema y parte de mi siguiente proyecto también. Nos sentamos a tomar un café sin ninguna idea de escribir una canción que estuviera nominada, no, en absoluto.
0: Queríamos, ustedes tenían una reunión de amigas.
1: Una reunión de amigas. Café, yo le dije a ella.
0: Sobre la mesa.
1: Eso, le dije, yo quiero juntarme contigo, quiero hablar de la vida, me ha pasado esto.
0: Sí.
1: Y empezamos a hablar y cuando tenemos una idea, la escribimos. Por
0: eso
1: alguna
0: es importante.
1: Razón. Sí.
0: ¿Cuántas empresas en la historia han empezado así? ¿Cuántos grandes negocios y marcas empezaron quizás en una servilleta de papel de un restaurante, de una café?
1: Digamos que La Puñalada nació
0: así.
1: Así.
0: Así.
1: Y simplemente dijimos, tenemos que hacer esto una canción.
0: ¿Cuál fue la primera frase? ¿Cuál fue?
1: Creo que fue el título.
0: Empezó por ahí.
1: Por el punto.
0: Pero ¿cómo nace? O sea, ¿por qué La Puñalá? O sea, ¿viene de una experiencia personal?
1: Sí.
0: ¿Tuya? ¿De
1: mía,
0: ella?
1: Mía.
0: ¿Cuál fue? A ver si nos puedes contar. Pues sería interesante, güey. Hay que verte.
1: Me estás preguntando algo que no pensé que iba a responder, es que Héctor Felipe.
0: Pero para eso estoy yo acá, ¿me entiendes?
1: Bueno, ha sido un dolor muy grande de una persona que yo quería mucho y simplemente no me esperaba que me dañaran, ¿sabes? Que me hicieran
0: sin
1: doler.
0: Sin entrar en detalles.
1: Sin entrar en detalles.
0: Porque ya entiendo por dónde vas. Un tema de traición.
1: Claro que sí. Claro que sí.
0: Sin entrar en detalles. Eso es lo que mucha gente puede haber pasado. Y eso te crea una herida del alma.
1: Así es.
0: Una herida del alma que te marca. Y te lo digo, yo que me dedico al tema de la programación neurolingüística, hay muchas personas que caminan con esas heridas de traición.
1: Sí.
0: No las enfrentan y menos las sanan. Pero crear una canción, por ejemplo, es soltar. O sea, tú has hecho una resiliencia de una situación que entiendo ya superaste. ¿Me entiendes?
1: Así
0: o sea,
1: es.
0: Indudablemente la has superado, porque si no, al momento de contarla, no sonreiría.
1: No.
0: Cuando dice la pregunta, me dice, vamos a llevar a esto, ¿no? Como si yo, recordando una anécdota. Hace algunos años, cuando pasó, ¿no? A los días o semanas, imposible hablar de
1: eso. Es que no pasó a los años, pasó este año.
0: Ha sido reciente.
1: Fue a raíz justamente de que yo estaba como dolida.
0: Ah, mira.
1: ¿Qué fue que le dije a mi compañera? Quiero hablar de esto, tomémonos un café.
0: Fíjate.
1: Y es que me gusta mucho cuando sé que va a salir algo o quiero hacer algo sobre esto, hablar en términos musicales, crear una canción.
0: O sea, es una experiencia cercana, entonces.
1: Sí.
0: Y qué bueno que se nota que ya lo superaste. Qué
1: sí.
0: Bueno. Emocionalmente está bien.
1: Bueno.
0: Sí. Y has hecho una canción y gracias a esta experiencia mira dónde llega.
1: Es que claro,
0: es resiliencia.
1: Los músicos estamos hechos para hacer limonada,
0: sí,
1: con los limones,
0: es
1: dicen,
0: cierto,
1: ¿no?
0: Es cierto.
1: Y esta canción salió en una hora. En una hora, con todo, melodía, acordes, letra. Y desde entonces
0: como
1: yo dije, no.
0: Como dice la frase, ¿no? De si del cielo te caen limones, hacer limonada. Pues.
1: Así es.
0: O ceviche también, ¿no?
1: Qué rico.
0: También. Mira cómo es la vida. Yo pensaba que había sido hace mucho tiempo atrás.
1: No.
0: Pero
1: no.
0: Qué bueno que lo haya superado. Y qué bueno que esa situación complicada, que puede ser la historia de cualquiera, no solo un hombre, sino una mujer, que haya pasado por una herida del alma de traición, la haya enfrentado y la haya superado. Y mira tú, la enfrentaste, la superaste, la convertiste en una canción y gracias a esa situación negativa, adversa, complicada, una nominación a los premios Grammy, fíjate.
1: Es que igual yo no pensé en hacer una canción para que
0: lograra. No, indudablemente, claro.
1: Yo simplemente quería, exacto, conectar, porque yo dije, si a mí me ha pasado, seguramente a mucha gente también.
0: Tú querías tomarte un café con una amiga.
1: Yo quería tomarme un café, pero al mismo tiempo quería hacer una canción que se sintiera tomar un café con quien me escuchara.
0: Interesante.
1: ¿Sabes?
0: Sí, porque al final la persona muchas veces espera no a alguien que le diga algo, sino un corazón amable que lo escuche en este tipo de situaciones. Te lo digo por experiencia que tengo.
1: Así es. Sí. Y es que creo que a mí me gusta mucho escribir sobre las experiencias humanas. Creo que mi música siempre he querido enfocarla como en todas las emociones que uno puede transitar, sean bonitas, sean placenteras o displacenteras. Y es algo que simplemente se da y creo que son de las cosas que más me motiva, como conectar. No solamente a través de un ritmo que te jale a bailar, sino también una letra que te hable al corazón,
0: claro,
1: y que te pueda conectar, ¿no?
0: Que te cambie la vida, que te cambie, porque la música, lo bonito que tiene es que son historias de vida que se cuentan en 3 minutos. Un buen cantautor amigo mío lo dijo. Son historias de vida que te pueden marcar la historia, que te pueden marcar una diferencia, un antes y un después, un punto de quiebre. Y adicionalmente a eso, hay canciones que son terapéuticas también, ¿no?
1: Así es. Hay mucha terapia, creo, escribiendo una canción, porque también, como dices tú, ¿no? Se suelta, pero al mismo tiempo se hace una catarsis y de alguna u otra manera, cuando la cantas en el escenario,
0: es
1: saber
0: historia,
1: que hay,
0: ¿no?,
1: personas que se la saben, que la aprenden, que la cantan contigo, esa conexión no existe en palabras, Héctor, no existe en palabras.
0: Seguro
1: en absoluto.
0: Que sí. ¿Esta qué melodía es? ¿Esta es?
1: Esta se llama Chaca.
0: Chaca.
1: Que quiere decir puente en quechua.
0: Sí, sí.
1: Uh-huh. Y es Chaca. Parte del disco Sagrado Corazón, de la versión deluxe, Baroque Edition.
0: El próximo 12 de noviembre en Las Vegas, Nevada, en los Estados Unidos, se estará llevando a cabo la versión latina del Grammy. El Grammy nace como una premiación en los Estados Unidos y es tanta la participación, es tanta la presencia de los latinos en Estados Unidos que hace posible que exista el Latin Grammy. Y este Latin Grammy tiene 4 proponentes. Lo anunciamos en la primera parte de la entrevista. Está Nick, está Fabián, está Eva y John y está Andre, que es cantautora, nominada también. Que la presentación sea extraordinaria.
1: Muchas gracias.
0: Que ustedes disfruten de la premiación. Espero que los 4 sean reconocidos porque sé que van a diferentes rubros y que sea un orgullo personal, un orgullo para la familia y sobre todo para el Perú, que necesita tanto de este tipo de alicientes y reconocimientos para sentirnos mejor.
1: Así es.
0: En esos tiempos tan complicados que estamos todos.
1: Así es. Espero que esto también sea un aliciente para muchos más músicos independientes en el Perú, de distintas partes del Perú, que también se animen a hacer más cosas, más proyectos, no solamente con sonidos tradicionales o fusión, sino también con nuestros idiomas originarios. Y creo que esto va a poner mucho más a Perú en el mapa. Somos un país muy rico culturalmente, etnográficamente, sonoramente. Esto cambia de pueblo en pueblo, de región en región. Y entonces creo yo, Héctor, que podemos hacer muchísimo por el Perú. Esto es solo el inicio.
0: Empezando desde la música.
1: Así es.
0: La puñalada. Siga en redes sociales. ¿Cómo te encontramos?
1: Estoy como Shay Sandre.
0: ¿Perdón?
1: Como Shay Sandre.
0: Shay Sandre.
1: Así es. Ella es Andre, en inglés.
0: Claro, claro. Shay Sandre. Ella es Andre. Para que ustedes puedan disfrutar y compartir sus experiencias y sobre todo el arte que te acompaña.
1: Así es.
0: Éxitos el 12 de noviembre. Estaremos atentos a la transmisión, ¿no?
1: Muchas gracias, Héctor
0: Felipe.
1: Por
0: favor.
1: Y muchas gracias por la invitación. Gracias a todos por
0: venir. Ha sido un placer tenerte en el programa. Un abrazo para Iván Koch, que nos ha conectado.
1: Así es.
0: Gran amigo de toda la vida.
1: Un abrazo.
0: Y para todo tu equipo de producción, que también sé que te acompaña. Grandes profesionales.
1: Muchas gracias.
0: Muchas gracias. Me acompañas también tú a la pausa. Agradecemos la multiplataforma de PBO. Sabes tú que nosotros tenemos esta transmisión en televisión, en streaming, en redes sociales y en radio. Es multiplataforma lo que tenemos. Son millones de personas que en este momento están con esta señal en el mundo. A través de Movistar Televisión, canal 735 y 35 SD, Claro TV, canal 515, 23 y 18. 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La puñalada. Qué buena canción. ¿Te animarías a cantar un poquitito? Hazle la segunda, levántale por favor.

0: Muchas gracias.
1: Muchas gracias.
0: Encantado, muchas gracias.
2: Una y 47. 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
1: Hola, soy Nicole Salinas Villo y estos son los dichos y refranes de PBO. Hoy conoceremos el origen de la expresión una bicoca. ¿Tenías idea que se originó en una guerra? Aquí te cuento.
2: El origen de esta expresión se dio hace 502 años. La frase nació exactamente el 27 de abril de 1522, fecha en la que tuvo lugar la Batalla de Bicoca, la cual recibió este nombre porque así se llamaba aquel lugar ubicado en Italia. En dicho enfrentamiento se opusieron el ejército que tenía a franceses y suizos contra los españoles. Al llegar el momento de la contienda, el emperador español Carlos V ingresó a la ciudad y venció a sus contrincantes con tal facilidad que dio origen a la expresión una bicoca para describir una ganancia fácil o algo que se obtiene a muy bajo precio. Y es que la batalla de la Bicoca tuvo una de las victorias más aplastantes por parte de los españoles, ya que acabaron con 3.000 soldados enemigos y no tuvieron ninguna baja. De esta manera, el término bicoca comenzó a usarse para describir algo muy sencillo de hacer o que no presenta un gran desafío.
1: Esta fue la historia de la expresión de hoy. Recuerda que puedes compartirla para que más gente la conozca. Con nosotros será hasta la próxima.

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1: Muy bien, llegamos al final de esta edición de programa. Gracias a todos ustedes por la compañía. Me están preguntando por el libro Tiende la cama de William McRyan. Es buenísimo, Tiende la cama, para que puedan adquirirlo y compartirlo con la familia. 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Recuerda, el libro se llama Tiende la cama. Hasta el lunes, 10 en punto de la mañana, para una nueva edición de nuestro programa. Buen fin de semana para todos. Chao.

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3: 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Empecemos por dos temas. Acaba de estar, está todavía, Keiko Fujimori en la ONU, ¿no? Y anunció que el Perú entra al escudo de las Américas contra el crimen organizado. Ahí también estaba Trump y le dio un consejo. La única manera de detener el crimen es con firmeza. Y tiene toda la razón. El problema es que ese mismo día, lo dijo, en el penal, en emergencia, desde el 5 de septiembre, en Ancón, el policía encontraba 32 celulares, 15 chips, armas, droga, 10 mil soles y un router dándole wifi a todo el pabellón completo. Y eso no es una anécdota. El escudo de las Américas suma a 15 países y apunta directamente a 24 organizaciones criminales, que donde está incluido lo que ya queda de Sendero Luminoso. Está bien que nos aliemos para combatir ello. Fujimori dijo algo que también vale la pena volver a repetirlo, y es que el enemigo hoy en día está completamente camuflado, se disfraza y está entre nosotros. Ya no usa uniforme. Y tiene toda la razón de nuevo, pero eso también pasa desde las puertas cuando tú ves al interior del Estado, puertas adentro del Estado. La cooperación internacional que nos va a dar el escudo de las Américas va a multiplicar nuestras capacidades, pero no las va a inventar de plano. Nosotros tenemos que tenerlas. Entonces la pregunta de esta semana es, ¿de qué sirve declarar la guerra contra el crimen si todavía no controlamos lo que está sucediendo dentro de nuestros penales? ¿No? ¿Quién directamente está controlando dentro del penal? ¿Quiénes son los que están siguiendo el dinero, el trámite del dinero? ¿Quién está investigando? ¿Quién está sancionando? ¿Y quién está viendo si es que realmente lo que se está ejecutando está funcionando o no? Y esa pregunta va para todos sin excepción, con la misma vara. Tanto el Ejecutivo que presenta esta solicitud de delegación de facultades al Congreso, que discute airosamente y piensa que ahí están las soluciones. Y también para el INPE, que es el dueño de ese penal, donde encuentran ese router, así como la policía y las fuerzas, la fiscalía, perdón, y la justicia, que hoy en día tiene entre manos sancionar a tiempo, pero no lo está ejecutando adecuadamente. Esta misma semana han pedido la censura del ministro del Interior, y eso no va a solucionar este problema de los routers. La firmeza no es...

0: se está repitiendo frente a cámaras la palabra firmeza. La firmeza es hacer cumplir las leyes que ya están hechas hace mucho tiempo. Y el problema es que en el Perú no faltan declaraciones de guerra contra el crimen organizado, sino que está faltando un Estado que pueda liberar esa guerra. Entonces, nosotros hemos sido bienvenidos al escudo de las Américas y creo que nos va a favorecer mucho. Vamos a ver cómo va a ser esto. Bien, hoy día vamos a pasar a la entrevista de hoy. Tenemos como invitado a Denis Fernández. Denis Fernández es el director de la maestría de gestión del talento del PAD de la Universidad de Piura. Tiene una muy amplia experiencia a nivel corporativo en empresas. Ha sido vicepresidente de AENSA, vicepresidente de Telefónica, ha pasado también por el Banco de Crédito del Perú. Conoce mucho del tema de los recursos humanos y vamos a hablar con él sobre varios temas que están vinculados a ello, incluso la propia tecnología y la inteligencia artificial. Bienvenido, Denis.
1: Muchas gracias, Sergio, por invitarme. Un placer estar conversando contigo sobre este tema que es apasionante, sin duda.
0: Bueno, tú has estado mucho tiempo, tu carrera dividido entre la parte académica y la parte también de ver a estos profesionales en el mercado directamente durante mucho tiempo, en las grandes empresas sobre todo. Y ahora en el PAD de la Universidad de Piura, ¿qué es lo que te preocupa hoy más cuando vas a un aula? ¿Y qué es lo que ves de diferencia frente a lo que has vivido dentro de las empresas?
1: Oye, mira, te diría que estamos atravesando pues una situación con la irrupción de la inteligencia artificial y el impacto que genera, sigue generando y seguirá generando en los puestos de trabajo, que hace que los profesionales de recursos humanos hoy día tengamos un especial lugar en las organizaciones porque tenemos que dar respuestas para innumerables problemas que no son estructurados. A nosotros en el PAN nos gusta decir que nuestras maestrías, los MBAs y las especializadas, preparamos a los alumnos para que sepan pensar, para que sepan afrontar problemas que hoy no tienen ni idea de por dónde van a aparecer o de qué calado van a ser. Y creo que la inteligencia artificial trae un reto de este tamaño. Entonces, frente a una situación, frente a una irrupción como la inteligencia artificial, hay respuesta que esperar de la academia, pero también del Estado y también de las empresas. Desde la academia nosotros estamos haciendo un gran esfuerzo por beber de esas experiencias de las empresas y tratar de trasladarlas rápidamente a nuestros alumnos. ¿Cómo se consigue esto? Pues nuestra maestría, que toma gran parte de sus cursos de los MBAs de la Escuela de Dirección, ha creado o ha dado la responsabilidad en los cursos que le llamamos funcionales en recursos humanos, pero son los cursos de toda la vida: evaluación de desempeño, valoración de puestos, transformación organizacional en general. Hemos invitado a líderes de recursos humanos que hoy están afrontando esas responsabilidades y esos desafíos en empresas del país. Y eso hace que la transmisión de conocimientos y de experiencia sea inmediata. Esto nosotros notamos que fue una gran necesidad de mercado. Los alumnos reclamaban el hecho de decir, oye, yo necesito mucho conocimiento, mucha experiencia que me permita a mí pasar a la práctica de inmediato. No esperar que yo me gradúe entre 2 años y después convertirme en un máster que pueda afrontar estos problemas. No, esto tiene que ser ongoing, ¿no? Y creemos haber dado la respuesta, y lo que está ocurriendo en nuestras clases es un debate pues en el que intentamos, ¿no?, como seguro que está ocurriendo en gran parte de la academia en el mundo, dar las respuestas a estos desafíos que nos ha planteado la inteligencia artificial. Tú, cuando me hiciste la invitación, me hacías una primera pregunta, ¿no? ¿Qué ha cambiado en el mundo del trabajo? Te diría que más fácil es responder qué es lo que no ha cambiado, porque está cambiando todo, todo. Ahora, sí me gustaría, porque esto ha sido reciente, porque recuerdas que, y todavía me parece que mucha gente sigue sintiendo un temor de que la inteligencia artificial va a desaparecer muchos puestos de trabajo. Y esto está generando al interior de las organizaciones también la natural aprensión de los trabajadores de decir, oye, esto al final, claro, lo abrazo, lo practico, pero puede que esté terminando por desaparecer mi puesto de trabajo. Felizmente creo que si alguna conclusión ya podemos arribar es que esto no va a ser así. O hay que darle dos clics en más profundidad para entender bien cuál es ese impacto. Me gustaría partir por dos cosas que he visto solamente esta semana, ¿no? David Green es un santo tótem de la gestión de datos en recursos humanos. Cualquier ejecutivo de recursos humanos sabría perfectamente quién es David Green. David Green ha dicho esta semana, me gusta, voy a citarlo, ningún empleado va a ser reemplazado al 100% por la inteligencia artificial. Y ningún trabajo va a ser automatizado al 100%. Lo está diciendo el gurú del impacto en inteligencia artificial, entre otras cosas, en la gestión de los datos en recursos. ¿Por qué David Green dice esto? Y tiene mucha razón. Porque, y aquí también ha habido algunos errores de algunas empresas cuando quisieron abrazar algunos proyectos de inteligencia artificial. Voy a poner ejemplos muy básicos, no es exactamente así, pero es porque quiero ser simplemente ilustrativo y quiero ser didáctico, ¿no? Puedo decir, oye, mira, los puestos de contabilidad son los que primero que van a desaparecer, los de analista de contabilidad, porque esa información es muy sencilla de que la inteligencia artificial la ordene, la policía. Y puede ser que algunas empresas hayan comenzado a trabajar y decir, mira, estos son los puestos de trabajo que tienen que desaparecer. Pero si tú haces un trabajo, que creo que ha sido el gran desafío de los últimos años de los ejecutivos de recursos humanos, es que no basta hablar de puestos de trabajo. Porque hoy lo que nos interesa es qué tareas corresponden a ese puesto de trabajo. Entonces, cuando tú haces el doble clic y entras a describir las tareas, encuentras efectivamente algunas que prácticamente la inteligencia artificial lo hace automáticamente, no necesita de ti. Pero encuentras otras que sí, porque resulta que este analista de contabilidad era el que probablemente elegía qué fuentes tomar para qué tipo de información tenía que entregar. Y en eso gastaba el 20% de su tiempo. Eso no puede desaparecer. Y eso no va a desaparecer. Entonces, lo que está ocurriendo es evidente, y lo que sí podemos decir es, yo sí creo que el 100% de los puestos de trabajo va a ser transformado. Eso sí, algunos muchísimo, algunos menos, y ese es el desafío. Otra vez, los hombres de recursos humanos tenemos que volver dos pasos atrás para entender, y ahora, ¿cómo hacemos esta clasificación de las tareas? Porque además, no basta con describir las tareas, sino además, como todo profesional de recursos humanos sabe, ¿qué habilidades se requieren para estas tareas?
2: Claro.
1: Y ojo, ya no hablamos, mira que estamos haciendo doble clic de competencia, no, vamos a entrar a habilidades específicas, porque a eso nos lleva un desafío tan grande como este. Pero es súper interesante porque en la medida que las organizaciones profundicen en esto, ¿qué cosa es lo que van a transmitir a sus trabajadores? La tranquilidad de que hay muchas tareas que se van a seguir necesitando.
2: Claro.
1: El propio David Green decía, y da otra tarea, ¿no? Uno de los elementos fundamentales en la tarea de todo ejecutivo de recursos humanos es la planificación de los recursos humanos. Se hace una vez al año, se hace conjuntamente con la estrategia de la compañía. Es una tarea de mucha responsabilidad. Entonces, indudablemente la inteligencia artificial ha acelerado ese proceso enormemente. Pero, ¿qué han hecho las empresas? ¿Cuál es la respuesta de las empresas? Oye, pero entonces si soy capaz de hacer un presupuesto de funciones, etc., ¿por qué no soy más específico en tareas, en habilidades? Esto mismo traducido a ganar más capacidad. ¿Y qué ha ocurrido? En lugar de que los puestos de trabajo de los que son responsables de hacer la planificación de los recursos humanos disminuya, se han incrementado.
2: Hay mucho más.
1: Hay mucho más. ¿Por qué? Porque están viendo las empresas que es una gran oportunidad de planificar mucho mejor, como nunca antes, como siempre lo quisimos hacer y como nunca antes lo pudimos hacer.
2: O sea, gracias, se necesita hacer mucho más. Ahora, tú hablaste acerca del debate que hay dentro propiamente de las aulas y también del trabajo. Hay un tema que propiamente está sucediendo en el Perú y es el problema del empleo juvenil. Ya han salido varios a hablar acerca de esto, ¿no? Los ninis famosos.
1: Exactamente.
2: Los que no tienen ni trabajo, ni estudian, ni nada, que son 1.2 millones más o menos de personas que son ninis al 2025. Y la PEA también dice que ha caído el joven,
1: sí,
2: ¿no? Que el segundo semestre de este año a 215 mil personas que también han caído, ¿no? Que están siendo contratados hoy en día. ¿Cómo es que hay un enlace entre esto, el tema productivo del joven? ¿Cómo se van a insertar ahora el mercado laboral existiendo estas condiciones? ¿Qué tenemos que hacer con estos ninis que están apareciendo cada vez más?
1: Bien. Es un desafío que no solamente, digamos, lo tiene el Perú, es una situación que se presenta a nivel mundial. Hay, evidentemente, es el caso, por ejemplo, más marcado es el de los programadores de TI, donde se ha notado claramente que las compañías comienzan a contratar en menor cantidad. Y es posible que parte de eso sea por el impacto de la inteligencia artificial. Pero otra vez, si profundizamos más exactamente en qué tareas son las que se requieren, yo estoy seguro que ese impacto va a tener que revertirse, o por lo menos tenemos la responsabilidad desde el Estado, desde la academia, desde las empresas, de profundizar muchísimo más en esto. Y yo pongo, por ejemplo, un desafío que creo que no lo estamos viendo hoy, ¿no? Y el otro día escuchaba a un amigo que me decía haber escuchado una conferencia de uno de estos gurús de tecnología de China, que estaba diciendo que el desafío que ellos estaban empezando a abordar, y que es un desafío de recursos humanos también, es que hoy día el volumen de, digamos, de agentes que tienen ellos es más o menos uno por cada ejecutivo de una empresa china.
2: ¿Agentes de inteligencia artificial?
1: Sí, uno por cada uno.
2: Uno por cada uno.
1: Que ya plantea un desafío. Desde el punto de vista de recursos humanos, dice, ¿y ahora cómo gobiernas esto? O sea, ¿el agente es dependiente del ser humano? Parece que sí. Ok, entonces...
2: Sí, los criterios del ser humano, no lo sigue, está dependiendo, ¿no?
1: Pero fíjate que a partir de ahí te comienza a poner uno de desafío ya. Y claro, vas a tener que hacerle también entonces una evaluación de desempeño para saber si está rindiendo lo que tiene que rendir o si hay otro agente que pueda rendir mejor.
2: ¿Qué? Parece de ficción, pero ya estamos en
1: ese tema. Es el tema que hay que entrar, que hay que... es decir, todos los dogmas de recursos humanos habrá que reescribirlos, ¿no?
2: Totalmente, totalmente.
1: Ahora, eso es uno a uno, pero a lo que ayuda con este gurú chino es, pero que en poco tiempo va a ser 10 a 1. Y quizás en no menos de un año o en un año sea 100 a 1. Un ejército de 100 agentes, ¿cómo los gobiernas?
2: Claro.
1: ¿Cómo los entrenas? ¿Cómo los capacitas?
2: Claro, claro.
1: No voy a decir cómo los motivas, porque todavía estamos en la discusión de si piensa o no piensa. Pero, en fin, estos son desafíos. Y me gustaría te hacía mención a dos cosas que vi esta semana. La otra... declaración de Boston Consulting Group, que también está muy, muy a la vanguardia. Decía, bien importante, porque es 50 o 55% de los empleos en Estados Unidos podrían transformarse por la inteligencia artificial en los próximos 2 años. Oye, sí, estoy de acuerdo. ¿Qué he dicho yo? ¿Qué está diciendo Boston Consulting Group? ¿Ha quitado la palabra podrían eliminarse? O podrían transformarse. Es un cambio. Parece sencillo cuando lo dices, pero si te das cuenta, oye, hace algunos meses hablamos de eliminación de puestos.
2: Claro.
1: Se corrigió. Y lo está diciendo Boston Consulting Group. Podrían transformarse. Y esa es la verdad. Entonces, a eso hay que hacerle frente. Yo creo que en el Perú pues hay empresas que están haciendo proyectos muy serios, que están trabajándolos bien. Y además, mira, esta semana también el martes fue el McKinsey Forum aquí en Perú y tuvimos el lujo de escuchar a la Head Global de Inteligencia Artificial, que es Kate Smith. Estuvo aquí, en Perú, hablando a los empresarios invitados y a mí me encantó su presentación. Me encantó porque si todos esperaban... Y el tema era productividad, ¿eh?
2: Puro productividad.
1: Productividad. Si todos esperaban que iba a hablar de las herramientas... etcétera, si tuviera que resumir en una frase que ya lo dijo varias veces, digo, esto no es AI transformation, esto es people transformation.
2: Las personas.
1: Esto es. Y esto es lo que ustedes tienen que cuidar más. El mensaje que les digo a todos los empresarios es,
2: claro,
1: ustedes, esto va de personas. No, a ver, lo dice ella de una manera más coloquial, esto no va de herramientas. Las herramientas se deprecian y cambiarán y evolucionarán. Las capacidades
2: están
1: humanas...
2: están empezando a cambiar cada vez más las
1: exactamente,
2: versiones.
1: Exactamente. Sí. Las capacidades humanas no, solo se incrementan. Oye, que lo diga la líder global de inteligencia artificial de McKinsey, que asesora a las más grandes empresas del mundo.
2: Por supuesto. Es que eso ya está en el tema de la agenda, de la gente que está viendo para dónde va el futuro, ¿no? Y tú mencionas algo bien interesante. China, Estados Unidos. A ver, en China... según datos que han sacado de últimos documentos de la OIT, han pasado más o menos en el último año de 6.000 a 15.000 consultas diarias por personas que están utilizando la inteligencia artificial. O sea, es una cosa impresionante. Y también hacen una medición de contratación al mismo tiempo, el ciclo de contratación, que estaba en 30 días aproximadamente, se ha reducido a 13 días y creo que va muy de cerca con lo que tú estás diciendo. ¿Acá estamos midiendo algo parecido?
1: Sí, sin duda.
2: ¿Cómo puede decir que eso esté midiéndose en el impacto en el Perú, como en este momento?
1: Sí, es que hoy día, a ver, efectos de la globalización, efectos de que la red global de AI esté aquí en Lima, hablando con los empresarios.
3: Pero todavía no hay indicadores concretos todavía, ¿o sí?
1: Yo creo que sí. Creo que hay muchas empresas que están haciendo proyectos muy serios, que están teniendo ya impacto. Claro, el camino de esa eficiencia, esa productividad al bottom line todavía tiene un recorrido largo. Okay. Ahí, por ejemplo, ella misma aportaba datos. Solo el 6% de las empresas en el mundo recién están mostrando. Y es verdad, es un camino que todavía es un camino tendrá que su recorrido. Pero claramente tienes indicadores de medio que te van diciendo que estás en el camino correcto. En Perú, estoy segurísimo, soy testigo, muchas empresas están embarcadas en proyectos de inteligencia artificial y están encontrando soluciones. No he visto tampoco que estén despidiendo gente, ¿no? O sea, están revalorizando la tarea de las personas, están agregando valor a los servicios que ellos venían brindando a las organizaciones, y me parece que ese es el camino correcto. Pero siempre, Sergio, estamos pues en un Perú que tiene unos grados de inequidad que también se manifiestan en esto. No podemos negarlo, ¿no? Hay empresas que están muy a la vanguardia. Sin embargo, creo que aquí hay una segunda característica de la inteligencia artificial que, lejos de generar temor, debería más bien generar optimismo. Y es que no ha habido herramienta tecnológica que haya irrumpido de tal manera que sea más democrática que la inteligencia artificial. ¿A qué me refiero con democrática? Es que su uso, o por lo menos los usos más básicos, son sencillísimos. Y toda persona puede acceder a ellos sin mayor problema. Tu vida, mi vida, claro. La de...
2: Y el que sabe va aprendiéndolo directamente, hasta si es que tiene cierta...
1: Es súper intuitiva, ¿no?
2: Intuitiva, tú le vas preguntando y te va diciendo cómo tienes que utilizarla ella misma, ¿no?
1: Entonces, hay mucha gente que ha encontrado mejoras en su productividad diaria usando estas herramientas, y eso pues hace que la gente también abrace la tecnología de una manera distinta, con más confianza.
2: Ahora, en ese tema de los jóvenes sin nada de experiencia en el mercado que están saliendo, hay diferentes estratos, ¿no? Hay el estrato del joven que puede directamente acceder y desde las escuelas le están empezando a enseñar inteligencia artificial. Pero hay un grupo de personas que no tienen un contacto directo con la tecnología por, de repente, limitación propiamente de su contexto y de las oportunidades educativas que puedan acceder. ¿Cómo crees que va a ir desapareciendo esto que está primero apareciendo con la inteligencia artificial? Habían vaticinios de que lo automatizable va a ser completamente llevado por la inteligencia artificial. ¿Qué va a pasar con todo ese mundo que tenemos acá dentro del Perú que no accede a la inteligencia artificial? ¿O qué deberíamos nosotros hacer para que estos ya empiecen a acceder?
1: Bueno, Sergio, toca hablar de lo que le toca hacer al Estado, ¿no? Al gobierno.
2: Pues.
1: Y mira, básicamente y en general, en cualquier responsabilidad de este tipo, el gobierno tiene tres roles, ¿no? Tiene el rol educador, ¿no? Tiene una gran responsabilidad en la educación. Tiene el rol habilitador, allí donde la empresa privada no puede ni tiene la obligación de hacerlo. Es el Estado el que tiene que habilitar. Y tiene un rol regulador. Y tiene tarea pendiente todos los gobiernos, y de lejos en los tres roles. Empecemos, si quieres, por el rol educador. ¿Qué estamos haciendo? Que sí están haciendo otros países. Basta mirar los index que hay. ¿Qué está haciendo Singapur, que es el país número uno en el trabajo de acercar a sus ciudadanos a la inteligencia artificial? Está generando incentivos para que todas las personas, fundamentalmente estos jóvenes, se capaciten en inteligencia artificial. Concursos generados por el Estado, en otros casos, entrega a las empresas subvenciones para que las empresas organicen estos cursos, solamente actúa como un filtro de calidad, y eso genera un impacto de que la gente se sienta con confianza y que tiene una herramienta para abordar los desafíos que vienen más adelante. Oye, ojalá pudiéramos saber, sí, te voy a preparar para este puesto de trabajo, para esta habilidad. Eso no ocurre todavía, pero con que tenga la herramienta, estoy seguro que van a aparecer muchísimas necesidades. Allí se está haciendo una gran tarea desde el punto de vista educativo. ¿Qué más se está haciendo? Se están modificando las currículas educativas. Aquí el debate, lamentablemente, es otro, cuando deberíamos estar debatiendo ¿Cómo incorporamos conocimientos de inteligencia artificial? ¿En qué momento, en qué nivel de la currícula educativa incorporamos no solamente las capacidades, las ventajas, todos los beneficios que trae, sino también el uso ético de la inteligencia artificial?
2: Claro.
1: Que es fundamental. Claro. Y así como hay que incorporar a la currícula, ¿qué estamos haciendo con los maestros? O sea, los maestros deberían ser los principales beneficiarios de una tarea gigante del Estado para capacitarlos en inteligencia artificial. Eso, desde el punto de vista de la educación, creo que el gobierno tiene mucha tarea por delante. ¿Qué pasa con el rol habilitador? Porque ahora hay que dar dos pasos atrás, porque si queremos que todo el mundo aproveche la inteligencia artificial, tenemos que hablar de conectividad. Uh-huh. Y aunque en el Perú los ratios de conectividad han mejorado, la empresa privada ha hecho un gran trabajo. O sea, hoy día la penetración de banda ancha en los hogares peruanos ha crecido. En velocidad somos el segundo país en Latinoamérica. Mi Fibra, que es una empresa que tiene 5 puntos de mercado, ha sido 2 veces ganadora a nivel regional de la mayor velocidad. O sea, eso tenemos en el Perú. Pero cuando haces otra vez doble clic y enfrentas el mundo urbano, el mundo rural, te das cuenta en el mundo rural no hay forma de poder mejorar, por ejemplo, ratios de conectividad, si quieren los colegios, voy a ambicionar en los hogares por el problema que tenemos de la multiplicidad de pueblos rurales, el 20%. Cuando hoy existen tecnologías, hoy existen empresas dispuestas a hacer mucho por mejorar esa conectividad. No sé si sabes, pero en el Perú existe una empresa que está formada por Telefónica en su momento, hoy Integratel, Facebook, el Banco Interamericano de Desarrollo y la Corporación Andina de Fomento. Se llama Internet para Todos. Y se puso la responsabilidad hace muchos años de decir, vamos a llevar conectividad al mundo rural. Eso es espectacular lo que han conseguido. Pero eso tiene un límite. Uh-huh. Ya hay situaciones donde, si no interviene el Estado, si no genera incentivos para ir más allá de donde se ha llegado, vamos a seguir viendo estos indicadores de 20% en el mundo rural, que son de pena, porque... Y esa debería ser la primera obligación del...
2: Ahí creo que cuando escuchamos todo este debate que hoy en día en el Congreso, por ejemplo, este proyecto de ley que está obligando a que el 7% de las convocatorias laborales exijan como máximo 1 año de experiencia y que sea hasta los 29 años, el debate lo están conduciendo hacia otro lado que no es...
1: Totalmente
2: no es bueno. Pero yo veo muy difícil que esa brecha se logre a cubrir. Si es que el que hace la política no está conectado también con la parte privada, porque el privado es el que está más a la vanguardia. Entonces, diciéndotelo en concreto, ¿no? Para que el Perú logre ese desarrollo, ¿qué va a tener que pasar en nuestra regulación laboral dentro de un tiempo, ¿no? Porque ya está empezando a suceder en muchos países. ¿Cuándo vamos a empezar a dar? ¿Y a quiénes son las personas a las que tendríamos que enfocarnos para que esto suceda? Entonces... Hay comisiones del Congreso, diputados y todo ello, ¿no? Pero creo que aquí hay una tensión muy grande donde tendría que confluir los que realmente se están capacitando y los que no lo están, ¿no?
1: Sí, y creo que hay que abordar, es un problema enorme, pero que hay que abordarlo, yo creo que con orden. Y el orden es primero la conectividad, primero la habilitación, primero las capacitaciones, y luego nos meteremos en el problema de la regulación laboral. Seguro que encontraremos, además no sabemos tampoco cuál es el impacto que todavía va a seguirse produciendo allí. Entonces, me parece que tenemos una tarea enorme. Hay indicadores, sé que el Ministerio de Educación tiene un programa de conectividad, pero creo que necesita estar en un nivel muy distinto de donde está. No puede estar oculto. Esto tiene que ser una prioridad nacional. ¿Para qué? Para que todos, gobiernos regionales, locales y el gobierno nacional, impulsen y pongámonos unas metas que tengan que ver con la educación, con la capacitación, para poder aprovechar estas enormes oportunidades que nos trae la inteligencia artificial.
2: Agradecemos a Denis Fernández, que ha estado con nosotros y nos ha explicado mucho sobre el tema de la inteligencia artificial. Nos damos cuenta de que el problema del Perú no está en la tecnología, sino más bien está en el tiempo que nos queda a nosotros para poder utilizar esta inteligencia artificial y no espere a ciertas comisiones que van a estar encargadas de poder resolver estas verdaderas brechas que se están originando en su uso. ¿Y de qué estamos dispuestos nosotros entonces a exigirle tanto al Estado y a las empresas privadas para que esta transición no se vuelva a dejar atrás con estos mismos plazos? Bueno, nos vemos entonces la siguiente semana en PBO
0: 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Nos vemos y muchas gracias.
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15: Hola, una semana más de Pico a Pico. Sus amigos Rosa Bartra y Luciano Reboredo para comentar las cuatro noticias más relevantes de la semana. Como siempre, en un Perú que nunca, nunca deja de estar muy activo y no hay semana en la que no tengamos más de una noticia de altísima relevancia para comentar. Esta semana, Luciano, qué duda cabe que seguimos en el mismo ritmo. Somos incansables, ¿no? Es el Perú del siglo XXI.
16: Sí, donde una noticia dura 24 horas porque es cubierta por otra de igual o mayor intensidad, ¿no?
15: Creo que eres generoso. Yo creo que dura 2.4 horas. ¿No? Le pondría un punto decimal ahí por la cantidad de hechos absolutamente relevantes que tenemos ocurriendo en paralelo y de la máxima gravedad. ¿Será que estamos empezando a tocar fondo?
16: Algo así está pasando, ¿no? Porque uno ve otros países, incluso algunos en la región, donde no pasa nada de esa magnitud durante semanas, ¿no? Y de pronto hay un problema, un escándalo, algo. Pero acá tenemos un ritmo tan acelerado que mientras no terminas de comprender o comentar una situación de crisis, viene la siguiente, o el siguiente escándalo, o la siguiente denuncia, o el siguiente crimen. Entonces andamos a saltos permanentes en este tipo de cosas.
15: Esta semana la presidenta estuvo en Naciones Unidas. Ha tenido un discurso que ha sido relevado por los temas que ha tocado, por la precisión con las cuales ha sido expuesto, por la importancia de muchos de ellos, la familia, el Estado de Derecho, y entre otros ha hecho una crítica al sistema de justicia peruano. Y esto ha sido recogido por la presidenta del Poder Judicial, quien ha elevado su voz de protesta en términos de no le puedo permitir. ¿Cuál es, Luciano, para ti el límite entre la crítica al sistema de justicia y a las resoluciones de los jueces, que tiene amparo constitucional, no solamente para ti, para mí, para cualquier ciudadano, sino, qué duda cabe, para la jefa de gobierno y jefa de Estado? ¿Cuál es el límite entre esa crítica y la separación de poderes en el modelo político republicano que sigue el Perú?
16: Ahora, Rosa, acá hemos tenido en los últimos años constantes enfrentamientos entre los poderes del Estado. Uh-huh. ¿No? Más allá de la separación que existe entre ellos, hemos tenido un enfrentamiento permanente, por ejemplo, entre Ejecutivo y Legislativo. Pero yo creo que en este caso, y permíteme una digresión antes de pasar a ese tema, finalmente y después de mucho tiempo hemos tenido una representación en un evento internacional con altura, ¿no? Con una buena presentación, con un correcto inglés, cosas que hay que valorar también porque tiene que ver con la imagen internacional. Cerrando ese paréntesis, yo no sé si la señora Tello, la doctora Tello, puede decir no le permito o pueda tener expresiones de ese tipo, cuando en realidad Keiko Fujimori ha manifestado o ha hecho un diagnóstico de una situación que es real, ¿no? Este caso de militares que enfrentan juicios durante décadas o situaciones que han respondido también a la ideologización y politización muchas veces de la justicia, hay que decirlo como es, ¿no? Y a una tendencia que ha sucedido en el Perú al empoderamiento de algunos fiscales, de algunos jueces en su actividad de dar, hacer y buscar la justicia, que lamentablemente también es cierto. Uh-huh. ¿No? Entonces, yo creo que hay que bajar los niveles de la discusión, mirar hacia adelante y esperar que las reformas que puedan venir en lo sucesivo nos pueden llevar a una situación un poco más tranquila respecto de esto.
15: Claro, yo creo que para cerrar el punto hay que tomarlo como una oportunidad. Creo que es una oportunidad que se abre de cara a la crisis que vive el sistema de justicia en el Perú, que no puede caer más bajo realmente. Hay que ser claros en algo. La independencia de los poderes del Estado, en este caso del Poder Judicial, los protege frente a la interferencia del poder a las decisiones que tienen los jueces, que tienen que ser completamente autónomas, siguiendo lo que dice la ley y lo que muestran las pruebas.
16: Eso
15: no
16: sí.
15: Un aliado del fiscal,
16: eso
15: no
16: sí, claro,
15: un aliado de la parte, un juez con la justicia ciega, porque precisamente eso hace que las decisiones no se tomen mirando de acuerdo al personaje, sino a los hechos y la ley. En ese contexto, esa independencia no los convierte en inmunes a la crítica. De ninguna manera. Y entonces creo que esto se convierte en una oportunidad para que la presidenta del Poder Ejecutivo, la presidenta del Perú y la presidenta del Poder Judicial se tomen en serio una reforma seria del sistema de justicia en la cual recuperemos los peruanos la posibilidad de creer que vamos a ser juzgados de acuerdo a lo que esté establecido en la ley y no por el color partidario, no por la cantidad de billetes que se tenga, no por el poder político que se ostenta o no por mi ideología, que si es afín o es contraria a quienes ejercen justicia. Creo que hay que tomar la oportunidad y exigírsela para que por fin se tome el toro por las astas y la reforma tan esperada del sistema de justicia empiece a manifestarse en actos concretos.
16: Creo que has dado con la palabra clave, ¿no? Es la oportunidad. Y es un momento de quiebre en el Perú con este nuevo gobierno para muchas oportunidades de ese tipo, ¿no? Hay muchas cosas que resolver, muchos puntos que reconciliar, muchas situaciones en que hemos tocado fondo, no solamente en el tema de la justicia. Entonces, esa es la oportunidad que tenemos ahora. Es la palabra correcta.
15: Luciano, como oportunidad es, porque pienso que el gobierno, en lugar de ver conflictos, o en este caso, desde mi perspectiva, derrotas políticas, tiene que tomar la oportunidad que le deja. En este caso, el aparente cierra puertas por parte del Poder Legislativo a el proyecto de ley de delegación de facultades.
16: Bueno, eso se ha ido complicando cada vez más y yo lo veo, la verdad, Rosa, cada vez más lejano y más inviable, ¿no? Al extremo que he visto que Renovación Popular, que es, entre comillas, el aliado o el partido más cercano en el gobierno y que le ha dado viabilidad a algunas cosas en el Senado, ha anunciado que aprueban y apoyan 26 de todas las propuestas, con lo cual ya se ve, si Renovación Popular está en una posición así, se ve que lo demás no va a funcionar, ¿no? Entonces habría que ver otra salida, ¿no? Los decretos de urgencia, es decir, hay varias posibilidades, pero esto no puede esperar más, concretamente temas como la seguridad y el niño, que tanto se ha dicho y se ha repetido, ya es un discurso repetido, pero no por eso deja de ser cierto.
15: Claro, y yo creo que la pregunta es si la principal demanda de la ciudadanía es seguridad, la principal demanda por encima ya prácticamente de cualquier otra, el gobierno también debe poner el foco en eso.
16: Oh, claro.
15: Ya tenemos al fenómeno del niño manifestándose. Piura, Tumbes, ya empezaron a registrar las primeras lluvias asociadas al fenómeno del niño. Es una oportunidad para que el gobierno fije prioridades. El cambio de discurso de no necesito las facultades solo por el niño o solo por la inseguridad, sino las necesito para aterrizar mi plan de gobierno, realmente no es sostenible bajo ningún punto de vista. Fíjate solo en las encuestas. 67% las aprobaba en agosto, 54% en septiembre. Yo te aseguro que la siguiente encuesta a la gente ya no le va a importar las facultades delegadas y van a haber perdido la batalla, no solo en el Congreso, sino también frente a la opinión pública. Así que pienso que el gobierno debería darse cuenta que esta es una batalla en la que ya no tiene sentido insistir. Tienen muchísimas otras herramientas, incluyendo los proyectos de ley. si acaso sienten que es una ley la que va a permitir que gobiernen, preséntenlo en la forma de proyectos de ley y trasladan, por lo tanto, la responsabilidad por completo al Poder Legislativo. Las facultades son eso, facultades. El Congreso está por completo en el derecho de otorgarlas o no. Ahí no hay nada que criticar. No se puede exigir que se cumpla algo que es facultativo. Sin embargo, no pueden abdicar de ninguna manera de su rol de legislar. Y si el gobierno le presenta en forma de proyectos de ley todo lo que necesita para inseguridad, todo lo que necesita para el niño, todo lo que necesita incluso para reforma del Estado, si ya tienen los decretos legislativos, denle forma de iniciativa legislativa y lo presentan al Congreso, que va a tener que dictaminarlos de forma urgente. Y te aseguro, Luciano, porque conozco el Congreso, conocemos el Congreso, conocemos su dinámica, vamos a tener esos proyectos convertidos en ley en menos de 20 días. Yo te lo aseguro. Así que creo que es hora de que el gobierno, que la señora presidente, que el PCM, el señor Galarreta, comprendan desde una visión pragmática cómo hay que abordar la solución de los problemas y opten por la segunda, tercera, cuarta, quinta y hasta décima alternativa que tienen a las facultades delegadas, porque esta llantina, como digo yo, de no me dan mis facultades, sin eso no puedo gobernar, ya no lo va a poder sostener y van a seguir perdiendo apoyo por parte de la población. Esa es mi humilde punto de vista.
16: Sí, yo creo que has tocado un tema interesante, que es la relación entre el pedido de facultades y el apoyo de la población, la sensación que hay en la calle. Llega un momento que a la gente le deja de interesar el tema y se acabó. Entonces, efectivamente, las propuestas legislativas convertidas en proyectos de ley es colocar, como se dice comúnmente, en la cancha del Congreso la solución del problema. Bueno, no me da facultades, acá están las leyes.
15: Así es. Y se acabó.
16: Y ahí el responsable de que esto no corra a la brevedad posible va a ser el Congreso.
15: Así es. Entonces, cambia el juego. Pareciera que no quieren dar su brazo a torcer y han venido cambiando de discurso a lo largo de estas semanas. Llevan 2 meses de gobierno, Lucía. Ya no estamos hablando de acabo de llegar, me acabo de sentar. Ya van 2 meses de gobierno tras 20 años de intentar serlo. Entonces, creo que la posibilidad que tiene el gobierno de cambiar de rumbo ya no es solamente una alternativa, es un imperativo. Porque no doy mi brazo a torcer, no doy mi brazo a torcer. Cuando Renovación Popular ya presentó su dictamen en minoría en el que niega la mayor cantidad de facultades, la batalla, tienen que asumirla, está perdida.
16: Definitivamente. Y en el tema de seguridad también no hay que esperar tanto para empezar a actuar, ¿no?
15: Es absolutamente importante decirle al país, esta es la ruta. No, claro. No basta Escudo de las Américas y por lo tanto, que por cierto, en la relación de organizaciones terroristas no está la Jauría, no están los Pulpos, está Sendero Luminoso, que yo no sé qué relevancia tiene en...
16: Que es un remanente, una zona... Es
15: narcoterrorismo, perdida, ya.
16: Vinculado al narcotráfico,
15: Así es, que no creo que signifique lo que significan las organizaciones criminales del día de hoy para la seguridad de los peruanos. Creo que es hora de que nos digan qué van a hacer, porque ni siquiera 2 meses de gobierno y ya tenemos la primera moción de censura. Ya pidieron 3 bancadas la censura del Mininter.
16: Que también es prematuro, ¿no?
15: Absolutamente prematuro, claro. Absolutamente prematuro, pero te hace, te pone en la mesa, en blanco y negro, las relaciones ejecutivo-legislativo.
16: Claro, es un gesto político para ir debilitando un poco al gobierno que hace la oposición.
15: Claro, yo no sé si necesariamente debilitando o exigiendo que cambien el rumbo. Porque, a ver, yo no creo que la censura a César Astudillo vaya a mejorar la seguridad ciudadana. Eso no va a ocurrir, al contrario.
16: Ahora,
15: ¿no?
16: Tampoco, Rosa, podemos entrar a este ritmo de cambiar el ministro del Interior cada 3 meses, como hemos venido en los últimos años, ¿no?
15: Que no tiene sentido. Sin embargo, ¿es César Astudillo la persona que debe estar en el Mininter?
16: Esa es una pregunta de fondo, ¿no? Si es el lugar que le corresponde.
15: ¿No sería estratégico para el gobierno destapar esta presión y, por ejemplo, pasar a Astudillo a Defensa, donde creo que haría un extraordinario trabajo?
16: Ese es su tema, en realidad, ¿no? El tema policial y de seguridad no es lo que él maneja o ha venido manejando. Él tiene otra visión del asunto.
15: Con lo que él maneja y conoce y el liderazgo que tiene en su sector, ¿no sería en este momento en el que el gobierno dice que va a haber una alianza entre las Fuerzas Armadas y las Fuerzas Policiales para enfrentar la inseguridad? ¿No sería ese, por ejemplo, una movida estratégicamente correcta?
16: Sí, totalmente, totalmente, ¿no? Y podría empezar a agilizar esta labor, ¿no?
15: Por ejemplo, ¿no?
16: Desde defensa.
15: Claro, entonces en ese sentido yo creo que nuevamente no hay que tomar incluso la reacción de la oposición a la defensiva. Es decir, no, me quiere atacar, me quiere debilitar, solo buscan la destrucción. Tomemos el mensaje, porque detrás de ese gesto político de presentar e impulsar una censura hay una enorme cantidad de peruanos que están exigiendo respuestas.
16: Ahora, en el tema de seguridad, que es lo que la gente tiene miedo de ir a la calle en muchas partes del país, se requiere una reacción inmediata, como lo que está pasando en Colombia.
15: Spriella tiene mucho menos tiempo que Keiko Fujimori.
16: Y ha dado un ejemplo de lo que hay que hacer, ¿no?
15: Exactamente, de liderazgo, que es lo que estamos extrañando, de alguien que se pone al frente.
16: Además, él va a los operativos y viaja y dice, mañana estamos en tal sitio, y efectivamente va y capturan. O enfrentan,
15: claro,
16: a las mafias, ¿no?
15: Que no tienen que ser visitas de caridad, no tienen que ser visitas de empatía. No, el liderazgo se ejerce para tomar decisiones y poner las instituciones al servicio de la gente, recuperar esa capacidad de dirección que se ha perdido desde hace mucho tiempo. ¿Qué puede haber exacerbado los ánimos en la población? Creo yo, este crimen de Susy Aponte, la China Polo, ha removido a la sociedad, porque ha sido un crimen contra una comunicadora que ejercía fiscalización desde su espacio, en sus formas, con sus métodos, que pueden gustar o no, que pueden tener su ángulo negativo, evidentemente no lo podemos desconocer, pero la ferocidad y el descaro con el que el crimen ha sido perpetrado, o sea, Luciano, ¿de qué estamos hablando?
16: Claro, ya hemos llegado a ese punto en que uno puede ver en vivo el asesinato de una comunicadora a través de las redes sociales y después vienen las lamentaciones y las investigaciones, pero ya eso es algo que afecta al espíritu del país, si cabe decirlo así, ¿no? Llegar al punto de ver estos crímenes, estas cosas horrendas que estamos viendo en la televisión y en los medios digitales.
15: La semiótica, ¿no? El mensaje para cualquiera que se atreva a señalar a las organizaciones criminales, o peor aún, al poder que sostiene y que alienta que estas organizaciones criminales hayan hecho del Perú su chacra. ¿De qué estamos hablando? Tema de la Jauría y su líder, que recién aparece para estar dentro de los más buscados, porque hasta hace 2 semanas no estaba. ¿Quién protege a Jolín? ¿Qué poder realmente hay detrás de eso? ¿Qué hay con respecto a que entre los pulpos y la Jauría hay un favorito que es la Jauría y por eso se responsabiliza de todos los pulpos? O sea, ¿te das cuenta la degradación de la discusión que estamos teniendo?
16: Claro, es increíble, ¿no? Es increíble que lleguemos a ese fondo ya.
15: Y que esto no se refleje en políticas efectivas en las cuales el liderazgo de la jefa de gobierno, de la jefa el Estado, no se ponga al frente y sea completamente clara, enfática, pero no en términos genéricos. O sea, lo que estamos pidiendo no es resuelve el problema de la criminalidad en 2 meses o en 3. No, estamos pidiendo díganos cuál es la ruta. Y eso, por lo menos desde este programa creo que no alcanzamos a verlo, o en todo caso necesitamos que nos lo digan con mayor claridad.
16: No, no está claro para nada, y eso es realmente lamentable, porque se generó una expectativa en la gente, ¿no? Porque recuerda, Rosa, que toda la campaña de Keiko Fujimori fue: vuelve el orden, se acaba el crimen, vamos a poner orden, vamos a poner mano dura, y evidentemente no había un plan detrás.
15: Por supuesto, yo sé que la seguridad no se mide en términos de cuántos ministros del interior han caído, no se mide por cuántos meses está en estado de emergencia, o si todo el Perú está en estado de emergencia, o si pongo al Perú en estado de sitio, que sería extremo. Se mide por cuántas organizaciones criminales de forma efectiva han sido desarticuladas, cuántos grandes líderes están tras las rejas, y realmente cuánto del capital que mueven estas organizaciones ha sido efectivamente incautado. Creo que mientras no tengamos eso, nos van a seguir diciendo: se han desarticulado 30.000 bandas.
16: Y es que hay una red, un entramado que vincula el poder, la justicia, el crimen, ¿no? Y eso se va consolidando, y vamos a terminar en una situación semejante a la de México, ¿no? Donde aparecen los muertos por decenas, las fosas comunes por decenas, y ya es una estadística más.
15: Yo no estoy segura de que estemos camino a convertirnos en México, querido Luciano. Lamento ser más pesimista. Yo creo que hemos superado a México. No se habla lo suficiente de la cantidad de fallecidos que hay en Pataz. No se ha hablado nunca de cómo una organización criminal decapitó a un número enorme de ciudadanos. Pueden haber sido delincuentes o no, pero les existía la presunción de inocencia. De eso casi no se ha hablado, de las fosas comunes que hay por allá, y etcétera, ¿no?
16: Estás diciendo algo terrible, Rosa.
15: Es que no se ha hablado lo suficiente. O sea, seguimos pensando, y yo respeto tu posición, nos vamos a convertir en México. Yo creo que lo hemos superado hace rato. Si tú mides el número de periodistas asesinados, los hemos superado hace rato. La crueldad, el hecho de asesinar, no a plena luz del día, no en un mercado, durante una campaña, con todos los testigos alrededor, con una cámara grabando, hemos tocado fondo si no estamos por debajo del fondo ya.
16: Sí, ahora eso que tú dices de México me sorprende, ¿no? Porque hay unas estadísticas horribles allá, y el poder está vinculado con esto de una forma, desvergonzada y pública. Tal vez acá está más encubierto.
15: Sí,
16: tal vez sea eso.
15: Sí, porque digamos que las últimas noticias ya empiezan a revelar la asociación Gran Poder Económico con el crimen de Sucia Ponte, por ejemplo.
16: Sí.
15: Gran poder desde las instituciones del Estado y este crimen.
16: Entonces, si se llega a destapar todo, va a ser
15: esperemos realmente que así sea, porque además no debemos descuidar que el rol de la seguridad ciudadana no se limita al poder ejecutivo de nivel central. La seguridad ciudadana tiene un rol fundamental en las autoridades municipales y regionales. Y creo que a unos días, a una semana ya prácticamente de las elecciones, querido Luciano, tenemos que recordar que ese también es un rol que les corresponde a los alcaldes distritales, provinciales, a los gobernadores regionales. Y por lo tanto, teniendo la elección al frente, tenemos que fijarnos bien a quién le vamos a entregar la responsabilidad de velar por nuestra seguridad, en el que tiene el contacto más inmediato con nosotros, que es nuestro alcalde, nuestro gobernador, en el caso de las regiones. Y hemos visto el debate, por lo menos en Lima, esta semana que pasó, y no sé cuál es la impresión o cuál es el resumen que tú quisieras comentar con los seguidores de Pico a Pico.
16: Bueno, mira, Rosamil, el debate en sus dos etapas me pareció lamentable, ¿no? Una sucesión de lugares comunes, de promesas vacías, de sueños y de demagogia en general, y muchos personajes sin ninguna capacidad o ninguna experiencia y preparación para aspirar al cargo. Estamos hablando de la Municipalidad de Lima. A eso hay que sumarle que la gran mayoría de los candidatos representan a partidos que ya no existen. legalmente, que han perdido la inscripción por no pasar la valla en la elección anterior, ¿no? Entonces estamos ante una elección preocupante, una elección que no ofrece nada nuevo en ninguno de los casos, ¿no? Y que finalmente, en el caso de Lima, Rafael López Aliaga encabeza todas las encuestas porque ha sido alcalde de Lima, la gente quiere compensar el hecho de lo que perdió.

0: estado agotados. Hemos tenido campaña en abril, campaña, bueno, campaña todo el año. Primera vuelta, segunda vuelta, inmediatamente empató a la municipal, pero aún ese agotamiento tiene que ser sacudido para tomar la mejor decisión.
1: Así
0: Así
1: es.
0: que sí, creo que el tiempo nos ha vencido. Los invitamos a una siguiente edición de Pico a Pico, Dios mediante.
1: Muy bien, Rosa. Creo que como dijiste al principio, la cantidad de eventos nos hacen correr y aún así no nos alcanza el tiempo. Les agradecemos por su audiencia. 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
0: Nos vemos la otra semana. Bye.

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Amanece en Cusco. La luz dorada del sol despierta lentamente las piedras milenarias de esta ciudad. En lo alto de los Andes peruanos, a 3.400 metros de altitud, se extiende una urbe que palpita historia. Cusco es una de las ciudades habitadas más antiguas de todo el hemisferio occidental.

Cada calle estrecha y cada muro de piedra cuenta una historia. La de un imperio que floreció, la de una conquista que dejó cicatrices y la de un pueblo orgulloso que nunca ha dejado morir sus tradiciones. Fundada según la leyenda por Manco Cápac y Mama Ocllo, hijos del dios Sol Inti, Cusco nació como el Cosco, ombligo del mundo, centro espiritual y político de los Andes. Aún hoy, sus cimientos incaicos sostienen casonas coloniales, muros de bloques perfectamente encajados, tallados sin una gota de mortero, tan precisos que ni una hoja de cuchillo cabe entre sus uniones. Esta unión física de piedra inca y calicanto español es símbolo de la fusión cultural que define al Cusco, epicentro andino y a la vez destino global. ¿Pero qué tiene Cusco que seduce a millones de visitantes? En este documental lo sabremos a fondo. Cusco encabeza las listas de viajes soñados. La oferta turística es vasta y diversa en esta ciudad. A solo minutos de la plaza central se alza Sacsayhuamán, la imponente fortaleza ceremonial inca hecha de gigantescos bloques de piedra, algunos de más de 100 toneladas, encajados con misteriosa perfección. El principal destino turístico en Cusco es, qué duda cabe, Machu Picchu. Desde que fue nombrada una de las 7 maravillas del mundo moderno en el 2007, el magnetismo de Machu Picchu ha crecido exponencialmente, al punto que duplicó su número de visitantes entre ese año y 2019. En 2019, más de 1.4 millones de personas recorrieron sus terrazas y templos ancestrales, marcando un récord histórico. La pandemia de 2020 detuvo ese flujo casi por completo, pero la afluencia está regresando. En 2023, Machu Picchu recibió alrededor de 955 mil turistas, aproximadamente un 60% de su pico prepandemia, y las proyecciones oficiales indican que para 2025 podría superar los 1.5 millones de visitantes, rompiendo todos sus récords previos. Cada día, hasta 4.500 personas ingresan a la Llacta, o Ciudadela Inca, en temporada regular, incluso 5.600 en días punta, y esto gracias a la ampliación de aforo implementada recientemente. Pero no es, por supuesto, Machu Picchu todo lo que hay en Cusco. Descendiendo al Valle Sagrado de los Incas, una franja fértil junto al río Urubamba salpicada de pueblos tradicionales y sitios arqueológicos espectaculares, está, por ejemplo, Pisac, de terrazas agrícolas en andenes que se derraman montaña abajo junto a un colorido mercado artesanal. En Ollantaytambo, un pueblo inca viviente, las callejuelas de piedra conducen a una fortaleza de pronunciadas gradas donde el tiempo parece haberse detenido. Más allá están los andenes circulares de Moray, misterioso laboratorio agrícola incaico, y las salineras brillantes de Maras, terrazas blancas de sal evaporada utilizadas desde tiempos precolombinos. El Cusco turístico también abraza la aventura y la naturaleza en todo su esplendor. Hay trekkings legendarios como el Camino Inca de 4 días que conduce a Machu Picchu atravesando montañas envueltas en neblina y selva alta, pasando por sitios arqueológicos ocultos en la ruta. Otras caminatas alternativas llevan al nevado Salcantay, imponente pico de 6.200 metros sobre el nivel del mar, o a la recién famosa montaña de 7 colores, llamada Vinicunca, cuyo suelo multicolor, producto de minerales, se ha vuelto fenómeno de Instagram en los últimos años. La gastronomía cusqueña es otro pilar de la experiencia. Nuestro país es famoso mundialmente por su cocina y Cusco aporta sus sabores andinos
únicos. Aquí el maíz es gigante y la papa ocurre en decenas de variedades y la quinoa milenaria reina en los mercados y en las mesas. Platos tradicionales como el cuy chactado o la olla de carnero conviven con propuestas de cocina novoandina que reimaginan ingredientes locales con técnica moderna. Muchos viajeros se aventuran a probar la carne de alpaca a la parrilla, tierna y magra, o la sabrosa sopa chairo reconstituyente después de una caminata a gran altitud. Al recorrer Cusco como destino mundial, queda claro por qué ocupa un lugar privilegiado en la imaginación planetaria. Pocos lugares combinan con tanta armonía la aventura, la cultura, la historia y el confort moderno. Uno puede un solo día ver el amanecer sobre ruinas incas envueltas en nubes, almorzar en un mercado tradicional entre lugareños y terminar la noche brindando con amigos de diversas nacionalidades en un bar de moda con música andina, fusión. Cusco inspira asombro genuino porque Cusco es auténtico. Por más visitantes que reciba, la esencia andina permanece en cada detalle, dando al viajero la sensación de descubrimiento personal.

Por supuesto que Cusco no solamente es un gran museo, es una ciudad donde la historia vive en las personas. Más allá de sus monumentos de piedra, el mayor tesoro cusqueño quizá es su gente, heredera de una rica identidad andina que se manifiesta día a día. Aquí la cultura no se exhibe tras vitrinas, sino que baila en las calles, habla en dos idiomas, se viste de colores vibrantes y celebra ritos ancestrales al compás del calendario agrícola y también del calendario religioso. Un ejemplo majestuoso de esta continuidad cultural es, por supuesto, el Inti Raymi, la antigua fiesta del sol. Cada año, el 24 de junio, solsticio de invierno en el hemisferio sur, Cusco se transforma en un escenario histórico viviente. Desde temprano en la mañana, un gran cortejo encabezado por el Inca, escenificado por un actor elegido para el rol, recorre la ciudad. La ceremonia inicia en el Coricancha, el que fuera el templo del sol inca, con los primeros rayos solares. Luego el séquito avanza hasta la plaza de armas para el saludo al pueblo y finalmente asciende a la explanada de Sacsayhuamán, donde se lleva a cabo la representación principal. Otro aspecto cautivador de la cultura viva cusqueña son sus artes y oficios tradicionales, especialmente el arte textil. Desde tiempos inmemoriales, las comunidades altoandinas tejen historias en lana de alpaca y oveja. Al visitar pueblos como Chinchero, Pisac o Patacancha, es común encontrar colectivos de tejedoras que ataviadas con sus monteras, sombreros y polleras coloridas, muestran con orgullo su trabajo en telares de cintura. Ellas hilan la lana a mano, la tiñen con pigmentos naturales, cochinilla para el rojo carmesí, hojas de tara para el negro, flores de colle para el amarillo vivo, y crean mantas, ponchos y fajas con iconografías repletas de simbolismo. Las festividades cusqueñas son un calendario viviente que fusiona lo sagrado y lo profano, lo andino y lo occidental. Además del Inti Raymi, Cusco celebra con especial fervor el Corpus Christi, cuando 15 imponentes santos y vírgenes de todos los distritos son llevados en procesión a la catedral y luego desfilan en la Plaza de Armas entre música de comparsas y platillos de comida típica como el chiriuchu, una suerte de festín frío con cuy asado, maíz, gallina, caucau y algas. Durante esa semana la ciudad entera huele a incienso y huele a comida y suena a cohetes y a bandas. Es la expresión de sincretismo religioso en su máxima expresión. Otra fiesta singular es la del Señor de Colluriti, que en realidad ocurre en las alturas del monte Sinacara, a unos 4.700 metros sobre el nivel del mar. Miles de peregrinos quechuas caminan días enteros para llegar a esa montaña nevada cada mayo o junio, llevando cruces a cuestas y bailando danzas tradicionales como la de los ucucus. Es una peregrinación indígena católica en honor a una imagen de Cristo aparecido en una roca, pero que mezcla ritos de cosecha y culto a las montañas o apus. En definitiva, la cultura viva de Cusco es un latido constante que acompaña al visitante en cada paso. Está en los saludos cordiales en quechua, en los mercados llenos de hierbas medicinales y misterios, en las fiestas donde el pasado reaparece brillante y hasta en la devoción cotidiana con la que su gente cuida y comparte su herencia. Conocer Cusco no es solo admirar ruinas imponentes, es sobre todo sumergirse en una forma distinta de ver el mundo, más comunitaria, más respetuosa de la naturaleza y con un profundo sentido místico. Ahora, para entender de dónde proviene esta vibrante cultura cusqueña, viajemos atrás en el pasado, un poco a la época de gloria de la vieja capital del Nahuatlinsuyo, el corazón de un imperio que marcó la historia de América.
mucho antes de ser destino turístico global. Cusco fue el centro de uno de los imperios precolombinos más vastos y avanzados, el Tahuantinsuyo, el imperio de los incas. Su fundación se pierde en los velos de la leyenda. Se dice que el dios Sol envió a sus hijos Manco Cápac y Mama Ocllo emergiendo de las aguas del lago Titicaca con la misión civilizadora de fundar un reino. Portando un bastón de oro, caminaban buscando el lugar donde aquel cetro sagrado se hundiera por completo en la tierra. Ese sitio resultó ser el valle del Huatanay, donde establecieron el Cusco original. El artífice de la grandeza inca fue el emperador Pachacútec, cuyo nombre significa el que cambia el rumbo del mundo. En la primera mitad del siglo XV, Pachacútec asumió el poder y emprendió expansiones militares y administrativas sin precedentes. Bajo su liderazgo y el de sus sucesores inmediatos, el Tahuantinsuyo llegó a extenderse por unos 4.000 kilómetros a lo largo de los Andes y la costa del Pacífico. Hacia fines de ese siglo, abarcaba desde la actual frontera de Ecuador y Colombia por el norte, hasta el centro de Chile y partes de Argentina por el sur, incluyendo la mayor parte de los territorios de Perú, Bolivia y el norte de Chile y Argentina, además de una franja de la Amazonía andina. Se calcula que en su apogeo el Imperio Inca gobernaba a una población de unos 12 millones de personas de diversas etnias y lenguas, integradas bajo un sistema centralizado. Cusco, como capital, era verdaderamente el ombligo de ese mundo. Desde allí partían caminos en las cuatro direcciones, conectando cada rincón con la metrópoli. La ingeniería y planificación inca convirtieron a Cusco en una joya urbana. Según las crónicas, la ciudad tenía la forma de un puma acostado, símbolo de fuerza. Sus edificios principales eran obras maestras de la arquitectura lítica. Pachacútec fue quien ordenó la construcción de Sacsayhuamán en las colinas del norte de Cusco, como una estructura tanto religiosa como defensiva, cuyos muros zigzagueantes dibujan los colmillos del puma sagrado. Mandó también edificar o remodelar el Coricancha, el Templo del Sol, recubierto antaño de oro reluciente, y diseñar palacios fastuosos para la élite. La habilidad inca en la cantería era asombrosa. Cortaban bloques de roca andesita con tal precisión que encajaban unos con otros sin mortero, logrando estructuras antisísmicas que han perdurado siglos. La prosperidad de Cusco como capital inca se sostuvo hasta principios del siglo XVI, cuando irrumpen en escena los conquistadores españoles. En 1532, los invasores liderados por Francisco Pizarro capturaron al inca Atahualpa en Cajamarca. En 1533, tras ejecutar a Atahualpa, la expedición española marchó hacia Cusco en busca de sus fabulosos tesoros. Las crónicas relatan que Francisco Pizarro y sus hombres entraron a Cusco en noviembre de 1533, encontrando palacios con jardines de oro y templos resplandecientes. Los conquistadores saquearon la ciudad sin contemplaciones, apropiándose de objetos ceremoniales, fundiendo estatuas y láminas de metales preciosos. Del Coricancha, por ejemplo, arrancaron toneladas de oro y plata que revestían sus muros. A sangre y fuego impusieron un nuevo orden. En marzo de 1534, Pizarro fundó oficialmente la ciudad española del Cusco, escribiéndola así, con Z, bajo la corona, por supuesto, y estableciendo un cabildo municipal. Los nuevos dominadores emprendieron entonces la construcción de iglesias, conventos y casonas sobre los mismos cimientos incas, intentando afirmar su dominio espiritual y cultural. Irónicamente, esa estrategia de edificar sobre lo anterior permitió que muchos basamentos incaicos sobrevivieran hasta hoy bajo las estructuras coloniales. Un ejemplo emblemático es el convento de Santo Domingo, erigido sobre el Coricancha,
Sus muros barrocos se sostienen sobre las paredes curvadas de fina piedra pulida del antiguo Templo del Sol, visibles hasta la mitad de altura. Otro es la Catedral del Cusco, levantada entre 1560 y 1654 sobre el sitio del Palacio del Inca Viracocha y usando piedras traídas de Sacsayhuamán. La catedral exhibe en su arquitectura y decoración la mezcla de dos mundos. Mientras su fachada y altares son de estilo renacentista y barroco, en sus pinturas de la escuela cusqueña aparecen detalles andinos, como una última cena en la que los apóstoles comparten un cuy asado. Cusco se convirtió en un foco del arte barroco mestizo, tras un devastador terremoto en 1650 que destruyó buena parte de la ciudad. La reconstrucción se dio en el llamado estilo barroco andino cusqueño, visible en la ornamentación recargada de iglesias como la Compañía de Jesús, ubicada en plena Plaza de Armas, o la iglesia de San Blas, con su púlpito magistral tallado en madera. Ya en el siglo XX, Cusco comenzó a abrirse al mundo nuevamente. En 1911, el redescubrimiento de Machu Picchu por Hiram Bingham atrajo la atención global hacia la región. El ferrocarril Cusco-Machu Picchu, concluido en los años 30, inició tímidamente la era del turismo. Intelectuales cusqueños del movimiento indigenista reivindicaron con fuerza el legado inca y quechua, promoviendo la enseñanza del quechua y la valoración del arte nativo. Y en 1978, una gran convención nacional formalmente renombró la ciudad con su ortografía original quechua, de Cusco con Z a Cusco. Pero regresemos al presente. Cusco ya no gobierna como un imperio, eso es claro, pero sigue siendo fundamental en el Perú moderno. ¿Cómo interactúan hoy el turismo, la minería y los desafíos del desarrollo en la región cusqueña de hoy?

En la actualidad, Cusco se ha consolidado como uno de los pilares económicos del Perú. Aunque suene poético decir que vive del turismo, la realidad es un poco más compleja. El turismo, claro, es la columna vertebral visible de su economía, pero la región también sustenta su progreso en otros sectores como la minería, la energía gasífera, la agricultura y el comercio. Comencemos por el turismo, que continúa siendo el mayor generador de empleo e ingresos para la población local. El turismo en Cusco representa alrededor del 8.5% del empleo regional, solo contando empleos directos en sectores como hospedaje, transporte y servicios turísticos. Y si sumamos los empleos indirectos en comercio, agricultura para el suministro de hoteles, restaurantes, artesanías, la cifra es mayor. La actividad turística es un motor que dinamiza prácticamente todos los rincones. La familia que alquila habitaciones en el Valle Sagrado. La cooperativa de mujeres tejedoras que vende sus productos a visitantes. El guía oficial que comparte conocimiento histórico. Esta vocación turística se ha traducido también en inversión. Entre 2004 y 2019, la oferta de alojamientos en la región se triplicó, pasando de 690 a 2.000 establecimientos hoteleros, reflejando la apuesta empresarial por recibir cada vez más visitantes. En 2022, tras los estragos de la pandemia, Cusco todavía no alcanzaba sus niveles económicos pre-2020. Pero ya para 2025 las estadísticas muestran una recuperación robusta. El número de turistas hospedados en la región entre enero y septiembre del 2025 superó en 5% al del mismo periodo en 2019. Es decir, en términos de volumen turístico general, Cusco ha retomado e incluso excedido la senda de crecimiento previa al COVID-19. Ahora bien, el impacto económico del turismo no solo se mide en empleo local, sino también en divisas para el país. Cusco, tras Lima, es la región que más divisas turísticas aporta. En 2019, año récord, los ingresos por turismo en Cusco rondaron los 1.500 millones de dólares, contando gastos de turistas extranjeros en todo concepto. Sin embargo, reducir la economía cusqueña solo al turismo sería incompleto. Otro pilar gigantesco, aunque menos visible para el visitante, es el sector de la minería. De hecho, según datos del Banco Central, la actividad minera y de gas representa alrededor del 22% del PBI regional de Cusco, superior a cualquier otro sector individual. Esto se debe principalmente a dos recursos: los yacimientos de cobre en la zona altoandina y los campos de gas natural de Camisea en la ceja de selva cusqueña. Cusco, tradicionalmente asociada solo a turismo y agricultura, emergió en las últimas décadas también como región energética. El proyecto Camisea, iniciado en 2004, explota enormes reservas de gas en la provincia cusqueña de La Convención y ha convertido a Perú en exportador de gas natural licuado. La inversión inicial de Camisea superó los 6.500 millones y generó un flujo constante de regalías para el gobierno regional y municipios utilizados en obras públicas. Gracias a estas inversiones, entre 2004 y 2019, el PBI per cápita de Cusco se multiplicó 24 veces, es decir, 142% de crecimiento, superando ampliamente el promedio del país en ese periodo. Asimismo, la pobreza en la región bajó drásticamente del 64% de la población en 2004 a solo 23% en 2019, una mejora notable que habla de la expansión de oportunidades económicas. Especialmente en el campo, la pobreza rural cayó de 70% a 32% en ese intervalo, indicando que el progreso llegó también a zonas apartadas. En resumen, la economía cusqueña contemporánea es un balance dinámico entre su herencia y su futuro.
el turismo, hijo de su patrimonio histórico y natural, por un lado, y la minería energía, hija de la riqueza del subsuelo, por otro. Ambos sectores han elevado a Cusco como potencia económica regional, pero también plantean la necesidad de cuidarlos y administrarlos con sabiduría. Ahora, ¿podrá el Cusco mantener este crecimiento sin perder lo que lo hace único?

0: Cusco avanza, sostenido por sus raíces y empujado por los vientos del cambio. Después de siglos de transformaciones, hoy la ciudad se proyecta al mañana con una mezcla de esperanza y cautela. Ciudad patrimonio, ciudad global, ciudad joven. Y es que ahora contemplamos una vez más la silueta de Cusco al caer la tarde. Las cruces en los cerros se van iluminando, las piedras antiguas reflejan los últimos rayos y en las calles se escuchan risas de niños jugando, conversaciones en dos lenguas, guitarras y quenas entonando melodías atemporales. Cusco, la ciudad que nunca desapareció, mira al mañana sin temor. Sabe de resiliencia, sobrevivió a la conquista, a terremotos, a pandemias. Sabe también de adaptación, ha incorporado influencias de fuera sin perder su corazón andino. Por eso, el Cusco del futuro se vislumbra luminoso. Ciudad patrimonio, ciudad global, ciudad joven. Todo a la vez seguirá inspirando asombro real en quienes lo visitan y profundo amor en quienes lo habitan. Cusco, ombligo del mundo, continuará siendo punto de encuentro mágico entre pasado y futuro, donde podemos tocar la historia con las manos y sentir que algo nuevo y emocionante siempre está por nacer.
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Lima es una ciudad construida sobre sus propias historias. Pocas capitales en el mundo exhiben con tanta claridad la superposición de siglos. Una metrópoli moderna de más de 10 millones de habitantes que crece y bulle mientras bajo sus calles y edificios laten memorias virreinales, republicanas y prehispánicas. En una sola caminata por el centro histórico, uno puede encontrarse con rascacielos de vidrio reflejando antiguos balcones tallados en madera. Todo ello asentado sobre un terreno que ya estuvo habitado hace miles de años por culturas indígenas que precedieron al Imperio Inca. Esta riqueza histórica le ha valido reconocimientos globales. La UNESCO declaró su casco antiguo Patrimonio de la Humanidad en 1991, en gran medida por la singularidad de su arquitectura colonial, incluyendo sus famosos balcones de cajón virreinales y republicanos. Más recientemente, Lima fue elegida la mejor ciudad patrimonio del mundo en los World Travel Award 2023, superando a urbes como Londres y París. ¿Qué hace única a Lima para el turista? Tal vez el hecho de que aquí cada calle cuenta múltiples comienzos. La de los pueblos milenarios, la de los conquistadores, los virreyes, los inmigrantes, los ciudadanos de la República en construcción. Lima es un relato vivo, una capital que atesora en su trazado urbano todos los capítulos de la historia del Perú. Pero mucho antes de los balcones coloniales, ya había historia bajo la arena.

Mucho antes de la llegada de los incas y los españoles, la región costera donde hoy se asienta Lima era un centro de civilizaciones avanzadas y de culto religioso. La historia de Lima se remonta a miles de años atrás, cuando el fértil valle del río Rímac fue hogar de diversas culturas precolombinas, entre ellas la cultura Lima y la cultura Ichma. Estas sociedades erigieron templos y huacas, pirámides de adobe, dedicados a sus dioses costeros. No es casualidad que a Lima se le asocie con voces divinas. El río Rímac, que atraviesa la ciudad, significa el hablador o el que habla en lengua quechua, aludiendo a un oráculo antiguo cuyo eco resonaba en estas tierras. De hecho, Pachacámac, al sur de la ciudad, fue el principal santuario de peregrinación de la costa central en tiempos prehispánicos, un oráculo famoso donde, según crónicas, hablaban los dioses a través de sacerdotes en este paisaje desértico junto al mar que hoy el turista puede visitar sin ningún problema. Los antiguos limeños encontraron una voz sagrada en la tierra. Vestigios de aquellas culturas milenarias emergen constantemente entre la modernidad limeña. Hasta la fecha, se han identificado unos 550 sitios arqueológicos en Lima. Siluetas de pirámides, recintos ceremoniales, todo sobreviviendo entre avenidas y barrios. Huacas como Pucliana, Guayamarca o Mateo Salado se alzan en plena trama urbana, recordándonos el pasado remoto en medio del tráfico citadino. En Miraflores, la gran pirámide de Huacapuquiana, construida por la cultura Lima alrededor del año 500 después de Cristo, estuvo abandonada durante siglos bajo la arena, pero hoy luce restaurada, exhibiendo sus plazas y rampas donde se honraba al mar y a la tierra. Allí, en 2023, arqueólogos hicieron un hallazgo sorprendente: una tumba intacta de la época Ichma, cerca del año 1000 después de Cristo, con un individuo enterrado en posición fetal, acompañado de vasijas pintadas y ofrendas. Ese descubrimiento, en la cúspide misma de la pirámide, reveló cómo los Ichma reutilizaron Pukiana como cementerio sagrado siglos después de su construcción original. Los hallazgos recientes se han multiplicado, confirmando que el legado oculto de Lima aún tiene mucho que decir. En 2023, un equipo de la Universidad de San Marcos desenterró una momia de más de 3.000 años de antigüedad en la Huaca La Florida, en el distrito del Rímac. Semanas más tarde, en la misma huaca, se encontraron 5 fardos funerarios pre-incaicos, 4 niños y un adulto, pertenecientes a la cultura Ichma, todos con más de 1.000 años de antigüedad. Y al norte de la ciudad, en Caraballo, trabajadores que cavaban para instalar gas natural toparon con un antiguo cementerio de niños de casi 1.000 años de antigüedad, con 6 pequeños enterrados con sus ajuares de cerámica. Es asombroso pensar que bajo el bullicio contemporáneo subsiste el espíritu de aquellas culturas que hablaban con los dioses. Los templos de Lati en Puruchuco y Pachacámac, erigidos por la cultura Lima hace más de 15 siglos, eran venerados cuando los incas llegaron a este valle. Y aunque el imperio inca conquistó la región hacia el siglo XV, su dominio fue breve y no dejó en la zona una huella arquitectónica tan profunda como en otras partes del Perú. Cuando los españoles desembarcaron en 1532, encontraron un pasaje salpicado de huacas semiabandonadas y un importante centro religioso en Pachacámac, cuya fama de santuario consultaron incluso los propios conquistadores. Aquella costa mítica, donde el oráculo Rímac hablaba, iba a convertirse en el escenario de un nuevo comienzo histórico. Cuando llegaron los conquistadores, Lima cambiaría para siempre.

El 18 de enero de 1535, a orillas del río Hablador, nació oficialmente la Ciudad de los Reyes. El conquistador Francisco Pizarro decidió fundar aquí la capital de sus nuevas tierras tras recorrer el Valle del Rímac y juzgarlo estratégico. Cercano al mar pero protegido tierra adentro, con clima benigno y abundante agua. Sobre las tierras del cacique Taulichusco, en lo que hoy es la Plaza Mayor, Pizarro trazó el damero de la urbe naciente y colocó la primera piedra de la catedral con sus propias manos. Muy pronto Lima se convirtió en la joya del Virreinato del Perú, centro político, administrativo y económico de la América Española Meridional. Y esto lo saben los turistas que acuden al centro a visitarla. Fue sinónimo de grandiosidad y también de devoción. A finales del siglo XVI ya se alzaban templos magníficos. La Catedral de Lima dominando la Plaza de Armas, las iglesias de Santo Domingo, San Agustín, San Pedro, La Merced y, por supuesto, el imponente convento de San Francisco con sus arcos y catacumbas. Estas edificaciones, muchas veces reconstruidas tras los terremotos que sacudieron Lima en 1687 y en 1746, exhibían estilos barrocos y mestizos de rica ornamentación. Se traían artistas artesanos de Europa y América para adornar altares con pan de oro y esculpir portadas de piedra. Lima llegó a ser un importante centro cultural y artístico del virreinato, hogar de escritores, pintores y santos. De hecho, en sus calles empedradas vivieron Santa Rosa de Lima y San Martín de Porres, cuyas historias dieron fama espiritual a la ciudad. Lima era también sede de la primera universidad de América, la Universidad de San Marcos, y de la primera imprenta del continente, lo que demuestra su rol intelectual en la colonia. Sin embargo, si algo caracteriza visualmente para el turista a la Lima virreinal, son sus balcones tallados de madera. Estos balcones, verdaderas tribunas privadas hacia la vía pública, comenzaron a proliferar a inicios del siglo XVII, cuando las casonas adoptaron las llamadas tribunas de cajón. En sus segundos pisos, cerrados con celosías, permitían mirar sin ser vistos. Una costumbre de raíz andalusí-morisca trasladada al Perú. Hoy subsisten alrededor de 284 balcones antiguos en el centro de Lima, entre virreinales y republicanos, muchos restaurados y otros lamentablemente en riesgo por el paso del tiempo. Junto a casonas señoriales, iglesias y palacios, estos balcones pintados en tonos ocres, verdes o azules confieren a Lima un aspecto único que maravilló a cronistas, a viajeros y que hoy hace lo mismo con turistas. La UNESCO valoró este conjunto arquitectónico excepcional al declarar Patrimonio de la Humanidad el casco histórico de Lima en 1991. Hoy, buena parte de ese esplendor perdura como atractivo turístico de primer orden. La Basílica y Convento de San Francisco, por ejemplo, sigue maravillando con su biblioteca antigua y sus catacumbas subterráneas, donde se estima reposan restos de unas 25.000 personas en osarios circulares estremecedores. Las casonas coloniales de la calle Conde de Superunda o del Jirón Caraballa, con sus patios azulejados y zaguanes profundos, transportan al visitante a la Lima de antaño. Es fácil enamorarse de la Lima virreinal, ciudad de poder y de piedra, escuchando las campanas coloniales que aún repican al atardecer. Pero el tiempo no se detuvo y la República trajo nuevas voces.

El amanecer de la época republicana marcó otro comienzo para Lima. En julio de 1821, el general José de San Martín proclamó la independencia del Perú en la Plaza Mayor, rompiendo los lazos coloniales de tres siglos. La salida de los últimos virreyes y autoridades españolas dio paso a nuevos liderazgos criollos, pero también a la inestabilidad inicial. Lima, ahora capital de una nación en construcción, tuvo que redefinirse. Durante el siglo XIX, la ciudad continuó creciendo más allá de las antiguas murallas coloniales, derribadas en gran parte hacia 1870 para facilitar la expansión urbana. La Lima republicana se abría paso con la modernidad incipiente. La fisonomía de la ciudad cambió con edificios de estilo neoclásico y afrancesado a fines del siglo XIX. Un buen ejemplo es el Parque de la Exposición, creado en 1872 como el actual Museo de Arte de Lima, exhiben la influencia arquitectónica europea. En 1921, para conmemorar el centenario de la independencia, se inauguró la Plaza San Martín en el centro de Lima, con un monumento al Libertador y rodeada de edificios de aire francés. Ese espacio, junto al antiguo casco colonial, simbolizaba la entrada de Lima a la modernidad republicana. El trazado urbano empezó a extenderse hacia nuevos distritos, Breña, Lince, Jesús María y a balnearios como Miraflores y Barranco conectados por trenes y tranvías. La arquitectura Art Nouveau y Art Deco dejó su huella en algunas fachadas de los años 20 y 30, mientras que la población crecía y se diversificaba. En efecto, la identidad limeña republicana se enriqueció con diversas migraciones. Ya en el siglo XX, especialmente desde los años 40 en adelante, oleadas de migrantes andinos y amazónicos llegaron a Lima desde todas las regiones del Perú, buscando oportunidades. Con ellos trajeron sus lenguas, música, danzas y gastronomías, transformando a Lima en un crisol multicultural. La ciudad pasó de ser una urbe predominantemente criolla costeña a convertirse en una miniatura del Perú entero. Barrios como La Victoria y El Rímac vibraron al son de la marinera limeña y el vals criollo, pero también al compás del huayno y el folclore andino traído por los nuevos limeños serranos. Este mestizaje acelerado definió la identidad de Lima como ciudad contemporánea, una capital mestiza donde conviven lo tradicional y lo moderno, lo costeño, lo andino y lo afroperuano, dando lugar a expresiones culturales únicas. En pleno siglo XXI, la ciudad no olvida sus raíces. Leyes de preservación protegen sus monumentos históricos y la población participa activamente en conservar tradiciones. Por ejemplo, cada octubre, miles de limeños provenientes de familias antiguas y migrantes recientes por igual se visten de morado para acompañar la procesión del Cristo Morado, un ritual de fe que une a la Lima colonial con la Lima actual. Hoy, esa historia vive entre calles, sabores y nuevas formas de conocerla.

Con todas estas capas de historia superpuestas, Lima se ha posicionado como un destino imperdible para el turismo cultural. La ciudad ofrece al viajero la posibilidad de caminar entre siglos. Basta un paseo por el centro para atravesar la Lima prehispánica, colonial, republicana y moderna en cuestión de cuadras. No es de extrañar, entonces, que el centro histórico de Lima sea una parada obligada para más de 1.1 millones de turistas internacionales cada año. Su valor arquitectónico y cultural, reconocido por la UNESCO, lo mantiene en el itinerario de prácticamente todo visitante extranjero que llega al Perú. Estos viajeros, atraídos por la promesa de historia viva, tienden incluso a quedarse más tiempo y gastar más que el promedio, disfrutando con profundidad de la oferta cultural limeña. La capital peruana, con su mezcla única de tradición y contemporaneidad, genera en ellos una fascinación que se traduce en noches extras de estadía, cenas en antiguas tabernas y tours adicionales por museos y barrios históricos. El recorrido estrella es sin duda el del centro histórico, idealmente a pie. Todas las tardes se ven grupos de turistas, casco en mano o cámara al cuello, escuchando a guías que narran las anécdotas de la Plaza Mayor. Caminar por Lima es la actividad universal de los turistas. El 100% de ellos dijo recorrerla a pie para impregnarse de su atmósfera. No hay mejor manera de apreciar los detalles. Desde las balconías talladas hasta los letreros de antiguas apotecas y cafés, un circuito típico inicia en la Plaza Mayor, centro neurálgico donde uno puede admirar la pileta de bronce de 1651, que ha visto coronaciones virreinales, proclamaciones de independencia y carnavales de antaño. A un lado, la Catedral de Lima invita a entrar para ver las tumbas de Pizarro y de obispos, y su Museo de Arte Religioso con lienzos de la Escuela Cusqueña. Enfrente, el Palacio de Gobierno ofrece, todos los días al mediodía, el Cambio de Guardia, un pequeño espectáculo marcial que combina tradición española y marcialidad peruana, muy fotografiado. Al otro lado de la plaza, el Palacio Municipal y el Club de la Unión recuerdan la Lima republicana aristocrática del siglo XX. A pocas cuadras, en el convento de San Francisco, se encuentra una de las experiencias turísticas más singulares de nuestra ciudad: descender a las catacumbas. Bajar por sus estrechas escaleras de piedra, entre arcos bajos, ilumina la imaginación. En esas criptas reposan huesos dispuestos meticulosamente, formando patrones casi artísticos con cráneos y fémures, testimonio silencioso de la Lima colonial y sus prácticas funerarias. Para completar la experiencia histórica, Lima cuenta con museos de primer nivel. El Museo de Arte de Lima, MALI, ubicado en el Palacio de la Exposición, recorre 3.000 años de arte peruano, desde cerámicas preincaicas hasta lienzos virreinales y arte moderno, todo bajo un hermoso techo de vidrio del siglo XIX. Y si el turista desea profundizar en las culturas antiguas, un corto trayecto a Pueblo Libre lo lleva al Museo Larco, famoso por su incomparable colección de cerámicas precolombinas, incluyendo la célebre sala de huacos eróticos, en una mansión virreinal rodeada de jardines de bugambillas. Otro plan imprescindible es explorar las casonas históricas del centro. Varias han sido adaptadas como centros culturales, restaurantes o museos. Por ejemplo, la Casa de Aliaga, contigua al Palacio de Gobierno, ofrece visitas guiadas donde se recorren sus salones con muebles coloniales y se conoce la historia de 17 generaciones de la misma familia habitando allí desde 1535.
La Casa de la Literatura Peruana, en la antigua Estación de Desamparados, no solo exhibe la historia literaria nacional, sino que en sí misma es un viaje al pasado con su arquitectura de estación Belle Époque. La ciudad trabaja en desarrollar nuevos circuitos y mejorar la infraestructura. La Municipalidad de Lima ha peatonalizado calles céntricas los fines de semana para que se puedan recorrer con tranquilidad. Se han instalado más carteles informativos bilingües frente a monumentos y hay proyectos de iluminación ornamental de fachadas históricas. Todo para que el paseo por Lima sea seguro, instructivo y encantador, tanto de día como de noche. En Lima, el viajero curioso puede desayunar contemplando una huaca milenaria, almorzar en una antigua casona republicana convertida en restaurante y por la noche un concierto de música criolla en una peña tradicional. Pocas ciudades ofrecen una inmersión temporal tan rica. Cada experiencia turística en Lima es en el fondo un diálogo con el pasado. Ya sea probando un ceviche en la taberna Queirolo de Pueblo Libre, o caminando por el Puente de los Suspiros en Barranco, evocando los romances del siglo XX, uno siente que Lima vive en dos, tres o cuatro épocas a la vez. Ese es su encanto singular. La capital peruana se ha dado cuenta de que su patrimonio es un gran activo. En los últimos años ha recibido títulos como Capital Gastronómica de América y ha figurado en listas de destinos culturales imperdibles, pero quizá el galardón más significativo fue el ya mencionado World Leading Heritage City Destination, que Lima haya sido reconocida como la mejor ciudad patrimonial del mundo en el 23 no es casualidad. Es el fruto de siglos de historia bien conservada, convirtiendo

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La luz del amanecer sobre la costa central del Perú no llega con el estallido dorado del Caribe o de los trópicos, sino más bien llega con un sudario de seda gris que los limeños hemos bautizado con una mezcla de resignación y poesía. Cielo color panza de burro. Este fenómeno meteorológico, una densa capa de nubes bajas que se estaciona sobre la capital durante gran parte del año, ha sido durante siglos el lienzo sobre el cual se ha pintado la melancolía de una ciudad que parecía atrapada en su pasado virreinal. Sin embargo, en este 2026, el gris ya no es sinónimo de tristeza. Hoy, esa bruma costera actúa como el difusor perfecto para las luces de una metrópoli de 11 millones de habitantes que se despierta transformando su antigua pesadez en un dinamismo que desafía cualquier etiqueta. Lima se reinventa a diario en un ejercicio de alquimia urbana, donde el adobe de las huacas milenarias convive con la transparencia de los rascacielos certificados bajo estándares de sostenibilidad internacional. Y es que el ruido diario de Lima es, claro, el rugido de las tuneladoras que, 20 metros abajo del nivel del mar, perforan el suelo para la línea 2 del metro, pero es también el murmullo de las olas que rompen contra los acantilados de la Costa Verde. La ciudad capital del Perú ya no solo mira hacia su centro histórico de balcones tallados. Hoy, Lima se proyecta hacia el horizonte del Pacífico como un eje logístico, creativo y sensorial que ha capturado la imaginación del mundo, con una inyección de capital en infraestructura que supera los 1.323 millones de dólares en los últimos años, impulsada por proyectos que están redefiniendo lo que significa moverse y vivir en una capital latinoamericana. Pero comencemos primero por lo deliciosamente más importante. Y es que nada representa mejor ese espíritu de resiliencia, mestizaje y vanguardia de Lima que lo que se cocina aquí.

Si el alma de Lima tuviera un sabor, sería una mezcla de salitre, ají limo y la precisión técnica de una cultura que ha aprendido a integrar lo mejor de varios mundos en un solo plato. En junio de 2025, la ciudad alcanzó un hito histórico cuando el restaurante Maido, liderado por el chef Mitsuharu Michatsumura, fue coronado como el mejor restaurante del mundo. Este reconocimiento no fue un accidente de la fortuna, sino la consolidación de la cocina Nikkei, el encuentro entre tradición japonesa y los insumos peruanos, como la vanguardia culinaria del siglo XXI. La experiencia en Maido, ubicado en el corazón de Miraflores, es un viaje sensorial que trasciende la alimentación para convertirse en una narrativa de la, digamos, biodiversidad peruana. Tsumura, formado entre la disciplina de Osaka y la exuberancia de la Amazonía peruana, utiliza ingredientes que parecen extraídos de un gabinete de curiosidades. Calamares transformados en ramen, caracoles de mar con espuma de ají amarillo y costillas de res que, tras 50 horas de cocción lenta, se deshacen con la suavidad de un suspiro. Maido representa la democratización de la delicia, un concepto donde la alta cocina se despoja de su rigidez para abrazar la diversión y el asombro. Sin embargo, Maido es solo la punta de un iceberg dorado. La potencia de la gastronomía limeña reside en su capacidad para ofrecer múltiples ecosistemas culinarios en una misma ciudad, a pocos kilómetros. En Barranco, Pía León lidera Joye, un restaurante que en 2025 escaló hasta el puesto número 9 del mundo y el número 2 en Latinoamérica. En Joye, el enfoque es el territorio. Cada plato es una investigación sobre ingredientes como la mashua, el cacao chuncho y el ají mochero, presentados con una estética que parece dialogar con el arte contemporáneo. León, premiada como la mejor chef femenina del mundo en años anteriores, propone una hospitalidad con propósito, donde el servicio es un vínculo humano genuino y no solo un ritual. Pero la lista continúa con Mérito, del chef Juan Luis Martínez, que se posiciona en el puesto 26 del mundo con una propuesta audaz de fusión peruano-venezolana servida en una casona de adobe en Barranco. Allí tradición e innovación se abrazan en sabores intensos y técnicas refinadas. Muy cerca aparece Maita, de Jaime Pesac, en el puesto 39 del mundo, cuya filosofía Tierra Noble reivindica el producto regional con elegancia minimalista, elevando ingredientes peruanos, muchas veces humildes, a una experiencia gastronómica de alta sofisticación. Y completando este mapa de excelencia está La Mar, la emblemática cevichería impulsada por el equipo de Gastón Acurio, ubicada entre las más destacadas de Latinoamérica. Convertida en templo contemporáneo del ceviche, celebra la pesca del día con frescura y respeto por el mar, proyectando la cocina peruana hacia el mundo. Juntos, estos restaurantes no solo consolidan a Lima como capital gastronómica global, sino que demuestran que su cocina es identidad, creatividad y liderazgo internacional. Pero eso no es todo. La verdadera revolución, no obstante, ocurre cuando se desciende de las altas esferas de la cocina hacia el pavimento. El mercado número uno de Surquillo se ha transformado en el epicentro de la autenticidad culinaria de nuestra ciudad. Aquí, entre puestos de frutas amazónicas como el camu camu y el aguaje, los visitantes pueden encontrar el ceviche más fresco de la ciudad en lugares como Cantarranita. La frescura es una ley no escrita. El pescado, capturado en las primeras horas de la mañana, se marina al momento con el limón sutil de Piura, cebolla roja crujiente y el picante exacto de ají limo, servido sobre una cama de camote dulce y choclo de grano gigante.
Pero Lima no sería Lima sin su comida al paso o street food. Al caer la tarde, el aroma de los anticuchos, corazón de res marinado en ají panca y vinagre asado al carbón, inunda las plazas de distritos como Lince y el centro de Miraflores. En el Parque Kennedy, los picarones, esos aros dorados de masa de zapallo y camote bañados en miel de chancaca, atraen a multitudes que hacen fila bajo la luz de los faroles. Esta escena se complementa con el chifa, la fusión china-peruana que tiene su catedral en el barrio chino del centro de Lima, pero que se manifiesta en cada barrio a través de un arroz chaufa humeante o un guantán frito perfectamente crujiente. Y es que Lima es una ciudad donde la comida es el pegamento social, una fuerza que ha llevado al Perú a ser elegido como el mejor destino culinario del mundo en los World Travel Awards 2025. Pero la experiencia limeña no solo se saborea, también se camina.

Lima es una ciudad de barrios con personalidades tan marcadas que cruzar de un distrito a otro puede sentirse como cambiar de país. Si el Centro Financiero de San Isidro representa la ambición, Barranco representa el corazón creativo y nostálgico de la capital. En 2026, la revista británica Time Out incluyó a Barranco en su ranking global de los barrios más cool del planeta, destacando su identidad artística, su oferta nocturna y su inigualable atmósfera frente al mar. Barranco es un laberinto de casonas republicanas de techos altos y fachadas de colores pastel que hoy albergan galerías de arte contemporáneo, boutiques de diseño independiente y cafés de especialidad. El Puente de los Suspiros sigue siendo el epicentro de la mitología barranquina, pero bajo su estructura de madera, el arte urbano ha tomado el control. Murales de artistas reconocidos como Jade Rivera, Pésimo y el colectivo Carga Máxima han convertido las calles en una galería pública que narra historias de amor, lucha social y herencia cultural. Rivera, por ejemplo, utiliza los muros del distrito para plasmar figuras oníricas que reflexionan sobre la infancia y la conexión con la naturaleza, convirtiendo cada paseo en una experiencia introspectiva. Una de las transformaciones más notables en la vida cotidiana limeña, además de todo esto, es la explosión de la cultura del café. Lima ya no solo exporta granos de alta calidad, ahora los consume con una sofisticación técnica envidiable. En 2025, el concurso Experience Lima premió a las mejores cafeterías de la ciudad, consolidando un circuito que tiene sus nodos principales en Barranco y Miraflores. Cafeterías como Monótono Coffee o Bake Café se han convertido en refugios para la nueva generación de creativos y profesionales que buscan granos con trazabilidad directa desde las fincas de Cusco, Cajamarca o Junín. En los distritos más vibrantes de Lima, las cafeterías se han convertido en verdaderos centros de cultura urbana. Monótono Coffee en Barranco no solo ofrece tazas de alta precisión, fue campeón del Experience 2025 y destaca por su enfoque en micro lotes técnicos, ideales para amantes del café serio. Muy cerca, Bake Café opera dentro de la artística Casa Roca Verde, combinando panadería artesanal con espacios de arte contemporáneo. En Miraflores, Punto Café se ha vuelto refugio para melómanos, con una experiencia de selección de vinilos que acompaña cada expreso en una experiencia sonora única. También en este distrito y con varias sedes más, Puku Puku fue pionero en el café de especialidad con enfoque sostenible, conectando al consumidor con el productor andino de hace más de una década. De vuelta en Barranco, Ciclos Café funciona como un auténtico laboratorio sensorial, liderado por catadores certificados que dominan el arte de la tostación. Estas cafeterías no solo sirven bebidas, te cuentan historias de origen, comunidad y ciudad en cada zona. Un poco más allá, en Miraflores, el vecino más moderno de Barranco se ofrece una experiencia de vida urbana conectada con la naturaleza. Los malecones de Miraflores, una red de parques que se extiende por kilómetros a lo largo del acantilado, son el espacio de integración social por excelencia de la ciudad. Aquí, el Parque del Amor y el Faro de la Marina son puntos de encuentro donde la gente practica yoga, vuela en parapente o simplemente contempla el atardecer sobre el Pacífico.
Barranco y Miraflores actúan como los polos de una Lima que ha aprendido a valorar su identidad local mientras se abre al mundo. Es una ciudad donde se puede desayunar pan con chicharrón tradicional en una taberna histórica y unas horas después asistir a una inauguración de arte contemporáneo en un almacén recuperado. La energía creativa de estos barrios es contagiosa, atrayendo a talentos de toda la región que ven en Lima una plataforma para la innovación. Y mientras el mar baña la ciudad, otra Lima crece arriba. El pulso del poder económico de Lima late con fuerza en San Isidro, el distrito financiero que ha logrado una simbiosis fascinante entre la modernidad más agresiva y la serenidad de sus espacios históricos. Al recorrer la avenida Javier Prado o la zona de las Begonias, el espectador se encuentra frente a un skyline de cristal y acero que nada tiene que envidiar a las grandes capitales del mundo. San Isidro no es solo una selva de concreto. En su corazón geográfico se encuentra el bosque El Olivar, un oasis de silencio con más de 1.500 olivos centenarios que datan de la época virreinal. Caminar por El Olivar es realizar un viaje en el tiempo, un recordatorio de que Lima es una ciudad de capas superpuestas. Los modernos edificios residenciales que rodean el parque ofrecen vistas privilegiadas, creando un entorno donde el lujo se define por la cercanía a la naturaleza y al patrimonio. En este distrito, la vida moderna se organiza en torno a centros de coworking de alta gama y malls boutique que han revitalizado zonas como el centro comercial Camino Real, devolviéndole su protagonismo histórico. Ahora, la transformación de Lima en 2025 y en este 2026 está íntimamente ligada a proyectos de infraestructura que buscan solucionar el mayor desafío de la ciudad: el tráfico. La línea 2 del Metro de Lima, el primer sistema de transporte subterráneo de gran escala en el Perú, avanza hacia su fase operativa total. Este megaproyecto unirá el distrito de Ate en el este con el puerto del Callao en el oeste, en apenas 45 minutos, un trayecto que hoy puede tomar más de 2 horas. Con una inversión que ya supera los 5.000 millones de dólares, el metro no es solo una obra de ingeniería, es un proyecto de justicia social que devolverá miles de horas de vida a los ciudadanos. Lima se transforma con proyectos urbanos de gran escala que prometen cambiar la experiencia del ciudadano y del visitante. La nueva ciudad aeropuerto, con una inversión de 1.600 millones de dólares, ya cuenta con un terminal único avanzado en un 99% y puede recibir hasta 40 millones de pasajeros al año, consolidando a Lima como hub aéreo de Sudamérica. Este megaproyecto ya en funcionamiento redefine la conectividad nacional e internacional. Y es que este ha sido el gran hito del 2025, sin duda. La entrega de la nueva terminal del Aeropuerto Internacional Jorge Chávez, con una extensión 3 veces superior a la anterior y un diseño que integra tecnología de punta para el control de equipajes y el flujo de pasajeros, el aeropuerto se ha convertido en una ciudad aeropuerto que incluye zonas logísticas, parques empresariales y hoteles de cadena internacional. Esta expansión no solo refuerza el papel de Lima como puerta de entrada a Sudamérica, sino que impulsa la economía local al generar miles de puestos de trabajo y atraer inversiones de terceros por más de 400 millones de dólares. Dicho todo esto, ¿hacia dónde va esta ciudad que ya es muchas ciudades?

0: Al finalizar el día, cuando el sol finalmente se sumerge en el Pacífico y las luces de los edificios financieros comienzan a brillar contra el cielo púrpura, Lima revela su verdadera naturaleza. Es una ciudad que nunca termina de escribirse. En 2025, la capital peruana fue galardonada como el destino urbano patrimonial líder en el mundo, superando a ciudades icónicas como Barcelona, Londres o París. Este premio no solo reconoce sus museos y monumentos, sino la forma en que Lima ha sabido integrar su herencia milenaria con una vitalidad contemporánea que la mantiene en constante ebullición. La Lima de hoy es una experiencia total que desafía la simplicidad. Es la sofisticación de un menú degustación en Maido y la sencillez de un café de especialidad tomado en una barra de Barranco. Es el ruido de la construcción del metro y el silencio del bosque El Olivar. Es una ciudad que se ha cansado de ser la horrible para abrazar su belleza caótica y su potencial infinito. Los datos recientes confirman este renacimiento. El crecimiento del turismo ha superado las cifras previas a la pandemia, impulsado por una oferta cultural y gastronómica que es, hoy por hoy, inigualable en la región. Para el turista, Lima es un descubrimiento constante. Se puede explorar el centro histórico con su arquitectura colonial y sus museos de clase mundial, o perderse en los barrios emergentes de Lima Norte y Lima Sur, donde el emprendimiento y la cultura popular están dictando las nuevas reglas del juego. La ciudad es un conglomerado donde cada generación ha dejado su marca, creando un tejido urbano denso, vibrante e intensamente humano. Lima no pide permiso para ser lo que es. Simplemente sucede con toda su fuerza y su sabor. Al alejarnos de sus costas, queda el recuerdo de una ciudad que te enamora no por su perfección, sino por su autenticidad. Es una metrópoli que te invita a volver, prometiendo que en la próxima visita habrá un nuevo restaurante que probar, un nuevo mural que contemplar o una nueva historia que vivir bajo su cielo de panza de burro. Lima viva y apetecible. Una ciudad que ya no solo recuerda su pasado, sino que está ocupada, con mucha pasión y urgencia, construyendo su futuro.
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0: Imagina una ciudad que no solo existe, sino que brilla con el fuego helado de una piedra nacida de un volcán. El Sillar atrapa la luz a 2.300 metros de altura para encender muros coloniales. Es Arequipa, una fortaleza de luz vigilada por el Misti, donde el viento andino susurra secretos de una arquitectura que respira. Bienvenidos al epicentro del lujo histórico, donde la identidad de un continente fue tallada directamente desde las entrañas de la Tierra. En 2025, los World Travel Awards coronaron a Perú como el destino cultural y culinario líder de Sudamérica, con Arequipa como su joya principal. La ciudad proyecta para 2026 un crecimiento del 9% sobre sus niveles prepandemia, consolidando una recuperación económica y turística sin precedentes. Con más de 244 mil visitantes anuales en sus claustros, la Ciudad Blanca ha dejado de ser una escala para convertirse en el destino definitivo. No es solo turismo, es una potencia patrimonial reconocida por la UNESCO que hoy dicta las reglas del viaje sofisticado. Pero tras los muros de Sillar y tras la gastronomía de vanguardia en Arequipa, hay más. Un misterio de quizá 500 años que espera en el silencio del hielo. ¿Qué pasaría si te dijéramos que la belleza de una joven inca permanece intacta a 6.000 metros custodiando un secreto sagrado? Arequipa está a punto de revelar su verdadero rostro entre montañas de sacrificio y sabores que desafían el paso del tiempo. Quédate, porque el corazón de esta ciudad es mucho más profundo, oscuro y fascinante de lo que te han contado.
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0: En el corazón de los Andes centrales existe una ciudad que no fue simplemente construida, sino esculpida a partir de la furia de la tierra. Arequipa, la mítica ciudad blanca del Perú, emerge como un espejismo de piedra volcánica bajo la vigilancia eterna de tres gigantes: el Misti, el Chachani y el Pichu Pichu. No es solo un destino, es un testimonio de cómo hemos domesticado el paisaje más hostil de Sudamérica. En el último 2025, el mundo ha vuelto a poner sus ojos en estas calles, reconociendo en su arquitectura del Sillar un lujo que no se compra, sino que se hereda de las entrañas del planeta. Para entender Arequipa, hay que descender a sus cimientos. La Ruta del Sillar, un laberinto de cañones artificiales que se extiende por el distrito de Cerro Colorado, es donde nace la identidad de la región. Aquí, el Sillar, una ignimbrita formada por flujos piroclásticos de erupciones prehistóricas, sigue siendo extraído con técnicas que han cambiado poco desde la época colonial. Los maestros canteros, guardianes de un saber declarado patrimonio cultural inmaterial de la nación, nos enseñan que cada bloque cuenta una historia de fuego y tiempo. El flujo turístico en estas canteras ha experimentado un renacimiento sin precedentes. Tras los desafíos de los años pasados, el 2024 cerró con cifras que superaron los 244.733 visitantes anuales en hitos clave del centro histórico, lo que representa una recuperación robusta frente a años de incertidumbre. Para el 2026, la proyección es aún más ambiciosa, un crecimiento del 9% por encima de los niveles de 2019, consolidando a la ciudad como un hub turístico de élite que combina la aventura geológica con la sofisticación urbana. El diseño de la ciudad de Arequipa es una respuesta a la naturaleza. El sillar no fue elegido solo por su estética luminosa, sino por su ligereza y resiliencia ante los temblores de la tierra. Caminar por el barrio de San Lázaro es retroceder a la fundación misma de la ciudad, donde las placitas arboladas y las calles estrechas ofrecen un refugio del bullicio moderno. Aquí, el lujo se manifiesta en el silencio, en la textura porosa de la piedra y en la luz que parece quedar atrapada entre los muros coloniales. Sin embargo, esta paz es solo una capa superficial. Arequipa ha sido reconocida en los World Travel Awards 2025 no solo por su belleza, sino por su liderazgo en el turismo cultural de la región. Perú, impulsado por ciudades como Arequipa, ha sido nombrado el mejor destino cultural de Sudamérica el año pasado, un título que refleja la densidad de su historia viva. Pero mientras los visitantes admiran las fachadas, pocos saben que bajo este suelo de piedra, en las cumbres que lo rodean, duermen secretos que desafían nuestra comprensión del tiempo. Y es que las cifras de recuperación pospandemia indican que Arequipa ha logrado una resiliencia superior a la media nacional. Para el cierre del año pasado, se proyecta un incremento mayor al 9% en el flujo de visitantes respecto a niveles de antes de la pandemia. Este crecimiento está impulsado por el turismo nacional, que ha crecido exponencialmente, compensando las fluctuaciones del mercado internacional en los primeros trimestres del 23. La meta nacional de alcanzar los 4.4 millones de turistas internacionales en 2026 posiciona a Arequipa como pieza fundamental del engranaje receptivo. El año 2026, entonces, será recordado como el año de la conectividad para Arequipa. La implementación del SIT en agosto de 2026 resolverá problemas históricos de movilidad, mejorando la experiencia del turista en el centro histórico. En el ámbito aéreo, la expansión de rutas internacionales directas hacia Panamá y Chile, junto con el interés de aerolíneas globales como Emirates y Turkish Airlines, transformará a la ciudad en un nodo logístico independiente de Lima. Y todo esto sabiendo que aquí, en Arequipa, a 6.000 metros de altura, el hielo ha guardado durante 500 años el secreto más profundo del Imperio Inca. Una joven arequipeña, cuya belleza permaneció intacta bajo el frío eterno, espera para seguir contándonos la historia de un sacrificio que cambió el destino de un continente. El encuentro con la Dama de Ambato está a punto de comenzar.

Y es que si el sillar es el cuerpo de Arequipa, la picantería es su alma. Aquí, el fuego no solo cocina, realiza una alquimia sagrada que transforma ingredientes humildes en el banquete más sofisticado de América Latina. Arequipa ha sido designada por la UNESCO como Ciudad Creativa en Gastronomía, un honor que reconoce que aquí la comida no es una industria, sino un pilar del desarrollo social y la identidad cultural. No es casualidad que la prestigiosa revista Food and Wine haya catalogado a esta urbe como la capital culinaria desconocida de Perú, situándola entre las 10 mejores ciudades emergentes del mundo para comer en 2025. El año pasado, la gastronomía peruana ha vuelto a conquistar el mundo. En la ceremonia de los World Travel Awards, celebrada en Cancún, Perú fue coronado nuevamente como el mejor destino culinario del mundo. Arequipa es la vanguardia de esta historia. Platos como el adobo dominical, el solterito de queso y el chupe de camarones, preparado a fuego lento con leña para realzar los sabores de los ríos andinos, son expresiones de una herencia que se remonta a más de 500 años. Pero el secreto mejor guardado de estas cocinas es la chicha de guiñapo. Esta bebida de maíz negro, germinado, fermentada en tinajas de barro, es la savia que corre por las picanterías. Sin ella, el picante, esa explosión de sabor que da nombre a estos templos gastronómicos, no estaría completo. La experiencia picantera es, en esencia, un acto de comunión donde las clases sociales se diluyen frente a un plato compartido, bajo la sombra, por supuesto, de los volcanes. Y no podemos dejar de hablar del lujo arequipeño. En 2026, el lujo se define por la autenticidad y la trazabilidad. En el mercado de San Camilo, el viajero de élite puede rastrear el origen de cada ingrediente, desde las hierbas medicinales de las zonas altas hasta los camarones de los valles costeros. La recuperación pospandemia ha fortalecido esta conexión con lo local. El turismo gastronómico hoy representa una parte vital de la economía, con picanterías emblemáticas como la Nueva Palomino o la Benita, que no solo sirven comida, sino que actúan como guardianas del patrimonio inmaterial del país. Pero la sofisticación de Arequipa se extiende más allá de la mera mesa tradicional. Restaurantes de autor y cocina de fusión como Cíngaro o Chicha han elevado la propuesta, integrando técnicas modernas con productos de la campiña arequipeña. Esta oferta ha impulsado la ocupación de hoteles boutique de clase mundial. El Casandina Premium Arequipa, ubicado en una casona colonial de Sillar, fue galardonado el año pasado como el mejor hotel boutique de Sudamérica, demostrando que la elegancia histórica es el nuevo estándar del turismo de lujo. Chiquita y bonita. En este escenario de abundancia, la ciudad celebra su renacimiento. Sin embargo, Arequipa es un lugar de profundos contrastes. Porque mientras el fuego de las picanterías calienta el espíritu, a solo unas cuadras, el hielo conserva una presencia que nos recuerda la fragilidad de la vida y la devoción de los antiguos dioses. En el silencio absoluto del museo, una joven de 14 años parece dormir en una urna de cristal. Ella no murió hace siglos. Ella fue entregada a la montaña para que la vida continuara. El misterio de Juanita, la dama de hielo, es el próximo capítulo de nuestro viaje por estas cumbres arequipeñas y sagradas.

El Museo Santuarios Andinos es el custodio de uno de los hallazgos arqueológicos más importantes del siglo XX. A menos 19 grados Celsius reside la Dama de Ampato, conocida mundialmente como Juanita, descubierta en el 95 por el arqueólogo Johann Reinhardt en las laderas del volcán Ampato. Esta niña inca fue la pieza central del ritual de la Capacocha, una ceremonia de una complejidad espiritual que hoy apenas alcanzamos a vislumbrar. Los sacrificios de altura no eran actos de crueldad, sino ofrendas sagradas para apaciguar a los Apus y asegurar el equilibrio del cosmos. Pero Juanita no ha estado ni está sola. El museo alberga a otras 5 momias halladas en el volcán Misti y a la momia Sarita, encontrada en el Sarasara. En 2026, las nuevas técnicas de investigación de ADN y reconstrucción facial, lideradas por la Universidad Católica de Santa María, están permitiendo ponerle rostro a estas historias, conectando el pasado genético de los arequipeños actuales con los linajes imperiales del Cusco. Para el turista de élite, la visita al Museo Santuarios Andinos es una experiencia de introspección. A pocos pasos de los santuarios de hielo se encuentra otra cápsula del tiempo, el monasterio de Santa Catalina. Inaugurado en 1579, este convento de clausura funcionó durante siglos como una ciudad independiente dentro de Arequipa, con sus 20.000 metros cuadrados de callejones, celdas, jardines y claustros. Santa Catalina ofrece una narrativa sensorial de recogimiento y lujo espiritual. Aquí, las hijas de las familias más nobles de la colonia vivían rodeadas de arte, flores y silencio, protegidas por muros de sillar que las aislaban del mundo exterior. El impacto de estos sitios en el turismo del año pasado, por ejemplo, ha sido masivo. El monasterio ha visto un incremento sostenido de visitantes internacionales, alcanzando los 244.000 turistas en el último año, una cifra que demuestra que el patrimonio cultural es el imán principal de la región. Los programas educativos y las visitas guiadas especializadas han transformado estos monumentos en centros de conocimiento vivo, donde la ciencia y la fe se encuentran en cada esquina. Pero Arequipa, por supuesto, no se detiene en sus muros coloniales. La ciudad es el portal hacia una geografía que desafía la gravedad. Desde las celdas de clausura de Santa Catalina, el horizonte se expande hacia el abismo más profundo del continente, donde el aire se vuelve escaso y la naturaleza reclama su soberanía absoluta. A 3 horas de la ciudad, la tierra se abre en una herida de 1.200 metros de profundidad. El cañón del Colca no es solo un espectáculo visual, es el escenario de una revolución silenciosa donde el lujo se encuentra con la regeneración de la tierra. La danza del cóndor está a punto de guiarnos hacia el futuro del turismo.

El cañón del Colca es uno de los abismos más profundos del planeta, un lugar donde el tiempo parece haberse detenido en las terrazas de cultivo que aún alimentan a miles de personas. Sin embargo, para este 2026, este valle no solo se visita, también se regenera. Estamos siendo testigos de un cambio de paradigma, el turismo regenerativo. A diferencia del turismo sostenible que busca no dañar, el modelo regenerativo implementado en el Colca aspira a devolverle la vida a los ecosistemas y fortalecer a las comunidades locales. El Instituto Nexus, una alianza estratégica entre la Universidad Nacional de San Agustín y la Universidad de Purdue, lidera 4 proyectos críticos que están redefiniendo el futuro del Colca. En pueblos como Cayayi, Ciballo y Tuti, la inversión no se mide solo en dólares, sino en el impacto social. Se han desarrollado programas de agricultura orgánica, energías renovables y, lo más innovador, un programa piloto de turismo regenerativo en la ruta alta del Colca. Aquí, el turista participa activamente. Puede colaborar en la limpieza de recursos hídricos, aprender técnicas de siembra ancestrales o financiar proyectos de mejora genética para los rebaños de alpacas, la principal fuente de ingresos de la zona. El Colca ha sido objeto de la inversión multisectorial más grande en la historia de la región sur del Perú. Con un paquete de 33 proyectos, se han rehabilitado 19 recursos turísticos de alto valor, incluyendo el emblemático Mirador de la Cruz del Cóndor, el complejo arqueológico de Uyo Uyo y los templos coloniales del valle, que son verdaderas joyas de arte religioso andino. Esta inversión garantiza que la experiencia del visitante sea de clase mundial. La oferta de alojamiento ha evolucionado al mismo ritmo. Hoteles como Arangua Pueblito Encantado en Coporaque ofrecen una experiencia de inmersión total, donde el turista se encuentra con la mística del paisaje y la hospitalidad local. Nuevas aperturas como el hotel de la cadena peruana Chima en el Colca incorporan tecnologías de sostenibilidad avanzada, desde jacuzzis con hidromasajes de bajo consumo hasta sistemas de calefacción por chimeneas de gas ecoeficientes. Mientras el Colca florece en su pasado recuperado, la ciudad de Arequipa se prepara para una transformación tecnológica masiva en los años que vienen. Nuevas rutas aéreas internacionales y un sistema de transporte revolucionario están a punto de convertir a la Ciudad Blanca en el hub más conectado de todos los Andes. El futuro de Arequipa es ahora.

Arequipa ha dejado de ser una ciudad detenida en el tiempo para convertirse en una metrópoli inteligente. Para agosto de 2026, el Sistema Integrado de Transporte, SIT, estará plenamente operativo, marcando el fin de la informalidad y el inicio de una movilidad urbana eficiente. Con la incorporación de cientos de unidades nuevas y la implementación de componentes tecnológicos de vanguardia, la ciudad ofrece hoy al viajero la seguridad y la comodidad de una capital europea en el corazón de los Andes. La verdadera revolución ocurre en el cielo. Gracias a la política de cielos abiertos y a los memorandos de entendimiento con Chile y Panamá, Arequipa se ha consolidado como un hub regional competitivo. Para 2026, los vuelos directos desde Santiago y Panamá permiten que el turista de élite de Norteamérica y el Cono Sur llegue a la Ciudad Blanca sin necesidad de pasar por la escala de Lima. La aerolínea Sky ha dinamizado el mercado interno con sus rutas interregionales Arequipa-Cusco, conectando los dos destinos más importantes de Perú en menos de una hora. El dinamismo de Arequipa se refleja en su agenda cultural. El 2026 está marcado por hitos como el 486 aniversario de la ciudad en agosto, el Congreso Volcánico de Gastronomía y eventos deportivos internacionales como la competencia de Sky Running al Volcán Misti. La ciudad no solo ofrece historia, ofrece vida, movimiento y una economía creativa que vibra en cada festival de cine independiente o exposición de acuarela en el Centro Cultural Casablanca. Arequipa ha demostrado que se puede ser moderno sin perder la esencia. Ha sabido convertir sus cicatrices volcánicas en su mayor fortaleza y su aislamiento geográfico en una invitación al mundo. En 2026, la Ciudad Blanca no solo será un destino de élite, es una lección de cómo una cultura puede regenerarse, prosperar y brillar bajo el sol eterno de los Andes. Arequipa nos espera, porque en esta tierra de sillar, cada piedra es un poema y cada sabor es un reencuentro con lo que significa ser humano. Arequipa es el despertar del titán de sillar y el viaje nuestro de cualquier turista. En

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3.827 metros de altura, el aire no se respira, se conquista con cada latido del corazón. Aquí el viento silba entre totoras secas mientras el sol quema con una intensidad sagrada. El Titicaca se extiende como un mar interior que custodia el origen del universo. Bienvenidos a Puno, el epicentro donde el tiempo se dobla y la luz tiene un peso espiritual propio. En 2025, los World Travel Awards coronaron a esta región como el destino cultural líder de Sudamérica. Pero Puno es mucho más que un galardón. Es un santuario vivo donde la piedra aún susurra nombres antiguos. Mientras el mundo corre hacia lo artificial, este rincón del altiplano emerge como baluarte del turismo regenerativo. Es el lugar donde la tradición no se exhibe, se vive con un rigor que desafía a los siglos. Como todos los años, este año también la Candelaria rompió récords con más de 92.000 almas inyectando vida a la economía local. No es solo fe, es un motor de 117 millones de soles que late al ritmo del bombo. Hoy, el Titicaca no es un recurso, sino un sujeto de derechos legalmente reconocido ante la ley peruana. La Cochamama ha despertado, exigiendo un respeto que trasciende el simple paso del turista moderno. Entre chulpas que vigilan el cosmos y teleféricos que pronto surcarán el cerro Azogini, la región evoluciona. Es una danza entre la ingeniería lítica de los Collas y la infraestructura vanguardista de este nuevo milenio. Pero, ¿qué secreto oculta el lago que ha obligado al turista de élite a replantearse su concepto de lujo? Quédate, porque el origen del mundo andino está a punto de revelarte su versión más poderosa. El aire no se respira, se conquista. A 3.827 metros de altura, en el corazón del altiplano peruano, la biología humana se somete a una prueba de resistencia absoluta. La luz en este confín del mundo posee una pureza que hiere los ojos. Es una claridad que no conoce filtros ni atmósferas que suavicen el encuentro violento entre el sol y la piel. Puno no es solo una ciudad, es un baluarte donde la modernidad de este año se inclina ante la soberanía de la piedra. Bienvenidos a la capital folclórica de América. En este presente, Puno ha dejado de ser una simple escala para convertirse en el epicentro de un cambio de paradigma global. En diciembre del 25, los World Travel Awards confirmaron la sentencia de los antiguos al otorgar al Perú los títulos de mejor destino cultural y destino líder en contribución al turismo sustentable. Puno es el estandarte de esta victoria, habiéndose consolidado como el destino más resiliente y genuino de la región, atrayendo a un viajero que ya no busca la postal, sino la regeneración del espíritu y del entorno. Estamos frente al lago Titicaca, el mar interior navegable más alto del planeta. Un ecosistema de tal magnitud que genera su propio microclima y rige sus propias leyes biológicas. Pero en este 2026, el lago es mucho más

que un recurso escénico. El año pasado, tras una lucha histórica de las mujeres lideresas aymaras, el Consejo Regional de Puno aprobó la ordenanza de declarar al Titicaca como sujeto de derecho. Por primera vez en la historia del altiplano, la Cochamama posee personalidad jurídica propia, transformando la gestión turística de una visión antropocéntrica a una ecocéntrica, donde el ecosistema tiene voz ante la justicia. Esta revelación ética es lo que hoy atrae a las expediciones más selectas del mundo. Sin embargo, el misterio que late bajo estas aguas azul cobalto es insondable. Desde las orillas, las chulpas de Silustani, torres funerarias de una ingeniería lítica que superan en precisión a las construcciones imperiales posteriores, vigilan el horizonte como centinelas de un conocimiento que aún no terminamos de descifrar. En este reino del espejo, cada reflejo cuenta una historia de mil años que apenas empezamos a comprender. Pero, ¿qué sucede cuando un ecosistema sagrado empieza a reclamar su lugar en los tribunales del hombre? ¿Y qué oscuros secretos guardan las profundidades del lago que han obligado a los arqueólogos actuales a reescribir el origen de la civilización andina? Prepárate, estás a punto de cruzar el umbral hacia el reino del espejo.

Para entender a Puno hay que aprender a caminar sobre las huacas, esos lugares sagrados donde la geografía deja de ser materia para convertirse en aliento. Mucho antes de que los incas consolidaran su hegemonía en el Cusco, la cultura pucara ya esculpía el destino intelectual de los Andes. Hasta hace muy poco, mientras celebramos el centenario del descubrimiento científico de este sitio por el amauta Luis Evalcárcel, el Museo Lítico de Pucará se erige como un portal hacia el pensamiento complejo de hace más de 2000 años. Aquí, los rostros de piedra nos observan con una severidad que trasciende los milenios. No son meras estatuas, son ideogramas, una escritura visual sin alfabeto que codifica la relación del hombre con la Pachamama. Observa al Ñacaj o el degollador, una escultura antropomorfa con rasgos felínicos que sostienen un cuchillo curvo, recordándonos que en el altiplano la vida y el sacrificio son dos caras de la misma moneda sagrada. Pucará fue el baluarte que dominó la hidráulica y el urbanismo a 3.800 metros, sentando las bases de lo que más tarde el mundo conocería como el Imperio del Sol. Si te alejas de los senderos masivos y tomas la nueva carretera Juliaca-Lampa, inaugurada en enero del 26, llegarás a la necrópolis de Sillustani. Aquí, el viento tiene un peso ontológico. Las chulpas, esas torres funerarias que desafían la gravedad, no son solo tumbas, son depósitos de memoria colectiva. Los collas, maestros indiscutibles de la cantería, diseñaron estas estructuras con una sofisticación que en muchos casos supera la técnica incaica posterior. Bloques perfectamente rectangulares en la base que se expanden hacia arriba en forma de cono invertido, buscando siempre el abrazo del cielo. La precisión del encaje es tal que incluso hoy es imposible pasar una hoja de papel entre sus uniones. Es una ingeniería que no nació de la necesidad arquitectónica, sino de la devoción metafísica para que los líderes pudieran vigilar el lago Humayo por toda la eternidad. En Sillustani, el silencio es un diálogo constante entre los que se fueron y los que, como tú o como yo, se detienen a observar cómo el cielo se refleja en el agua estancada, uniendo los tres mundos de la cosmovisión andina. Pero la historia en Puno no solo se contempla, también se devora. Hasta el día de hoy, la gastronomía puneña ha reclamado su lugar en el podio tras los 5 galardones de Perú en los World Travel Awards 2025. El aroma del cancacho ayavireño domina las plazas como un incienso carnal. Es cordero joven, criado en las pasturas salinas de Melgar, macerado durante al menos 8 horas en una mezcla alquímica de ají panca, cerveza negra y especias secretas. Asado en hornos de ladrillo que conservan el calor de generaciones, el cancacho es una síntesis del altiplano, la fuerza del fuego, la nobleza de la carne y el alma de la tierra. Cada bocado se acompaña con papas nativas que han dormido bajo la helada para concentrar su dulzor y un toque de arcilla comestible o chaco, un recordatorio de nuestra conexión mineral con el suelo. Durante la Candelaria de este año, la trucha frita del Titicaca se consolidó como el plato más demandado por el 35.3% de los turistas, inyectando junto al resto de la cadena culinaria más de 117 millones de soles a la economía regional. Aquí, comer es un acto de resistencia y de gratitud. Finalmente, allí están las mujeres en los mercados de Lampa o de Capachica. Ellas portan sus liclias en una dignidad que paraliza. Estas mantas tejidas a mano no son simples prendas de vestir. Son mapas de identidad y estatus social que los antropólogos de 2026 han empezado a decodificar como textos vivos. El cromatismo en Puno es un lenguaje de precisión matemática. El rojo simboliza la sangre y la fertilidad de la persona. El azul, la inmensidad del agua y el aire.
el verde, la reproducción de la naturaleza tras la lluvia, y el negro, la profundidad sagrada del tiempo. Los colores cuentan si quien la usa es soltera, si ostenta autoridad o si su familia ha sido bendecida con una cosecha excepcional. En Puno, la elegancia es una forma de autoridad. El uso de sombreros de copa alta o chuco y el tejido de fajas o chumpis representa la fortaleza y la esperanza de un pueblo que ha aprendido a florecer donde otros solo ven desierto. Estás ante una cultura que no necesita de museos para preservarse, porque se lleva puesta sobre los hombros en cada hilo de lana de alpaca que brilla bajo el sol del mediodía. La piedra ha hablado y la tierra nos ha alimentado, pero hay algo que ni la arqueología ni la cocina han podido explicar del todo. En las orillas del Titicaca, una nueva generación de habitantes está usando tecnología del siglo XXI para proteger tradiciones que tienen 10.000 años de antigüedad. ¿Cómo es posible que un teleférico y un lago con derechos legales sean hoy la misma arma de supervivencia? El futuro de Puno no está en la tierra, está flotando.

Puno es el lugar donde el pasado conversa con la vanguardia sin perder el aliento. En 2025, el MINCETUR reconoció al ente gestor del lago Titicaca como un modelo global de gobernanza turística. No se trata de atraer turistas masivos, sino de practicar un turismo regenerativo que devuelva al lago lo que le hemos quitado. Estamos en Luquina Chico, en la península de Chucuito. Aquí, el turismo no se vive en hoteles de cadena, sino en las casas de la propia comunidad. Las habitaciones tienen paredes de adobe que regulan la temperatura y techos de paja que susurran cuando el viento sopla fuerte. No hay televisores, pero tienes la mejor pantalla del mundo. El amanecer sobre este lago sagrado. Escúchalo bien. Estos son los sicuris. Su música no tiene solistas. Es un diálogo constante. Si uno se detiene, la melodía se rompe. Es la representación sonora de la reciprocidad andina. Yo te necesito para que la música exista. En la isla de Taquile, reconocida como uno de los mejores pueblos turísticos por la ONU, el tejido es una actividad de hombres y su arte textil es patrimonio de la humanidad. La modernidad en Puno no significa centros comerciales, significa sostenibilidad. El uso de energías limpias en las comunidades ribereñas y la protección de la rana gigante del Titicaca son los nuevos hitos del 2026. Estamos aprendiendo que el progreso no es ir más rápido, sino ir en armonía con los ciclos de la Pachamama.

El desafío de Puno para los próximos años es monumental. La región está invirtiendo millones para cerrar las brechas de infraestructura sin alterar su alma ancestral. Para marzo de 2026, el proyecto del teleférico de Puno habrá superado etapas críticas, prometiendo que pronto podremos volar sobre el Azogini y aterrizar en las orillas del Titicaca en cuestión de minutos. Pero no es solo el transporte. La infraestructura logística del puerto seco de San Román en Juliaca busca posicionar a la región como el nodo comercial más importante entre Brasil, Bolivia y el Pacífico. Puno está dejando de ser una periferia para convertirse en el centro neurálgico del sur andino. El aeropuerto de Juliaca ha visto incrementado su tráfico en un 24% en el último año, movilizando el triple de pasajeros que hace una década. Las nuevas rutas y la modernización de la pista aseguran que Puno esté a solo un paso del mundo. Además, proyectos como el nuevo embarcadero de Lachón, con una inversión de 18 millones de soles, permitirán que el turismo lacustre sea más seguro, eficiente, respetuoso con el medio ambiente. Sin embargo, el mayor reto es la conservación. La batalla legal por los derechos del lago no es un capricho político, es una necesidad biológica. Actualmente, estamos entendiendo que si el lago muere, Puno desaparece. Por eso, la investigación científica sobre la calidad del agua y la acuicultura sostenible hoy es la prioridad máxima del Estado peruano y de sus comunidades aledañas.

Nuestro viaje en Puno no ha sido solo un recorrido por el mapa, sino un descenso a las raíces mismas de nuestra identidad. Hemos caminado entre los templos de piedra de Pucará, donde el tiempo parece haberse detenido entre susurros secretos ancestrales, y nos hemos quedado mudos ante las chulpas de Sillustani, esas torres silenciosas que custodian el descanso de los antiguos y desafían al viento del altiplano. No ha sido un trayecto ligero. Puno se siente en el cuerpo. Hemos probado el fuego de su gastronomía, donde cada ingrediente sabe a tierra y esfuerzo, y nos hemos dejado elevar por el diálogo melódico de sus sicuris, cuya música es el latido compartido de una comunidad que se niega a olvidar. Puno en este tiempo se erige como un recordatorio contundente de nuestra escala. Somos apenas una parte de algo mucho más grande, un eslabón en una cadena milenaria. Este destino no está diseñado para el turista que busca una distracción superficial o un escape del mundo. Es un santuario para el viajero que necesita con urgencia reconectarse con él. Es un paisaje que no se entrega fácilmente. Exige respeto, pone a prueba con su altitud y quita el aliento solo para devolverlo transformado en un asombro genuino que llena el pecho. Aunque los World Travel Awards hayan cubierto a la región de Laureles y la hayan posicionado como el epicentro del turismo global, debemos ser claros. Su verdadera riqueza no se mide en metales ni se exhibe en vitrinas de trofeos. La magia reside en lo cotidiano, en la resiliencia de las mujeres que con dedos expertos tejen el destino de su pueblo en cada liquia, entrelazando hilos de colores que cuentan historias de resistencia y esperanza. Su sonrisa es el mapa más preciso de la hospitalidad andina. Y al centro de todo, el Titicaca. El lago sigue allí, imperturbable, una masa de azul profundo que refleja el cielo con la misma serenidad que hace milenios. Es más que agua, es un espejo existencial que nos devuelve la mirada y nos lanza las preguntas fundamentales. ¿Quiénes somos realmente y hacia dónde estamos yendo? Al visitar Puno, no eres un simple espectador,

0: Más allá de la narrativa cinematográfica, Puno presenta una estructura económica compleja que sustenta su desarrollo turístico. En 2025, la región contaba con 59.509 empresas formales, de las cuales el 99.3% son micro y pequeñas empresas. Este tejido empresarial es el que sostiene la oferta de servicios, desde la gastronomía hacia el transporte lacustre. Ahora, hablemos de la festividad de la Candelaria como motor macroeconómico en esta ciudad pujante del sur peruano. Y es que el impacto de la Virgen de la Candelaria en 2026, por ejemplo, no se puede subestimar. Con 92.960 turistas registrados, el gasto promedio por visitante extranjero alcanzó los 2.180 soles durante una estadía de 5 noches. Este flujo de divisas ha permitido la formalización de nuevos emprendimientos turísticos, especialmente en el sector de alquileres temporales, que ya representa el 14.9% de la oferta de alojamiento. La preferencia gastronómica por la trucha frita, ya lo hemos dicho, ha dinamizado la acuicultura en el Lago Menor, donde las comunidades de Anapia y Yunguyo lideran proyectos de producción sostenible bajo la supervisión de IMARPE. Este ciclo económico circular asegura que el turismo beneficie directamente a los productores locales, fortaleciendo la seguridad alimentaria y la resiliencia económica de la región. Ahora, no podemos dejar de mencionar el desafío ambiental que existe en Puno, como por ejemplo, lo que significa preservar a la rana gigante del Titicaca. El estado del ecosistema del lago sigue siendo la mayor preocupación para el desarrollo a largo plazo. La eutrofización, provocada por el exceso de nutrientes en el agua, amenaza la biodiversidad, provocada por el exceso de nutrientes en el agua, incluyendo a la rana gigante del Titicaca, especie en peligro de extinción que se ha convertido en un símbolo de la lucha ambiental. La ordenanza regional que declara al lago como sujeto de derecho busca precisamente forzar la adopción de medidas correctivas ante la lenta agonía del ecosistema provocada por décadas de vertidos sin tratar. En este sentido, la sostenibilidad en Puno no es una opción estética, sino un mandato legal y ético para asegurar la supervivencia de la cultura altiplánica. Y todo esto sin dejar de lado la llamada conectividad y competitividad regional en Puno. Y es que el incremento del 24% en el tráfico de pasajeros en el primer semestre del 25, por ejemplo, es un indicador de la creciente relevancia de Puno como destino de clase mundial. La modernización de los aeropuertos del sur, que incluye a Juliaca, busca no solo facilitar el turismo, sino también mejorar la competitividad y de las exportaciones regionales, especialmente de textiles y granos andinos. La visión de Puno para 2030 contempla atraer a más de 500.000 visitantes anuales al lago Titicaca, lo que requerirá una gestión impecable de la capacidad de carga y una inversión continua en infraestructura regenerativa. Con el reconocimiento de los World Travel Awards y el empoderamiento de sus comunidades, Puno se posiciona hoy como el modelo a seguir para el turismo del futuro en América Latina. La riqueza de Puno reside en su capacidad de integrar lo antiguo con lo nuevo y lo local con lo global. En el tiempo presente, el altiplano no es solo un destino, es una declaración de principios sobre cómo debemos habitar y honrar nuestra tierra. Puno es verdaderamente el espejo donde el mundo puede verse reflejado y transformado.
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El desierto del norte peruano no es un vacío, sino un archivo colosal de barro que custodia secretos de imperios milenarios. Desde Lima hasta Piura, el poder de los Moche y la hegemonía de los Chimú reescriben hoy la historia del norte peruano, epicentro turístico y económico del país. Y es que aquí el oro no solo fue riqueza, fue el lenguaje sagrado de gobernantes que desafiaron la aridez con una ingeniería divina. Desde el Centinela de Paramonga hasta los recientes y reveladores murales de la Sala del Trono Femenino encontrados en Pañamarca, la arquitectura de barro alcanzó su apogeo con las pirámides del Sol y la Luna y la rígida planificación de Chan Chan. Mientras los Moche perfeccionaron el realismo en su cerámica, los Chimú consolidaron un estado regional de escala urbana sin precedentes. Son dos civilizaciones unidas por el dominio del agua y el fuego, cuyos cimientos aún sostienen la identidad de los peruanos que habitan ese territorio. La maestría metalúrgica ancestral, con técnicas de dorado por reemplazo, encuentran su eco en la minería formal que hoy lidera. La Libertad concentra el 12% de las reservas nacionales de oro, inyectando recursos vitales mediante obras por impuestos, conectando la riqueza del subsuelo con el desarrollo de las comunidades. El metal precioso que adornó a la señora de Cao sigue siendo el motor que dinamiza la balanza comercial de la nación. Con una meta de 4 millones de visitantes para este año, la Ruta Moche se consolida como un eje turístico de clase mundial. La inversión en museos como Sipan y Sican proyecta un crecimiento económico descentralizado que compite con el tradicional circuito del sur. No hablamos de ruinas silenciosas, sino de monumentos vivos que generan empleo, atraen capitales y fortalecen el orgullo nacional. Bienvenidos al norte peruano, el territorio donde el poder antiguo y la visión estratégica de hoy construyen el futuro de todo el país. El desierto de la costa norte del Perú no es un vacío, sino un archivo colosal de barro y silencio que custodia los secretos de las civilizaciones más sofisticadas del Nuevo Mundo. Al dejar atrás la bruma de Lima y avanzar por la Panamericana Norte, el paisaje se transforma en un lienzo de ocres y amarillos, donde la ingeniería humana desafió durante milenios la aridez extrema. Aquí, en el kilómetro 203, se alza la fortaleza de Paramonga como el primer gran centinela de un imperio que se negaba a morir. Esta estructura, construida íntegramente en adobe sobre una colina que domina el valle del río Fortaleza, es mucho más que un baluarte militar. Es la declaración de soberanía del reino Chimor en su frontera sur. Vista desde el aire, la fortaleza revela una genialidad simbólica que solo los ojos de los dioses o de los modernos satélites pueden apreciar plenamente. Su traza se asemeja a una llama estilizada, un animal sagrado cuyos bastiones dibujan con precisión la cabeza, la cola y las extremidades de una silueta que vigila el horizonte. La historia de Paramonga es la historia de una confluencia de poderes. Aunque sus cimientos evocan vínculos con culturas tan antiguas como Chavín, fueron los Chimú quienes, entre los años 1100 y 1400 de nuestra era, erigieron esta pirámide escalonada de cuatro plataformas macizas. No era solo un fuerte. Era un observatorio astronómico donde los cuartos del Sol y de la Luna permitían medir los solsticios y regular los ciclos agrícolas mediante el estudio de los rayos solares.
las crónicas de Cieza de León ya mencionaban el esplendor de sus muros pintados y decorados con murales de aves y fieras, restos de los cuales aún conservan pigmentos rojos, blancos y ocres brillantes que desafían el paso del tiempo. Hoy Paramonga se integra en la Ruta del Norte Chico junto a Caral y Vichama, atrayendo a un turismo que busca autenticidad y rigor histórico. Su estado de conservación es calificado como bueno y la gestión municipal ha convertido el sitio en un motor de desarrollo para la provincia de Barranca, donde la gastronomía local, liderada por el ceviche de pato y el tacutacu de mariscos, complementa una experiencia que es tanto intelectual como sensorial. Al avanzar hacia la región de Ancash, el Valle de Nepeña nos recibe con uno de los descubrimientos más impactantes de la última década, Pañamarca. En este sitio, que floreció bajo la cultura moche durante los años 150 y 700 después de Cristo, las temporadas de excavación 2023 y 2024 han revelado una realidad que está obligando a reescribir los libros de texto sobre la estructura del poder prehispánico. Un equipo internacional de arqueólogas ha sacado a la luz una sala hipóstila con columnas pintadas que rodeaban el trono de una poderosa mujer. No se trata de una deidad etérea, sino de una líder real cuyo rastro ha quedado grabado en cuentas de piedra y cabellos humanos encontrados en el mismo asiento de mando. La iconografía de Pañamarca es de una creatividad desbordante y única en el mundo moche. En sus muros, un hombre de dos caras sostiene una copa de la que beben cuatro colibríes, una imagen que alude a dimensiones cósmicas y a una sofisticación teológica que escapa a las interpretaciones simples. El valor de Pañamarca para el turismo de hoy es inmenso, no solo por la calidad de sus murales de línea fina, sino por lo que representan en términos de inversión y colaboración científica internacional. El proyecto de investigación arqueológica Paisajes Arqueológicos de Pañamarca cuenta con el respaldo de instituciones como la National Geographic y la Universidad de Columbia, lo que garantiza el uso de tecnologías de digitalización tridimensional para que estos hallazgos, aunque frágiles, sean de acceso universal. Para el visitante, observar estas figuras de 1400 años de antigüedad es comprender que el norte peruano fue un laboratorio de innovación artística donde cada valle conservaba su propia identidad dentro del vasto universo mochica.

El viaje por la ruta Moche alcanza su cenit en la región de la Libertad, el corazón geográfico y espiritual de esta civilización. Aquí, la dualidad Moche se manifiesta en las huacas del Sol y de la Luna, situadas a las afueras del actual Trujillo. La Huaca del Sol, con sus más de 140 millones de adobes marcados por las manos de miles de tributarios, funcionó como el centro administrativo y político más grande de su época. Frente a ella, la Huaca de la Luna servía como el espacio sagrado donde el dios Ayapaek, el degollador, recibía las ofrendas y sacrificios necesarios para mantener el equilibrio del mundo. Este complejo es hoy un referente mundial de gestión turística bajo el modelo de la Universidad Nacional de Trujillo, que permite que los ingresos generados por los visitantes se reinviertan directamente en la investigación y el mantenimiento del sitio. Pero si hay un nombre que resuena con fuerza en los valles del norte es el de la Señora de Cao. Descubierta en 2006 en el complejo arqueológico El Brujo, en el Valle de Chicama, su tumba intacta reveló que el poder moche no era una exclusividad masculina. La Señora de Cao fue una gobernante joven, enterrada con insignias de mando, coronas, mazas, narigueras de oro y plata, y con el cuerpo tatuado con serpientes y arañas, símbolos de su conexión con el mundo sobrenatural y su capacidad de mediación divina. El Brujo ofrece hoy una de las experiencias más completas para el turista contemporáneo, con un museo de sitio moderno y rutas especializadas que permiten acceder a áreas restringidas junto a expertos. El impacto económico en la localidad de Magdalena de Cao es tangible. El turismo ha revitalizado tradiciones como la chicha del año, una bebida fermentada que es heredera directa de la gastronomía moche. La transición del poder moche al imperio Chimú se hace evidente al visitar Chanchan, la capital del reino de Chimor. Construida a partir del año 900 después de Cristo, esta ciudadela de barro es el testimonio de un estado que centralizó el control de la costa norte hasta la llegada inca. A diferencia de la organización de señoríos independientes de los moche, los chimú crearon un sistema urbano rígido y planificado. Chanchan no es una sola estructura, sino un conjunto de 9 palacios amurallados que funcionaban como centros de recaudación, vivienda de la élite y finalmente como mausoleos reales. El Palacio Nik An, con sus frisos de redes de pesca y animales submarinos, muestra una sociedad que miraba al océano no solo como fuente de alimento, sino como el origen de su cosmogonía. En 2026, el compromiso del Estado con Chanchan se refuerza con la construcción del Centro Cultural Regional Chimú y el otorgamiento de la jerarquía 4 por parte del MINCETUR, el máximo reconocimiento que puede recibir un recurso turístico en el Perú. La comparación entre ambas culturas revela evoluciones tecnológicas y sociales profundas. Mientras los moches se destacaron por un realismo cerámico sin igual, los famosos guacorretratos, por ejemplo, y una metalurgia de vanguardia, los chimú perfeccionaron el urbanismo a gran escala y la producción en serie. Los moches centraron su fe en el sol y los sacrificios de sangre, pero los chimú pusieron un énfasis especial en la luna y en las estrellas, edificando su arquitectura bajo principios de arqueoastronomía que hoy se estudian en el Centro de Interpretación de Chanchan. Esta riqueza patrimonial es el motor de una industria turística que en La Libertad se integra con el balneario de Huanchaco, donde los pescadores siguen usando caballitos de totora, manteniendo viva una técnica de navegación que tiene más de 2000 años de antigüedad.

Al cruzar hacia Lambayeque, el oro deja de ser una metáfora para convertirse en una realidad deslumbrante. El Museo Tumbas Reales de Sipán es sin duda uno de los hitos museográficos más importantes del mundo. Construido con la forma de una pirámide trunca moche, el museo custodia el ajuar funerario del señor de Sipán, descubierto en 1987 en Guacarrajala. Este hallazgo, realizado por Walter Alba, marcó un antes y un después en la arqueología peruana al ser la primera tumba de un gobernante prehispánico hallada intacta en su interior. En su interior, el oro, la plata y la turquesa se funden en piezas de una delicadeza técnica que hoy, en pleno siglo XXI, sigue asombrando a los expertos. El museo recibió en 2023 a más de 160.000 visitantes, consolidando a Lambayeque como un nodo indispensable de la economía turística nacional. La metalurgia moche y chimú representa la culminación del arte del fuego en los Andes. Estos antiguos maestros dominaron técnicas como el laminado, el repujado, la filigrana y, de manera asombrosa, el dorado por reemplazo electroquímico. Mediante el uso de soluciones corrosivas naturales, lograban depositar capas microscópicas de oro sobre objetos de cobre, creando piezas que brillaban con el fulgor del metal precioso. Pero mantenían la ligereza necesaria para ser usadas en ceremonias rituales. Este conocimiento pasó de generación en generación y hoy se refleja en la labor de los artesanos de Catacaos en Piura o de los orfebres que trabajan en el Museo de Sicán en Ferreñafe. Para 2026, la inversión en Lambayeque incluye 12 millones de soles destinados a proyectos como el Museo de Sicán y la investigación arqueológica en 5 frentes estratégicos de la región. La riqueza mineral que fascinó a los antiguos señores sigue siendo el pilar económico de la región norteña. La Libertad lidera hoy las reservas de oro en el Perú, aportando el 12% del total nacional, solo detrás de Puno y Cajamarca. Y todo esto fundamental para entender el potencial del norte peruano como un eje económico estratégico.

En el extremo septentrional del país, Piura nos ofrece una pieza clave para armar el rompecabezas del norte antiguo. La cultura Vicus, desarrollada entre los años 500 antes de Cristo y 500 después de Cristo, 1000 años. Vicus fue una civilización de agricultores, navegantes y sobre todo metalurgistas excepcionales. El sitio de Loma Negra en el Valle de Piura reveló en la década de 1960 un tesoro de piezas metálicas que desafiaron las clasificaciones arqueológicas de la época. Cientos de artefactos de oro y plata, muchos de ellos con la estética inconfundible de los Moche, fueron hallados en tumbas de pozo profundo. El Museo Municipal Vicus, ubicado en el centro de la ciudad de Piura, resguarda hoy este legado con una colección de 2.700 piezas. Su sala de oro es el principal atractivo, exhibiendo tesoros como la Venus de Frías y el Idolillo, que muestran la destreza de los antiguos piuranos en el manejo del metal y la representación de la figura humana. A pesar de los retos de infraestructura, el museo ha visto un incremento en su flujo de visitantes, recibiendo a más de 2.000 personas en solo un mes durante el 2024. La cultura Vicus es además el nexo histórico con las tradiciones actuales del Bajo Piura, donde la pesca artesanal y la navegación siguen siendo modos de vida fundamentales que nos conectan con los antepasados que surcaron estas mismas aguas siglos antes de la llegada de los europeos. La metalurgia de Vicus fue el cimiento sobre el cual los Moche construyeron su propio esplendor. Tradición de excelencia que continúa hoy en la filigrana de Catacaos, donde el oro y la plata se transforman en hilos tan finos como el cabello, manteniendo viva una herencia que ha sobrevivido a conquistas y desastres naturales. El turismo en Piura, impulsado por sus playas y su gastronomía, tiene en el Museo Vicus y en sitios como Narigualá los pilares necesarios para ofrecer una propuesta cultural sólida que complementa su oferta de sol y mar. Para el 2026, las proyecciones para el norte peruano son optimistas, pero exigen una visión estratégica clara. El Ministerio de Comercio Exterior y Turismo, MINCETUR, espera que el país reciba a 4.4 millones de turistas internacionales, una cifra que nos situaría finalmente en los niveles previos a la pandemia. El norte, con la ruta Moche a la cabeza, es la pieza fundamental para diversificar la oferta turística y evitar la saturación del sur.

El análisis del norte peruano, desde las pirámides de Paramonga hasta los desiertos de Piura, revela una región que ha sido, es y seguirá siendo el motor de civilización y riqueza peruanas. Esa misma capacidad de innovación se refleja hoy en el sector agroexportador de La Libertad, que mediante alianzas público-privadas y el sistema de obras por impuestos, está logrando cosechas históricas de palta Hass de exportación en zonas que antes eran desierto. El norte es, en esencia, un modelo de resiliencia y eficiencia económica. La inversión pública para los próximos meses, aunque centrada en la optimización de recursos, apunta a proyectos de gran envergadura como la planta de tratamiento de aguas residuales de Trujillo, con una inversión referencial de más de 2.600 millones de dólares y la mejora de los sistemas de transmisión eléctrica que permitirán el crecimiento de la industria y el turismo en todo el corredor norteño. Al mismo tiempo, el sector cultura busca fortalecer la apropiación social del patrimonio mediante la implementación de sistemas de ticketing electrónico y la promoción de industrias culturales que beneficien a los agentes locales. El mensaje es claro: el patrimonio arqueológico no es una carga, sino un activo estratégico que genera empleo, identidad y desarrollo sostenible. Hoy, con el precio del oro en máximos históricos y una industria turística en plena recuperación, el norte peruano tiene la oportunidad de liderar el crecimiento nacional. La clave reside en la formalización de la minería, la protección rigurosa del patrimonio y la apertura inteligente a la inversión privada que respete la integridad de nuestra herencia. El cierre de este documental nos devuelve a la orilla del mar, donde los caballitos de Totora de Huanchaco se encuentran con la modernidad de los puertos y las minas. El norte peruano es un conglomerado donde cada capa de historia añade valor a la siguiente. Al final, lo que queda es la potencia de una narración que no necesita romanticismo para ser épica. El espíritu Moche y Chimú sigue vivo, impulsando al Perú hacia un horizonte de prosperidad donde el oro de los ancestros ilumina el camino de las futuras generaciones.

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4: en vivo desde Lima, Perú.
17: Vencimos al terrorismo, pero lamentablemente aún hoy, después de 34 años, quienes asumieron esa misión siguen siendo juzgados, a pesar de haber demostrado que el debido proceso fue transgredido.
18: Dijo, voy a respetar separación de poderes y voy a respetar la independencia del Poder Judicial y de los jueces. Pero parece que lo olvidó, porque ante Naciones Unidas ha hecho unas afirmaciones que no las puedo permitir como presidenta del Poder Judicial. Las rechazo completamente. Y espero que todos los jueces y las juezas respalden. Porque nosotros no podemos permitir que ante el mundo se nos haya dicho que a pesar que

Ha habido muchas declaraciones interesantes estas semanas de parte de diferentes autoridades en nuestro país y fuera de este país, ¿no? Y si vamos por órdenes de jerarquía, las declaraciones de nuestra presidenta pues han sido bastante interesantes en esta semana bastante productiva que tuvo en Nueva York. Vamos a hablar más adelante de eso, pero de esas declaraciones pues se descarga esto que parece ser no le sentó muy bien a la señora Tello del Poder Judicial. Y es que nuestra presidenta, sabemos todos, en todas las cosas que dijo en la ONU, pues dio una reflexión en voz alta de algo que conoce muchas personas fuera de este país y muchas instituciones y muchos estados. Y es de que el país libró una guerra contra el terrorismo y muchos de quienes tuvieron que ver en esa guerra para pacificar, lograr pacificar el país. Y muchos pues relacionan cómo está el Perú, voltean a ver, pero claro, y ellos tuvieron una etapa sangrienta, ¿no? Y lucharon mucho. ¿Y dónde están esos que lucharon? Están presos. Entonces, es algo que cuesta entender inclusive a muchos de nosotros que estamos acá. Decimos, ¿qué es esto? ¿Cómo es posible? Por eso es posible. Pero la señora Tello quiere que todos tratemos de entender el por qué es de que policías y militares que lucharon contra el terrorismo, porque hay quienes son corruptos en todo lugar del mundo y nuestro país, eso es una de las peculiaridades, ¿no? Particularidades que nos destacan. Vamos a decir las cosas. Pero hablemos de la época del terrorismo por los cuales están muchos de ellos juzgados, donde hay una ley de amnistía que, pues por eso de control difuso, no la quieren tomar para, pues, por lo menos ser justos. Aquí, en otras palabras, es quienes lucharon combatiendo a aquellos que masacraban, que cortaban a machetazos a muchos de nuestros hermanos, que los colgaban, que amenazaban a familias enteras y las obligaban a irse de otro lugar y si acaso los encontraban porque no pensaban igual o no los ayudaban por el simple hecho de que, usted no va a ser parte de nosotros, usted, entonces simplemente te mataban. A esos que combatían a ellos, pues es a lo que la señora dice, pues que cometieron delitos. ¿Quién cometió delito primero? Lo cierto es que eso no debe de ocurrir. Pero hay muchos que dicen, no, es que no puede ser, es que hubo abusos. ¿Quién abusó más? Es que no se trata de que si yo soy abusivo me pongo más abusivo. Cuando hay un conflicto se tiene que ir en la misma fuerza y dimensión y eso es un criterio universal. El Perú está adscrito a muchos tratados y convenios internacionales por los cuales inclusive a las autoridades como la señora Janet Tello, el Poder Judicial, dice pues, no, o sea, esto es lo que dicen. Sí, y es que se ajustan tanto a esa conveniencia, ¿no? Que la faltan igual. Se ajustan tanto como, por ejemplo, en el caso de la familia Wilca, por Pedro Wilca, sindicalista que en su momento, pues, no estuvo de acuerdo con Sendero Luminoso. Sendero Luminoso lo mató y, sin embargo, la familia culpó al Estado y en medio de las debilitaciones que hasta el día de hoy están queriéndolas volver a abrir para no pagar el monto que en su momento, en menos de las deliberaciones, la Comisión Interamericana de Derechos Humanos le dijo al Perú, usted tiene que pagar un monto de indemnización. Pero es que estamos todavía investigando. Es que esto han dicho, esto no, le tienen que pagar, le pagan un cuarto de millón de dólares a la familia de Pedro Wilca, que precisamente dicen los datos de que la congresista Indira Wilca, su hija, recibió como parte de este pago $20,000. Al margen de cómo se lo repartió la familia, lo cierto es de que Sendero Luminoso dijo, nosotros lo asesinamos. Se adjudicó ese asesinato. ¿Y qué hizo el Poder Judicial en ese momento? ¿Qué hizo el Estado peruano? No, nada. Ni se respetó, como que tampoco se respetan ni siquiera los tiempos. Y por lo tanto no respetan a los ciudadanos que buscan justicia.

0: Ahora bien, ¿cuánto tiempo lleva un proceso, señora Tello, en el Poder Judicial? Que usted, cuando escucha a la presidenta dar una opinión, que ahora pues es censurada, imagínese, dice que no, que censura, pues la primera que hacen censura son quienes tienen el poder y también se demoran el tiempo que quieren y dicen de que tienen cargas procesales. Hay casos que llevan 5, 15, 20, 16 años y en algunos casos nuestros militares más de 35. Eso es justicia. Porque si saben que cometieron delitos, hay algunos que todavía están siendo procesados. Y ustedes miran, ay, ¿qué estás hablando, Patricia? Bueno, vayamos al caso de lo que ocurrió con aquella cárcel que tomaron en medio del mar. Si me ayudan, era el, ¿cómo es que se llamaba esta cárcel en el Callao? Que se me ha ido el nombre. ¿Ah? Tengo que tomar mi cafecito. En medio. ¿El Frontón? ¿Era el Frontón? En medio del mar, ¿no? En 1986, cuando la tomaron Sendero Luminoso y MRTA, ¿cierto? Y al unísono otras cárceles, porque ellos siempre están bien organizados, en el gobierno de Alan García, en el primer gobierno de Alan García. Bueno, esos militares que, pues, disiparon y trataron de poner orden, hasta el día de hoy están siendo procesados. Entonces, si se va a criticar una opinión, aunque no estemos de acuerdo, tenemos que ser impecables en la ejecución de lo que hacemos. En este caso, Poder Judicial. Millones de expedientes están siendo puestos en una esquina y la justificación es no tenemos tiempo. Hay poco presupuesto, carga procesal y extienden. Hoy día en la mañana escuchaba yo que una menor de edad fue abusada sexualmente en el año 2016 y el hermano ha ido a ver cómo va el caso esta semana porque por tiempo que le habían dicho el abogado de la familia, el tiempo que había dicho, ya por esta época tenían que haber una audiencia de 2016, fíjese usted. Y se da con el caso, y me voy a remitir exacto. Se supone que el 28 de septiembre, o sea, mañana, tenían ellos una audiencia. Y va esta semana, y se fija en el caso, y la habían pospuesto hasta el 29 de marzo. Y escuche bien. Del 2029. Eso es justicia. Entonces yo creo que cuando uno eleva una voz, como la señora Tello, y que pide de que los demás jueces fiscales se unan a su voz, así cual que, ¡ay, síganme, miren lo que está haciendo la presidenta! ¡No nos gusta, esto no puede ser! ¡Está interfiriendo en nuestros poderes! Si va a ser así, pues señora, haga las cosas que nos sintamos orgullosos los peruanos de saber de que en este país hay justicia. ¿Ah? Porque hay muchos delincuentes allá adentro. Porque también es delincuente el que se deja agasajar con un viajecito a Miami. ¿Se acuerda del caso de eso de Chibolín? ¿Ah? Con un viajecito. Y eso porque nos dimos cuenta, porque si no, ¿cuántos reciben un viajecito? Un regalito. Un cumpleaños. Ay, no, porque tenemos el ego tan magullado que queremos de que nos lo agasaje alguien que de alguna manera después nos va a decir, oye, pe, ayúdame, pues, en ese caso. Ah, a ver, aquí hay un whiskycito. No. Me lo encontré por ahí. ¿Ah? ¿Hasta cuándo? ¿Cuál nos chupamos? Hay que ser bien sinvergüenza. Pero, a ver, no es por quitarle el peso a la señora Janet Tello. Y es que así son todos. Mire, ayer, ¿cuántos de nuestros fanaticada peruana ha sufrido con esa goleada que nos ha dado Estados Unidos allá en Orlando, Florida, en los Estados Unidos de América? ¿Ah? ¿Cuántos han sufrido? La gran mayoría. Estados Unidos, Perú, Perú, y nos justificamos. Y es que Lozano, ¿eh?, se le ocurrió contratar a Ferrari, ¿cierto? En su momento. Y Ferrari le dijo, gracias, jefe, a ver, ¿qué quiere? Bueno, tú mira a quién contratas, pero no vayas a contratar a Gareca porque ese nos va a tener... Y Gareca nos llevó al Mundial. No, ese nos va a tener... No, no, no se puede con Gareca. Y entonces contrataron a Menezes. Y Menezes lo primero que dice... Es un país tropical donde hay corrupción. Ah, mi querido, ¿dónde vamos a hacer con esa naturaleza? Ah, ah, ah, ah. ¿Y qué está haciendo? ¡Ah! La culpa la tiene el árbitro. Y no hace ninguna mea culpa. Y es que así somos. Agarramos a la gente que nos conviene, que nos deje ahí el jamoneo para pasarla bien y después, ¿quién paga el pato? La fanaticada. Lo mismo que la señora Yanete. No, que mira, pero ¿quién paga el pato? Nosotros. Lo mismo que hasta la presidenta. Porque miren, elige un gabinete que algunos hasta ahorita estamos así en nivel trompo que no entendemos. Hay que dejarla trabajar, por supuesto que sí. ¿Pero por qué? Para que todo el mundo esté tranquilo. Ah, porque así nos la pasamos todos. Gobernamos y seguimos para que todos estén, vaya, contenticos. Y los únicos que no estamos contenticos somos nosotros. ¿Pero eso somos todos? Si vamos a hacer algo, a ver, ¿a quién vas a llamar? No, no llamamos a quien vaya a dar excelencia. No vamos a dar a quien nos va a exigir, a ese no lo llamamos para el grupo, para ejecutar algún tipo de acción, un proyecto, no. Llamamos a quien, ay, mira, ¿a quién la va a pasar bien? Y por ahí más o menos, y nos ahorramos un poquito. Ay, no. ¿Cuándo vamos a exigirnos excelencia? ¿Cuándo vamos a salir de la mediocridad colectiva y de la crítica destructiva? Que parece ser que es la que estoy haciendo ahora. Pues yo más que destructiva, ojalá y la vean como es. Todos merecemos tener un país digno, pero no porque somos de por sí indignos, porque todo lo justificamos. Así somos. Queremos, por ejemplo, que la presidenta ejecute acciones. Bueno, acaba de venir de viaje y ya sabe, ya está alborotada y espero de que veamos algo esta semana. Aunque vamos a ir a unas elecciones, espero, entre paréntesis, ya esté claro por quién va a votar, por sus alcaldes regionales, aquí en la capital y nuestras autoridades municipales. Espero, porque después, cuando usted no sabe ni por quién Michi votar, ¿ah?, entonces, ¿la culpa la tiene quién? Bueno, pero la presidenta espero de que tome acción esta semana. Está bien, mañana cumple 61 días de gobierno. Es poco para la animalada que se ha hecho todo este tiempo. Y sabemos de que hay mucho obstruccionista. Sabemos de que hay una oposición que, lejos de ser una oposición fiscalizadora, que busque la misma corriente de avance y prosperidad en el país, lo que busca es entorpecer. Porque hay que decirlo. Hay muchos que dicen, no, es que... No, no, no, hay muchos que buscan entorpecer. Hay muchos miembros de Movadef. Ah, hablando, todos erizados, sobre todo la izquierda, de la incursión de Perú en el escudo de las Américas. Y usted se ha preguntado por qué. ¿Por qué? Si lo que nos va a ayudar es en inteligencia. ¿Qué no tenemos la inteligencia? Bueno, pues entonces, ¿qué es lo que está pasando? Va a haber en el momento ya, o sea, en el momento... cruce de información, no es que te la paso mañana, que espérate, que mira, que la burocracia, de que cuando te llega y no te llegó, que la señal, no. Va a haber preparación, pero y sobre todo va a haber una búsqueda contra todo criminal terrorista que fastidie nuestros países, nuestro continente, es una lucha continental. ¿Pero por qué cree que la izquierda aquí está con rasca-rasca que le damos? ¿Y saben por qué? Porque entre tantos grupos terroristas está considerado, escuche bien, Sendero Luminoso. ¿Qué le parece? y me van a decir de que no hay sendero luminoso. Sabemos que es Movadef, ¿no? Ya. Entonces, por eso es que están como están. Pero, ¿y es que nos vamos a dejar fastidiar por unos cuantos que lo único que hacen es perturbar la paz del avance y las viabilidades de progreso del país? Hoy aquí, por ejemplo, Walter me decía, Patricia, pero el Perú, la gente igual sale a trabajar, está saliendo adelante. ¿Qué te dije, Waltercito hermoso? Le dije a mi camarógrafo hermoso. Oye, que sepan que estás, pues, igual, pero aunque sea, mueve un poquito así. Tú, para que sepan que estás vivo, hermano. Mueve la cámara para que sea. A ver, ¿me voy para aquí? Mueve un poquito, mueve para que sepan que estás. Ah, mueve, pues, Waltercito, está vivo, está ahí. Ah, ahí está mi Walter. Walter me dijo el día de hoy. Pati, pero la gente sale a trabajar y está al trabajo. No está tan mal. Claro que no está tan mal, porque estamos tratando de avanzar todos, porque hay trabajo, porque todavía hay confianza. Y hay confianza porque nuestra moneda es excepcionalmente fuerte, gracias al Banco Central de Reserva, que esta semana, y también hoy ahí los zurdos están con rasca, rasca, pues han rectificado en el puesto al señor Velarde, Julio Velarde. Pero Julio Velarde, tanto esfuerzo que ya casi no tiene cabello, y no solamente por la edad, sino porque, imagínense, ha tenido que ir al Congreso, lo hemos visto, y le han preguntado, lo han pechado, gente que no... Esas preguntas, o un poquito, aunque sea, se preparaban un poquito para hacerle el cuestionamiento a Julio Velarde, pero ya hemos visto lo que hemos visto. ¿Y saben qué? Vamos a decirle una cosa, señor Julio Velarde, porque usted es demasiado modesto. La moneda está así, muchos dirán, ¿y por qué hay tanta pobreza? ¿Por qué hay pobreza? Porque si la moneda está así, hay un dinero que se le da a nuestros gobiernos regionales, municipales. Y luego, pues, queda ahí el alcalde. La próxima vez que usted vea su comunidad que está malita, que no hay, antes de que usted reciba un atropello y una patada a su cerebro y se le deje dar ese patadón en el cerebro, usted cuestione, sin bilis, ¿eh? Le diga, no, que no hay presupuesto. Perdón, ¿con cuánto de presupuesto se ha ejecutado para tal tarea? ¿En cuánto tiempo? Y etcétera. Usted cuestione normal, sin pelea. Se dará cuenta y no le va a quedar otra que sacar los archivos y hablar con la verdad. Y el dinero, por supuesto, y esto es mi opinión personal, yo creo de que quedaron pues en las casas de los gobiernos regionales, ¿no? O de los alcaldes. Porque si usted no lo ve en obras, es porque no es que aquí el gobierno central o el dinerito que estamos haciendo todos, gracias a esa moneda fuerte que se trata de inmacular, y bueno, el esfuerzo de tanta corrupción que todo el mundo, pero finalmente aquí estamos trabajando, como me dijo Walter, todos trabajamos, es gracias a esa protección. Porque esto que estamos viviendo de sicariato, de delincuencia y todo, es lamentable que exista también en hermanos países, por ejemplo, como en el Ecuador. Entonces, para vivir el día de hoy, ¿no? Un panorama espejo de lo que nos está pasando con una oposición obstruccionista, lejos de buscar unas soluciones necesarias, rápidas, para poder ejecutar acciones de seguridad y garantizar eso al avance, a los ciudadanos y el progreso económico del país. Está pasando en el Ecuador. Pero estamos igualitito que Colombia en la época del 80 y del 90. Estamos exactamente igual en la época de los 90 que en Italia. Estamos igualitos. Pero ustedes dirán, ay no, pero qué exagerada la Arbulú. No, no, no. Lo que pasa es que usted, así como mi querido Walter, pues no lo nota gracias a la moneda. Por eso, porque tenemos todavía trabajito y sentimos de que, vale, trabaja ahí. ¿Cierto? Ah, bueno, entonces, por favor, cuando vengan algunas autoridades pidiendo así causa común. No, señora, usted se está metiendo aquí. Sí, señora Tello, a usted me refiero. Y por favor, hagan todo. Y claro, todos han hecho una firma ahí. De ayayeros. A ver, ¿por qué no ven todos los casos que tienen pendientes en las jurisdicciones donde ustedes deberían de estar mirando? Pudieran haber sentido tal vez la solidaridad de la gran mayoría de nosotros, pero no la tienen. Y otros dicen, ay no, es que la presidenta lo que está haciendo es como está bajando la popularidad de esta manera, pues está como que pechando y poniendo. Olvídense de pechar porque somos un país. No nos van a engañar cuando estamos mirando de que quienes lucharon contra la guerra, contra el terrorismo, están presos. Eso es una realidad. Ahora, pero también nosotros nos pasamos, ¿no? Porque hay personajes que han hecho horribles cosas, corrupción y todo, pero todos lo ponemos en el mismo nivel. Mira, miren, ¿eh? Polay, el de este de los pulpos, el ¿cómo se llama? El otro que han agarrado. Bueno, un montón. ¿Dónde están? En la base naval. Con Montesinos. A ver, seamos honestos. Es que no van a tener Montesinos un lugar privilegiado. Pero con todos esos. No estoy sacándole las culpas sobre todas esas ventas de armas y todo esto que espero de que en algún momento tenga la oportunidad de hablar el señor Vladimiro Montesinos y poder decirnos exactamente todo esto, ¿no? Que al que se especula o se dice, y hay evidencias, porque hay inclusive gobiernos como el de Colombia, en su momento Pastrana lo denunció, ¿no? Con las ventas de armas contra la FARC. Todas estas cosas se deben de decir en su momento y espero. Pero ¿a ustedes les parece de que todo el mundo esos estén revueltos? ¿Ah? ¿Les parece eso que está bien? ¿Y les parece usted que su hijo que está yendo al colegio todavía al día de hoy, con el gobierno que tenemos de 60 días, estén nuestros hijos con libros de texto de historia en la cual la parte de la guerra contra el terrorismo le sigan denominando al día de hoy conflicto armado? Que pongan a Sendero Luminoso y al MRTA como unos grupos que tuvieron encuentros en algunos lugares focalizados, los cuales crearon un conflicto armado en el Perú. Bueno, vamos 60 días, pasaremos 5 años. La responsabilidad es de absolutamente todos. Me voy a un corto comercial. Cuando regresemos, mucho más, solo aquí en Entre Nos. Pasa la voz.
1: ¿De quién es la falla? Continúa entrampamiento aquí en el Congreso, bicameral, el gobierno, sigue los asesinatos. Ya el plazo también se venció de esa comisión muy importante de Constitución y sin embargo nadie dice yo estoy de acuerdo o también cuál es la solución.
2: Que no están de acuerdo porque simplemente no les da la gana. Quieren entrampar, quieren frenar la lucha contra la iniciativa ciudadana. El camino correcto ahora era que la presidenta de la Comisión de Constitución de la Cámara de Diputados emita un dictamen final, cumpliendo estrictamente con lo que ordena el artículo 116.
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17: Nosotros en el gobierno somos sumamente respetuosos de la separación de poderes, principio ya que tiene muchos siglos, pero que viene de la mano con el checks and balance, con frenos y contrapesos. Esto es, esto se traduce en que la crítica a las resoluciones judiciales están constitucionalizadas en la jurisprudencia del Tribunal Constitucional y al mismo tiempo también en la jurisprudencia de la Corte Interamericana. O sea, a nadie le debe llamar la atención el hecho de que se pueda criticar la actuación de algunos jueces o de algunos fiscales sin que esto signifique faltar al respeto o inmiscuirse en las tareas y obligaciones de otros órganos constitucionales.
0: Señores, muchísimas gracias por volver. Gracias, gracias. Rico el clima, increíble que ya estemos en primavera. Y lo que se viene son algunos días de lluvia y nada, todo bien. Por lo menos que ojalá la lluvia nos dé un poquito de claridad si es que viene, ¿no? Porque las cosas están, no están mal, están como para, con valentía y respeto, hacer lo pertinente. Yo creo que ya es momento, ¿no? Ayúdenme a pasar la voz de que PBO está a las 24 horas del día, los 7 días de la semana, pues para usted. 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Un apapacho a todos quienes nos están escuchando a través de la radio. Muchísimas gracias. A ver, todo esto que está ocurriendo, que está pasando en este momento, creo de que deberíamos de tomar conciencia los peruanos, porque estamos iniciando un gobierno, nos hemos pasado quejando y frustrándonos de todo lo que ha estado estos años atrás, y cuando tenemos la oportunidad de hacer lo correcto, de acuerdo a ley, yo creo que es momento de hacerlo. Por supuesto que sabemos y tenemos y debemos de ser conscientes, algo de que nos hace muchísima falta, cómo es que está el país, cómo es que está siendo tomado y cómo arranca este gobierno, la visión que tiene y los tiempos. La angustia es bastante fuerte, sobre todo por el nivel de delincuencia en el que estamos viviendo. Pero también tenemos que darnos cuenta que la delincuencia tiene una prolongación y tratemos de llegar a la raíz y no hagamos parte de ella. ¿A qué me refiero? Bueno, antes de darle una cordial invitación a que se nos una nuestro invitado, quiero de que todos tengamos conciencia de que mucha de la delincuencia y de la extorsión que está viviendo nuestro país, no solamente aquí en la capital, también en el interior, es por una delincuencia local, una delincuencia transnacional que va más allá de la frontera, y por eso esta unión de varios países en la lucha de estos grupos criminales y del terrorismo político. Entonces, tenemos que estar conscientes de que esto se traduce en una guerra que muchos llaman psicológica, cultural. Esto es una guerra híbrida, multinivel, la que estamos viviendo los peruanos. Aprendamos a saber para poderla combatir desde nuestras mentes y saber qué hacer y no dejarnos tomar de bobos para que así seamos más flexibles a que seamos parte de todo ese grupo de personas que al final van en contra de los intereses de la gran mayoría y del país para que tengamos el desarrollo que merecemos. Por favor, entendamos qué es lo que estamos viviendo. Nos acompaña en este momento un contralmirante, Juan Llosa. Muchísimas gracias por estar aquí, Juan. ¿Qué tal?
18: Patricia, muchas gracias por
0: muy buenos días.
18: La oportunidad de volver a estar contigo en tu programa, saludarte y, bueno, a tu disposición de lo que quieras conversar.
0: Mira, el punto es definitivamente esto de las declaraciones de la presidenta, de la presidenta Keiko Sofía Fujimori en la ONU, ha tocado varios puntos. Muchos nos sentimos muy halagados por la diferencia de otros líderes. Deberíamos de ver esto como una normalidad, porque para eso alcanzan y pretenden el puesto máximo de gobernanza de nuestro país. No con eso no dejo de sentirme orgullosa porque es una mujer, porque nos ha dejado bastante bien, porque ha dicho las cosas necesarias, se ha hecho sentir y nos hemos dado cuenta de que esa presencia de ella ha sido bien aceptada de parte de los diferentes líderes a nivel mundial. Y eso es bastante bueno. Inclusive en la ONU han reconocido su trabajo y este poquito tiempo. Y eso es algo que nosotros los peruanos no reconocemos, ¿no? Y es que falta mucho por trabajar. Muchos de nuestros militares están siendo perseguidos por años. La presidenta dijo 34 años, sacando cuentas, desde el primer atentado terrorista, se podría decir que fue más o menos en abril del 80, en unas elecciones. Uh-huh. Entonces podríamos decir que desde allá va, o es de que le faltó memoria a la presidenta, o se quedó bastante chica, o es que yo estoy exagerando.
18: No, Patricia, mira, yo lo primero que tengo que hacer es estar totalmente de acuerdo contigo. La verdad que el discurso de la señora presidenta ha sido un discurso notable, uh-huh. Yo diría que brillante, en cuanto a todo lo que ha abarcado, valiente, y que pueden haber muchos que estén a favor, muchísimos creo yo, a favor y otros en contra, eso es discutible.
0: Claro.
18: Algunos han mencionado incluso la oportunidad, el lugar, no era muy... Pero yo también quiero recordar que ella ha hablado en un concierto internacional donde muchos países, en otro tiempo, financiaron precisamente a organizaciones de derechos humanos sin conocer la realidad de nuestro país. Claro. Una de ellas ha sido la agencia USAID, que el presidente Trump la cerró. ONGs como el IDL ha recibido financiamiento, tengo entendido, y muchas otras, porque su mecanismo lo permitía. No digo que eso sea ilegal, eso es perfectamente válido. Lo que ha faltado, y muchas veces se reclamó, es un poco más de transparencia en cuanto a mostrarse los gastos a dónde estaban dirigidos. Pero como fuere, esos países, o sea, era por supuesto que era un lugar adecuado para dar ese discurso, para recordarle a algunos que no nos ayudaron en su momento, como ella bien lo señaló. Uh-huh. Entonces, yo creo que estoy convencido de lo que ha dicho, y además nunca he escuchado a un presidente del Perú que haya tenido... La entereza y la valentía para decir algo que es un problema que lo sabemos de ahora, uh-huh. sino hace muchísimos años. Uh-huh. Tenemos 26 años en este tema, Patricia. Entonces, primera vez, ¿no?, que una presidenta... A ver, ¿dónde están pues Toledo, Alan García? ¿Lo dijeron en la ONU con esa firmeza? Y esas cosas ya venían de esa época.
0: Claro.
18: ¿Lo dijo Humala? ¿Lo dijo PMPK? Por supuesto, se iba a prestar para eso, ¿no? Pero acá... Ella ha dicho, la realidad es esta. Y uno de los principales problemas que nos aquejan es esta persecución, porque además es un tema que repercute, no es que es un tema solamente ya del pasado, de una época de la pacificación nacional, ya concluida, gracias al legado de su padre. Uh-huh. Hay que recordarlo. La izquierda, como Polita y Roja, siguen gritando lo que quieran gritar. Pero la realidad es esa. Acá hubo una política que acompañó a un primer importante avance en la lucha contra el terrorismo en los 80, que a veces los fujimoristas también cometen el error de querer ningunear, o decir que acá hubo una reforma de estrategia. No, la estrategia militar empezó en diciembre del 82 y fue un proceso, uh-huh, de captación a la población. Desde ese proceso, el inicio del ejército, del ingreso a Huamanga con el general Noel, y después el ingreso a un destacamento de la Marina de Guerra. Ahí empiezan los procesos judiciales, que no tienen 34, tienen 44 años. Hay gente
0: 44
18: que ha sido,
0: años.
18: Por supuesto. O sea, esa bien señalada persecución.
0: ¿Cuántos han muerto de ellos?
18: Ya varios, porque hace poco falleció un almirante que había estado en Ayacucho el año 82, sentenciado. Falleció un poco por producto de esta. Y era un hombre de 80 y tantos años, ¿no? Ajá. Otro señor también, otro capitán de navío que también había luchado por esa época, fue sentenciado, él falleció estando en Estados Unidos. Pero así como él, hay muchos del ejército, de la marina, la policía, la fuerza aérea, en fin, la fuerza pública.
0: No entiendo, sentenciado y estaba en Estados Unidos.
18: O sea, condenados, mejor dicho.
0: Ya, condenados.
18: Condenados, ¿no? Okay. Condenados.
0: Ya.
18: Entonces, esto... Pero así como ellos, estoy dando dos casos que se me vienen a la mente ahorita, pero hay muchísimos más. El general Noel, por ejemplo, ¿no? Que fue detenido y tuvo un proceso de salud muy grave, el cual falleció por haber sido jefe político militar de Ayacucho en el año 82, que empezó ese accionar militar que tuvo importante éxito, porque tenía claro que había que captar a la población. Pero ese captar a la población no es pues entrar a un poblado y decir, oye, ¿quiénes son terroristas? A nosotros, a ustedes, ya, perfecto.
0: Claro,
18: ¿quiénes
0: son?
18: No,
0: todo un trabajo.
18: Es un proceso de infiltración, claro, también que se hizo muy importante.
0: Inteligencia. Ahora, yo quiero recordarles estas palabras porque en el marco, como bien dice nuestro invitado Juan Llosa, en el marco de esta... De todo este escenario de la ONU, donde estamos librando a nivel mundial guerras, donde la presencia de muchos de los líderes son patrocinadores de grupos terroristas, porque esa es la verdad, y son miembros de la ONU, el hecho de que la presidenta se haya dicho estas palabras, para mí es un acto de valentía, la misma que le exijo que tenga aquí. Discúlpame, sí. La misma que le exijo. Quiero mostrarles nuevamente esto porque es un motivo de orgullo a quienes amamos el Perú, al margen de cualquier corazón político que podamos tener. Yo la verdad es que no lo tengo, no me interesa porque los políticos son políticos, yo soy pueblo. Pero sin embargo, por favor, recordemos esto.
19: Vengo de un país que conoce el alto precio de la paz. Vencimos al terrorismo, pero lamentablemente aún hoy, después de 34 años, quienes asumieron esa misión siguen siendo juzgados, a pesar de haber demostrado que el debido proceso fue transgredido.
0: Y fue transgredido, eso lo vamos a hablar más adelante. Sin embargo, ¿cuántos militares tienes contabilizados que están al día de hoy con esos procesos abiertos? Lo de Frontón, hablaba yo. De que están queriéndolos llevar, ¿no?
18: Sí, ahí nomás tienes más de 40 personas. Si no,
0: ahí
18: no,
0: 40.
18: O si no más. No te podría dar la cifra, porque además no conocemos cifras en general y tampoco sabemos cuántos terroristas han sido liberados y cuántos terroristas están presos todavía. Eso no es de conocimiento público, que yo sepa.
0: Bueno, pero... ¿Cuántos quedan con cadena perpetua? Lo que sí están, hay muchos que están indemnizados.
18: Así es.
0: Y nuestros militares
18: eso,
0: ¿no?
18: O sea, todo eso, yo creo que el gobierno tendría que... Tú has dicho algo muy importante. La presidenta Fujimori suele dar buenos discursos, este ha sido sobresaliente al resto, pero yo he publicado un artículo hace poco que lo titulé Hechos y no solo palabras, parafraseando un poco esa frase célebre del gran presidente que fue el general Manuel Odría en su época, época distinta, muy distinta a la nuestra, pero que también le tocó afrontar momentos muy difíciles,
0: muy difícil,
18: para el país,
0: sí. Uh-huh.
18: ¿No? Dejando de lado a figuras notables como José Luis Bustamante y Rivero, en fin. Es muy discutible histórica, pero sí, esa palabra lo rescato. Entonces, yo creo que hay que pasar de este discurso que sea, pero yo, después de muchas cosas que algunos hemos criticado en estos apenas 2 meses de gobierno, porque sí, ha habido cosas que no han estado bien, pero ya con este discurso tan potente que señala claridad...
0: Acción ahora.
18: Claridad de lo que ella está pensando frente no solamente al país, sino ante la ONU, el espacio más elevado, digamos, del concierto internacional. Y entonces, eso ameritaría acciones y objetivos. Yo recomendaría al gobierno que señale objetivos claros, principalmente sobre esto. Obviamente que esas declaraciones, como decíamos al principio, van a molestar, pues, obviamente.
0: Ahora bien, tú me dices objetivos claros. A mí me parece que la presidenta está en un con una estrategia que yo la entiendo. No sé si tú, pero a mí me parece que una estrategia muy bien pensada, que unos dirían medio velada, pero en aras de buscar una democracia y una verdadera paz en el país, pero esta es la primera etapa. Bueno, querían un gabinete de ancha base, ahí está su ancha base, ¿cierto? Ok, personajes que tú dices, no, sí, pero que están trabajando. Claro, hay algunos figuretis definitivamente, muy sin cuestionables, duda. Pero ahí está, los dejo el tiempo. Ahí está. O sea, es como lo que ha hecho Lozano con Ferrari, ¿no? Y el no contratar a Gareca y pone a Menezes. O sea, ¿qué es lo que quiere? No, este me conviene, este le pongo igualito. No. Le ha puesto para agradar, tal vez, ¿no? Pero si nos va a decir pauta a pauta qué es lo que va a hacer.
18: No, yo no te digo.
0: ¿Tú crees de que?
18: No, yo lo que digo
0: de
18: es
0: que
18: objetivos.
0: Con miembros de la Movadef que tenemos en ambas cámaras. Podríamos...
18: Eso es lo que hay, pues.
0: Bueno, o sea, eso es lo que hay, ¿no?
18: Eso es lo que hay, ese es el escenario. Pero yo creo que tienen que tener objetivos claros. O sea, yo no digo que no los tenga, me refiero a que tienen que ser comunicados, no al detalle al que tú te estás refiriendo, sí, pero por lo menos algunas cosas claras que indiquen un rumbo, porque yo prácticamente no lo veo. Sí,
0: ¿No ves rumbo?
18: No veo mucho rumbo, esa es la verdad.
0: Yo sí lo veo claro, ¿ah? Pero, esta adhesión con el escudo de las Américas.
18: No, eso sí, porque
0: bueno,
18: por eso
0: va a traer,
18: por eso te digo,
0: eso,
18: o sea, es, estamos hablando
0: es
18: de un antes y un después.
0: Económica,
18: por supuesto,
0: de seguridad.
18: Que acá la han criticado, sometimiento.
0: Pero es que porque está el grupo terrorista Sendero Luminoso.
18: Ah, no, pero no
0: dentro
18: solamente
0: de
18: ellos, ¿sabes? Mucha gente.
0: De la lista de los terroristas.
18: No solamente, pero yo te
0: y
18: digo.
0: En búsqueda, o sea, de ellos van.
18: Para mí, lo que te puedo decir es mi opinión, es que este discurso tiene que ser
0: concreto,
18: un después, ¿me entiendes?
0: Todos,
18: o sea,
0: esperamos
18: después,
0: eso.
18: O sea, todo lo que se ha dicho tiene que traducirse a una. En las posibilidades que tiene el gobierno también, porque como tú bien has señalado, hay un parlamento que dará unas facultades y otras no. Entonces, pero eso tiene que preverse también. Porque hay, mira, críticas van a haber, sí,
0: esperando.
18: pero como bien se ha dicho también, es una opción del parlamento. El parlamento las puede negar,
0: claro,
18: las puede aprobar. Todo dependerá de su nivel.
0: ¿Qué tendría que hacer la presidenta si se los niega?
18: Bueno, habrá que buscar decretos
0: de los 66
18: decretos supremos que se puedan, ¿no? Ella ya estará consultando con sus abogados. Mira, yo tengo esperanza, como la tuve desde un principio, en que este gobierno va a repuntar algunos errores, algunas cosas de inicio, que es lógico que se den, pero a partir de ya de este punto de partida, mejor dicho, a la redundancia, de este discurso, esperemos que las cosas sí vayan con firmeza. Este tema de querer agradar a todo el mundo, para mí, no lleva a buen camino, ¿no? Uh-huh. Entiendo la presión, o sea, no, es bien, una cosa es con guitarra,
0: sí, pero,
18: y otra con cajón.
0: Sí, pero,
18: ¿no?
0: Pero la presión está viniendo de un sector que no es de la gran mayoría del pueblo. Es,
18: así es,
0: son,
18: pero,
0: unos cuantos,
18: pero tiene,
0: que
18: pero eso, Patricia, no es de ahora, ¿no?
0: Sus orígenes.
18: Esa izquierda como Polita, hoy le llaman caviar. Y cuando
0: no, dicen, sí, pero esta no es, ¿no?, izquierda así nomás como Polita, caviar. Aquí hay...
18: Y otros intereses, por cierto, ¿no?
0: Por
18: en parte, o sea, eso es en parte, no son los únicos, obviamente. Hay un tema ideológico. Uh-huh. Entonces, si Y se tiene que tener claro de que esa gente no va a cambiar su... Por más que la presidenta resuelva todos los problemas, van a ver, siempre van a encontrar...
0: Pero ahora, siempre van a encontrar. Dime una cosa. ¿Tú no crees de que en el Perú ya debería de hablarse las cosas claras, así como lo había hablado la presidenta? ¿Por qué es que hasta el día de hoy hay textos escolares en que dicen que fue un conflicto armado? Ponen a Sendero Luminoso, MRTA, como unos grupos que crearon un conflicto armado. La época del terrorismo no es relevante en la historia de nuestros niños, por lo tanto no lo conocen, por lo tanto no lo valoran, por lo tanto cuando dicen Movadef no saben ni cuáles han sido sus saltos al tapete para querer crearse como un grupo político, pero sí saben de que han visto que se han metido por las ranijas y están ahí en este momento representando un sector de la población. Y así varios están en diferentes instituciones del Estado, están de jueces, están de fiscales, es notorio.
18: Sí,
0: están por todos lados.
18: Por todos lados, sí, sin duda alguna, ¿no? O sea, no solamente es una corriente ideológica, como te decía, son muchos aspectos, muchas ramas, muchas aristas. La presidenta de la ONU habló de una reforma de educación importante. Yo creo que además escogió una persona para que le acompañe en esto, yo creo que muy calificada, que ha tenido una buena gestión como ministro de Educación en el gobierno del expresidente Alan García. Y yo tengo realmente esperanza de que ellos de una vez tomen el toro por las altas, creo yo. Yo creo que sí, pero es un concierto de voluntades, no solamente de una persona. Pero tú decías, hay que decir las cosas por su nombre, pero en el Perú no solemos.
0: Pero hay que hacerlo, pues, ¿hasta cuándo?
18: Por eso tenía esa famosa frase de González Prada, ¿no? Acabemos con el pacto infame de hablar a media voz.
0: Los que hablan,
18: políticamente incorrecto decir eso. Decimos la cosa fuerte, ¿no? Entonces te caen toda una serie de insultos. Y gente que no sabe, con la justa sabe sumar, pero sin embargo salen y te dicen, que no escuchan y no. Pero como no hay argumento, viene el insulto y la
0: diatriba. Cuando nos demoremos más, Juan, nos demoremos más en hablar las cosas por su nombre y ejecutar acciones concretas, rápidas, a la medida del daño. Por ejemplo, esto es daño ideológico que se están dando en las universidades, en los centros educativos, ya hechos profesionales que están impartiendo justicia o la injusticia, ¿me entiendes?
18: Sí.
0: Por sus ideologías y por sus odios y etcétera, que no saben de qué otra manera hacerse sentir, porque esa es la verdad. Si no lo hacemos, todo esto se está fortaleciendo con intereses económicos de negocios oscuros en un país donde la informalidad es llamada... ¿Cuál es la palabrita que aquí todo el mundo tiene? Emprendimiento, ¿no? Entonces hacen el emprendimiento de la minería ilegal. ¿Cómo le parece? ¿Ah? El emprendimiento de lavarle la cara al narcotráfico a través de eso. Y yo me meto en el emprendimiento porque me hace falta mi platita. No me importa que se ponga ahí agarrando el mercurio, que después me vaya a hacer daño a mí, a mi familia, no importa. Pero hago aquí algo, ¿me entiendes? Y de verdad, pero le estás haciendo, le estás lavando la cara a esto y está dinero. Ah, no, pero yo estoy agarrando aquí mis pepitas. ¿Hasta cuándo? O sea, ¿cuándo? O es que también hay autoridades que ya están metidos en eso y es un negocio paralelo. ¿Y a dónde vamos a llegar?
18: Bueno, eso es un tema bien complejo, ¿no? Que se tienen que tomar medidas y yo espero que haya voluntad.
0: ¿Estoy hablando tonterías? Dímelo.
18: No. Estás hablando de un problema nacional grave. O sea, el principal problema que tenemos en el Perú, además de ese, es un tema de seguridad nacional.
0: La seguridad nacional, ¿de dónde viene la plata esa si no es del lavar de todo? ¿El sicariato y todo eso de dónde viene?
18: Así es, claro, de la parte ilegal, por supuesto.
0: Por eso.
18: Entonces, esto...
0: ¿Por qué no la llamamos por su nombre? Le veo con un poquito de miedo a usted, señor.
18: No, ¿yo de qué? ¿De hablar de mí en qué sentido?
0: Ok. El sicariato y todo esto, grandes nexos de lavar de este dinero, viene de parte de la minería ilegal y es del narcotráfico. Viene del narcotráfico.
18: Claro.
0: ¿Por qué cree que no se está haciendo lo correcto? ¿O es que está existiendo parte de negocio paralelo entre las autoridades y somos la ciudad gótica ya, país gótico?
18: Pero por supuesto, porque hemos sido permisivos con esto desde hace muchos años. Pero ya estamos viendo que la situación está llegando a extremos, porque no hemos afrontado el tema de la delincuencia y el tema de la inseguridad como se debe en varios gobiernos, y además hemos contribuido como sociedad a poner dificultades y obstáculos a las fuerzas del orden. Uh-huh. Y eso es un poco lo que se ha referido a la presidenta en la ONU.
0: Uh-huh.
18: Entonces, el tema yo te lo digo con claridad. Acá hay unas mafias que asesinan gente. Lo de Trujillo fue terrible, pero no solamente fue lo de Trujillo. Y lo he dicho en otra entrevista. Yo hablo de este tema en varios sitios. O sea, asesinó a una madre joven de cuatro hijos delante de las niñas. ¿Y dónde están esos asesinos? O sea, porque se metió con un minero ilegal que tiene dinero o algo parecido, y ahí se hizo un escándalo, pero no se hace escándalo de esto y de otros asesinatos.
0: ¿Pero por qué eso? Porque también seguimos haciendo y teniendo una manera de comportarnos con privilegios, porque usted me dice, en el caso de esto, y en el caso, sé de que hay voceros, sé de que usted no tiene la autorización para hablar, en el caso de la Marina, con lo que ha pasado en el colegio del liceo, estamos mirando tratos diferentes. Lo mismo que esto, que matan a una mujer frente a todos sus hijos, pero ¿quién era la pareja? Un minero. Pues así, entonces, ¿hasta cuándo esos privilegios de conveniencia?
18: Pero eso,
0: hasta que pues, nos toque.
18: Eso tiene que... Mira, yo, en este caso que tú mencionas, veo sí. Muy bien la acción inmediata del Poder Judicial, que es una sentencia.
0: Y espero que no quede...
18: Pero ya es una administración de justicia que implica también, por supuesto, al Poder Judicial y también, por supuesto, al Ejecutivo, que tiene el control los penales. Ahora, en ese caso, que yo ya me he referido en otra entrevista, que por supuesto he rechazado... la violación salvaje que se ha hecho contra este joven, y he saludado la acción legal pronta, uh-huh. Y también, evidentemente, esperar, como todo buen ciudadano, esperemos. Creo yo, de que este chico pueda salir adelante. Pero eso sí, y lo repito, rechazar enfáticamente los insultos y los agravios
0: y la generalidad
18: a la institución de la Marina mujer. De Perú, a Liceo Naval Almirante Grise, e incluso... a la figura del almirante de Grau. Entonces, esas cosas son inaceptables. Salen algunos patancitos ahí que hablan por televisión.
0: Estoy completamente de acuerdo.
18: Entonces, eso hay que decirlo.
0: Pero también...
18: Eso, o sea, el defenderle lo fuera de una institución.
0: Estamos de acuerdo. ¿Verdad?
18: No significa...
0: Los puntos negros no es la generalidad.
18: Avalar, ¿no? O estar... o hablar que se cae el peso de la ley. O decir, porque en mi caso, y en el caso de los marinos que hemos referido, en ningún momento hemos pretendido bajar un ápice la responsabilidad de los que tienen que ver.
0: Yo lo entiendo y lo respeto, pero lo que no nos gusta es el trato preferencial que se está mirando en imágenes con estos muchachos.
18: Pero habría que preguntarse un poco más si es que son los únicos que están con ellos.
0: Por eso, pero mal de mucho consuelo de tonto. No queremos ver ese clasismo a la hora de
18: hacer
0: justicia.
18: Me refiero... a que hay un procedimiento interno, claro. Que tendría que saberse.
0: Bueno,
18: ¿no? Eso es un procedimiento
0: por
18: interno.
0: Eso la
18: ¿no?
0: corrupción está por todos lados. Pues.
18: Pero si acá...
0: Alguien le han dado una botellita de whisky para un trato preferencial.
18: Pero si acá hay una... Si acá hay una cuestión transparente como corresponde,
0: claro.
18: Habrá quien tendrá que explicarlo.
0: Claro que sí. Pero no manchar toda una institución. Pero sí de que las caras es... Las caras visibles, por ejemplo, otro caso como el de la señora Tello, nacen vergüenzura, pues, ¿no?
18: Pero yo creo que ha sido un error gravísimo de esta señora atacar a la presidenta de la República de esa manera, porque es un ataque, no ha sido un reclamo justo que
0: y bastante agresiva.
18: No, y bastante agresiva. Tenemos y además que creo que ella también ha tenido que ver con algunos juicios contra militares, me parece.
0: Sí.
18: Entonces, de repente, por algo lo estará diciendo.
0: Algo así. Intereses nuevamente, ¿no? Muchísimas gracias, contraalmirante Juan Llosa. Nos vamos rápidamente a un corte comercial. Cuando regresemos, mucho más solo aquí entre nos. Pasa la voz.
20: Pero eso yo lo voy a dejar ahí. Yo tengo aquí una confrontación ideológica con varios que escriben editoriales y no ponen su nombre, con aquellos que salen en los medios y nos dicen pecimientos, nos insultan por el color de nuestra piel. Yo no puedo entrar a discutir con estas personas, eso me refiero. Yo estoy utilizando sus medios para que estas personas escuchen.
21: ¿Pero está referido?
20: Por supuesto que yo me refiero a aquellos que atacan y no tienen el nivel intelectual para discutir un tema ideológico.
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12: Cada vez más apurados, el fujimorismo sigue metiéndole presión al Congreso para que le aprueben su pedido de facultades.
13: No pensemos como al Senado como una instancia de revancha. Creo que ahí está el problema.
12: El presidente del Senado, Miguel Ángel Torres, decidió abandonar la diplomacia de las pausas para lanzar un duro emplazamiento público a la Cámara de Diputados. El motivo de la discordia es ni más ni menos que el estancamiento del dictamen sobre la delegación de facultades legislativas solicitada por el Poder Ejecutivo.
14: El Ejecutivo ha presentado su delegación de facultades, pero lo cierto es que todo gobierno que ingresa necesita delegación de facultades.
12: El paquete normativo solicitado por el gobierno de Keiko Fujimori consta de 66 puntos clave, entre ellos la lucha contra la inseguridad ciudadana. La jornada legislativa cierra con la pelota en la cancha de la Cámara Baja.
14: Por eso es que existen las delegaciones de facultades. Por eso es que la delegación de facultades se han dado, de lo que mi memoria me ayuda, en todos los gobiernos, incluso hasta en aquellos en donde nos señalaban obstruccionistas.
15: Muchísimas gracias por volver, tu amiga Patricia Arbulú, escuchando a Miki Torres. Esta cámara de diputados tiene la particularidad de tener a muchos personajes que ha llevado a algunos grupos políticos, pero y en especial Juntos por el Perú, ha llevado a personajes que

0: que deshonran la historia, sobre todo moderna, de nuestro país, porque han sido lo que algunos de ellos representan y han sido parte del retroceso y de la parte más sangrienta de la lucha por la paz, por la democracia de nuestro país. Y están ahí con cara de palo. Y ojalá pudiéramos tener, ¿no?, una democracia en la cual podamos disentir de criterios, hasta de ideologías, pero no buscando venganza o con ánimos de inadversión, o peor aún, con ganas de perjudicar a aquellos que tú sabes que es la gran mayoría de quienes votaron, porque muchos de estos personajes han ido con un discurso que nosotros vamos a defender el pueblo, el pueblo, el pueblo, el pueblo, y precisamente es esa parte más perjudicada, el pueblo, los que están esperando con angustia, y algunos mueren porque no hay esta delegación de facultades. También hay que decir que este es un proceso dentro de la democracia, pedirle a ese otro poder del Estado, el legislativo, ¿no?, pedirle facultades de 120 días, como lo está pidiendo este gobierno de la presidenta Fujimori, para poder ejecutar acciones. Sin embargo, esto no quiere decir de que ella no pueda hacer. Esto es simplemente unos pasos de diplomacia y de respeto dentro de una democracia. ¿Ah? Eso es como tú le dices, por favor, hay un solo baño, ¿ya?, y te urge entrar al baño. Y bueno, tú no vas a estar, apúrese, ¿no? Tú esperas prudente. Tal vez unos 5, 7 minutos, 10 minutos. Y sigue la persona, se está leyendo a lo mejor una enciclopedia, quizá de Dios, ¿no?, o mandando una carta, qué sé yo, no sé, y tú ya ahí sí empiezas. Por favor, ¿cuántos más se va a demorar? Disculpe usted, ¿no? Pero tú sabes muy bien que pudieras caminar si te alcanza, ¿no?, y los esfínteres no te juegan a en contra, podrías caminar a otro piso, qué sé yo, la atracada, pedir y solucionar. Ese es el caso que tenemos, ¿ya? Más gráfico no puedo ser. Ustedes me disculpen, pero eso es lo que pasa, ¿ya? Porque hay muchos que, ¡ah, pero la presidenta puede hacer! ¡Claro que sí, pero no va a entrar a la cañona a hacer, no, esto, claro, ¿verdad? Porque eso es precisamente lo que están buscando, ¿ya? Están buscando de que la presidenta diga, no, yo hago. Entonces va a decir, ¡ah, no, mira! Un gobierno de facto no nos está a nosotros respetando. ¿Para qué estamos nosotros? Y entonces empieza el problema. No, los está respetando. Mire usted, señores, apúrense y eso. Así estamos, señores. ¿Hasta cuándo va a cambiar? Pero es que hay unos que ni saben cómo. Es que ni saben. Te dicen, ya he entrado porque 70,000+ han votado por mí. Pobres incautos. Es que, y tú le preguntas a ese personaje, ok, ¿y cuántos poderes tiene el Estado? Y dice, ¿qué poder qué? ¿Será de tanquetas? No hay grupos de armado. ¿Qué poderes? Ah, no, tenemos que hacer nuestro grupo, pues, de pirañitas, qué sé yo. No sé, o sea, no saben ni un caramba, pero llegaron ahí. Porque no respeta, porque los libros son un estorbo. Entonces, hagámonos responsables de lo que ocurre. Porque muchos han votado por esos personajes. ¿Eh? Ya. 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Para hablar de todos estos temas y podernos dar cuenta más o menos cómo está moviéndose este bacalao y en qué punto estamos, porque usted está ahí en su casita o donde nos esté escuchando, pero el Perú se está moviendo y lo que se quiere mover es al crecimiento económico, a la prosperidad económica, y usted debe de saber de que se está trabajando para eso, porque usted y yo y todos nos lo merecemos. Pero tenemos que analizar qué es lo que está pasando y cuáles podrían ser los pasos y dónde nos estaríamos quedando. Para hablar de esto, nos acompaña el analista político Mario Saldaña, a quien le damos la bienvenida. Muchísimas gracias.
1: ¿Cómo estás, gracias, Patricia? Un gusto. Acá. Gracias por la invitación.
0: Muchas gracias. A ver, mi Mario, ¿qué es lo que tú crees que hace de que el Perú en este momento esté así, en este punto, con una presidenta que da un discurso y un poder judicial que se siente aludido, las personas que dicen, bueno, ¿hasta cuándo la delincuencia? Con temor, prenden su televisor y, por supuesto, los medios de comunicación, uno de los negocios es vender, si no, no existiéramos. Y entonces los headlines o las noticias de primera plana son las más violentas, porque te quedas ahí pegado mirando. O no las miras y después te tienes que tomar tu agüita de azar, pero es lo que te queda y te llama la atención y te queda en la cabeza. Entonces, ¿qué crees que lo que está pasando en el Perú, por lo cual hace 60 días pensábamos de que iba a haber un cambio y no lo vemos? Pues, angustia, desesperación, falta de...
1: Yo te diría que es la consecuencia natural de, número uno, un proceso de polarización del que Perú todavía no sale. Eso es evidente.
0: Histórico, ¿no?
1: Histórico, pero las elecciones han sido una evidencia adicional de ese proceso de polarización. En segundo lugar, yo creo que, a propósito del triunfo de Keiko Fujimori, hay una gran cantidad de expectativas acumuladas y resueltas, en especial el tema de la criminalidad. Se suma lo del fenómeno del Niño, pero una gran expectativa. Más aún respecto de una candidata que era su cuarta postulación. Y como es natural pensar, si una persona postula por cuarta vez a la presidencia de la República todos partimos del hecho que su, digamos, el lead de la campaña es orden, que es justamente lo que el Perú necesita, uno hubiera podido pensar, esta mujer entra y tiene básicamente definidos el equipo de gobierno, las prioridades, por dónde empezar, si va a invertir en tecnología, si empieza con una reforma de la policía, si empieza a atacar la corrupción dentro de la policía, Poder Judicial, Ministerio Público, un poco con la llave en mano, ¿no? Uh-huh. Pero pienso yo, o quiero entender yo, que adicional al hecho de que probablemente esas ideas y los equipos no los ha tenido definidos con, digamos, con la suficiente claridad que uno hubiera esperado, creo que la situación que ha encontrado el gobierno es más grave de lo que pensaba. Repito, digamos, acaba de suceder, te pongo un ejemplo clarísimo. A raíz del asesinato en Trujillo de las cuatro personas y de todo lo que se ha venido sabiendo, la captura de Pulpo, este sujeto, bueno, nos hemos llegado a conocer que incluso las bandas criminales hoy día en el Perú manejan tecnología.
0: Pues claro.
1: Como drones, por ejemplo, ¿no? Entonces, yo me imagino, si uno puede presumir que nuestra fuerza del orden, especialmente nuestra policía, a nivel de interconexión tecnológica, a nivel de falta de infraestructura, a nivel de falta de armamento o de actualización de armamento, a nivel de ausencia de inteligencia, está en una situación grave. Pero tengo la impresión de que el gobierno de la señora Fujimori se ha encontrado con una situación peor que la que se está imaginando. Entonces, yo creo que si tienes la expectativa muy alta y tienes equipos aún no definidos y las ideas aún poco claras respecto a la realidad tal cual, ese es el gap que estamos viendo uh-huh. en este momento. Ahora, ok, digamos, uno puede ser lo suficientemente sensato, tú has puesto el ejemplo del baño, está muy bien, en el caso de la criminalidad se aplica perfectamente, uno puede decir, ok, vamos a dar el beneficio de la duda, vamos a esperar 30, 60, 90 días, vamos a esperar prudentemente a ver cómo el gobierno empieza a reaccionar. Yo creo que estos 60 días han sido más un tema de prueba-error que de consistencia y de resultados. Uh-huh. Eso es por un lado. Y por otro lado, y hablando del tema de las facultades, yo creo que el gobierno está llegando a un punto en el cual efectivamente uno puede esperar más tiempo el tema de facultades, pero ya creo que se está llegando a una suerte de aterrizaje forzoso uh-huh. para decir, no nos vamos a esperar facultades hasta diciembre de este año, y ¿sabes qué? Vamos avanzando con decreto de suprema urgencia, vamos tomando decisiones rápidas. Ahí está el proyecto de ley de 8 mil millones de soles de crédito suplementario, que justamente es básicamente para niño y interior, para digitalizar, actualizar a nivel de infraestructura, armamento, inteligencia, etcétera, etcétera. ¿Por qué? Porque en un escenario, Patricia, en el que el niño va a arrasar con el Perú, donde efectivamente lo que está viendo es un control de daños, uh-huh. o sea, prevención ya no se va a poder dar porque...
0: No la han tenido, no tenemos tiempo.
1: La típica no negligencia tiempo. Y disfuncionalidad del Estado peruano...
0: No, pero espérate, discúlpame, un paréntesis, discúlpame. Que sí. El gobierno pasado era un gobierno del pueblo.
1: Sí, claro.
0: Gobierno del pueblo. Gobierno del pueblo.
1: O sea...
0: Cerramos paréntesis.
1: O sea, ahí no... sobran comentarios, pero lo que voy es, yo creo que Keiko Fujimori sabe perfectamente que la gente no está dispuesta a esperar mucho más. Entonces, si tú tienes a un gobierno complicadísimo con el niño y con una criminalidad al alza, la conclusión natural que yo tendría como presidente del Consejo de Ministros, como miembro del Ejecutivo, es, ¿sabes qué? ¿Para qué me voy a estar peleando por un paquete ómnibus de delegación de facultades? Vamos con lo inmediato, que es niño y criminalidad. Avancemos con lo que podemos y con el resto vamos trabajando con el decreto supremo de urgencia. ¿Por qué? Porque yo creo que el primer punto de medición va a ser diciembre.
0: Pero está, ¿no te parece, perdón, de que la presidenta lo que está haciendo, punto de medición diciembre? Yo creo que ella tiene que hacerlo antes, ¿no? Pero bueno, he dicho que voy a hablar completamente después de los 100 días. Ella ha pedido 120 días, porque es lo justo, porque como he encontrado... Yo sabía de muy buena fuente de que inclusive el 28, 5 días antes, estaban entorpeciendo la entrega del poder. Uh-huh, uh-huh. Yo lo sabía y yo decía, qué increíble, y lo dije en público. Dije, uh-huh. están entorpeciendo el darle el poder a la presidenta. Inclusive algunos decían, va a ser muy difícil. Pero finalmente salió y lo que he encontrado, ¿me entiendes? Ha sido terrible, como bien dices. Mira, yo creo de que este entorpecimiento a las facultades de la presidenta y justo en el fenómeno del niño, que es una realidad que todos ya lo estamos sintiendo, ¿no? Hace rato, no hemos tenido invierno. Y espero de que estemos atentos a las autoridades para que sepamos exactamente. En estos días ha habido temblores, ¿sabes? ¿No?
1: Totalmente.
0: No, es que el Perú se salva de todo, hasta de terremotos se salva. No, es que... No, es, ya.
1: Dios te escuche.
0: No es que es verdad. Y lo malos que somos con el país nosotros. Es la verdad, somos malísimos. Pero bueno, nos salvamos. ¿Hasta cuándo esa suerte? A mí me parece de que lo están haciendo adrede para no darle a la presidenta las facultades para tener, sobre todo en esto del fenómeno del niño, para tener nuevamente el escenario propicio de vulnerabilidad de varios de nuestros hermanos, como ocurrió en el 2017. Y ahí se aprovecha, ¿no te acuerdas de Sendero Luminoso, Momadef, ahí en Chosica, con grupo? ¿Ah? Claro, pues sí, aquí estamos, hermano, nosotros estamos, ¿ah?
1: Claro.
0: ¡Ay, nosotros claro. estamos! Eso es.
1: ¿A quién le conviene el fracaso de Keiko Fujimori? ¿A quién le conviene?
0: Está clarísimo.
1: Esa es la primera pregunta que hay que hacernos. Yo creo que al Perú no le conviene que este gobierno fracase. O sea, a la gente de bien, incluso gente de la oposición, estoy pensando en gente como el Partido de Buen Gobierno del señor Nieto, incluso uh-huh. que tiene aspiraciones presidenciales legítimas, ¿ok? Incluso a ellos no les conviene que el modelo pro sistema fracase. ¿Por qué? porque probablemente sea una de las últimas oportunidades. El Estado peruano, Patricia, ha sido o viene siendo, pero yo creo que cada vez con más intensidad, absolutamente tomado y controlado por organizaciones criminales. Uh-huh. O sea, en estas elecciones que van el próximo domingo, mira los reportes que están saliendo ya de data real. La cantidad de candidatos con sentencias judiciales. Hay un candidato que tiene 18 sentencias judiciales y es candidato. Uh-huh. Entonces, lo que te quiero decir es, uh-huh, es un buen negocio hoy día en el Perú que una organización criminal apueste por un candidato y lo coloque en un puesto del Estado. ¿Por qué? Porque es formalizar lo que viene sucediendo en la sociedad.
0: ¿Y dónde está entonces el Ministerio Público, el Poder Judicial?
1: El Ministerio Público...
0: Ahí sí que no, ahí sí que no, no, no, no, no, ahí,
1: o sea,
0: sí que no.
1: El Ministerio ahí Público, no, que tiene su propia crisis, sus propios problemas, va a poder hacer lo que buenamente pueda. Pero, digamos, hay total apertura, digamos, la impunidad que se observa, la falta de control, la falta de filtros. A ver, paréntesis. Si el propio Jurado Nacional de Elecciones, voy a entrar rápidamente, está permitiendo que más de 130 candidatos a nivel nacional postulen. No, olvídate los prontuarios, eso ya es gravísimo. Estoy hablando solamente de aplicación de la ley, ¿ok? Candidatos que hoy actualmente tienen el cargo de alcaldes, postulen a tener una reelección encubierta. Si el propio tribunal más importante de la selección del Perú está permitiendo eso, ¿qué puedes esperar, pues, de otras cosas? O sea,
0: pero lo permite, pues, y si lo permite, ya, ahí está.
1: Y hablando de eso, es un autoengaño, ¿no?
0: El candidato de Fuerza Popular no es el alcalde de Ancón.
1: Daza.
0: Sí.
1: Deza o Daza, no sé.
0: Sí.
1: Deza, no, Daza, no sé.
0: Ese ha saltado por todos lados, ¿no? Podemos Perú, otro. Yo advertí a Fuerza Popular de que habían varios. Uh-huh. Así. O sea, ¿dónde está ahí la vena inclaudicable de que te lleva a ti a permanecer, a luchar por lo que piensas, por tu partido, el compromiso, la misión del partido con el pueblo, de acuerdo que si estás saltando de todos lados, simplemente lo que tú quieres es el negocio?
1: Exactamente. Tú has dicho la palabra clave. Hoy en día la política en el Perú es un negocio más. Hace un momento tú hablabas de la palabra mágica, es un emprendimiento más. ¿Ok?
0: Ajá, sí.
1: Entonces, al ser un emprendimiento más, la gente ve un puesto público, ve una alcaldía, ve una gobernación, incluso el Congreso, como un espacio de generación de negocios o un espacio de cooptación de intereses...
0: Coartar.
1: Exacto, de intereses criminales.
0: ¿Sí?
1: Entonces, ¿a qué se debe eso? A que obviamente no hay partidos políticos. ¿A qué se debe eso?
0: ¿Y quién hizo eso? De ir detrás de todos los partidos políticos y fulminarlos.
1: Parte del Poder Judicial y Ministerio Público...
0: ¿Mismo?
1: Pero, digamos, se debe a que no hay partidos, se debe a que no hay autoridades, se debe a que, digamos, el irrespeto a la ley y la norma.
0: Es que han creado este escenario precisamente para que sea el país gótico. Nos vamos rapidito a un corte,
1: claro,
0: comercial. Cuando regresemos, continuamos con nuestro invitado, el analista político Mario Saldaña. Ustedes solo aquí entre nos. Pasa la voz.
2: Yo lo que quiero que sepan todos los peruanos es que hoy, nuevamente, lo dije ayer, el rostro de la indolencia está enmarcado por Juntos por el Perú y la señora presidenta de esta comisión. No hemos tenido una sola mesa de trabajo. ¿Cuántos días tiene este proyecto de ley que debería tener una tratativa de urgencia por la comisión y no ha convocado a una sola mesa de trabajo? Eso no hace más que entender no solamente la incapacidad que tiene la señora para manejar una comisión tan importante como la de Constitución de la Cámara de Diputados, sino también la obstrucción que se tiene de esta bancada a un proyecto de ley que cuando menos debería escuchar a la parte técnica y no lo ha hecho.
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16: Por los pasillos de la base naval del Callao suenan cada vez más fuertes las olas. ¿Será el Kraken que nos recuerda que su libertad podría estar próxima? La defensa del ex asesor presidencial ha solicitado que su condena de 19 años y 8 meses por el caso Pativilca, donde aceptó los cargos por el asesinato y desaparición forzada de 6 campesinos a manos del grupo Colín en 1992, sea mágicamente absorbida por la condena mayor de 25 años que tiene del caso Barrios Altos. ¿Cómo haría esto que el Doc salga de prisión pronto? Explicado en sencillo, la pena de 25 años ya la cumplió en junio de este 2026. O sea, si se llegan a combinar sus condenas, saldría a la calle cuanto antes. Vaya ofertón. Pero no tan rápido. Aunque la defensa del Doc quiere un combo de condenas para apurar la salida, hay otras sentencias pendientes que mantendrían al Kraken bien guardadito en la base naval. Una de esas condenas pendientes que tiene Montesinos es, por ejemplo, el caso Sobres Bomba, el asesinato de la periodista Melissa Alfaro y el ciudadano Víctor Hugo Ruiz León, quienes murieron en 1991 al abrir sobres con explosivos enviados, según el fallo judicial por orden del DOC, a personas y medios opositores al gobierno fujimorista. El acuario está abierto, el Kraken estira los tentáculos mientras que a los peruanos de a pie solo nos queda mirar el espectáculo y esperar a ver qué pasa con el hombre que movió los hilos más siniestros del régimen de Alberto Fujimori.
0: Muchísimas gracias por volver, muchas gracias. Por favor, ayúdenme a pasar la voz, ¿sí? 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Seguimos en compañía del analista político Mario Saldaña para analizar todo esto que nos ocurre en el Perú. Le pedí a mi productora, a Sandra Ramírez, una foto que quiero compartirla con ustedes. A ver, y mírala tú, Mario. Mira, uh-huh. Fíjate bien. Yo te decía antes de que precisamente esto de que no nos dan las facultades es para tal vez inmortalizar una foto como esta. Esta foto se dio en el 2007, ¿no? Que estaba ocurriendo, al final de lo que estaba ocurriendo el fenómeno del Niño. Son cabezas del Mobade. Uh-huh. Fíjate tú. Y están ahí, pues, dizque ayudando, ¿no? Organizaban a damnificados de Carapongo en Huachipa, Barba Blanca, Santo Domingo de Ollero, Nuevo Jerusalén, ubicado cerquita ahí en Chosica, en Guarochiri. Uh-huh. Esa fotografía le pertenece al diario Ojo y es de abril 18 del 2017. Uh-huh. Ahí está, que quieren una fotito así parecida, por lo cual les no están dando las facultades. ¿Ah? Bueno, pues, memoria, señores, memoria. Lo que está pasando aquí en el Perú, vuelvo y repito, es, en mi opinión, una guerra híbrida, uh-huh. multinivel. Uh-huh. Por todos lados nos están ocasionando daño. Por supuesto de que no lo vemos tan fuerte porque tenemos una moneda muy buena, ¿no? Está fortalecida, pero tan peligroso está nuestro país como en el Ecuador.
1: Absolutamente. Lo que pasa que, no sé si has visto unas cifras recientes, ya este año las exportaciones de mineral proveniente de origen ilícito van a superar a las de origen lícito. Imagínate el nivel. Eso significa, entre otras cosas, más allá de las exportaciones formales, que el stock de dólares que hay en el Perú es una cosa gigante. Eso hace, entre otras cosas, gracias a un buen manejo del Banco Central de Reserva, que tengas una moneda pues absolutamente estable y sin sobresaltos. Entonces, el problema es que, y volviendo a la fotografía, yo hace un momento te decía que parte de la crisis sistémica que estamos viviendo y de la cual aún no salimos es por la falta de partidos políticos. Bueno, el Movadef es esa excepción que digamos, hace cierta la regla general. El Movadef sí es un partido político, de
0: claro,
1: verdad.
0: Que no es oficializado.
1: Exacto, pero tiene las cosas absolutamente claras, probablemente más claras que muchos de los partidos que están en el Congreso.
0: ¿Seguro?
1: O sea, para empezar, no necesita estar en el Congreso para tener influencia, porque lo tiene, ahí tiene lo presencia tiene a través de varios dirigentes. Pero por otro lado, como bien dices tú, hace muy bien su trabajo de campo. Trabaja muy bien con las organizaciones de base. Está esperando el fracaso del gobierno para penetrar en estas en Vaso de Leche, Comedores Populares.
0: Damnificados.
1: Comité y damnificados, lo que fuera. Toda organización de base que te permita escalar tu alcance hacia otros niveles. Entonces, la tiene muy clara. Si de parte de este lado de la moneda, de este lado de la línea, o sea, de los partidos democráticos, formales, no se entiende que el enemigo sigue latente ahí en el sentido de que si no haces tu trabajo político en esa zona, te van a arrasar. Vas a perder y el círculo vicioso se va a reproducir y reproducir y reproducir. Entonces, ese es el problema entre tener claras las cosas como partido político y no tenerlas. Si regreso al otro argumento también, si lo que sabemos es que la política se ha convertido en un emprendimiento más de propósitos criminales o cualquier otro propósito, es justamente dejarle el campo abierto a esta gente. Claro. Que sí se toma en serio la presencia de organizaciones de base para tener influencia a partir de eso. Entonces, lo que necesitamos es, por un lado, reprimir, o sea, no ser una democracia boba, ¿no es cierto?, que se permite este tipo de cosas, pero por otro lado, los partidos tienen que existir, tienen que fortalecerse, tienen que llegar a esos niveles, tienen que convencer, debatir, estar ahí con la gente. Entonces, digamos...
0: Pero ellos lo tienen claro, ¿ah? ¿Eh?
1: Claro.
0: Porque fíjate tú cómo entró Perú Libre la otra vez y después se difuminó.
1: Claro.
0: Pero se expandió en otros partidos. Estando en el Congreso, crearon esos mismos congresistas partidos políticos.
1: Exactamente.
0: Imagínate, entraron con esto del pueblo, pueblo, pueblo. Estaban tan enfocados en pueblo, en vez de estar trabajando en leyes. No, estaban haciendo su partido político.
1: Totalmente.
0: Esa ha sido su misión, ¿no? Y algunos están formalizados, pero no llegaron a las firmas y todo, pero ahí están.
1: Es correcto.
0: Los vas a ver en las otras elecciones.
1: Es correcto.
0: Y están ahí, simplemente están tomándose tiempito, pero están en un juego así de ajedrez.
1: Y una de las cosas que más me preocupa...
0: Ahorita están, perdón, sí. Mario, ahorita está, hay un gran problema en el país porque ya ahora sí se han sacado las caretas. Antes
1: claro.
0: Eran filo, terrorista. No, ahora hay miembros que ya están ahí clarísimos.
1: Sí, ciertamente.
0: Y con ellos estás debatiendo qué es lo que a ellos no les conviene.
1: A ver, María, estás combatiendo,
0: ¿qué es eso?
1: Estás.
0: No,
1: estás,
0: eso es grave.
1: Estás discutiendo la ley de presupuesto, Patricia.
0: Imagínate.
1: O sea, que cosas que son esenciales. Ahora, a mí una de las cosas que más me preocupa es el resultado de estas elecciones del 4 de octubre. ¿Por qué? Por lo que hablábamos hace un momento. Si el nivel de crimen o de organizaciones criminales presentes a nivel de la gestión del aparato del Estado, de manera directa o indirecta, crece a partir del resultado del 4 de octubre, el gobierno de Fujimori va a tener más problemas.
0: Se va a debilitar.
1: Mucho más problemas.
0: Claro.
1: Porque vas a tener gente que te va a condicionar.
0: Lógico.
1: Que te va a parar carreteras, que te va a extorsionar y con las que vas a tener que utilizar la fuerza. Ya hemos llegado
0: el
1: momento.
0: Es que no le queda el otro. No
1: claro,
0: le queda de otro.
1: Pero
0: es que a eso le están llevando.
1: Pero como lo que se quiere posicionar a nivel de opinión pública es que al final del día este es un gobierno autoritario,
0: A ellos quieren la
1: profecía autocumplida. Entonces, ahí se va a tener que hilar muy fino. El gobierno va a necesitar de muchos operadores políticos. Va a tener que tener, digamos, no solamente a nivel del Congreso, sino a nivel de regiones. Y va a tener que desplegar un esfuerzo importantísimo porque me temo que el resultado va a favorecer a personas, a un buen porcentaje de personas que, digamos, en el Estado, como autoridades, que hasta hace poco vivían al margen de la ley.
0: Sabes que, hablando de estas elecciones próximas, que es el próximo domingo y que espero que todas tengan claras, hay algo que debo decir que me llama mucho la atención, ¿no? Esta semana hubo debates con los candidatos a alcaldes, ¿no? Y ha habido de todos, hasta unos que se han puesto a cantar. A mí realmente el foco de atención lo ponemos en el partido de gobierno. Uh-huh. Y la verdad es que el señor Deza, ¿no?, que es el alcalde de Ancón, que está candidateando para la alcaldía de Lima, me llamó mucho la atención, no solamente por su encantadita, que parece que quiere que lo lleven para cantar cumbia o algo parecido, y que lo puede hacer, no digo, pero que falta la seriedad. Hubo mucha agresividad que en eso estamos cayendo. También hubo se ufanaban mucho de que yo tengo tantos fríos, no, otros y no, y el otro no, de que tú eres esto porque tú eres delincuente. Y la verdad es que sí, hay personajes que han estado junto con personas que han hecho muchísimo daño y Odebrecht siempre está presente, ¿no? Pero hay algo que me llamó la atención el día de ayer y veo de que quien va a hacer la logística de mover las cajas, esta vez ya no lo va a ver en combi, a lo mejor sí, ya no va a ver usted las cajas en combi o en bolsas rafia.
1: Rafia.
0: Oye, chicos, ¿qué les pasa? Están dormidos. A la de rafia, como movilizan nuestros expedientes en el Poder Judicial.
1: Correcto.
0: En rafia, así. Así, así claro. Están los expedientes suyos de hace 5, 10, 15, 20 años. Ay, rafia, no saben ni qué miche está dentro. Pero ellos lo movilizan. Y si se cae una hoja. Yeah. Así es. Bueno, ahora quien va a movilizar esto va a ser una compañía que se llama AFE Operador Logístico, ¿no? Para la OMPE. Ahí van a llevar su cosa. Pero lo particular es de que este señor, que es el dueño de esta compañía que le presta servicios a la OMPE, que lo habrá ganado por licitación, creo yo, no lo sé. Pero fíjese, mire, qué bien, ¿no? Porque qué lindo, yo quiero tener amigos por todos lados. Tengo muy pocos, dicen que los amigos se eligen. Pero fíjate que el dueño de AFE, de este operador logístico que le va a dar servicios a la OMPE, se llama Justo Carvajal Aguirre, uh-huh, que es y fue socio. Bueno, yo me hago socio tuyo y económico, y cuando vamos a ser socio económico tienes que ser recontra amigo mío porque te tengo que conocer muy bien, porque así nomás no voy a invertir mi dinero junto contigo si va, mejor te me haces el no y uh-huh, ¡sum! No. Entonces, pero este señor Justo Carvajal Aguirre, que le va a prestar la logística a la OMPE a través de su empresa AFE, ha sido el socio de Bruce para cuando tenía la trascienda. Los dos socios. Mira qué coincidencia. ¿Le llevará mejor no sé, o no?
1: O sea, pensarse, a ver, o sea, ¿no? Es un dato, ¿no?, relevante, y es un dato sobre todo que la OMPE, que ya ha tenido tremendo problemón en abril. Tremendo problemón.
0: ¿Y qué le pasó?
1: Exactamente, volaron varias cabezas. O sea, lo que te quiero decir es una buena señal de alerta para que las autoridades, sobre todo la OMPE, que ya tuvo un problema grave, en esta oportunidad.
0: ¿Ahora qué se lo va a dar al otro?
1: No lo sé, pero por lo menos que hayan fiscales muy pendientes de las cosas para que no van a ocurrir ni la quinta parte de lo que ocurrió en abril.
0: A mí me parece muy extraño.
1: Es un red flag, digamos, que debería identificar.
0: No lo podemos minimizar, ¿sabes?
1: No, en absoluto. Pero digamos, no creo que en este momento ya se pueda eso alterar.
0: Revertir.
1: Lo que creo es que eso amerita que la fiscalía esté muy pendiente, absolutamente.
0: ¿Tú crees que va a estar?
1: Ojalá, ¿no? Y si no, hay que obligarla a que lo esté.
0: Fiscalía que en su mayoría está ideologizada. Cuando a lo mejor no le conviene, no es el mismo criterio, no es la misma ideología de, vamos a decir, en este caso se está hablando de la posibilidad, estoy pensando mal, o sea, no se ofenda, señor Bruce, o sea, no se ofenda.
1: No, pero escúchame. ¿No?
0: Nos ofendimos los surqueños por el edificio de 26 pisos, de que no sabemos que, si se van a caer o no, o sea, no.
1: Es mejor, ¿no? es mejor estar alertas, exigir que la fiscalía intervenga. Y otra cosa que también hay que exigir, digamos que es lo normal, los personeros. Mm. O sea, es motivo para que los personeros estén muy, muy, muy pendientes de cualquier cosa que trampa que se quiera hacer en el momento, ¿no?
0: Bueno, en el momento no, pero en el traslado.
1: Bueno, por eso te digo, o sea, digamos, los partidos pueden exigir, oye, aclaraciones sobre esa situación. Ahora hay supuestamente presencia de las Fuerzas Armadas que acompañan con sus propias...
0: ¿no? Sí, pero ellos no pueden, eso es simplemente seguridad.
1: Ya, o sea, lo que te quiero decir es, ya no se puede revertir la situación ahorita porque ya el material ha sido trasladado a todo el Perú.
0: Va a haber y crear dudas, eso es lo que es lamentable, pero, una vez más.
1: Sí, hay que exigir, digamos, muchos controles, lo mucho único que queda, y transparencia, lo único, porque ¿qué vas a hacer?
0: Sobre todo, yo creo que va a haber muchos cuestionamientos con lo que es Lima. Con este señor ahí, porque definitivamente por lo que se ha visto, ¿no? Se ha visto y nos crea un ambiente que no es nada sano. Claro. Y previo que venga el Papa viene el 11 de noviembre.
1: Uy, en pleno fenómeno del niño.
0: En pleno fenómeno del niño viene.
1: Qué tremendo.
0: No, pero te aseguro de que no, Dios, es que Dios nos quiere tanto. ¿No?
1: Y, esa semana va a dejar de llover.
0: No va a dejar de llover y todo está bien. Mire, yo cuando esto del Papa, a mí me parece súper interesante, ¿no? Y digo, somos un país laico, ¿no? Pero cuidado con esto de laico, porque...
1: No, hay ¿no? mucha... La Iglesia Católica tiene un arraigo tremendo.
0: Sí.
1: Enorme.
0: Sí, somos muy católicos. Sí.
1: Sí, hay mucha...
0: ¿Y por qué no lo profesamos cuando estamos en las pistas y nos mandamos a la micha cada rato? Yo cuando vengo... siempre.
1: Cero católicos.
0: Es que sí. Lo mandas a horrible.
1: Bueno, tú lo notas porque ves el contraste con...
0: Tratas mal con vives, a las claro. personas. No le cedes el paso a los ancianos. A las mujeres te haces el dormido. Pero sí te vas a persinar y se vas a pelear por ver al Papa, seguramente. ¿Por qué esa falsedad?
1: Yo creo que el tema está en la familia. Yo creo que el tema está en el hogar y está en los primeros años de escuela, ¿no? O sea, yo creo que hay una gran responsabilidad de padres de familia, de los maestros, o sea, bueno, tú eres madre de familia y tú sabes perfectamente que en los primeros 7, 8 años, si no incorporas en las criaturas valores, el criterio de los límites, el criterio del respeto, el criterio de el no agresión a la mujer, valores que cada padre y madre de familia tiene el derecho de inculcar, difícil que se logre inculcar posteriormente esa etapa, ¿no? Y mira lo que acabamos de vivir con el tema del Seba Naval. Entonces, lo que te quiero decir es, la escuela cumple un rol, pero más importante es el rol que la familia, que el hogar inculca. Y yo creo que ahí vas a coincidir conmigo.
0: Claro que sí. Ahora, pero también no podemos responsabilizar 100% al colegio para educar. Aunque, pero entonces, ¿para qué van? Bueno, ahí es un tema muy importante y esta semana se ha visto, y eso se lo dejo a todos los padres de familia, abuelitos, a tíos interesados en que su familiar que está en plena formación se forme de acuerdo a las convicciones y los valores que caracterizan al peruano. Cuando se habla de Perú en el extranjero, ahora tenemos muy mala imagen. Tenemos imágenes irracionales, de que no asumimos responsabilidades, etcétera. Pero después se dice que somos súper tradicionalistas. Y la tradición no quiere decir de que dejemos de lado los valores por modismos. Los valores no tienen tendencias. Entonces yo creo que es momento de hablar. Y también el gobierno tiene que responsabilizarse y hay regulaciones, pero yo no sé hasta qué punto estas se activan constantemente para hacer los filtros necesarios a la hora de contratar maestros con esas ideologías malsanas que las vemos después ya en profesionales, porque después también están en las universidades dando cátedra. ¿Ah?
1: Esa es otra de las reformas urgentes que debería cometer el gobierno, porque todo, por ejemplo, todo lo que se avanzó con la ley de la carrera magisterial en la primera gestión del señor Chang, en el segundo gobierno de Alan García, se tiró al tacho. Y sí, necesitamos filtrar, obligar a que los maestros sean evaluados y evaluarlos en función a los resultados, a cuánto mejoran los chicos a nivel de comprensión lectora. O sea, lo que te quiero decir es, yo creo que el Estado tiene herramientas para ir revirtiendo eso de manera progresiva. No es un tema de corto plazo, lamentablemente.
0: Por supuesto.
1: Pero hay que iniciarlo.
0: Pero es estructural y en ese punto, porque la educación es básica. Desde la infraestructura, que los chicos estén en un buen ambiente, ¿no? También que los padres puedan generarle un buen desayuno, porque yo al margen no estoy de acuerdo eso de
1: la anemia, Patricia. ¿No?
0: Pero hay que combatirlo, hay que darle inclusive cursos de nutrición a los padres, a los mismos muchachos, porque en los próximos años, dicen los expertos, vamos a tener una crisis alimenticia y sería muy penoso. Entonces, yo creo de que tenemos que ir al hogar, las responsabilidades de los padres, nuevamente, decirles tengamos los hijos, que podamos darles amor, darles tiempo, educarlos y vestirlos. Esa es la responsabilidad de nuestra. La del colegio es enseñarle para el futuro, pero no les vamos a enseñar los valores. Hay muchas escuelas de muchos maestros que se quejan y dicen, no le puedo decir nada, sobre todo los particulares, no le puedo decir nada porque vienen los papás y se queja. Y hay algunos en colegios estatales de que los papás, el hijito de tal y todo, y entonces también hacen esas diferencias, que luego nos quejamos.
1: Falta de límites, Patricia. Los límites se aprenden en la casa. Nosotros somos cuatro hermanos. Cuando mi papá decía no, era no. Punto.
0: Así mismo.
1: Y yo creo que en tu caso sí. Es similar. Entonces, ahora decirle no a los niños es como un pecado.
0: Bueno,
1: o sea,
0: la responsabilidad empieza en nosotros.
1: Y ahí está parte del problema. Pero bueno.
0: Muchísimas gracias, Mario.
1: A ti,
0: muchas
1: Patricia, gracias.
0: Gracias
1: por la invitación.
0: Bendiciones.
1: Igualmente.
0: Señores, que tengan una semana súper excelente. Ojalá que con sensatez vayamos a votar el próximo domingo y nos encontramos. Un gran abrazo. Bendiciones.

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0: Bienvenidos a un nuevo bloque de En Blanco y Negro. Yo soy Milagros Muñoz y estamos aquí para poner precisamente los puntos sobre las ideas y poner en blanco y negro todos los acontecimientos de la actualidad y la coyuntura política nacional e internacional, como ya saben. Bueno, vamos a terminar este segundo bloque del programa hablando de lo inevitable, la última fase de las elecciones municipales y regionales. La campaña ya está llegando a su fin y esta semana hemos tenido dos fechas con los debates municipales, donde hemos visto 26 candidaturas participantes en ambas fechas. Hemos visto, bueno, obviamente la particularidad de que tanto López Aliaga y Yuri Castro participaron siendo ellos candidatos a primer regidor, que bueno, obviamente han asumido la cabeza de las listas. Y bueno, vimos debates, vimos de repente, en mi percepción, en la segunda fecha, creo que un mejor desempeño en términos de oratoria. Creo que en la segunda fecha los candidatos tenían en su mayoría más facilidad de labia. Por lo tanto, ya nos podíamos comenzar a concentrar en otras cosas, como quién logró posicionar mensajes o una personalidad más evidente para quien está observando el debate. Y eso nos permitió visualizar personalidades que no se habían visto mucho durante la campaña, ¿no? Estos tres meses. Recordemos que son tres meses de campaña y que recién en estas últimas fechas estamos comenzando a visorar a algunos rostros por primera vez incluso dentro del debate, ¿no? Tenemos a Samuel Daza, a quien le tocó como candidato de Fuerza Popular enfrentarse y debatir contra Rafael López Aliaga directamente. Y hago hincapié en directamente, porque parecía que todos los candidatos estén en la fecha donde Rafael participaba o no, igual le estaban pegando a la actual gestión. Daza, tengo que admitir que creo que estuvo mejor asesorado respecto a otros candidatos que también hablaban bien en público. ¿Por qué? Yo siempre digo que un candidato tiene que tener muy claro qué es, qué no es y a quién representa, y por lo tanto a quién se enfrenta. Y Daza creo que concentró bien el concepto de que él representa a la Lima olvidada. Entonces, toda su intervención giró en torno a que él representa a esa Lima olvidada, que su antagónico sería, oh sorpresa, López Aliaga, actual gestión, y que él no estaría precisamente del lado de esa Lima olvidada que Daza sí representaba. Y por lo tanto, todo su performance giró en torno a eso, de forma cohesionada y hasta graciosa para algunos, ¿no? Pero definitivamente creo que fue quien mejor logró generar algún tipo de recordación y lo más importante que creo que todos los candidatos deben tener en cuenta y es la capacidad de generar el titular a posteriori. Es decir, de todos esos candidatos, ¿quién generó un titular que duró hasta el día siguiente? Él, con el tema de los chats, por ejemplo, ¿no? Al día siguiente ya habían noticias en diferentes medios de comunicación respecto de los famosos chats a los que él se había hecho referencia en pleno debate. Pero bueno, para hablar del debate, de las municipales y de otras cosas que se pueden venir, si es que estos debates o acontecimientos y noticias de estos últimos días previos a la elección pueden inclinar la balanza si es un lado, si van a ser suficientes y en fin, más cosas que podamos evaluar de la mano de nuestro invitado de esta mañana, Pedro Morales Miranda, el analista político. ¿Qué tal, Pedro? Y constitucionalista también.
1: Sí, muy bien, Milagros. Gracias por la invitación.
0: Bueno, de hecho, toda esta introducción, yo no sé si estarás de acuerdo conmigo en algunos de los puntos que he mencionado.
1: En parte sí, suscribo lo que dices. Si la idea es tener titular y que hablen de ti, bueno, Samuel Daza lo hizo. El problema es que después de esto que viene, exacto, y él no ha tenido ese manejo de, oye, pero López Aliaga ha estado en Ancón. Oye, pero tengo...

0: Político, netamente, no ha sido, creo yo, un DASA que represente bien al partido con el que postula.
1: Eso sí, eso es lo que puede llamar la atención, porque de repente uno hubiera pensado a un tecnócrata de diferentes características.
0: Y no solo eso, puede ser incluso un candidato de una Lima olvidada, como tú bien dices. El tema es que lleva un partido como Fuerza Popular que en la campaña...
1: Que es aliado.
0: No, y además que en la campaña fue... Orden, fuerza y orden, ¿no es cierto? Entonces, ¿qué del discurso de este señor nos ha dado fuerza y orden? Nada.
1: Nada. Y además que, bueno, finalmente, como representante del oficialismo, finalmente el partido oficialista...
0: Ha puesto en riesgo una...
1: Una alianza que tienen en el Congreso,
0: política,
1: ¿no?
0: Un manejo político que se está haciendo ya en otro nivel y que pues están esperando justamente que se otorguen estas facultades y... Y es
1: claro,
0: ponerlo...
1: es un mal
0: claro.
1: Timing.
0: Ahora, un poco más allá, ¿de dónde viene Samuel DASA? Entiendo yo que de Podemos Perú.
1: Él ganó por Podemos, en
0: Así
1: efecto.
0: Así es. Entonces, ¿cómo el partido Fujimori lleva a un ex militante de Podemos, ¿no? O a un ex autoridad de Podemos para un debate donde se enfrenta con un socio estratégico para sacar temas nacionales?
1: Pero que también podríamos analizar tal vez que el fujimorismo, que Fuerza Popular, siente que no le conviene tener al partido de López Aliaga, no solamente fuerte dentro del Congreso, sino también desde la Municipalidad de Lima, sino que es, si bien un aliado momentáneo por necesidad, por mantener algún tipo de mayoría dentro del Congreso, es a su vez una competencia que no se pueden permitir en la existencia de la política nacional.
0: Lo que pasa es que Fuerza Popular va a tener que conciliar o tener consensos dentro de la Cámara de Diputados y dentro de la Cámara de Senadores. Ok, ¿cómo yo genero esos consensos si no es por debajo de la mesa ofreciendo algo? Y de repente quiero cambiar, no quiero ofrecer debajo de la mesa a los parlamentarios como ha sido la costumbre de estos últimos congresos, pero quiero hacerlo bien. Y tengo a López Aliaga de alcalde, entonces negocio con la Municipalidad de Lima, le doy presupuesto, lo ayudo. Pero Bruce no tiene bancada, Allison no tiene bancada, Urresti no tiene bancada. Entonces, ¿por qué no le convendría más bien que esté López Aliaga como alcalde para articular justamente Ejecutivo, Congreso y Gobierno local?
1: Eso que acabas de poner sobre la mesa me parece... una perspectiva bastante interesante que me lleva a preguntarte otra cosa que creo que podemos comenzar a hablar después de que ya ha pasado cuántos dos meses de la juramentación de Keiko, ¿no? Uh-huh. Y es, ¿crees que el fujimorismo tiene olfato político?
0: Ahorita no. Y es
1: entonces,
0: que...
1: ¿qué nos vendieron durante los últimos 30 años? Porque, nuevamente, a ver, pongo sobre la mesa la siguiente pregunta. Fuerza Popular ahorita no tiene olfato político porque no sabe ser oficialismo y solo oposición, o es que nos vendieron un cuco inexistente que nunca fue el poder detrás del poder.
0: Y es un poco del artículo que escribiste, ¿no es cierto? Y que al final termina con esta reflexión, Milagros. Fuerza Popular siempre manejó el Congreso los últimos 30 años.
1: ¿Y qué pasó?
0: Y pues la gente pensó que ahora era una expectativa nueva, que era un gobierno nuevo. No. O sea, los errores de la falta del consenso político, del manejo político y de asesores formados políticamente no son de ahorita, han sido de siempre. Porque tanto el Congreso pasado como los anteriores dos, tres periodos antes, siempre Fuerza Popular o ha tenido la primera mayoría cuando tuvo 72 o las primeras minorías como estos congresos, como el último congreso. Entonces, ha habido una... buena práctica de manejo político dentro del Congreso, no la ha habido y la ha manejado Fuerza Popular. Entonces hoy día la pregunta es, oye, son gobierno, tiene el Congreso, ¿hay falta de manejo político? Sí, siempre lo tuvo. Y siempre,
1: o sea, siempre lo tuvo, sin embargo, en el país de los tuertos, de los ciegos, el tuerto es el rey, y ahora que ya le toca hacer oficialismo, es decir, donde no solamente basta con tener un poco de manejo de una institución como el Congreso,
0: así es.
1: Ya
0: hacen
1: toca tomar
0: agua
1: decisiones.
0: Por todo sitio,
1: sí.
0: Porque tienen la misma gente. A la misma gente que manejaba y que hacía los acuerdos en estos congresos totalmente deslegitimados, son los mismos que ahora están llevando la articulación política de Fuerza Popular, tanto en la Cámara de Diputados como en senadores.
1: Yo sé que íbamos a hablar más que nada del tema municipal, pero acá Pedro me ha llevado por otro lado.

0: Pero no solamente vemos fujimoristas de los últimos años en el Ejecutivo, estamos viendo gente que viene de diferentes canteras, que me parece más bien otro problema, que también creo que se traduce o que deviene de esta falta de olfato político, ¿no? Tenemos un Rafael Belaúnde por un lado, o sea, ¿qué
1: porque nuevamente, el manejo del país, Milagros, lo ha tenido Fuerza Popular. Lo que pasa es que Fuerza Popular gobernaba desde el Congreso. Y Fuerza Popular hacía estas alianzas, malas alianzas, que terminaban perjudicando al país y que han terminado perjudicando al país. Ahora, los ministros que han estado con Dina Boluarte, que han estado con Alan García, que han estado con los presidentes transitorios, son los ministros que Fuerza Popular ha prestado.
0: Por eso es que nos sorprende ver a tanta gente que trabajó en el gobierno de Dina.
1: Muchos funcionarios, muchos funcionarios dando la vuelta. ¿Por qué? Porque había un pacto político. Ese pacto mafioso que tanto se habló y que tanto se... Ese pacto mafioso hoy día ya está legitimado, ¿no? No nos confundamos. La izquierda nunca fue opción. Al menos para mí la izquierda nunca fue opción. No votaría por la izquierda, menos por Roberto Sánchez. Pero tampoco nos engañemos. La solución al país no era Fujimori. La solución al país no era la bicameralidad como ahora está conformada. La solución al país no eran los tecnócratas que venían de Fuerza Popular, porque son los mismos que han estado rotando en el Estado. Y las consecuencias las conocemos todos, ¿no?
0: ¿Qué consecuencias consideras entonces que no solamente para Fuerza Popular, que sería como cualquier partido de gobierno el que genere desgaste, ¿no? Para sí mismo, y peor aún si se dispara al pie solito, ¿no? Sino para todos los que no estamos en el espectro de izquierda. Porque había un mito que proteger, yo siempre hablo del mito de gobierno, que es esa gran idea o eso que fue una gran promesa dentro de la campaña, en este caso mucho más claro en segunda vuelta que en primera, en el caso del fujimorismo, el orden versus el caos. Entonces, cuando tú llegas al gobierno, tienes que cuidar ese mito, es decir, la idea que hizo que voten por ti, la mayoría, así sea la mayoría por uno. Y era esta promesa de orden al caos. Entonces, lo que yo quiero saber es si desde el primer momento, ojo, que no implica que estemos pidiendo soluciones y resultados en un mes, sino señales, gestos, más o menos ver cómo actúan los representantes del oficialismo, si vemos que nos desilusiona esto que debió de ser un contraste muy evidente frente a, no sé, el gobierno de Pedro Castillo y los primeros meses de Pedro Castillo, y no estamos viendo un contraste evidente, ¿qué repercusiones crees que tenga a largo plazo para no solo la derecha, sino de repente también todos los centros que no están muy hacia la izquierda, ¿no? ¿Qué repercusiones crees que pueda tener? O sea, repente es una deslegitimación no solamente al fujimorismo, sino a todos los que no pensamos como la izquierda.
1: Lo primero es lo que tú has dicho, es la desilusión, ¿no? Se tenía mucha expectativa y mucha gente se va a desilusionar de que este era el cambio y que era totalmente opuesto a esta izquierda. Pero lo que hablábamos hace un momento, o sea, tiene un candidato, por ejemplo, Lima, que no tiene, además, ¿no es cierto lo que tú has dicho? El orden, la seguridad, no lo tiene, no tiene el mensaje. Entonces en el Congreso tampoco lo va a tener y en el Ejecutivo tampoco, porque a dos meses no se ha avanzado nada. La presidenta ha ido a Nueva York, ¿no es cierto?, a la ONU, y lo primero que ha dicho es ir en contra del Poder Judicial, de la presidenta del Poder Judicial, que ha habido persecución a policías y militares, seguramente lo hubo, seguramente también hubo abuso por parte de algunos militares, ¿no? Eso es una discusión aparte, pero no era el momento ni el lugar para decirlo. ¿Qué estrategia, o en todo caso, qué propuesta ha llevado la presidenta a la ONU?
0: O más bien, creo que la pregunta, ¿qué es lo que está priorizando este gobierno, ¿no? Porque todavía obviamente no. Para poder mantener este, nuevamente, mito de gobierno o mantener en lo más alto del discurso de gobierno una forma de gobierno, pues tienes que tener cosas priorizadas.
1: Claro, no hay nada. Y en segundo término, otra de las consecuencias, como bien ha señalado, es la legitimidad que va a tener el Congreso, diputados y senadores. Y empezaron señalando que había gente del Movadef en despachos de congresistas de izquierda. Y salió ayer, he visto una noticia, que también había los hay en Fuerza Popular. Entonces hay gente ya que empieza a cobrar, que empieza a pedir los sueldos, que están repitiendo el mismo patrón del Congreso unicameral. Entonces la deslegitimación por la desilusión de la misma población y la expectativa que había de un cambio, creo que va a ser más rápida. Y otra vez van a ir contra la bicameralidad, otra vez van a ir contra el Congreso, otra vez van a ir contra Fuerza Popular, porque, a ver, si yo tengo una prioridad que es la inseguridad ciudadana, ¿por qué me estoy yendo al tema de los bancos? ¿Por qué me estoy yendo al tema de medio ambiente? Porque, o sea, pide tus facultades delegadas en lo que ahorita corresponde, el tema del fenómeno del Niño.
0: Ahora, mucha gente dice que es normal, que es lo natural, que un gobierno que entra solicite facultades en diferentes materias y que, ok, te otorguen las que el Congreso considera pertinentes. Pero, ¿consideras que ellos debieron actuar, o sea, que el fujimorismo debió actuar como siempre se actúa o excepcionalmente acotar algunas materias por ser urgente el tema del fenómeno del Niño?
1: En el Congreso unicameral y los gobiernos que han venido, eran normales que se presenten varias materias, 20, 14, 10, no, 66, en principio 66. Luego, tenemos un Congreso muy diferente al de hace 20 años, 30 años, que era un Congreso unicameral. Cuando yo fui asesor de la Comisión de Constitución, revisaba justamente los pedidos, ¿no?, de facultades, y veíamos si estaba bien, si se había pasado el tiempo o no, si la materia correspondía o no. Y entonces sacaba los dictámenes, se daba a todas las comisiones, regresaba. Había una evaluación antes y una evaluación después. Hoy día tienes una nueva comisión que va a revisar, entiendo, en la Cámara de Senadores, donde va a revisar qué cosa se está emitiendo, cómo se está emitiendo, y va a hacer la post-revisión también.
0: ¿Eso no te parece una comisión curiosa, peligrosa en algún sentido?
1: Pues totalmente. A eso iba mi comentario,
0: explícanos un poquito, a ver, ¿cómo se llama esta comisión? ¿Es una comisión especial de revisión de inconstitucionalidad?
1: Es una comisión de revisión de los pedidos que hace el Ejecutivo y de los estados de emergencia.
0: Ok, sí, ¿ya? Cierto.
1: Entonces, de los pedidos políticos que van a hacer y de los estados de emergencia también. Entonces, ellos son los encargados, solo esta comisión encargado solamente de este pedido de facultades, ¿no? Eso no funcionaba así en la unicameralidad, funcionaba en la Comisión de Constitución, ¿no? Y se
0: ¿Qué riesgos puede existir en que exista una comisión especial encargada de revisar todo tipo de iniciativas desde el Ejecutivo?
1: Acá hay un riesgo grande. Primero, porque en el Congreso unicameral eran varias bancadas las que decidían, la comisión estaba integrada por todas las bancadas, llegaba al pleno y se veía. Hoy día está en la Cámara de Senadores. ¿Quién tiene el manejo de la Cámara de Senadores? De alguna otra manera, todavía Fuerza Popular.
0: Al menos por un voto, pero...
1: Pero ahí está.
0: Ahí está.
1: No es cierto, tiene el manejo, al menos tiene la presidencia de esa Cámara. Uh-huh. En diputados no, la han sacado a diputados y la han puesto en la Cámara de Senadores. Entonces, ¿es peligroso? Sí, es peligroso.
0: Esto me lleva a otra pregunta, que es algo que me ronda la cabeza mucho tiempo. Y creo que escribí una columna en Perú 21 esta semana al respecto, y es... ¿Consideras que Fuerza Popular, que Fuerza Popular nunca concibió siquiera esforzarse en tratar de ganar un espacio en la Cámara de Diputados porque consideraba que ganar senadores era suficiente para frenar cualquier tipo de iniciativa, o es que perdieron el manejo a pesar de haberse esforzado en diputados? Lo pregunto por qué. Porque cuando se hizo la votación para escoger a las piezas directivas respectivas de cada Cámara, uh-huh, pues veníamos que la lista en la que participa Fuerza Popular en la Cámara de Diputados era una lista solamente entre Renovación y Fuerza Popular. Tenías dos miembros y dos miembros. Es obvio, creo que es sentido común, que si tienes solamente dos representaciones,
1: no
0: vas a ganar la mayoría de votos, y lo que tú quieres es ganar la mayoría de votos. Entonces, a mí me dio la idea de que ni siquiera se esforzaron en ganar. Cosa que, de ser así, y que hayan creído que tener la Cámara de Senadores es suficiente, a la cual terminaron ganando, sí, pero por un voto, que mañana más tarde, por diferentes temas, intereses o amistades, puede ya desaparecer esa mayoría. Se confiaron, ¿no? Y eso también sería una decisión temeraria, porque nuevamente digo, has ganado por un voto. Eso quiere decir que si pierdes ese voto, también perdiste Senado.
1: Yo creo que es lo segundo. A ver, empezaron por no tener una buena negociación política. Y se dieron cuenta que perdieron, que iban a perder, y entonces se enfocaron más en senadores. Pero yo no creo que no hayan querido manejar también la Cámara de Senadores o que han querido presidirla, perdón, de diputados. No, yo creo que han hecho el esfuerzo, pero nuevamente llegamos a que no tienen pues los operadores políticos para ello. ¿Y qué ofrecen? O sea, los últimos consensos de los últimos congresos han sido básicamente porque han tenido negociaciones bajo la mesa y el mismo reglamento del Congreso les permitía tener esas negociaciones bajo la mesa. Si hoy día no han querido o no quieren llegar a esas malas negociaciones, han tenido que articular bien. Pero nuevamente volvemos a lo de la alcaldía. ¿Qué ofrecen? ¿Cómo negocian? ¿Cuál es el ofrecimiento que pueden dar políticamente para que puedan apoyarlos o los hayan podido apoyar en la Cámara de Diputados y en la Cámara de Senadores? En la Cámara de Diputados no tenían la mayoría y tenían que haber mucho más consenso y mucho más ofrecimiento justamente con estos partidos que no tienen pues ninguna relación con ellos. Entonces lo que han hecho es, no, yo me encierro y acá yo gano porque gano, y se han dado cuenta que no. Que no porque eran fuerza popular, las demás fuerzas iban a plegar a ellos. Y entonces han tenido que concentrarse en los senadores para no perderla, ¿no?
0: De acuerdo. Volvamos con el tema de las municipales. ¿Tú crees que estos dos debates que hemos tenido esta semana en algo van a mover la balanza, van a inclinar la balanza para uno u otro candidato? Lo pregunto porque no sé si este año se va a aplicar la misma lógica, pero en elecciones municipales anteriores ha sido fundamental porque pues alguien que podía haber estado bien abajo terminó estando primero o segundo.
1: Sí, yo creo que va a suceder lo mismo. No creo que ningún candidato de abajo pueda ganar. Rafael López Aliaga es una maquinaria totalmente. Pero sí va a tener, por ejemplo, la gente la recordación a Daza. Pero no como un candidato a votar, sino como un candidato pues que llega a formar parte de los candidatos chicha, ¿no? Puede haber todavía una votación interesante para Tejada, ¿no? Que se dio en el debate, que es el único que está limpio, que no tiene carpetas, que no tiene mochila. Por ahí salieron algunos otros a decir, oye, yo tampoco tengo. Sí, pues, pero la gente no conoce eso. Conoce que Tejada es un candidato limpio. Por ahí puede haber alguna ayuda para él, ¿no? Pero creo que los grandes perdedores son Bruce y Allison.
0: ¿Por qué?
1: Porque el debate se centró en tener a alguien que no estaba en el debate. Y trajeron al debate la recordación de Rafael López Aliaga. O sea, ellos tenían que dar sus propuestas. Ellos tenían que decirle a la población, vota por mí porque yo tengo esto. Y yo traigo esto y quiero solucionarte esto, ¿no? Pero se dedicaron más a pelearse entre ellos y a traer a López Aliaga, que no estaba en el debate. Entonces la gente ha tenido dos días de promoción de escuchar López Aliaga, López Aliaga, López Aliaga, López Aliaga. Y no, además, para mala suerte de ellos, fue López Aliaga quien cerró el debate.
0: Entonces, bueno, cuestiones de la suerte, ¿no?
1: Entonces yo creo que el debate lo ha ayudado mucho a López Aliaga, ha perjudicado a Bruce, a Allison, puede levantar a Tejada. Daza, pues, se ha inaugurado, digamos, en la política grande, pero dentro de los políticos chicha, ¿no? De los graciosos. Urresti terminó por enterrarse, ¿no? Gracias justamente a su mismo partido, a Podemos, que lo sacó antes de. Si no lo hubieran mostrado como el posible ministro, no hubiera salido al lado de Pepe Luna, yo creo que hubiera tenido alguna oportunidad mejor en esta elección, ¿no? Yo creo que eso lo ha sepultado, lo ha golpeado, porque la gente no ha querido votar por Podemos. Y él representa hoy día Podemos y además representa el haber apoyado o querido apoyar en la elección general a Pepe Luna y compañía, ¿no?
0: De acuerdo. Bueno, ha estado bastante interesante esta conversación política que nos sacó un ratito del tema municipal y nos llevó al tema del Congreso, que finalmente están íntimamente vinculados. Y no hay que olvidar, por cierto, que las elecciones municipales también traen consigo una serie de normativas y requisitos para los partidos políticos que tienen que o tenían que haber inscrito la mayor cantidad de candidaturas posibles para o sea, mantener su inscripción. Entonces, probablemente el 1 de enero nosotros vamos a ver que casi todos los partidos, el 90% de partidos, ya sea que por la primera vuelta o por las elecciones municipales, al no haber cumplido requisitos mínimos de presentación de candidaturas, el Perú se va a quedar sin partidos.
1: Y entiendo que Fuerza Popular también.
0: Y parece
1: también.
0: Que Fuerza Popular también. Entonces, vamos a tener después de él, del 4 de octubre, que son las elecciones, probablemente acá una discusión acerca de lo que se viene en la reforma política, que inevitablemente vamos a tener que volver a revisar.
1: Un solo partido, que sería
0: renovación. Bueno, ha sido un placer estar con ustedes. Los espero la próxima semana aquí en PBO, en Blanco y Negro. Yo soy Milagros Muñoz y hasta la próxima.

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0: Bienvenidos a En Blanco y Negro. Yo soy Milagros Muñoz y les doy la bienvenida este domingo 27 de septiembre aquí a PBO. Ayer nos vimos y hablamos de temas muy interesantes con diferentes especialistas respecto a seguridad ciudadana, crimen organizado y temas internacionales. El día de hoy vamos a conversar de un tema que seguramente va a ser materia de discusión, análisis y actualización permanente durante todo el año que se nos viene, y es el tema del fenómeno del Niño, ¿no? Esta semana, según las noticias que hemos podido consultar, hemos visto que han aparecido las primeras lluvias de la temporada en el norte del Perú, es decir, Tumbes y Piura registraron precipitaciones y el río Tumbes llegó hasta triplicar su caudal en pocas horas, aunque todavía felizmente sin alcanzar los niveles de riesgo de desborde. Es decir, ya no estamos ante un contexto de suposición de efectos del fenómeno del Niño, sino que estamos comenzando a ver los primeros efectos que comienzan a aparecer, ¿no? De un niño que ya ha sido anunciado como un niño bastante anormal, como un fenómeno anómalo de mayor envergadura respecto al de los años anteriores. Para poder conversar de este tema, tenemos a nuestro primer invitado del día, que es José Musayón. Él ha sido ex jefe de la Autoridad Nacional del Agua y quiero aprovechar precisamente esa experiencia reciente para poder entender qué ocurre detrás de las cifras y las alertas cuando comienza un fenómeno de esta naturaleza. Quiero darte la bienvenida, José.
1: Muchas gracias, Milagros.
0: Es un honor tenerte acá porque yo sé que tú cuentas con información de primera mano, has venido trabajando desde la ANA hasta hace muy poco respecto a todos los temas de prevención, respecto al fenómeno del Niño. Y bueno, yo quiero preguntarte, cuando ya tenemos cifras y datos como los que acabo de mencionar, es decir, cuando ya aparecen cifras y datos de las primeras manifestaciones de lo que vendría a ser este fenómeno del Niño, la ANA, por ejemplo, ¿cuál es la información que mira inmediatamente para comenzar a operar sobre lo que ya está sucediendo, ya no sobre la prevención?
1: Agradezco tu pregunta, Milagros. Fíjate qué importante lo que acabas de mencionar, porque la ANA no viene trabajando ya desde el 2024 de manera reactiva. A pesar de que es un ente técnico, normativo y regulador, la ANA mantiene un pool de maquinarias que fue adquirido con el decreto de urgencia 015, pero a la vez, dentro del marco de sus funciones, tiene una función específica y clave, que es poder identificar los puntos críticos a lo largo de los ríos que existen a nivel nacional. Entonces, frente a ello, se ha venido trabajando y se viene todavía trabajando en coordinación con las autoridades de los gobiernos subnacionales para poder identificar estos puntos críticos. Saludamos la medida que actualmente el gobierno está dando, encabezada por el ministro Vinelli, en la cual vienen ya, han identificado también nuevos puntos críticos. La ANA había identificado para este año más de 1.400 puntos críticos en la cual existe la probabilidad alta de que pueda haber desbordes del río. Sin embargo, en coordinaciones, este nuevo equipo que se ha formado con este nuevo gobierno han identificado más puntos críticos, que creo que están llegando a los 1.800. Entonces, frente a ello se ha desplegado un pool de maquinarias para poder atender estos puntos críticos y poder minimizar estos impactos frente a la crecida de los ríos. Pero algo importante, la ANA, con este trabajo que viene desarrollando, en un trabajo articulado con el SENAMI, monitorean las crecidas de los ríos cuando llueve en las cuencas altas. En el caso de Tumbes, que ya se han iniciado las lluvias, y en la cual, a comparación de otros años y otros eventos, ya se cataloga esto como un evento extraordinario, porque la precipitación ha sido fuerte. Estamos entrando ya en el inicio del fenómeno del Niño. Estaba pronosticado las lluvias para
0: noviembre,
1: para octubre. Primero dijeron noviembre, pero de acuerdo al calentamiento de la temperatura en el mar, se avisora que en octubre va a iniciar, pero ya vemos que en Tumbes ha llovido, en el vecino país de Ecuador empezaron las lluvias y eso ha repercutido porque ha llegado hasta Tumbes estas lluvias, ¿no? Y vemos que la precipitación ha sido fuerte y no se equivocan los entes técnicos al decir que esto va a ser un evento extraordinario. que va a superar quizás lo que pasó en el fenómeno del Niño del 83 y de lo que pasó en el 97. Uh-huh. Entonces, la tarea preventiva que se está desarrollando, a pesar de que el tiempo es corto y la brecha es amplia, está muy bien realizada.
0: Entonces, lo que tú me estás diciendo en principio es que, bueno, para poner a ver en orden y que todos podamos entender, la ANA vendría a ser una institución que alberga los datos y normativas en principio. O sea, ustedes tienen la información para que otro ente o otras entidades de naturaleza más ejecutora puedan tomar decisiones sobre dónde intervenir. Pero igual tienen un área para tomar acción en ciertas cosas, temas de prevención, etcétera, etcétera.
1: Efectivamente, tenemos una central de monitoreo en la institución que tiene años ya ahí, en la cual podemos avizorar y tener alertas tempranas. En el caso de Tumbes, cuando se desbordó en el año 25, se desbordó el río Tumbes sin tener un evento extraordinario, pero hubieron lluvias tan fuertes que tuvimos una ventana de casi 10 horas en la estación de Cabo Inga, que está en la parte alta de Tumbes, en la cual nos avisaba que el caudal que venía no lo iba a soportar la caja hidráulica del río Tumbes. Entonces, Senami tiene estaciones que están interconectadas también con la estación de la ANA, en la cual se puede prever alertas tempranas para poder saber qué es lo que va a ocurrir en la parte baja. Entonces, esto es algo importante porque de una u otra manera los organismos van a poder articular la atención que van a poder desarrollar
0: para poder para poder abordar, dar solución, respuesta uh-huh. a bueno, las múltiples consecuencias que pueda traer el fenómeno del Niño. ¿Cuáles son las entidades principales que entran a tallar? Ustedes, obviamente, bueno, de la ANA, desde el lado de datos, investigación, uh-huh. regulación, pero ¿qué otras entidades entran a tallar, como me ha dicho Senami, para poder dar respuesta ejecutora?
1: Mira, tenemos el Ministerio de Agricultura a través de sus órganos ejecutores, como el PCI, tenemos Agrorural. El Ministerio de Vivienda juega un rol muy importante, y aquí quiero remarcar el trabajo que viene desarrollando el actual ministro, que al igual que el ministro de Agricultura son personas que veo que están constantemente visitando los lugares para poder ver cómo viene trabajando el avance de los trabajos preventivos. Porque el agua no solamente ocasiona daños al sector agrario, sino daños también al sector poblacional. Hemos tenido experiencias en Tumbes, en Piura, en Lambayeque, en la cual, sobre todo en Lambayeque, que tenemos el río Loco, que le llaman allá, que es el río La Leche, que cada vez que se desborda, en el evento del 83, 97, el Yaku, cada vez que se desborda, ingresa a las ciudades, Mochumí, Mojayanca, hasta Lambayeque, en la cual se ha visto escenarios en la cual en Morrope se tuvo que rescatar a la población con helicópteros. Entonces, interviene Vivienda, Ministerio de Agricultura, Defensa juega un rol importante para poder rescatar a las personas, el Ministerio de Salud,
0: porque hay que tener multisectorial, pero por todos lados.
1: Exactamente, porque no solamente cuando se inundan las ciudades quedan desabastecidas de agua, aflora lo que va por las tuberías de desagüe, afloran al agua y genera un foco de contaminación. Entonces,
0: en ese sentido, la ANA tiene el rol, digamos, de poder advertir y poner los puntos sobre las CIES antes, ante todas estas instituciones, digamos, para que sepan dónde ya, o sea, advierten dónde tienen que probablemente operar para rescate, dónde ya saben que muy probablemente se desborde, dónde probablemente tengan que entrar, ¿no?, el Ministerio de Defensa. Uh-huh. O sea, ¿ustedes funcionan, el ANA, como una organización que anticipa este tipo de datos? ¿O cómo se llega a tomar? O sea, quiero saber el proceso para tomar ese tipo de decisiones
1: desde el
0: de acción.
1: Desde el centro de operaciones en Chorrillos, en el INDECI, teníamos la práctica de la ANA informar sobre los puntos críticos y qué tan vulnerable podía ser estos desbordes. Participaban todos los ministerios, incluido el Ministerio de Salud, y se tomaban acciones frente a ello. Ahora se ha conformado un comité que sé que se están reuniendo y que están trabajando de manera articulada, porque tuve la oportunidad de cruzarme en un vuelo con el ministro de Vivienda y estaba revisando en Chiclayo las estaciones que han instalado, donde ya se sabe que que ante las lluvias y ante cualquier desborde se van a inundar, para poder bombear el agua y llevarla a los ríos, a los drenes, para poder bajar y que las ciudades no queden inundadas, ¿no? Entonces, al igual que ello, veo también el trabajo del ministro de Agricultura, que está recorriendo los puntos críticos, pero la brecha es muy amplia. Como te digo, tenemos más de 1.400 puntos críticos. La ANA llega hasta eso, identificar, inscribirlos en el CNPRED, comunicar a la INDECI para que se pueda articular a través de ellos con las demás instituciones y se puedan hacer los trabajos respectivos. Pero tenemos una realidad bien grande. Han pasado décadas en la cual no se le ha dado mantenimiento a los ríos. No se le ha dado mantenimiento por años. Y vamos a tener dos escenarios. El escenario de la abundancia de Lima hacia Tumbes, en la cual va a generar daños por los desbordes de los ríos, y de Lima hacia Tacna, el escenario del estrés hídrico, donde no vamos a tener agua.
0: Justo eso quería consultarte, porque cada vez que hablamos de fenómeno del Niño, hablamos del norte del país, de agricultura, en principio, ¿no? Si tenemos que clasificarlo o apuntarlo en términos territoriales y en términos temáticos, ¿no? O de qué sector afecta. Pero, ¿cómo vive el fenómeno del Niño el resto del país? ¿Hay zonas también afectadas? O sea, por ejemplo, Puno, una región como Puno, ¿también se ven afectados por temas como el fenómeno del Niño de alguna otra manera?
1: Efectivamente. Mira, nosotros en Puno detectamos que han sufrido temas de estrés hídrico muy severos. Y desde la gestión, al momento que nosotros asumimos, Puno ha sido el único lugar donde logramos poder concluir un estudio hidrogeológico y poder mapear cómo está el acuífero en Puno y poder emitir una resolución en la cual se prevé cuál es la cantidad y la calidad de agua en el subsuelo para que pueda ser utilizada. Y es una práctica que debe continuar y debe seguir con las actuales gestiones. Dejamos encaminado también el estudio hidrogeológico en Piura. No olvidemos que Piura en el 2024 sufrió un estrés hídrico muy severo porque no hubieron lluvias y el reservorio de Pocho, muy aparte de la problemática que tiene que estar colmatado, no estaba recepcionando agua y por primera vez en la historia del país se tuvo que custodiar los canales con el ejército y con la policía para poder llevar el agua a la población. Entonces, sabemos que hay acuíferos que están vírgenes, en la cual se pueden explotar y es una tarea que conversábamos el otro día que nos cruzamos, como te digo, con el ministro de Vivienda, que debe implementarse a través del organismo, la OTAS, creo que es la institución que está ahora rigiendo estos temas de las empresas prestadoras de servicio, para que contemplen dentro de los planes de contingencia el uso del agua subterránea. Porque no podemos seguir con la costumbre de tener solamente utilizar el agua superficial para atender a la población. Tenemos que ya empezar a mirar el agua subterránea como una alternativa y más adelante ya el agua de mar. Tener que empezar a mirar el agua de mar al futuro como una alternativa para el uso del agua poblacional.
0: Y una pregunta, lo consulto porque había visto ya incluso hace un par de años algunos casos de éxito en países como Ecuador, que me parece, me corregirá si me equivoco, parecen estar un poco más avanzados respecto a el tratamiento del agua por lluvias, etcétera, etcétera. Y habían industrias incluso en la que aprovechaban el agua de estas lluvias intensas para generar sistemas de electricidad para las zonas que generalmente suelen ser afectadas por el fenómeno del Niño, etcétera. Entonces, acá en Perú, ¿se ha planificado, se ha planeado, se ha previsto algún tipo de proyecto que trate de utilizar el agua que proviene de las lluvias, del fenómeno del Niño, para algún tipo de proyecto energético, para algún otro tipo de proyecto de dotar aguas a las... O sea, a algunos les sobra agua y a otros les falta, ¿no?
1: Exactamente.
0: ¿Has visto algo de eso?
1: Mira, han pasado más de cinco décadas en la cual el país viene actuando de manera reactiva. Y quiero ser así, aquí bien claro. Para poder regular, tienes que almacenar. Ahorita se está haciendo un trabajo preventivo importante, pero que no va a ser de mucha ayuda, porque si la naturaleza se muestra en su máxima expresión, como se avizora, no hay forma de poder regular en la parte alta el caudal que va a bajar. Si nuestra caja hidráulica, por decir, el río Tumbes, imagínate, creo que capta actualmente 2.000 metros cúbicos por segundo. Si la naturaleza nos envía 3.000 metros cúbicos, no hay trabajo, por más extraordinario que exista, que lo soporte. Se va a desbordar ese río. En el río Piura lo mismo, en el río La Leche de igual manera. Entonces se necesita hacer trabajo preventivo de manera constante, no solamente por el fenómeno del Niño, porque ya las lluvias nos han demostrado que con fenómeno o sin fenómeno los ríos se están desbordando. Necesitamos darle mantenimiento constante a los ríos y en paralelo empezar a generar proyectos con fuentes de almacenamiento en la parte alta para poder regular.
0: Y una pregunta, hablamos mucho de preventivos. ¿A qué te refieres con generar trabajos preventivos? ¿En qué consiste? O sea, por ejemplo, ¿cuál es una acción preventiva?
1: Mira, la identificación de puntos críticos y trabajar los puntos críticos es un trabajo preventivo. Y te pongo como ejemplo el río Rímac. Cuando nosotros iniciamos nuestro trabajo en el río Rímac, hubo una alerta del Senami de que se venían las lluvias de forma muy fuerte acá en Lima. Trasladamos más de 60 máquinas que ingresaron al río Rímac. Ese río Rímac, con 80 metros cúbicos, se desbordaba. Esa vez pasó, en el 2025, soportó 5 alertas rojas, en la cual había pasado el umbral rojo permisible, en la cual ya se debería haber desbordado, y no se logró desbordar. Pasamos los 128 metros cúbicos por segundo y ese río no se desbordó, producto del mantenimiento, limpieza y el trabajo preventivo que se desarrolló. Ese mismo trabajo tiene que desarrollarse a lo largo de todo el país, no solamente hacia el norte, sino hacia el sur también. Pero tenemos una brecha muy grande en el tema de maquinarias. Y aquí quiero recomendar algo a las actuales autoridades. Lo he escuchado al presidente que está dirigiendo lo del fenómeno del Niño, pero se necesita encargar a una institución para que maneje un pool de maquinarias y que se dedique de manera constante a este trabajo, a esta tarea. No podemos estar esperando un fenómeno del Niño para de recién que el Ministerio de Economía y Finanzas suelte esta cantidad de dinero como lo está soltando ahora, y después que pasa prácticamente vuelve a foja cero, se olvidan y no generan recursos. No solamente necesitamos limpiar, se necesita poner roca al volteo, en algunos tramos se necesita hacer trabajos definitivos, que lo viene haciendo ANIN, pero esto tiene que ser una tarea constante y se le tiene que encargar a una institución para que esa tarea la desarrolle de manera constante, que se puedan limpiar los ríos. La ANA ha demostrado un trabajo importante y ahora que está en un proceso de reestructuración debería devolvérsele el brazo ejecutor, porque la ANA tenía un brazo ejecutor.
0: Claro, pues si ya concentras la información de dónde se tiene que operar, deberías tener una posibilidad de ejecución hasta que vengan de repente otras instituciones a ejecutar en su materia, ¿no?
1: Tiene un pool de maquinarias de 190 máquinas actualmente la Autoridad Nacional de la ANA del agua, sino que en algún momento un funcionario cortó esta unidad ejecutora y le quita esa oportunidad de poder hacer este tipo de tareas. Fíjate, y te lo comento esto porque siempre van a mirar a la ANA cuando vienen este tipo de eventos. Uh-huh. Ahorita, en el tema de las mallas geodinámicas, la ANA es la única institución que instaló las 22 mallas geodinámicas que están en Chosica. Ahorita nuevamente, mediante un decreto de urgencia, le vuelven a encargar para que nuevamente instale más mallas geodinámicas. Pero no podemos estar trabajando con decretos de urgencia para poder atender estas demandas.
0: De acuerdo,
1: se le tiene que devolver el brazo ejecutor para que ellos planifiquen, se hagan los estudios y se lleven los procesos a cabo y se puedan instalar estas mallas geodinámicas. No necesitamos 22, necesitamos más. Yo he recorrido toda esta cuenca de Chosica y en varios lugares del país se necesita instalar mallas geodinámicas porque han funcionado muy bien.
0: De acuerdo, aparte que yo creo que si se le quita esa capacidad ejecutora que hablas, ¿qué tendría, o sea, la ANA qué terminaría siendo? ¿Un gran consultor en términos, claro, en temas de desastres naturales?
1: Pero siempre la miran, o sea, se desborda un río. Hemos tenido, fíjate que en la gestión cuando estaba, que hasta cuando se caía un puente decían porque la ANA no hizo el trabajo, cosa que no era competencia. Siempre van a mirar en la institución y aprovechando ahora que están en un proceso de reestructuración deberían evaluar la posibilidad de devolverle el brazo ejecutor que tenía la Autoridad Nacional del Agua.
0: De acuerdo. ¿Y qué opinión merecen? Bueno, para nadie es un secreto que lastimosamente en el Perú, en diferentes zonas, hay casas, colegios, hay construcciones en zonas donde ya se sabe que va a pasar el río. Entonces yo quería preguntarte en tu experiencia y con los datos que has tenido a la mano, ¿en qué medida o de qué depende, por ejemplo, decidir qué casas o qué centros poblados, ¿no?, qué construcciones están en lugares que no pueden estar inevitablemente, porque por ahí pasa el río, Huayco, lo que sea, y cuáles sí están en lugares donde en efecto pueden verse vulneradas, pero no ameritan de repente una reubicación, sino la gestión de ese río cercano? Más o menos de qué depende, o de repente son lo mismo y yo no sé, ¿no?
1: Mira, has tocado algo importante, porque a lo largo del país las áreas intangibles de los cauces de los ríos cada vez vienen siendo invadidos. Y es algo que, por más de que se le explica a la población, se hacen trabajos de sensibilización, se apuestan y a veces las autoridades locales lo permiten.
0: Pero luego les da el título de propiedad.
1: Exactamente, les da título, les dan agua, les dan luz y se apuestan. Tenemos el río Rímac invadido, toda el área intangible, toda la faja marginal.
0: Imagínate. Y luego, ¿quién va a querer hacerse cargo de quitarle a la gente?
1: Exactamente. Entonces, cuando pasan estos eventos, como los que van a pasar y ya han pasado, las noticias se centran: se llevó la casa, se cayó acá, se llevaron los animalitos y todo. ¿Por qué? Pero no dicen, estuvieron apostados en un área donde nunca debieron estar, porque son áreas intangibles. La ANA, dentro de sus facultades, delimita las áreas intangibles. Pero tenemos también que las autoridades locales trabajar en ese tema, que si ya está delimitada el área intangible, no permitir el ingreso de las personas. Sabemos que hay una necesidad por vivienda, por todo, pero lo permiten y simplemente cuando vienen estos eventos ocurre lo que ya sabemos.
0: Pero ese podría, por ejemplo, ser, no sé, dime tú, una idea, no sé si de regulación por medio de la ley, ¿no? Es decir, castigar a las autoridades, alcaldes, que otorguen títulos de propiedad en zonas intangibles, porque es el Estado contra el Estado mismo. O sea, el Estado te dice que es intangible y otra parte del Estado, representada por un alcalde momentáneo, te dice que esa zona intangible igual le puedes otorgar un título de propiedad a una persona. Entonces, es una contradicción del Estado mismo con el Estado mismo. No parecería conveniente tal vez pensar en algún tipo de norma que castigue a autoridades que vayan contra un principio mismo del Estado, como la intangibilidad de ciertas zonas.
1: Es importante eso, porque mira, la única experiencia exitosa que tuvimos en la gestión, que es la de Chaclacayo con el alcalde Baigorria, porque salió una norma en la cual ahora sanciona con penas de cárcel a las personas que contaminen el río y que lleven desmonte hacia el río, porque nosotros limpiábamos y claro, se hacía una construcción a unos kilómetros, los volquetes venían y botaban los desmontes al río y nuevamente lo colmataban. Entonces sacaron una norma en la cual esas personas tenían pena de cárcel hasta de 6 años. Y la iniciativa en ese momento del alcalde Baigorria, porque era una de los tramos del río Rímac donde atraviesa Chaclacayo, fue sacar los guardarríos. Así como hay guardabosques, puso una policía motorizada de la municipalidad que constantemente están vigilando el río Rímac en el ámbito de Chaclacayo para poder cuidar y custodiar las áreas intangibles, las fajas y el trabajo que se venía desarrollando.
0: Ha habido un poco más de cohesión.
1: Exactamente. Y eso debería replicarse, ¿no? Debería replicarse porque es algo importante. Debemos, a través de las autoridades, hacer un trabajo en equipo para poder cuidar las áreas intangibles, porque nosotros como ingenieros, cuando vemos los ríos, hacemos el modelamiento hidráulico, sabemos dónde se va a desbordar.
0: De acuerdo.
1: Sabemos, bueno, qué va a pasar.
0: Se nos ha ido el tiempo. Muchísimas gracias, señor Musayón, por esta explicación. Vamos a seguir tocando este tema. Nos vamos a una pausa comercial.

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0: Bienvenidos hoy, domingo 27, una nueva semana que ha pasado, viene una semana diferente porque ya todos regresan de su semana de representación y demás, pero todo sigue sobre la mesa. ¿Qué es lo que va a pasar con el ministro Astudillo? ¿Qué es lo que va a pasar con el señor Chan? ¿Cómo es que se va a ver las siguientes elecciones y quiénes van a ser los nuevos representantes de Lima Metropolitana, por ejemplo, y sus distritos? ¿Y cuáles son las propuestas que van trayendo? Creo que estos puntos son básicos de ir resolviendo. El día de hoy tenemos un programa bastante particular porque tenemos a personas, a militares, policías, que han estado en la cancha, que conocen del sector interior sobre todo y que nos van a ir despejando algunas dudas. Voy a presentar a mi invitado del día de hoy, el general Gastón Rodríguez Limo. Él ha sido exministro del Interior y el día de hoy nos acompaña para el comentario. ¿Cómo está, general? Muchas gracias por acompañarme aquí en la Chola Capitalista.
1: Un saludo cordial para todos los televidentes que siguen tu programa y que está subiendo rápidamente de rating.
0: Muchas gracias, general. El día de hoy quiero comentar con usted sobre todo la censura del ministro Astudillo. Juntos por el Perú ya presentó la censura, si bien es cierto, toda la semana pasada han estado en semanas de representación, pero este lunes regresan, el día de mañana regresan y ahora se va a ver qué es lo que va a suceder. ¿Qué le parece a usted esta censura prematura, creo yo? No sé usted qué opina.
1: Sí, estoy de acuerdo con lo último que has expresado. Es demasiado rápido para estar interpelando y censurando o intentando censurar a ministros de Estado, sobre todo de la cartera más difícil que tiene un gobierno, que es, sin duda, el sector interior. En medio de una vorágine de criminalidad, de una situación en donde la población reclama ese estado de tranquilidad y confianza para poder desarrollar sus actividades, y que muchas veces las autoridades, por más esfuerzo que hacen, no logran concatenar o unificar procedimientos para poder a buen recaudo a los delincuentes que delinquen permanentemente. Me refiero básicamente a que la policía captura, la fiscalía suelta o el Poder Judicial no condena y, por último, hay un INPE que no tiene la capacidad logística para albergar delincuentes. Todo esto se llama el sistema de justicia y es ahí donde se tiene que orientar los esfuerzos, ¿no?
0: Y qué bueno que lo haya tocado. Entonces, desde su experiencia, porque hoy vemos que todo el mundo piensa que cortar una cabeza, o sea, por decirle sacar del cargo a una persona, como si sale a Riola, entonces se soluciona el problema.
1: No, no.
0: Sale
1: no,
0: el ministro del Interior, se soluciona el problema. Entonces, desde su experiencia, ¿qué es lo que te tiene que hacer, aparte de la reforma estructural de la policía, para que esto pueda funcionar?
1: Mira, lo he venido diciendo en múltiples programas y desde hace 2 años. Cuando tú tienes un Estado desorganizado atacando a la criminalidad organizada, definitivamente ahí hay algo que está mal. Uh-huh. ¿Y por qué digo un Estado desorganizado? Porque primero reclamamos planes para poder combatir la criminalidad y planes nos sobran. Tenemos planes de todo tipo. Hasta el 2030 creo que hay planes, ¿no? Uh-huh. Pero ¿qué pasa? Tenemos un Estado que estos planes los ejecuta, por ejemplo, el Ministerio de la Mujer y Poblaciones Vulnerables, que responde al Ministerio de la Mujer. Uh-huh. Lo ejecutan los fiscales, que responden al Ministerio Público, los jueces al Poder Judicial, la Policía al Ministerio del Interior, las Fuerzas Armadas al Ministerio de Defensa, el INPE al Ministerio de Justicia. Es decir, hay 8 cabezas para combatir una criminalidad que está estructurada y organizada. No hay quien articule entre todos estos poderes para poder diseñar una política pública que sea susceptible de ser medida y, sobre todo, en este país que se llama Perú, tenemos una ley

0: esfuerzos operacionales de todos estos estamentos que están involucrados en el combate a la criminalidad. Le llamamos primero una Secretaría de Seguridad, Defensa y Justicia, SEDEJUS, pero que también puede ser una superintendencia para que tengan mayor autonomía.
1: Sobre todo para la articulación, y qué gran razón tiene. Quiero poner sobre la mesa esto que tiene que ver justamente, que son datos que el SINADEF está sacando, y esto a raíz de la interpelación del ministro Astudillo y de cuál es el trabajo en sí del Ministerio del Interior, y va en la línea que usted dice, capturan, hay avances, pero al final, ¿qué se hace con estos detenidos? ¿Son juzgados? ¿Realmente van a la cárcel? Porque según el SINADEF del 2025, en este periodo de tiempo, entre el 2025 y el 2026, en el 2025 habían 426 muertes, ¿no? Digamos, registradas en este periodo de tiempo, versus 356 en el 2026. Quiere decir que ha disminuido, pero esto realmente, digamos que se refleja en lo que se siente, porque una cosa es la percepción de inseguridad, que está sumamente alta, con el hecho de la medición en tasas o estadísticas. ¿Cuál es su mirada al respecto? Porque esto es el principal ataque contra el ministro del Interior hoy.
0: Mira, has tocado un punto importantísimo, la famosa percepción, que incluso ha hecho tastabillar a más de un ministro del Interior cuando ha expresado que lo que sucede es percepción frente a la realidad. Y se le han ido encima a muchísimos medios de comunicación. Uh-huh. Y la situación es real, sino que hay que saber explicarla adecuadamente. Cuando tú tienes unos noticieros que te levantan y te acuestan con violencia, como hay muchos en el aspecto periodístico, generas tú una opinión, una corriente de opinión que las calles realmente están terribles. Pero cuando tú le preguntas a esa misma persona si ha sido víctima de un robo o de un asalto, la persona te puede decir que no. Uh-huh. Esa es la diferencia entre una percepción de esa persona y la real victimización que haya sufrido. Esto hay que saberlo entender, porque definitivamente cuando hay homicidios o hay hechos delictivos que son de gran impacto o de connotación nacional, generan el doble o el triple de este tema de la percepción, ¿no? Entonces, el último homicidio de la periodista Susy Polo, ha generado un escándalo que incluso apresuró la moción de censura al ministro, ¿no?
1: En realidad justo esta moción va en ese sentido. Pero yo quiero mostrar algunos logros que ha tenido justamente el Ministerio del Interior, que para que usted opine qué es lo que está fallando entonces. Porque, a ver, estos datos, queridos amigos, lo hemos obtenido de la fuente del Ministerio del Interior específicamente. Durante los últimos años, digamos que en estos días de gestión, que no son dos meses aún, se han capturado a los injertos del tren, 13 detenidos. Los iluminados del norte, 10 detenidos. Los sicarios del cuchillo, 2 detenidos. Con armas, incautación de 6 armas y 1.961 municiones, 50 explosivos, que están relacionados directamente con la policía. A los Artitren de Aragua, 5 detenidos. Los verdugos de la nueva generación, 5 detenidos, con 8 inmuebles, celdas allanadas, un montón. Después, TIT Ayacucho, 83 kilogramos de clorhidrato de cocaína. Magníficos del Oriente, 4 detenidos. Esto es lo que el ministro ha ido mostrando de los últimos operativos que se han ido realizando. Pero acá hay una población, digamos que de delincuentes. Ellos pasan, después de la policía, a la fiscalía. Entonces, ¿cuál es el fondo aquí que la población tiene que saber? Porque todo es policía, policía, policía, Estado. ¿Y Poder Judicial?
0: Así es. Eso es la famosa puerta giratoria, ¿no? Si tú tienes, hay una sumatoria de la cantidad de detenidos que se han logrado durante la gestión del ministro Astudillo, la pregunta se cae de madura. ¿Cuántos de esos 100, 120 detenidos están en prisión? Uh-huh. Y yo te aseguro que nos quedamos cortos si decimos que son solamente 5 o 6 los que están en prisión. Entonces, eso es lo que sucede permanentemente. Y esto se agrava cuando tenemos un fiscal de la Nación que sale a decir de que la policía se queja del Ministerio Público porque dice que capturan a 100 en un búnker, pero que 80 estaban en estado de ebriedad, ¿no? O sea, prácticamente un artífice de la lucha contra la criminalidad, que es la Fiscalía, a través del fiscal de la Nación, está denostando o dejando de menos el trabajo de la Policía Nacional, ¿no? Entonces dice, 80 están en estado de ebriedad, los otros 10 son por delitos menores y solamente presentan 10 armas de fuego, dice.
1: O sea, acá no conversa.

0: acercarse a la policía ni a la fiscalía?
1: Yo creo que hay una total desarticulación uh-huh. entre los operadores de justicia y por eso mi propuesta es crear una estructura uh-huh. que pueda amalgamar los esfuerzos operativos de los tres, uh-huh. porque cuando yo propuse esto el 2024, lo primero que me dijeron fue, oiga, ¿y la autonomía de la fiscalía y la autonomía del Poder Judicial? A ver, un ratito. Basados en la autonomía no podemos hacer lo que nos dé la gana tampoco, ¿no? Porque como te dije hace un momento, hay la obligación de rendirle cuentas al país. Pero si no la rinde, ¿quién lo obliga? ¿O quién le indica? ¿O quién le dice? Nadie, porque son autónomos. Ah, entonces seguimos con el mismo tema. La policía sigue quejándose de que capturan, y no todos están afuera. Entonces,
0: totalmente.
1: Acá lo peligroso, ¿cuál es? Que la impunidad fortalece a la criminalidad.
0: Este es el clip del día, entonces.
1: Total.
0: Totalmente.
1: La impunidad fortalece a la criminalidad. Y eso es lo que pasa en nuestro país.
0: Totalmente.
1: Delincuentes que se capturan, pero están afuera. Incluso extorsionadores, sicarios, ¿no? Ahí hay uno que sale diciendo hace pocos días de que él había, ¿por qué estaba en libertad si lo habían encontrado con armas, extorsionando? Y dijo pues que le había pagado a todo el mundo.
0: Imagínese, eso es un escándalo. Pero yéndome al otro lado, general, yo quiero preguntarle algo importante. ¿Qué le parece a usted esta propuesta de casi cuántos candidatos a Lima Metropolitana que para luchar contra la inseguridad vamos a crear una policía metropolitana? Y bueno, la propuesta del señor Reyardo, que era la Guardia Metropolitana. No, Policía Municipal versus Guardia Metropolitana. Entonces, mi pregunta es, ¿cuándo es que se va realmente a hacer esfuerzos unificados? Porque yo estoy en contra de esta propuesta, por ejemplo, porque creo, desde mi perspectiva, que se contraponen funciones de la Policía Nacional del Perú y sobre lo que la función que estas policías o guardias realizaría, pero además es una puerta muy peligrosa, sobre todo en el interior del país, a los cacicazgos o digamos que los curacas, que se puede decir, a los gobiernos regionales o locales, que se creen dueños de este territorio. Entonces, ¿qué vamos a armar? ¿Municipios o gobiernos regionales armados? Y eso me parece peligroso.
1: A ver, mira, voy a responderte con una pregunta que se cae de madura. Cuando tú estás en una guerra convencional, ¿qué haces con tus fuerzas armadas o con tu ejército? ¿Lo fortaleces o lo debilitas? La respuesta es tácita, lo uh-huh. fortaleces.
0: Claro.
1: ¿Cómo en una guerra contra la criminalidad vas a debilitarlo dividiéndolo o formando cuerpos paralelos cuando tienes una Policía Nacional encargada constitucionalmente de prevenir, de acuerdo al artículo 166 de la Constitución, previene, investiga y combate la delincuencia? Uh-huh. No hay nadie más autorizado por la Constitución.
0: Y de esta posición, por ejemplo, porque ha salido el señor Bruce por un lado, ha salido el señor Allison por otro lado, y bueno, la propuesta del señor Renzo Rollardo, donde además la policía ha salido reaccionando con una denuncia y demás. Pero, ¿qué es lo que usted podría, digamos, que dar como un mensaje consistente a todos los, aquellos electores que pueden estar viendo esto como una solución a la seguridad ciudadana cuando esto puede ser una gran mentira?
1: Claro, lo que pasa es que a río revuelto, ganancia de pescadores, ¿no? Uh-huh. Son medidas populistas que tratan de mitigar de una u otra forma el hartazgo y la necesidad de una población que ve que hay inseguridad permanente. Es ni más ni menos que cuando por medidas populistas salía un alcalde con 10, 20 pobladores pidiendo estado de emergencia porque le habían reventado una granada en su discoteca. Uh-huh. Y la presidenta daba, en esa época la presidenta Boluarte, daba el estado de emergencia, ¿no?
0: Y abrazaba a su ministro del Interior.
1: Y esto no tenía ningún sentido. Uh-huh. ¿Por qué? Porque no es una medida efectiva. Básicamente porque un estado de emergencia es una medida excepcional. No se puede estar utilizando en forma permanente. Y es lo que se ha venido haciendo. En donde tú no fijas tareas específicas para las Fuerzas Armadas y en donde además cometes una injusticia al utilizar a las Fuerzas Armadas dentro del marco de los derechos humanos, cuando ellos están preparados para una guerra convencional dentro del marco del derecho internacional humanitario. ¿Cuál es la diferencia? Que en los derechos humanos el uso de la fuerza es el último ratio, la última acción por hacer. Uh-huh. ¿Correcto? Por eso que te enjuician, te denuncian, te sancionan penalmente. Mientras que en el derecho internacional humanitario, donde se mueven las Fuerzas Armadas, el uso de la fuerza es la razón de ser. Es decir, que están plenamente garantizados para el uso de la fuerza para la que han sido preparados. Entonces, poner unas Fuerzas Armadas a cumplir funciones policiales con un marco que no les favorece en el aspecto legal es realmente una situación muy delicada. Y es lo que ha venido pasando. Por eso que no se vean las Fuerzas Armadas en las calles.
0: Un último comentario general en base a todo lo que nos ha explicado y es acerca de Inés Tello. Usted ha visto el pronunciamiento de la presidenta ante la ONU, que a mí me ha parecido un mensaje bien puesto y en su lugar, que incluso ella debió dar el día del juez, donde ahí debió poner las cosas mucho más claras, entiendo yo. Pero ha salido la señora Inés Tello a responderle y a decirle que no le permite. Y justamente va en la línea en que tenemos en nuestro país los que han luchado contra el terrorismo denunciados por más de 20, 30 años.
1: El mundo al revés.
0: El mundo al revés. Sí. Entonces, ¿qué opina usted desde su posición como general que ha servido a la patria y seguramente con algunos amigos o conocidos enjuiciados hasta ahora?
1: Bueno, he tenido el honor de ser fundador de la DINOES y combatir directamente la subversión y el terrorismo en los años 80. Así que a mí no me van a contar cuentos de lo que sucede ahí, ¿no? Y sí, pues, dar todo por tu país, enarbolar la misión que tiene uno como policía o fuerza armada para defender a tus semejantes y en enfrentamientos armados poniendo en riesgo tu vida, no puede tener esa recompensa de un poder judicial que esté persiguiendo todo el tiempo a militares y policías, ¿no? Yo creo que lo que ha dicho la presidenta ha sido al lugar y me parece que bajo la perspectiva de autonomía de funciones, se permite la presidenta del Poder Judicial hacer una expresión que está absolutamente fuera de lugar, ¿no? No le permito. ¿Quién es ella para no permitirle a la presidenta de la República? Entonces hay que...
0: Principio de autoridad.
1: A ubicarnos, ¿no? Hay que ubicarnos.
0: Una pastilla de ubicaína, señora
1: Tello. Así es.
0: General, quiero agradecerle el día de hoy por acompañarme aquí en la charla capitalista. De hecho, lo vamos a convocar mucho más seguido para un análisis bien preciso acerca de lo que significa la policía y toda la reforma del sistema de justicia. Muchísimas
1: claro
0: gracias.
1: Claro que sí, un gusto y un saludo cordial para toda la población.
0: Muchas gracias. Me voy a una pausa comercial y estoy de vuelta.

0: Ya estoy de vuelta aquí en PBO, soy Stephanie Lizárraga y soy la Chola Capitalista. Y esta vez tengo un gran invitado que nos va a contar la estrategia de seguridad que Porky, Rafael López Aliaga, ha mencionado el día del tan sonado debate que se dio para candidatos a Lima Metropolitana. Y él es el general Otto Gibovich. Él además tiene muchísima experiencia en el tema de inteligencia y demás, pero él es el abanderado de Renovación Popular por Rafael López Aliaga, porque ha dicho, Otto me va a acompañar en la estrategia que va a liderar de inteligencia contra el sicariato. ¿Cómo está, general? Le agradezco profundamente que me acompañe aquí en la Chola Capitalista.
1: Hola, Stephanie, un gusto verte y muchas gracias por la oportunidad. Y un saludo cordial a toda tu audiencia.
0: Vamos a ver el video para que usted me explique lo que dice Rafael acerca de esta tan sonada estrategia de inteligencia. Vamos a ver el video. ¿Lo tenemos? A ver.
2: Tenemos al general Otto Gibovich, aquí presente, que va a liderar la inteligencia policial y militar contra los sicarios. Tenemos Congreso, congresistas, para instaurar tribunales militares, cadena perpetua para sicarios, jueces sin rostro, sicarios que son realmente una lacra a la selva peruana.
0: General, cuénteme usted acerca de esta mención y a qué se refiere.
1: Yo te voy a comentar algo. Fíjate, cuando tuvimos que enfrentar al terrorismo, inicialmente la parte política, en ese entonces liderada por el expresidente Belaunde, prácticamente la parte política claudicó en su responsabilidad y crearon los comandos político-militares. Uh-huh. O sea, los militares nosotros tuvimos que asumir, aparte del combate operativo al terrorismo, asumir la parte política también. Uh-huh. O sea, un rol que debía desempeñarlo los políticos, pero nadie quería ir porque eran momentos muy difíciles. Pasó el tiempo y no se podía, se capturaban terroristas, pero no, los fiscales no podían denunciarlos porque los asesinaban. Y ciertamente mataban a fiscales. Entonces los fiscales aguantaban todo, entonces se crearon fiscales militares. Pasó el tiempo y los fiscales denunciaban, pero los jueces no sentenciaban porque tenían miedo, porque mataron jueces, muchos jueces. Uh-huh. Entonces crearon jueces militares. O sea, tuvimos comandos políticos militares, fiscales militares, jueces militares. Y aparte hacíamos nuestro rol militar también. Uh-huh. Pero aún así, con todo eso en el hombro, nosotros le ganamos al terrorismo. Entonces tenemos experiencia en cómo combatir estas lacras sociales. Por eso no me extraña cuando Rafael López Aliaga...
0: ¿Cómo fue esto? Discúlpeme, general, para que usted nos entremos en contexto, porque estamos en campaña municipal, hubo un debate y Rafael propone una estrategia de inteligencia.
1: Es que el insumo principal para vencer cualquiera de estas amenazas, la que he mencionado y la que tenemos hoy día sufriendo en el país, es la inteligencia. La inteligencia es información procesada. Uh-huh. Tú tienes información, tienes datos, pero tienes que cruzar con una, dos, tres, cuatro, cinco fuentes y entonces tú generas una síntesis que se llama inteligencia. Uh-huh. Esa es la inteligencia. No se refiere a la capacidad cognitiva de la persona, que también influye, ¿no? Pero es la generación de información precisa. Y entonces yo creo que en momentos tan difíciles como lo que estamos viviendo hoy en día, uh-huh, todo el Estado tiene que tensar fuerzas y buscar de qué manera vencemos esta amenaza. Y la inteligencia, mira, no hay plan operativo que funcione si es que no tiene antes de ello una buena inteligencia. Y te cuento algo, hoy día el Estado está dos pasos detrás del crimen, solamente llega para dar fe de que alguien está muerto y hay que recoger el cadáver. ¿Y la inteligencia qué te permite? Llegar,
0: prevenir.
1: Estar dos pasos delante del crimen. Cuando estemos dos pasos delante del crimen, no va a suceder lo que está pasando en el Perú.
0: O sea, la inteligencia como insumo principal para la lucha. Pero hay otra parte y ahí también quiero llegar. General, usted estuvo en el debate. En este debate tan sonado, pero tan sonado a mi entender por lo vulgar que fue. Lo vulgar que fue porque fue, por un lado, un debate de ataques, ¿no? Y entonces quiero ir a este punto donde el alcalde, el señor Rafael López Aliaga, le dice pues al señor Samuel Daza, tenemos el video, que le dice al fujimorismo que le han enviado un piraña. Y es que ahí quiero que usted me comente por qué esto lo quieren llevar para un ámbito negativo. ¿Tenemos el video? Vamos a mostrarlo, por favor. Dale.
3: Yo también tengo que decirle a la señora Fujimori, con todo respeto, lo que usted ha mandado para el alcalde de Lima no tiene nivel, señora. Realmente se ha buscado una piraña, no para alcalde de Lima. No, o sea, muy bajo nivel. Yo creo que Lima merece más, Lima merece respeto, señora, ¿no? Y más aún, su viaje.
0: A ver, yo quiero que usted me responda esta pregunta general, porque usted estuvo ahí y usted vivió este debate. ¿Qué es lo que opina de lo que sucedió? Y acerca cómo el candidato de este lado, el señor Daza, quiere hacer ver este comentario como un comentario racista.
1: Se está victimizando. Yo creo que no fue el único piraña, te voy a ser honesto, ¿eh? Yo lo he vivido, lo he visto. Todos, excepto tres o cuatro personas, se colgaron de Rafael y todo el mundo lo ha atacado. Por eso, a veces yo entiendo bien, ¿no? A veces Rafael no quiere firmar el pacto ético porque no hay ética, ¿no? O sea, todos han atacado a Rafael y muy pocos han presentado propuestas. Del señor Daza, yo me acuerdo de la mayoría de candidatos, cuando menos una propuesta, ¿no? Pero del señor Daza no me acuerdo nada, porque él no ha propuesto nada para el país, para la capital, nada. Él se ha puesto a atacar, atacar, atacar, ya se iba atacando, ya en el, a nivel de paroxismo, ¿no? Entonces, lógico, eso no contribuye a nada, o sea, su participación es cero, vale cero.
0: Definitivamente, encima, y en el tema de seguridad ciudadana tampoco, pero acá me voy a ir a la propuesta de Francis Allison, que habla, además de intervenir puntos de venta, objetos robados, crear un serenazgo metropolitano en Lima. Y esto a razón de que todos están proponiendo policía metropolitana, guardia metropolitana. Entonces me gustaría saber usted, que va a liderar, de ser el caso que Rafael logre ser electo como regidor, pero asuma como alcalde, ¿qué es lo que opina al respecto de estas propuestas? Yo no sé si ya tenemos el video, vamos a ponerlo. Vamos a ponerlo.
4: He logrado que Magdalena del Mar sea el sitio más seguro y he escrito el libro El crimen organizado en el Perú, Conocer al enemigo para vencerlo. Propongo para la delincuencia común, básicamente, primero, destruir todos los lugares donde venden cosas robadas. Ya lo hice en Magdalena y lo haré en todo Lima. Segundo, los lugares de mayor incidencia delictiva de Lima y alta concurrencia de ciudadanos, poner iluminación LED, videovigilancia, y ahí algo que estamos creando, el serenazgo metropolitano, un serenazgo que va a ser pagado por la Municipalidad de Lima, pero que va a rondar las avenidas de toda esta gran ciudad.
0: ¿Qué es lo que opina al respecto? Ahí decimos serenazgo metropolitano, hay policía, policía municipal también, que propone Carlos Bruce y demás. Cuénteme usted, porque yo entiendo que podría usted dirigir otro tipo de proyecto. O sea, ¿qué opina al respecto?
1: Fíjate, yo creo que la aspiración debería ser que algún día tengamos un solo alcalde de Lima, como el alcalde de Bogotá, como el alcalde de Santiago. Las grandes metrópolis tienen una sola autoridad, pero aquí está fragmentado, son 43 alcaldes. Entonces, justamente a Rafael lo decía hoy día, estuvo en una conferencia de prensa en San Juan de Lurigancho, que es muy difícil tomar decisiones metropolitanas cuando los alcaldes son de otros partidos y aparte de eso son cerrados, obstinados, como el caso de Chorrillos. La avenida Guaylas tiene un proyecto enorme con viaductos, que tiene presupuesto y tiene todo listo, pero al alcalde no se le ocurrió aceptarlo. Y entonces eso impide, por eso que quizá muchos de los candidatos, incluyendo el señor Allison, y haciendo un paréntesis, es fácil ser alcalde de Magdalena, ¿no? Pequeñito, ¿no? Uh-huh. Es fácil. Pero Lima es otra cosa. Recuerde que Muñoz fue alcalde exitoso de Miraflores.
0: Y quería ser Lima.
1: Y cuando fue a Lima, Lima se lo comió. Se lo comió. En cambio, Rafael se ha comido Lima, ¿no? Que son cosas diferentes. Entonces, cuando hace esta propuesta el señor Allison, yo lo entiendo que posiblemente esté pensando, idealmente, en tener un solo alcalde metropolitano o un alcalde mayor y alcaldías menores. Uh-huh. Yo creo que debemos llegar en algún momento a algo parecido para que se pueda pensar recién en un serenazgo metropolitano o en una policía metropolitana, algo parecido. Si no, es difícil. Entonces, ¿cómo, la idea, cómo vas a estructurar? O sea, el alcalde de Puente Piedra te puede decir no, o el alcalde de Chosica te puede decir no, ¿y con qué autoridad? Tú no tienes autoridad, los alcaldes son independientes cada uno de ellos, y eso también, a mi entender, no está bien, ¿no?
0: O sea, aquí una, digamos que una idea de fondo que estaría en contra porque esto no se podría hacer es porque tenemos una fragmentación de alcaldes distritales, ¿sí? Entonces, ¿cuál sería el ámbito de acción de estas policías que pretenden crear?
1: Fíjate, es paradójico, ¿no? Porque en el Perú elegimos el alcalde provincial de Lima, ajá, ¿no? Sin embargo, en la práctica es alcalde únicamente metropolitano, uh-huh, ¿no?
0: Claro.
1: Y eso pasa casi en toda la provincia, porque elige un alcalde provincial que nunca se preocupa por los distritos. ¿Por qué? Porque el alcalde distrital también tiene su feudo, uh-huh, y él es el monarca ahí, ¿no? Y entonces no se dejan, o sea, hay problemas también de estructuración en el país, ¿no? Que no le hemos visto todavía la parte. ¿Y qué sucede? Así como te organizas, así funciona, pues. Estamos mal organizados, funcionamos mal. Eso es un tema que creo yo, y sería bueno, habría que hablar con la Cámara de Diputados, ¿no? Que hay un proyecto de ley para buscar solucionar.
0: Una reforma general del Estado, porque no podemos seguir creando, digamos que más instituciones, o creando y creando sin ordenar antes. Yo también estoy de acuerdo y a favor de que hay una reforma estructural que organice y modernice el Estado, porque hoy tenemos distritos, queridos amigos, en el interior del país, con 200, digamos que habitantes. 500 habitantes.
1: Sí, es cierto. Y las municipalidades, los centros poblados deben depender de las municipalidades distritales. Uh-huh. Las municipalidades distritales deberían depender de las provinciales. Y las provinciales deberían depender del gobierno regional.
0: Claro.
1: Porque ahora cada uno, con la famosa autonomía, uh-huh, y la independencia, hacen lo que quieren.
0: Querido general, a este punto, sobre, digamos que la campaña en general de digamos que de Renovación Popular y Lima Metropolitana, tenemos un ámbito nacional que está pasando ahorita en la censura del ministro Astudillo. Usted también es, digamos, de las Fuerzas Armadas, conoce muy bien todo lo que ha sucedido, y paralelamente ha sucedido que Keiko Fujimori ha estado en la ONU y ha dado un mensaje contundente a favor de las Fuerzas Armadas y en contra de la persecución que se ha dado por muchos tiempo y todavía persiste en algunos casos por el lado del Poder Judicial. ¿Qué es lo que opina usted y cómo es que de llegar Rafael a Lima pueden trabajar en equipo? Porque eso también nos está diciendo.
1: Stephanie, ¿alguien podría creer que la censura que están buscando los diputados de izquierda tiene como propósito mejorar la seguridad ciudadana?
0: No,
1: absolutamente no. Ellos viven del caos. Ellos están interesados en que el caos continúe. ¿A quién se le ocurre que alguien que entra a un puesto como el ministro Astudillo en 50 días debe haber solucionado los problemas de inseguridad que se han incubado en más de 20 años? Imposible, es imposible. Hay que ser honestos. Pero ellos no lo son. Ellos están buscando que el caos se maximice. ¿Por qué? Porque ellos viven de la agudización de las contradicciones. Ese es su capital, de eso viven ellos. Y si se acaba el caos en el que estamos ahora, ellos no tienen mercado político. Entonces, ellos están abonando a sus intereses de grupo político. No les interesa el país, no les interesa la vida. Esa es la realidad, hay que decírselo en su cara, ¿no? Esa es la verdad. De otro lado, lo que ha dicho la señora Fujimori en Estados Unidos me parece muy bien, en la ONU, porque ya no hay marcha atrás. Ya ella, desde allá, ha tipificado a estas organizaciones como terroristas. Por lo tanto, se abre aquí la posibilidad, que justo en mi artículo del miércoles le he mencionado.
0: De obligatoria lectura, por favor.
1: Sí, ahí planteo la necesidad, si queremos emplear las Fuerzas Armadas adecuadamente en un nuevo rol, se le tiene que tipificar a estas organizaciones como grupos hostiles. Uh-huh. Y si lo tipifica como grupos hostiles por un periodo determinado, se convierten en blanco de las Fuerzas Armadas. Uh-huh. Porque esto encaja en lo que Ecuador llamó el conflicto armado no internacional. En otra palabra, lo que le gusta mucho a nuestros amigos izquierdistas.
0: Conflicto armado interno.
1: Ya. Y, pero para eso requerimos un marco legal. Si no hay marco legal, no se puede.
0: O sea,
1: Ecuador en este momento, después de tener éxito el primer año que declararon eso, donde redujeron al 50% la criminalidad, hoy día están en foja cero. ¿Por qué? Porque la Corte Constitucional de Ecuador se ha traído abajo todas las normas que propuso Noboa. Por lo tanto, se requiere un marco legal. Si
0: claro.
1: no hay cómo, ¿no?
0: A ver, y eso sería muy rápido para su explicación general. Entonces, está diciendo, a ver, El hecho de que se nombre, o con esta delegación de facultades, se nombre grupos hostiles y de esa manera ya el ejército puede intervenir, significa que su campo de acción avanza y de esta manera se puede atacar directamente, ¿no es cierto?
1: Cuando se convierten en blancos de las Fuerzas Armadas, ya no es únicamente que tú lo puedes abatir, si es que lo encuentras en flagrancia. Ah. Pero también lo puedes abatir, o lo puedes capturar, o lo puedes reducir por militancia, por pertenencia. O sea, se amplía el ámbito de acción.
0: Claro, o sea, no es como que solamente cuando veo matando a alguien, sino que tú agarras y dices, este pertenece a este grupo, también te...
1: También. Entonces, por eso se requiere un marco adecuado para que el Tribunal Constitucional o las ONGs de izquierda, IDL entre ellos, se tumben el proyecto y se vayan contra la Fuerza Armada y nos tengan como ahora, con juicios. Han sentenciado hace 3 meses a un general, general Karkovich, a quien respeto mucho, gran compañero de promoción. Después de 43 años.
0: De ser juzgado.
1: 43 años, o sea, tú te imaginas, yo creo que el hijo del juez lo ha sentenciado ya, porque el juez que inició el proceso, imagino, ya no estará...
0: Miren ustedes, esas son las barbaridades del Poder Judicial.
1: Sí, una barbaridad, y para evitar eso se requiere un marco legal y que el Tribunal Constitucional también respalde eso. Este es un problema multidimensional que requiere enfrentárselo de manera multidimensional. Y aquí tiene que estar Fiscalía, Poder Judicial, el Congreso, el Ejecutivo, tiene que estar la SUNAT, la Unidad de Inteligencia Financiera. ¿Cómo es posible que al año haya 15 mil millones de dólares que entran al mercado financiero y nadie se da cuenta?
0: Nadie se da cuenta. Y nadie lo sigue.
1: Nadie lo sigue.
0: Eso es un punto fundamental. General, un gusto verlo siempre. Confío de verlo al mando de todo lo que significa seguridad ciudadana en Lima Metropolitana. De ser el caso, finalmente los electores tomarán la gran decisión. Yo le agradezco muchísimo,
1: muchas gracias
0: por acompañarme el día de hoy.
1: Muchas gracias a ti, Stephanie, y un saludo cordial a toda tu audiencia.
0: Muchas gracias. Pronto. Me voy a una pausa comercial y ya voy de regreso.
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0: Ya estamos de vuelta aquí en La Chola Capitalista y esta vez vamos a conversar con la doctora Gladys Echaíz. Ella ha sido congresista de la República y definitivamente la carrera que la precede la hace una mujer que tiene todo para opinar acerca de lo que está sucediendo en nuestro país. Pero voy a empezar, doctora. Buenos días. Todavía no es mediodía y estamos ya. ¿Cómo le va, doctor? Un gusto siempre, un honor, un placer conversar con usted.
1: Bueno, ahí estamos. Adiós, gracias, bien.
0: Qué bueno. Doctora, vamos a irnos a escuchar lo que le dijo la presidenta del Poder Judicial a la presidenta Keiko Fujimori para que usted opine acerca de este tema tan bochornoso. Vamos a darle.
2: Dijo, voy a respetar separación de poderes y voy a respetar la independencia del Poder Judicial y de los jueces. Pero parece que lo olvidó, porque ante Naciones Unidas ha hecho unas afirmaciones que no las puedo permitir como presidenta del Poder Judicial. Se nos haya dicho que a pesar que militares y policías han demostrado, dijo ella, que sus procesos han sido transgredidos, nosotros continuamos juzgándolos. No dijo Poder Judicial, pero ¿quién juzga? Que se retracte porque lo ha hecho a nivel internacional.
0: Ahora, por favor, su opinión al respecto.
1: Ay, qué difícil es, bueno, para mí, ¿no?, que pertenece al sistema, poder opinar con relación, bueno, a estas opiniones. En realidad, creo que cuando uno gestiona una institución, debe ponerse muy en el centro, mirar los problemas, las situaciones disfuncionales y todo aquello que pueda estar afectando la imagen, la credibilidad de la institución, de los miembros que integran la institución. Acá surgió un problema en el país, y todos lo conocemos, que está relacionado con la aplicación de las leyes de prescripción en los casos de los militares, en razón de que en el país no estaba penalizado con el tipo penal que los perseguía y por tanto recién comenzaban pues a aplicarse la ley el día que se regule el tipo, y en todo caso, dada el transcurso del tiempo, los hechos se habían prescrito. Esa ley fue sometida al Tribunal Constitucional, a revisión del Tribunal Constitucional, y el Tribunal Constitucional no la declaró inconstitucional. Por tanto, sigue formando parte de todo el ordenamiento legal. Algunos jueces han aplicado el control difuso después de la sentencia del tribunal, y aplicando el control difuso han dicho que los delitos no han prescrito, que son de lesa humanidad, etcétera, etcétera. Sin embargo, el Código Procesal Constitucional es bien claro cuando dice que cuando una ley ha sido sometida al análisis y revisión del Tribunal Constitucional en una acción específica para tal fin, y el Tribunal se ha pronunciado por la constitucionalidad de la ley, los jueces no pueden aplicar el control difuso.
0: Este es un punto fundamental, porque ahí radica todo el problema.
1: Todo el problema. Entonces, conociendo estos temas y las normas legales, es lógico que además, digamos, teniendo la garantía o el derecho ciudadano de poder analizar y criticar las resoluciones y sentencias del Poder Judicial, de los jueces, pues que la presidenta haga un comentario sobre el particular en las Naciones Unidas a raíz de que estas normas están vinculadas con tribunales internacionales como los que se aplica la Convención de Viena. Entonces, no sé por qué le llama la atención a la presidenta o la incomoda cuando en su condición de gestora y conductora del Poder Judicial, lo que debería hacer es escuchar y estar atenta a las observaciones, a los análisis críticos de las decisiones jurisdiccionales para ver de qué medida se puede ayudar a los jueces a que, bueno, apliquen las normas tal cual. Y están vigentes.
0: Y sobre todo, no a discreción, no a como le parece.
1: Sino de una manera imparcial.
0: ¿Qué es lo que se necesita?
1: Es lo que se necesita. Por eso, un poco yo me siento dividida. Pero hay que decir las cosas, ¿no?
0: Claro.
1: La única forma de avanzar es reconocer nuestros errores. No cegarnos ante la realidad, ante los hechos concretos, porque si no, no vamos a avanzar, sino más bien a retroceder. Y además, confrontarse con la presidenta de la República tampoco es conveniente.
0: Claro, porque, a ver, y este...
1: Menos por una opinión que se sustenta y ampara en esa autorización que da la Constitución misma de poder analizar, criticar o comentar las decisiones jurisdiccionales.
0: Claro, esto es muy importante, ¿no? ¿Hasta qué punto este enfrentamiento, digamos, porque claro, hay digamos, en cierta medida es un enfrentamiento, favorece o no favorece, digamos, que la gobernabilidad del país, ¿no?
1: Pareciera que se le diera una connotación política que debe ser ajena al Poder Judicial.
0: Eso es muy cierto. Entonces, ¿podríamos estar de acuerdo, doctora, que el Poder Judicial en algún momento o ha habido un momento preciso donde ha perseguido a enemigos políticos?
1: Sí. Eso es evidente. Bueno, y es tan evidente que le voy a decir, bueno, la Junta Nacional de Justicia, bueno, ahora está un poco tratando de enmendar...
0: Corregir la plana.
1: Corregir y de aplicar las sanciones correspondientes a quienes se desviaron del camino de la verdad, de la justicia y de la imparcialidad.
0: Quiero escuchar también con usted la respuesta de Keiko Fujimori a la señora Janet Tello. ¿Para qué? Para que usted nos explique desde la función, por ejemplo, de la señora presidenta que tiene la investidura y sobre todo la respuesta que le da, que a mí me parece bien interesante. Vamos a escuchar.
3: Yo creo en las instituciones fuertes, independientes, autónomas, pero también con esa capacidad de analizar lo bueno y también los errores del pasado. En general, al Poder Ejecutivo, al Congreso de la República, al Ministerio Público y también al Poder Judicial, ¿no? Entonces, en esa mirada, y por supuesto con absoluto respeto a la independencia de poderes, pero esa independencia no significa callar, ¿no? No significa perder la oportunidad de hacer una crítica a lo que ha sido el desempeño en el pasado. Lo dejo ahí. No tengo nada más que agregar.
4: Su crítica.
0: Doctora, ¿ha habido una transgresión de independencia de poderes? ¿Keiko se ha metido en la independencia de poderes?
1: No. Mire, podríamos hablar de interferencias cuando se trate de causas no resueltas. En este caso estamos hablando de casos que han sido decididos, de posiciones que han sido tomadas, y se está opinando sobre el particular. Uh-huh. Interferir más bien sería utilizar la posición de titular de una institución para decirle a los jueces: señores, ustedes apliquen esta ley.
0: Lo que Inés Tello les ha dicho a los jueces, por ejemplo, Inés Janet Tello, se le cambió el nombre.
1: Que se lo ha dicho y se lo ha repetido en varias oportunidades.
0: Es como ella direccionando.
1: Eso, claro, la interferencia puede ser externa, puede ser interna. Uh-huh. Y tanto la una como la otra son sancionables, criticables, no admitidas ni legal ni socialmente, digamos, ¿no? Uh-huh. Así es que hay que ser un poquito más cautos, más serenos cuando vamos a dar una opinión y sobre todo cuando representamos a una institución tan importante y trascendente en un país como es la que administra justicia. Los jueces son autónomos, son independientes en el ejercicio de su función, cada cual en las causas que conoce. Y nadie, ni dentro ni fuera, debe decirles cómo resolver una causa. Una vez resuelta, todos
0: pueden criticarla.
1: Podemos analizarla, criticarla, comentarla. Trátese de una resolución, trátese de una sentencia.
0: Más claro ni el agua.
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0: Más claro ni el agua, más claro ni el agua. Doctora, quiero entrar en otro punto que me parece fundamental y es acerca de lo que ha pasado en el caso Liceo Naval, el caso de esta penosa situación que se ha dado dentro de este colegio, pero sobre todo en el caso de cómo debe actuar, el Poder Judicial, el Ministerio Público, la Policía, y me voy a este resumen. En el Congreso en el que usted estuvo, el Congreso pasado, hubo una ley, la ley que promocionó el señor Muñante, donde decía que los jóvenes de 16 y 17 años que cometen delitos sean juzgados como adultos. Esta ley fue, declarada inconstitucional y hoy ha salido a verse y se sabe que dentro de Maranguita, pues digamos que hay jóvenes incluso mayores de 18 años que están en Maranguita y además al parecer se está generando todo un caos porque estos jóvenes tendrían preferencia sobre otros. ¿Qué es lo que opina al respecto en estos casos tan delicados y de opinión realmente estricta, ¿no? que se ha convertido en un show lejos de hacerlo algo bien técnico y pensado?
1: Mire, el caso es lamentable, es triste, es grave. Pero tenemos que también conducirnos de tal manera que no caigamos en lo mismo, en la misma situación o en las mismas actuaciones de estos jóvenes y siendo adultos, ¿no? Lo que pasó con la ley es que no solamente se mandó a que se juzguen a los menores como adultos, sino que, bueno, que se la ponga en la cárcel de los adultos, ¿no? Incluso yo hice notar que el país ha celebrado pues, una serie de convenciones, las ha firmado.
0: Uh-huh. Sí, claro.
1: Y una vez que uno firme una convención, está en el deber de aplicarlas. En la Convención de los Niños y Adolescentes, se prohíbe pues a los menores ponerlos en las cárceles. Uh-huh. Lo que manda es hacer
0: ¿cárceles especiales?
1: Establecimientos especiales para estos jóvenes a fin de que no estén ni acá ni allá. Porque acá hay una contaminación mayor y acá ellos pueden ser contaminantes, ¿no? El tribunal analizó el hecho además porque si es joven, pues no lo pueden juzgar como adulto, ¿no?
0: Claro.
1: Ponerle las penas, bueno, puede ser, pero hay que ser más analíticos, a estudiar un poco más el tema y adecuarlo tanto a las convenciones como a nuestra realidad y adecuar los establecimientos penitenciarios para que ellos puedan albergar a este tipo de personajes.
0: Y justo a este
1: ahora,
0: punto voy, discúlpeme, doctora. El punto es que, claro, hay que analizarlo y todo, pero tenemos cada vez más población juvenil que está siendo utilizada por el sicariato y para cometer delitos.
1: Es que mira, el tema, ahora lo estamos viendo, pero esto no ha nacido ahora. Esta es una situación que viene ya un poco arrastrándose de atrás porque no se ha trabajado prevención, porque los colegios fueron abandonados, porque el Código de los Niños y Adolescentes, que sí trajo medidas que bueno, le daban mayor derechos, que usted puede hablar, que no le pueden decir, que no lo pueden castigar, que le castigo... Bueno, nadie puede castigar a nadie excesivamente, menos a un menor. Pero fue deformado en sus alcances. Y además las instituciones que se crearon con la finalidad de atender los casos de, digamos, de abusos, de discriminaciones, de maltratos, dentro de los menores y en los propios colegios, no funcionó. Esto está a cargo del Ministerio de la Mujer. Y el Ministerio de la Mujer tiene una gran responsabilidad en el, digamos, en el crecimiento de toda esta problemática en lugar de haberse reducido. ¿Qué hicieron los defensores de públicos, los defensores de los niños? ¿Qué hicieron como prevención en los colegios? ¿Qué hicieron cuando los menores comenzaron a faltarle a los profesores? ¿Por qué no hablaron con los padres de familia? ¿Por qué no fueron a, digamos, a darle charlas orientadoras, etcétera, para prevenir que se dieran situaciones como estas? No solamente es el colegio que hemos visto ahora.
0: No, la violencia se ha generalizado en todo
1: está
0: nuestro país.
1: Generalizada sí, en muchos colegios y en algunos tiene dimensiones mayores.
0: Sí, es cierto. Incluso maestros contra jóvenes, alumnos
1: que
0: contra
1: esperan al maestro en la calle con arma blanca, con arma de fuego, para obligarla a que
0: los pasen de curso. Sí, doctora.
1: Esas cosas que se han denunciado públicamente, pero que pasaron, fue la noticia de un día y pasó. ¿Y qué hicieron los encargados de evitar, de solucionar o de sacar adelante a los jóvenes que estaban involucrados en este tipo de comportamientos?
0: No se ha trabajado en prevención en general.
1: No se trabajó nada y además en los colegios, los profesores y los directores que estaban en la obligación de denunciar hechos ocurridos dentro de sus centros escolares, también callaron. Se silenció y ahora aflora en dimensiones
0: gigantescas, ¿no?
1: Sí.
0: Doctora, como siempre es un súper gusto hablar con usted. Usted nos ha... Estos dos puntos eran los dos puntos que tenían que venir a comentar una persona que tiene el conocimiento y ha pasado por ese congreso. Yo le agradezco mucho el comentario en general, pero así chiquito, doctora, usted va a seguir en la vida política y en el quehacer, ¿no? Porque la verdad que más opiniones serias se necesitan, porque esto es de reflexión, doctor, esto es de mucha reflexión.
1: Mire, creo que todos estamos involucrados en el tema político del país. Y es el deber de todo ciudadano poder aportar, contribuir, analizar, opinar y dar las sugerencias que sean necesarias. Así es que mientras yo pueda contribuir a la solución de los problemas de mi país, lo haré con el mejor de los agrados.
0: Y en el espacio indicado, queridos amigos.
1: En el espacio y en el momento que sea necesario.
0: Muchísimas gracias, doctora. Este es un programa para todos ustedes en sus casas, domingo. Y le agradezco a usted, doctora, que en domingo nos haya acompañado aquí en La Chola Capitalista. Un saludo a todos los que nos siguen en la red de PBO. Muchas gracias. Yo me despido
1: feliz
0: de la mano.
1: Feliz fin de semana.
0: Feliz fin de semana. Me despido de la mano de la doctora Gladys Echaiz. Doctora, un honor siempre. Muchas gracias. Nos vemos el siguiente sábado aquí por la red de PBO. Chau, chau.

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2: 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Empecemos por dos temas. Acaba de estar, está todavía, Keiko Fujimori en la ONU, ¿no? Y anunció que el Perú entra al escudo de las Américas contra el crimen organizado. Ahí también estaba Trump y le dio un consejo. La única manera de detener el crimen es con firmeza. Y tiene toda la razón. El problema es que ese mismo día, lo dijo, en el penal en emergencia, desde el 5 de septiembre, en Ancón, el policía encontraba 32 celulares, 15 chips, armas, droga, 10 mil soles y un router dándole wifi a todo el pabellón completo. Y eso no es una anécdota. El escudo de las Américas suma a 15 países y apunta directamente a 24 organizaciones criminales, que donde está incluido lo que ya queda de Sendero Luminoso. Está bien que nos aliemos para combatir ello. Fujimori dijo algo que también vale la pena volver a repetirlo, y es que el enemigo hoy en día está completamente camuflado, se disfraza y está entre nosotros. Ya no usa uniforme. Y tiene toda la razón de nuevo, pero eso también pasa desde las puertas cuando tú ves al interior del Estado. Puertas adentro del Estado. La cooperación internacional que nos va a dar el escudo de las Américas va a multiplicar nuestras capacidades, pero no las va a inventar de plano. Nosotros tenemos que tenerlas. Entonces la pregunta de esta semana es, ¿de qué sirve declarar la guerra contra el crimen si todavía no controlamos lo que está sucediendo dentro de nuestros penales? ¿No? ¿Quién directamente está controlando dentro del penal? ¿Quiénes son los que están siguiendo el dinero, el trámite del dinero, quién está investigando, quién está sancionando y quién está viendo si es que realmente lo que se está ejecutando está funcionando o no? Y esa pregunta va para todos sin excepción, con la misma vara. Tanto el Ejecutivo que presenta esta solicitud de delegación de facultades al Congreso, que discute airosamente y piensa que ahí están las soluciones, y también para el INPE, que es el dueño de ese penal, donde encuentran ese router, así como la policía y las fuerzas, la fiscalía, perdón, y la justicia, que hoy en día tiene entre manos sancionar a tiempo, pero no lo está ejecutando adecuadamente. Esta misma semana han pedido la censura del ministro del Interior, y eso no va a solucionar este problema de los routers. La firmeza no es estar repitiendo frente a cámaras la palabra firmeza. La firmeza es hacer cumplir las leyes que ya están hechas hace mucho tiempo. Y el problema es que en el Perú no faltan declaraciones de guerra contra el crimen organizado, sino que está faltando un Estado que pueda liberar esa guerra. Entonces, nosotros hemos sido bienvenidos al escudo de las Américas y creo que nos va a favorecer mucho. Vamos a ver cómo va a ser esto. Bien, hoy día vamos a pasar a la entrevista de hoy. Tenemos como invitado a Denis Fernández. Denis Fernández es el director

0: también de ver a estos profesionales en el mercado directamente durante mucho tiempo, en las grandes empresas sobre todo, y ahora en el PAD de la Universidad de Piura. ¿Qué es lo que te preocupa hoy más cuando vas a un aula? ¿Y qué es lo que ves de diferencia frente a lo que has vivido dentro de las empresas?
1: Oye, mira, te diría que estamos atravesando pues una situación con la irrupción de la inteligencia artificial y el impacto que genera, sigue generando y seguirá generando en los puestos de trabajo, que hace que los profesionales de recursos humanos hoy día tengamos un especial lugar en las organizaciones porque tenemos que dar respuestas para innumerables problemas que no son estructurados. A nosotros en el PAN nos gusta decir que nuestras maestrías, los MBAs y las especializadas, preparamos a los alumnos para que sepan pensar, para que sepan afrontar problemas que hoy no tienen ni idea de por dónde van a aparecer o de qué calado van a ser. Y creo que la inteligencia artificial trae un reto de este tamaño. Entonces, frente a una situación, frente a una irrupción como la inteligencia artificial, hay respuesta que esperar de la academia, pero también del Estado y también de las empresas. Desde la academia nosotros estamos haciendo un gran esfuerzo por beber de esas experiencias de las empresas y tratar de trasladarlas rápidamente a nuestros alumnos. ¿Cómo se consigue esto? Pues nuestra maestría, que toma gran parte de sus cursos de los MBAs de la Escuela de Dirección, ha creado o ha dado la responsabilidad en los cursos que le llamamos funcionales en recursos humanos, pero son los cursos de toda la vida: evaluación de desempeño, valoración de puestos, transformación organizacional en general. Hemos invitado a líderes de recursos humanos que hoy están afrontando esas responsabilidades y esos desafíos en empresas del país. Y eso hace que la transmisión de conocimientos y de experiencias sea inmediata. Esto nosotros notamos que fue una gran necesidad de mercado. Los alumnos reclamaban el hecho de decir, oye, yo necesito mucho conocimiento, mucha experiencia que me permita a mí pasar a la práctica de inmediato. No esperar que yo me gradúe entre 2 años y después convertirme en un máster que pueda afrontar estos problemas. No, esto tiene que ser ongoing, ¿no? Y creemos haber dado la respuesta, y lo que está ocurriendo en nuestras clases es un debate, pues, en el que intentamos, ¿no?, como seguro que está ocurriendo en gran parte de la academia en el mundo, dar las respuestas a estos desafíos que nos ha planteado la inteligencia artificial. Tú, cuando me hiciste la invitación, me hacías una primera pregunta, ¿no? ¿Qué ha cambiado en el mundo del trabajo? Te diría que más fácil es responder qué es lo que no ha cambiado, porque
0: Ha
1: está
0: cambiado
1: cambiando
0: demasiado
1: todo,
0: rápido.
1: todo, todo. Ahora, sí me gustaría, porque esto ha sido reciente, porque recuerdas que, y todavía me parece que mucha gente sigue sintiendo un temor de que la inteligencia artificial va a desaparecer muchos puestos de trabajo. Y esto está generando al interior de las organizaciones también la natural aprensión de los trabajadores de decir, oye, esto al final, claro, lo abrazo, lo practico, pero puede que esté terminando por desaparecer mi puesto de trabajo. Felizmente, creo que si alguna conclusión ya podemos arribar, es que esto no va a ser así. O hay que darle 2 clics en más profundidad para entender bien cuál es ese impacto. Me gustaría partir por 2 cosas que he visto solamente esta semana, ¿no? David Green es un santo tótem de la gestión de datos en recursos humanos. Cualquier ejecutivo de recursos humanos sabría perfectamente quién es David Green. David Green ha dicho esta semana, me gusta, voy a citarlo: ningún empleado va a ser reemplazado al 100% por la inteligencia artificial. Y ningún trabajo va a ser automatizado al 100%. Lo está diciendo el gurú del impacto en inteligencia artificial, entre otras cosas, en la gestión de los datos en recursos humanos. ¿Por qué David Green dice esto? Y tiene mucha razón. Porque, y aquí también ha habido algunos errores de algunas empresas cuando quisieron abrazar algunos proyectos de inteligencia artificial. Voy a poner ejemplos muy básicos, no es exactamente así, pero es porque quiero ser simplemente ilustrativo y quiero ser didáctico, ¿no? Puedo decir, oye, mira, los puestos de contabilidad son los que primero que van a desaparecer, los de analista de contabilidad, porque esa información es muy sencilla de que la inteligencia artificial la ordene, la policía. Y puede ser que algunas empresas hayan comenzado a trabajar y decir, mira, estos son los puestos de trabajo que tienen que desaparecer. Pero si tú haces un trabajo, que creo que ha sido el gran desafío de los

0: últimos años de los ejecutivos de recursos humanos es que no basta hablar de puestos de trabajo, porque hoy lo que nos interesa es qué tareas corresponden a ese puesto de trabajo. Entonces, cuando tú haces el doble clic y entras a describir las tareas, encuentras efectivamente algunas que prácticamente la inteligencia artificial lo hace automáticamente, no necesita de ti. Pero encuentras otras que sí, porque resulta que este analista de contabilidad era el que probablemente elegía qué fuentes tomar para qué tipo de información tenía que entregar. Y en eso gastaba el 20% de su tiempo. Eso no puede desaparecer. Y eso no va a desaparecer. Entonces, lo que está ocurriendo es evidente, y lo que sí podemos decir es, yo sí creo que el 100% de los puestos de trabajo va a ser transformado. Eso sí, algunos muchísimo, algunos menos, y ese es el desafío. Otra vez, los hombres de recursos humanos tenemos que volver dos pasos atrás para entender, y ahora, ¿cómo hacemos esta clasificación de las tareas? Porque además no basta con describir las tareas, sino además, como todo profesional de recursos humanos sabe, ¿qué habilidades se requieren para estas tareas?
1: Claro.
0: Y ojo, ya no hablamos, mira que estamos haciendo doble clic de competencia, no, vamos a entrar a habilidades específicas, porque a eso nos lleva un desafío tan grande como este. Pero es súper interesante porque en la medida que las organizaciones profundicen en esto, ¿qué cosa es lo que van a transmitir a sus trabajadores? La tranquilidad de que hay muchas tareas que se van a seguir necesitando, ¿no?
1: Claro.
0: El propio David Green decía, y da otra tarea, ¿no? Uno de los elementos fundamentales en la tarea de todo ejecutivo de recursos humanos es la planificación de los recursos humanos. Se hace una vez al año, se hace conjuntamente con la estrategia de la compañía. Es una tarea de mucha responsabilidad. Entonces, indudablemente la inteligencia artificial ha acelerado ese proceso enormemente. Pero, ¿qué han hecho las empresas? ¿Cuál es la respuesta de las empresas? Oye, pero entonces si soy capaz de hacer un presupuesto de funciones, etcétera, ¿por qué no soy más específico en tareas, en habilidades? Esto mismo, traducido a ganar más capacidad. ¿Y qué ha ocurrido? En lugar de que los puestos de trabajo de los que son responsables de hacer la planificación de los recursos humanos disminuya, se han incrementado.
1: Hay mucho más.
0: Hay mucho más. ¿Por qué? Porque están viendo las empresas que es una gran oportunidad de planificar mucho mejor, como nunca antes, como siempre lo quisimos hacer y como nunca antes lo pudimos hacer.
1: O sea, gracias, se necesita hacer mucho más. Ahora, tú hablaste acerca del debate que hay dentro de, propiamente de las aulas y también del trabajo. Hay un tema que propiamente está sucediendo en el Perú y es el problema del empleo juvenil. Ya han salido varios a hablar acerca de esto, ¿no? Los ninis famosos.
0: Exactamente.
1: Los que no tienen ni trabajo, ni estudian, ni nada, que son 1.2 millones más o menos de personas que son ninis al 2025. Y la PEA también dice que ha caído el joven,
0: sí,
1: ¿no? Que el segundo semestre de este año a 215 mil personas que también han caído, ¿no? Que están siendo contratados hoy en día. ¿Cómo es que hay un enlace dentro de esto, el tema productivo del joven? ¿Cómo se van a insertar ahora el mercado laboral existiendo estas condiciones? ¿Qué tenemos que hacer con estos ninis que están apareciendo cada vez más?
0: Es un desafío que no solamente, digamos, lo tiene el Perú, es una situación que se presenta a nivel mundial. Hay evidentemente, es el caso, por ejemplo, más marcado es el de los programadores de TI, donde se ha notado claramente que las compañías comienzan a contratar en menor cantidad. Y es posible que parte de eso sea por el impacto de la inteligencia artificial. Pero otra vez, si profundizamos más exactamente en qué tareas son las que se requieren, yo estoy seguro que ese impacto va a tener que revertirse, o por lo menos tenemos la responsabilidad desde el Estado, desde la academia, desde las empresas, de profundizar muchísimo más en esto. Y yo pongo, por ejemplo, un desafío que creo que no lo estamos viendo hoy, ¿no? Y el otro día escuchaba a un amigo que me decía haber escuchado en una conferencia de uno de estos gurús de tecnología de China. Estaba diciendo que el desafío que ellos estaban empezando a abordar, y que es un desafío de recursos humanos también, es que hoy día el volumen de, digamos, de agentes que tienen ellos es más o menos uno por cada ejecutivo de una empresa china.
1: ¿Agentes de inteligencia artificial?
0: Sí, uno por cada uno.
1: Uno por cada uno.
0: Que ya plantea un desafío. Desde el punto de vista de recursos humanos, y ahora, ¿cómo gobiernas esto? O sea, ¿el agente es dependiente del ser humano? Parece que sí. Ok, entonces,
1: sí, los criterios del ser humano, no lo sigue, está dependiendo, ¿no?
0: Pero fíjate que a partir de ahí te comienza a poner uno de desafío ya. Y claro, vas a tener que hacer lentamiento. Entonces es una evaluación de desempeño para saber si está rindiendo lo que tiene que rendir o si hay otro agente que pueda rendir mejor. ¿Qué?
2: Parece de ficción, pero ya estamos en
0: ese tema. Es el tema que hay que entrar, que hay que... es decir, todos los dogmas de recursos humanos habrá que reescribirlos, ¿no?
2: Totalmente, totalmente.
0: Ahora, eso es uno a uno, pero a lo que ayuda con este gurú chino es... pero que en poco tiempo va a ser 10 a 1. Y quizás en no menos de un año, o en un año, sea 100 a 1. Un ejército de 100 agentes, ¿cómo los gobiernas?
2: Claro.
0: ¿Eh? ¿Cómo los entrenas? ¿Cómo los capacitas?
2: Claro, claro.
0: No voy a decir cómo los motivas, porque todavía estamos en la discusión de si piensa o no piensa. Pero, en fin, estos son desafíos. Y me gustaría hacer, te hacía mención a dos cosas que vi esta semana. La otra, declaración de Boston Consulting Group, que también está muy, muy a la vanguardia. Decía, bien importante, porque es 50 o 55% de los empleos en Estados Unidos podrían transformarse por la inteligencia artificial en los próximos 2 años. Oye, sí, estoy de acuerdo. ¿Qué he dicho yo? ¿Qué está diciendo Boston Consulting Group? ¿Ha quitado la palabra podrían eliminarse o podrían transformarse?
2: Transformarse.
0: Es un cambio. Parece sencillo cuando lo dices, pero si te das cuenta, oye, hace algunos meses hablamos de eliminación de puestos.
2: Claro.
0: Se corrigió. Y lo está diciendo Boston Consulting Group. Podrían transformarse. Y esa es la verdad. Entonces, a eso hay que hacerle frente. Yo creo que en el Perú pues hay empresas que están haciendo proyectos muy serios, que están trabajándolos bien. Y además, mira, esta semana también el martes fue el McKinsey Forum aquí en Perú y tuvimos el lujo de escuchar a la Head Global de Inteligencia Artificial, que es Kate Smith. Estuvo aquí, en Perú, hablando a los empresarios invitados, y a mí me encantó su presentación. Me encantó, porque si todos esperaban, y el tema era productividad,
2: Puro productividad.
0: Si todos esperaban que iba a hablar de las herramientas, de impacto, etcétera, si tuviera que resumir en una frase que ya lo dijo varias veces, digo, esto no es AI transformation, esto es people transformation.
2: Las personas.
0: Esto es. Y esto es lo que ustedes tienen que cuidar más. El mensaje que les dio a todos los empresarios es,
2: claro,
0: ustedes, esto va de personas. No, lo dice ella de una manera más coloquial. Esto no va de herramientas. Las herramientas se deprecian y cambiarán y evolucionarán. Las capacidades
2: están
0: humanas...
2: están empezando a cambiar cada vez más las
0: versiones. Exactamente. Sí. Las capacidades humanas no, solo se incrementan. Oye, que lo diga la líder global de inteligencia artificial de McKinsey, que asesora a las más grandes empresas del mundo.
2: Por supuesto. Es que eso ya está en el tema de la agenda, de la gente que está viendo para dónde va el futuro, ¿no? Y tú mencionas algo bien interesante, China, Estados Unidos. A ver, en China, según datos que han sacado de últimos documentos de la OIT, han pasado más o menos en el último año de 6.000 a 15.000 consultas diarias por personas que están utilizando la inteligencia artificial. O sea, es una cosa impresionante. Y también hacen una medición de contratación al mismo tiempo, el ciclo de contratación, que estaba en 30 días aproximadamente, se ha reducido a 13 días. Y creo que va muy de cerca con lo que tú estás diciendo. ¿Acá estamos midiendo algo parecido?
0: Sí, sin duda.
2: ¿Cómo puede ser que eso esté midiéndose en el impacto en el Perú, como en este momento?
0: Sí, es que hoy día, efectos de la globalización, efectos de que la Head Global de AI esté aquí en Lima, hablando con los empresarios.
2: Pero todavía no hay indicadores concretos todavía, ¿o sí?
0: Yo creo que sí. Creo que hay muchas empresas que están haciendo proyectos muy serios, que están teniendo ya impacto. Claro, el camino de esa eficiencia, esa productividad al bottom line todavía tiene un recorrido largo.
2: Okay.
0: Ahí, por ejemplo, ella misma aportaba datos. Solo el 6% de las empresas en el mundo recién están mostrando. Y es verdad, es un camino que todavía tendrá su recorrido. Pero claramente tienes indicadores de medio que te van diciendo que estás en el camino correcto. En Perú, estoy segurísimo, soy testigo, muchas empresas están embarcadas en proyectos de inteligencia artificial y están encontrando soluciones. No he visto tampoco que estén despidiendo gente, ¿no? O sea, están revalorizando la tarea de las personas, están agregando valor a los servicios que ellos venían brindando a las organizaciones, y me parece que ese es el camino correcto. Pero siempre, Sergio, estamos pues en un Perú que tiene unos grados de inequidad que también se manifiestan en esto. No podemos negarlo, ¿no? Hay empresas que están muy a la vanguardia. Sin embargo, creo que aquí hay una segunda característica de la inteligencia artificial que, lejos de generar temor, debería más bien generar optimismo. Y es que no ha habido herramienta tecnológica que haya irrumpido de tal manera que sea más democrática que la inteligencia artificial. ¿A qué me refiero con democrática? Es que su uso, o por lo menos los usos más básicos, son sencillísimos. Y toda persona puede acceder a ellos sin mayor problema. Tu vida, mi vida, la de...
1: Y el que sabe va aprendiéndolo directamente, hasta si es que tiene cierta...
0: Es súper intuitiva, ¿no?
1: Intuitiva, tú le vas preguntando y te va diciendo cómo tienes que utilizarla ella misma, ¿no?
0: Entonces, hay mucha gente que ha encontrado mejoras en su productividad diaria usando estas herramientas, y eso pues hace que la gente también abrace la tecnología de una manera distinta, con más confianza.
2: Ahora, en ese tema de los jóvenes sin nada de experiencia en el mercado que están saliendo, hay diferentes estratos, ¿no? Hay el estrato del joven que puede directamente acceder y desde las escuelas le están empezando a enseñar inteligencia artificial. Pero hay un grupo de personas que no tienen un contacto directo con la tecnología por, de repente, limitación propiamente de su contexto y de las oportunidades educativas que puedan acceder. ¿Cómo crees que va a ir desapareciendo esto que está primero apareciendo con la inteligencia artificial? Habían vaticinios de que lo automatizable va a ser completamente llevado por la inteligencia artificial. ¿Qué va a pasar con todo ese mundo que tenemos acá dentro del Perú que no accede a la inteligencia artificial? ¿O qué deberíamos nosotros hacer para que estos ya empiecen a acceder?
0: Bueno, Sergio, toca hablar de lo que le toca hacer al Estado, ¿no? Al gobierno.
2: Pues.
0: Y mira, básicamente y en general, en cualquier responsabilidad de este tipo, el gobierno tiene tres roles, ¿no? Tiene el rol educador, ¿no? Tiene una gran responsabilidad en la educación. Tiene el rol habilitador, allí donde la empresa privada no puede ni tiene la obligación de hacerlo. Uh-huh. Es el Estado el que tiene que habilitar. Y tiene un rol regulador. Y tiene tarea pendiente todos los gobiernos, y de lejos, en los tres roles. Empecemos, si quieres, por el rol educador. ¿Qué estamos haciendo? Que sí están haciendo otros países. Basta mirar los índices que hay. ¿Qué está haciendo Singapur, que es el país número uno en el trabajo de acercar a sus ciudadanos a la inteligencia artificial? Está generando incentivos para que todas las personas, fundamentalmente estos jóvenes, se capaciten en inteligencia artificial. Concursos generados por el Estado, en otros casos, entrega a las empresas subvenciones para que las empresas organicen estos cursos. Uh-huh. Solamente actúa como un filtro de calidad, y eso genera un impacto de que la gente se sienta con confianza y que tiene una herramienta para abordar los desafíos que vienen más adelante. Oye, ojalá pudiéramos saber, sí, te voy a preparar para este puesto de trabajo, para esta habilidad. Eso no ocurre todavía, pero con que tenga la herramienta, estoy seguro que van a aparecer muchísimas necesidades. Ahí se está haciendo una gran tarea desde el punto de vista educativo. ¿Qué más se está haciendo? Se están modificando las currículas educativas. Aquí el debate, lamentablemente, es otro, cuando deberíamos estar debatiendo cómo incorporamos conocimientos de inteligencia artificial, en qué momento, en qué nivel de la currícula educativa incorporamos no solamente las capacidades, las ventajas, todos los beneficios que trae, sino también el uso ético de la inteligencia artificial.
2: Claro.
0: Que es fundamental. Claro. Y así como hay que incorporar a la currícula, ¿qué estamos haciendo con los maestros? O sea, los maestros deberían ser los principales beneficiarios de una tarea gigante del Estado para capacitarlos en inteligencia artificial. Eso, desde el punto de vista de la educación, creo que el gobierno tiene mucha tarea por delante. ¿Qué pasa con el rol habilitador? Porque ahora hay que dar dos pasos atrás, porque si queremos que todo el mundo aproveche la inteligencia artificial, tenemos que hablar de conectividad. Uh-huh. Y aunque en el Perú los ratios de conectividad han mejorado, la empresa privada ha hecho un gran trabajo. O sea, hoy día la penetración de banda ancha en los hogares peruanos ha crecido en velocidad. Somos el segundo país en Latinoamérica. Mi Fibra, que es una empresa que tiene 5 puntos de mercado, ha sido 2 veces ganadora a nivel regional de la mayor velocidad. O sea, eso tenemos en el Perú. Pero cuando haces otra vez doble clic y enfrentas el mundo urbano, el mundo rural, te das cuenta que en el mundo rural no hay forma de poder mejorar, por ejemplo, ratios de conectividad, si quieren, los colegios. Voy a ambicionar en los hogares por el problema que tenemos de la multiplicidad de pueblos rurales, El 20%. Cuando hoy existen tecnologías, hoy existen empresas dispuestas a hacer mucho por mejorar esa conectividad. No sé si sabes, pero en el Perú existe una empresa que está formada por Telefónica en su momento, hoy Integratel, Facebook, el Banco Interamericano de Desarrollo y la Corporación Andina de Fomento. Se llama Internet para Todos. Y se puso la responsabilidad hace muchos años de decir, vamos a llevar conectividad al mundo rural. Eso es espectacular lo que han conseguido. Pero eso tiene un límite. Ya hay situaciones donde, si no interviene el Estado, si no genera incentivos para ir más allá de donde se ha llegado, vamos a seguir viendo estos indicadores de 20% en el mundo rural, que son de pena, porque y esa debería ser la primera obligación del...
2: Ahí creo que cuando escuchamos todo este debate que hoy en día hay en el Congreso, por ejemplo, este proyecto de ley que está obligando a que el 7% de las convocatorias laborales exijan como máximo un año de experiencia y que sea hasta los 29 años, el debate lo están conduciendo hacia otro lado que no es...
0: Totalmente
2: no es bueno. Pero yo veo muy difícil que esa brecha se logre a cubrir si es que el que hace la política no está conectado también con la parte privada, porque el privado es el que está más a la vanguardia. Entonces, diciéndotelo en concreto, ¿no? Para que el Perú logre ese desarrollo, ¿qué va a tener que pasar en nuestra regulación laboral dentro de un tiempo, ¿no? Porque ya está empezando a suceder en muchos países. ¿Cuándo vamos a empezar a dar? ¿Y que a quiénes son las personas a las que tendríamos que enfocarnos para que esto suceda? Entonces, hay comisiones del Congreso, diputados y todo ello, ¿no? Pero creo que aquí hay una tensión muy grande donde tendría que confluir los que realmente se están capacitando y los que no lo están, ¿no?
0: Sí, y creo que hay que abordar, es un problema enorme, pero que hay que abordarlo, yo creo que con orden. Y el orden es primero la conectividad, primero la habilitación, primero las capacitaciones, y luego nos meteremos en el problema de la regulación laboral. Seguro que encontraremos, además no sabemos tampoco cuál es el impacto que todavía va a seguirse produciendo allí. Entonces, me parece que tenemos una tarea enorme. Hay indicadores, sé que el Ministerio de Educación tiene un programa de conectividad, pero creo que necesita estar en un nivel muy distinto de donde está. No puede estar oculto. Esto tiene que ser una prioridad nacional. ¿Para qué? Para que todos, gobiernos regionales, locales y el gobierno nacional, impulsen y pongámonos unas metas que tengan que ver con la educación, con la capacitación, para poder aprovechar estas enormes oportunidades que nos trae la inteligencia artificial.
2: Agradecemos a Denis Fernández, que ha estado con nosotros y nos ha explicado mucho sobre el tema de la inteligencia artificial. Nos damos cuenta de que el problema del Perú no está en la tecnología, sino más bien está en el tiempo que nos queda a nosotros para poder utilizar esta inteligencia artificial y no espere a ciertas comisiones que van a estar encargadas de poder resolver estas verdaderas brechas que se están originando en su uso. ¿Y de qué estamos dispuestos nosotros entonces a exigirle tanto al Estado y a las empresas privadas para que esta transición no se vuelva a dejar atrás con estos mismos plazos? Bueno, nos vemos entonces la siguiente semana en PBO, la 91.9 FM, la Radio Confe y sus más de 250 cables a nivel nacional. Nos vemos y muchas gracias.

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12: Hola, una semana más de Pico a Pico. Sus amigos Rosa Bartra y Luciano Reboredo para comentar las cuatro noticias más relevantes de la semana. Como siempre, en un Perú que nunca, nunca deja de estar muy activo y no hay semana en la que no tengamos más de una noticia de altísima relevancia para comentar. Esta semana, Luciano, qué duda cabe que seguimos en el mismo ritmo. Somos incansables, ¿no? Es el Perú del siglo XXI.
13: Sí, donde una noticia dura 24 horas porque es cubierta por otra de igual o mayor intensidad, ¿no?
12: Creo que eres generoso. Yo creo que dura 2.4 horas. No, le pondría un punto decimal ahí por la cantidad de hechos absolutamente relevantes que tenemos ocurriendo en paralelo y de la máxima gravedad. ¿Será que estamos empezando a tocar fondo?
13: Algo así está pasando, ¿no? Porque uno ve otros países, incluso algunos en la región, donde no pasa nada de esa magnitud durante semanas, ¿no? Y de pronto hay un problema, un escándalo, algo, pero acá tenemos un ritmo tan acelerado que mientras no terminas de comprender o comentar una situación de crisis, viene la siguiente, o el siguiente escándalo, o la siguiente denuncia, o el siguiente crimen. Entonces andamos a saltos permanentes en este tipo de cosas.
12: Esta semana la presidenta estuvo en Naciones Unidas. Ha tenido un discurso que ha sido relevado por los temas que ha tocado, por la precisión con las cuales ha sido expuesto, por la importancia de muchos de ellos, la familia, el Estado de Derecho, y entre otros ha hecho una crítica al sistema de justicia peruano. Y esto ha sido recogido por la presidenta del Poder Judicial, quien ha elevado su voz de protesta en términos de no le puedo permitir. ¿Cuál es, Luciano, para ti el límite entre la crítica al sistema de justicia y a las resoluciones de los jueces, que tiene amparo constitucional, no solamente para ti, para mí, para cualquier ciudadano, sino, qué duda cabe, para la jefa de gobierno y jefa de Estado? ¿Cuál es el límite entre esa crítica y la separación de poderes en el modelo político republicano que sigue el Perú?
13: Ahora, Rosa, acá hemos tenido en los últimos años constantes enfrentamientos entre los poderes del Estado. Uh-huh. ¿No? Más allá de la separación que existe entre ellos, hemos tenido un enfrentamiento permanente, por ejemplo, entre Ejecutivo y Legislativo. Pero yo creo que en este caso, y permíteme una digresión antes de pasar a ese tema, finalmente y después de mucho tiempo hemos tenido una representación en un evento internacional con altura, ¿no? Con una buena presentación, con un correcto inglés, cosas que hay que valorar también porque tiene que ver con la imagen internacional. Cerrando ese paréntesis, yo no sé si la señora Tello, la doctora Tello, puede decir no le permito o pueda tener expresiones de ese tipo, cuando en realidad Keiko Fujimori ha manifestado o ha hecho un diagnóstico de una situación que es real, ¿no? Este caso de militares que enfrentan juicios durante décadas o situaciones que han respondido también a la ideologización y politización muchas veces de la justicia, hay que decirlo como es, ¿no? Y a una tendencia que ha sucedido en el Perú al empoderamiento de algunos fiscales, de algunos jueces en su actividad de dar, hacer y buscar la justicia, que lamentablemente también es cierto. Uh-huh. ¿No? Entonces, yo creo que hay que bajar los niveles de la discusión, mirar hacia adelante y esperar que las reformas que puedan venir en lo sucesivo nos puedan llevar a una situación un poco más tranquila respecto de esto.
12: Claro, yo creo que para cerrar el punto hay que tomarlo como una oportunidad. Creo que es una oportunidad que se abre de cara a la crisis que vive el sistema de justicia en el Perú, que no puede caer más bajo realmente. Hay que ser claros en algo. La independencia de los poderes del Estado, en este caso del Poder Judicial, los protege frente a la interferencia del poder a las decisiones que tienen los jueces, que tienen que ser completamente autónomas, siguiendo lo que dice la ley y lo que muestran las pruebas. Eso no sí. Un aliado del fiscal, un aliado de la parte, un juez con la justicia ciega, porque precisamente eso hace que las decisiones no se tomen mirando de acuerdo al personaje, sino a los hechos y la ley. En ese contexto, esa independencia no los convierte en inmunes a la crítica. De ninguna manera. Y entonces creo que esto se convierte en una oportunidad para que la presidenta del Poder Ejecutivo, la presidenta del Perú y la presidenta del Poder Judicial se tomen en serio una reforma seria del sistema de justicia en la cual recuperemos los peruanos la posibilidad de creer que vamos a ser juzgados de acuerdo a lo que esté establecido en la ley y no por el color partidario, no por la cantidad de billetes que se tenga, no por el poder político que se ostenta o no por mi ideología, que si es afín o es contraria a quienes ejercen justicia. Creo que hay que tomar la oportunidad y exigírsela para que por fin se tome el toro por las astas y la reforma tan esperada del sistema de justicia empiece a manifestarse en actos concretos.
13: Creo que has dado con la palabra clave, ¿no? Es la oportunidad. Y es un momento de quiebre en el Perú con este nuevo gobierno para muchas oportunidades de ese tipo, ¿no? Hay muchas cosas que resolver, muchos puntos que reconciliar, muchas situaciones en que hemos tocado fondo, no solamente en el tema de la justicia. Entonces, esa es la oportunidad que tenemos ahora. Es la palabra correcta.
12: Luciano, como oportunidad es, porque pienso que el gobierno, en lugar de ver conflictos, o en este caso, desde mi perspectiva, derrotas políticas, tiene que tomar la oportunidad que le deja. En este caso, el aparente cierra puertas por parte del Poder Legislativo a el proyecto de ley de delegación de facultades.
13: Bueno, eso se ha ido complicando cada vez más y yo lo veo, la verdad, Rosa, cada vez más lejano y más inviable, ¿no? Al extremo que he visto que Renovación Popular, que es, entre comillas, el aliado o el partido más cercano en el gobierno y que le ha dado viabilidad a algunas cosas en el Senado, ha anunciado que aprueban y apoyan 26 de todas las propuestas, con lo cual ya se ve, si Renovación Popular está en una posición así, se ve que lo demás no va a funcionar, ¿no? Entonces habría que ver otra salida, ¿no? Los decretos de urgencia, es decir, hay varias posibilidades, pero esto no puede esperar más, concretamente temas como la seguridad y el niño, que tanto se ha dicho y se ha repetido, ya es un discurso repetido, pero no por eso deja de ser cierto.
12: Claro, y yo creo que la pregunta es si la principal demanda de la ciudadanía es seguridad, la principal demanda por encima ya prácticamente de cualquier otra, el gobierno también debe poner el foco en eso.
13: Oh, claro.
12: Y ya tenemos al fenómeno del niño manifestándose. Piura, Tumbes ya empezaron a registrar las primeras lluvias asociadas al fenómeno del niño. Es una oportunidad para que el gobierno fije prioridades. El cambio de discurso de no necesito las facultades solo por el niño o solo por la inseguridad, sino las necesito para aterrizar mi plan de gobierno, realmente no es sostenible bajo ningún punto de vista. Fíjate solo en las encuestas. 67% las aprobaba en agosto. 54% en septiembre. Yo te aseguro que la siguiente encuesta a la gente ya no le va a importar las facultades así delegadas es. Y van a haber perdido la batalla, no solo en el Congreso, sino también frente a la opinión pública. Así que pienso que el gobierno debería darse cuenta que esta es una batalla en la que ya no tiene sentido insistir. Tienen muchísimas otras herramientas, incluyendo los proyectos de ley. Si acaso sienten que es una ley la que va a permitir que gobiernen, preséntenlo en la forma de proyectos de ley y trasladan, por lo tanto, la responsabilidad por completo al Poder Legislativo. Las facultades son eso, facultades. El Congreso está por completo en el derecho de otorgarlas o no. Ahí no hay nada que criticar. No se puede exigir que se cumpla algo que es facultativo. Sin embargo, no pueden abdicar de ninguna manera de su rol de legislar. Y si el gobierno le presenta en forma de proyectos de ley todo lo que necesita para inseguridad, todo lo que necesita para el niño, todo lo que necesita incluso para reforma del Estado, si ya tienen los decretos legislativos, denle forma de iniciativa legislativa y lo presentan al Congreso, que va a tener que dictaminarlos de forma urgente. Y te aseguro, Luciano, porque conozco el Congreso, conocemos el Congreso, conocemos su dinámica, vamos a tener esos proyectos convertidos en ley en menos de 20 días. Yo te lo aseguro. Así que creo que es hora de que el gobierno, que la señora presidente, que el PCM, el señor Galarreta, comprendan desde una visión pragmática cómo hay que abordar la solución de los problemas y opten por la segunda, tercera, cuarta, quinta y hasta décima alternativa que tienen a las facultades delegadas, porque esta llantina, como digo yo, de no me dan mis facultades, sin eso no puedo gobernar, ya no lo va a poder sostener y van a seguir perdiendo apoyo por parte de la población. Es mi humilde punto de vista.
13: Sí, yo creo que has tocado un tema interesante, que es la relación entre el pedido de facultades y el apoyo de la población, la sensación que hay en la calle. Llega un momento que a la gente le deja de interesar el tema y se acabó. Entonces, efectivamente, las propuestas legislativas convertidas en proyectos de ley es colocar, como se dice comúnmente, en la cancha del Congreso la solución del problema. Bueno, no me da facultades, acá están las leyes.
12: Así es.
13: Y se acabó. Y ahí el responsable de que esto no corra a la brevedad posible va a ser el Congreso.
12: Así es. Entonces, cambia el juego. Pareciera que no quieren dar su brazo a torcer y han venido cambiando de discurso a lo largo de estas semanas. Llevan 2 meses de gobierno, Lucía. Ya no estamos hablando de acabo de llegar, me acabo de sentar. Ya van 2 meses de gobierno tras 20 años de intentar serlo. Entonces creo que la posibilidad que tiene el gobierno de cambiar de rumbo ya no es solamente una alternativa, es un imperativo. Porque no doy mi brazo a torcer, no doy mi brazo a torcer. Cuando Renovación Popular ya presentó su dictamen en minoría, en el que niega la mayor cantidad de facultades, la batalla, tienen que asumirla, está perdida.
13: Definitivamente. Y en el tema de seguridad también no hay que esperar tanto para empezar a actuar, ¿no?
12: Es absolutamente importante decirle al país, esta es la ruta. No, claro. No basta Escudo de las Américas y por lo que, por cierto, en la relación de organizaciones terroristas no está la Jauría, no están los Pulpos, está Sendero Luminoso, que yo no sé qué relevancia tiene en...
13: Que es un remanente, una zona...
12: Es narcoterrorismo, perdida, ya,
13: ¿no? Narcotráfico,
12: así es, que no creo que signifique lo que significan las organizaciones criminales del día de hoy para la seguridad de los peruanos. Así entonces... Es. Creo que es hora de que nos digan qué van a hacer, porque ni siquiera 2 meses de gobierno y ya tenemos la primera moción de censura. Ya pidieron 3 bancadas la censura del Mininter.
13: Que también es prematuro, ¿no?
12: Absolutamente prematuro, claro. Absolutamente prematuro, pero te hace, te pone en la mesa, en blanco y negro, las relaciones ejecutivo-legislativo.
13: Claro, es un gesto político para ir debilitando un poco al gobierno que hace la oposición.
12: Claro, yo no sé si necesariamente debilitando o exigiendo que cambien el rumbo. Porque, a ver, yo no creo que la censura a César Astudillo vaya a mejorar la seguridad ciudadana. Eso no va a ocurrir, al contrario.
13: Ahora,
12: ¿no?
13: Tampoco, Rosa, podemos entrar a este ritmo de cambiar el ministro del Interior cada 3 meses, como hemos venido en los últimos años, ¿no?
12: Que no tiene sentido. Sin embargo, ¿es César Astudillo la persona que debe estar en el Mininter?
13: Esa es una pregunta de fondo, ¿no? Si es el lugar que le corresponde.
12: O sea, ¿no sería estratégico para el gobierno destapar esta presión y, por ejemplo, pasar a Astudillo a defensa, donde creo que haría un extraordinario trabajo?
13: Ese es su tema, en realidad, ¿no? El tema policial y de seguridad no es lo que él maneja o ha venido manejando. Él tiene otra visión del asunto.
12: Con lo que él maneja y conoce y el liderazgo que tiene en su sector, ¿no sería en este momento en el que el gobierno dice que va a haber una alianza entre las Fuerzas Armadas y las Fuerzas Policiales para enfrentar la inseguridad? ¿No sería ese, por ejemplo, una movida estratégicamente correcta?
13: Sí, totalmente, totalmente, ¿no? Y podría empezar a agilizar esta labor, ¿no?
12: Por ejemplo, ¿no?
13: Desde defensa.
12: Claro, entonces en ese sentido yo creo que nuevamente no hay que tomar incluso la reacción de la oposición a la defensiva. Es decir, no, me quiere atacar, me quiere debilitar, solo buscan la destrucción. Tomemos el mensaje, porque detrás de ese gesto político de presentar e impulsar una censura hay una enorme cantidad de peruanos que están exigiendo respuestas.
13: Ahora, en el tema de seguridad, que es lo que la gente tiene miedo de ir a la calle en muchas partes del país, se requiere una reacción inmediata, como lo que está pasando en Colombia.
12: Spriella tiene mucho menos tiempo que Keiko Fujimori.
13: Y ha dado un ejemplo de lo que hay que hacer, ¿no?
12: Exactamente, de liderazgo, que es lo que estamos extrañando, de alguien que se pone al frente.
13: Además, él va a los operativos y viaja y dice, mañana estamos en tal sitio, y efectivamente va y capturan. O enfrentan,
12: claro,
13: a las mafias,
12: ¿no? Que no tienen que ser visitas de caridad, no tienen que ser visitas de empatía. No, el liderazgo se ejerce para tomar decisiones y poner las instituciones al servicio de la gente, recuperar esa capacidad de dirección que se ha perdido desde hace mucho tiempo. ¿Qué puede haber exacerbado los ánimos en la población? Creo yo, este crimen de Susy Aponte, la China Polo, ha removido a la sociedad, porque ha sido un crimen contra una comunicadora que ejercía fiscalización desde su espacio, en sus formas, con sus métodos, que pueden gustar o no, que pueden tener su ángulo negativo, evidentemente no lo podemos desconocer, pero la ferocidad y el descaro con el que el crimen ha sido perpetuado,
13: transmitido en vivo.
12: Perpetrado, perdón. O sea, Luciano, ¿de qué estamos hablando?
13: Claro, ya hemos llegado a ese punto en que uno puede ver en vivo el asesinato de una comunicadora a través de las redes sociales. Y después vienen las lamentaciones y las investigaciones, pero ya eso es algo que afecta al espíritu del país, si cabe decirlo así, ¿no? Llegar al punto de ver estos crímenes, estas cosas horrendas que estamos viendo en la televisión y en los medios digitales.
12: La semiótica, ¿no? El mensaje para cualquiera que se atreva a señalar a las organizaciones criminales, o peor aún, al poder que sostiene y que alienta que estas organizaciones criminales hayan hecho del Perú su chacra. ¿De qué estamos hablando? El tema de la jauría y su líder, que recién aparece para estar dentro de los más buscados, porque hasta hace 2 semanas no estaba. ¿Quién protege a Jolín? ¿Qué poder realmente hay detrás de eso? ¿Qué hay con respecto a que entre los pulpos y la jauría hay un favorito que es la jauría y por eso se responsabiliza de todos los pulpos? O sea, ¿te das cuenta la degradación de la discusión que estamos teniendo?
13: Claro, es increíble, ¿no? Es increíble que lleguemos a ese fondo ya.
12: Y que esto no se refleje en políticas efectivas en las cuales el liderazgo de la jefa de gobierno, de la jefa el Estado, no se ponga al frente y sea completamente clara, enfática, pero no en términos genéricos. O sea, lo que estamos pidiendo no es resuelve el problema de la criminalidad en 2 meses o en 3. No, estamos pidiendo díganos cuál es la ruta. Y eso, por lo menos, desde este programa creo que no alcanzamos a verlo, o en todo caso necesitamos que nos lo digan con mayor claridad.
13: No está claro para nada, y eso es realmente lamentable, porque se generó una expectativa en la gente, ¿no? Porque recuerda, Rosa, que toda la campaña de Keiko Fujimori fue vuelve el orden, se acaba el crimen, vamos a poner orden, vamos a poner mano dura, y evidentemente no había un plan detrás.
12: Por supuesto, yo sé que la seguridad no se mide en términos de cuántos ministros del interior han caído, no se mide por cuántos meses está en estado de emergencia, o si todo el Perú está en estado de emergencia, o si pongo al Perú en estado de sitio, que sería extremo. Se mide por cuántas organizaciones criminales de forma efectiva han sido desarticuladas, cuántos grandes líderes están tras las rejas realmente cuánto del capital que mueven estas organizaciones ha sido efectivamente incautado. Creo que mientras no tengamos eso, nos van a seguir diciendo se han desarticulado 30.000 bandas.
13: Y es que hay una red, un entramado que vincula el poder, la justicia, el crimen, ¿no? Y eso se va consolidando y vamos a terminar en una situación semejante a la de México, ¿no? Donde aparecen los muertos por decenas, las fosas comunes por decenas, y ya es una estadística más.
12: Yo no estoy segura de que estemos camino a convertirnos en México, querido Luciano. Lamento ser más pesimista. Yo creo que hemos superado a México. No se habla lo suficiente de la cantidad de fallecidos que hay en Pataz. No se ha hablado nunca de cómo una organización criminal decapitó a un número enorme de ciudadanos. Pueden haber sido delincuentes o no, pero les existía la presunción de inocencia. De eso casi no se ha hablado, de las fosas comunes que hay por allá y etcétera, ¿no?
13: Estás diciendo algo terrible, Rosa.
12: Es que no se ha hablado lo suficiente. O sea, seguimos pensando, y yo respeto tu posición, nos vamos a convertir en México. Yo creo que lo hemos superado hace rato. Si tú mides el número de periodistas asesinados, los hemos superado hace rato. La crueldad, el hecho de asesinar, no a plena luz del día, no en un mercado, durante una campaña, con todos los testigos alrededor, con una cámara grabando, hemos tocado fondo si no estamos por debajo del fondo ya.
13: Sí, ahora eso que tú dices de México me sorprende, ¿no? Porque hay unas estadísticas horribles allá y el poder está vinculado con esto de una forma, desvergonzada y pública. Tal vez acá está más encubierto.
12: Sí.
13: Tal vez sea eso.
12: Sí, porque digamos que las últimas noticias ya empiezan a revelar la asociación Gran Poder Económico con el crimen de Sucia Ponte, por ejemplo.
13: Sí.
12: Gran poder desde las instituciones del Estado y este crimen.
13: Sí, entonces, esto va, si se llega a destapar todo, va a ser
12: Esperemos realmente que así sea. Porque además no debemos descuidar que el rol de la seguridad ciudadana no se limita al poder ejecutivo de nivel central. La seguridad ciudadana tiene un rol fundamental en las autoridades municipales y regionales. Y creo que a unos días, a una semana ya prácticamente de las elecciones, querido Luciano, tenemos que recordar que ese también es un rol que les corresponde a los alcaldes distritales, provinciales, a los gobernadores regionales. Y por lo tanto, teniendo la elección al frente, tenemos que fijarnos bien a quién le vamos a entregar la responsabilidad de velar por nuestra seguridad en el que tiene el contacto más inmediato con nosotros, que es nuestro alcalde, nuestro gobernador, en el caso de las regiones. Y hemos visto el debate, por lo menos en Lima, esta semana que pasó, y no sé cuál es la impresión o cuál es el resumen que tú quisieras comentar con los seguidores de Pico a Pico.
13: Bueno, mira, Rosamil, el debate en sus dos etapas me pareció lamentable, ¿no? Una sucesión de lugares comunes, de promesas vacías, de sueños y de demagogia en general, y muchos personajes sin ninguna capacidad o ninguna experiencia y preparación para aspirar al cargo. Estamos hablando de la Municipalidad de Lima. A eso hay que sumarle que la gran mayoría de los candidatos representan a partidos que ya no existen legalmente, que han perdido la inscripción por no pasar la valla en la elección anterior, ¿no? Entonces estamos ante una elección preocupante, una elección que no ofrece nada nuevo en ninguno de los casos, ¿no? Y que finalmente, en el caso de Lima, Rafael López Aliaga encabeza todas las encuestas porque ha sido alcalde de Lima, la gente quiere compensar el hecho de lo que perdió la primera vuelta por supuestas irregularidades, y tenemos a Rafael llevándole 10 o 12 puntos aparentemente en las encuestas al segundo, pero no hay una competencia política, no hay una competencia de proyectos, de planes de gobierno, ¿no? Y hemos visto candidatos en el debate, todos insultando a Rafael, uno de ellos cantando, una situación bastante lamentable, la verdad.
12: Bastante lamentable. Y yo quisiera recordar que también la desazón ciudadana es que estamos, creo, agotados. Hemos tenido campaña en abril, campaña todo el año. Primera vuelta, segunda vuelta, inmediatamente empató a la municipal. Pero aún ese agotamiento tiene que ser sacudido para tomar la mejor decisión. Así que sí, creo que el tiempo nos ha vencido. Los invitamos a una siguiente edición de Pico a Pico, Dios mediante.
13: Muy bien, Rosa. Creo que, como dijiste al principio, la cantidad de eventos nos hacen correr y aún así no nos alcanza el tiempo. Les agradecemos por su audiencia. 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
12: Nos vemos la otra semana.

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0: Comentabas de que has representado al Perú muchas veces. Cuéntanos cuántas veces nos has representado
1: Muchas veces.
0: en concursos de belleza.
1: Internacionales, bueno, el año 1978, que fue el primero, y muy, muy jovencita, porque en esas épocas se concursaba muy joven, ¿no? Yo
0: ¿Qué
1: tenía
0: aprendías, verdad?
1: 17
0: Menor
1: años,
0: de edad.
1: claro, 17 años cuando salí Miss Perú, pero al mes siguiente o a los 2 meses, no recuerdo bien, ya cumplía la mayoría de 18 años. Y me acuerdo clarito que daban la libreta electoral, así que tuve que cambiar la libreta militar por la electoral, que eran de los tres cuerpos, y ya pues, así que me cambiaron, me dijeron calladita, nomás tú no digas, y salí 17, a los 2 meses me hicieron el cambio y ya pude viajar a México al Miss Universo. Y en el 81, 1981, me mandaron Baru Sipcher, Enríquez Cardó, me mandan al Miss Mundo, a
0: Wow.
1: Londres. Hicieron una preselección, ¿no? Un cóctel, y donde invitaron a varias ex reinas de belleza, el Hotel César, de León Rupp, creo que era en esa época, de León Rupp, y ahí me eligieron. Me dijeron, tú vas a ser la que viaja a Miss Mundo. Y el 2009, que fue la tercera vez, que justo te comentaba, Romina, ese fue en Vietnam, el Señora Mundo, que fui como Señora Perú y también quedé entre las 15 finalistas.
0: Wow, o sea
1: Sí.
0: que te hemos
1: Wow.
0: tenido representándonos en varias
1: Tres
0: oportunidades,
1: veces,
0: tres
1: claro.
0: veces.
1: Claro, pero antes de eso pasaron muchas cosas, ¿no? Que ya les iré
0: Claro,
1: contando.
0: cuéntanos un poco
1: Sí.
0: para la gente que no te conoce. Estamos hablando de una Olga Sumarán súper chiquita, tenía 17 años, arranca
1: Claro.
0: con programas de reina de belleza. ¿A ti siempre
1: Claro.
0: te gustó el tema del modelaje, el tema de los concursos de belleza?
1: Sí.
0: ¿Desde niña también quisiste, o sea, dijiste, de grande
1: Siempre.
0: voy a ser Miss Perú?
1: Siempre me gustó, veía la televisión, me acuerdo que los concursos eran muy apoteósicos, todo el mundo se quedaba mirando, yo veía el concurso de Magnolia Martínez, de Carmen Amaya Ampuero, yo decía, así como ella, yo tengo que ser cuando sea grande, porque estaba pues quinto de primaria, ¿no? Una cosa así. Y llegó el día, pues, ¿no? De que en 1978, les cuento así rápidamente, estaba caminando por la Avenida del Arco, porque justo mi papá fue agregado militar en Río de Janeiro en 1977. Y yo viajé con mi papá unos meses, con mi familia, mi mamá, mi hermana. Y cuando regresé, regresé con una moda que caminaba por la Avenida del Arco con una casaca bonita que no había pues en ese momento acá, ¿no? Y ahí me vieron las personas que en esa época uno salía en carro y agarrabas a las chicas, oye, ¿tú no quieres ser candidata? ¿Quién eres,
0: Wow.
1: no? En la playa, qué sé yo, en
0: Sí.
1: cualquier sitio. Entonces así paró el carro y estaba, me acuerdo, Irma Vargas Fuller, Frida Holler, Emilia Forlarco y alguien más que no recuerdo, eran cuatro.
0: Las cazadoras de las
1: Las cazadoras de las mises,
0: mises.
1: ¿no?
0: Imagínate.
1: Así, entonces pararon y yo me asusté porque veo cuatro señoras regias que salen lindas y me dicen, ¿no te gustaría ser candidata a Miss Perú? Y mi corazón empezó a latir mocosa, yo, ¿no? Con mi gorrito toda. Y me puse toda nerviosa, le digo, sí, me encantaría. Y me quedé así, y dame tu nombre y tu dirección, qué sé yo, y al día siguiente fueron a mi casa en Barranco, yo vivía en Barranco. Mi papá es militar, ya falleció, ya era militar, y entonces yo le dije, papá, por si acaso mamá van a venir. Y, no, que mi Perú, ¿cómo, hijita? Me quieren de candidata. Entonces vinieron, hablaron con mi papá, todos lo convencieron, porque mi papá no quería.
0: ¿Cómo era tu papá? Justo te iba a preguntar un poco eso, porque cuando mencionaste papá militar, yo dije, wow, o sea, creció con un papá
1: Del ejército
0: militar,
1: militar.
0: castrense, ¿no? A mi hija nadie la mira, nadie la toca,
1: Nadie
0: menos
1: la
0: en bikini.
1: mira,
0: ¿Cómo le va a tomar
1: tal
0: fotos? ¿Cómo
1: cual.
0: va a estar así?
1: Romina, creo que tú me conoces, ¿no? No,
0: Soy
1: tal cual.
0: psicóloga igual que tú.
1: Sí, tal
0: Me interesa
1: cual.
0: ese tema.
1: Sí, tal cual. Era recontra estricto, ¿no? Súper protector conmigo. Yo era muy pegada a mi papá. Somos muy parecidos. Todo el mundo dice, igual, mi papá José Sumarán, le hubieran puesto Josefina ahí en vez de Olga. ¿Ya? Igualita a mi papá. Muy guapo mi papá. Y mi mamá también muy linda, pero mi hermana era más pegada a mi mamá. O sea, siempre en las fotos tú ves los cuatro y yo pegada agarrando la mano a mi papá y mi hermana a mi mamá. Entonces, a él tenían que convencerlo, porque mi mamá
0: Pedir
1: me dijo,
0: permiso.
1: claro, tenían que convencerlo, porque mi mamá decía siempre, lo que diga Pepito, lo que su papá diga. O sea, eran de esas mamás antiguas, pues, ¿no? Como nuestras abuelas, mamás, así. Entonces, mi papá dijo, bueno, pero yo soy un militar, soy un recién comandante. No tengo plata pues para comprarle los vestidos, que esto, que la. Lo. Y yo decía, no importa, como sea, me consigo en mi cabeza. Y dijeron, no, no se preocupe, señor comandante, nosotras vemos alguna boutique, me acuerdo que Norca empezaba, el año 78.
0: Lo
1: Y
0: máximo.
1: sí, recién tenía ahí por el bowling de Miraflores su boutique chiquitita. Entonces, ya nosotros tenemos los contactos, no se preocupe, le conseguimos cosas. Y dicho y hecho, pues, me presenté y me consiguieron todo.
0: Olga, a mí lo que siempre, siempre me pregunto, mejor dicho, es una reina de belleza, alguien que...

0: representado al país, o en este caso nuestro país,
1: claro.
0: Siempre le queda como que la gente la ve como que siempre va a tener que ser regia, siempre se va a tener que
1: Sí.
0: mantener, la ve como la reina de belleza, pero eso también demanda un
1: Un
0: estrés, una
1: estrés.
0: preocupación de siempre estar regia. ¿Cómo conllevas eso? Porque la gente dice, es la Miss Perú y te tiene que ver impecable, te tiene que ver regia siempre, ¿no?
1: Claro. Sí, trato de cuidarme. Soy, mira, he sido Miss Perú hace como 40 años, 44 años, ya más o menos, ¿no? Sacando la
0: Wow.
1: cuenta. Y sí me he conservado en ese tiempo, de las pocas Miss Perú, a través de los años,
0: Vigente.
1: vigente, ¿no? Habí tantos años. Entonces, he cambiado de rubros, de la belleza, la actuación, algún momento de psicóloga, cuando estuve casada con un médico, también trabajé como psicóloga con él. Bueno, la cosa es de que me he ido como reinventando a través del tiempo. Sí me gusta estar arreglada. Yo hasta para el gimnasio, no es que me maquille, pero me pongo mi bloqueador con color, me hago mi rayita, o sea, y siempre estoy pulcra con el uniforme del gimnasio, todo, ¿no? Entonces, me gusta. No me voy ni siquiera ni a Wong, a ningún lado, sin arreglarme. O sea, y si me voy, me pongo unos lentes así que no quiero que nadie me reconozca y por la voz, ¡Hola, Olga! Entonces ya no me quito los lentes. Pero bueno, sí, siempre he sido preocupada y hasta un tiempo era por físico, ¿no? Y después ya por salud. Entonces yo hago las cosas pensando en mi salud, ¿no? Que
0: Claro, que
1: tengo
0: es
1: que
0: importante.
1: bloquearme la piel, hasta las manos me bloqueo para no mancharme, todo, todo. Entonces siempre me estoy preocupando ya por la salud.
0: Olguita, acabas de mencionar lo multifacética que tú eres, ¿no? O sea, y yo me ponía a pensar, esta reina de belleza con 17, 18 que fue avanzando en su, digamos, carrera como reina de belleza, pero también en paralelo has mencionado que estudiaste psicología.
1: Estudié psicología en la UNICE. Justo ingresé el año 78, hice como 2, 3 meses y de ahí ya pues me ubicaron para hacer mi Perú. Dejé, me fui a México, me quedé en México, estudié ahí arte dramático, Televisa, me beca con Maribel Guardia, que es una famosa ahora
0: Ah,
1: de
0: okay.
1: México, ya que baila todo. Y con ella nos quedamos en México y recién el 81, cuando regresé en diciembre, bueno, yo regresé porque me dijeron, vente porque te queremos mandar, ¿no? Al Miss Mundo. Y ahí fue que yo regreso finales de noviembre, no me acuerdo bien la fecha, pero sí. Y me quedé allá y estudié pues allá arte dramático. Justo estudié con Verónica Castro, con Lucía Méndez,
0: Wow.
1: con Yuri, con Chela Braniff. Me acuerdo toda esa gente que estaban mocosas, jovencitas, así.
0: O sea, compaginaste un poco tu carrera de psicología con una, y empezaste a darte cuenta que
1: Claro.
0: lo que te gustaba a ti era las artes escénicas.
1: Las artes escénicas, pero cuando ya me voy al Miss Mundo, me quedo también 2 meses allá el 81, ya para el 82. Cuando regreso acá a mediados del 82, que me quedé en Europa un tiempo, mi papá me dijo, bueno, señorito, usted se la pasó viajando, quedándose en México, ¿no? Por Televisa y todo, y tú sabes que yo soy militar, hijita, y tú tienes que terminar tu carrera. Ay, entonces yo me quedé así, y me gustaba la psicología también. Entonces, la UNICE, nuestra universidad, nuestra
0: Claro,
1: alma mater,
0: nuestra alma mater.
1: ¿ya? Y entonces, yo le dije, sí, papá, mientras me sale algo, yo voy estudiando, ¿no? No hay ningún problema. Y ya me metí a estudiar psicología a terminar. Feliz, yo otra vez en la universidad llegaba con mi carro. Todas las amigas me querían todas porque todas, yo era pues Olga Zumarán, que había sido mi Perú, que había
0: Es
1: estado
0: todo
1: en
0: un
1: Televisa y
0: personaje.
1: todo un personaje. Así que muy contenta, tengo una promoción muy linda de mis amigas y hasta ahora. Y ya pues así que terminó ahí psicología. Sí.
0: Psicología, pero tú también has salido en este programa, en esta soap opera peruana de Al fondo hay sitio. ¿Cómo
1: Claro.
0: llegaste a ser uno de los personajes?
1: Claro. Primero fue en Mil Oficios, que es donde nace, para que la gente recuerde. No, al fondo hay sitios, como dijo una vez una actriz, primero empezamos con Mil Oficios, con Efraín Aguilar, donde yo era la mamá terremoto.
0: Ay,
1: Era la de pelo
0: sí.
1: rojo, con mis hijas las terremoto, que era Vanessa Gerí y Sandra Arana. Ya entonces, de ahí estábamos en Panamericana, grabamos en el Amauta. Y de ahí nos conquistan a través de Efraín Aguilar toda la producción. Nos llama, estaba Eric Jugersen y Camacho en Canal 4 en América y nos lleva todito el grupo, con Adolfo Schwimmer, todos nos llevan y hacemos Así es la vida, que era otra serie muy parecida, que estuvimos 6 años. Entonces, en el otro 4, casi 10 años. De ahí sale Al fondo hay sitio, pero Al fondo hay sitio solamente trabajé un año. Por motivos de salud, de cansancio, me agoté todos los días grabando lo que te comentaba. Es muy agotador. Y me quitaba todo el tiempo, todo sí, con sí. Mi hija. Yo no, ni la veía a mi hija, nada chiquita.
0: Tu hija, claro, que además sí. Nos acompaña detrás de cámara. Muy linda. Cuéntanos cómo así, en esta etapa de tu vida, decides ser mamá o se te presenta. No nos has hablado de la parte de tu hijita. Queremos conocer tu parte maternal.
1: Sí, sí. Yo, en mi tercer compromiso, conocí a su papá todo y ahí me embaracé. Y sale mi hijita María Fe de Ayala y nada, pues feliz con mi hija. Es una hija muy linda, muy buena. Y de verdad yo no pensaba que a los 40 años ya podía salir embarazada porque yo intenté en los otros matrimonios. Y nada.
0: Ah, ok.
1: Nunca me pasó nada. Y y en una convivencia también de hace años, en los 80, también intenté. Y además me aventé para... Pero yo dije, todavía no me casaba, no importa. Me embarazo y después me caso, ¿no?
0: Claro.
1: Y nada, nunca salí. Y me hacía ver, y me dieron los mejores ginecólogos de acá, las clínicas que estaban de moda en esos momentos, 80, 90, todo y nada.
0: Hoy día, ¿cuál es el día a día de Olga Sumarán? Estás abocada a la televisión.
1: A ver, te voy a contar.
0: Cuéntanos un poco más, porque todo lo que hemos venido hablando es que hace un buen tiempo.
1: Un buen tiempo,
0: ¿no?
1: Claro.
0: En la actualidad, ¿quién es Olga Sumarán el día de hoy?
1: En la actualidad, soy una mujer que ya controlo mis tiempos, disfruto ya más de mis momentos con mi familia, con mi hija. He viajado con ella, viajamos bastante, ya está planificando a dónde vamos a ir a fin de año, me dice. Ya, soy imagen de dos clínicas, centros de estética. Vengo trabajando ya con ellos. Recién he firmado con Blue Skin, que es la doctora Wendy Chávez, y con el hijo de Mario Cavani, que ha abierto un sitio especial, también BioSmart, que es de tratamientos endovenosos, de cámaras hiperbáricas. Estoy trabajando con él también ya como imagen desde el año pasado, ¿no? Como imagen quiero decir no que hago solamente la publicidad, sino que trabajo con ellos, ¿no? O sea... Soy remunerada con ellos.
0: O sea, como influencer, digamos.
1: Sí, no tanto como influencer, porque las influencers como que solamente te pagan con el servicio. Entonces yo no, yo trabajo, cuando digo como imagen es que recibo un honorario mensual.
0: Representando a los institutos, marca, a la marca.
1: Sí, sí, a esa marca, a esas dos marcas, ¿no? Uh-huh. Entonces eso tengo, que me grabo con ellos contenido, todo. Estuve en un podcast hace poco que te conté también en Resurge TV, que se llamaba Ellas Saben, y ahí por motivos también de viajes, de cosas, de mi compañera la dueña, ya no pudimos continuar. Y estoy ahorita con un proyecto que no les había comentado, un proyecto de un reinado de belleza que es mi propia franquicia, que se llama International Woman Perú. Y así que eso lo estoy por desarrollar todavía para el próximo año, principio del próximo año. Aunque me han hablado para hacerlo este fin de año, pero todavía, si ya tengo todo el evento concretado, ya les vendré a contar para que sepan dónde va a ser todo.
0: ¿Y eso va a ser un programa o un concurso diferente a lo que es Miss Perú, Miss Mundo?
1: Claro, es un concurso diferente porque es mi primera franquicia. Es de señoras que pueden concursar de 30 a 55 años. Uh-huh. ¿No? Yo les voy a dar un premio especial. Uh-huh. ¿Y qué más? Todavía no tengo el viaje al extranjero, pero sí les voy a dar visibilidad en los medios. Porque como yo tengo contacto tanto en medios de televisión, en los programas, todo, como en redes, la voy a pasear por todos los programas y ella va a ser un programa de ayuda social también, ¿no? Que también estoy viendo hacia dónde se hace, a niños, ancianos, sordos y mudos. O sea, tengo que ver eso bien.
0: Muy bonito,
1: sí,
0: ¿no? Un poco,
1: pero sí estoy de labor para ayudar a la labor social. Sí. Que ella vaya, porque con la presencia de las reinas se te abren las puertas, todo eso, ¿no?
0: Que es muy importante el día de hoy que todo tenga un fin, ¿no? Y si es un fin de ayuda social, pues
1: es mejor.
0: Eso no solamente ayuda, sino también es reconfortante, ¿no?
1: Claro.
0: Saber que estás ayudando, que estás haciendo algo por los demás.
1: Totalmente.
0: Eso me parece
1: cierto.
0: Increíble.
1: Sí, y algo en la política también que te comenté. No he aceptado muchas cosas, pero ahora sí ya estoy aceptando en la Municipalidad de Miraflores más adelante, ¿no? Pero contrato aparte.
0: ¿Has tenido experiencias en la política en algún momento de tu carrera, de tu vida?
1: No he tenido experiencia, pero
0: ¿te gustaría?
1: Me han llamado desde hace tiempo, en la época de Alan, de Fujimori, me han estado ya, hace tiempo. Pero sí me gustaría, pero ahorita, como te digo, prefiero empezar con la Municipalidad de mi distrito, que yo vivo en Miraflores, para ayudar externamente, ¿no? Ya vamos a ver. Sí.
0: Claro, claro. ¿Y qué significa para Olga Sumarán la palabra éxito?
1: Ah, para mí, mira, la palabra éxito significa haber realizado todo lo que tú has querido en tu vida. Supongamos que para una persona joven, de base 2 o base 3, todavía el éxito es una palabra muy grande para decir es una persona exitosa. Puede ser una persona así, con mucho talento, con mucha preparación, con mucha experiencia de repente en su ámbito, pero todavía no tanto el éxito. El éxito lo vas acumulando con las enseñanzas, con tus caídas, porque no todo ha sido lindo. Yo he tenido cáncer el 2021, que me hicieron una operación, y después el año pasado me caí y me rompí la cadera. Paralicé casi todo el año. Fue el domingo de resurrección, el año pasado, en Semana Santa. Me caigo de espaldas por ceder el paso en un vaivén en el club. Y hago así, me fui como 7 grados de cemento y todo el peso acá.
0: Me muero.
1: Y me rompí la cadera. Bueno, todo el año casi tuve de recuperación. Entre pasar las terapias, estuve con andador, con bastón. Como es, y ahí se paralizó todo, muchas cosas que quería hacer, que ahora por eso ando así a veces media que quiero empezar esto. Digo, no, con calma. Porque no sé si mañana me despertaré, cómo estaré, entonces y sigo avanzando. Pero sí, la vida me ha dado muchas lecciones de que hay que tener paciencia y que el éxito es a través de los años, a través del tiempo, ¿no? No puede calificar a una persona de exitosa porque el éxito es con las vivencias que tú tienes.
0: Exactamente, es algo muy profundo, ¿no? Y digamos, de todos tus personajes que has interpretado a lo largo de toda tu carrera artística, ¿cuál es el personaje que más cariño le tienes o cuál es el personaje con el que te has identificado mucho más en todos estos años?
1: El personaje de Mechita en Así es la Vida, que era la esposa de Gustavo Bueno, ¿no? Estábamos en América y era como si fuera yo. Era la mamá en ese momento, mi hijita estaba chica. Entonces a veces Efraín Aguilar me decía, oye, no te quiero como... Así me decía, no te quiero... Yo tiraba el dedo así y yo me ponía, ¿qué? No te quiero como Olga Sumaraga. Te quedo como Mechita y no sé cuántos, no me acuerdo el apellido, pero Mechita. Y también al principio, que me costó, pero después le agarré el gusto, fue el Demo Lazo, la de pelo rojo. También esa me costó porque me...
0: La mamá de las terremotos.
1: Recuerdo mucho. Que era muy sexy, muy así, y me costaba. Pero después llegué un momento, dije, me miraba al espejo y digo, no, yo voy a jugar a hacer esto.
0: ¿Y te dejaban improvisar? O sea, tú entrabas en el personaje, ¿podías improvisar o tenías guiones estrictos que seguir?
1: Tenía guiones estrictos. Qué bien que me han preguntado, Benito, eso, porque una vez estábamos grabando, me acuerdo, Mil Oficios con Chuyman. ¿No? Entonces tenía tanta letra y el otro me hacía reír tanto que yo bajito, estábamos con los micrófonos grabando así todo, y le digo, me olvidé la letra. O sea, me olvidé la letra. Pero yo pensé que hablaba bajito, corten, y todo el Efraín. ¿Cómo te vas a decir? Ay, le dije, pensé que no me había escuchado. Sí, claro. No, sí, uno. Yo me ponía nervioso, sino hasta el último estaba con el papel y la tiraba atrás del sillón, o fuera que fuera, o la aventaba ya al. ¿No? Y entonces hasta lo último, ahí, con el pie, a ver lo tuyo, chuchuchu, así. No, si no se exigían, exacto, lo que no pasa en el teatro. En el teatro claro. Sí puedes improvisar.
0: ¿Qué obras de teatro has hecho, por ejemplo, que nos puedas contar?
1: Por ejemplo, he hecho una muy buena temporada larga, Monólogo de la Vagina.
0: Ah, claro.
1: Le he hecho en Iquitos, bueno, acá la hice con, en
0: el Tomás Marzano.
1: En el Tomás Marzano, después la he hecho en la Estación de Barranco, que nos pidieron otra temporada. Siempre estaba yo con otras actrices, o sea... De las que ha estado fiel a mí, o sea, en el grupo, Cuculí Morante y Lely Stewart. Sí. ¿No? Sí. Hemos cabeceado así cuando yo no podía, la otra entrada, ¿no? Entonces, sí, así, hemos hecho un montón de años, la verdad.
0: ¿Tú sabes?
1: Y bien variaditas, ¿sabes? Variadita.
0: Una anécdota, cuando yo tenía que ir a cubrir, por ejemplo, cuando vino Ricardo Darín, que tenía que ir a cubrir, a hacer fotos para la revista, tenía que ir los tres días seguidos de la función. Entonces, la primera la ves y es, bueno, la primera vez te impacta, te gusta y todo, pero al día siguiente, y cambiaban los guiones.
1: Claro, claro.
0: Y yo le pregunté, ¿no? Y me dijo que a veces pasa algo imprevisto y te hace cambiar el guión y es algo que la gente no percibe, a no ser que vaya, pues, haya ido el día anterior y sepa
1: lo que
0: toca,
1: algo diferente.
0: ¿No? Pero claro. Que decían que se improvisa mucho en el teatro.
1: Total.
0: Por las reacciones.
1: La reacción, a veces se olvidan la letra.
0: Sí.
1: O sea, me ha pasado a mí, le ha pasado, me acuerdo, a otros actores, y se olvidan y uno tiene que estar preparado. Es más, a veces hasta dicen, oye, no me cambies la letra, pues ja, ja, todo el mundo se comienza a reír.
0: Claro.
1: Entonces,
0: claro,
1: en esa que se ríen un rato, o se quedan así, sí. Y acomodan rápido.
0: Sí,
1: o
0: claro.
1: Si no, me ha pasado a mí, que me acuerdo que estaba con Antonio Pavón. Pavón, sí, el chico, claro. El torero, el español.
0: Sí.
1: Y yo tenía que decirle que se lleve esa maleta, me acuerdo. Y no le dije. ¿ya? Y entonces me olvidé de decirle. Y él no sabía qué hacer con la maleta. Entonces yo he vuelto a salir. ¡Ay, trae la maleta! Y el productor, que era Efraín, me felicitó. Me dijo, qué bien, porque la maleta era el bulto ahí.
0: Era importante
1: la maleta.
0: Era un elemento. Sí,
1: exacto, era un elemento. Entonces tuve que salir y decirle, la maleta. Y él reaccionó.
0: Y tantos actores has mencionado. Freeman, ¿no?
1: Sí.
0: Has mencionado a muchos personajes.
1: Con Chaparro.
0: De todos estos personajes. Además, yo me imaginaba en tu personaje y alguien que me haga reír tanto como Schumann. Imagínate, o sea, ¿qué anécdotas has tenido con
1: personajes conocidos? Uy, con Adolfo.
0: Conocidos?
1: Con Adolfo he tenido muchas anécdotas. Lo quiero mucho. Aprendí muchísimo con él. Porque una cosa es que tú vengas de Televisa, qué sé yo, hagas teoría, pero una cosa es la práctica. Efraín Aguilar, el mejor productor, director. Sí. Y unos cracks. Sí. Y con Schumann, ¿no? Con Schumann, como te digo, varias veces me olvidó la letra con él.
0: ¿Te hacía reír?
1: Oye, me hacía reír. O sea, me cambiaba la letra y yo le miraba la cara, no, es unas muecas. Y le digo, mire, Adolfo es la muerte. Yo empezaba a transpirar de nervios. Uh-huh. Pero sí, pero la pasé muy bien, aprendí muchísimo. Sí, ay, y luego con los chicos también, ¿no? Con todos los César Ritter, con mis hijas Las Terremoto.
0: Sí, yo no creo mucho esa novela donde las hijas eran Las Terremoto, porque eran las chicas sexys.
1: Claro, lo trajeron a Enzo Viena.
0: La mamá sexy, las hijas sexys del barrio, entonces salían y ahí estaba Ritter, que era medio tontón, sí, así el personaje tontón, y la más sexy, que era su hija, como que lo enamoraba. O sea,
1: lo enamoraba, todo un barrio completo.
0: Todo el mundo
1: estaba. Además, todo el mundo, no había redes sociales, no había Netflix.
0: ¿De qué año estamos hablando?
1: No había YouTube, 2001, 2002. 2001 y 2.
0: 2001 y 2.
1: Ahí estaba el boom, era así, pero fuerte.
0: Sí.
1: O sea, en 2000.
0: No podía salir a la calle porque me imagino que todo el mundo le pediría pues a
1: todo el mundo. Y tú sabes, también otra, así como has dicho, hice la propaganda de Mi Farma de la Bombón el 2012 o 13. También eso fue.
0: La Bombón.
1: La Bombón era eso,
0: la Bombón, mi amor. Creo que era una. Publicidad que tenía que ver con el Viagra o con una pastillita.
1: Y salía con un señor regio. Entonces, y me decía, ¿cuándo te toca? Me toca el lunes. Algo así, como una indirecta, pero era de una farmacia que se publicitaba en ese momento.
0: Claro.
1: Así que ya, pues, todo el mundo me hicieron reportajes de Canal 4. O sea, fue un resucitar así, pero un refresh total.
0: Claro. Seguramente en esos dos tiempos todavía no estaba muy abierto el tema del sexo o de este tipo de...
1: Era una indirecta bonita con mucha clase.
0: Comentarios,
1: y después el tío me bailaba, coqueteo, todo.
0: Una insinuación. Una insinuación. Doble sentido. Lo llevaron súper bien y se volvió famosísimo.
1: Famosísimo. Vinieron de Cuarto Poder a hacerme a mi casa, el chico de en ese momento que trabajaba, hacerme mi reportaje de Cuarto Poder, todo. Y yo le decía así, pues, y además caminaba en la calle. O sea, me iba a cualquier lado, una cuadra y todo el mundo, la bombón, comenzaban a gritar de los carros. Y, ¡ay! ¡Qué famosa! Pues no, o sea, otra vez, como que te resucitó eso así bonito. Sí.
0: Y tu hijita, porque ahora que la veo, además detrás de cámara, tenía que vivir estos momentos donde venían así a correr detrás de ti, te pedían por favor la foto, por favor el autógrafo.
1: De chiquita no quería que me acerque mucho. Ella estudió en un colegio de monjas aquí en Miraflores. El día María, así que no quería que me acerque, no quería que hable, ¿no? Imagínate, yo. Y ya después una grandecita ya. Ya van a necesitar ya, sí.
0: Ya fue entendiendo que su mamá
1: ya
0: es famosa.
1: Ya fue entendiendo, sí.
0: Que todo el mundo quiere tener una foto con ella. O una
1: y ella no le gusta nada de al frente de cámaras. Ella estudió audiovisuales en la UPC, todo atrás. Sí. Aunque a veces como que quieren que te lo iba a hacer. Una vez hicimos un TikTok juntas y me subieron los seguidores. En un día, todo el mundo. Y dije, hijito, estamos desperdiciando, hay que hacer algo.
0: Tiene potencial y no se ha dado cuenta.
1: Sí, hay que hacer algo. Le digo, una vez a la semana, nosotras mismas, ¿no? Para el TikTok juntas, así que estamos en eso.
0: Yo quiero volver al tema de las mises.
1: Ya.
0: ¿No? Hoy en día, que la gente se cuida mucho, que tiene que estar regia, claro, que es importante la apariencia.
1: Claro.
0: ¿Tú crees que eso afecta mucho? Porque por lo general tú contabas de que tenías 17 años, ¿no? Habías cumplido la mayoría de edad. Son por lo general gente, chicas jóvenes, ¿no? Que crecen muy pendientes de su físico. ¿Tú crees que hoy en día en los certámenes de belleza todavía se valora mucho la parte de la estética o también la parte intelectual de la persona, ¿no? Porque los tiempos van cambiando.
1: Claro.
0: Y hoy en día, pues, una Miss tiene que estar preparada para saber responder, para saber desenvolverse. No es solamente su apariencia física, que es importante porque es un, es un certamen de belleza, pero hoy en día, tú que estás todavía en ese medio, ¿Qué es lo que se valora en una chica que se presenta a este concurso?
1: Mira, se valora que sea empática, que sea simpática, que sea agradable, ¿no? Que esté con una sonrisa, que tenga modales, ¿no? Que sea una chica preparada, como yo un día conversé con Jessica, le digo, tampoco podemos aspirar que hablen, pues, de la, ¿no? De cosas científicas, de política, pero que sepa quién es su presidente, ¿no? ¿Qué sé yo? ¿Qué es la derecha? ¿Qué significa ser de derecha y ser de izquierda? Eso.
0: Perdón, me acabo de acordar, que sepa quién es Confucio.
1: Claro, sí, pues. Y, y lo que yo aconsejaba siempre, cuando no sabes una pregunta a nivel internacional, que te, no sé, se dice, o sea, queda mucho mejor, desconozco, no sé, como quieras decirlo, como te lo indiquen en tu país, pero no por saber, sábelo todo, hablar, ¿no? Entonces decir, no conozco. ¿Hablas inglés? No hablo, o sea, no, sí hablo en esto, comienzan a hablar, que tú dices, ¿qué habló? O sea, ¿qué dijo? No se le entiende nada, o lo saben de paporreta, se aprenden de memoria un paporreteo en castellano, en inglés, y dices, ¿qué habló? Todo así. No, pero yo voy a hablar cortito, conciso, y lo que no sabes, no sé. Claro. Porque pasa por un jurado. Aparte de la televisión, pasa por un jurado privado. Y ahí también tú puedes decir, no sé. Y quedas mejor, o sea, claro. No sabe, pues.
0: Bueno, tú eres el mejor ejemplo, ¿no? Porque tú eres una reina de belleza con muchos títulos en tu haber. Eres profesional, te has realizado como madre, como, digamos, en el terreno familiar, en el terreno personal. Tienes varias carreras, porque has sido arte dramático en Televisa, has asociado aquí en Perú psicología, has trabajado muchas cosas, o sea, yo creo que tú eres un súper ejemplo para... Y qué bueno
1: que me ha gustado.
0: Ajá, y que vas a poner también una franquicia que tiene que ver con la belleza, donde seguramente va a valorar todo esto, ¿no?
1: Porque me ha gustado.
0: Esto me lleva a esta pregunta, Romina, las dos que son psicólogas. ¿Se prepara a las chicas psicológicamente para lo que pase? Porque hay chicas que van seguras de que van a ganar, seguras de que son las más lindas, de que están preparadas, pero a veces en los concursos no siempre gana
1: la más linda,
0: ¿no? Claro. A veces se les prepara psicológicamente para saber perder o para no ganar, digamos.
1: En los últimos concursos sí. En los últimos concursos preparan, tanto en el Miss World como en el Miss Universe las preparan, pero sí en el de señora ya no tanto, porque como ya son señoras, que han querido siempre la corona desde el colegio, de chiquitas, entonces ahora hay los concursos internacionales, pero sí quieren. Pero sí debería prepararse de repente un poco más, ¿no? Pero sí se les habla, hay cursos, como así como hay de etiqueta, de mesa, de maquillaje, de peinado, pasarela, también hay un curso de psicología, ¿no?
0: Olguita, sí. ¿Y cuál sería tu última recomendación? Porque tú sabes que el tiempo vuela y no podemos, nos quedaríamos contigo todo el día, pero no se puede. ¿Cuál sería una recomendación para esta chica de 17, 18 años que quiere entrar en un concurso de belleza, que está en esta etapa de su vida, que de repente también está estudiando en la universidad,
1: claro,
0: o va a empezar a estudiar en la universidad? ¿Cuál es tu recomendación?
1: Lo que hice yo, que uno puede, por ejemplo, si una chica jovencita quiere participar, que se prepare para participar que físicamente, ¿no? Ahora, ya cambiaron los tiempos. Justo lo que comentaba Verónica, ya no es como antes, que tienen que ser 90, 60, 90, o como dicen, el chiste revienta, ya no. Sino, claro, tiene que ser una chica que se vea bien, ¿no? Y puede ser llenita. Ahora los concursos han cambiado. Es importante la franquicia, por ejemplo, del Miss Universe, ya te acepta más llenita, más bajita, ya no hay... En el Miss World todavía el de Londres, que es el de Londres, ese sí tienes unos parámetros que tiene que ser finita, qué sé yo. Pero en el Miss Universo no. En el Miss Universo ya puedes tener cierta edad. Así manda la franquicia de Estados Unidos, ¿no? Y prepararse la chica y saber que es algo en su camino, que va a quedar el recuerdo de la foto, del video bonito que participó, pero que eso no te va a definir tu vida, tu futuro. No te define. O sea, te abre las puertas, así como yo digo, pero tú tienes que saber prepararte para profesionalmente lo que te guste trabajar. Esto es un adicional, ¿no? Ser buena persona, ¿no? Ser una persona íntegra,
0: ayuda
1: con valores,
0: social,
1: con ayuda social, empática. Porque eso te va a abrir las puertas a la larga de la vida, ¿no?
0: Claro, Olga.
1: Eso.
0: Bueno, hemos llegado al fin de nuestro programa con muchísima pena y creo que tenemos que volver a invitarla.
2: Sí, seguramente en otra oportunidad estarás nuevamente con nosotras.
1: Claro, para contarle las nuevas cosas que se vienen después a fin de año.
0: Sí, así que gracias. Romina, llegó el momento de despedirnos. Gracias por acompañarnos aquí en tu programa Y a ti qué, el programa donde se habla de todo, de nada, pero de mucho. Gracias, nos vemos la próxima semana.
1: Gracias.
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El desierto del norte peruano no es un vacío, sino un archivo colosal de barro que custodia secretos de imperios milenarios. Desde Lima hasta Piura, el poder de los Moche y la hegemonía de los Chimú reescriben hoy la historia del norte peruano, epicentro turístico y económico del país. Y es que aquí el oro no solo fue riqueza, fue el lenguaje sagrado de gobernantes que desafiaron la aridez con una ingeniería divina. Desde el centinela de Paramonga hasta los recientes y reveladores murales de la sala del trono femenino encontrados en Pañamarca, la arquitectura de barro alcanzó su apogeo con las pirámides del sol y la luna y la rígida planificación de Chan Chan. Mientras los Moche perfeccionaron el realismo en su cerámica, los Chimú consolidaron un estado regional de escala urbana sin precedentes. Son dos civilizaciones unidas por el dominio del agua y el fuego, cuyos cimientos aún sostienen la identidad de los peruanos que habitan ese territorio. La maestría metalúrgica ancestral, con técnicas de dorado por reemplazo, encuentran su eco en la minería formal que hoy lidera. La Libertad concentra el 12% de las reservas nacionales de oro, inyectando recursos vitales mediante obras por impuestos, conectando la riqueza del subsuelo con el desarrollo de las comunidades. El metal precioso que adornó a la señora de Cao sigue siendo el motor que dinamiza la balanza comercial de la nación. Con una meta de 4 millones de visitantes para este año, la Ruta Moche se consolida como un eje turístico de clase mundial. La inversión en museos como Sipan y Sican proyecta un crecimiento económico descentralizado que compite con el tradicional circuito del sur. No hablamos de ruinas silenciosas, sino de monumentos vivos que generan empleo, atraen capitales y fortalecen el orgullo nacional. Bienvenidos al norte peruano, el territorio donde el poder antiguo y la visión estratégica de hoy construyen el futuro de todo el país. El desierto de la costa norte del Perú no es un vacío, sino un archivo colosal de barro y silencio que custodia los secretos de las civilizaciones más sofisticadas del Nuevo Mundo. Al dejar atrás la bruma de Lima y avanzar por la Panamericana Norte, el paisaje se transforma en un lienzo de ocres y amarillos, donde la ingeniería humana desafió durante milenios la aridez extrema. Aquí, en el kilómetro 203, se alza la fortaleza de Paramonga como el primer gran centinela de un imperio que se negaba a morir. Esta estructura, construida íntegramente en adobe sobre una colina que domina el valle del río Fortaleza, es mucho más que un baluarte militar. Es la declaración de soberanía del reino Chimor en su frontera sur. Vista desde el aire, la fortaleza revela una genialidad simbólica que solo los ojos de los dioses o de los modernos satélites pueden apreciar plenamente. Su traza se asemeja a una llama estilizada, un animal sagrado cuyos bastiones dibujan con precisión la cabeza, la cola y las extremidades de una silueta que vigila el horizonte. La historia de Paramonga es la historia de una confluencia de poderes. Aunque sus cimientos evocan vínculos con culturas tan antiguas como Chavín, fueron los Chimú quienes, entre los años 1100 y 1400 de nuestra era, erigieron esta pirámide escalonada de cuatro plataformas macizas. No era solo un fuerte. Era un observatorio astronómico donde los cuartos del sol y de la luna permitían medir los solsticios y regular los ciclos agrícolas mediante el estudio de los rayos solares.
Las crónicas de Cieza de León ya mencionaban el esplendor de sus muros pintados y decorados con murales de aves y fieras, restos de los cuales aún conservan pigmentos rojos, blancos y ocres brillantes que desafían el paso del tiempo. Hoy Paramonga se integra en la Ruta del Norte Chico junto a Caral y Vichama, atrayendo a un turismo que busca autenticidad y rigor histórico. Su estado de conservación es calificado como bueno y la gestión municipal ha convertido el sitio en un motor de desarrollo para la provincia de Barranca, donde la gastronomía local, liderada por el ceviche de pato y el tacutacu de mariscos, complementa una experiencia que es tanto intelectual como sensorial. Al avanzar hacia la región de Ancash, el Valle de Nepeña nos recibe con uno de los descubrimientos más impactantes de la última década, Pañamarca. En este sitio, que floreció bajo la cultura moche durante los años 150 y 700 después de Cristo, las temporadas de excavación 2023 y 2024 han revelado una realidad que está obligando a reescribir los libros de texto sobre la estructura del poder prehispánico. Un equipo internacional de arqueólogas ha sacado a la luz una sala hipóstila con columnas pintadas que rodeaban el trono de una poderosa mujer. No se trata de una deidad etérea, sino de una líder real cuyo rastro ha quedado grabado en cuentas de piedra y cabellos humanos encontrados en el mismo asiento de mando. La iconografía de Pañamarca es de una creatividad desbordante y única en el mundo moche. En sus muros, un hombre de dos caras sostiene una copa de la que beben cuatro colibríes, una imagen que alude a dimensiones cósmicas y a una sofisticación teológica que escapa a las interpretaciones simples. El valor de Pañamarca para el turismo de hoy es inmenso, no solo por la calidad de sus murales de línea fina, sino por lo que representan en términos de inversión y colaboración científica internacional. El proyecto de investigación arqueológica Paisajes Arqueológicos de Pañamarca cuenta con el respaldo de instituciones como la National Geographic y la Universidad de Columbia, lo que garantiza el uso de tecnologías de digitalización tridimensional para que estos hallazgos, aunque frágiles, sean de acceso universal. Para el visitante, observar estas figuras de 1400 años de antigüedad es comprender que el norte peruano fue un laboratorio de innovación artística donde cada valle conservaba su propia identidad dentro del vasto universo mochica.

El viaje por la ruta Moche alcanza su cenit en la región de la Libertad, el corazón geográfico y espiritual de esta civilización. Aquí, la dualidad Moche se manifiesta en las huacas del Sol y de la Luna, situadas a las afueras del actual Trujillo. La Huaca del Sol, con sus más de 140 millones de adobes marcados por las manos de miles de tributarios, funcionó como el centro administrativo y político más grande de su época. Frente a ella, la Huaca de la Luna servía como el espacio sagrado donde el dios Ayapaek, el degollador, recibía las ofrendas y sacrificios necesarios para mantener el equilibrio del mundo. Este complejo es hoy un referente mundial de gestión turística bajo el modelo de la Universidad Nacional de Trujillo, que permite que los ingresos generados por los visitantes se reinviertan directamente en la investigación y el mantenimiento del sitio. Pero si hay un nombre que resuena con fuerza en los valles del norte es el de la Señora de Cao. Descubierta en 2006 en el complejo arqueológico El Brujo, en el Valle de Chicama, su tumba intacta reveló que el poder moche no era una exclusividad masculina. La Señora de Cao fue una gobernante joven, enterrada con insignias de mando, coronas, mazas, narigueras de oro y plata, y con el cuerpo tatuado con serpientes y arañas, símbolos de su conexión con el mundo sobrenatural y su capacidad de mediación divina. El Brujo ofrece hoy una de las experiencias más completas para el turista contemporáneo, con un museo de sitio moderno y rutas especializadas que permiten acceder a áreas restringidas junto a expertos. El impacto económico en la localidad de Magdalena de Cao es tangible. El turismo ha revitalizado tradiciones como la chicha del año, una bebida fermentada que es heredera directa de la gastronomía moche. La transición del poder moche al imperio Chimú se hace evidente al visitar Chanchan, la capital del reino de Chimor. Construida a partir del año 900 después de Cristo, esta ciudadela de barro es el testimonio de un estado que centralizó el control de la costa norte hasta la llegada inca. A diferencia de la organización de señoríos independientes de los moche, los Chimú crearon un sistema urbano rígido y planificado. Chanchan no es una sola estructura, sino un conjunto de 9 palacios amurallados que funcionaban como centros de recaudación, vivienda de la élite y finalmente como mausoleos reales. El palacio Nik An, con sus frisos de redes de pesca y animales submarinos, muestra una sociedad que miraba al océano no solo como fuente de alimento, sino como el origen de su cosmogonía. En 2026, el compromiso del Estado con Chanchan se refuerza con la construcción del Centro Cultural Regional Chimú y el otorgamiento de la jerarquía 4 por parte del MINCETUR, el máximo reconocimiento que puede recibir un recurso turístico en el Perú. La comparación entre ambas culturas revela evoluciones tecnológicas y sociales profundas. Mientras los moches se destacaron por un realismo cerámico sin igual, los famosos guacorretratos, por ejemplo, y una metalurgia de vanguardia, los Chimú perfeccionaron el urbanismo a gran escala y la producción en serie. Los moches centraron su fe en el sol y los sacrificios de sangre, pero los Chimú pusieron un énfasis especial en la luna y en las estrellas, edificando su arquitectura bajo principios de arqueoastronomía que hoy se estudian en el Centro de Interpretación de Chanchan. Esta riqueza patrimonial es el motor de una industria turística que en La Libertad se integra con el balneario de Huanchaco, donde los pescadores siguen usando caballitos de totora, manteniendo viva una técnica de navegación que tiene más de 2.000 años de antigüedad.

Al cruzar hacia Lambayeque, el oro deja de ser una metáfora para convertirse en una realidad deslumbrante. El Museo Tumbas Reales de Sipán es sin duda uno de los hitos museográficos más importantes del mundo. Construido con la forma de una pirámide trunca moche, el museo custodia el ajuar funerario del señor de Sipán, descubierto en 1987 en Guacarrajala. Este hallazgo, realizado por Walter Alba, marcó un antes y un después en la arqueología peruana al ser la primera tumba de un gobernante prehispánico hallada intacta en su interior. En su interior, el oro, la plata y la turquesa se funden en piezas de una delicadeza técnica que hoy, en pleno siglo XXI, sigue asombrando a los expertos. El museo recibió en 2023 a más de 160.000 visitantes, consolidando a Lambayeque como un nodo indispensable de la economía turística nacional. La metalurgia moche y chimú representa la culminación del arte del fuego en los Andes. Estos antiguos maestros dominaron técnicas como el laminado, el repujado, la filigrana y, de manera asombrosa, el dorado por reemplazo electroquímico. Mediante el uso de soluciones corrosivas naturales, lograban depositar capas microscópicas de oro sobre objetos de cobre, creando piezas que brillaban con el fulgor del metal precioso. Pero mantenían la ligereza necesaria para ser usadas en ceremonias rituales. Este conocimiento pasó de generación en generación y hoy se refleja en la labor de los artesanos de Catacaos en Piura o de los orfebres que trabajan en el Museo de Sicán en Ferreñafe. Para 2026, la inversión en Lambayeque incluye 12 millones de soles destinados a proyectos como el Museo de Sicán y la investigación arqueológica en 5 frentes estratégicos de la región. La riqueza mineral que fascinó a los antiguos señores sigue siendo el pilar económico de la región norteña. La Libertad lidera hoy las reservas de oro en el Perú, aportando el 12% del total nacional, solo detrás de Puno y Cajamarca. Y todo esto fundamental para entender el potencial del norte peruano como un eje económico estratégico.

en el extremo septentrional del país. Piura nos ofrece una pieza clave para armar el rompecabezas del norte antiguo, la cultura Bicus, desarrollada entre los años 500 a.C. y 500 d.C., 1000 años. Bicus fue una civilización de agricultores, navegantes y, sobre todo, metalurgistas excepcionales. El sitio de Loma Negra en el Valle de Piura reveló en la década de 1960 un tesoro de piezas metálicas que desafiaron las clasificaciones arqueológicas de la época. Cientos de artefactos de oro y plata, muchos de ellos con la estética inconfundible de los Moche, fueron hallados en tumbas de pozo profundo. El Museo Municipal Bicus, ubicado en el centro de la ciudad de Piura, resguarda hoy este legado con una colección de 2.700 piezas. Su sala de oro es el principal atractivo, exhibiendo tesoros como la Venus de Frías y el Idolillo, que muestran la destreza de los antiguos piuranos en el manejo del metal y la representación de la figura humana. A pesar de los retos de infraestructura, el museo ha visto un incremento en su flujo de visitantes, recibiendo a más de 2.000 personas en solo un mes durante el 2024. La cultura Bicus es además el nexo histórico con las tradiciones actuales del Bajo Piura, donde la pesca artesanal y la navegación siguen siendo modos de vida fundamentales que nos conectan con los antepasados que surcaron estas mismas aguas siglos antes de la llegada de los europeos. La metalurgia de Bicus fue el cimiento sobre el cual los Moche construyeron su propio esplendor. Tradición de excelencia que continúa hoy en la filigrana de Catacaos, donde el oro y la plata se transforman en hilos tan finos como el cabello, manteniendo viva una herencia que ha sobrevivido a conquistas y desastres naturales. El turismo en Piura, impulsado por sus playas y su gastronomía, tiene en el Museo Bicus y en sitios como Narihualá los pilares necesarios para ofrecer una propuesta cultural sólida que complementa su oferta de sol y mar. Para el 2026, las proyecciones para el norte peruano son optimistas, pero exigen una visión estratégica clara. El Ministerio de Comercio Exterior y Turismo, MINCETUR, espera que el país reciba a 4.4 millones de turistas internacionales, una cifra que nos situaría finalmente en los niveles previos a la pandemia. El norte, con la ruta Moche a la cabeza, es la pieza fundamental para diversificar la oferta turística y evitar la saturación del sur.

0: El análisis del norte peruano, desde las pirámides de Paramonga hasta los desiertos de Piura, revela una región que ha sido, es y seguirá siendo el motor de civilización y riqueza peruanas. Esa misma capacidad de innovación se refleja hoy en el sector agroexportador de La Libertad, que mediante alianzas público-privadas y el sistema de obras por impuestos, está logrando cosechas históricas de palta Hass de exportación en zonas que antes eran desierto. El norte es, en esencia, un modelo de resiliencia y eficiencia económica. La inversión pública para los próximos meses, aunque centrada en la optimización de recursos, apunta a proyectos de gran envergadura como la planta de tratamiento de aguas residuales de Trujillo, con una inversión referencial de más de 2.600 millones de dólares y la mejora de los sistemas de transmisión eléctrica que permitirán el crecimiento de la industria y el turismo en todo el corredor norteño. Al mismo tiempo, el sector cultura busca fortalecer la apropiación social del patrimonio mediante la implementación de sistemas de ticketing electrónico y la promoción de industrias culturales que beneficien a los agentes locales. El mensaje es claro: el patrimonio arqueológico no es una carga, sino un activo estratégico que genera empleo, identidad y desarrollo sostenible. Hoy, con el precio del oro en máximos históricos y una industria turística en plena recuperación, el norte peruano tiene la oportunidad de liderar el crecimiento nacional. La clave reside en la formalización de la minería, la protección rigurosa del patrimonio y la apertura inteligente a la inversión privada que respete la integridad de nuestra herencia. El cierre de este documental nos devuelve a la orilla del mar, donde los caballitos de Totora de Huanchaco se encuentran con la modernidad de los puertos y las minas. El norte peruano es un conglomerado donde cada capa de historia añade valor a la siguiente. Al final, lo que queda es la potencia de una narración que no necesita romanticismo para ser épica. El espíritu Moche y Chimú sigue vivo, impulsando al Perú hacia un horizonte de prosperidad donde el oro de los ancestros ilumina el camino de las futuras generaciones.
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10: Hola, te saludo.

0: fue una dirigente del Vaso de Leche en el Callao, asesinada el 31 de agosto de 1991 por una columna de Sendero Luminoso. A su funeral asistió Marielena Moyano, quien meses después también sería víctima de los terroristas de Sendero Luminoso. Acompáñanos a ver esta historia conmovedora, pero al mismo tiempo de resistencia contra el terrorismo en el Perú.
1: Mi nombre es Marlene Zárate López, vivo en el Callao, soy presidenta de la Fundación Juana López, víctima del terrorismo. Lleva el nombre de Juana López porque mi mamá fue Juana López León, presidenta del Vaso de Leche del Comedor Popular Juan Pablo II, que fue asesinada el día 31 de agosto de 1991 dentro del Comedor Popular cuando se encontraba repartiendo los desayunos para la población de ese entonces. López León era mi mamá, ella era una luchadora social, trabajaba en el Centro de Salud Juan Pablo II como auxiliar de enfermería, pero muy aparte ella era dirigente de acá en la zona. Esta zona, Juan Pablo II recién se estaba organizando, entonces ella entró primero a la directiva central y luego ya se hizo cargo del comedor, del Vaso de Leche, de los programas sociales que salieron en ese momento, porque recién estaban saliendo los programas sociales. Era el año 90 más o menos, cuando hubo un cambio de gobierno y bueno, la gente comenzó a hacer colas para los desayunos, para los alimentos. Entonces ella se organizó con las señoras de acá y daban los desayunos y almuerzos gratis para toda la población de los 7 asentamientos humanos que hay acá. Entonces ella también gestionó lo que es la construcción del centro de salud, la construcción de un PRONOI, que hoy es un centro de educación inicial, los títulos de propiedad y bueno, es una persona muy activa dentro de la comunidad. Pero luego empezaron a incursionar la gente de Sendero Luminoso, los terroristas, y empezaron a captar a la gente de aquí, inclusive también algunos miembros de la directiva, porque ellos nos convencían que los pobres pues tienen que llegar al poder mediante la lucha armada, ¿no? Y empezaron a pedirle a mi mamá para que por medio del comedor les dieran alimentos, víveres, algo así, ¿no? Entonces mi mamá se les enfrentó. Mi mamá no quiso aceptar eso. Y mi mamá tuvo la idea de ir y denunciarlos. Como nosotros estamos cerca de la base naval, ella se fue a la base naval y comentó que había un grupo de terroristas que hacía inclusive las reuniones, porque hacían sus reuniones en las noches. Y bueno, mi mamá dijo que quería denunciarlos porque ella no quería que estuvieran acá dañando a la población y amenazándola sobre todo, porque ellos, los que no querían estar con ellos, los amenazaban. Entonces en la Marina le dijeron que vaya a la prefectura de acá del Callao, ahí había seguridad del Estado. Y ella se fue con otra compañera supuestamente del grupo del comedor y bueno, pusieron la denuncia. Pero parece que la compañera le comentó a uno de los dirigentes, le dijo que mi mamá había puesto la denuncia y este dirigente sí era una persona activa de Sendero Luminoso. Entonces él fue el que dio el dato. Y el día 31 de agosto, a las 5:30 de la mañana, ya había habido 3 chicos desconocidos en un carro amarillo. Se metieron a la cola y preguntaron quién era la señora Juana López. Y bueno, todos le dijeron que mi mamá era la que estaba sentada con una ropa tal. Y entraron los 3 chicos. Mi mamá pensó que eran ladrones. Entonces mi mamá se paró y uno de ellos le tiró un disparo en la cintura. Y ella quiso seguir corriendo y le tiraron un disparo en la pierna. Entonces ella cayó y llegó la chica y le dio el tiro de gracia en la frente, ¿no? Tiraron sus panfletos, todo, y bueno, toda la gente en ese momento asustada, y ellos se fueron en el carro amarillo, un Volkswagen amarillo que habían venido, ¿no? Y la gente la levantó y había una camioneta que era la que traía el pan. Ahí la llevaron de emergencia al Hospital Carrión, pero ya ella llegó, un cadáver, llegó muerta, ¿no? Ellos veían a mi mamá como una amenaza porque ella defendía mucho a su población. Ella siempre decía, mi pueblo, mi gente, mi comunidad. Mi mamá fue asesinada de 47 años. Nosotros éramos 5 hermanos, 4 ya mayores, pero mi hermano menor tenía 12 años. Para nosotros fue un cambio total, algo terrible, ¿no? El velorio de mi mamá fue algo muy grande, con mucha gente, porque fue la primera dirigente asesinada acá en el Callao. El día

El entierro estuvo acá, María Elena Moyano vino porque se conocían por esto que siempre hacían los trámites del vaso de leche. Fue algo terrible para nosotros, la vida de mi familia cambió mucho, mi vida cambió mucho y la vida de la gente también, porque ellos se quedaron sin la persona que era el referente, la persona que les conseguía las ayudas, la persona que tramitaba todo, la persona que los atendía en la posta y todo eso. Entonces, al terminar con ella, este lugar, el comedor, se quedó cerrado un año. Nadie tuvo el valor para volver a iniciar todo. La gente tenía mucho temor. Amanecieron las casas, las calles con panfletos, con carteles, que decían que así iban a morir todos los que no se unan a la lucha armada, ¿no? Ella conocía a mi mamá por esto del vaso de leche y ella dijo, pues sí, estos desgraciados nos quieren exterminar a todas las personas que no permitimos que entren a nuestro lugar. Y bueno, me contó que en Villa Salvador era lo mismo, ¿no? Mi mamá fue asesinada en agosto y María Elena Moyano fue asesinada en febrero. Luego de un paro armado que ella se enfrentó a los terroristas, le dispararon en una pollada y dinamitaron su cuerpo. Los terroristas eran tan sanguinarios que trataban de exterminar de la forma más cruel a todo aquel que se les enfrentaba. Entonces yo asumí la crianza de mi hermano. Mi papá estaba con nosotros, pero mi papá estaba destruido totalmente. Era su compañera de toda la vida, ¿no? Entonces empecé a trabajar acá y empecé a conocer a la gente, a la población. Y poco a poco fui averiguando cómo eran las cosas, ¿no? O sea, los terroristas pues habían captado ya mucha gente acá, incluyendo a los mismos dirigentes. Y se hacían muchos atentados. Y en uno de esos atentados capturaron a un dirigente de acá que fue el autor intelectual. Lo atraparon en el obelisco, que iba a poner un coche bomba para volar a los marinos que esperaban su movilidad ahí, y ahí lo capturaron, ¿no? Entonces, todas las personas que participaron en el atentado de mi mamá sí fueron detenidas, pero ya salieron, algunos con su profesión de abogado, a otros les han dado su terreno en Huachipa, las cosas injustas que muchas veces pasan. A la Comisión de la Verdad, yo presenté mi documentación cuando me enteré que estaban recibiendo los testimonios. Llevé un documento redactando todo lo que había pasado con mi mamá para que me tomen mi testimonio. Bueno, nunca me llamaron. Sí, en el informe de la Comisión de la Verdad aparecen unas 4 líneas donde mencionan a mi mamá y el atentado, pero nunca tomaron mi testimonio, ¿no? Quizás porque yo iba a ser clara. O sea, a mí me preguntaron, ¿su mamá fue asesinada por Sendero Luminoso? ¿Usted tiene la seguridad? Sí. Entonces, como era Sendero Luminoso y no lo iba a culpar a las Fuerzas Armadas, creo que por eso nunca me tomaron mi testimonio. De todo el informe que ellos hicieron, si hay algo en lo que nosotros, las víctimas del terrorismo, y yo particularmente, no estoy de acuerdo, es que se llame conflicto armado ni guerra interna. En nuestro país lo que hubo fue terrorismo, y eso es lo que se tiene que enseñar en los colegios. Terrorismo, el más cruel y el más sanguinario. Los terroristas asesinaban pobladores, gente pobre, autoridades, les abrían la barriga a las mujeres y les sacaban a sus hijos, los torturaban, a los policías les cortaban la lengua, les sacaban las uñas antes de asesinarlos. Los asesinatos fueron crueles y esto quiero que toda la juventud lo sepa,

0: Y después de eso, yo empecé acá en la zona a hacer ayuda social, porque la gente me buscaba, porque veía en mí el trabajo que había hecho mi mamá. Aunque a mí me faltaba mucho todavía, hasta ahora, porque mi mamá era muy, muy noble con todo el mundo. Entonces yo comencé a hacer obra social, a conseguir algunas cosas, compartía con la gente de acá, apoyé a la señora del comedor para que el comedor volviera a reabrir. Luego fundé la Fundación Juana López de Víctimas del Terrorismo. ¿Por qué? Porque había muchas personas, muchas víctimas del terrorismo, que no estaban en el registro único de víctimas, que nunca habían cobrado ni un sol, que ellos se sentían olvidados totalmente. Yo empecé a viajar a provincia y era terrible ver el abandono de las personas. Entonces hice la fundación con un grupo de chicos y empezamos a hacer actividades, homenajes, buscábamos las víctimas que no eran muy conocidas y eso le daba un valor muy grande para su familia. Las familias se alegraban y sentían que la muerte de su familiar no había sido en vano. Entonces el hecho que los reconozcan después de 20 años, de 30 años, ellos sentían orgullo. Y la fundación les daba un reconocimiento y los apoyaba. Vamos a provincia, voy a Satipo, a Pangoa, no he ido a parte de la sierra. Y bueno, eso es lo que hago ahora en la fundación, ¿no? Tratar un poquito de poder llegar a las personas. A raíz de todo lo que nosotros hemos vivido en la época del terrorismo, quizás el gobierno y nosotros mismos no hemos hecho bien la tarea. Se dejó de contar lo que había pasado en el Perú una vez que se derrotó, entre comillas, porque el terrorismo no está derrotado. Se dejó de contar. Quizás muchos padres nunca le contaron a sus hijos. En los libros nunca se escribió un pequeño párrafo y en los libros le dicen guerra interna, conflicto armado, no terrorismo. Y eso ha llevado a que muchos jóvenes y niños no sepan lo que hemos vivido en nuestro país. Entonces se ha cometido el error de con todo lo que hemos pasado con muchos de los gobernantes, lleguen algunas personas y nos cuenten el cuento, pues, de que la izquierda se preocupa por el pueblo. Entonces, muchos jóvenes que desconocen han votado equivocadamente y es por eso que estamos como estamos ahora. Es por eso que un Pedro Castillo llegó al poder. Es por eso que tenemos en el Congreso muchos congresistas que no pueden decir la palabra terrorismo. Y es nuestro trabajo. Nuestro trabajo es ir y contarlo en todos los lugares donde nosotros estemos. En cada lugar donde ha habido un atentado debería de haber algo, una plaquita, un obelisco, algo que diga aquí pasó tal cosa, tal atentado, para que así los chicos vean y sepan que esto no fue un cuento o que esto no pasó. Tenemos que aceptar y contar las cosas que hemos vivido, así como yo, que lo he vivido, que he luchado y que sigo luchando y sigo siendo una activista antiterrorista. Muchas de las personas pueden hacerlo, porque creo que es nuestro deber con nuestros hijos, con nuestra patria y con la gente que dio su vida en esas épocas.
1: César Gavidia era un oficial de caballería de la escolta de los húsares de Junín. El 3 de junio de 1989, cuando se dirigían en bus al Palacio de Gobierno, fueron emboscados por Sendero Luminoso, haciendo estallar el bus, produciendo la muerte de 6 miembros de la escolta presidencial. Él nos cuenta cómo pasaron los hechos y cómo se superó ante estas adversidades.
2: Desde el Santuario Nacional de Chacamarca, celebramos los 200 años de la Batalla de Junín.
3: Mi nombre es César Elías Gavidia Orjuela. Soy el mayor de 4 hermanos, 2 hombres, 2 mujeres. Mis estudios primarios los hice en el Colegio San Miguel de Magdalena y los secundarios en el Colegio Claretiano. Tengo 42 años de matrimonio, Lourdes Canales Toledo. Con ella he tenido 2 hijos, que fueron mi segunda gran pasión. Pero en realidad mis debilidades son mis 4 nietos que tengo actualmente. Desde pequeño me gustó mucho la historia del Perú, la guerra de la independencia, en la que se dan las batallas principales del nacimiento del ejército. Eso me motivó y me inspiró para poder abrazar la carrera de las armas. Siempre había tenido cierta afición por los caballos, como a todos les gusta. Ya cuando estuve acá en la escuela, conocí el arma de caballería y me identifiqué mucho con ella. Y escogí el año 1984, que me tocó escoger arma, el arma de caballería. Y desde ese momento hasta el día de hoy, tengo mi corazón granate y el alma de jinete. Entre los 80 y los 90 fue la época más violenta del terrorismo en el Perú. Yo servía el año 87, que fue mi primer año de oficial en Tacna, y tuve la suerte de ser cambiado al glorioso regimiento Húsares de Junín número 1, Libertador del Perú, que en ese momento fungía como escolta del presidente de la República. Llegué al regimiento a la edad de 26 años, con muchas ilusiones, con mucha alegría, porque llegar a ese regimiento era un honor. Servir en ese regimiento tan histórico, trascendental para la historia del Perú. El sábado 3 de junio de 1989 yo me encontré en mi domicilio porque era un día de Franco, y por esas cuestiones del destino a veces nos relevábamos por circunstancias especiales que siempre suceden en la vida familiar, que tienes el cumpleaños de alguien. Entonces una persona que yo relevé y que en ese momento decidió que le pagara el servicio. Entonces al llegar yo un poco retrasado, como no suele suceder, pero por el tráfico propio de un día sábado, y en el patio de honor o en el patio de armas del cuartel estaban los dos ómnibus que generalmente llevan y trasladan tanto a la farandola como a los soldados que van a hacer el relevo de guardia diariamente a mediodía. A mí me tocaba ir en el segundo ómnibus, subí a un carro que no debía de ir y a la hora de subir también ocupé un espacio que no debía de ocupar. Habíamos recorrido más o menos unas 3 o 4 cuadras por la calle Junín, bajando hacia Palacio, cuando de pronto en la parte trasera me comenzaron a inquietar y hubo un grito de uno de los soldados que avisó que habían puesto una bomba. Pero desde que escuchamos el grito hasta la explosión, pasaron un promedio de 5 o 6 segundos. Entonces no hubo muchas posibilidades de reaccionar. En ese momento, el estruendo te hace perder el equilibrio y te hace perder los oídos. Pierdes un poco la ecuanimidad y creo que hasta el sentido. Porque cuando regresas, escuchas como del fondo que están gritando. Cuando volteas, ves un humo en llamas, ves que sale mucho humo. A lo lejos escuchas gritos de lamentos, de dolor, de sufrimiento, de los soldados que estaban quemando. Y bueno, lo primero que tratas es tu instinto de supervivencia de salir. Salimos por la puerta del chofer y como yo tenía mi pistola al cinto, comenzamos a hacer disparos. Las enseñanzas de ese momento nos decían que los terroristas atacaban con un elemento de golpe, uno de seguridad y uno de protección. El elemento de golpe normalmente es el que huye muy rápido, que escapa. El de seguridad va dándole seguridad a ese elemento de golpe. Y los de protección son los que generalmente rematan, ¿no? Están apostados muy cerca, como te aturde la explosión, normalmente hacían los remates. Entonces nosotros, preveyendo eso, tratamos de defendernos con lo que había. Pero había sido tal la magnitud del atentado y la sorpresa que realmente no había nadie, no había quien disparar. Entonces nuestra principal preocupación fue atender a los heridos. Lastimosamente yo me fracturé la pierna y no pude mantenerme en pie, por lo cual fui llevado hasta la puerta de la iglesia del Carmen junto con otro soldado que también tenía lesiones en las piernas. Llegó, se acercó hacia mí el capitán comandante de las guardias al verme que yo también tenía en la parte de acá unas esquirlas que me habían hecho daño a la cara y tenía la cara ensangrentada. Entonces al verme así el capitán paró un volquete y en el volquete fui transportado en el camión y llegué al hospital militar. Era la evacuación masiva más grande que había hasta ese momento realizado el ejército del Perú. En el primer carro donde nos pusieron la bomba íbamos un promedio de 50 y en el segundo vehículo que venía unos 10 metros más atrás más o menos 50 o 40 personas. Estamos hablando de que la mayoría resultó aturdido o herido y estamos hablando de una evacuación de más o menos 60 o 70 personas que llegaban al hospital militar. Tenían que hacer regresar a los médicos que ya estaban trasladándose o en sus domicilios. El ambiente de emergencia no se dio abasto para recibir a tantas personas. Y bueno, una alegría y una tristeza a la vez, ver llegar a los heridos, ver llegar a alguien conocido, era una alegría. Verlo cómo llegaba, era una preocupación. Y ver que no llegaba, era una tristeza, porque realmente había de las tres cosas. Había gente que no llegó, gente que llegó muy mal herido, y bueno, gente que, a Dios gracias, tuvo la suerte y la dicha de seguir vivo, ¿no? Lamentablemente sufrimos la baja de 6 húsares. El escuadrón C fue el que más sufrió. Fueron 4 miembros del escuadrón C, 1 de mi escuadrón, del escuadrón B, y un par de jinetes más del escuadrón Comando. Mauro Ojeda Cárdenas, José Ramón Forte, José Gitoribio, Ronnie Cabero Cárdenas, Eslibán Cueva Yuya y Víctor Camacho Ramos, jóvenes de entre 17 y 18 años que ofrendaron su vida por la patria, que lamentablemente en esta insania y desenfreno del terror tuvieron que sacrificarse en aras de la democracia que vivimos el día de hoy. Tuvimos un largo periodo de internamiento. La primera operación que tuve fue a la pierna, al calcáneo, donde me pusieron una placa, un par de tornillos. Inmovilizado, me operaron del oído en una primera operación. La consecuencia de esta explosión fue que perdí ambos oídos. He tenido 6 operaciones de oído hasta el año 92, 3 operaciones en cada lado. Mi carrera lamentablemente se vio truncada por mi disminución auditiva. Yo no podía regresar en las mismas condiciones, a razón de la cual estuve 3 años en el hospital para ese tipo de operaciones que fui sometido, para luego ser dado de baja por discapacidad, ya que había perdido ambos sentidos. La pérdida de ambos sentidos era un condicionante para mantenerte en actividad. Agradezco a mi ejército por todo lo que me dio en ese momento, por el apoyo de haberme concedido la posibilidad de tener una pensión, que ayudó mucho a que yo pudiera sacar adelante a mi familia. En ese momento yo tenía 2 hijos. El año 89 mi hija Melissa tenía 7 años y César André tenía 2 años, y tenía que sacarlos adelante. Hasta el año 92, en que fui dado de baja, ellos todavía cursaban el colegio, pero más adelante la universidad, y todo lo que uno quiere darles, otorgarles a sus hijos, pues siempre tuve un valioso apoyo en mi institución. Con el tiempo, debido a la disminución que tenía, perdí totalmente el oído izquierdo y solamente puedo escuchar por el oído derecho, que actualmente uso un audífono para que me permita ayudar o que me ayude a escuchar. Soy miembro del CONAIS desde esa fecha, desde la fecha del atentado, y CONAIS me apoyó en algún momento para retomar estudios, que fue una de mis grandes ambiciones, ¿no? Una de mis grandes metas fue regresar a esta escuela militar en algún momento para ser formado de cadetes, pero tenía que prepararme para poder regresar. Entonces decidí estudiar. Estudié una maestría el año 2012 y comencé mi labor como docente universitario, paralelamente con regresar a esta escuela militar el año 2013. Luego continué haciendo otra maestría más y por último un doctorado de educación. Y en estos momentos estoy nuevamente estudiando una maestría de gestión pública. Me he especializado en lo que es calidad educativa, como había mencionado al inicio, y he tenido la oportunidad de colaborar con esta, mi escuela militar, que ha obtenido 3 veces la acreditación universitaria de calidad otorgada por el CINIAS. He sido docente universitario y docente acá en mi escuela militar desde el año 2013 hasta el año 2022, en el que dejé un poco las aulas para dedicarme a evaluar a los docentes. Mi función y mi misión ahora es evaluar a los docentes sobre su metodología de enseñanza. También colaboro en los cursos que se dictan de terrorismo, que normalmente los dictan compañeros de promoción o oficiales que yo conozco, en la que enseñan este tipo de situaciones que me tocó vivir. y lo que siempre he dicho yo, ¿no? La reflexión del porqué de las cosas, porque normalmente uno siempre trata de encontrar motivos, porque yo, porque a mí, porque si no me tocaba servicio, porque si no debía de estar sentado en ese lugar, y siempre trata de ver situaciones que lamentablemente le hacen ver el vaso medio vacío, y a veces no hay que ver el vaso medio vacío, sino hay que ver el vaso medio lleno y reflexionar del otro lado y tomarlo como una oportunidad que nos da la vida. Y los porqués se vuelven para qué, se vuelve el para qué sobre mí, para qué estoy acá, para qué tuve que pasar estos momentos, y encuentras respuestas, como por ejemplo para fortalecer mi familia, para conocer a mis nietos que son mi adoración, para ayudar a mi escuela militar a lograr esas acreditaciones, para poder seguir aprendiendo día a día y para seguir amando a mi Perú y luchar por su pacificación y por la consolidación de la democracia. Que los peruanos debemos valorar el heroísmo y sacrificio que hicieron nuestras Fuerzas Armadas y fortalecer ese sentido de patriotismo, de unión, de querer honrar al Perú, de luchar porque cada vez sea mejor. Hagamos que la memoria de esos 1067 soldados del ejército fallecido, solo del ejército fallecido, y los 367 que quedaron discapacitados, que en realidad fueron heridos pero nunca vencidos, que en realidad creo que la discapacidad siempre genera nuevas oportunidades, que esa falta de algo siempre se compensa con el deseo de seguir aportando a tu patria. Te deseo el mayor de los éxitos de aquí para adelante. Espero que comanden el ejército, porque de aquí van a salir futuros comandantes del ejército, y que lo hagan con honor, con dignidad y con honradez. Muchas gracias, señores.

0: 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Y en la lucha contra las organizaciones terroristas, el Cuerpo General de Bomberos tuvo un papel protagónico. El brigadier Carlos Paredes Arrascue nos cuenta cómo se vivieron esos momentos después de los atentados del Canal 2 o en la calle Tarata. Acompáñenos en este episodio de Resistimos con Esperanza.
1: Yo soy instructor a nivel nacional y también en el extranjero. Hemos participado en muchos derrumbes en Lima, en el terremoto de Pisco. Hemos estado en el terremoto de Manta, Ecuador, en derrumbes como en Bolivia, después del terremoto de Chile, y en el cual la experiencia nos indica que los rescates más dificultosos que puede haber es el rescate bajo estructuras colapsadas. Mi nombre es Carlos Alberto Paredes Arrascue. Soy oficial general, brigadier mayor del Cuerpo General de Bomberos Voluntarios del Perú. Pertenezco a la Bomba Lima, la compañía de bomberos que se fundó 12 días antes del combate del 2 de mayo. Justamente el objetivo de esta compañía fue crearse para enfrentar los incendios y atender a los heridos resultantes de la batalla del combate del 2 de mayo. Me presenté a esta compañía hace 37 años. Tengo 36 años de servicio ininterrumpidos y en esta compañía he logrado vivir gran parte de mi vida. Mis compañeros bomberos son más que mis hermanos, hemos vivido centenares, miles de experiencias increíbles y terribles y también a la vez maravillosas. La Bomba Lima es mi segunda casa. Soy arquitecto de profesión. En esta compañía, en mis años de estudiante, recuerdo que en las guardias nocturnas, mientras esperábamos emergencias, yo hacía mis planos, hacía mi maqueta de arquitectura, por lo cual no dejaba nunca de cubrir servicio y atender a la sociedad. En todo el Cuerpo de Bomberos hemos atendido innumerables cantidades de incendios, rescates, accidentes vehiculares, atenciones médicas. Como dice nuestro himno, somos voluntarios en la guerra y en la paz. En la Bomba Lima tenemos héroes como Narciso de la Colina, Juan Fanning, tenemos a Emilio Cabenecia, exactamente 18 bomberos voluntarios que murieron peleando tanto en el 2 de mayo como en la Guerra del Pacífico. En esta compañía de bomberos tenemos una unidad de escala muy antigua, que es la unidad de escala Grau. Esta unidad de escala transportó los restos de Miguel Grau cuando retornaron sus restos al Perú después de la Guerra del Pacífico. Esta unidad fue trasladada para poder llevar los restos al Presbítero Maestro, Panteón de los Héroes. Las emergencias más difíciles que hemos podido enfrentar han sido la de la época del terrorismo, fines de los años 80 y principios de los años 90, en los cuales yo todavía era un bombero nuevo, era un seccionario, y nos encontramos con una realidad terrible que mucha gente actualmente no recuerda o los jóvenes no conocen lo terrible que ha sido vivir en esas épocas en Lima, en el Perú. Sendero Luminoso quería incendiar Lima, quería destrozar Lima. Estábamos obviamente dispuestos y preparados para poder enfrentar, a pesar que no existe la preparación real ante tal adversidad, pero tuvimos que enfrentar este tipo de eventualidad y atender todos los casos que se presentaron en Lima justamente por el terrorismo. Empezaron con los coches bombas, los grandes incendios en grandes almacenes, en compañías grandes, en centros comerciales. Recuerdo mucho, por ejemplo, la noche de Natrus, que le llamábamos, que era una noche que se ponían obviamente de acuerdo los terroristas y incendiaban a la vez 5, 6, 10, 12, Enatrus en todo Lima. Y cuando, por decir, nos soltaban a un incendio en un Enatrus en la cuadra 4 de Túpac Amaru, antes, digamos, en la Plaza Unión, encontramos al Enatrus encendido. Y mientras estábamos apagándolo, la radio nos avisaba que por qué todavía no llegamos a la cuadra 4 de Túpac Amaru. Y era que se trataba de que otro vehículo al mismo tiempo había sido incendiado. Y a la vez, de repente, en el Callao, a la vez en el Cono Norte, en el Cono Sur. Esa era una noche que escogían para justamente incendiar los buses Enatrus. Otras noches o otros días prendían o incendiaban los centros comerciales o las grandes tiendas. Por lo tanto, en ese tiempo habían menos compañías de bomberos en Lima y nos veías de repente incapacitados por la cantidad, pero no en la capacidad de poder apagar los grandes incendios que duraban toda la noche. si nos pusiéramos a contar todas las experiencias que ocurrieron en todos los bomberos que participamos en esos años, no podríamos terminar de contarlas. Salíamos sí o sí a emergencias, sobre todo a atrapados en ascensor que habían en ese momento, o a la hora que fuera el apagón, que fuera el atentado, y paralelamente minutos después tenían que haber atentados terroristas sí o sí. Dormíamos encima de las camas, ni siquiera me desarmarraba los borceís, porque de todas maneras había un tiempo que salíamos todas las noches y a veces toda la noche a atender atentados terroristas. Recuerdo mucho, por ejemplo, también en el tiempo del atentado del edificio de Tarata, en Miraflores, cuando hemos llegado a ver una escena terrible. Recuerdo que hemos salido desde acá, desde el INSE, hemos subido por la Arequipa y hemos entrado en contra por Larco. Y en Larco hemos encontrado a la gente que bajaba, el secretario pidiendo auxilio. Las unidades no pudieron llegar al lugar y se han tenido que estacionar para poder recibir a los heridos, a las unidades de rescate, que suban donde puedan, de repente los asientos en la parte de atrás, para que sean trasladados heridos, que estaban cortados, estaban quemados, estaban en situaciones muy terribles. Mientras nosotros nos acercábamos corriendo a la calle Tarata y encontramos pues una escena de una zona de guerra, en la cual tuvimos ahí la oportunidad de trabajar muchas horas. El edificio principal que fue dañado no había manera de ingresar porque en el primer piso había un incendio. Hemos ingresado por el edificio lateral, hemos subido por la subida y hemos empezado a descender rescatando gente y dejando obviamente a los muertos para después porque la prioridad lo tienen los vivos. Ahí hemos tenido escenas terribles como que, por ejemplo, recuerdo que rescatamos a un señor que él pedía que primero la saquen a su nieta, que él estaba solo con su nieta. Tuvimos que mentir diciendo que la nieta ya había sido rescatada para que el señor se deje rescatar y la nieta estaba muerta, despedazada en sus pies de la cama. Y hemos tenido que pasar por encima de ella para poder llevarla a la escalera y poderla pues evacuar. Recuerdo que había una persona que estaba casi despedazada, con heridas. Le hemos bajado por la escalera y en la escalera obviamente tenemos que levantar la camilla para que pueda dar la curva en el descanso de la escalera y la víctima se nos venía encima de los que estábamos abajo. El humo era terrible porque en el primer piso había incendio. Recuerdo que me saqué la máscara de aire para dar a la persona, pero sentía que me moría y tenía que compartir mi máscara con la persona. Cuando he llegado abajo, mi cara estaba ensangrentada y era porque la víctima obviamente tenía la cara ensangrentada y cuando le ponía la máscara lo dejaba con sangre. Mientras seguíamos en el proceso de búsqueda, empezaron a atacar por la parte posterior de los vehículos incendiados y subió la cantidad de humo del vehículo a la vez que se nos acabó el equipo de aire. Y sentíamos que no moríamos, porque nos sacamos la máscara porque ya no tenía aire, no había lugar en el cual podamos respirar. Dios es grande y no sabemos cómo hemos sobrevivido. Y hablando de Dios, les comento de que yo creo en Dios, pero sin embargo nunca dudé tanto como ese día, porque yo recuerdo que al día siguiente llegué a mi casa y lo primero que le dije a mi mamá fue: acá pasaron dos cosas, o Dios no existe o Dios está de acuerdo con los terroristas. Yo no podía concebir cómo Dios había permitido tanto daño en un solo lugar y tanta gente inocente que pueda haberse muerto o pueda haberse visto afectada simplemente por el fanatismo demencial de los terroristas. En esa emergencia encontramos todas las emociones negativas que uno puede tener. La frustración de no poder ayudar más, la impotencia de no poder sacar a más gente, la ira de encontrar a tanta gente muerta y que sea provocado y planificado por personas, por peruanos. Y obviamente la desesperación de no entender qué es lo que estaba ocurriendo y por qué seguía ocurriendo. Y pensar que eso estaba cada vez peor. Y pensar, imaginarnos y esperar que al otro día venía algo igual o día después, como ocurrieron muchos de estos eventos. Llego al edificio principal y encontraba al señor llamando a su hijo Carlos. Yo me llamo Carlos. Y en ese momento sentía una confusión. Yo escuchaba a mi papá que me llamaba a mí, porque yo sentía que estaba en un lugar terrible, en un lugar de guerra. Pero la gente que gritaba de las ventanas y pedía auxilio, era desesperante no poder acceder a todos esos pisos. Porque para empezar, el edificio principal, el más dañado, no había manera de ingresar por la puerta porque había fuego. Entró una escala para poder subir en la parte delantera y poder sacar personas. Pero obviamente la gente afectada era mucha y el apoyo obviamente nos quedaba corto. En ese tiempo mucha gente abandonaba el país. El aeropuerto paraba lleno, migraciones paraba lleno de gente que trataba de irse del país. Un día salimos a una emergencia, supuestamente común y corriente, acá a la cuadra 9 o 10 de Petituar. Sería más o menos a las 4 o 5 de la mañana. Y encontramos una camioneta chocada y una persona atrapada y tenía cortes en la cara. La señora estaba sola. Cuando la atendimos, obviamente siempre hay que mantener comunicación total todo el tiempo con la persona herida. Y le preguntamos qué hacía por ahí. Una señora que se notaba que era una buena posición económica. Y le preguntamos qué cosa así en Lince a las 4:30, 5 de la mañana. Y nos contó de que la persona se estaba yendo al aeropuerto a dejar a sus hijas porque ese día viajaban al extranjero, escapándose del país, ¿no?, por el tiempo que vivíamos. Nos sorprendió mucho y le dijimos, ¿pero qué pasó? ¿Y dónde están sus hijas? Y dice que ella le dijo a las hijas que no se preocupen, que ella estaba bien, que llamen a los bomberos para que la ayuden y que ellos no pierdan el vuelo, que agarren un taxi y se fueron al aeropuerto para irse. Pues esto, vamos a entender la posición de la mamá, obviamente, que va a dar todo por los hijos, pero a la vez también es increíble cómo pudieron verse en la situación en la cual no pensaron ellos, que obviamente ellos tienen su razón de poder viajar y dejar a su mamá atrapada, herida, cortada y esperando que alguien venga, pues, a ayudarlo. Yo tengo la dicha, dentro de estos 37 años de bombero ininterrumpidos que tengo, que de mis 3 hijos, tengo 2 hijos bomberos, en los cuales también han participado en rescates urbanos, pero terribles. Ellos recién tienen 2, 3 años de bomberos. Necesitamos que esto continúe. Existe una lucha por la paz, y la lucha por la paz no solamente es la lucha contra el terrorismo. Ahorita están luchando contra el terrorismo las Fuerzas Armadas en la zona de emergencia, pero a la vez también, paralelamente, tenemos que participar los demás equipos que estamos luchando por la libertad de la paz, por asegurar la paz, por liberar a la humanidad. Dentro de toda profesión, algo podemos apoyar para justamente sacar adelante nuestro país. Luchar por la paz y salir adelante depende de todo el Perú, de todos los participantes, de todos los peruanos.

0: En este episodio de Resistimos con Esperanza, la maestra de ballet Lucy Telge nos cuenta cómo se vivía en Lima en la década de los 80 y los 90, con los apagones, los coches bombas, los secuestros, cómo ellos tuvieron que sobreponerse a estas circunstancias para continuar con su labor educativa y cómo llevaron el arte y la cultura a los barrios más pobres de la capital.
1: Siempre he estado ligada al ballet, de manera que no me imagino la vida sin el ballet. Mi nombre es Lucy Telge Luna, viuda de Linder. Nacido en Lima, en Pueblo Libre, el 30 de marzo de 1935, de manera que ya estoy cerca de los 90 años. Mi abuelo no quería tampoco que mi mamá hiciera ballet, porque decía que cómo una hija suya iba a estar en un escenario bailando. Entonces ella le contestó, dice ella, que en mala forma, diciéndole, pero un día me voy a casar, voy a tener mis hijas y ellas sí van a aprender ballet. Y dicho y hecho, cuando yo tenía 3 años, mi hermana tenía 4, ya nos puso a aprender ballet en la Academia de Rosita Ríos, que fue la primera academia con profesora peruana que hubo aquí en el Perú. Comencé a enseñar en la Asociación de Artistas Aficionados, donde ella enseñaba también todavía. Esto comencé en el año 1958, comencé a enseñar. Y he seguido enseñando hasta el día de hoy, que todavía sigo enseñando. Entonces ahí fue que formamos en el año 1983 el ballet del Teatro Municipal de Lima, que después, a raíz del incendio que hubo en el Teatro Municipal, tuvimos que pasar al Teatro Segura y a otros espacios. Entonces se cambió el nombre por Ballet Municipal de Lima, que lo llevamos hasta ahora. Conseguí que me dieran las 6 fechas. El día de la última función hubo tal cantidad de gente que quería entrar al teatro que hubo que cerrar las rejas y se quedó mucha gente sin poder ver el espectáculo. Entonces me dieron 6 fechas más. Y así fue como comenzamos con El Lago de los Cisnes. Fue la obra que nos llevó más al público, porque antes acá no había tanto público para ballet. Pero desde ese momento ya comenzamos a tener mucho más público, y fue justamente en la época en que ya había el terrorismo acá también, de manera que era un poco difícil que la gente vaya al teatro, porque la gente no quería salir de sus casas de noche, tenían un poco de temor. Y en la época del terrorismo, lógicamente, había menos público porque la gente no quería salir de noche, como le digo. Y como había tantos apagones cada vez que botaban las torres eléctricas, el teatro compró un grupo electrógeno para poder darle luz al teatro, para poder terminar las funciones, porque a cada rato había apagones. La gente ya lo sabía y se llevaba su linterna, algunas personas llevaban también unas velas o algo para esperar que se prendiera el grupo electrógeno y poder terminar de ver la función. Vivo cerca del Canal 2 y la bomba que tiraron para el Canal 2 con, no sé si fue un camión o un ómnibus lleno de explosivos, se sintió acá en una forma terrible. Casi me caen todos los vidrios de la sala que en mi casa en la cara, porque estaba sentada junto a la ventana. Pero Dios gracias, 2 minutos antes me había levantado y no tuve una tragedia que podía haber tenido, ¿no? Fue una explosión tremenda. Fue terrible, fue tremendo. el susto que nos hemos pegado todos. Esto era cosa de cada rato. Se oían las explosiones, uno decía, ¿dónde habrán tirado una bomba? ¿Dónde habrá sido esta bomba? Porque había explosiones casi todos los días.
2: A 00 horas con 4 minutos se acaba de producir un atentado terrorista a escasos metros del Canal 2.
1: Yo dictaba las clases aquí en mi estudio con esas explosiones y botaban también las torres eléctricas y nos quedábamos sin luz continuamente. Entonces ya estábamos acostumbrados en los soportes de las barras de donde hacíamos la clase, en el salón de clase, poníamos velas para poder terminar la clase porque no me gustaba dejar las clases a la mitad. Prendíamos todas las velitas y terminábamos la clase con velas. El pianista sabía las piezas de memoria y le poníamos también velas en el piano. El terrorismo fue verdaderamente algo que nos impactó a todos en una forma tremenda. La juventud ahora no creo que se haga idea de lo que realmente fue eso, una época que no quisiera que nadie la volviera a pasar. Nosotros queríamos expandir más el conocimiento sobre el ballet aquí en Lima. Entonces hicimos unas funciones en lo que llamaban en esa época los pueblos jóvenes, que son las zonas marginales de la capital. Y era algo impresionante la cantidad de gente que iba a las plazas donde estábamos dando las funciones para ver el ballet. Realmente se veía que la gente estaba ávida de cultura. Hemos hecho funciones en Huaycán, donde había mucha cuna de terrorismo. Mi marido era alemán y él me insistió muchas veces en que nos fuéramos a Alemania. Pero la verdad que yo tenía toda mi familia acá, tenía mi academia de ballet, me encantaba enseñar, me gusta muchísimo. Creo que he gozado más enseñando que bailando. Entonces, yo he tratado mucho de convencerlo y felizmente él accedió a quedarse acá. Uno al salir de su casa, salía uno persignándose, no sabiendo si iba a regresar o no. Era algo verdaderamente espeluznante el terrorismo. La gente de mi edad ya no es santa, la que hay tampoco. Y nosotros sí nos acordamos perfectamente de todo lo que hemos pasado en esa época. Los muchachos deberían de saber lo que ha habido. Debería de enseñarse en los colegios, en las escuelas, toda esa época que fue tremenda, ¿no? Siempre he sido positiva y siempre he pensado que la cosa va a ir mejor. Y espero que el Perú salga adelante ahora y tengamos una buena época, por lo menos al final de mi vida.
3: Pedrito era el menor de todos los hermanos, tenía todas las habilidades y todas las condiciones de un multifacético. Era muy estudioso, muy deportista, muy creyente, muy mariano. Estaba acostumbrado a visitar al amigo que estaba enfermo, a dar consejo a las personas que estaban tristes, con depresión. Y en la época del terrorismo, ayudando a recoger heridos, a llevar a personas a las postas, a las clínicas. Siempre era una persona que estaba al servicio de todos. Esa foto es una foto de la familia completa. Ahí estamos los 6 hermanos. Hermano Pedro, que es el que está al costado derecho de mi papá. Yo soy Osvaldo Carlos José Cava Arangoitia. Tengo 67 años. Soy cirujano dentista y también soy docente universitario en odontopediatría, en pacientes especiales.

0: El 16 de julio del año 92, mi consultorio está justamente acá en esta calle Tarata, en el edificio que está atrás mío, en el cuarto piso, el edificio Tarata. Como cualquier día, yo tenía trabajando con mi hermano Pedro, que también era dentista. Teníamos dos unidades, teníamos un laboratorio. Era un consultorio que podríamos decir que estábamos comenzando a crecer. A las 8 de la noche, más o menos, en el consultorio, teníamos más o menos como 18 personas en todo el consultorio, considerando pacientes, técnicos, familiares, pero por cosas del destino, todos tuvieron que retirarse porque acababan las citas, porque tenían que salir. Finalmente, quien quedó en el consultorio fue mi hermano Pedro y el técnico, ¿no? Nuestro técnico del laboratorio dental, él también se quedó con él porque estaba haciendo unos trabajos. A 9 y 10 de la noche, más o menos, fue el momento de la detonación del coche bomba. Yo 5 minutos antes de la detonación, también por azares del destino, tuve que retirarme del consultorio. Yo realmente la detonación la sentí ya llegando al Olo de Miraflores. Entonces, cuando yo vine acá, realmente encontré un escenario dantesco, propio de un bombardeo, pues, que se ve en la Segunda Guerra Mundial, que se ve en Medio Oriente, donde no había, pues, luz, estaba todo oscuro, las calles estaban regadas de vidrios. Llegando acá a la calle, encontré que el edificio realmente estaba totalmente derruido, no tenía paredes, no tenía, solo era piso y columnas. Se veían los carros incendiados, se veía gente que salía a la calle herida, se sentía un olor a carne quemada, se sentía un olor de lanfo fuerte también, que era un olor bien característico que duró mucho tiempo. Al llegar yo a mi edificio, no recordaba que había dejado a mi hermano en el consultorio. Estaba esperando a mi otro hermano Felipe para atenderlo. Yo me había retirado, pero sin saber que él iba a atender a mi otro hermano. Si no, yo me hubiera quedado a esperarlo y posiblemente los dos hubieran fallecido seguramente, ¿no? Después del atentado, realmente nosotros hemos llegado acá, hemos logrado romper el cerco policial y hemos entrado al edificio para buscar a mi hermano. Con mi hermano Felipe entramos y lo tuvimos que sacar envuelto en las cortinas del consultorio que estaba en el piso, porque no habían camillas, no había nadie que subiera para bajarlo, lo bajamos nosotros. Y aquí abajo encontramos un carro de los bomberos que nos llevó felizmente al hospital de la FAP, donde trataron de hacerle su reanimación, pero ya había fallecido. Fue una prueba muy fuerte lo que vivió mi familia. Mi madre sufrió fuertemente la noticia desgarradora de ver que mi hermano estaba herido, inicialmente porque no lo dijimos de golpe que había fallecido. Tuvimos que traer un médico amigo de la familia para que la pudiera medicando toda la noche y ayudándole de a poquito la noticia de que mi hermano seguía empeorando, de que iba la cosa, no estaba bien, que cada vez estaba peor, y la volvían a dopar y la volvían, se despertaba y le decían, ella preguntaba por su hijo y le íbamos diciendo, mamá, está grave, no va a quedar bien, en fin. Al final, ya al mediodía, cuando ya estaba todo instalado en el hospital de la FAP, donde fue velado, ya le dimos la mala noticia. Por el lado de mi papá fue una cosa también fuerte. Nunca olvidaré cuando él le comenté que el atentado había sido en Tarata y que realmente mi hermano estaba herido y ya lo habíamos llevado al hospital de la FAP. Nosotros ya sabíamos que había fallecido, pero mi papá no lo sabía. Y nunca olvidaré cuando llegamos a la parte del hospital donde él ya estaba ya medio drogado y medio con el efecto de los medicamentos. Me dijo, ¿por qué me estás llevando al sótano en los hospitales? Yo sé que en los hospitales, en el sótano, ¿qué cosa hay? ¿Por qué vamos al sótano? Mi hijo no tiene que estar en el sótano. Y cuando entramos y llegamos a la parte de las cámaras frigoríficas del hospital, justo entró y vio a mi hermano Felipe, que le estaba limpiando la cara a mi hermano, que lo había sacado de la cámara, le estaba limpiando la cara porque lo tenía totalmente con laceraciones por las esquirlas y todo lo que le había caído. La reacción de mi padre en ese momento, nunca olvidaré, fue mirar al cielo y decir, Dios mío, ¿por qué me mandas estas pruebas? Y yo en ese momento me di cuenta que mi papá seguía pensando en Dios, que había un Dios y que no estábamos solos. ¿Cómo no olvidar el testimonio que dio mi papá valiente, porque fue bien valiente en enfrentarse directamente a Abimael Guzmán. El día que nosotros salimos para llevar a mi hermano al cementerio, la prensa estaba en el velatorio y le preguntaron a mi padre, doctor Cava, ¿qué le diría usted a Abimael Guzmán si lo tuviera de frente ahora que su hijo ha muerto en este atentado? Y mi padre le dijo, señor Abimael Guzmán, metió su mano al saco, acá tengo un arma, dijo, yo tengo un arma que lo va a derrotar. Usted tendrá bombas y cañones y fusiles, pero con esta arma, mostrándole el rosario, le dijo, con esta arma lo vamos a derrotar. Con esta arma han caído reyes y tiranos y usted no va a ser la excepción.
1: Yo mostré este rosario, que lo tengo desde mi juventud, y dije así, le dije a Abimael Guzmán, se lo digo a usted, señor Abimael Guzmán, en su cara, con esta arma lucharemos, con esta arma lucharemos, y también con esta arma vamos a vencer.
0: A mi papá, después de esas declaraciones, le vinieron amenazas anónimos diciéndole que así como había muerto su hijo, así vas a morir tú y toda tu familia. Le llegaban cartas a la casa donde vivíamos. Toda la familia recibimos asilo político en la Embajada de Canadá, pero la familia decidió quedarse y seguir en el Perú. Pasaron los días, en el mes de septiembre, el 12 de septiembre fue capturado, fue el día del dulce nombre de María, y en octubre es condenado a cadena perpetua, el día universal del Santo Rosario. Todos nos dimos cuenta que efectivamente el Rosario tenía un poder, que había logrado el efecto deseado y había conseguido que él pudiera triunfar sobre la malignidad y la maldad de este grupo terrorista que fue derrotado realmente de esa manera, ¿no? Le preguntaron a Abimael Guzmán una vez en un video, le preguntaron por qué, señor Abimael Guzmán, tanta insanía, por qué tanto odio, por qué tanta maldad con el pueblo peruano. Y la respuesta de Abimael Guzmán fue, si todos pensaran como Osvaldo Cava, esto no sería así. En ese momento yo estaba con mi papá y un hermano viendo el programa y nos quedamos fríos. Porque Abimael Guzmán sí conocía ya personalmente quién era Osvaldo Cava. Él nunca tuvo el temor o miedo de seguir promoviendo el Rosario por la Paz y declarando a la prensa que realmente él sí se enfrentaba, él ponía la cara por el Perú, por su familia. Yo viví en carne propia lo que es perder un hermano en un atentado en Tarata. Pero atrás de Tarata hubieron un montón de atentados, un montón de matanzas donde mataron a muchos de hombres, ancianos, mujeres y niños de una manera sanguinaria, abusiva y alevosa, y que realmente posiblemente Tarata fue el inicio del fin de ellos. Y para mí siempre diré que Tarata fue el inicio de la paz, porque a partir de ahí ya la gente ya salió a las calles y a partir de ese momento ya la gente ya no le tuvo miedo porque se dio cuenta que éramos más. Que somos más y siempre seremos más los peruanos buenos que los peruanos que no, que se han salido del camino por engaños.

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9: La formalidad es la solución al desarrollo urbano en el Perú. Las noticias más importantes del sector inmobiliario. Impulsemos el desarrollo urbano formal. La clave es tener una ciudad ordenada.

0: Procesos inicialmente, digitalizará todos sus procesos, pero a la vez ha definido una mesa de trabajo con la SUNARP. Eso les va a permitir actuar sobre cada uno de los procesos que vayan modernizando. Es decir, no se van a quedar en digitalizar un proceso, modernizar un aspecto y luego ver cómo funciona cuando todos los procesos terminen. Lo que van a hacer es prueba y error, prueba y error, prueba y error, con una mesa de trabajo y en directa coordinación con la SUNARP. Eso les va a permitir resolver procesos de una manera más eficiente y cumplir con la digitalización de todos ellos. Con eso esperan llegar a cumplir la meta del 1,000,000 de títulos. Hoy día tienen una cifra base, tienen 2.2 millones de documentos pendientes de digitalizar, pendientes de registrar. Y también tiene una carga muy grande al interior del país. Entre los casos por resolver que más destacan son aquellos que se refieren a prescripción adquisitiva de dominio. Son casos que tienen entre 14 y 16 años a la espera de que COFOPRI pueda otorgarles un título. Para eso se necesita que se aprueben las facultades que ha pedido el Ejecutivo, porque esto significa la introducción de un cambio normativo. Pero estamos seguros que la COFOPRI y SUNARP de la mano van a poder resolver esta necesidad y van a llegar al 1,000,000 de títulos. Vamos a una pausa y volvemos con la entrevista a Enrique Castañeda, gerente general de la inmobiliaria Imagina.
1: 93% de la expansión urbana de nuestras ciudades corresponde a ocupaciones informales, tráfico ilegal de terrenos y viviendas precarias sin acceso a servicios básicos. En América Latina, Perú es el segundo país con más ciudades informales, solo superado por Cuba. Las mafias de traficantes de tierras dirigen la ocupación ilegal de la periferia de las ciudades con rentabilidades exorbitantes. Luego, la población demanda al Estado la provisión de agua, desagüe y derecho de propiedad para los asentamientos humanos informales. Sin embargo, el acceso a una vivienda formal cubriría esas necesidades desde el primer día. El 36% de las familias asentadas en ocupaciones ilegales no tiene acceso a desagüe y un 25% no tiene agua. El 27% lleva más de 20 años sin estos servicios. En la última década, el Estado invirtió 15,000 millones de soles en agua y saneamiento urbano. Sin embargo, la brecha no se redujo, sino que aumentó de 11% a 16% entre 2019 y 2023. ¿Por qué? El crecimiento informal es más rápido que el desarrollo de las redes de agua. Es imposible seguir el ritmo de las ocupaciones informales. Los hogares de viviendas no formales pagan hasta 6 veces más por el agua que compran a camiones cisterna. Además de sumamente cara, es insalubre. Esto impacta en la salud de sus habitantes, sobre todo de los niños, que tienen el doble de probabilidad de sufrir enfermedades diarreicas.
2: Los hogares condenados a habitar viviendas informales tienen el doble de incidencia de pobreza que los formales.
1: Las familias en urbanizaciones formales están más cerca de colegios y hospitales. En cambio, los habitantes de viviendas informales viven hasta a 36 kilómetros de un hospital de tercer nivel.
3: Una mujer con un acceso a una vivienda formal tiene mayores posibilidades de desarrollo.
1: Uno de cada 5 hogares informales ha sido víctima de robo, pues hay menor presencia policial o de serenazgo que en una urbanización formal.
4: Debemos reducir el enorme déficit de vivienda y así evitar que las brechas sociales sigan creciendo. Estado, sector privado y sistema financiero deben multiplicar esfuerzos para generar más vivienda asequible.
5: La vivienda formal democratiza, cierra brechas sociales y de ciudad, y es igualdad de oportunidades para todos los peruanos.
0: Volvemos en Diálogo Inmobiliario. En esta oportunidad nos acompaña Enrique Castañeda, CEO de Inmobiliaria Imagina, con quien conversaremos sobre sus 2 nuevas propuestas conceptuales, sobre cómo está viendo el mercado y sobre cuáles son las proyecciones que tiene del negocio. Hola Enrique, gracias por estar aquí.
6: Hola Ana Cecilia, muchas gracias por la invitación.
0: Imagina ha venido consolidándose en el sector inmobiliario desde hace mucho tiempo, pero el 2026 ha sido un muy buen año para el grupo. ¿Cuáles son los factores claves que han llevado a la empresa a situarse en el lugar que tiene?
6: Sí, como sabes, Ana Cecilia, Inmobiliaria Imagina tiene operando en el Perú 22 años. Acabamos de cumplir 22 años en este mes, en los cuales hemos entregado alrededor de 10,000 departamentos. Wow. Justo el año pasado, el 2025, entregamos 1,000 departamentos. Todo un desafío para la compañía y para cumplir siempre nuestro propósito de crear experiencias para nuestros clientes, ¿no? Y

0: eso, agarrándome de lo anterior, es uno de los pilares que nosotros siempre buscamos en nuestros desarrollos inmobiliarios, que nuestros proyectos generen experiencias para la felicidad de nuestros clientes. En ese sentido, este 2026 hemos venido con un nuevo set de proyectos y lanzamientos que tratan de buscar la vanguardia de lo que se está haciendo afuera, en Nueva York, en París, con las fachadas icónicas de estas ciudades, y montarla en una ciudad como Lima, una metrópoli de una cantidad más de 8 o 9 millones de habitantes, uh-huh, como somos ahora, para otorgarle el lugar que la ciudad se merece, ¿no? Entonces, sumado el tema de nuestra trayectoria de 22 años, nuestro compromiso con la ciudad, la vanguardia que siempre ha tratado, imagina, de poner sobre el mercado, creemos que son los pilares que nos está llevando a este 2026 tener los resultados que estamos teniendo, ¿no?
1: Y que estamos viendo, y sí, todo el mercado, en realidad desde el gremio, orgullosos de contar con su participación. Tú tocaste el tema de nuevas propuestas o nuevos proyectos, ¿no? Hablabas de fachadas icónicas o proyectos distintos. ¿En qué está pensando Imagina para lanzar el mercado?
0: Sí, mira, esa fue una pregunta que nos hicimos al final del año pasado y a inicios de esto, dentro de nuestro planeamiento estratégico, ¿no? ¿Cómo ponemos el ADN de Imaginen nuevas propuestas en la ciudad? Y en esa búsqueda, en esas iniciativas, pensamos en, oye, ¿qué nos falta esta ciudad? Falta diseño arquitectónico, falta movimiento. Entonces pensamos en ciudades como Nueva York o París a día de hoy. No te puedo adelantar porque vienen más propuestas sobre la mesa, pero pensamos en un Nueva York, en un París, en fachadas icónicas de estas ciudades. Agarramos estas fachadas icónicas, agarramos estas áreas comunes de estas edificaciones, las peruanizamos y hemos puesto en dos recientes lanzamientos en los meses de julio y agosto, The New York Tower, un proyecto en Surquillo de 36 pisos que para nosotros va a ser un ícono para Imagina y un ícono para la ciudad, que tiene este símil o esta inspiración en el Empire State y en esta modernidad que solicita ahora las edificaciones de el uso para renta corta. Entonces, estamos poniendo sobre la mesa todo lo que el uso de la renta corta necesita a día de hoy. Zonas para drop-off, zonas para guardar equipajes, zona para alimentos rápidos, como existen en los hoteles a día de hoy, estamos poniendo como áreas comunes en este proyecto emblemático para nosotros. Y en el siguiente proyecto que hemos puesto sobre la mesa, Le Chatelet en San Isidro, es un proyecto con un aroma parisino en sus áreas comunes, en su diseño, en su cocina, en la zona donde está realizada. Está sobre la avenida 2 de Mayo, una zona llena de árboles que te hace recordar a esas avenidas, y sin ir muy lejos, parisinas, y que ponemos sobre la mesa a día de hoy para nuestros clientes, ¿no?
1: ¡Wow!
0: Sí.
1: Pero por todo lo que has descrito, veo que son dos públicos muy distintos,
0: sí,
1: ¿no?
0: Sí.
1: Estás apostando por renta corta, me dijiste.
0: Sí.
1: ¿Ustedes van a gestionar entonces el edificio?
0: No. Lo que buscamos en el proyecto que hacemos renta corta es aquellos clientes inversionistas que están buscando activos inmobiliarios para sacarle rendimiento, puedan comprar en este proyecto de New York Tower con todas las facilidades que una renta corta necesita.
1: Ok.
0: ¿No? Y ese es un público que viene creciendo, y tú lo sabes porque sí, es mucho el mercado también, el público inversionista en el mercado inmobiliario limeño peruano viene creciendo muy muy rápido,
1: así es,
0: ¿no?
1: Así es.
0: Y los bancos están siguiendo con productos inmobiliarios que acompañan a estos desarrollos.
1: Uh-huh.
0: Y el proyecto San Isidro es un proyecto buscado para familias. El uso es un uso para finalistas, son familias con departamentos de 2-3 habitaciones que disfruten de un San Isidro residencial, ¿no? Lleno de zonas de comercio, de parques cercanos, utilicen esta infraestructura urbana puesto en un proyecto inspirado en París, ¿no?
1: Grandes retos para tu equipo, Enrique.
0: no te imaginas la cantidad de cariño, y ese cariño se muestra en las horas hombre de todos nuestros equipos de arquitectura, de diseño, de producto, que hemos estado atrás de esos proyectos, ¿no? Y los que vienen
1: también, también. Me imagino, sí, por supuesto. Sí. Pero además es un equipo que hoy día ha sido certificado por segunda vez como Great Place to Work.
0: Sí, sí, por segundo año consecutivo. Esta semana nos llegó la noticia que hemos calificado como una empresa Great Place to Work con un puntaje de 85%.
1: ¡Te felicito!
0: Muchísimas gracias. Es un porcentaje que nos llena de orgullo a todo el equipo de Imagina, a todos los líderes de la organización, a nuestro equipo de recursos humanos y demás, y que permite afrontar los desafíos que el mercado inmobiliario tiene a día de hoy con un equipo consolidado y viendo hacia el futuro, ¿no?
1: Es decir, sí, esa calificación, en realidad, que hace que el equipo pues se sienta orgulloso, sí, del lugar donde trabaja, realmente impacta en el desarrollo de los proyectos inmobiliarios, Imagina.
0: Sí, de todas maneras, al final el Great Place to Work es una medición de un trabajo,
1: así,
0: ¿no?
1: Es.
0: De un trabajo en la organización, en el equipo, en los líderes de la organización, que al final confluyen en el producto resultado que nosotros damos a los clientes, ¿no? Entonces, yo creo que hay una correlación, no sé si medida en algún lugar, pero una correlación entre el producto que sacas al mercado y la satisfacción del cliente interno, que son nuestra organización a través del Great Place to Work, y su resultado, ¿no?
1: Así
0: debe
1: es,
0: haber una correlación
1: estoy
0: bastante
1: segura,
0: directa.
1: Estoy segura, porque
0: sí,
1: si te sientes bien donde trabajas,
0: sí,
1: haces bien tu trabajo,
0: sí,
1: y eso se ve reflejado en el producto final hacia las familias,
0: claro,
1: peruanas.
0: Claro que sí, te sientes bien, te sientes retado y ya tienes la capacidad para generar esa disrupción, esa innovación, esa vanguardia en los productos que puedes poner sobre la mesa, ¿no?
1: Así es.
0: Sobre el público.
1: Hablabas de dos proyectos bastante distintos para satisfacer un mercado dinámico, un mercado
0: Así
1: en crecimiento
0: es.
1: Y un mercado con nuevas necesidades.
0: Sí.
1: ¿Cómo ves que ha evolucionado ese mercado en los últimos meses?
0: Sí, mira, del seguimiento que nos informamos de la data de CODIP, nuestras propias investigaciones, fuentes como el INEI, el BCR, que también son fuentes de datos o de información.
1: Así es.
0: Hay algunos temas que están haciendo cambiar rápidamente nuestro mercado. Uno de ellos es, y lo vimos durante el Nexo Summit hace unas semanas, hace unos días, que ahora las familias son cada vez más pequeñas. Entonces, eso tiene una correlación directa con el producto inmobiliario para satisfacer a las nuevas familias que están en el territorio, en Lima, ¿no? Eso es uno. Y lo segundo es que si las personas o las familias o se casan más tarde o tienen más hijos, tienen mayor disponibilidad y la economía crece, tiene mayor disponibilidad de dinero para inversión. Entonces, estos dos temas están confluyendo rápidamente en el mercado y el producto para inversión y las familias modernas están dibujando la nueva Lima
1: la nueva
0: en el
1: ciudad.
0: Producto inmobiliario.
1: Así,
0: ¿no?
1: Es cierto. Sí. Y bien, tocabas ese punto de la nueva demografía, ¿no?
0: Sí.
1: En el Nexo Summit, precisamente de la semana pasada, nos estuvo Diego Macera.
0: Así es.
1: Y nos habló de tres ventanas de oportunidad.
0: Tres ventanas
1: si
0: de oportunidad.
1: ¿No? Una se refería a la parte política, ¿no? A la estabilidad política que esperamos tener hoy por los próximos 5 años. El otro se refería al buen momento que vivimos por los precios internacionales en las materias primas.
0: Así es.
1: Y la tercera ventana se refería a la
0: demografía.
1: A la demografía.
0: Claro,
1: a la demografía.
0: Justamente, de población, ¿no?
1: Así es. A diferentes tasas de natalidad que tenemos hoy día, pero aún mayores que el resto del mundo.
0: Sí.
1: ¿No? ¿Cómo influyen estas ventanas en la estrategia a largo plazo que tiene Imagina?
0: Esa es una pregunta muy importante para nosotros, ya que Imagina, como te comenté al inicio, es una compañía que tiene 22 años operando en el mercado y esperamos seguir
1: mucho más.
0: Entonces, tenemos que mirar nuestro negocio siguiendo a esta posición como en estas tres ventanas, ¿no? La primera es un horizonte de 3-4 años, los próximos 3-4 años, donde vemos un mercado con estabilidad política, que es esta primera ventana. Vamos a tener elecciones municipales en octubre de este año, esperemos los resultados y lo que más exige el negocio inmobiliario de parte del desarrollador, entre otras cosas, es que exista estabilidad jurídica, ¿no? Entonces, lo que buscamos en nuestro negocio en los próximos años es estabilidad jurídica para el desarrollo inmobiliario. Sé el gran trabajo y reconozco de CODIP en esta área y apoyamos siempre este tema. Pero a la par de estabilidad jurídica, vienen estos años, por el boom de la materia prima, con crecimiento económico, y hay un factor que ustedes siempre han visto también, y nosotros, que el crecimiento económico o el crecimiento del negocio inmobiliario siempre tiene un factor multiplicador en el crecimiento económico. Así es. La economía crece al 3, el negocio inmobiliario crece al 6, 7, 10, 15%, ¿no? Uh-huh. Que es lo que hemos estado viendo los últimos años. Así es. Entonces, esperamos todavía los siguientes años crecimientos de doble dígito en el negocio inmobiliario de vivienda, debido al crecimiento económico, la falta de vivienda, que siempre es otro tema que traemos en la mesa, y el hambre de los desarrolladores de poner producto en el mercado, ¿no? Entonces, esa es esta visión en este corto plazo, y a largo plazo empezar a ver qué otros productos inmobiliarios pueden entrar en nuestra ciudad, como ya vemos en otras ciudades del mundo, ¿no? Como senior living, vivienda para adultos, y otros productos que van saliendo con una sociedad más madura y con menos jóvenes, ¿no?
1: Es cierto. Pero también el negocio inmobiliario se ve presionado hoy día porque hablamos en una entrevista anterior con José Salardi sobre la falta de agua y saneamiento.
0: Sí.
1: Eso hace que tengamos menos disponibilidad de terrenos buenos para desarrollar negocio inmobiliario, para seguir desarrollando vivienda. Entonces, como tengo menos terrenos, obviamente los precios de los terrenos suben.
0: Así es.
1: ¿No? Ley de oferta y demanda natural.
0: Sí.
1: Además, también venimos enfrentando incrementos de los otros costos del negocio.
0: Sí, sí.
1: Pero al otro lado, en la ecuación, tienes que los precios a los que puedes vender las viviendas tienen un tope.
0: Un tope.
1: En el mercado no tiene una capacidad infinita.
0: No.
1: Entonces, ¿cómo hace el desarrollador inmobiliario para seguir manteniendo unos niveles adecuados de rentabilidad para que el sistema financiero, los bancos, los financiistas sigan entrando al negocio y que ustedes sigan teniendo esa visión de largo plazo?
0: Sí, mira, esta también es una pregunta que nosotros, como Imagina, nos hacemos en nuestro planeamiento estratégico, uh-huh, ¿no? ¿Cómo en un escenario donde hay presión al alza de los suelos por la competencia en los sectores que sabemos que hay demanda, que hay servicios, que hay conectividad y que son pocos suelos? Entonces, uh-huh, natural que suba. ¿Cómo en ese escenario, otro escenario donde la construcción ha entrado en una ebullición, tú ves grúas torre por toda la ciudad, entonces se nota que hay un crecimiento de demanda en equipos, en personas para el desarrollo de construcción, y natural que ese escenario presione los costos del desarrollo, ¿no? Entonces, en un escenario donde hay presión de costos y uno seguir manteniendo su rentabilidad como negocio inmobiliario, hay que ir a una ecuación de valor. ¿Cómo agregamos mayor valor a nuestro cliente para que el cliente reconozca y nos pueda pagar ese precio para mantener nuestros márgenes
1: adecuados,
0: ¿no? Uh-huh. Y es ahí, y vuelvo al inicio, que nosotros, al respondernos esta pregunta, dijimos tenemos que hacer algo diferente, disruptivo, que agregue valor al cliente. ¿Qué están buscando? ¿Por dónde está yendo el mercado ahora? Y es en ese sentido que trajimos la propuesta de New York Tower para atender este creciente clientes de compra inmobiliaria para inversión, para renta, y los clientes que buscan apartamentos cómodos de 3 dormitorios en una zona tranquila que les permita seguir desarrollando su vida, ¿no?
1: Así es.
0: Y vamos a seguir con productos, con estas ideas para seguir entregando valor a nuestros clientes y entregarles experiencias, como es nuestro propósito, ¿no?
1: Siempre con esa vena innovadora,
0: sí, que
1: caracteriza,
0: como
1: Imagina.
0: Sabes, que ha caracterizado los 22 años que hemos estado
1: que Imagina
0: acá, ¿no?
1: Ha estado en el mercado.
0: Sí, así es.
1: Enrique, muchísimas gracias por estar en el
0: Muchas
1: programa.
0: Gracias por la invitación.
1: Vemos que Imagina es un grupo que tiene las cosas bien claras, sabemos a dónde quiere ir y esperamos que nos sigan acompañando durante muchísimos años más.
0: Claro que sí, para eso estamos aquí. Muchísimas gracias por la invitación.
1: Vamos a una pausa y volvemos con la entrevista a Jania Pérez de Cuellar, ex ministra de Vivienda.
2: Hola, mi nombre es Diego y vivo con mi mamá y mi hermana. Gracias a que mi mamá compró una vivienda formal a través del crédito Mi Vivienda, yo puedo ir al colegio más cercano, que está solo a 15 minutos de mi casa. Sin embargo, no todos mis compañeros tienen la misma suerte.
3: Hola, soy Luciana y vivo en el asentamiento humano Nueva Caledonia, en Chorrillos. Para ir al colegio debo caminar media hora hasta encontrar una combi, que luego se demora media hora más en llevarme hasta el colegio. Esto se debe a que mi casa está demasiado lejos en un barrio producto de una invasión, pero eso no es lo peor. Lo peor es que más de 30 años después de que mi abuelo llegó a este lugar, seguimos sin tener agua. Tenemos que bombear agua desde los tanques que llenan las cisternas. Además, hay mucha delincuencia e inseguridad. Me gustaría vivir en un barrio mejor.
2: En mi casa puedo ver mis programas favoritos de televisión cuando quiera porque tengo luz las 24 horas del día. También tengo agua potable todo el día. Luego de bañarme y cambiarme, me voy a jugar al parque que está cerca de mi casa, donde puedo jugar de forma segura.
3: A mí, lamentablemente, mi mamá no me deja salir a jugar muy lejos de mi casa, porque dice que el barrio es muy peligroso. De tarde y de noche salen algunas pandillas y me da miedo que me hagan algo. Nunca pasa por aquí ningún patrullero ni la policía.
4: La vivienda formal es un factor clave para alcanzar la igualdad de oportunidades. La vivienda adecuada con todos los servicios en ciudades ordenadas con equipamiento urbano permite solucionar muchos de los principales retos que enfrentan las familias peruanas: el acceso a servicios públicos, salud, educación y seguridad. Es deber del sector público y sector privado generar condiciones para que la vivienda formal y adecuada sea asequible para todos los peruanos.
5: Hoy tenemos la presencia de Jania Pérez de Cuellar, ex ministra de Vivienda, Construcción y Saneamiento. Vamos a conversar sobre el concepto de brecha de agua. En el Congreso de hoy se ha presentado un estudio que se llama Cerrando la Brecha. Este estudio cuantifica la inversión pública y privada en obras de infraestructura con el objetivo de llevar agua y saneamiento a los proyectos de vivienda. Jania, ¿qué concepto o cómo conceptualizas el tema de brecha de agua y saneamiento? Porque por lo que hemos visto en el estudio, existe la brecha, una brecha por cerrar, una brecha importante, una cantidad de familias, gente que no tiene agua y que se ha ido al lado informal o ha sido víctima del tráfico de tierras y hoy por hoy no tiene el recurso. Ok, existe una gran brecha por cubrir, pero también entendemos que tenemos que definir por dónde van a crecer las ciudades y tenemos que cuantificar esa gran brecha de agua que también se va a generar y que hoy día nadie la tiene en la cabeza para cubrirla. ¿Qué entendemos entonces por brecha en realidad?
6: Bueno, coincido plenamente y saludo que CODIPA haya hecho este estudio que sin duda va a desafiar al sector privado y a todo el ecosistema del sector de agua potable y saneamiento. Como lo mencioné en mi exposición o en el panel, definitivamente el sistema del INVIERTEP, el sistema de inversión pública, tiene que cambiar su criterio y agregar el criterio de brecha por cerrar, ¿no? Actualmente trabajamos con brecha identificada y cierre de brecha, pero obviamente, como se ha visto en el estudio, estamos corriendo detrás de la informalidad y del cierre de brechas, y eso cuesta muchísimo más. Entonces, yo sí creo que una reforma estructural sumamente urgente y estratégica es que se incluya dentro del sistema de inversión pública el criterio de brecha por cerrar o criterio de brecha evitada, ¿no? Yo creo que eso es fundamental y es uno de los grandes aportes del estudio. Ahora, es una decisión política, pero sí, como lo comenté, también es una irresponsabilidad fiscal que el Estado siga manteniendo este modelo de cerrar brechas que sabemos que no lo estamos logrando hacer. Entonces, por más dinero que se invierta, no se logra cerrar la brecha porque la informalidad y la construcción informal siempre están a la delantera. Entonces, incluir dentro del sistema de inversión este criterio de brecha prevenida, yo creo que es fundamental.
1: Jani, en el estudio que mostraron en la conferencia, indican o nos dan un número realmente preocupante. Nos dicen que el 81% de todos los proyectos que se han generado desde el 2017 a la fecha no tienen agua. Pero son proyectos que han nacido de manera informal, por eso no tienen agua. Primero llegó la vivienda y el agua todavía no llega y ojalá en algún momento llegue. Que hoy día la ocupación urbana o la generación de vivienda y la brecha de agua se han convertido en un binomio que coexiste. ¿Qué hacemos para modificar esta ecuación? ¿Qué hacemos para que nosotros queremos llevar el desarrollo urbano, queremos llevar el desarrollo de vivienda? Pero ¿qué hacemos para curar esta situación?
6: Bueno, es una realidad que ya ha sobrepasado, digamos, al ministerio propiamente dicho, pero que de alguna manera, voy a ser un poco dura, también están en contubernio las municipalidades, ¿no? Las municipalidades hoy favorecen la informalidad, inclusive hasta ciertos aspectos favorecen el tráfico de tierras. Uh-huh. Y sabemos todo lo que eso implica en términos de la calidad y de la, digamos, de la oportunidad del servicio, pero también en términos un poco más radicales, en términos de vidas, ¿no? O sea, que se construyan viviendas en zonas de riesgo no mitigable, por ejemplo, ponen en riesgo las vidas de las personas. Entonces, existe un binomio, como tú bien lo has dicho, entre la informalidad y el no acceso al agua, y son varios los actores responsables en ese sentido. Una de las, creo yo, soluciones es hacer vinculante los planes de desarrollo urbano con las habilitaciones urbanas o los procesos de habilitación de agua, ¿no? Pero bueno, eso también implica cambios en la ley de municipalidades y una serie de otros aspectos que no están directamente ligados al agua, pero definitivamente tenemos que hacer algo para parar esta digamos, ola descomunal de crecimiento desorganizado e informal. El problema no es necesariamente la autoconstrucción, el problema es la informalidad, dónde se asientan las poblaciones y lo que eso implica, como bien se ha dicho, el modelo reparador, lo que implica luego llevar agua a esos puntos que son de difícil acceso o que están en zonas de riesgo no mitigable, ¿no? Entonces yo creo que este estudio también permite tomar conciencia de la magnitud de la informalidad y y plantea al sector público qué se tiene que hacer para contenerlo, ¿no? Donde ya se ha asentado la población va a ser muy difícil recolocarla. Yo creo que sí se puede, hay mecanismos financieros que sí podrían trabajarse. Existe todavía suelo, como se ha planteado el tema de proyectos en activos a través del operador público de suelo, que ya lo hemos conversado tantas veces. Entonces, sí existen mecanismos, pero tiene que haber una voluntad política, como lo dije en el inicio, en el panel, y lo insisto. Tiene claro que haber una decisión política y ahí obviamente se chocan intereses.
1: Exacto.
6: Subalternos, ¿no? Pero es una cuestión de firmeza y de ver que este modelo no va más, ya no va más, ¿no? Lo mencioné también en el panel, el ecosistema inmobiliario tiene un peso importante en la creación del PBI y al no tener orden, al no tener, digamos, una previsión y una planificación, obviamente esto impacta negativamente en el crecimiento del sector. Entonces, no solo no se cierra la brecha de vivienda, no se cierra la brecha de agua y no crecemos. Exacto. Entonces, yo creo que es momento de tomar medidas drásticas en, claro, en el tema, ¿no?
5: Has hablado de dos modelos y en el estudio se mostró la comparación entre esos dos modelos, ¿no? Un modelo reparador, que es el que más o menos nos explica cómo primero llega la vivienda y después, en unos 12 años, llega el agua. Pero también es el modelo preventivo, y es en el que hicieron énfasis en el estudio. Y ese modelo preventivo lo que hace es diseñar el camino para tener el servicio y que después llegue la vivienda. Ese esquema es más eficiente y, por lo tanto, termina siendo más barato. Pero, ¿qué hacemos para migrar de un modelo al otro? ¿A quiénes tenemos que llamar a la mesa? ¿Quiénes son los que tienen que participar? ¿Cómo hacemos que ese modelo no sea solamente liderado, gestionado por las autoridades, etcétera, sino también tenga una visión o tengamos la participación de las familias, que son las que hoy día están en esa situación y hoy día no tienen el recurso? ¿Cómo hacemos para que a quiénes tenemos que llamar a la mesa para tomar una decisión?
6: Mira, ahora que tú mencionas a las poblaciones, cuando yo estuve liderando el sector, conversé mucho con la población y ellos mismos me decían, ministra, yo quisiera vivir en un sitio seguro, yo quisiera tener un departamento quizás más pequeño, una vivienda más pequeña, pero segura, donde haya una zona de recreación, donde tenga agua, pero no hay opciones. Entonces yo, en ese sentido, creo que debemos escuchar más el deseo, porque además en los sectores más vulnerables la vivienda es un proyecto aspiracional, es un proyecto de vida familiar. Entonces, yo creo que la demanda potencial está. Simplemente es cuestión de ordenar a todos los actores, porque son diversos los actores. En el caso de agua son varios, están las EPS, están las municipalidades, está el regulador, en fin. Entonces yo creo que es cuestión de realmente tomar una decisión y empezar a reordenar. Hay reformas que se han hecho y hay que seguir profundizando en ellas, ¿no? Un gran tema son las EPS, ¿no? O la gestión de las EPS que no logran tampoco no solo cerrar la brecha, sino también dar un servicio de calidad. Entonces ahí existe la famosa figura del operador especializado, que ya existe, hay que reglamentarla. Y así están las APPs, están las OXIs, está el operador público de suelo y hay otros mecanismos que están a disposición, pero hay que sentarse, hacer una mesa de trabajo entre el privado y el ejecutivo y ponerse a trabajar, ¿no? Yo creo que así, y por qué no, quizás esas famosas mesas ejecutivas del MEF que existen, por qué no plantear desde CODIP y desde los gremios ligados al sector inmobiliario y construcción una mesa ejecutiva para tratar estos temas y resolver estos cuellos de botella y estas trabas, ¿no? Y ese sistema de gobernanza.
5: Muchas gracias por la entrevista, Jania. Hemos entendido que hoy día tenemos un gran espacio por cerrar, un gran espacio por solucionar en términos de recurso hídrico, pero también tenemos que pensar en por dónde debe crecer la ciudad y para eso hay que cuantificar, como bien decías tú, utilizando el modelo de previsión, hay que cuantificar esa futura necesidad del recurso para saber por dónde debe crecer la ciudad. Ha estado con nosotros Jania Pérez de Cuellar, ex ministra de Vivienda, Construcción y Saneamiento. Volvemos en Diálogo Inmobiliario.

0: volvemos con Diálogo Inmobiliario. Hoy día tenemos la presencia de Manuel Gu, CEO de Una Infraestructura. Manuel ha participado en un panel muy interesante en el Nexo Summit y hemos conversado con él sobre la importancia o el impacto de la línea 1 del metro en el desarrollo urbano de Lima. Manuel, gracias por estar aquí en el programa. Cuéntame, ¿cuál va a ser el nuevo valor o qué nuevo valor tiene el desarrollo urbano de la ciudad de Lima con esta línea del metro? ¿Cuál es el impacto de este tipo de proyectos en el valor del desarrollo de la ciudad?
1: Sí, mira, gracias por la pregunta y gracias por la invitación al panel. Pareció muy interesante con la experiencia con los Enríquez, con David, y donde todo al generar entre el transporte público y el desarrollo urbano, ¿no? Y Línea 1 claramente es un ejemplo muy potente de esto. Estamos transportando 600.000 personas al día. Comenzamos con 80.000, 300.000. Cada año seguimos llevando un poco más de gente. Y hacía en la presentación un pequeño análisis de cómo se generó la plusvalía alrededor de esto, ¿no? Porque los vecinos que ya estaban alrededor de las estaciones comenzaron a ver un valor real y tangible, ¿no? Uno entra al Google Maps, pone alrededor de las estaciones, retrocede unos 3 o 4 años y ve cómo comercios o casas que estaban de repente abandonadas o sin uso, hoy son local comercial, le crecieron el segundo o el tercer piso, ha generado toda una economía muy importante por el flujo que traen las estaciones, y claramente ya ese terreno para esa propiedad, para ese señor o esa familia, ya es un valor agregado donde ya tiene una oportunidad de negocio. O si más tarde lo vende y se pone un edificio, claramente hasta se vende con conexión al metro, ¿no? Ya eso se está generando como se hace en las principales ciudades del mundo, ¿no? Donde es una ventaja tener el transporte público muy cerca. Esperamos que, como nos comentaba David en la presentación de la ATU, pronto avance línea 2 y las otras líneas de metro para que este desarrollo urbano se siga promoviendo y se siga masificando, ¿no? Nosotros tenemos estaciones que son polos de atracción. Hay algunas estaciones que mueven 40.000, 30.000, o Gamarra, como por ejemplo, mueve más de 70.000 personas en un día normal. Y ahora, por ejemplo, que nos aproximamos a la campaña navideña, Gamarra va a recibir ese día 100.000 personas por muchos días, ¿no? Donde claramente la gente, este ejemplo es destino de compras, pero regresa a sus casas, a su vivienda, y se genera ese motor de desarrollo inherente sobre una infraestructura pública que es muy potente, pero que también hoy día estamos saturados y que son parte de los proyectos que queremos ampliar, ¿no? Entonces, me gustó mucho el lema del Congreso. Habla de mejorar la calidad de vida con el desarrollo inmobiliario, que lo hace la Línea 1. Habla de crecer generando oportunidades, que es lo que ha pasado con Línea 1 y que es lo que vemos con estas propiedades alrededor de las estaciones del metro. Y así creo que hay mucha similitud, porque ambos, cada uno desde su ámbito, en el desarrollo inmobiliario, generas una vivienda, generas una oportunidad para una familia, como nos contaban los otros panelistas, que no tienen una oportunidad de repente de su primera casa o de que la familia va creciendo y quieren aspirar a algo más completo. Y si eso lo intersectamos con un buen transporte público, sería, yo creo, que algo muy potente, que es donde las grandes ciudades, es el éxito de una civilización, de una ciudad, es que la gente evite el auto particular y más bien use el transporte público, ¿no? Como lo hacen las grandes metrópolis como Nueva York o el mismo París. ¿Y por qué no aspirar a que Lima tenga esas mismas oportunidades para todo?
0: Sí, exactamente. Lima tiene las condiciones para hacerlo y ahora las oportunidades con los proyectos, ¿no es cierto? Las líneas de metro son como las venas y las arterias del cuerpo, te dan vida. Y eso es lo que necesitamos para todas las zonas de nuestra ciudad. En este sentido, Manuel, el co-crear este nuevo desarrollo urbano de Lima con el sector privado, ¿Qué mecanismos podemos aplicar para que sea una gestión realmente efectiva?
1: Sí, hoy día en esta co-creación es muy importante entender las necesidades de ambos lados. Primero, el desarrollo con una necesidad, yo quiero poner, nos contaba Enrique Castañeda, grandes proyectos inmobiliarios al hablarlo de los trazados de las nuevas líneas de metro, y el metro también tiene que llegar de forma oportuna, ¿no? Con las líneas 3 y 4, que nos comentaba, por ejemplo, David Hernández de la ATU, donde esto es necesario crecer, ¿no? Y actualmente en línea 1, como te comentaba, son más de 600.000 personas que van al día, pero hay una necesidad más grande de seguir transportando y queremos, estamos trabajando con el gobierno, el Ministerio de Transporte, con Economía, con la ATU mismo, con OCITRAN. Necesitamos el esfuerzo de todas las entidades para poder implementar este proyecto, que todavía no llegamos a un acuerdo, que queremos llevarlo en el pronto plazo, para poder pasar a 1 millón o 1 millón de pasajeros al día, ¿no? Esto nos permitiría seguir co-creando a lo largo de línea 1, tal como se quiere hacer con las otras líneas de metro, ¿no? Enrique Peñalosa nos hablaba, por ejemplo, de la plusvalía que se genera como una oportunidad de ayudar a reducir el cofinanciamiento de los proyectos, ¿no? Pero, por ejemplo, en el caso de línea 1, algo no lo comenté, pero que igual lo pueden tener muy interesante, hemos transportado más de 1.700 millones de personas. 1.700 millones. No entra en la calculadora. Uno lo pones a 1 hora y media por ahorro del tiempo, a 1.50 dólares, si quieres, o 2 dólares de hora per cápita, y se ha generado más de 5.000 millones de dólares en valor generado en la ciudad en estos 15 años de operación. Ya la infraestructura se pagó hace rato. Y eso ha sido directamente a los estratos del nivel socioeconómico que principalmente están en la periferia de la ciudad, como de San Juan de Urigancho, Villa María del Triunfo, San Juan de Miraflores y Villa El Salvador, ¿no? Justo cuando uno habla de inclusión social y de oportunidades de desarrollo, estas 1.700 millones de viajes que hemos hecho a las personas a lo largo de estos 15 años ha sido directamente en esta población. Entonces, qué mejor oportunidad de seguir promoviendo las líneas de metro y ir co-creando con el desarrollo inmobiliario alrededor de las líneas de metro, pero ambos tenemos que correr, ¿no? Tenemos que estar a la misma velocidad, desarrollo inmobiliario, la ampliación de la capacidad de línea 1 y así como las otras líneas del metro.
0: Has tocado un tema muy importante, porque el tiempo del ciudadano es vital. Hoy día pasamos horas de horas en el tráfico. Esta línea 2 que se va a construir va a disminuir el tiempo que demoramos de Lima a Callao de 2 horas a 45 minutos. Entonces, estamos frente a un ahorro muy importante y esto va a generar un incremento en la productividad de la gente para otros temas. ¿Qué opinas de esto?
1: Entonces hemos recogido testimonios, por ejemplo, de un médico, ¿ya? Que él decía, yo no veía oportunidades de trabajar en Villa El Salvador, porque se me hacía muy difícil trabajar. Y ahora al contrario, él prefiere trabajar en Villa El Salvador porque llega en el metro. No va con su vehículo privado, no tiene que tomar un taxi, no tiene que tomar el transporte convencional de demorarse 2 horas, 2 horas y media, sino se abren nuevas oportunidades, ¿no? Vimos el video de Davor, por ejemplo, que es un chico que está, es toda esta generación que quiere desarrollarse, quiere ser de soporte de su familia y tiene que cruzar la ciudad de polo a polo, y que si en el metro no lo pudiera hacer, y que más bien le da oportunidades de no solo de estudiar, sino de trabajar y de regresar temprano a su casa para ver a su familia, ¿no? ¿Cómo se van juntando esas oportunidades de estudio, trabajo y calidad de vida solo por pensarlo alrededor de la línea de metro, ¿no? Él estudiaba en una estación, trabajaba en otra y vivía en otra, ¿no? Entonces todo el día paraba ahí andando en el sistema porque su vida es otra, ¿no?
0: Manuel, muchas gracias por participar en el programa del día de hoy. Fue Manuel Wu, CEO de Una Infraestructura, con quien conversamos sobre el impacto de la línea 1 del metro en el desarrollo urbano de la ciudad de Lima.

0: Estamos con Jorge Valero, Chief Executive Officer de ST. Jorge nos va a hablar el día de hoy sobre agentes IA, cómo los implementamos y cómo repensamos nuestros roles en una empresa. Jorge, gracias por estar con nosotros. Jorge, ¿cuál es el verdadero cuello de botella para implementar agentes de IA hoy? ¿Es la tecnología o es que las empresas todavía tienen sus procesos y datos demasiado desordenados y es muy difícil sacar información?
1: Vale, ahora mismo no hay un problema tecnológico, no hay algo que la tecnología no haya resuelto. De hecho, hay demasiada tecnología para resolver el mismo problema. El principal problema en las empresas ahora mismo está en dos vertientes. Una es, evidentemente, datos y procesos totalmente descritos y trazados para que puedan ser usados por agentes IA. Pero también hay un problema todavía de mayor importancia, que es la cultura de la compañía y la formación que tienen los empleados a la hora de usar la inteligencia artificial. Se pueden tener las mejores herramientas, se pueden tener los datos y los procesos organizados para que la inteligencia artificial los pueda operar, pero si las personas que están detrás tomando las decisiones no están formadas y la cultura de la compañía no ayuda a que puedan hacer este nuevo trabajo, no va a poder salir nunca adelante. Por eso, para mí, no es tanto un problema tecnológico, sino es un problema de cultura y luego de procesos y datos.
0: Entonces, ¿podemos llegar a un escenario en el que una empresa sea mucho más rápida gracias a la inteligencia artificial, pero también se equivoque mucho más rápido? ¿Es eso?
1: Es posible que veamos un escenario en el cual la inteligencia artificial nos haga ir mucho más rápido. Lo estamos viendo. Tenemos casos de uso en el sector inmobiliario donde estamos hablando de cambiar procesos que duran semanas a procesos que podrían llegar a durar días o incluso menos. Cuanto más rápido es algo, más fácil es que te puedas equivocar. Pero aquí vuelvo a insistir en que el criterio humano que ha decidido cómo se usan esos agentes IA es el que hace que, aun pudiéndose equivocar, tengan la suficiente capacidad el equipo humano que está detrás, siendo el responsable de las decisiones que puedan tomar, de cambiarlo, y como es muy rápido, de cambiarlo rápido. Y aunque te equivoques más veces, si tardas mucho menos tiempo en corregir ese fallo, el impacto en la compañía o en el proceso es mucho menor que en un proceso tradicional donde se puede llegar a tardar meses en cambiar en una compañía algo.
0: Ok, entonces, si mañana las empresas tienen acceso a los mismos modelos, a los mismos agentes de inteligencia artificial, entonces, ¿dónde va a estar realmente la ventaja competitiva?
1: Esta respuesta me encanta porque todas las mismas empresas o las mismas empresas están usando Excel y usan Word y usan PowerPoint y pueden usar Power BI o Tableau y están usando las mismas herramientas. La IA no deja de ser una herramienta más, como lo es el Outlook o como lo es el Teams. Lo que realmente importa es cómo se usa la herramienta, no la herramienta en sí. Por decirlo, lo que no importa es cómo de grande o de pequeña es la caja de zapatos. Importa los zapatos que estén dentro.
0: Jorge, ¿qué te preocupa más ahora? ¿Que los agentes de inteligencia artificial fallen o que funcionen tan bien que comencemos a pensar en delegarles muchas cosas?
1: Me pueden llegar a preocupar las dos. Creo que un agente IA que falla es un agente IA mal desarrollado, al igual que una aplicación. Cuando falla es una aplicación mal desarrollada. Delegar en exceso sin control es un error enorme. No podemos delegar algo que no podemos controlar. Por lo tanto, delegar demasiado a un agente IA es un riesgo y es un error a la hora de usar este tipo de tecnología, que es una tecnología que está cambiando semana sí, semana también. Llega un nuevo cambio, llega a una nueva forma de hacer algo y lo importante es ir rápido y poder adoptarlo y delegar aquello en lo que estemos preparados como humanos en poder controlar.
0: Bueno, entonces veamos desde el lado del punto de vista de las inmobiliarias. Las inmobiliarias quieren hoy día montarse en este tema de los agentes de IA. Pero ¿qué tienen que hacer para estar listos para montarse en estos procesos? ¿O qué tienen que hacer con sus procesos para estar listos y montarse en este tema de agentes de inteligencia artificial? Cuéntanos un poco de eso.
1: Bien, yo creo que hay dos pasos que son fundamentales en el estado de madurez actual de la IA, y como he dicho antes, esto es algo que cambia con una velocidad demasiado grande. Por un lado es cómo están los empleados formados para usar herramientas de IA como Cloud Code, como ChatGPT, como Codex, cómo están preparados. Y lo segundo es cómo es la cultura de la compañía para dejar hacer en IA programas o procesos que hasta ahora dependían de manos expertas pero manuales y que lo normal como humanos es no dejar soltar. Esta cultura corporativa es la que hace que realmente una empresa pueda empezar a pensar en cambiar procesos, en repensar procesos y en repensar a través de la data cómo la IA puede ayudar. Pero es un tema de formación. Esta formación desbloquea el miedo y quita el miedo a usar inteligencia artificial, y luego la cultura de la compañía es la que favorece que se use cada vez más inteligencia artificial. Hay un tercer eslabón, al igual de importante, que es la gobernanza de la inteligencia artificial dentro de las compañías. Para que sea una aplicación de la inteligencia artificial segura, ética y controlada, y sobre todo trazable, que pueda ser explicable, que cualquier persona que esté trabajando con esa red de agentes IA pueda dar las respuestas adecuadas y pueda explicar el trabajo hecho sin comprometer, como decía, la seguridad, sin comprometer ni mucho menos la ética, y con una gobernanza clara para que los equipos de tecnología sepan qué se está usando, cómo se está usando, y que pues sobre todo puedan servir de ayuda a que se usen más herramientas dentro de las suites de IA que cada empresa pueda contratar.
0: A ver, Jorge, entonces nos has explicado que estábamos en una etapa donde la IA generativa era la que nos ayudaba, nos daba información, le preguntábamos, no contestaba, ok. Y ahora hemos pasado a la IA agéntica. Es una otra herramienta que lo que va a hacer es realizar trabajos por nosotros. Lo que tenemos que hacer, por lo que nos has explicado, es generar las instrucciones correctas para que nos dé el producto o el resultado que queremos. O sea, va a desarrollar un proceso. Antes solo contestaba. ¿Qué viene para más adelante? ¿Qué es lo que va a pasar en el futuro?
1: Yo creo que es esta pregunta de qué va a ocurrir dentro de un año, me la haces el año pasado, probablemente no te hubiera respondido lo que ha ocurrido. Es cierto que se empieza a ver una tendencia, y yo no tengo la bola de cristal para saber lo que va a ocurrir, pero empieza a haber una tendencia hacia empresas que empiezan a hacer sus propios softwares usando agentes IA, porque se han dado cuenta que para resolver casos de uso muy concretos, muy pequeños, no necesitan contratar las clásicas herramientas de software, y están desarrollando sus propias herramientas. Es un camino todavía por explorar, porque levanta muchas dudas: cómo se va a gobernar, cómo se va a mantener, cómo se va a evolucionar, cuál va a ser la seguridad, cuál va a ser la capacidad de integración. Hay muchas dudas por resolver en torno a esa nueva faceta que está habiendo, pero lo cierto es que está y que puede ser una nueva forma de digitalizar procesos que hasta ahora, por lo mejor, su ROI no salía porque la herramienta era muy cara. Y eso también abre una oportunidad de negocio enorme a todos los fabricantes de software para adaptar sus sistemas a los agentes IA, y que en lugar de que el humano trabaje para introducir datos a la herramienta, sea el agente IA conectado a la base de conocimientos de este humano el que meta los datos en los sistemas para que otros agentes IA puedan abrirlo, ¿no? Por lo tanto, yo veo caminos en integrar la IA en las empresas, que es lo más complicado. Lo hemos integrado como personas. Tenemos en nuestros móviles ChatGPT o cualquier herramienta para hacer cualquier tipo de imagen divertida, y hemos sustituido en muchas ocasiones a Google por Gemini para preguntarle, pero en la empresa todavía no ha permeado el uso de la IA como lo ha hecho a nivel personal. Yo creo que el año que viene puede ser el uso de la IA en la empresa lo que realmente nos haga volver aquí y hablar de, oye, cómo realmente la gran mayoría de las empresas que hayan venido están usando IA y que cuenten cómo lo están usando.
0: Jorge, tú nos has dicho que es súper importante evaluar riesgos para tomar decisiones. En este mundo de la agéntica, a las personas que no tienen muchos conocimientos, me incluyo, nos da un poquito de miedo entrar, cómo entro, cómo avanzo, cómo llego a mi objetivo, cómo me formo en este proceso para hacer las cosas de manera correcta.
1: Sí, es una colaboración que a mí me hace especial ilusión, porque busca cubrir un gap entre el no saber sobre IA y tener miedo a tocar la primera tecla, o a una escuela de formación habitual, clásica, una escuela de negocios, ¿no? Y esto busca cubrir un gap que está entre medias, que es cómo en unas horas me puedo quitar el miedo a usar herramientas de IA profesionales para la empresa, para mi departamento, saber cómo funcionan, saber cómo puedo hacerlas funcionar, y que el día 2 ya pueda usarlas, ¿no? Es una formación, un plan formativo totalmente online, muy práctico, para que desde el día 1, sin teoría extra o innecesaria, puedas saber usar los primeros agentes IA que puedas crear tú en tu empresa con el apoyo de CODIP, que es un gran sponsor en este proyecto, y además con el acceso a una biblioteca de recursos para que cualquier alumno pueda compartir lo que está haciendo, además de la red de profesionales que soporta la escuela de IA, y que entre todos se genere una comunidad de compartir lo que estamos haciendo, porque con una tecnología que está cambiando cada día o cada semana, compartir entre nosotros y que unos aprendamos de otros, una red de conocimiento, es algo que pocas oportunidades vamos a tener de crearlo, y esta puede ser una de ellas, y por eso me hace especial ilusión esta alianza que estamos trabajando. Así que os animo a todos los que veáis este vídeo a suscribiros al formulario que ha creado CODIP para los interesados.
0: Bueno, Jorge, muchas gracias por explicarnos lo de tu curso, por explicarnos dónde encontrar esto en tu página. Y de verdad voy a entrar para aprender a usar los agentes. Voy a generarme mi propio agente de inteligencia artificial y te lo voy a mostrar.
1: Muchas gracias, Ana Cecilia, por esta entrevista.
0: Ha sido Jorge Valero, especialista en inteligencia artificial, quien nos ha mostrado cómo crear agentes que nos ayuden a hacer nuestro trabajo, pero que no nos van a reemplazar en la toma de decisiones.

0: Estamos de vuelta en Diálogo Inmobiliario. El día de hoy recibimos a Enrique Castañeda, CEO de Imagina Grupo Inmobiliario, quien nos habló de los nuevos proyectos que está lanzando al mercado. También nos acompañó Jania Pérez de Cuellar, ex ministra de Vivienda, quien nos habló de la brecha de agua y saneamiento que tiene nuestro país y cuáles son los caminos que nos podrían llevar a solucionarlo. También contamos con la presencia de Manuel Gu, CEO de Una Infraestructura, quien nos habló de la línea 1 del metro, de cómo se transforma el suelo y cuál es el efecto en el negocio inmobiliario. Y finalmente, contamos con la presencia de Jorge Valero, CIO de Grupo ST en España, quien nos habló de la IA, del uso de cloud y de agentes de agentes, la IA agéntica en lugar de la IA generativa. Y esto fue todo en Diálogo Inmobiliario. Nos vemos en una próxima oportunidad.
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Hola, hola, queridos amigos. Este es su programa Médico de Guardia. El día de hoy vamos a tratar de que usted comprenda, entienda, sepa, conozca cuáles son los diferentes métodos de estudio de una posible afectación, enfermedad del corazón. El corazón tiene varias partes y tiene sus válvulas, tiene sus coronarias, el mismo músculo que se contrae, que es el miocardio, una cubierta, que es el pericardio, y cualquiera de estas partes.

0: exámenes auxiliares que precisen el diagnóstico. Y como son varios, y a veces el paciente no tiene por qué saber todo eso, aquí pretendemos que el paciente tenga una noción de cuáles son los principales exámenes que puede demandar un corazón. Para eso, el especialista en la materia es el doctor Ricardo Santos, que ya está con nosotros. Mi querido Ricardo, ¿cómo estás?
1: Hola, Armando, ¿cómo estás? Bien. Bueno, sí. En cardiología hacemos uso de muchos estudios, estudios auxiliares con el fin de documentar las probables patologías que los pacientes pueden exhibir. El primer estudio, obviamente, es el electrocardiograma. Es parte indisoluble de la primera consulta. Tomar este registro, que es una tira que permite ver una serie de ondas desde diferentes posiciones con el propósito de ver el ritmo cardíaco, qué tal se conduce ese impulso del corazón, ver si hay crecimiento de alguna cavidad, ver si no hay bloqueos, arritmias, en fin. Una serie de cosas que son fundamentales de conocer en el momento de la primera consulta. A partir de ahí va uno a tomar decisiones respecto a lo que va pidiendo en función de lo que el paciente va necesitando, que es lo que nos cuenta, ¿no? Si lo que queremos es evaluar, por ejemplo, la posibilidad de que se trate de una enfermedad coronaria, vamos a intentar hacerle, por ejemplo, una prueba de esfuerzo, que consiste en someterlo a un ejercicio en el cual se intentará, en base a un esfuerzo cada vez mayor, lograr que su pulsación se acelere a un punto suficiente y que eso permita, de una vez por todas, ver si es que efectivamente tiene o no un problema coronario. Eso se hace ya sea por medio de una prueba electrocardiográfica que lo acompaña o puede también tratarse haciendo una prueba nuclear que utiliza radioisótopos, eso le llamamos cardiología nuclear. También es posible que supongamos que existe algún soplo o lo hemos ocultado o alguna alteración secuelar. Y en ese caso recurrimos a una ecocardiografía, ¿no? En principio una transtorácica, ¿no?, que es la más común y que nos va a dar los diámetros de las cavidades, nos va a decir, por ejemplo, si el flujo a través de las válvulas es normal, cómo está la cubierta del corazón, el pericardio, el espacio pericárdico, en fin, tantas cosas que nos puede informar la ecocardiografía, incluyendo la motilidad de diferentes partes, el grado de movimiento, de potencia, ¿no?, que también se relaja también. Luego tenemos, por ejemplo, la prueba de monitoreo para pacientes, por ejemplo, que no ha salido en un electrocardiograma simple algún tipo de diagnóstico que suponíamos, póngase una arritmia, podemos recurrir al Holter. Durante 24 horas le ponemos una maquinita que registre la señal del electro y ahí salen más o menos unos 100.000 latidos y podemos diagnosticar arritmias, bloqueos transitorios, problemas coronarios que se nos escapaban en el electro. Para pacientes con casos raros de presión alta, gente que, por ejemplo, no tuvo presión alta en la consulta, pero que tiene síntomas de presión alta, podemos recurrir, por ejemplo, al mapeo, al MAPA, monitoreo ambulatorio de presión arterial. Entonces hay una serie de exámenes que podemos emplearlos con ese propósito y seguramente con las preguntas de Armando irán saliendo.
0: Ok, nos llama Antonio desde la Ciudad Blanca. Antonio, ¿cuál es tu pregunta?
2: Buenas tardes, doctor Santos. Doctor, tengo carcapazo y podremos operarme a mí de la hernia hernia inguinal. Con el marcapaso incluye algo, ¿qué es una consulta con mi amable
0: doctor? Ok, aprovechando tu pregunta, le voy a pedir al doctor Santos que diga, para los que no saben, qué es un marcapaso. Segundo, ¿cuándo se usa un marcapaso? E inmediatamente tu pregunta es que, como te vas a operar de una hernia inguinal, si es que hay algún riesgo o alguna circunstancia que se oponga a tu operación de hernia inguinal. Empezamos con la primera pregunta. ¿Qué cosa es un marcapaso? ¿Cuándo se usa? Y la tercera pregunta es lo que quiere...
1: ¿Puede operarse?
0: Sí.

0: Adelante, Ricardo.
1: Un marcapaso es un dispositivo electrónico que busca suplir al corazón de una señal eléctrica equivalente a la que tenía antes de un problema que impidió que el marcapaso natural del corazón pudiera ser el comandante, ¿no? Siguiera gobernando el latido del corazón. Esto se debe usualmente a la edad, ya sea porque se malogra el marcapaso natural, enfermedad de nódulo sinusal se llama eso, o porque el sistema de cables que conduce el impulso del corazón desde esa cabecera de latido se bloquea. Y a eso le llamamos bloqueo auriculoventricular completo o simplemente bloqueo completo. En cualquiera de estas circunstancias, ya sea que el propio marcapaso natural no lanza señal o la lanza mal, o que lanzándola bien no se puede conducir, es necesario recurrir a un aparato externo que se coloca generalmente en la región anterior del tórax, ¿no? De donde sale un cablecito internamente, esto no es visible, por debajo de la piel, llega hasta una cavidad que es el ventrículo derecho y se incrusta ahí. Y desde ahí lanza una señal eléctrica con el propósito de mantener el latido parejo y que la persona pues bombee regularmente sangre. Esa es la idea de un marcapasos. Ahora, en el caso del paciente, ¿no? Dice si se puede operar, no hay ningún problema de que se opere el hernia inguinal, se puede operar de cualquier cosa teniendo marcapasos, no hay ningún problema. Sí, hermano.
0: Bien, entonces, normalmente, ¿no? Desde que el niño nace y antes de que nazca, ya el corazón está trabajando, mucho antes de que el niño nazca, ¿no? Y ese corazón, ¿no? Se va a contraer porque en cada contracción manda un chorrito de sangre y la sangre es vida. Si no llega sangre al hígado, adiós hígado. Si no llega al pulmón, adiós pulmón. Si no llega al testículo, adiós testículo, porque sin sangre no hay cómo viva cada una de las células de nuestro cuerpo. Entonces, en ese sentido, el corazón es importantísimo, pero el corazón tiene que tener una disciplina. No se va a contraer cuando le da la gana, sino tiene que haber un ritmo, ¿no? Una fuerza de contracción, porque si no, te mandaría a veces un chorrito grande, estarías contento. A veces un chorrito pobre, se te baja las pilas. Y todo eso necesita de una pila normal. No es la del conejito de High Top, no, una pila que tú tienes en tu cuerpo creada por ti, por Dios, por la naturaleza. Esa pila genera, ¿no?, ese lanzamiento de corriente que hace que tu corazón funcione. Entonces, cuando esa pila natural se malogra, tu corazón queda como un barco a la deriva. Es ahí donde viene Ricardo Santos y dice, tranquilos peruanos, que no cunde el pánico. Y el doctor Ricardo Santos te pone tu pila ya así high top, por decir, estoy haciendo una broma, pero con eso tu corazón entra en disciplina, compañero, y comienza a funcionar, y colorín colorado, el problema se ha acabado. Tenemos otra llamada. Hola.
2: Hola, buenas tardes.
0: Hola, hija. ¿Cuál es tu pregunta?
2: Mi pregunta es, mi mamá tiene una hernia eventrada.
0: ¿Ya?
2: En el ombligo.
0: ¿Ya?
2: Pero tiene el corazón grande, es hipertensa y le dijeron que la hipertensión era emotiva.
0: ¿Ya?
2: ¿Se puede operar?
0: Ok, te va a contestar el doctor Ricardo Santos y yo al final doy también alguna pequeño complemento. El doctor Ricardo Santos es mamá que se va a operar de una operación, ¿no? Tiene el corazón grande, le han dicho que tiene hipertensión emotiva. La pregunta es, ¿se podrá operar la mamita?
1: Sí, claro, por supuesto. Se hará un riesgo quirúrgico. Todo acto operatorio implica hacer un riesgo quirúrgico. Y en ese momento el cardiólogo que va a hacer el riesgo va a evaluar a tu mamá. Y va a intentar no solamente diagnosticar cosas que puede tener tu mamá, sino también corregir aquello que presenta, incluyendo la hipertensión. Ahora, me dices que tiene corazón grande, bueno, probablemente es en respuesta a la presión alta, el corazón crece por efecto de la hipertensión. El término hipertensión emotiva es un término un poco infeliz, te soy sincero, porque todas las presiones son emotivas y eso ha servido de pretexto para que la gente tome medicamentos muy eventualmente. No, la verdad es que la hipertensión es hipertensión, y es firme, y la prueba al canto es que el corazón de tu mamá ha crecido. Eso demuestra que es una enfermedad crónica y por lo tanto merece tratamiento, y ese tratamiento debe ser permanente. En cuanto al riesgo que sí implica, bueno, eso va a depender de los hallazgos. Se hace una serie de pruebas antes de operar, que son un protocolo preoperatorio, una serie de análisis, y cuando todo eso está completo vas al cardiólogo y emite un riesgo. Eso se hará seguramente en su momento, pero que eso vaya a evitar la intervención de tu mamá, dudo mucho, creo que no. Se va a operar, no te preocupes.
0: Ok, el día viernes, no sé si nos viste, invitamos a una señora que vino por su cuenta, ¿no? Ella pidió venir, con mucho gusto aquí la aceptamos. Ella tenía 1,52 m y pesaba 130 kilos. Y tenía justo una eventración. La eventración es cuando eres tan gordito y hay tanta presión dentro de tu abdomen, adentro está tu estómago, tu páncreas, tu hígado, tu intestino delgado, el yeyuno, el duodeno, el ileum, todo está a presión. Entonces la presión tiende pues a ser vencida. Entonces se descose los músculos, la aponeurosis, y sale una bolsa grande. Y la señora me decía, ¿me opero? No me opero. Entonces, en ese caso, ¿no? En ese caso de una señora con una gordura tremendamente grande, el médico le va a decir, a ver, ¿la opero o no la opero? ¿No? Entonces, porque toda esa tripita que está salida, hay que meterla. Y al que meterlo, ¿no? ¿Dónde, en qué espacio va a entrar? ¿No? De una u otra forma va a restarle amplitud al pulmón. Entonces el médico dice, a ver, riesgo quirúrgico. Y el médico dice, no, esta señora tiene 72 años, es muy gordita, tiene una ventración muy grande, no, más riesgo corre, ¿no? En la operación que al operarla. Así que baje de peso. Por eso ha venido el día viernes, para bajar de peso, ¿no? Y la puedan operar. Entonces, hay casos en que, como dice el otro Santos, lo que manda es el riesgo quirúrgico, ¿no? Si en el caso de tu mamá eso no es una cosa parecida, sino es una eventuación, generalmente puede ser una cosa menor. Lo que yo te hablo de la paciente tenía una papaya afuera. Obviamente a esa mujer no se le puede operar, porque muchas cosas pueden pasar en un acto operatorio. Pero si tu mamá está dentro de lo normal, sí, dentro de lo normal. Y seguramente tu mamá sí es hipertensa de verdad, porque si no, ¿de dónde le va a crecer el corazón? ¿No? Los músculos que hacen los gimnastas no crecen solamente porque toman vitaminas, sino porque hacen ejercicio, vencen una resistencia, y eso es lo que pasa con el corazón. El corazón que bombea y bombea, crece pues el corazón, ¿ok? Dile a tu mamá que se chequee con el doctor Ricardo Santos y que tome sus pastillas para la presión arterial. Tenemos otra llamada. Hola, buenas tardes.
3: Aló, buenas tardes, doctor.
0: ¿Cómo estamos? Cuéntame.
3: Doctor, un favor, una consulta. Mire, yo estoy tomando transalucina por 2 años y hace 8 meses estoy tomando fidesterina para la próstata. ¿Ya? ¿Afecta al corazón o al hígado?
0: La primera que aconseja. ¿Qué has tomado la primera?
3: Transalucina, durante 2 años estoy tomando.
0: Ah, transalucina.
3: Sí, y después me han recetado hace 8 meses fidesterina. Tengo 60 años.
0: Ya, ok. La transalucina es una sustancia que te dilata los tubos por donde pasa la orina. ¿No? Tú sabes que la orina se forma en el riñón. Del riñón salen 2 tubitos que son los uréteres. Ya. En el tercio final, ¿no? Ahí ese uréter, cuando tú tomas transalucina, ¿no? Se dilata. Y eso es favorable porque si tú tienes piedras en el riñón, al dilatar el uréter, es más fácil que tú botes más piedritas, ¿no? Porque si el tubo no crece, ¿por dónde pasan las piedras? No salen las piedras, va a tener cólico. Pero también la tansulosina también sirve ¿para qué? Para que la uretra, ya es la parte del pene, también se anche. Y entonces, con eso puedes orinar mejor, sobre todo si la próstata te ha crecido mucho y está aplastando y no deja pues que la uretra no deje pasar la orina. Entonces la tansulosina es un dilatador de los conductos urinarios, ya sea el uréter, la parte final, y la uretra, toda la uretra. ¿Para qué sirve? Para que el paciente no se atasque, no se llene la vejiga, no quede llena de vejiga, porque eso puede ser un problema. Si la vejiga se llena de pichi, entonces la orina puede ascender, ¿no? Y puede causar un daño mayor que se llama hidronefrosis, y ahí sí el riñón corre el riesgo de poder ser muy maltratado. Eso es la tansulosina. Antes que me olvide, la tansulosina nunca se toma de día, porque también al ser un vasodilatador te puede dar mareos. Una persona que toma tansulosina debe tomar la pastilla cuando se va a meter a su cama. No para que esté andando por ahí, ¿por qué? Porque baja la presión, menos en el día, ¿no? Te puedes caer porque la presión arterial baja. Eso con respecto a la tansulosina. El finasteride es otro medicamento, ese ya es una hormona. Es una hormona que pelea, compite con la testosterona. Mientras que la testosterona te quiere agrandar la próstata, la finasteride te lo achica. Entonces, el finasteride es otro medicamento muy distinto a la tansulosina, es una hormona y que te hace un achicaprecio de la próstata, y efectivamente muchas veces tiene una muy buena función. Yo he tenido pacientes que, a ver, una próstata normala mide 17 centímetros cúbicos, más o menos. ¿Eso equivale a qué? A una nuez, a una pecana, para que ustedes tengan tiempo. Eso quiere decir que cuando todos los que estamos acá, los dos camarógrafos, el doctor Santos y yo, hemos tenido 17 años, nuestra próstata ha sido chiquita, de 17 centímetros cúbicos. Pero al correr el tiempo, ¿no?, la próstata comienza a crecer. Entonces el médico te dice, tienes hipertrofia grado 1, grado 2, grado 3, grado 4... Cuando estás en grado 4 es porque tienes más de 65 o 70 centímetros cúbicos. Y es como una naranja aguando, semejante prostatón. Pero puede seguir creciendo, ¿no? Yo he visto próstatas fácil más allá de 120. Y en ese caso mejor ya más allá de ahí te operas. Pero cuando la próstata está por debajo de 90 y tú tomas finasteride por un buen tiempo, unos 3 o 4 meses, sí baja. Baja bastante y te evitas así la operación. Ese es el finasteride. Ahora, hay medicamentos que traen las dos cosas juntas, que traen la tansulosina con el finasteride mezcladito. Una sola pastilla en la noche. Por ejemplo, el Oriflow Duo, por ejemplo, el Tansulon Duo, son algunos de los medicamentos que tienen mezclados los dos medicamentos y que sirven cuando el paciente no, le hacen su ecografía y ve que no puede botar toda la orina. Cuando la orina está retenida en más de un 50%, eso es una indicación de operación. Porque si la orina se sigue quedando ahí atrapada, va a rebalsar, va a subir, va a generar una hidronefrosis y va a matar tus dos riñones. Esa es una indicación de operación. Pero si no, el médico te puede decir, a ver, un último intento. Porque a veces el paciente dice, doctor, tengo miedo, ¿cómo me voy a operar? Y si no salgo vivo. Otra gente dice, doctor, ¿con cuál voy a pagar si yo soy pensionista, no tengo plata? Entonces, plan B, toma tu finasteride con tu tansulosina juntos y en 3 meses, sí es cierto que eso se achica y el paciente puede por lo menos prepararse mejor para el acto operatorio. Vamos a volver con el doctor Ricardo Santos y haciendo todas las preguntas que quieran sobre corazón. Volvemos.

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0: Bien, queridos amigos, estamos con el doctor Ricardo Santos, médico cardiólogo, quien nos ha estado explicando, ha hecho una introducción de los diferentes exámenes que una persona necesita. Por ejemplo, te toman la presión y sale alta, ¿no? Entonces estás en un hospital, estás en una clínica, ¿no? Agarran un captopril, un enalapril, lo muelen, te lo ponen debajo de la lengua, ¿no? Y te dicen, ya está estable. Tú vas a tu casa, ¿no? Te tomas tu presión y ves que estás normal. Al día siguiente estás normal. Al otro día estás normal y tú dices, oye, ¿soy hipertenso o no soy hipertenso? Porque si me han dicho que la hipertensión no tiene cura y es de por vida, yo voy a tener que tomar una pastilla todos los días. Y generalmente, si es un captopril, un enalapril, un losartán, son más de 700 pastillas cada año. Entonces, ¿tomo o no tomo? ¿No? Entonces, el médico te puede decir, mira, hágase un electrocardiograma, aquí yo en B3, B4, B5, B6, que son unas gráficas que salen, yo puedo más o menos ver si tu corazón está creciendo o no está creciendo, ¿no? Pero el paciente quiere salir de dudas. Yo no puedo vivir, doctor, sabiendo que soy o no soy hipertenso. ¿Soy o no soy? Entonces el doctor Sando dice, bueno, para sacarnos del clavo, vamos a hacer un mapa, ¿no? Que es una de las opciones que hay. Ahora el doctor Santos te va a explicar ya qué cosa es un mapa, para qué sirve, cómo se utiliza y cuáles son los beneficios, por ejemplo, de este examen que se llama MAPA. ¿Y qué significa MAPA? A ver, Ricardito.
1: Sí, MAPA quiere decir monitoreo ambulatorio de presión arterial. Es una prueba que consiste en colocar un tensiómetro de tipo automático con su respectivo brazalete en el brazo y que es una manguerita que pasa por detrás del cuello, va a un cerebrito electrónico que está en la cintura, al lado derecho de la correa, y solito va dando la orden de que el brazalete que está en el brazo se insufle un número determinado de veces durante el día, que eso sí queda a criterio del cardiólogo que lo instala. La idea es que el aparatito mida la presión un cierto número de veces durante el periodo de vigilia, desde las 6 de la mañana hasta las 10 de la noche más o menos, y también durante la noche, desde las 10 de la noche hasta las 6 de la mañana el día siguiente. Y ahí vamos a, luego de retirar el equipo, vamos a recopilar los datos y nos vamos a dar cuenta de una serie de cosas. Por ejemplo, en qué momentos tiene presiones más altas, en qué momentos tiene presiones más bajas, si es que algunos de estos valores son excesivamente altos o excesivamente bajos, qué porcentaje de los controles va a estar alto. Va a permitirnos saber también si es que la caída normal de la presión durante la noche se presenta o no, debe caer un 10 a 20% la presión máxima, y si esto se presenta o se presenta de manera insuficiente, genera una serie de consecuencias en la apreciación del caso. Y también porque nos permite evaluar dos tipos de pacientes muy interesantes. Uno son aquellos que, por ejemplo, van al médico y la presión se muestra elevada y luego en su casa no tienen presión alta, se llama hipertensión de mandil blanco. Y otros son al revés, o sea, personas que cuando van al consultorio su presión está maravillosamente bien, pero cuando están en su casa la presión se le sube. Y eso le decimos hipertensión enmascarada. Entonces la idea es tanto de diagnosticar casos especiales, valorar la situación de un paciente ya diagnosticado de hipertensión, o ver el control de la terapia, o sea, que también está controlando la presión a través del tratamiento, ¿no? Y compararlo, ¿no? Comparar el estudio que se hizo antes de darle el tratamiento y cómo está ahora que ya le dimos el tratamiento. Se cumple varias funciones, de diagnóstico, de valoración terapéutica básicamente, y descubrimiento de algunas formas especiales de hipertensión como las que he mencionado, la hipertensión de mandil blanco y la hipertensión enmascarada.
0: Ya, ahora hay otro examen que la gente mucho se confunde, el famoso Holter. ¿Qué cosa es un Holter? Porque eso se toma todos los días un montón en todos los hospitales. Hospital del Niño, Hospital de 2 de Mayo, Loaiza, el San Juan, el Carrión, en todos lados. Ahora, mucha gente dice, ¿para qué será? Entonces, el doctor Ricardo Santos nos dice, ¿qué cosa es un Holter? ¿Cómo es? Y cuando el médico le dice al paciente, señor, le voy a poner su Holter. Adelante, Ricardo.
1: Claro. El Holter no es más que un electrocardiograma grande, para que se entienda de la manera más sencilla. Lo que pasa es que cuando usted le toma un electrocardiograma en el hospital, en la clínica, en el consultorio donde lo haga, el electrocardiograma es como una foto que utiliza 12 vistas y en un lapso muy pequeño de tiempo, unos cuantos segundos, toma una foto, una instantánea. Entonces, lamentablemente, muchas veces hay ciertas cosas que en ese momento en el electro no salen porque no se da la coincidencia entre, por ejemplo, una pequeña arritmia y el momento en que le tomaron el electro. Y si usted va quejándose de un dolor, de repente ya se le pasó el dolor y en ese momento sin dolor le toman el electro. Entonces, por eso recurrimos a una prueba que haga una visión mucho más grande, una visión de más duración. Y a eso le llamamos el Holter. Se coloca a través de una serie de pegatinas que son electrodos. Ahí van los cables, que son estrictamente equivalentes a los cables que se colocan cuando uno hace un electro. Y se conectan también a un cerebrito electrónico que ahora sí va en la cintura, pero al lado izquierdo, ¿no? Y de esa manera se puede tomar un electro grandote, un electro de 24 o 48 horas, haciendo uso a veces de 5 cables, a veces incluso de 10 cables, ¿no? Como hacemos en estudios muy precisos, recurrimos al estudio de 10 cables, que nos permite tener los mismos 10 cables de un electrocardiograma. Y el estudio se vuelve muy completo. A través de eso podemos evaluar arritmias, bloqueos, podemos evaluar la variabilidad de la frecuencia cardíaca, que es el valor pronóstico en la persona, la posibilidad de que existan extrasístoles, ¿no? La irrigación coronaria, ¿no? Si la persona tiene, por ejemplo, ha tenido desmayos, ¿no? También nos informa. O sea, hay una serie de cosas que podemos hacer a través del Holter, ¿no? Y donde realmente podemos darle a la persona una imagen exacta de lo que tiene. Yo diría que el electro es como, si comparamos el electrocardiograma, el Holter y el famoso dedo largo, que es una especie de mini Holter que lo hacemos cuando tomamos electro, yo les diría que el electrocardiograma es como ir al cine y ver en la marquesina un póster de la película. Entonces usted se da cuenta, bueno, está ambientada en 1800 y tantos, veo que hay militares, me parece que esa es la Torre Eiffel, de repente finales del siglo XIX, patatín, patatán. Te ubicas en el tiempo, ves quiénes son los actores, la ropa, en fin. Eso es el electro. Pero eso no es la película, pues. El dedo largo sería como el tráiler. Y finalmente el Holter sí es la película. Durante 24 o 48 horas evalúas todo en el corazón, durante todo el tiempo, durmiendo, yendo al baño, comiendo, saliendo a pasear al perro, subiendo escaleras, etc. Entonces, una versión muy desarrollada de lo que es el electro, con una serie también de ventajas que da el análisis de la variabilidad de la frecuencia cardíaca.
0: Tenemos una llamada. Atención. Hola.
2: Hola, doctor. Qué gusto escucharlo. Que Dios lo bendiga. Lo estoy escuchando. Quería pedirle un favor bien grande. Le estoy llamando de Breña.
0: Ya.
2: Me llamo Salomé. Y mi problema es este. Yo en realidad soy vegetariana, pero mi problema es de que cuando estoy asustado, cuando estoy triste, me tiemblan los labios. ¿A qué se deberá?
0: Bueno, el temblor de labios cuando uno está llorando es bastante común. Tal es así que tú recordarás que muchas personas cuando lloran, uno no les entiende. No te dice, cálmate, cálmate, dime qué es lo que le pasa. El pobre paciente que se ahoga, que balbucea. Cuando uno tiene un llanto o una pena, tiene esa expresión, producto de la situación que haya. Ahora, hay muchos movimientos involuntarios que están muy cercanos a periodos de ansiedad. Por ejemplo, voy a dar varios ejemplos. Hay personas que son tartamudos, pero cuando cantan, cantan normal. O cuando están normales, padecen muy poco. Pero basta que se alteren, porque viene la adrenalina, entonces la adrenalina va a destapar, va a provocar un aumento de esta sustancia en algunos músculos y producen ese temblor. Los pacientes, por ejemplo, después de una tranca asesina, ¿no? Están alcoholizados, consumen tanta vitamina B para depurar el alcohol, que dicen, estoy con los muñecos. Y dicen que estoy con los muñecos porque obviamente la mano tiembla, y ese es un temblor, por ejemplo, por el consumo grande de té, de café, ¿no? Algunas otras sustancias. Entonces te estoy poniendo varios ejemplos de cómo algunos movimientos, los tics, por ejemplo, hay personas que tienen un tic y te guiñan el ojo, ¿no? Cada cierto tiempo, pero cuando están atacados por una situación de estrés, entonces tienen estos movimientos en diferentes partes del cuerpo. A veces también uno siente por que la pestaña salta, que el párpado salta. O a veces también, incluso a mí a veces yo estoy viendo televisión, estoy bien echadito en mi cama y me comienza a saltar una parte del muslo, ¿no? Entonces ya yo no me asusto porque sé que son fasciculaciones producto de estas pequeñas descargas que hay. Entonces, lo que a ti te ocurre, ocurre en el cuerpo de diferentes maneras. Y generalmente son reacciones que están relacionadas a periodos emotivos donde la concentración de ciertas sustancias que se llaman catecolaminas aparecen en el cuerpo, ¿no? Cuando estamos con estas situaciones de angustia, de preocupación, a veces que uno también confunde como pena. Entonces, hasta ahí llega mi conocimiento. Si queremos saber además, giremos y vamos a la torre del conocimiento médico del doctor. El doctor Ricardo Santos, que es la Biblia y el Corán de la medicina.
1: No, para tanto. No, sí. Está bien, lo que has dicho es perfecto, estoy completamente de acuerdo, sí, ¿no? Si la cosa, pues es una cosa ya muy recurrente, ¿no? Es una cosa que realmente ya es caprichosa, pero se ha instalado recientemente. Yo creo que no estaría de más que visite un neurólogo, ¿no? Ellos son realmente los especialistas en estos temas, en movimientos a veces involuntarios, y podrían brindarle alguna asesoría, ¿no? Respecto a su caso.
0: Por si acaso, hijita, busca un neurólogo. Nosotros tenemos dentro del cerebro 12 pares de nervios, que son muy importantes. Los médicos le decimos los 12 pares craneales. Por ejemplo, un oftálmico, un olfatorio, un facial, dos faciales, dos trigéminos, dos auditivos. El neurólogo te va a pedir, a ver, arruga la frente, a ver, cierra los ojos, abre un ojo y cierra el otro, a ver, silba, a ver, saca la lengua, lengua a la derecha, lengua izquierda, y de esa forma el neurólogo va a ir examinando uno por uno tus nervios craneales, y con eso seguramente te va a decir, hija, no te preocupes, estás pasando por un momento ansioso, por ahí te da tu alprazolam un cuartito, se acabó el problema. Así que, pero sí, chequéate con un neurólogo. Vámonos a un, aunque yo creo que es eso, ¿eh? Es eso, ¿ok?
1: Más que seguro.
0: Más que seguro, pero Juan seguro vivió muchos años, ¿no? Entonces, yo no creo que tengas nada grave, pero si puedes, visita a un neurólogo, vas a estar más tranquilo cuando te diga, usted no tiene nada. Vamos a un pequeño corte y volvemos.
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0: Bien, queridos amigos, hasta aquí el doctor Ricardo Santos te ha explicado lo que es un marcapaso, un mapa, ¿ok? Eso es para ver que hay mucha gente que en la noche le sube la presión. Sabrá Dios por qué, pero hay mucha gente que se acuesta y no se despierta porque su alma se escapa en la noche, le sube una presión, entonces, y de día está normal. Entonces, hay esos casos, uno de esos casos explicativos es por qué es tan útil el mapa, porque con el mapa no te escapas. Hay gente que puede ir, que está con un estreñimiento de paro, señor mío, va al baño, puja, porque el hombre está estreñido. Entonces viene un estímulo del parasimpático, paro cardíaco. ¿Qué pasó? Sentadito en el trono se nos fue. Entonces, hay exámenes que son muy importantes porque te narran la película completa. Lo otro es lo que dijo el doctor, ¿no? Que una cosa es un electro, que de repente te agarra un momento tranquilito, ¿no? Y el médico dice, no tienes nada, ¿no? Y después de esa foto, el resto estaba de cabeza. Entonces, ese es otro examen. Vamos a seguir hablando de exámenes después de esta llamada. Hola, buenas tardes.
10: Buenas tardes, doctor. Una consulta.
0: Dale.
10: ¿Me escucha?
0: Sí, perfecto y claro.
10: Allá. Hace 2 meses me dio un paro. Me dio un infarto, me dio un infarto. Y a raíz de eso fui al hospital, en la parte de... Yo no me atendía. Yo me fui a un médico particular. El médico me dijo que me dio un infarto leve, no un infarto fuerte, porque por la grasa se ha tapado una arteria, una que se me ha tapado el corazón. Ya estoy 2 meses con esto. Y el médico me dice que tengo que ir a hacerme sacar esto, entrar en algo por el brazo, para ir al corazón, para saber qué arteria o qué se me ha tapado para poder operar en esa parte. Y es así, doctor, es lo que debo esperar. Esa es mi pregunta.
1: No he escuchado bien.
0: Bueno, voy a narrar lo que yo te he entendido. A ti te ha dado un infarto, fuiste al hospital, no te atendieron, te fuiste a un médico particular. Eso quiere decir que tu infarto ha sido un infarto pequeño, ¿no? El infarto, o sea, cuando el corazón se queda sin sangre, duele un montón y te hace correr al hospital. Si es que la gran mayoría de tu corazón sigue funcionando, porque tú tienes varias arterias, entonces tenemos la suerte de seguir viviendo. Pero el dolor ya te avisó que algo pasa ahí. Y entonces ahora lo que tú tienes que hacer es hacerte un estudio para decirte, a ver, ¿cuál en singular o cuáles de los vasos sanguíneos se te han taponeado? ¿Y en qué magnitud? Porque de repente tú tranquilito puedes vivir, pero de repente te agarra un terremoto y tú asustado corres 100 metros, el corazón comienza a trabajar y no va a aguantar. La cañería obstruida que tú puedes tener no va a permitir que haya suficiente sangre al corazón y el infarto puede ser mucho más grande. Entonces, te voy a pasar con el doctor Ricardo Santos, quien ahora sí ya escuchó. Tú eres un paciente, por la voz que tienes, calculo que tienes unos 70 años, por la voz, que has tenido un primer infarto, ¿no? De repente, no ha sido un infarto, sino ha sido una angina, puede ser. Pero tú necesitas conocer cuál es el daño de tu corazón para ver cuál es el tratamiento. El doctor Ricardo Santos te va a explicar. Adelante, Ricardo.
1: Sí, bueno, si le han dicho que ha tenido un infarto pequeño... hay que investigar la situación de sus coronarias, ¿no? Entonces, obviamente tiene que usted tener un electrocardiograma ya reciente, se debe hacer la evaluación ecocardiográfica del movimiento de su corazón, ver cómo quedó, qué porcentaje de contracción tiene, qué tal se relajan esas cavidades, si hay algunas zonas dentro del ventrículo que no se mueven debidamente o se mueven poco o simplemente no se mueven. Todo eso se puede saber a través del ecocardiograma. Para poder saber cuál es la situación de sus coronarias, se pueden realizar algunos estudios. Lo recomendable en una situación como esta es hacer una angiotomografía y un score de calcio para ver cómo están sus arterias coronarias. Y de acuerdo a eso, como primer estudio, se puede pasar ya a estudios más profundos, que pueden incluir, por ejemplo, una cardiología nuclear o pueden incluir incluso una cinecoronariografía, que lo que buscan es saber si ese tejido que ha quedado, obviamente, algo lesionado, y las arterias que le suministran sangre son eventualmente recuperables, o sea, se pueden destapar, si se pueden solucionar su problema de obstrucción, colocando un stent o incluso recurriendo a una cirugía de bypass. Pero el solo hecho de que haya tenido un infarto ya lo coloca en una situación de diagnóstico de enfermedad coronaria que motiva una serie de pasos, señor, que van a tener que ser cumplidos hasta llegar a una definición y un tratamiento. Porque si no, se viene el segundo, el tercer infarto y obviamente no necesariamente usted va a tener la misma suerte que tuvo con el primero y puede salir con vida.
0: Ok, entonces ahí está la respuesta. Hay que tener el conocimiento pleno de cuál de tus arterias se dañó, en qué magnitud, y eso tienes varias salidas, ¿no? tienes tratamiento médico, si el tema no es muy grave, tienes los bypass, tienes tu resorte que te ponen por dentro para que te amplíe el vaso sanguíneo, ¿no? Hoy día, la medicina cardiológica ha avanzado mucho y hay muchas salidas, ¿no? Por ahora, no, prométeme que estás tomando tu clopidrogrel todos los días, prométeme, y que estás tomando tu atorvastatina todos los días, y prométeme que no me hagas ningún esfuerzo físico desmesurado. No te pongas a empujar bultos, a cargar bultos o a hacer carreras por ahí, ¿no? Ese corazón está hasta ahora, mírame y no me toques, ¿ok? Es más, hasta cuídate de no enfermarte, porque imagínate, Dios no quiera, te da una fiebre alta. El corazón con una fiebre alta va a duplicar su frecuencia cardíaca. No va a aguantar si es que la lesión es importante. Por eso toma tus vitaminas, toma tu clopidrogrel, toma tu atorvastatina, controla tu presión, no te pelees con nadie, ¿no? Y busca al doctor Ricardo Santos. Garantía total. ¿Ok? Bueno, seguimos entonces explicando. Hay otro examen más. Hay un examen que dice, doctor, me han dicho que me haga una prueba de esfuerzo. Bueno, el mismo nombre te explica qué cosa es una prueba de esfuerzo. Pero vamos a ver cuál es su utilidad, por qué te piden una prueba de esfuerzo. Eso lo va a explicar nuestro cardiólogo, el doctor Ricardo Santos. Adelante, Ricardo.
1: Sí, la prueba de esfuerzo también se llama ergometría. Básicamente consiste en lo siguiente: cuando usted hace un electrocardiograma, lo hace en reposo, no está exigiendo al corazón. Y muchos de los problemas cardíacos se delatan justamente por la exigencia a la que es sometido el corazón. Por eso se habla de insuficiencia coronaria, por no poder satisfacer ciertas situaciones, una demanda de latidos por un esfuerzo o por una emoción, ¿no? O por cualquier otro motivo, por ejemplo, subir a la altura, por ejemplo. Entonces, para poder develar qué es lo que ocurre, se lo somete a una prueba de esfuerzo, en la cual usted camina en un tapiz rodante, una banda sin fin, la banda se va moviendo, y el cardiólogo encargado de la prueba va a ir aumentando la velocidad del tapiz y va a ir incrementando la pendiente del tapiz con el propósito de que usted sienta una mayor exigencia. La respuesta del cuerpo, la respuesta normal, es que sus latidos van a comenzar a subir. Y en la medida que suba ese número de latidos, usted se va a ir aproximando a un valor que se determina antes de la prueba, con una fórmula especial. Y si lo alcanza y no hay cambios en el electrocardiograma, usted pasa la prueba. Por el contrario, si antes de ese nivel usted comienza a presentar manifestaciones de dolor o hay cambios en el electrocardiograma que se toma en paralelo a este esfuerzo físico, nos dice que usted tiene una enfermedad coronaria. En eso consiste la prueba de esfuerzo, la prueba ergométrica.
0: Ok, tenemos una llamada desde La Rica, Vicky. Aló.
11: Aló, doctor. Buenas tardes.
0: ¿Cómo estás, hija? Cuéntame.
11: Yo bien.
0: Cuéntame, hijita, sí. ¿cuál es tu preocupación?
11: Mire, doctor, yo tomo, yo he tenido dos infartos y un ACV.
0: ¿Ya?
11: El último infarto que he tenido, me operaron con 12 stent. Me han visto. Y ahorita me están necesitando un angiograma para que me vean, para si necesito una persicución, no sé.
0: Ya, sí, hija, sigue, sigue.
11: Y no sé si es necesario, porque el doctor ya me ha puesto dos stent. Y sigo con la presión alta o me baja demasiado. y el dolor del pecho no se me quita hasta que tome las pastillas del dolor de corazón que me han dado.
0: ¿Tú eres diabética, hija?
11: No, doctor, pero actualmente me ha subido el colesterol.
0: Ya, ¿y tu hija eres de raza morena?
11: Sí, doctor.
0: ¿Arriba Alianza?
11: Sí. Arriba Alianza, doctor.
0: Arriba Alianza. Todos mis amigos, mis pacientes de esa hermosa raza morena tienen por herencia, por genética, una tendencia a ser hipertensión. Así que hay que estar mucho más cuidados. Por eso escúcheme, toda la gente de Alianza Lima, todos los morenos y los descendientes de la gente morena, ojo con el salero, ¿eh? Ojo con el salero. Coman bajo de sal. Tú me dices que te has tenido todos dos infartos, te han puesto tu estén y ahí como que estás equilibradita. Pero también me has contado que has tenido un ACV y te han pedido una angiografía. Seguramente es para evaluar qué ha pasado. El doctor Ricardo Santos te va a hacer algunas recomendaciones.
1: Sí, bueno, ya usted es una paciente coronaria conocida, el factor de riesgo más importante parece ser hipertensión arterial, por ahí también descubren que tiene problemas de colesterol, pero ya con enfermedad coronaria y enfermedad cerebrovascular. Dos infartos y un accidente cerebrovascular. Le han colocado dos stents, le están pidiendo un nuevo angiograma. Está en lo posible que estén pensando también en realizarse ya una operación, una intervención de bypass aorto coronario. Es más que seguro que por eso están pidiendo ese tipo de examen. Porque, obviamente, si no han logrado solucionar del todo y usted sigue con manifestaciones, probablemente requiera algo un poquito más intenso y entonces ahí sí hay que planificar una cirugía. Y, obviamente, para poder realizarla, el cirujano cardiovascular requiere, indudablemente, el debido mapeo, el debido conocimiento de toda la estructura del árbol coronario para saber dónde es que va a poner los puentes. Entonces, de eso se trata muy probablemente.
0: Ok, hija, ya ha sobrevivido a dos infartos, el hecho que tenga dos estén, en buena hora, ahora no vayas a aflojar, ¿no? Toma tus medicamentos, controla tu presión, controla tu glucosa, baja tu colesterol, ¿no? Toma tu atorvastatina hasta que Alianza tricampeones. O sea, toda tu vida tienes que tomar tu atorvastatina, tu clopidogrel, cuida tu glucosa, baja de peso, hija, porque una cosa es que tu corazón trabaje para una persona gordita, otra cosa más fácil es que tu corazón trabaje para una flaquita. Así que trata de bajar de peso. Y para bajar de peso, olvídate de todo lo que es dulce, olvídate de la papa, la yuca, el camote y la harina, el arroz, ¿no? Y toma bastante agüita, vas a bajar de peso. Ahora la pregunta del billón, ¿dónde encontramos al doctor Ricardo Santos?
1: Bueno, en redes sociales, estamos pues con las infografías en Instagram, mis entrevistas en Facebook y también estamos en YouTube, en varias partes, ¿no? Me gusta mucho hacer labor de tipo informativo para la población, no solamente para médicos, sino también para los pacientes. Así que me pueden buscar en el www.doctorsantos.pe, ¿no?
0: ¿Teléfono?
1: 977-999-339.
0: ¿Ese es otro teléfono?
1: No, también está el otro, porque es más fácil, el que tú dices que me lo han regalado ahí en Telefónica. 929-292-899.
0: 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Bueno, y a mí, para cualquier examen, ¿no? Me llamas al 999-00-2121, repito, 999-00-2121. Hasta mañana.
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0: Hola, hola, queridos amigos, bienvenido a una noche más con Detrás de una Canción. Hoy tenemos un ganador de ganadores, tremendo artista, tremendo músico. Vamos a ver de quién se trata. Adelante, control.
1: Tito Manrique es un destacado músico, compositor, arreglista y productor peruano.

0: reconocido por revolucionar la música criolla y afroperuana a través de un enfoque contemporáneo y sofisticado. Fundador y director del aclamado proyecto Cosa Nuestra, con el que obtuvo la prestigiosa Gaviota de Plata en el Festival de Viña del Mar en el 2015.
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0: Manrique ha dedicado su carrera a revalorizar las raíces sonoras del Perú, combinándolas con armonías modernas de jazz y ritmos latinos. Su virtuosismo en la guitarra y su visión innovadora lo posicionan como un referente e impulsor fundamental de la identidad musical peruana en el escenario internacional.
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0: Gaviota de plata, de oro, de rubí, de tungsteno, de zinc, de toda la tabla de Mendeleyev de la química peruana. Gaviota de plata, de oro, para Tito Manrique, mi querido Tito. ¿Cómo estás,
1: doctor,
0: Tito?
1: Doctor, ¿cómo está usted?
2: Acá contento de estar en el programa y la verdad que sí. Gaviota de plata, ¿no? Qué bonita palabra, sí. Fue una noche maravillosa, de hecho.
0: Una noche espectacular, ¿no? Levantaste la roja y blanca.
2: Sí, es cierto. Una noche inolvidable y creo que un gran triunfo también para la música afroperuana.
0: Claro,
2: primera
0: claro.
2: Primera vez que sí. El festejo se presentaba en Viña del Mar.
0: Primera vez, sí, sí. O sea, el Perú, como país, es el segundo país que más veces ha ganado el festival después del anfitrión.
2: Ah, caray.
0: ¿No? Y tú sabes que eso no es fácil porque... hemos estado también nosotros cantando en Viña del Mar y cuando tú sales, cuando dicen Perú, hay una pifiadera, pero que te deja sordo.
2: Terrible. Yo recuerdo mi primera experiencia en Viña del Mar fue en el 2002,
0: ¿ya?
2: Cuando viajamos con Eduardo del Perú y Carlos Rincón,
0: claro,
2: con el tema Juramento, y se ganó dos gaviotas de plata, pero lo que acabas de decir respecto al público, su un poco hostil, te llevaba un poco también a los nervios. Yo me acuerdo que estaba bien jovencito, año 2002, y la verdad es que me dio una crisis, un pánico. Tenía que empezar primero con la introducción. Me temblaba hasta la nariz del miedo, pero fue una noche maravillosa también esa vez, en el 2002.
0: Claro, ahora, como tú dices, se impuso nuestra música afroperuana. ¿No?
2: Así es, así
0: porque
2: es.
0: Porque en Chile son muy amantes del vals peruano. Tienen artistas como Palmenia Pizarro, que es su número uno en música criolla, y ellos adoran la música peruana.
2: Sí, de hecho, he tenido la oportunidad de estar en Valparaíso, por ejemplo, donde hay inclusive lugares donde se cultiva la música criolla, y un repertorio increíble de nuestros cultores, de grandes compositores, que se difunden ahí de una forma increíble y tiene mucho público, mucha aceptación. Y recordar que, por ejemplo, Lucho Barrios también con los boleros es un ídolo prácticamente,
0: claro,
2: en Valparaíso.
0: Es un ídolo para ellos, sí.
2: Y el folclore andino, que también ha participado en Viña del Mar y que ha tenido también este éxito,
0: sí.
2: La balada, pero la música afroperuana nunca.
0: Contigo fue debut y despedida.
2: El debut.
0: Hasta ahora.
2: Sí, pues bueno, Viña del Mar, por primera vez en el 2015, recibió un festejo, ¿no? Era una fusión del festejo afroperuano con

0: elementos de la música del Caribe, la salsa, que esto que nosotros llamamos salsa criolla, pero que de alguna otra forma tiene como raíz fundamental el festejo. Y causó un revuelo, la verdad es que para la misma organización de Viña fue como, oh, esto es de Perú, sí, pues es peruano el festejo, y la verdad es que gustó muchísimo.
1: Sí, pusiste a bailar a toda la Quinta Vergara.
0: La Quinta Vergara, y tenía como presidente a don Pedro Aznar, me acuerdo, como presidente del jurado. Estaba también Oscar de León. Y fue realmente un momento muy emotivo para nosotros porque alcanzamos el puntaje más alto, por ejemplo, en nuestra primera fecha. Y bueno, cuando mencionaron que Sonero de Callejón con Cosa Nuestra había ganado La Gaviota, interpretada por Alex Ramírez, la verdad es que fue muy, muy emocionante. Algo que no nos esperábamos, además, porque la competencia fue complicada. Estaba Elisa de Morris, una de las compositoras que prácticamente es una leyenda de la composición en Chile.
1: Sí, muy buena performance, te felicito, hasta ahora lo recordamos. ¿Y qué proyectos ahora? ¿Cuánto tiempo ha pasado desde que te trajiste la gaviota? ¿Cuánto tiempo ha pasado?
0: Han pasado 11 años, fue en el 2015.
1: Y como dice el tango, parece que fue ayer.
0: Parece que fue ayer. Pero Cosa Nuestra ha continuado siempre, primero en la difusión del folclore afroperuano y criollo a través de sus presentaciones, pero también a través de la discografía. Hemos seguido, grabando producciones musicales, de las cuales hemos recreado canciones de diversos compositores, y a su vez también me ha dado la oportunidad, es una vitrina para poder componer también mis propias canciones, y las hemos ido plasmando disco a disco. Y desde el año 2015 en adelante ya son 14 producciones musicales. Y recordar también que en el 2016 fuimos nominados a Latin Grammy con el disco Pregoneros de la Calle, en la categoría Tropical Fusión, y compitiendo ni más ni menos con gente de zona. Estos logros se han ido dando también año con año. Una de las cosas que frenó un poco la carrera de Cosa Nuestra fue la pandemia también. Fue un momento terrible.
1: Bueno, eso frenó a todo el mundo. Tito, tú eres uno de los mejores cultores de la música afroperuana, pero tú no tienes ni un lunar.
0: Sí.
1: Este saoco, este sabor, esta clave, ¿no? Este ritmo que tú le imprimes a tu música, ¿de dónde te viene?
0: El que no tiene de inga, tiene de mandinga, dicen, ¿no? Y eso es una gran realidad. Pienso que la música, cuando uno se identifica con los estilos musicales, con los géneros, termina identificándose de tal manera que te conviertes en parte de ellos. Y yo he caminado muchos años con los hermanos Valdelomar, con los hermanos Campos, y qué sé yo, Pitín Sánchez, Mario Agüero, toda la carbonería de Lima ha sido prácticamente gente con la que hemos caminado, y en el proceso hemos ido construyendo la música. También es muy importante y valorable recordar que toqué 15 años con Eva Ion, y fui de un par de años entre el 2000 y el 2002 director musical de Pepe Vázquez. Todo ese bagaje, digamos, de convivir, terminas por, digamos, enamorándote de la música de tal manera que te identificas con ella. Y yo pienso que también debe haber una raíz ahí mía. Ahí mi padre se apellía León, por ejemplo. Se apellidó de Moreno, definitivamente.
1: Claro, claro.
0: Sí. Y ese es el sabor. Ahora, además, también mucho tiene que ver la música criolla afroperuana, el legado que nos ha dejado pues los cultores como Porfirio Vázquez, don Ronaldo Campos, y en la guitarra Carlos Jaire, Félix Casaverde, Porfirio Vázquez Aparicio, Vicente Vázquez. Sí, pues se aprende mucho de ellos.
1: Muy buenos exponentes.
0: Grandes.
1: ¿Cómo lo recuerdas a nuestro común amigo Pepito Vázquez?
0: Pepe era un huracán, ya tú sabes, tú lo conociste.
1: Pepe era la muerte de Pepe.
0: Pepe era, sí, tremendo, era un huracán, pues, definitivamente, un tipo que tenía una gran energía. Mucho de la música, de mi música, lo que yo plasmo ahora con Cosa Nuestra, esta salsa criolla, tiene que ver con ese proceso que cuando trabajé con él, el concepto de cómo rumbear un festejo, algo que él tenía muy claro. Y cada vez que íbamos a los shows y tocábamos, él sacaba pues un conejo de la galera, ¿no? Creaba un coro, así como la música cubana, y encendía pues un marco musical. Estaba Papeo, Mario Agüero, Monchi, qué sé yo, y sonábamos pues un cañón, ¿no? Y mucho es de esa vivencia con Pepe, un gran amigo, mucha de su vivencia también me permitió un aprendizaje para poder crear mi música y todo eso. Él fue clave también para aprender esto.
1: ¿Lo llegaste a gozar a Caitro?
0: Al maestro Keito nosotros no lo iba a conocer, pues yo me acuerdo que lo veía en tiempos que cuando tocaba con Chabuca Granda, yo era admirador número uno de quien se convirtió en mi maestro, el Álvaro Laos. Y entonces, cada vez que veía los videos, algún concierto en vivo también llegué a ver, lo veía el maestro Caitro, pero no lo gozaba. Mucha gente de mi generación, por ejemplo Ronnie Campos, que es de mi promoción, ellos han convivido con Caitro. Yo no tuve la oportunidad de conocerlo, de compartir, mejor dicho, conocerlo sí, pero compartir no.

0: Hola, hola, yo soy Stanis Mogollón Benítez, compositor de música tropical, sobre todo cumbia. Actualmente soy presidente de la BDAI, nacido en la provincia de Talara, Mangola, Perú. Para mí crear es mi vida. Creo que es un don que me regaló Dios de hacer música y compartirla con mi gente. También crear ahora se ha convertido para mí en un modo de vivir. Con eso yo sostengo a mi familia y cumplo con todas mis necesidades. El futuro de la creatividad para mí es muy bueno, pero hay que tener mucho cuidado con las herramientas digitales que están apareciendo y que atentan contra el trabajo que hacemos como creativos. Yo creo que debemos dejarlo en eso, en una herramienta musical, porque la creatividad es algo que viene de uno mismo, viene de un ser humano y eso no se cambia por nada.
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0: ¿Y lo llegaste a gozar al Sambo Camero?
1: Sí, y te cuento, y mucha gente ese no sabe esto, la última grabación que hizo el Sambo Cabero es un tema que se llama Bandida, de Pancho Quirós.
0: Bandida, mi dulce bandida,
1: un amigo,
0: mi vida.
1: Y un gran amigo mío, Quique Bracamonte, que está haciendo un disco, en ese disco que yo estaba produciendo, decidió hacer unos duetos. Convoca, contrata al Sambo Cabero para grabar, y yo había hecho el arreglo del tema Bandida, y ahí fue que realmente lo compartí con él y lo conocí. Y curiosamente, digamos que al mes y medio, él hizo un comercial para Plaza Vea, no sé si él se recordará, y me convocaron a mí para, yo trabajaba pues en esa empresa que hacía jingles, para grabar la guitarra, y al mes el Sambo Cabero falleció. Y teníamos un plan con don Arturo, porque a él le gustó mucho la versión de Bandida, y me dice, oye, yo quiero hacer mis canciones, pero en ese estilo que tú has hecho. Y yo le digo, maestro, nos juntamos, lo visito, y armamos el repertorio, y le hablé a mi tío Alfredo Aguirre, y le digo, tío, le digo, mira, el Sambo Cabero para hacer una cosa así, ya, me dice, sobrino, yo te llevo todo, o sea, como un plan. Y curiosamente se termina muriendo a los 2-3 meses de haber conversado con él este plan de emprender una nueva producción, ¿no?
0: Ahora caigo, porque el arreglo de Bandida es un arreglo diferente a lo que venía tocando el Sambo.
1: Sí, claro. Sí. A mí y me acuerdo que cuando él llegó al estudio que tengo a grabar, él llegó al lugar, ¿no? Entonces fue bien atendido, ya tú sabes, ya, bien atendido el Sambo, y dijo, ya estaba sirviendo su copetín y conversando, y llegó un momento que dijo, bueno, me quiero, ¿cómo es la vaina? ¿Qué cosa, güey? ¿Cómo es la canción? Y yo le digo, ya, maestro, para que escuche, no el arreglo, porque él no había escuchado. Le pongo la versión y dijo, ojalá que le guste, porque claro, de repente es muy, muy moderno para él, ¿no? De repente no le va a gustar, ¿no? Y escuchaba, cuando terminó, y cuando terminó dijo, está como, mejor no voy a decirlo. Y fue y lo grabó muy bonito, realmente. Para mí es un gran recuerdo, es un galardón para mí haber podido grabar con él. La pena de no haber podido hacer una producción musical completa, ¿no? Pero ese es el recuerdo que tengo de don Arturo, y que es un ícono de nuestro folclore criollo, ¿no?
0: A mí la vida me ha puesto en un sitio bastante especial al haber sido médico de tantas estrellas que hemos tenido. Y el Sambo no fue una excepción, así que yo lo iba a ver a su casa allá por el centro de Lima. Y un día llego y había como 20 tombos por ahí con circulina, todo. Me dice, señor, ¿dónde va? Yo le digo, soy médico de Arturo. Y dice, ah, bueno, pase. Entonces, subo. Y me encuentro arriba con Alan García Pérez.
1: Ah, oh, sí, pues.
0: Porque lo quería bastante. El
1: compartían, sí. Él llegó a decir, pues, en un momento cuando fallece Arturo Cabrero, dice, murió uno de mis mejores amigos. Lo dice.
0: Y de verdad que sí, lo sentía, porque no fue la única vez que yo le encuentro a Alan García con el Sambo. En una fue allá en el centro de Lima. Sino que la otra fue cuando ya estaba a pocas horas de morir. Yo voy al hospital del empleado, él estaba en cuidados intensivos, uh-huh. Y yo iba todos los días a verlo, ¿no? Y me dice, doctor Macé, no hay bata. ¿Cómo? ¿Y mi bata? No, le hemos tenido que prestar. Pero ya, pues me trajeron otra bata, le pongo mi bata, mi gorro, mi mascarilla, y entro y le encuentro eso también a Alan García, que estaba al costado acompañándolo, y era como las 2 de la mañana. Ahí tuvimos una conversa con el presidente como una hora más o menos, prácticamente despidiendo el Sambito.
1: Sí, mira.
0: Pero que sí, Alan, a mí me consta que el sí, cariño había, que le tenía Alan al Sambo era genuino.
1: Había amistad, era un. Y Alan García también, que en paz descanse, un criollazo.
0: Sí,
1: ¿no?
0: Sí, cantaba.
1: Gustaba
0: no
1: cantar.
0: No cantaba mal.
1: No cantaba mal, se atenoraba para cantar.
0: Sí,
1: ¿no?
0: Sí, se atenoraba.
1: Hay un video que está cantando Decisiones con una orquesta que lo acompaña y sí, el hombre le entraba a todo, ¿no? Le gustaba mucho la música, muy musical, sí. Y tocaba guitarra además también.
0: Sí, también.
1: Tocaba su guitarra.
0: Era un poco de los nuestros, ¿ah? ¿Eh?
1: Sí, ¿no? sí. Sí,
0: está bien, está bien. ¿Cómo se ve Tito de aquí a un par de años?
1: Ah, un par de años.
0: ¿Cómo te ves?
1: Bueno, yo soy sincero, yo siempre vivo el presente, ¿no? El paso a paso, el día a día. pero siempre me estoy proyectando. Yo creo que mientras tenga la fuerza y la energía, voy a seguir apostando por nuestro folclore. No solamente, digamos, proponiendo mis composiciones, mis canciones, sino tratando de abrir también puertas para otros compositores, que hay muy buenos compositores, para poder, a través de mi creativa, recrear canciones y seguir en esa búsqueda, que se ha convertido en una búsqueda que yo no sabía que estaba buscando, pero ahora ya me doy cuenta que es así, que estoy en ese camino siempre de encontrar voces nuevas para poderlas tratar de llevar un poco a la discografía, que es una tarea complicada, es difícil, porque de hecho autogestionarse producciones musicales es bien, bien difícil.
0: Claro, es difícil.
1: Pero esa es la búsqueda, tratar de seguir, como dice, jalar agua para el molino de la música criolla afroperuana. Esa es la idea, así me veo.
0: ¿Qué te planteo aprovechando este encuentro contigo? Mi tía Bartola, a quien tanto la quiero. No, mi amor. Yo a Bartola le compuse un vals que se llamaba Valió la Pena, era de un festival. Y de ahí me dice, sobrino, no hay primera sin segunda, dijo doña Facunda, ¿cuándo me vas a hacer la otra canción? Han pasado como 10 años y yo le digo, ya viene.
1: Sí.
0: Así que te voy a llamar. Porque
1: encantado.
0: Ahora que me cuentas que tú has hecho los arreglos de Bandida, sí. Esos arreglos son muy bonitos, ¿eh? A mí
1: gracias.
0: Me gusta mucho la síncopa, la frescura que tiene esa canción. Así que ahí te voy a caer para hacer algo para Bartola.
1: Además que la maestra Bartola, bueno, que le tengo un cariño muy especial, hace poco ha grabado un disco bien interesante. Es un disco donde está su voz y un guitarrista diferente. Han pasado guitarristas de los consagrados como Oscar Cabero, por ejemplo, o Carlitos Ayala, y también jovencitos como Enzo Bucio, diferentes guitarristas han pasado, y me invitó a participar de una de esas canciones que se grabó en el estudio Abdayensa, y es un disco muy emotivo que yo no sé cuándo va a salir, pero me encantaría que ya esté en las plataformas digitales, porque creo que ahí está su esencia de intérprete, no solo su calidad vocal, sino creo que su alma como intérprete en esa canción, en las canciones que ha grabado, ¿no? Y la que me tocó hacer a mí fue tan bonita, y ahí está Aldo Montalvo de testigo, que...
0: Aldazo,
1: después de la canción terminamos... Bueno, yo me aguanté la gana de llorar, pero al final terminó llorando Pati, terminó llorando Bartola, fue muy, muy emotiva la canción.
0: Bonita, qué
1: de
0: bonita.
1: Don Lorenzo Humberto Sotomayor.
0: Don Lorenzo Humberto, corazón, hasta cuando estás sufriendo.
1: Sí, tiene muy buena canción.
0: Lorenzo Humberto Sotomayor fue mi profesor de música.
1: ¿En el colegio
0: UNANUE? En el Mariano Melgar.
1: En Mariano Melgar. Ah, sí, pues era profesor del UNANUE también, creo, ¿no?
0: También en el UNANUE, sí.
1: Gracias, ¿y buen profe o no?
0: Sí, buen profe, bien profe. No entraba en vainas, tenía poca paciencia. Así que
1: no,
0: ahí o aprendías.
1: Claro, sí, se nos da usted de la profesor de la época, ¿no?
0: Sí,
1: ¿se
0: sí,
1: aprende
0: sí.
1: o se aprende?
0: Iba con su patilla larga, sus botines aperillados.
1: Ah, caray.
0: Medio hippie era el profe, ¿no? Era tremendo compositor, ¿no?
1: Un gran pianista. Tampoco tuve la suerte de poder compartir con él. Hay muchos artistas cultores que no he tenido la oportunidad de disfrutar, ¿no? ¿Cuánto me hubiese gustado haber podido compartir con don Alfredo Leturia, por ejemplo, uno de los grandes cantores, ¿no? Pero que así es, pues, uno llega en otra generación y a veces no logra coincidir, pues, con esa etapa. Pero te queda la discografía, te queda el legado, te queda lo... Bueno, antes no había tantas redes sociales, pero algo se filmó y algo quedó también.

0: 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También crear ahora se ha convertido para mí en un modo de vivir. Con eso yo sostengo a mi familia y cumplo con todas mis necesidades. El futuro de la creatividad para mí es muy bueno, pero hay que tener mucho cuidado con las herramientas digitales que están apareciendo y que atentan contra el trabajo que hacemos como creativos. Yo creo que debemos dejarlo en eso, en una herramienta musical, porque la creatividad es algo que viene de uno mismo, viene de un ser humano, y eso no se cambia por nada.
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0: Y el estilo tan marcado que le dio Oscar Avilés a la guitarra, como que se ha quedado intocable, nadie se atreve a...
1: Sí, don Oscar llamaba la primera guitarra del Perú. Sí. Don Oscar es la primera guitarra del Perú, es el estilo criollo, es la esencia, él es el criollismo. Pero también don Oscar es uno de los grandes productores musicales. Mucha de la discografía que digamos que ha hecho posible que la música criolla tenga esa grandeza, se la debemos a él. Él es uno de los grandes productores musicales. Y don Oscar, y su sello y su estilo, o sea, es inamovible. No se puede, digamos, quitarle una coma, agregarle o quitarle. Y como anécdota te cuento que en el año 2011, o un poquito antes, grabé con Jorge Pardo música tradicional peruana. Me tocó producirlo. Y Jorge, pues, que no es cantante criollo, Jorge es cantante de baladas, le digo, oye, hagamos algo. Tú eres el Sambo Cabero y yo soy Oscar Avilés. Ya, tú trata de interpretarlo al Sambo Gavero, trata de sacarle lo mejor del Sambo y yo voy a quitarme mi estilo y me voy a meter en el estilo de don Oscar. A ver qué logramos. Y es un disco muy lindo, música tradicional peruana, por Jorge Pardo, que fue nominado a Latin Grammy en el año 2011. Y fue un tributo para don Oscar. Y uno de nuestros galardones fue que don Oscar, de puño y letra, nos dedicó agradeció y lo firmó. Con Oscar, por una firma creo que hasta cobraba, creo. Sí, y no, pero, fue una cosa muy linda.
0: ¿Cómo Oscar con una sola nota, ¿no? Te llenaba todo.
1: Sí, interpretarlo para mí fue complicado porque a mí se me iba la mano por tocar más notas de lo debido y después escuchaba y decía, no.
0: Es que él tenía la virtud de que los silencios eran más importantes que las digitaciones.
1: Y esto del silencio, qué curioso, porque, claro, yo tengo una forma de tocar un poco más con acordes, pero esos silencios, ese concepto del silencio, yo lo he entendido claramente porque es como un diálogo con el cantante. El cantante te dice algo, le das el espacio suficiente dejando sonando un acorde de pronto y le complementas en el espacio que te dejó. Y es así. Es de ida y de vuelta. Conversación, como decía un Amador Arnés, se trata de un diálogo. Yo no canto, yo cuento. Y tú lo que haces es simplemente me comienzas a contestar los momentos en que me quedé callado. Y funcionaba todo muy perfecto. Y toda esa escuela es la escuela antigua, pues, definitivamente.
0: Claro, claro. Y además también, ya varias veces hemos conversado acá, la riqueza del léxico que usaban, ¿no?, los fundadores del criollismo, ese pico de oro, esa expresión del idioma castizo.
1: Claro,
0: ¿no?
1: Claro.
0: Varias veces he dicho que para escuchar a Pindo a veces tenías que ir con tu diccionario.
1: Correcto.
0: De la Real Academia de España, ¿qué te estaba diciendo?
1: Claro, decía, su bello surtidor me ha llenado de spleen. Spleen, te agarra en el que es spleen. Entonces uno tenía que buscar en el diccionario y resulta que spleen es hastío de la vida, por ejemplo. Entonces, pero cada palabra utilizada, don Manuel Acosta Ojeda también, ¿no? Cada escena, digamos, en las palabras, en su gramática, todo bien construido y con un sentido y con una musicalidad que, claro, o sea, sentirse compositor a veces uno se queda chico, ¿no? Dice, caray, ¿cómo es posible que ellos pueden lograr algo así, ¿no? Tanto melódicamente como en las historias bien contadas y con ese léxico, pues, de un gran nivel, ¿no?
0: Sí, ¿te animas en contarnos, por ejemplo, de todos esos grandes antecesores de que hemos tenido en la música criolla, alguno que te haya marcado, que tú lo sigas, que te haya gustado de una forma especial?
1: En el caso, por ejemplo, de los compositores, definitivamente dos compositores son, o diría tres, Felipe Pinglo Alba, por lo que estamos conversando, ¿no? O sea, la manera de cómo construye las historias. Si escuchamos, por ejemplo, al Diana, o escuchamos Tu Nombre y el Mío, son obras de arte desde la composición, ¿no? Del texto. Y también melódicamente y armónicamente muy, muy impresionante. Pero también siempre me gustó la forma poética de don Manuel Acosta Ojeda para describir o decirle a una mujer hermosa, maravillosa, especial que puede ser. Por ejemplo, hay un tema que se llama Celeste, que es una canción que es una obra de arte, es un poema hecho canción. Y también está la magia de Chabuca Granda, ¿no? Porque Chabuca tenía armónicamente la locura, porque hay canciones como Paracutar o, por ejemplo, Barco Ciego, que tienen un trabajo armónico muy grande, muy de un excelente nivel, pero también la forma como ella escribe las canciones, cómo lo dice, ¿no? Si escuchamos Cardo Ceniza o Zaguán, son canciones realmente de un nivel superlativo.
0: Sí. ¿Qué formación como músico tiene Tito?
1: Ya, bueno, yo estudié toda la carrera en la Escuela Nacional Superior de Folclor José María Arguedas, pero antes mis maestros fueron de armonía tradicional, don Carlos Jaire, mi maestro de técnica para la guitarra, Álvaro Laos. Teoría musical empecé con Marquito Oliveros y también estudié armonía moderna con Jorge Maueño. Fueron mis profesores, digamos, particulares, pero en el año 95 yo postulé a la escuela e hice toda la carrera. Me tomó un montón de años terminarla, pero casi me sacan de ahí con abogado, pero tuve que la terminé, que fue lo más importante, y esa es mi formación. Y mi especialidad es soy docente. La mención es música y la especialidad es arte y cultura.
0: Qué bien, qué bien. ¿Y qué institución, qué universidad te hubiese gustado visitar, estudiar, incrementar tus conocimientos, que son muchos?
1: Sí, definitivamente a mí me hubiese gustado. Si hubiese sido lindo cuando yo estaba más joven, por ejemplo, y era más complicado, me hubiese gustado prepararme para ir a Berkeley, me hubiese gustado estudiar ahí. Pero digamos que era en esa época muy muy complicado llegar a poder hacer la postulación, viajar, dinero y todo. Me quedé con esa intención, ¿no? Pero creo que todo ese proceso formativo que he tenido en la música a mí definitivamente me ha servido de muchísimo, porque no solamente está lo que uno aprende de forma académica, sino también está todo lo que uno va aprendiendo en el camino. Por ejemplo, Alberto Urquizo ha sido uno de los grandes maestros, guías. Cuando yo tocaba con Eva Young y estaba bien jovencito, el director era Oscar Cabero. Y Oscar, pararse en la cancha, como quien dice, tú lo ves de la persona que tiene más experiencia. Y mucho de ubicarme en el escenario, dirigir, tener esa firmeza y esa solidez, lo he aprendido mirándolo a Oscar, porque Oscar ha estado pues años dirigiendo a Eva y yo era parte del staff y sabía que tenía un líder. O sea, bueno, cuando lidere tengo que liderar así. De esa manera. Y además, bueno, ha habido otros grandes maestros. Ahora Ernest, tengo que mencionarlo, o él me enseñó muchísimo. Y así, en el camino uno también va conociendo gente y vas aprendiendo, ¿no?
0: ¿Tu nombre es artístico o es tu nombre de pila?
1: Mi nombre es artístico, Tito. Yo me llamo Luis Alberto Manrique Aguirre, pero soy Tito Manrique. Pero Tito Manrique porque mi abuela, porque mi mamá me decía Beto, y mi abuelita me decía Tito, y al final...
0: ¿De Betito?
1: Claro, yo debería ser Beto, porque Alberto, los Robertos son los claro. Titos. Pues. Pero como mi abuelita me decía Tito, tanto con el Tito, que ya al final todo el mundo me decía Tito, y me quedé con Tito. Y creo que funciona ese Tito Manrique mejor creo que Luis Alberto Manrique, ¿no? Muy largo.
0: Tito Manrique, sí, es un nombre corto y pegador.
1: Pegador, exacto. Se convierte en una marca con el tiempo.
0: Puedes sacar tu marca también, ¿eh?
1: Ahí estamos, ahí en ese estamos.
0: Bien, y ¿cuál es la canción que tú has creado que, digamos, que te ha dado mejores frutos, mejores sentimientos positivos? ¿Cuál de tus canciones?
1: Definitivamente la canción que me ha dado la gran satisfacción... sentir el triunfo fue El Sonero de Callejón, canción que compuse dedicada a Alex Ramírez. Alex forma parte de la banda inclusive, y inspirado en sus pregonares y sus sones, le compuse esta canción. Y tenía la intención, y siempre lo he comentado, que yo siempre tenía en mi cabeza que yo tenía, para poder empujar a Cosa Nuestra tenía que lograr algo grande. Y para mí ir a Viña era el vehículo para poder llevarlo adelante. Por eso hay un cariño especial por El Sonero de Callejón, porque creo que me dio esta satisfacción del triunfo en Viña, por un lado, y por otro lado creo que me descubrió a mí ya como compositor y autor, porque antes yo había escrito varias canciones y nadie sabía que componía. Me veían como arreglista, ¿no? Ah, Tito arreglista y o Tito productor, pero compone, él no compone, decían, ¿no? Y yo tengo canciones.
0: Ahí dejaste bien.
1: Con esa marca.
0: Ya está, tu sello.
1: Y sí, así fue.
0: Bueno, Tito, ha sido una plática muy, muy simpática. No te pierdas.
1: Acá estamos.
0: Ahí está tu cámara. Dile a todo el Perú cómo, si quieres jarañarse de lo lindo, cómo conseguimos a Tito Manrique.
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0: Bien, Tito, no te pierdas de todos tus amigos, colegas de Abdai. Te enviamos.
1: Ahí estamos siempre
0: este
1: con Abdai.
0: Presente para que lo ponga junto a la gaviota.
1: Ah, de todas maneras.
0: A la derecha lo pones, ¿sabes?
1: Ay, ay, ay.
0: Mira que cuando vaya a tu casa voy a decir, ¿dónde has puesto el trofeo de Abdai?
1: No,
0: a la derecha de la gaviota.
1: Ahí lo van a ver cuando conchamos siempre el estudio, va a estar acá de todas maneras. Muchas gracias, honrado.
0: Tito, no te pierdas que todos tus sueños se cumplan, que todo te vaya maravillosamente bien. Estamos orgullosos de tenerte en la casa de nuestros autores. Y bien, queridos amigos, se acabó este diálogo tan ameno con Tito Manrique del Perú y Balnearios más Pueblos Jóvenes. Tito,
1: muchas gracias,
0: mucha suerte.
1: Doctor, muchas gracias.
0: Chao.

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6: 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Empecemos por dos temas. Acaba de estar, está todavía, Keiko Fujimori en la ONU, ¿no? Y anunció que el Perú entra al escudo de las Américas contra el crimen organizado. Ahí también estaba Trump y le dio un consejo. La única manera de detener el crimen es con firmeza. Y tiene toda la razón. El problema es que ese mismo día, lo dijo, en el penal, en emergencia, desde el 5 de septiembre, en Ancón, el policía encontraba 32 celulares, 15 chips, armas, droga, 10.000 soles y un router dándole wifi a todo el pabellón completo. Y eso no es una anécdota. El escudo de las Américas suma a 15 países y apunta directamente a 24 organizaciones criminales, que es donde está incluido lo que ya queda de Sendero Luminoso. Está bien que nos aliemos para combatir ello. Fujimori dijo algo que también vale la pena volver a repetirlo, y es que el enemigo hoy en día está completamente camuflado, se disfraza y está entre nosotros. Ya no usa uniforme. Y tiene toda la razón de nuevo, pero eso también pasa desde las puertas cuando tú ves al interior del Estado, puertas adentro del Estado. La cooperación internacional que nos va a dar el escudo de las Américas va a multiplicar nuestras capacidades, pero no las va a inventar de plano. Nosotros tenemos que tenerlas. Entonces la pregunta de esta semana es, ¿de qué sirve declarar la guerra contra el crimen si todavía no controlamos lo que está sucediendo dentro de nuestros penales? ¿No? ¿Quién directamente está controlando dentro del penal? ¿Quiénes son los que están siguiendo el dinero, el trámite del dinero? ¿Quién está investigando? ¿Quién está sancionando? ¿Y quién está viendo si es que realmente lo que se está ejecutando está funcionando o no? Y esa pregunta va para todos sin excepción, con la misma vara. Tanto el Ejecutivo, que presenta esta solicitud de delegación de facultades al Congreso, que discute airosamente y piensa que ahí están las soluciones, y también para el INPE, que es el dueño de ese penal, donde encuentran ese router, así como la policía y las fuerzas, la fiscalía, perdón, y la justicia, que hoy en día tiene entre manos sancionar a tiempo, pero no lo está ejecutando adecuadamente. Esta misma semana han pedido la censura del ministro del Interior, y eso no va a solucionar este problema de los routers. La firmeza no es estar repitiendo frente a cámaras la palabra firmeza. La firmeza es hacer cumplir las leyes que ya están hechas hace mucho tiempo. Y el problema es que en el Perú no faltan declaraciones de guerra contra el crimen organizado, sino que está faltando un Estado que pueda liberar esa guerra.

0: Entonces, nosotros hemos sido bienvenidos al escudo de las Américas y creo que nos va a favorecer mucho. Vamos a ver cómo va a ser esto. Bien, hoy día vamos a pasar a la entrevista de hoy. Tenemos como invitado a Denis Fernández. Denis Fernández es el director de la maestría de gestión del talento del PAD de la Universidad de Piura. Tiene una muy amplia experiencia a nivel corporativo en empresas. Ha sido vicepresidente de AENSA, vicepresidente de Telefónica, ha pasado también por el Banco de Crédito del Perú. Conoce mucho del tema de los recursos humanos y vamos a hablar con él sobre varios temas que están vinculados a ello, incluso la propia tecnología y la inteligencia artificial. Bienvenido, Denis.
1: Muchas gracias, Sergio, por invitarme. Un placer estar conversando contigo sobre este tema que es apasionante, sin duda.
0: Bueno, tú has estado mucho tiempo, tu carrera dividido entre la parte académica y la parte también de ver a estos profesionales en el mercado directamente durante mucho tiempo, en las grandes empresas sobre todo. Y ahora en el PAD de la Universidad de Piura. ¿Qué es lo que te preocupa hoy más cuando vas a un aula? ¿Y qué es lo que ves de diferencia frente a lo que has vivido dentro de las empresas?
1: Oye, mira, te diría que estamos atravesando pues una situación con la irrupción de la inteligencia artificial y el impacto que genera, sigue generando y seguirá generando en los puestos de trabajo, que hace que los profesionales de recursos humanos hoy día tengamos un especial lugar en las organizaciones porque tenemos que dar respuestas para innumerables problemas que no son estructurados. A nosotros en el PAN nos gusta decir que nuestras maestrías, los MBAs y las especializadas, preparamos a los alumnos para que sepan pensar, para que sepan afrontar problemas que hoy no tienen ni idea de por dónde van a aparecer o de qué calado van a ser. Y creo que la inteligencia artificial trae un reto de este tamaño. Entonces, frente a una situación, frente a una irrupción como la inteligencia artificial, hay respuesta que esperar de la academia, pero también del Estado y también de las empresas. Desde la academia nosotros estamos haciendo un gran esfuerzo por beber de esas experiencias de las empresas y tratar de trasladarlas rápidamente a nuestros alumnos. ¿Cómo se consigue esto? Pues nuestra maestría, que toma gran parte de sus cursos de los MBAs de la Escuela de Dirección, ha creado o ha dado la responsabilidad en los cursos que le llamamos funcionales en recursos humanos, pero son los cursos de toda la vida: evaluación de desempeño, valoración de puestos, transformación organizacional en general. Hemos invitado a líderes de recursos humanos que hoy están afrontando esas responsabilidades y esos desafíos en empresas del país. Y eso hace que la transmisión de conocimientos y de experiencias sea inmediata. Esto nosotros notamos que fue una gran necesidad de mercado. Los alumnos reclamaban el hecho de decir, oye, yo necesito mucho conocimiento, mucha experiencia que me permita a mí pasar a la práctica de inmediato. No esperar que yo me gradúe entre 2 años y después convertirme en un máster que pueda afrontar estos problemas. No, esto tiene que ser ongoing, ¿no? Y creemos haber dado la respuesta, y lo que está ocurriendo en nuestras clases es un debate pues en el que intentamos, ¿no?, como seguro que está ocurriendo en gran parte de la academia en el mundo, dar las respuestas a estos desafíos que nos ha planteado la inteligencia artificial. Tú, cuando me hiciste la invitación, me hacías una primera pregunta, ¿no? ¿Qué ha cambiado en el mundo del trabajo? Te diría que más fácil es responder qué es lo que no ha cambiado, porque está cambiando todo, todo. Ahora, sí me gustaría, porque esto ha sido reciente, porque recuerdas que, y todavía me parece que mucha gente sigue sintiendo un temor de que la inteligencia artificial va a desaparecer muchos puestos de trabajo. Y esto está generando al interior de las organizaciones también la natural aprensión de los trabajadores, decir, oye, esto al final, claro, lo abrazo, lo practico, pero puede que esté terminando por desaparecer mi puesto de trabajo. Felizmente creo que si alguna conclusión ya podemos arribar, es que esto no va a ser así. O hay que darle 2 clics en más profundidad para entender bien cuál es ese impacto. Me gustaría partir por 2 cosas que he visto solamente esta semana, ¿no? David Green es un santo tótem de la gestión de datos en recursos humanos. Cualquier ejecutivo de recursos humanos, sabría perfectamente quién es David Green. David Green ha dicho esta semana, me gusta, voy a citarlo, ningún empleado va a ser reemplazado al 100% por la inteligencia artificial. Y ningún trabajo va a ser automatizado al 100%. Lo está diciendo el gurú del impacto en inteligencia artificial, entre otras cosas, en la gestión de los datos en recursos. ¿Por qué David Green dice esto? Y tiene mucha razón. Porque, y aquí también ha habido algunos errores de algunas empresas cuando quisieron abrazar algunos proyectos de inteligencia artificial. Voy a poner ejemplos muy básicos, no es exactamente así, pero es porque quiero ser simplemente ilustrativo y quiero ser didáctico, ¿no? Puedo decir, oye, mira, los puestos de contabilidad son los que primero van a desaparecer, los de analista de contabilidad, porque esa información es muy sencilla de que la inteligencia artificial la ordene, la policía. Y puede ser que algunas empresas hayan comenzado a trabajar y decir, mira, estos son los puestos de trabajo que tienen que desaparecer. Pero si tú haces un trabajo que creo que ha sido el gran desafío de los últimos años de los ejecutivos de recursos humanos, es que no basta hablar de puestos de trabajo. Porque hoy lo que nos interesa es qué tareas corresponden a ese puesto de trabajo. Entonces, cuando tú haces el doble clic y entras a describir las tareas, encuentras efectivamente algunas que prácticamente la inteligencia artificial lo hace automáticamente, no necesita de ti. Pero encuentras otras que sí, porque resulta que este analista de contabilidad era el que probablemente elegía qué fuentes tomar para qué tipo de información tenía que entregar. Y en eso gastaba el 20% de su tiempo. Eso no puede desaparecer. Y eso no va a desaparecer. Entonces, lo que está ocurriendo es evidente, y lo que sí podemos decir es, yo sí creo que el 100% de los puestos de trabajo va a ser transformado. Eso sí, algunos muchísimo, algunos menos, y ese es el desafío. Otra vez, los hombres de recursos humanos tenemos que volver dos pasos atrás para entender, y ahora, ¿cómo hacemos esta clasificación de las tareas? Porque además, no basta con describir las tareas, sino además, como todo profesional de recursos humanos sabe, ¿qué habilidades se requieren para estas tareas?
2: Claro.
1: Y ojo, ya no hablamos, mira que estamos haciendo doble clic de competencia, no, vamos a entrar a habilidades específicas, porque a eso nos lleva un desafío tan grande como este. Pero es súper interesante porque en la medida que las organizaciones profundicen en esto, ¿qué cosa es lo que van a transmitir a sus trabajadores? La tranquilidad de que hay muchas tareas que se van a seguir necesitando.
2: Claro.
1: El propio David Green decía, y da otra tarea, ¿no? Uno de los elementos fundamentales en la tarea de todo ejecutivo de recursos humanos es la planificación de los recursos humanos. Se hace una vez al año, se hace conjuntamente con la estrategia de la compañía. Es una tarea de mucha responsabilidad. Entonces, indudablemente la inteligencia artificial ha acelerado ese proceso enormemente. Pero, ¿qué han hecho las empresas? ¿Cuál es la respuesta de las empresas? Oye, pero entonces si soy capaz de hacer un presupuesto de funciones, etcétera, ¿por qué no soy más específico en tareas, en habilidades? Esto mismo traducido a ganar más capacidad. ¿Y qué ha ocurrido? En lugar de que los puestos de trabajo de los que son responsables de hacer la planificación de los recursos humanos disminuyan, se han incrementado.
2: Hay mucho más.
1: Hay mucho más. ¿Por qué? Porque están viendo las empresas que es una gran oportunidad de planificar mucho mejor, como nunca antes, como siempre lo quisimos hacer y como nunca antes lo pudimos hacer.
2: O sea, se necesita hacer mucho más. Ahora, tú hablaste acerca del debate que hay dentro de, propiamente de las aulas y también del trabajo. Hay un tema que propiamente está sucediendo en el Perú y es el problema del empleo juvenil. Ya han salido varios a hablar acerca de esto, ¿no? Los ninis famosos.
1: Exactamente.
2: Los que no tienen ni trabajo, ni estudian, ni nada, que son 1.2 millones más o menos de personas que son ninis al 2025. Y la PEA también dice que ha caído el joven,
1: sí,
2: ¿no? Que el segundo semestre de este año a 215 mil personas que también han caído, ¿no? Que están siendo contratados hoy en día. ¿Cómo es que hay un enlace dentro de esto, el tema productivo del joven? ¿Cómo se van a insertar ahora el mercado laboral existiendo estas condiciones? ¿Qué tenemos que hacer con estos ninis que están apareciendo cada vez más?
1: Es un desafío que no solamente, digamos, lo tiene el Perú, es una situación que se presenta a nivel mundial. Hay evidentemente, es el caso, por ejemplo, más marcado es el de los programadores de TI, donde se ha notado claramente que las compañías comienzan a contratar en menor cantidad. Y es posible que parte de eso sea por el impacto de la inteligencia artificial. Pero otra vez, si profundizamos más exactamente en qué tareas son las que se requieren, Yo estoy seguro que ese impacto va a tener que revertirse, o por lo menos tenemos la responsabilidad desde el Estado, desde la academia, desde las empresas, de profundizar muchísimo más en esto. Y yo pongo, por ejemplo, un desafío que creo que no lo estamos viendo hoy, ¿no? Y el otro día escuchaba a un amigo que me decía haber escuchado en una conferencia de uno de estos gurús de tecnología de China, que estaba diciendo que el desafío que ellos estaban empezando a abordar, y que es un desafío de recursos humanos también, es que hoy día el volumen de, digamos, de agentes que tienen ellos es más o menos uno por cada ejecutivo de una empresa china.
2: ¿Agentes de inteligencia artificial?
1: Sí, uno por cada uno.
2: Uno por cada uno.
1: Que ya plantea un desafío. Desde el punto de vista de recursos humanos, dice, y ahora, ¿cómo gobiernas esto? O sea, ¿el agente es dependiente del ser humano? Parece que sí. Ok, entonces...
2: Sí, los criterios del ser humano, no lo sigue, está dependiendo, ¿no?
1: Pero fíjate que a partir de ahí te comienza a poner uno desafío ya. Y claro, vas a tener que hacerle también entonces una evaluación de desempeño para saber si está rindiendo lo que tiene que rendir o si hay otro agente que pueda rendir mejor.
2: ¿Qué? Parece de ficción, pero ya estamos en
1: pero ese tema. Es el tema que hay que entrar, que hay que... es decir, todos los dogmas de recursos humanos habrá que reescribirlos, ¿no?
2: Totalmente, totalmente.
1: Ahora, eso es uno a uno, pero a lo que ayuda con este gurú chino es, pero que en poco tiempo va a ser 10 a 1. Uh-huh. Y quizás en no menos de un año o en un año sea 100 a 1. Un ejército de 100 agentes, ¿cómo los gobiernas?
2: Claro.
1: ¿Eh? ¿Cómo los entrenas? ¿Cómo los capacitas?
2: Claro, claro.
1: No voy a decir cómo los motivas, porque todavía estamos en la discusión de si piensa o no piensa. Pero, en fin, estos son desafíos. Y me gustaría hacer, te hacía mención a dos cosas que vi esta semana. La otra... declaración de Boston Consulting Group, que también está muy, muy a la vanguardia. Decía, bien importante, porque es 50 o 55% de los empleos en Estados Unidos podrían transformarse por la inteligencia artificial en los próximos 2 años. Oye, sí, estoy de acuerdo. ¿Qué he dicho yo? ¿Qué está diciendo Boston Consulting Group? ¿Ha quitado la palabra podrían eliminarse? Podrían transformarse. Es un cambio, parece sencillo cuando lo dices, pero si te das cuenta, oye, hace algunos meses hablamos de eliminación de puestos.
2: Claro.
1: Se corrigió. Y lo está diciendo Boston Consulting Group. Podrían transformarse. Y esa es la verdad. Entonces, a eso hay que hacerle frente. Yo creo que en el Perú pues hay empresas que están haciendo proyectos muy serios, que están trabajándolos bien y además, mira, esta semana también, el martes, fue el McKinsey Forum aquí en Perú y tuvimos el lujo de escuchar a la Head Global de Inteligencia Artificial, que es Kate Smith. Estuvo aquí, en Perú, hablando a los empresarios invitados y a mí me encantó su presentación. Me encantó, porque si todos esperaban... Y el tema era productividad, ¿eh?
2: Pura productividad.
1: Si todos esperaban que iba a hablar de las herramientas... etcétera, si tuviera que resumir en una frase que ya lo dijo varias veces, dijo, esto no es AI transformation, esto es people transformation.
2: Las personas.
1: Esto es, y esto es lo que ustedes tienen que cuidar más. El mensaje que les dio a todos los empresarios es,
2: claro,
1: ustedes, esto va de personas, no, a ver, lo dice ella de una manera más coloquial, esto no va de herramientas. Las herramientas se deprecian y cambiarán y evolucionarán. Las
2: ya están, capacidades ya están humanas, empezando a cambiar cada vez más las
1: exactamente,
2: versiones.
1: Exactamente. Sí. Las capacidades humanas no, solo se incrementan. Oye, que lo diga la líder global de inteligencia artificial de McKinsey, que asesora a las más grandes empresas del mundo.
2: Por supuesto. Es que eso ya está en el tema de la agenda, de la gente que está viendo para dónde va el futuro, ¿no? Y tú mencionas algo bien interesante. China, Estados Unidos. A ver, en China... según datos que han sacado de últimos documentos de la OIT, han pasado más o menos en el último año de 6.000 a 15.000 consultas diarias por personas que están utilizando la inteligencia artificial. O sea, es una cosa impresionante. Y también hacen una medición de contratación al mismo tiempo, el ciclo de contratación, que estaba en 30 días aproximadamente, se ha reducido a 13 días y creo que va muy de cerca con lo que tú estás diciendo. ¿Acá estamos midiendo algo parecido?
1: Sí, sin duda.
2: ¿Cómo puede ser que eso esté midiéndose en el impacto en el Perú, como en este momento?
1: Sí, es que hoy día, efectos de la globalización, efectos de que la Head Global de Ya estoy aquí en Lima hablando con los empresarios.
3: Pero todavía no hay indicadores concretos todavía, ¿o sí?
1: Yo creo que sí. Yo creo que hay muchas empresas que están haciendo proyectos muy serios, que están teniendo ya impacto. Claro, el camino de esa eficiencia, esa productividad al bottom line todavía tiene un recorrido largo. Okay. Ahí, por ejemplo, ya mismo aportaba datos. Solo el 6% de las empresas en el mundo recién están mostrando. Y es verdad, es un camino que todavía
2: es un camino
1: tendrá su recorrido. Pero claramente tienes indicadores de medio que te van diciendo que estás en el camino correcto. En Perú, estoy segurísimo, soy testigo, muchas empresas están embarcadas en proyectos de inteligencia artificial y están encontrando soluciones. No he visto tampoco que estén despidiendo gente, ¿no? O sea, están revalorizando la tarea de las personas, están agregando valor a los servicios que ellos venían brindando a las organizaciones, y me parece que ese es el camino correcto. Pero siempre, Sergio, estamos pues en un Perú que tiene unos grados de inequidad que también se manifiestan en esto. No podemos negarlo, ¿no? Hay empresas que están muy a la vanguardia. Sin embargo, creo que aquí hay una segunda característica de la inteligencia artificial que, lejos de generar temor, debería más bien generar optimismo. Uh-huh. Y es que no ha habido herramienta tecnológica que haya irrumpido de tal manera que sea más democrática que la inteligencia artificial. ¿A qué me refiero con democrática? Es que su uso, o por lo menos los usos más básicos, son sencillísimos. Y toda persona puede acceder a ellos, uh-huh, sin mayor problema. Tu vida, mi vida, claro, la de...
2: Y el que sabe va aprendiéndolo directamente, hasta si es que tiene cierta...
1: Es súper intuitiva, ¿no?
2: Intuitiva, bueno, tú le vas preguntando y te va diciendo cómo tienes que utilizarla ella, claro, misma, ¿no?
1: Entonces, hay mucha gente que ha encontrado mejoras en su productividad diaria usando, sí, estas herramientas, y eso pues hace que la gente también abrace la tecnología de una manera distinta, con más confianza.
2: Ahora, en ese tema de los jóvenes sin nada de experiencia en el mercado que están saliendo, hay diferentes estratos, ¿no? Hay el estrato del joven que puede directamente acceder y desde las escuelas le están empezando a enseñar inteligencia artificial. Pero hay un grupo de personas que no tienen un contacto directo con la tecnología por, de repente, limitación propiamente de su contexto y de las oportunidades educativas que puedan acceder. ¿Cómo crees que va a ir desapareciendo esto que está primero apareciendo con la inteligencia artificial? Habían vaticinios de que lo automatizable va a ser completamente llevado por la inteligencia artificial. ¿Qué va a pasar con todo ese mundo que tenemos acá dentro del Perú que no accede a la inteligencia artificial? ¿O qué deberíamos nosotros hacer para que estos ya empiecen a acceder?
1: Bueno, Sergio, toca hablar de lo que le toca hacer al Estado, ¿no? Al gobierno.
2: Pues.
1: Y mira, básicamente y en general, en cualquier responsabilidad de este tipo, el gobierno tiene tres roles, ¿no? Tiene el rol educador, ¿no? Tiene una gran responsabilidad en la educación. Tiene el rol habilitador, allí donde la empresa privada no puede ni tiene la obligación de hacerlo. Uh-huh. Es el Estado el que tiene que habilitar. Y tiene un rol regulador. Y tiene tarea pendiente todos los gobiernos, y de lejos en los tres roles. Empecemos, si quieres, por el rol educador. ¿Qué estamos haciendo? Que sí están haciendo otros países. Basta mirar los índices que hay. ¿Qué está haciendo Singapur, que es el país número uno en el trabajo de acercar a sus ciudadanos a la inteligencia artificial? Está generando incentivos para que todas las personas, fundamentalmente estos jóvenes, se capaciten en inteligencia artificial. Concursos generados por el Estado, en otros casos, entrega a las empresas subvenciones para que las empresas organicen estos cursos, uh-huh, solamente actúa como un filtro de calidad, y eso genera un impacto de que la gente se sienta con confianza y que tiene una herramienta para abordar los desafíos que vienen más adelante. Oye, ojalá pudiéramos saber, sí, te voy a preparar para este puesto de trabajo, para esta habilidad. Eso no ocurre todavía, pero con que tenga la herramienta, estoy seguro que van a aparecer muchísimas necesidades. Allí se está haciendo una gran tarea desde el punto de vista educativo. ¿Qué más se está haciendo? Se están modificando las currículas educativas. Aquí el debate, lamentablemente, es otro, cuando deberíamos estar debatiendo cómo incorporamos conocimientos de inteligencia artificial, en qué momento, en qué nivel de la currícula educativa incorporamos no solamente las capacidades, las ventajas, todos los beneficios que trae, sino también el uso ético de la inteligencia artificial.
2: Claro.
1: Que es fundamental. Claro. Y así como hay que incorporar a la currícula, ¿qué estamos haciendo con los maestros? O sea, los maestros deberían ser los principales beneficiarios de una tarea gigante del Estado para capacitarlos en inteligencia artificial. Eso, desde el punto de vista de la educación, creo que el gobierno tiene mucha tarea por delante. ¿Qué pasa con el rol habilitador? Porque ahora hay que dar dos pasos atrás. Porque si queremos que todo el mundo aproveche la inteligencia artificial, tenemos que hablar de conectividad. Uh-huh. Y aunque en el Perú los ratios de conectividad han mejorado, la empresa privada ha hecho un gran trabajo. O sea, hoy día la penetración de banda ancha en los hogares peruanos ha crecido. En velocidad somos el segundo país en Latinoamérica. Mi Fibra, que es una empresa que tiene 5 puntos de mercado, ha sido 2 veces ganadora a nivel regional de la mayor velocidad. O sea, eso tenemos en el Perú. Pero cuando haces otra vez doble clic y enfrentas el mundo urbano al mundo rural, te das cuenta que en el mundo rural no hay forma de poder mejorar, por ejemplo, ratios de conectividad, si quieren los colegios, voy a ambicionar en los hogares por el problema que tenemos de la multiplicidad de pueblos rurales, el 20%. Cuando hoy existen tecnologías, hoy existen empresas dispuestas a hacer mucho por mejorar esa conectividad. No sé si sabes, pero en el Perú existe una empresa que está formada por Telefónica en su momento, hoy Integratel, Facebook, el Banco Interamericano de Desarrollo y la Corporación Andina de Fomento. Se llama Internet para Todos. Y se puso la responsabilidad hace muchos años de decir, vamos a llevar conectividad al mundo rural. Eso es espectacular lo que han conseguido. Pero eso tiene un límite. Uh-huh. Ya hay situaciones donde si no interviene el Estado, si no genera incentivos para ir más allá de donde se ha llegado, vamos a seguir viendo estos indicadores de 20% en el mundo rural, que son de pena, porque y esa debería ser la primera obligación del...
2: Ahí creo que cuando escuchamos todo este debate que hoy en día en el Congreso, por ejemplo, este proyecto de ley que está obligando a que el 7% de las convocatorias laborales exijan como máximo 1 año de experiencia y que sea hasta los 29 años, el debate lo están conduciendo hacia otro lado que no es
1: totalmente
2: no es bueno. Pero yo veo muy difícil que esa brecha se logre a cubrir si es que el que hace la política no está conectado también con la parte privada, porque el privado es el que está más a la vanguardia. Entonces, diciéndotelo en concreto, ¿no? Para que el Perú logre ese desarrollo, ¿qué va a tener que pasar en nuestra regulación laboral dentro de un tiempo, ¿no? Porque ya está empezando a suceder en muchos países. ¿Cuándo vamos a empezar a dar? ¿Y a quiénes son las personas a las que tendríamos que enfocarnos para que esto suceda? Entonces, hay comisiones del Congreso, diputados y todo ello, ¿no? Pero creo que aquí hay una tensión muy grande donde tendría que confluir los que realmente se están capacitando y los que no lo están, ¿no?
1: Sí. Y creo que hay que abordar, es un problema enorme, pero que hay que abordarlo, yo creo que con orden. Y el orden es primero la conectividad, primero la habilitación, primero las capacitaciones, y luego nos meteremos en el problema de la regulación laboral. Seguro que encontraremos, además no sabemos tampoco cuál es el impacto que todavía va a seguirse produciendo allí. Entonces, me parece que tenemos una tarea enorme. Hay indicadores, sé que el Ministerio de Educación tiene un programa de conectividad, pero creo que necesita estar en un nivel muy distinto de donde está, no puede estar oculto. Esto tiene que ser una prioridad nacional. ¿Para qué? Para que todos, gobiernos regionales, locales y el gobierno nacional, impulsen y pongámonos unas metas que tengan que ver con la educación, con la capacitación, para poder aprovechar estas enormes oportunidades que nos trae la inteligencia artificial.
2: Agradecemos a Denis Fernández, que ha estado con nosotros y nos ha explicado mucho sobre el tema de la inteligencia artificial. Nos damos cuenta de que el problema del Perú no está en la tecnología, sino más bien está en el tiempo que nos queda a nosotros para poder utilizar esta inteligencia artificial y no espere a ciertas comisiones que van a estar encargadas de poder resolver estas verdaderas brechas que se están originando en su uso. ¿Y de qué estamos dispuestos nosotros entonces a exigirle tanto al Estado y a las empresas privadas para que esta transición no se vuelva a dejar atrás con estos mismos plazos? Bueno, nos vemos entonces la siguiente semana en PBO, la 91.9 FM, la Radio Confe y sus más de 250 cables a nivel nacional. Nos vemos y muchas gracias.
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15: Hola, una semana más de Pico a Pico, sus amigos Rosa Bartra y Luciano Reboredo para comentar las 4 noticias más relevantes de la semana. Como siempre, en un Perú que nunca, nunca deja de estar muy activo y no hay semana en la que no tengamos más de una noticia de altísima relevancia para comentar. Esta semana, Luciano, qué duda cabe que seguimos en el mismo ritmo. Somos incansables, ¿no? Es el Perú del siglo XXI.
16: Sí, donde una noticia dura 24 horas porque es cubierta por otra de igual o mayor intensidad, ¿no?
15: Creo que eres generoso. Yo creo que dura 2.4 horas. ¿No? Le pondría un punto decimal ahí por la cantidad de hechos absolutamente relevantes que tenemos ocurriendo en paralelo y de la máxima gravedad. ¿Será que estamos empezando a tocar fondo?
16: Algo así está pasando, ¿no? Porque uno ve otros países, incluso algunos en la región, donde no pasa nada de esa magnitud durante semanas, ¿no? Y de pronto hay un problema, un escándalo, algo. Pero acá tenemos un ritmo tan acelerado que mientras no terminas de comprender o comentar una situación de crisis, viene la siguiente, o el siguiente escándalo, o la siguiente denuncia, o el siguiente crimen. Entonces andamos asaltos permanentes en este tipo de cosas.
15: Esta semana la presidenta estuvo en Naciones Unidas. Ha tenido un discurso que ha sido relevado por los temas que ha tocado, por la precisión con las cuales ha sido expuesto, por la importancia de muchos de ellos, la familia, el Estado de Derecho, y entre otros ha hecho una crítica al sistema de justicia peruano. Y esto ha sido recogido por la presidenta del Poder Judicial, quien ha elevado su voz de protesta en términos de no le puedo permitir. ¿Cuál es, Luciano, para ti el límite entre la crítica al sistema de justicia y a las resoluciones de los jueces, que tiene amparo constitucional, no solamente para ti, para mí, para cualquier ciudadano, sino, qué duda cabe, para la jefa de gobierno y jefa de Estado? ¿Cuál es el límite entre esa crítica y la separación de poderes en el modelo político republicano que sigue el Perú?
16: Ahora, Rosa, acá hemos tenido en los últimos años constantes enfrentamientos entre los poderes del Estado. ¿No? Más allá de la separación que existe entre ellos, hemos tenido un enfrentamiento permanente, por ejemplo, entre Ejecutivo y Legislativo. Pero yo creo que en este caso, y permíteme una digresión antes de pasar a ese tema, finalmente y después de mucho tiempo hemos tenido una representación en un evento internacional con altura, ¿no? Con una buena presentación, con un correcto inglés. Cosas que hay que valorar también, porque tiene que ver con la imagen internacional. Cerrando ese paréntesis, yo no sé si la señora Tello, la doctora Tello, puede decir no le permito, o pueda tener expresiones de ese tipo, cuando en realidad Keiko Fujimori ha manifestado o ha hecho un diagnóstico de una situación que es real, ¿no? Este caso de militares que enfrentan juicios durante décadas, o situaciones que han respondido también a la ideologización y politización muchas veces de la justicia, hay que decirlo como es, ¿no? Y a una tendencia que ha sucedido en el Perú al empoderamiento de algunos fiscales, de algunos jueces en su actividad de dar, hacer y buscar la justicia, que lamentablemente también es cierto, ¿no? Entonces, yo creo que hay que bajar los niveles de la discusión, mirar hacia adelante y esperar que las reformas que puedan venir en lo sucesivo nos puedan llevar a una situación un poco más tranquila respecto de esto.
15: Claro, yo creo que para cerrar el punto hay que tomarlo como una oportunidad. Creo que es una oportunidad que se abre de cara a la crisis que vive el sistema de justicia en el Perú, que no puede caer más bajo realmente. Hay que ser claros en algo. La independencia de los poderes del Estado, en este caso del Poder Judicial, los protege frente a la interferencia del poder a las decisiones que tienen los jueces, que tienen que ser completamente autónomas, siguiendo lo que dice la ley y lo que muestran las pruebas. Un aliado del fiscal. Un aliado de la parte, un juez con la justicia ciega, porque precisamente eso hace que las decisiones no se tomen mirando de acuerdo al personaje, sino a los hechos y la ley. En ese contexto, esa independencia no los convierte en inmunes a la crítica, de ninguna manera. Y entonces creo que esto se convierte en una oportunidad para que la presidenta del Poder Ejecutivo, la presidenta del Perú, y la presidenta del Poder Judicial se tomen en serio una reforma seria del sistema de justicia en la cual recuperemos los peruanos la posibilidad de creer que vamos a ser juzgados de acuerdo a lo que esté establecido en la ley y no por el color partidario, no por la cantidad de billetes que se tenga, no por el poder político que se ostenta o no por mi ideología, que si es afín o es contraria a quienes ejercen justicia. Creo que hay que tomar la oportunidad y exigírsela para que por fin se tome el toro por las astas y la reforma tan esperada del sistema de justicia empiece a manifestarse en actos concretos.
16: Creo que has dado con la palabra clave, ¿no? Es la oportunidad. Y es un momento de quiebre en el Perú con este nuevo gobierno para muchas oportunidades de ese tipo, ¿no? Hay muchas cosas que resolver, muchos puntos que reconciliar, muchas situaciones en que hemos tocado fondo, no solamente en el tema de la justicia. Entonces, esa es la oportunidad que tenemos ahora. Es la palabra correcta.
15: Luciano, como oportunidad es, porque pienso que el gobierno, en lugar de ver conflictos, o en este caso, desde mi perspectiva, derrotas políticas, tiene que tomar la oportunidad que le deja. En este caso, el aparente cierra puertas por parte del Poder Legislativo a el proyecto de ley de delegación de facultades.
16: Bueno, eso se ha ido complicando cada vez más y yo lo veo, la verdad, Rosa, cada vez más lejano y más inviable, ¿no? Al extremo que he visto que Renovación Popular, que es, entre comillas, el aliado o el partido más cercano en el gobierno y que le ha dado viabilidad a algunas cosas en el Senado, ha anunciado que aprueban y apoyan 26 de todas las propuestas, con lo cual ya se ve, si Renovación Popular está en una posición así, se ve que lo demás no va a funcionar, ¿no? Entonces habría que ver otra salida, ¿no? Los decretos de urgencia, es decir, hay varias posibilidades, pero esto no puede esperar más, concretamente temas como la seguridad y el niño, que tanto se ha dicho y se ha repetido, ya es un discurso repetido, pero no por eso deja de ser cierto.
15: Claro, y yo creo que la pregunta es si la principal demanda de la ciudadanía es seguridad, la principal demanda por encima ya prácticamente de cualquier otra, el gobierno también debe poner el foco en eso.
16: Claro.
15: Y ya tenemos al fenómeno del niño manifestándose. Piura, Tumbes, ya empezaron a registrar las primeras lluvias asociadas al fenómeno del niño. Es una oportunidad para que el gobierno fije prioridades. El cambio de discurso de no necesito las facultades solo por el niño o solo por la inseguridad, sino las necesito para aterrizar mi plan de gobierno, realmente no es sostenible bajo ningún punto de vista. Fíjate solo en las encuestas. 67% las aprobaba en agosto. 54% en septiembre. Yo te aseguro que la siguiente encuesta a la gente ya no le va a importar las facultades así delegadas es. Y van a haber perdido la batalla, no solo en el Congreso, sino también frente a la opinión pública. Así que pienso que el gobierno debería darse cuenta que esta es una batalla en la que ya no tiene sentido insistir. Tienen muchísimas otras herramientas, incluyendo los proyectos de ley. Si acaso sienten que es una ley la que va a permitir que gobiernen, preséntenlo en la forma de proyectos de ley y trasladan, por lo tanto, la responsabilidad por completo al Poder Legislativo. Las facultades son eso, facultades. El Congreso está por completo en el derecho de otorgarlas o no. Ahí no hay nada que criticar. No se puede exigir que se cumpla algo que es facultativo. Sin embargo, no pueden abdicar de ninguna manera de su rol de legislar. Y si el gobierno le presenta en forma de proyectos de ley todo lo que necesita para inseguridad, todo lo que necesita para el niño, todo lo que necesita incluso para reforma del Estado, si ya tienen los decretos legislativos, denle forma de iniciativa legislativa y lo presentan al Congreso, que va a tener que dictaminarlos de forma urgente. Y te aseguro, Luciano, porque conozco el Congreso, conocemos el Congreso, conocemos su dinámica, vamos a tener esos proyectos convertidos en ley en menos de 20 días. Yo te lo aseguro. Así que creo que es hora de que el gobierno, que la señora presidente, que el PCM, el señor Galarreta, comprendan desde una visión pragmática cómo hay que abordar la solución de los problemas y opten por la segunda, tercera, cuarta, quinta y hasta décima alternativa que tienen a las facultades delegadas, porque esta llantina, como digo yo, de no me dan mis facultades, sin eso no puedo gobernar, ya no lo va a poder sostener y van a seguir perdiendo apoyo por parte de la población. Ese es mi humilde punto de vista.
16: Sí, yo creo que has tocado un tema interesante, que es la relación entre el pedido de facultades y el apoyo de la población, la sensación que hay en la calle. Llega un momento que a la gente le deja de interesar el tema y se acabó. Entonces, efectivamente, las propuestas legislativas convertidas en proyectos de ley es colocar, como se dice comúnmente, en la cancha del Congreso la solución del problema. Bueno, no me da facultades, acá están las leyes.
15: Así es, y se acabó.
16: Y ahí el responsable de que esto no corra a la brevedad posible va a ser el Congreso.
15: Así es, entonces cambia el juego. Pareciera que no quieren dar su brazo a torcer y han venido cambiando de discurso a lo largo de estas semanas. Llevan 2 meses de gobierno, Lucía. Ya no estamos hablando de acabo de llegar, me acabo de sentar. Ya van 2 meses de gobierno tras 20 años de intentar serlo. Entonces creo que la posibilidad que tiene el gobierno de cambiar de rumbo ya no es solamente una alternativa, es un imperativo. Porque no doy mi brazo a torcer, no doy mi brazo a torcer. Cuando Renovación Popular ya presentó su dictamen en minoría, en el que niega la mayor cantidad de facultades, la batalla, tienen que asumirla, está perdida.
16: Definitivamente. Y en el tema de seguridad también no hay que esperar tanto para empezar a actuar, ¿no?
15: Es absolutamente importante decirle al país, esta es la ruta. No, claro. No basta Escudo de las Américas y por lo tanto, que por cierto, en la relación de organizaciones terroristas no está la Jauría, no están los Pulpos, está Sendero Luminoso, que yo no sé qué relevancia tiene en...
16: Que es un remanente, una zona... Es
15: narcoterrorismo, ya, ¿no?
16: Narcotráfico,
15: así es, que no creo que signifique lo que significan las organizaciones criminales del día de hoy para la seguridad de los peruanos. Así entonces... Es. Creo que es hora de que nos digan qué van a hacer, porque ni siquiera dos meses de gobierno y ya tenemos la primera moción de censura. Ya pidieron tres bancadas la censura del Mininter.
16: Que también es prematuro, ¿no?
15: Absolutamente prematuro, claro. Absolutamente prematuro, pero te hace, te pone en la mesa, en blanco y negro, las relaciones ejecutivo-legislativo.
16: Claro, es un gesto político para ir debilitando un poco al gobierno que hace la oposición.
15: Claro, yo no sé si necesariamente debilitando o exigiendo que cambien el rumbo. Porque, a ver, yo no creo que la censura a César Astudillo vaya a mejorar la seguridad ciudadana. Eso no va a ocurrir, al contrario.
16: Ahora,
15: ¿no?
16: Tampoco, Rosa, podemos entrar a este ritmo de cambiar el ministro del Interior cada tres meses, como hemos venido en los últimos años, ¿no?
15: Que no tiene sentido. Sin embargo, ¿es César Astudillo la persona que debe estar en el Mininter?
16: Esa es una pregunta de fondo, ¿no? Si es el lugar que le corresponde.
15: O sea, no sería estratégico para el gobierno destapar esta presión y, por ejemplo, pasar a Astudillo a defensa, donde creo que haría un extraordinario trabajo.
16: Ese es su tema, en realidad, ¿no? El tema policial y de seguridad no es lo que él maneja o ha venido manejando. Él tiene otra visión del asunto.
15: Con lo que él maneja y conoce y el liderazgo que tiene en su sector, ¿no sería en este momento en el que el gobierno dice que va a haber una alianza entre las Fuerzas Armadas y las Fuerzas Policiales para enfrentar la inseguridad? ¿No sería ese, por ejemplo, una movida estratégicamente correcta?
16: Sí, totalmente, totalmente, ¿no? Y podría empezar a agilizar esta labor, ¿no?
15: Por ejemplo, ¿no?
16: Desde defensa.
15: Claro, entonces en ese sentido yo creo que nuevamente no hay que tomar incluso la reacción de la oposición a la defensiva. Es decir, no, me quiere atacar, me quiere debilitar, solo buscan la destrucción. Tomemos el mensaje, porque detrás de ese gesto político de presentar e impulsar una censura hay una enorme cantidad de peruanos que están exigiendo respuestas.
16: Ahora, en el tema de seguridad, que es lo que la gente tiene miedo de ir a la calle en muchas partes del país, se requiere una reacción inmediata, como lo que está pasando en Colombia.
15: Spriella tiene mucho menos tiempo que Keiko Fujimori.
16: Y ha dado un ejemplo de lo que hay que hacer, ¿no?
15: Exactamente, de liderazgo, que es lo que estamos extrañando, de alguien que se pone al frente.
16: Además, él va a los operativos y viaja y dice, mañana estamos en tal sitio, y efectivamente va y capturan. O enfrentan,
15: claro,
16: a las mafias,
15: ¿no? Que no tienen que ser visitas de caridad, no tienen que ser visitas de empatía. No, el liderazgo se ejerce para tomar decisiones y poner las instituciones al servicio de la gente, recuperar esa capacidad de dirección que se ha perdido desde hace mucho tiempo. ¿Qué puede haber exacerbado los ánimos en la población? Creo yo, este crimen de Susy Aponte, la China Polo, ha removido a la sociedad, porque ha sido un crimen contra una comunicadora que ejercía fiscalización desde su espacio, en sus formas, con sus métodos, que pueden gustar o no, que pueden tener su ángulo negativo, evidentemente no lo podemos desconocer, pero la ferocidad y el descaro con el que el crimen ha sido perpetuado,
16: transmitido en vivo.
15: O sea, Luciano, ¿de qué estamos hablando?
16: Claro, ya hemos llegado a ese punto en que uno puede ver en vivo el asesinato de una comunicadora a través de las redes sociales. Y después vienen las lamentaciones y las investigaciones, pero ya eso es algo que afecta al espíritu del país, si cabe decirlo así, ¿no? Llegar al punto de ver estos crímenes, estas cosas horrendas que estamos viendo en la televisión y en los medios digitales.
15: La semiótica, ¿no? El mensaje para cualquiera que se atreva a señalar a las organizaciones criminales, o peor aún, al poder que sostiene y que alienta que estas organizaciones criminales hayan hecho del Perú su chacra. ¿De qué estamos hablando? El tema de la Jauría y su líder, que recién aparece para estar dentro de los más buscados, porque hasta hace 2 semanas no estaba. ¿Quién protege a Jolín? ¿Qué poder realmente hay detrás de eso? ¿Qué hay con respecto a que entre los pulpos y la Jauría hay un favorito que es la Jauría y por eso se responsabiliza de todos los pulpos? O sea, ¿te das cuenta la degradación de la discusión que estamos teniendo?
16: Claro, es increíble, ¿no? Es increíble que lleguemos a ese fondo ya.
15: Y que esto no se refleje en políticas efectivas en las cuales el liderazgo de la jefa de gobierno, de la jefa el Estado, no se ponga al frente y sea completamente clara, enfática, pero no en términos genéricos. O sea, lo que estamos pidiendo no es resuelve el problema de la criminalidad en 2 meses o en 3. No, estamos pidiendo díganos cuál es la ruta. Y eso, por lo menos, desde este programa creo que no alcanzamos a verlo, o en todo caso necesitamos que nos lo digan con mayor claridad.
16: No está claro para nada, y eso es realmente lamentable, porque se generó una expectativa en la gente, ¿no? Porque recuerda, Rosa, que toda la campaña de Keiko Fujimori fue: vuelve el orden, se acaba el crimen, vamos a poner orden, vamos a poner mano dura, y evidentemente no había un plan detrás.
15: Por supuesto, yo sé que la seguridad no se mide en términos de cuántos ministros del interior han caído, no se mide por cuántos meses está en estado de emergencia, o si todo el Perú está en estado de emergencia, o si pongo al Perú en estado de sitio, que sería extremo. Se mide por cuántas organizaciones criminales de forma efectiva han sido desarticuladas, cuántos grandes líderes están tras las rejas realmente cuánto del capital que mueven estas organizaciones ha sido efectivamente incautado. Creo que mientras no tengamos eso, nos van a seguir diciendo se han desarticulado 30.000 bandas.
16: Y es que hay una red, un entramado que vincula el poder, la justicia, el crimen, ¿no? Y eso se va consolidando y vamos a terminar en una situación semejante a la de México, ¿no? Donde aparecen los muertos por decenas, las fosas comunes por decenas, y ya es una estadística más.
15: Yo no estoy segura de que estemos camino a convertirnos en México, querido Luciano. Lamento ser más pesimista. Yo creo que hemos superado a México. No se habla lo suficiente de la cantidad de fallecidos que hay en Pataz. No se ha hablado nunca de cómo una organización criminal decapitó a un número enorme de ciudadanos. Pueden haber sido delincuentes o no, pero les existía la presunción de inocencia. De eso casi no se ha hablado, de las fosas comunes que hay por allá y etcétera, ¿no?
16: Estás diciendo algo terrible, Rosa.
15: Es que no se ha hablado lo suficiente. O sea, seguimos pensando, y yo respeto tu posición, nos vamos a convertir en México. Yo creo que lo hemos superado hace rato. Si tú mides el número de periodistas asesinados, los hemos superado hace rato. La crueldad, el hecho de asesinar, no a plena luz del día, no en un mercado, durante una campaña, con todos los testigos alrededor, con una cámara grabando, hemos tocado fondo si no estamos por debajo del fondo ya.
16: Sí, ahora eso que tú dices de México me sorprende, ¿no? Porque hay unas estadísticas horribles allá y el poder está vinculado con esto de una forma, digamos, desvergonzada y pública. Tal vez acá está más encubierto.
15: Sí.
16: Tal vez sea eso.
15: Sí, porque digamos que las últimas noticias ya empiezan a revelar la asociación Gran Poder Económico con el crimen de Sucia Ponte, por ejemplo.
16: Sí.
15: Gran Poder, desde las